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0: de sobra la matraca que llevo dando desde hace tiempo con este centro del campo. Pero sí me parece un mercado lo suficientemente bueno como para corregir ciertos déficits, elevar el suelo competitivo y ganar ciertos recursos que pueden terminar siendo útiles a lo largo del curso. La muestra hasta el momento es muy pequeña y yo, honestamente, aún no me atrevo a pronosticar qué va a ser del Real Madrid esta temporada. Pero es evidente que Mourinho ya está tocando algunas teclas y el arranque de temporada de Bellingham y Mbappé es un gran atajo para ir consiguiendo los resultados y darle tiempo al resto de la plantilla para ir ensamblando las conexiones y los automatismos en la pizarra de Valdebebas. De momento, el Real Madrid tiene ahora por delante dos buenos partidos ante Betis e Inter para empezar a subir el listón de exigencia y comprobar hasta qué punto son sólidos los andamios. Pero realmente, la primera gran prueba llegará en menos de 20 días, en el Metropolitano, justo antes del parón por selecciones. Hasta entonces, en estos cuatro partidos antes del derbi, seguramente iremos despejando ciertas dudas en el 11 y podremos ir descubriendo por dónde van a ir los tiros, porque me da la sensación de que todos, y aquí me incluyo, estamos expectantes con el Real Madrid y especialmente con esta nueva versión de José Mourinho. El portugués ya está empezando a dejar detallitos a nivel táctico con la posición de Bellingham, el rol que le está dando a sus laterales, la presión tras pérdida, etcétera. Pero de momento son solo eso, son detallitos. El tiempo dirá y los resultados, como siempre, lo acabarán marcando todo, pero hay algo que tengo clarísimo y más después de estos dos años. El éxito del Real Madrid y Mourinho será colectivo o no será.
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hoy tenemos que hacer la previa de la jornada 4 de Liga, analizar el empate entre Real Sociedad y Celta, debatir con Borja Aranda, Jimmy Mateos y Pablo Parra y hablar con nuestros expertos sobre el arranque de la segunda división.

0: tal, oyentes de Radio Marca, amigos de la Pizarra de Quintana? Bienvenidos a este viernes en el que tenemos, como siempre digo, mucha tela que cortar. Y más teniendo en cuenta que hoy tenemos un gran partido que abre la jornada 4 de Liga en la Cartuja, entre el Real Betis Balompié y el Real Madrid. Hola, Alex de Llano, ¿qué tal, cómo estás?
1: Buenos días, ¿cómo estamos?
0: Hoy es otra buena prueba para el Real Madrid de José Mourinho, como decía en el editorial, para comprobar hasta qué punto lo que estamos viendo en este arranque, que nos está gustando, pero son solo eso, detallitos, buenos resultados, pero detallitos, la pizarra de Mourinho, es realmente cierto.
1: Sí, efectivamente, ¿no? Ver dónde está ese punto, ¿no?, de José Mourinho dentro del Real Madrid, de cuánto ha sido capaz de meter manos, una salida exigente antes del estreno en la Copa de Europa, así que, bueno, un partido que tiene alicientes por todos lados y que desde luego creo que vamos a disfrutar.
0: ¿Cómo crees que sale el partido de hoy? ¿Qué esperas del partido de hoy?
1: Yo creo que hoy gana el Madrid. Tengo la sensación de que al Betis el partido le pilla en un momento un pelín extraño, configurando el equipo, después de lo ocurrido ante el Levante y luego sobre todo también el estado de forma, ¿no?, del Real Madrid, de Mbappé, de Bellingham, de estos jugadores que están sacando adelante este inicio de temporada, están ayudando al Real Madrid a pisar el acelerador a fondo y no perder la marca del Barça.
0: Al final, el arranque tanto de Bellingham como de Mbappé es un buen atajo para que el Madrid vaya sacando los resultados adelante y vaya dándole tiempo al resto de piezas a organizarse como quieres, José Mourinho, en la pizarra, que al final es de lo que se trata, ir ganando tiempo, sacando los resultados, para que en noviembre, diciembre, que es cuando empiezan a consolidarse los equipos, pues hablemos del Real Madrid como un equipo, Alex, que llevamos dos temporadas hablando del Real Madrid, diciendo muchas cosas del equipo blanco, pero no hemos dicho que se haya comportado como un equipo ni dentro ni fuera del campo, en la realidad.
1: No, en la realidad, efectivamente, y bueno, ya le estamos viendo cosas, el tema de Cucurella en el lateral izquierdo, que creo que hoy será titular y que asienta muchas situaciones, el tema de la pareja de centrales, el paso hacia adelante que ha dado Dinja.

0: Hausen en este inicio de campaña, luego ver el comportamiento con y sin balón de Mbappé, también el de Bellingham, cómo Bernardo Silva va poco a poco adaptándose también al equipo, el rol de Arda Güler partiendo desde la derecha, ahí lo único que nos está faltando, Adri, es ver un poquito más de Vinicius Junior, que
1: realmente
0: ese futbolista que ha sido o ha estado en boca de todos este verano por la situación de su renovación y que por el momento, el inicio de temporada, es flojete.
2: A mí me da la sensación de que me gustó personalmente el Mundial de Vinicius más de lo que he visto o he leído, la verdad. He visto gente muy crítica con los últimos meses de Vinicius. En el Madrid sí, pero creo que con Brasil hizo un buen papel. Creo que para lo que se le puede exigir a un futbolista en una Copa del Mundo, pues, yo creo que Vinicius es uno de los mejores, ¿verdad? ¿Que puedo hacerlo mejor? Sí, pero bueno, yo creo que hizo un buen papel en el Mundial. Yo creo que no.
0: Pero comparado con los mundiales tanto de Bellingham y Mbappé, ¿no?
2: Claro, queda un poco por detrás. Ese es el tema. Que si lo comparas con Bellingham y Mbappé y con su arranque de temporada, Vinicius está muy por debajo.
0: Sí.
2: Sobre todo en lo físico. Que
0: sí,
2: lo físico da la sensación de que.
0: De que le cuesta mucho irse de alguien.
2: Que no se vaya nadie.
0: No. Efectivamente.
2: No se vaya nadie.
0: Sí, entonces, bueno, realmente, pues ver en qué punto se encuentra Vinicius Junior en el día de hoy en el partido. Y como decimos, enfrente está el Real Betis en este momento en el que está tanto viendo cómo puede integrar a Isco, como también pasando lo que fue ese último día de mercado, las situaciones que derivaron de ese último día, y luego sobre todo también el tema de cómo el equipo reacciona a lo que fue ese duro varapalo en el Ciudad.
2: Sí, mira, por ahí también te quería preguntar por el Real Betis Balompié. Decías que el partido quizá le llega algo pronto al Betis, en un momento extraño para el Betis.
0: Muy extraño, sí.
2: El arranque no... Bueno, sacó el partido adelante, por ejemplo, de la Real Sociedad, sí. Pero el otro día lo ganó también en Mestalla con aquel gol de Pablo García, sí. Pero el otro día se pegó un batacazo.
0: El otro día a nivel defensivo...
2: No, un desastre.
0: Sí, sí.
2: Un colapso absoluto del equipo a nivel defensivo.
0: Y sobre todo en claro, recibes a uno de los equipos que está teniendo más inspiración, ¿no? A la hora de atacar. Entonces, la situación ahí del Real Betis, pues puede ser preocupante, sobre todo viendo cuál puede ser en el día de hoy la línea defensiva, que en teoría no debería variar mucho de un Bellerín, Diego Llorente, Nathan y Fran García.
2: Sí.
0: Y a partir de ahí, pues ver cómo el Real Betis en este partido, que obviamente, ¿no?, tiene vítola de gran encuentro, pues puede reaccionar ante un Real Madrid que, bueno, como decimos, a la hora de atacar está muy inspirado.
2: Ahora hacemos la previa de la jornada 4 de Liga, nos detenemos con más detalle en este partido de esta noche en la Cartuja entre el Betis y el Real Madrid, que hay varias claves que tenemos que analizar en la previa del encuentro. Antes, repasando titulares del día, noticias importantes de ayer y de hoy, Ferland Mendy se ha quedado fuera de la lista Champions del Real Madrid. Sorprender no sorprende.
0: No.
2: Porque, bueno, el estado físico de Mendy es el que es.
0: Sí.
2: Pero no deja de ser noticia y no deja de impactar de algún modo que el Real Madrid se haya cargado a Mendy de la lista de Champions.
0: Bueno, es que yo creo que la situación física de Ferland Mendy es ahora mismo. Está entre la incógnita y la pena, ¿no? Porque realmente el futbolista no da más de sí a nivel físico y ahora mismo pues es el tercer lateral izquierdo dentro de las de la plantilla del Real Madrid.
2: Sí, con carreras y sobre todo con Marc Cucurella, con la llegada de Marc Cucurella. De hecho, este verano, antes de coger las vacaciones, hablaba con Fran García, lo entrevisté aquí en la pizarra. Y Fran me dijo que no necesitó que Mourinho le dijese nada, que él entendió perfectamente que su ciclo de Madrid había terminado en cuanto llegó Marc Cucurella a la plantilla. Él dijo, aquí voy a ser el tercer o cuarto lateral de la plantilla, pues evidentemente tengo que buscar sitio. Lo encontró en el Real Betis, gracias a la buena conexión que tiene con Fajardo,
0: hombre,
2: después de que coincidiesen ambos en el Rayo Vallecano. Y hoy lo veremos precisamente en ese lateral izquierdo del Betis en la Cartuja. Al margen del Betis-Real Madrid, ¿qué te apetece ver en la jornada? Pues tenemos una jornada 4 atractiva, la verdad.
0: Muy apetecible. Me apetece ver tanto en qué punto se encuentra el Athletic Club de Terzic,
2: vale,
0: en un partido
2: muy
0: interesante,
2: buen partido,
0: regresando a San Mamés después de lo que fue el partido ante el Sevilla. Obviamente, ver a Sabiri y al Racing, a ver cómo forma también el equipo de José Alberto una vez ha acabado el mercado. Y me parece también bastante interesante el partido el lunes entre Getafe y Celta.
2: Sí,
0: el Celta, luego lo analizaremos, no termina de carburar a nivel de fluir en último tercio, de ser un equipo imaginativo, está siendo todo lo contrario. Y el Getafe sabemos que en ese tipo de escenarios, en ese tipo de momentos en el que el rival tiene alguna duda, se crece.
2: Es una buena jornada la que tenemos por delante importante en Primera División este fin de semana, viernes, sábado, domingo y lunes, porque el lunes hay dos partidos, además de ese Getafe-Celta que decía Alex, el Elche-Real Sociedad a las 9:30 de la noche. Así que en el 628269092 os preguntamos qué os apetece ver en esta jornada 4 de Liga en Primera División. Anoche se jugó precisamente ese Real Sociedad Celta, 0-0.
0: Sí.
2: Poquitas cosas.
0: Muy poco.
2: Ahora lo analizamos con algo más de detalle. Sobre todo te pregunto por los dos equipos, por el arranque tanto de la Real Sociedad como del Celta, Alex. Pero hablabas del partido entre Rayo y Racing de este fin de semana.
0: Sí.
2: Es uno de los partidos bonitos del fin de semana.
0: Muy chulo.
2: Me parece muy atractivo. De hecho, me apetece bastante.
0: Sí.
2: Ojalá se pueda jugar y disputar con normalidad. Anoche estuvo Juanma Castaño en Vallecas, en el césped del estadio de Vallecas, sí, haciendo una entrevista a Raúl Martín Presa, y esto es lo que dijo anoche Presa en el partidazo sobre el estado de Vallecas.
1: Pues hombre, debemos estar manteniendo el estadio, no lo vamos a dejar morir. Es decir, lo que no podemos es generar la actividad. Evidentemente no podemos jugar el partido mientras esta situación administrativa,
2: vale,
1: continúa.
3: El partido del sábado frente al Racing es en Leganés, en Butarque. ¿Por qué ha tardado tanto usted en decírselo a la gente? ¿No se da cuenta que la gente tiene que saber a dónde va a ver el fútbol? ¿La gente de Vallecas y la gente de Santander, por ejemplo?
1: Claro que nos damos cuenta, pero nosotros, y un poco pensando en esa gente y sobre todo en nuestra afición, la del Rayo Vallecano, nosotros estábamos convencidos de jugar el partido pasado mañana aquí en Vallecas. Estábamos convencidos al 100%, no al 99.9, al 100%. Por lo tanto, pues para nosotros no comprendemos que el partido no se pueda jugar en Vallecas.
2: Pablo Villa, ¿qué tal? ¿Cómo estás?
4: ¿Qué tal? Buenos días, ¿cómo estáis?
2: Palabras de Raúl Martín Presa, anoche en el partidazo de la cadena COPE.
4: Sí, bueno, pues yo creo que...
2: ¿Podemos confirmar que se va a jugar en Butarque?
4: Sí. Ya, bueno, hace un rato hemos contado que la tribu, que la Liga ha desestimado la solicitud de aplazamiento del Rayo, que presentaron ayer jueves por la tarde, y el partido se va a jugar en Butarque, porque el estadio de Vallecas, hasta que el auditor no dé el ok, no se puede jugar ningún partido allí.
2: Dijo anoche Presa en el partido también que el estadio es completamente seguro, y que lo ha sido siempre, para los aficionados.
4: Bueno, seguro siempre no lo ha sido, porque si no, no habrían tenido que acometer una serie de trabajos que han hecho durante estos meses. Si lo es ahora, pues solo lo saben los técnicos de la Comunidad de Madrid que han estado allí y que sí les dijeron el pasado miércoles fue que estaba en condiciones. A partir de ahí generaron un preinforme que se lo trasladaron al auditor, y el auditor, hasta que no genere pues esa nueva auditoría, que como dijo el consejero de Cultura, Turismo y Deporte, Mariano de Paco, puede durar una semana o puede durar meses, que van a intentar acelerar el proceso, pero que no es de un día para otro, que el trayecto que hay que recorrer hasta para recibir ese ok no se puede hacer en 24 ni en 48 horas.
2: ¿Sabemos si el Rayo va a estar acompañado por el rayismo en Butarque?
4: No, hay una manifestación organizada desde la Fuente de la Asamblea a las 5:45. Gran parte de la afición del Rayo Vallecano va a estar allí, como no puede ser de otra manera, con leyendas incluso también del equipo masculino y femenino. Y es cierto que en el partido frente al Deportivo Alavés más o menos estuvieron 2.000 abonados, a pesar de que había 4.000 aficionados en las gradas. Hay que tener en cuenta que a todos los jugadores les corresponden un cupo de 4 entradas, también a la gente del equipo visitante, hay compromisos, el Leganés vende entradas VIP, pues bueno, pues yo creo que estaremos más o menos en esas cifras o incluso por debajo.
2: Qué pena que se juegue este partido así.
0: Sí, la verdad.
2: Qué pena,
0: sí.
2: La situación en general, la del Rayo ya la hemos comentado, insisto, la seguiremos denunciando las veces que haga falta, pero me da mucha pena que un Rayo Racing se juegue así, que no se juegue en Vallecas y que se vaya a jugar en Butarque con estas condiciones.
0: Sí, en un estadio prácticamente vacío, por lo que nos comenta Pablo Villa, y luego sobre todo que a la competición le quita
2: sí.
0: Además de un estadio icónico como el de Vallecas, pero le quita situaciones que deberían ser normales y que en esta liga no lo son.
2: ¿En qué punto estamos ahora mismo, Villa? Al margen del partido de este fin de semana, te lo pregunto porque el Rayo debería jugar como local ante el Español el 15 de septiembre.
4: Bueno, es la idea. Se va a trabajar
2: en Vallecas.
4: Sí, en Vallecas, obviamente. Jugar mañana de local, el Rayo no juega de local. Mañana juega de prestado en otro estadio que no es el suyo y que tiene que pagar 120.000 euros al Club Deportivo Leganés, porque si no se tendría que marchar a Burgos para jugar en ese campo gratis, solo haciéndose cargo de los gastos que correspondan y generen ese partido. La idea del Rayo, bueno, ya lo hemos escuchado ahora mismo al presidente, lógicamente, es que el partido se juegue en Vallecas frente al Real Club Deportivo Español, como decías, y vamos a ver si la auditoría final llega para esas fechas. La Comunidad de Madrid dicen que van a trabajar con todas sus fuerzas para que así sea, si el estadio está en condiciones, y ahora mismo el escenario, yo te diría que más probable es que se juegue en Vallecas, que todo puede cambiar porque ya sabemos cómo va la película y llevamos demasiados giros dramáticos de los acontecimientos, sí, pero ahora mismo lo más probable es que ese partido se juegue en Vallecas.
2: Bueno, veremos, ojalá pueda volver pronto el Rayo a casa. Gracias, Villa.
4: Un abrazo.
2: Anoche también anunció Marcos Llorente algo muy importante, y es que deja la selección española de fútbol.
5: Lo tenía ya pensado desde antes de venir. Mi último momento con la selección, pasara lo que pasara, que el momento de cerrar esta etapa, que ha sido maravillosa, este último mundial, no esperaba disfrutar tanto. Creo que por mi vida o mi familia, creo que es el momento de dar un paso al lado.
2: No está mal retirarte como campeón del mundo.
0: No, es el mejor escenario
2: posible. Dejarlo por todo lo alto.
0: Sí, sí, sí, desde
2: luego. Él ha dicho muchas veces que no quiere alargar en exceso su carrera.
0: Eso es.
2: Futbolística, que él considera, bueno, que el fútbol, pues, oye, está bien, que evidentemente es su trabajo, pero que no quiere alargarlo en exceso.
0: Sí.
2: Te lo digo porque, bueno, Llorente tiene contrato con el Atlético de Madrid, creo que Raymond Novoa, además, hace no demasiado,
0: pues
2: tiene todavía varios años de contrato por delante, pero, bueno, deja ya la selección española, con lo cual esto no sé si es... El anticipo a que igual el final pues está también...
0: Bueno, es una situación que entiendo que él, que siempre ha dicho, ¿no? Que para su descanso, para el tema del cuerpo, etcétera y tal, el deporte de élite, pues obviamente no juega a su favor, y que, bueno, el momento de la selección le llega ahora, y entendemos que el de clubes no tardará tampoco demasiado en llegar. Cuando no tardará en llegar, me imagino que...
2: Tiene contrato hasta el 27.
0: Pues igual antes.
2: Tengo datos hasta el 27, según Transfermarkt. Bueno, veremos qué decisión toma Marcos Llorente. Por lo pronto, se retira por todo lo alto de la selección española como campeón del mundo. Yo, honestamente, Alex, sabes que era de los que pensaba que iba a tener mayor protagonismo en el Mundial. Pensaba que iba a ser el lateral derecho fijo de España. Pedro Porro nos convenció
0: y rompió
2: de su manera, jugando y haciendo un torneo espectacular. Que le vaya bien a Marcos Llorente.
0: Sí.
2: Ahora la selección tiene que buscar nuevo lateral.
0: Sí, realmente viendo cómo estaba la pugna, ¿no? Por ir a esa convocatoria, el tema de Pedro Porro parece ya muy asentado, y ahora se abre esa ventana para que esos futbolistas, ¿no? Que entendían que debían estar en esa convocatoria.
2: Claro.
0: Tema Eric García, por ejemplo.
2: Por ejemplo.
0: Estuvo en el Mundial, obviamente, pero que puede ser, ahora ya sentado en el lateral derecho del Barça, pues puede ser una alternativa.
2: Se abre el casting para ser la alternativa.
0: Si es lateral derecho. Si es lateral derecho español. Aprieta.
2: Es la temporada para
0: apretar. Es el momento.
2: Es la temporada para apretar, porque ahí se ha quedado una vacante libre. En el mercado de fichajes, que aún sigue abierto en distintos puntos del mundo, ayer se anunció la marcha de Martinelli al Hilal.
0: Sí.
2: 65 kilos deja el brasileño del Arsenal.
0: Sí, sí. El Arsenal lo fichó después de que se saliera en una copiña con Ituano.
2: Hombre.
0: Y... Y la verdad que el negocio no ha podido ser mejor. El futbolista ha crecido, yo creo que ha derivado en un jugador muy útil para un equipo que aspira a ganar la Premier, y que obviamente pues ahora 65 millones de euros mediante, pues termina por marcharse al Hilal, un Al Hilal que ha hecho renovación de plantilla, ha dejado ir a Darwin, obviamente ya estaba en una situación compleja dentro del club árabe, ha dejado ir a Karim Benzema, ha incorporado a Lee Watkins, ha incorporado ahora a Martinelli, así que bueno, ahí está.
2: Pues dinerito fresco que entra en las arcas del Arsenal con la marcha de Gabriel Martinelli. En la vuelta, ayer Enric Mas salió más líder de la general, ya le mete 1.45 a Primo Roglic. Y en el US Open de tenis, derrotas de Badosa y Jessica Bouzas. En el cuadro femenino, esta tarde juega Alcaraz ante Bu. A partir de las 7 de la tarde. Lo de Dani Mérida, ¿metías qué es?
0: 8:30.
2: Bueno.
0: ¿Apetece?
2: Buena tarde de tenis.
0: Oh.
2: Sí, buena tarde de tenis.
0: Conectados ahí, vamos.
2: La que tenemos hoy por delante aquí en esta casa, en Radio Marca. Venga, ahora... Lo prometido es deuda. Ayer nos dijiste que traías una sección de Nahueladas.
0: Especial Brasil.
2: Especial Brasil.
0: Sí.
2: Y me dijiste que era muy buena.
0: Hay muchas cosas.
2: Me dijiste que era buena.
0: Hay muchas cosas.
2: Sí.
0: Hay...
2: ¿Cuántas?
0: Son tres casos.
2: Tres casos.
0: Tres casos.
2: Vale.
0: Vas a ver.
2: Venga, vamos a por ella.
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0: Lo de Gonzalo Plata y Mateus Martins, ¿vale? Esto lo contamos el otro día. Gonzalo Plata de Flamengo y Mateus Martins de Botafogo firman por el Dinamo de Moscú. ¿Qué ocurre? Que llegan a Moscú, le reciben por todo lo alto, el aeropuerto lleno de gente vestida con vestidos tradicionales, les entregan comida, les entregan tal, no sé qué, les montan ahí un espectáculo brutal.
6: Espectacular.
0: Les llevan al reconocimiento médico, pasan el primero, pero el segundo no.
6: Vaya por Dios.
0: Vaya, qué casualidad. Ay. Entonces, ¿ahora qué ha ocurrido? Que claro, Flamengo y Botafogo están diciendo, pero ¿cómo que no han pasado el segundo reconocimiento médico? Uh-huh. Pues bien, ahora el lío es tremendo. El Dinamo de Moscú dice que ellos lo que habían anunciado es que habían llegado a un acuerdo antes de que se hiciera esos exámenes médicos.
6: Vale.
0: ¿Qué ocurre? Que ahora Flamengo lo que está pidiendo es, vale, has hecho unos exámenes médicos en los que ha salido una dolencia en la rodilla para el caso de Gonzalo Plata, déjanos ver los exámenes médicos, ¿no? Los informes. Dice el Dinamo de Moscú que eso atenta contra la
6: que
0: privacidad.
6: Que se les ha comido el perro.
0: Claro, que atenta contra la privacidad del jugador. Vale. Y que eso no se puede hacer y demás y tal. Además, en Brasil estaban contando que uno de los motivos por los que Flamengo dejaba ir a Gonzalo Plata es porque tenían constancia de que Gonzalo Plata la noche de Río... La ha trabajado bien. Entonces, bueno, nada, supone un problema importante dentro de lo que es, obviamente, pues la estructura de Flamengo, y esto parece que va a derivar en juicio.
6: Uno llega a Río y se intenta adaptar.
0: Claro.
6: Y no, mal también.
0: Donde fueres, haz lo que vienes.
6: Si te quedas en casa, mal. Si sales para adaptarte, mal también.
0: Nada, madre, todo mal. Es que Gonzalo Plata no sabe qué hacer.
6: No va a hacer nada.
0: Ya no sabe qué hacer. Bueno, lo de Neymar.
6: A ver.
0: Neymar se ha vuelto a lesionar.
6: ¿Otra vez?
0: Se ha vuelto a lesionar otra vez.
6: ¿Sabemos de qué?
0: Sí, ahora te lo cuento.
6: Ayer me lesioné yo,
0: Ayer tú fuiste a dar un tacón.
6: Sí, ayer tuvimos un evento
0: de Adidas.
6: De Adidas, sí. Que nos invitó al equipo Pizarrita. Sí. Equipo conformado por Alex Dillano, Nahuel Miranda, Javi Casquero, Sergio Torres, Pablo Parra, José Luis Álvarez Escarvajano y Adrián Blanco.
0: Imagínate cómo es el equipo.
6: Equipazo. Bueno, y en el primer taconazo en el calentamiento.
0: Brutal, ¿eh?
6: Me pasó la de Dembélé en el Coliseo.
0: Sí.
6: La misma,
0: igual.
6: Por un taconazo.
0: Estabas tieso.
6: Por un taconazo, sí.
0: Estabas tieso. Claro. Tieso
6: y yo me puse
0: narices
6: a estirar. Y me han dicho que lo peor que puedo hacer si me rompo es estirar.
0: Pues bueno, tú, vamos.
6: Pues me he hecho bastante daño.
0: Haciendo lo contrario.
6: Un respeto a Neymar, ¿eh? Que sé lo que se sufre estando lesionado.
0: Un respeto a Neymar, efectivamente. Lo de Neymar.
6: ¿Qué?
0: Se ha lesionado,
6: vale,
0: en la pierna derecha. ¿Sí? Y él lo que dice,
6: ¿qué dice?
0: Es que es culpa del césped del estadio de Santos, de Vila Belmiro. De hecho, ha puesto un post en Instagram en el que dice: quería dar la felicidad o quería dar la enhorabuena al responsable del campo de Vila Belmiro. Ayer fue el peor césped que ha tenido el estadio, lleno de agujeros. Además de jugar contra el adversario, jugamos contra el campo.
6: Vaya por Dios.
0: Y dice: excelente trabajo de miércoles, ¿vale?
6: Vale.
0: Lo has entendido.
6: Sí.
0: Entonces, claro, esto ha abierto un debate porque en Brasil ya está el debate puesto de qué hay que hacer con el césped. Palmeiras tiene algo parecido a un césped artificial y, claro, esto ha hecho que Palmeiras saque pecho diciendo, que el césped nuestro es el mejor. El césped nuestro es el que vale. Y ahora, la que es para mí
6: la mejor. La has dejado para el final.
0: Es que me parece increíble.
6: Increíble. ¿Podemos estar ante la gran Nahuelada?
0: Es que te va a gustar.
6: Vale.
0: Han detenido en Brasil.
6: Uy, empieza bien.
0: A un tío que por WhatsApp se hacía pasar por el entrenador de Gremio, Luis Castro, y que lo que hacía era estafar a futbolistas. De Gremio.
6: ¿Qué dices? ¿De Gremio?
0: De Gremio.
6: ¿De su propio equipo?
0: Sí.
6: En teoría.
0: Consiguió que un futbolista de Gremio, José Enamorado, le enviara 22.000 reales.
6: ¿Qué dices?
0: Que sí. Que son más o menos...
6: ¿Cuánto? ¿De cuánto estamos hablando?
0: Pues yo creo que estamos en casi 3.000 euros, por ahí.
6: ¿3.000 pavos?
0: Sí.
6: ¿Y?
0: 3.000 pavos. 3.700 euros, según el comercio de Google.
6: ¿Sí?
0: Y también... A Kahneman, que es un mito en Gremio,
6: ¿sí?
0: le hizo ir a entrenar antes. O sea, no entiendo. O sea,
2: bueno, a lo mejor no le está dando dinero.
0: Se hace pasar, tiempo, se hace bueno. pasar por el entrenador y lo que se le ocurre es, bueno, no vayas a las 8, ve a las 7, sí, que sí, ahí sí. estaremos todos para entrenar. Y lo han detenido y se ve que había ido, ha hablado con artistas, ha hablado con muchísimos más futbolistas, con representantes, con tal. Tremendo.
2: Buena Nahuelada. Buena Nahuelada. También te digo, esa plantilla... Se tiene que hacer ver, ¿eh?
0: Por lo visto, ya, claro.
2: Te
0: por
2: pueden engañar así, es fácil.
0: Por lo visto dicen, ¿en qué contexto tu entrenador te pide dinero?
2: Claro, claro, claro.
0: Casi y se ve que era porque estaba. Es que lo tenía muy bien pensado el tío. Se ve que era para decir, no, es que es una situación benéfica de una fundación, sí, sí. de tal, de no sé qué. El tío se llevó ahí 3.700 pavos.
2: Buena Nahuelada. Muy bien. Prometía.
0: Ahí está.
2: Ha cumplido con las expectativas.
0: Había un tema en,
2: ¿otro?
0: En Brasil.
2: ¿Otro más?
0: No, no.
2: Ah, vale.
0: Es que ha habido varios clásicos en eliminatorias de Copa, ¿vale? De Copa de Brasil. Y bueno, se han dado hasta el carnet de identidad.
2: Bueno,
0: ha habido.
2: Lo típico, ¿no?
0: En el doping estaba Caio Jorge, ¿te acuerdas de Caio
2: sí,
0: Jorge?
2: Sí, sí, sí.
0: Estaba en el doping Caio Jorge y le ha ido uno de era con Cruzeiro, era Atlético Mineiro. Y le ha ido y le ha dicho, aquí está papá, no sé qué. O sea, bueno, gritándole bueno. en el doping.
2: Caio Jorge no fue el que el otro día hizo la cama, lo que se conoce como cama a un futbolista sí. que cayó muy mal. Fue
0: sí,
2: Caio Jorge.
0: Sí,
2: vi
0: sí,
2: la imagen,
0: sí.
2: vi la imagen.
0: Sí, sí.
2: La imagen es muy peligrosa.
0: Dura, dura, dura.
2: Esto no tiene ninguna dura. Gracia porque puede hacer mucho daño al rival. En fin,
0: que si te ha escrito Luis Castro, entrenador
2: si
0: de gremio,
2: raro de Brasil,
0: para ficharte, claro. que sepas que no.
2: No,
0: no se te va a dar.
2: No hagas caso, ¿no?
0: No se te va a dar.
2: Bloquea el contacto.
0: No, bloquea porque.
2: Bloquea.
0: Porque te va a pedir dinero.
2: Bloquea. En fin, cosas del fútbol brasileño.
0: No, tremendo.
2: Las Nahueladas. Dale, es de ya. Venga, trae un poquito de suerte, anda.

0: tough match today.
1: Es un partido duro, es un partido duro el de hoy. Creo que es un punto merecido para los dos equipos por lo que hemos hecho en la primera y en la segunda mitad, pero es verdad que si conviertes esa ocasión clara que hemos tenido en la primera mitad, luego puedes manejar el partido de una forma completamente diferente. Aún así, en la segunda parte nos ha faltado velocidad, nos ha faltado mejorar sobre todo la precisión para poder crear ocasiones mucho más claras que hubieran cambiado la forma de afrontar el partido. Pero tenemos muchas cosas que mejorar, incluso trabajando la primera y la segunda mitad.
2: Estoy de acuerdo, es una obviedad que han sido superiores en la primera parte, que nosotros lo hemos sido en la segunda, que no es una parte para cada uno, por lo tanto en ese aspecto creo que es justo el punto. Mi sensación es que no estamos acertando ese tipo de acciones ahora mismo, estamos con la persiana bajada, como se decimos de manera coloquial, acabaremos acertando. Bueno, creo que hay cosas positivas, pero me quedo con la sensación otra vez, igual que el día de Valencia, que es un partido que después de aguantar el arreón y el sufrimiento que hubo en momentos de la primera parte, lo tienes que ganar.
3: Palabras de Rino Matarazzo y Claudio Giraldez analizando lo que pasó anoche en Anoeta en ese 0-0 entre la Real Sociedad y el Celta. Estoy de acuerdo con lo que decían los entrenadores, Alex, que fue una parte para cada equipo. Sí. Mejor la Real Sociedad en la primera, mejor el Celta en la segunda, pero a los puntos, si me preguntas, te diría que mereció algo más la Real. Creo que la Real tuvo más peligro en la primera parte de la que tuvo el Celta en el segundo tiempo.
4: Sí.
3: Mejora tras el paso por vestuarios, empieza a atacar algo más arriba, me gustó el ingreso de Driuech en bien. La segunda parte en banda izquierda agitando, pero me convenció algo más lo que vi de la Real Sociedad en la primera mitad, sin tampoco ser nada del otro mundo ni ninguna
4: sí,
3: locura.
4: Con la manera de presionar, ¿no? Del equipo de Matarazzo, encontrando a Oyarzabal entre líneas, teniendo la posibilidad de hacer, ¿no? Que todo funcione un poquito mejor, de poner la pelota para Orri, y en definitiva es un contexto de partido que la Real Sociedad en casa debe ser capaz de llevarlo más a su terreno, ¿no? De marcar algún gol, de aprovechar tanto la ambiental como luego sobre todo también ese momento de superioridad que tiene, pero no se le abrió la puerta.
3: No terminó de ver portería, tuvo una ocasión por ejemplo clarísima, ataque Kubo en el sí. área que desperdició, que era gol o gol, y no vio portería el japonés para adelantar a la Real Sociedad, y también creo él para coger algo de confianza y salir de este momento en el que se encuentra, que es un momento ya larguito con Kubo, ¿eh?
4: Sí, un momento valle, ¿no? Le vimos la temporada pasada hablar bastante, o en algunos momentos, algunas situaciones con Matarazzo en el banquillo, de ver cuál puede ser su rol, y la verdad que no termina de tener ese momento de puerta grande, ¿no? De ser ese futbolista que todos recordamos, que todos entendemos que fue prelesión y que poslesión no lo ha conseguido.
3: Es un punto que evidentemente no contenta a ninguno. La Real ahora mismo es décimo primera, 4 puntos en los 4 primeros partidos, solo ha ganado un encuentro, el del pasado fin de semana ante el Español, son 2 derrotas ante Betis y Real Madrid y el empate de ayer ante el Celta de Vigo. A mí el otro día, la primera parte ante el Español, ya os lo decía esta semana, me gustó, creo que vimos una sí. Real competitiva, ofreciendo una buena imagen, apretando y, oye, apoyándose,
4: generando,
3: para eso
4: por
3: lo
4: dentro,
3: tiene, claro,
4: sí.
3: A un gran Mikel Oyarzabal. Pero no termina de encadenar 2 victorias seguidas. No terminamos de ver ese paso adelante que sí que le exigimos a la Real con Matarazzo, porque lo vimos la temporada pasada con la llegada del técnico al banquillo.
4: Sí que es verdad que este puede ser un punto de partida en cuanto al nivel defensivo, ¿no? Es la primera portería cero sí, de la Real Sociedad en 12 partidos y llega en un momento en el que quizá el fútbol todavía no termina de ser todo lo preciso, todo lo que le gustaría al técnico estadounidense, pero ese empate, el hecho de sumar, el hecho de hacerlo sin encajar, puede ser la cosa positiva, ¿no?
3: Con
4: sacar del partido.
3: El Celta estoy más mosca. El Celta son 2 puntos, 2 empates, 2 derrotas, 0-0 en Mestalla, 1-2 derrota en Balaídos ante Osasuna, 0-2 también en su estadio ante el Athletic Club el pasado fin de semana, y el 0-0 de ayer en Anoeta. Ya digo, en la segunda parte volvió a mejorar el equipo, como sí. mejoró el otro día ante el Athletic Club, pero no termina de ser suficiente. Tuvo una ocasión ya Guaspas en el área al poquito de entrar en la segunda parte, que remata con la derecha y acaba en las manos de Remiro. intenciones, pero poquito más. Tiene que empezar a activarse el Celta ya en este curso.
4: Cuesta mucho que se le caiga una idea al equipo de Giraldez. Obviamente cuando está ya Aspas en el terreno de juego las cosas cambian, pero es que el equipo no termina de encontrar vertiente creativa, de ser un equipo que consiga a través de esos momentos de posesión de balón generar situaciones de superioridad que pueda aprovechar alguno de los atacantes. Creo que estamos viendo un inicio de temporada de Williot un poquito bajito y que no termina el equipo de encontrar ese momento para dañar al rival. Lo vimos luego posteriormente con Aspas en el campo, con la entrada de Drew Edge, que estuvo muy bien, muy incisivo en la izquierda, pero bueno, creo que le pedimos más porque sabemos que puede dar más.
3: Claro, de momento en este arranque de temporada no hemos visto 90 minutos redondos del Celta, no hemos visto una buena versión convincente del equipo de Giraldez. Tramitos, ya digo, dos buenas segundas partes ante Athletic Club y Real Sociedad. Pero claro, hay que exigirle más, hay que pedirle mucho más. Y decías que no se le cae una idea, es que es verdad que el Celta se está convirtiendo en un equipo ciertamente previsible. Es que los rivales le empiezan a hacer daño cuando le van a apretar arriba, le cuesta salir. Y luego en ataque, pues es que le están faltando muchas cosas.
4: Sí, es que se está convirtiendo en todo lo que no era. En ese primer momento de llegada de Giraldez, que era un equipo muy atractivo, muy de combinación, muy de tener posibilidad de dañar al rival, de estriparlo por dentro, de tener posibilidad para amenazar incluso también por fuera, y ahora le estamos viendo muchos problemas. Primero, en la salida de balón, luego segundo, cuando la pelota llega a zona de tres cuartos, ahí se termina de pasar la pelota entre unos y otros y ninguno termina de dar ese pase vertical. En definitiva, no es una situación que yo creo que va a ser muy preocupante, pero obviamente es un aviso.
3: Sí, aún es pronto. Estamos a principios del mes de septiembre, son equipos en construcción, son equipos que tienen que ir encajando las piezas que han fichado en el mercado y coger rodaje y ritmo competitivo, por supuesto que sí, pero somos exigentes con los dos porque creemos que pueden ofrecer mucho más, tanto la Real como el Celta. Si no lo creyésemos, pues Alex, te diría hoy, bueno, pues 0-0, pues bueno, para cada uno hoy un puntito a escapar del descenso. Pero es que creo que son dos plantillas como para exigirle mucho más.
4: Yo creo que si
3: que si
4: Giraldez exigía tanto ese perfil de creativo por dentro, estilo media punta, era por algo, porque él lo estaba viendo y quizá el tema Burcio, Antañón se queda un poco corto y bueno, veremos cómo es el transcurso de la temporada en Vigo, pero este partido, sobre todo la primera parte, deja bastantes dudas.
3: Sí, porque ya con esto cerramos, Drew Edge llega para agitar. Llega para agitar, ¿no? Desde fuera, como vimos ayer.
4: El Brian Zaragoza de este año.
3: Eso es, ¿no? Ofreciéndose, encarando, metiendo goles en el área. Yo creo que es eso, ¿no? Lo que
4: jugador,
3: esperar de él.
4: El jugador que sale del guión, el jugador que tiene esa posibilidad de, a través de una acción individual, de poner al equipo más cerca de la portería rival. Y yo creo que es un jugador de desborde, de talento, y que entiendo que lo veremos con más continuidad.
3: Son dos equipos a los que también vamos a ver en la UEFA Europa League. Y cuando vaya incrementándose el nivel de exigencia, los dos van a tener que ofrecer más cosas de las que están ofreciendo en este arranque de temporada. Ya digo, la Real 11ª, 4 puntos en su casillero, el Celta 16º, 2. El de ayer fue un partido adelantado de la jornada 6 de Liga. Hoy arranca la jornada 4. Sé que esto es un poco lioso para la gente, sobre todo para los que juegan al Fantasy.
4: Ostras,
3: se han vuelto un poco locos.
4: No,
3: alineación para la jornada 6.
4: Al final habías hecho el 11 en el Fantasy de tus amigos, ¿o no?
3: Sí. Estaba hecho. Y el de la pizarra también.
4: Sí.
3: Me he quedado con un kilito en positivo.
4: Bien. Me ha costado dormir pensando en el tema del Fantasy de tus colegas.
3: Muchas gracias. Más preocupado deberías estar por la lesión que sufro, ¿eh?
4: Sí, no, la verdad que...
3: Porque igual hoy estabas aquí solo.
4: Te he visto cojo... Bueno.
3: Igual hoy estabas aquí solo.
4: La pizarra
3: de Alex de Llano.
4: Alex de Llano.
3: Llegará. Algún día llegará.
4: Bueno.
3: Sí.
4: Nada, tampoco te creas que es algo que me quita el sueño. Me quita más el sueño tu lesión.
3: Sí, ¿no? Bueno, no, estoy bien. Tengo que guardar
4: reposo. No estires.
3: No, pero creo que voy a bajar al fisio, creo que voy a bajar al fisio para que valore, porque... ¿sabes? Siento como si me hubiesen mordido detrás del muslo. Esa es la sensación. Un mordisco, un pinchazo ahí fuerte, eso es lo que siento.
4: Porque te vi ayer en el fútbol, que si no diría dónde se fue el joven noche Adri,
3: ¿eh? Jugando, por desgracia, intentando jugar al fútbol y no consiguiéndolo.
4: Bueno,
3: perdimos los tres partidos.
4: Sí. O sea, solo marcamos un gol y lo marcaste tú.
3: Y lo marqué yo lesionado, sí, ¿eh? Tremendo, el gol del cojo. Adri MH, ahí queda.
4: Ahí está.
3: Otro golito que
4: maravilla.
3: Marco. Otro más para mi casillero. Venga, a la vuelta hablamos de la jornada 4 de Liga, que ya digo, arranca hoy en la Cartuja con el Betis Real Madrid.
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0: Venga, sigamos hablando de fútbol, que es lo que más nos gusta aquí en la pizarra de Quintana, y hagamos la previa de la jornada 4 de Liga, que como te decía Alex, arranca hoy en la Cartuja, Betis-Real Madrid. En el arranque del programa decíamos que hoy es un buen test para seguir comprobando hasta qué punto esto que estamos viendo del Real Madrid y Mourinho es cierto.
1: Sí, de dónde está, ¿no? Ese punto de evolución del equipo, de asentamiento de las ideas del técnico portugués, de la estructura del equipo. Y a mí me apetece mucho ver el tema de la defensa, de ver cómo Dinhausen, que estamos viendo que esta temporada va a un nivel diferente respecto a la anterior, el tema del centro del campo, obviamente cómo Kylian Mbappé y Jude Bellingham están encontrando su mejor versión. En definitiva, es un partido que apetece ver por la entidad de los dos equipos, pero también por la evolución que está siguiendo el equipo de José Mourinho.
0: Hoy entiendo que como en Champions no estarán ante el Inter ni Bernardo, ni Camavinga, ni Güler por sus sanciones, los tres estarán en el 11, ¿no? Los tres al menos tendrán bastantes minutos.
1: Sí, el tema de Bernardo Silva, el tema de Fede Valverde, yo creo que es más Fede Valverde que Camavinga quizá, ¿no?
0: Fede Bernardo.
1: Dale pivote. Yo creo que veo Bernardo, y luego el tema de Bellingham por delante, con Güler en derecha, con la posibilidad de atacar esa zona interior, de sumar gente en ese pasillo por dentro.
0: Y en el Betis, ¿qué esperas en ese centro del campo, en ese doble pivote? Porque hay muchos nombres, pero
1: se ha probado,
0: tiene que consolidar una pareja.
1: Se ha probado de todo, ¿no? A mí me gustaría ver un Marroca Fornals con Isco por delante.
0: Vale.
1: El tema de Isco, hay que ver para cuánto está el propio futbolista malagueño. Entonces, bueno, no me sorprendería ver a Bernal, que creo que sin balón es lo más parecido que tiene ahora mismo en plantilla Manuel Pellegrini a lo que él ha demandado del pivote defensivo.
0: Estoy de acuerdo. Y en el lateral derecho, Bellerín, otra vez. Bellerín salió muy señalado en el Ciudad el otro día. No, es como Bellerín o poner a Ángel Ortiz.
1: Ángel Ortiz, sí. Es más del gusto, ¿no?, de Pellegrini, parece, por lo que está demostrando con sus alineaciones Manuel Pellegrini y Bellerín que Ángel Ortiz, y entendemos que debería ser así. Es una buena un buen momento, ¿no?, para ver en qué situación está, tanto mentalmente como futbolísticamente, Bellerín después del partido del otro día, hacerlo ante Vinicius Junior, que no está del todo bien y que puede ser uno de los duelos del partido.
0: Sí, también es un buen test en este caso para el Betis en general, comprobar en qué punto se encuentra después del batacazo el otro día ante el Levante, que fue gordo, ¿eh?
1: Batacazo, último día de mercado, el cabreo de la gente, y entre medias la llegada de Dani Ceballos.
0: Atlético de Madrid, sábado 4:15 de la tarde, mañana en San Mamés, un partido que me apetece mucho, Alex, para pasar el algodón a ambos, a Terzic, a su Athletic, porque el otro día en la primera parte en Balaídos me gustó mucho, propuesta ofensiva, equipo que quiere construir desde atrás, que está presionando muy bien arriba. Y el Atleti viene a hacer en el Ramón Sánchez Pizjuán la mejor primera parte, lejos del Metropolitano, en bastante tiempo.
1: Efectivamente, teniendo esa posibilidad, ¿no?, de que Kang In-Lee encuentre zonas en las que ser peligroso, donde Pablo Barrios creció, donde vimos un muy buen Maen actuando en punta, donde en definitiva el Atlético de Madrid se convirtió en un equipo muy peligroso para el rival por la manera que tenía de combinar, de hacerlo rápido y de hacerlo en una zona donde al equipo rival le sentaba verdaderamente mal, donde el Sevilla no fue capaz de frenar. Y ahora el Athletic Club, veremos cuál es la situación. Estamos viendo, como bien dices, un Athletic que con balón está proponiendo cosas muy diferentes, donde estamos viendo a un Guere que se está adueñando del centro del campo. Athletic sale y bueno, es que es un partido sobre todo también donde entendemos que va a haber ese momento de la gente del Athletic de disfrutar realmente de su equipo, porque el día del Sevilla
0: duró 10 minutos, duró 10 minutos hasta la expulsión de Yuri. Entiendo que volverá a jugar Terzic con Sancet en esa posición entre la media punta y el interior.
1: Sí.
0: Ha arrancado muy bien Sancet del curso.
1: Está en un momento fantástico. El día del Barça tuvo ese palo, le estamos viendo muy incisivo en esa posición, dando giro, teniendo también posibilidad para amenazar área cuando el equipo lo requiere, y yo me espero también ver a Iñaki Williams en punta, ¿eh? Creo que puede ser una de las alternativas interesantes, sobre todo para intentar ganar alguna situación cuando el Atlético de Madrid intente plantarse en campo rival con tanta gente.
0: ¿Y a Baena? ¿En la punta de la Eri?
1: Sí,
0: también.
1: Sí, sí. Yo creo que eso, hasta que la reintegración de Julián sea total, creo que es lo que vamos a ver, porque es lo que mejor ha funcionado.
0: Sábado a las 6:30 se juega en Butarque y no en Vallecas, el Rayo Racing, que como te decía también es un partido que me apetece mucho, la verdad.
1: Sí.
0: Camello ha empezado como un tiro en el Rayo el curso.
1: Camello se notaba, ¿no? Ese tema de la primavera, ¿no? De que en primavera era un delantero que siempre los goles le florecían. pero ahora está, vamos, que está arrastrando el tramo final de la temporada y lo está aprovechando a las mil maravillas. Obviamente viene de ese de doblete en el Camp Nou, de tener la posibilidad de encontrar la, la portería rival. Ahí es donde vamos a ver el duelo Zabiri-Camello, ¿no?
0: Sí,
1: que apetece bastante verlo. Entendemos que Zabiri será titular en el conjunto cántabro, y luego también la posibilidad de, ¿por qué no?, ver a Pablo García.
0: Pues sí, debutar. Sí, sí, verlo ya con la camiseta del Racing, ojalá, ojalá.
1: Bueno, sobre todo con el tema de Andrés Martín.
0: Claro que no está. Sí. Escuchábamos a Chema Aragón en la presentación decir que lo han incorporado sobre todo porque es un tipo de gol, y con la lesión de Andrés se pueden quedar algo justos de gol los cántabros. En el Rayo me apetece seguir viendo a Ñangoro Guaré. El otro día me gustó lo que ofreció. Creo que es un chico que...
1: En el centro del campo,
0: Tiene maneras y me apetece seguir viéndolo, la verdad.
1: Sí, es verdad que el Rayo... Por momentos se nos está quedando un poco corto a la hora de sobre todo de plantear los partidos de igual a igual al rival. El otro día en el Camp Nou le vimos posibilidad para dañar esa línea adelantada del Barça. Veremos si ante un Racing que va a buscar también presionar arriba, ser un equipo bastante agresivo, consigue hacerlo.
0: Sí, el sábado lo cerramos en la Cerámica con un Villarreal Depor, 9 de la noche, un partido donde entiendo que el Villarreal querrá llevar la iniciativa, ahora ya con Íñigo Pérez en el banquillo, querrá ser un equipo más proactivo de lo que era con Marcelino. No ha arrancado bien el curso el submarino y creo que este escenario puede favorecer a Alex para que Hidalgo vuelva a echar el equipo un poquito más atrás y ver esa versión más reactiva del Deportivo de La Coruña.
1: Sí, ver en qué momento se encuentra el Depor después de lo que supuso, ¿no?, la victoria del otro día, de ver el tema de Aubameyang, obviamente, ¿no? Es el nombre propio de este inicio de campaña del conjunto gallego.
0: Capitán en el Fantasy.
1: Tú lo tienes ya, ¿no?
0: Capitán.
1: Yo estoy dudando entre Aubameyang y Zabiri.
0: Zabiri por tres.
1: Es que, claro, es que imagínate.
0: Sí,
1: imagínate. Un golito, cuidado.
0: Bueno.
1: Y luego el tema del Villarreal. Primer partido en la Cerámica con Íñigo Pérez. Creo que ha sufrido bastante el hecho de jugar partidos fuera de casa. Entendemos que la mejor versión de este equipo está por llegar, porque creo que lo que hemos visto hasta ahora, pues sí, es un equipo con ciertas intenciones, pero que a la hora de acumular pases, de acumular situaciones en tres cuartos, no está respondiendo como esperábamos.
0: Sí, tengo mucha fe, ya sabes, en esa banda izquierda entre Moleiro y Carlos Romero.
1: No acaba Romero, está ahí medio.
0: Dale tiempo.
1: Sí, hombre, obviamente.
0: Muy bueno. Yo creo que van a hacer muy buena pareja en ese costado izquierdo del Villarreal a lo largo de la temporada. En el Depor, otra vez la doble punta, Aubameyang en Songoville. Me encantó el otro día.
1: Sí, yo creo que...
0: Me encantó en Songoville.
1: Sí, de hecho...
0: Delantero pesado, ¿eh?
1: Se llaman padre e hijo, respectivamente.
0: Sí,
1: la verdad que el buen rollo ahora mismo en Riazón, en el vestuario del Depor, se ve, se nota. Yo creo que sí. Vamos a ver a Aubameyang en Songoville, sí. ¿Por qué no?
0: Venga, sí. Vale, pues lo veremos este fin de semana. Domingo, 4:15 de la tarde. Valencia-Barça. En Mestalla.
1: Buf.
0: Tal y como está el Valencia y tal y como está el Barça. El Barça ha empezado la temporada como un cañón, con Rafinha inspiradísimo jugando de 9. Lamine Yamal ya vio portería el otro día.
1: Sí.
0: El Barça ha empezado muy bien la temporada. Todo lo contrario, el Valencia de Corberán, que está siendo un penal.
1: Sí, sobre todo que los Barça-Valencia con Corberán, o Valencia-Barça Corberán, se suelen saldar con goleadas, con resultados bastante abultados, y claro, ahora mismo te llega el Barça en plenitud ofensiva, encontrando su mejor versión futbolística, encontrando a Rafinha como 9, viendo que Anthony Gordon en la posición de extremo izquierdo se está saliendo, que Lamine Yamal viene de un muy buen partido, que bueno, es que se juntan demasiados ingredientes como para que el partido derive en un resultado parecido a los que hemos visto recientemente. Creo que es una decepción lo que ha ocurrido en el Valencia en el mercado, ya no en el cierre, sino en general. Y a ver, también la reacción del respetable. Y luego, sobre todo, es que una punta, un equipo de primera división que quiera pelear por algo más que la salvación, que su delantera sea Danjuma Sato.
0: Pues, y fíjate que de Sato...
1: Sato creo que no tiene culpa de nada. Y el chaval lo está intentando, creo que está viviendo muy al margen de todo lo que está sucediendo. Pero es que, claro.
0: Absolutamente. Y también te digo, siendo esto cierto, y sabes que me está gustando el arranque, estamos premiando de Sato la intención. Porque de momento...
1: Sí.
0: Que se dice...
1: Plausible no hay nada.
0: Sí, tangible está dejando poquito. Son buenas intenciones, pero de momento poquito. Y claro, es que fíjate hasta dónde hemos bajado el nivel de exigencia con el Valencia. Estamos premiando a un jugador que lo intenta.
1: Sí. También
0: es muy preocupante esto,
1: Bueno, a ver si vemos el debut de Harvey Elliott. Mira, la camiseta del Valencia puede ser uno de los grandes atractivos. Y a ver, es que a nivel defensivo el otro día el Valencia dejó muchas dudas frente al Depor.
0: Sí, sí, no, fue una imagen, la verdad, tétrica del equipo en Riazor. En fin, domingo 6:30 y 2 partidos. Empezamos por el de Vitoria, si te parece.
1: Venga.
0: A la vez Osasuna, dos equipos que han empezado muy bien la temporada. 7 puntos de 9 en su casillero, tanto en el de Quique Sánchez Flores como en el de Ramis.
1: Sí, estamos viendo un a la vez que se está sintiendo muy cómodo en los partidos, que va a tener la ausencia de Tony Martínez, por cierto, que puede ser bastante determinante en el partido, y que con Ángel Pérez, que el tema de Antonio Blanco, Denis Suárez, Pablo Ibáñez en el centro del campo está funcionando, que está encontrando estabilidad atrás, que está encontrando muy cómodo, como digo, en los partidos. Pero claro, es que ahora te viene un equipo que se está encontrando también muy cómodo en los partidos, que está encontrando estabilidad atrás, que está encontrando también situaciones en las que terminar de darle la vuelta a los encuentros. Bueno, es que es un partido realmente donde yo no tengo claro quién va a llevar la iniciativa. Entiendo que el Deportivo Alavés.
0: Es una buena pregunta.
1: Claro, entiendo que el Deportivo Alavés, tema de casa, etcétera y tal. Pero el fútbol mazacote de Luis Miguel Ramis le está funcionando muy bien.
0: Nueva dosis de fútbol mazacote.
1: Ahí está.
0: España, ¿no?
1: Sí, sí.
0: Esto no va a cambiar.
1: Pamplona, ¿no? Con la boca llena de polvorones, sí. ¿No? Pamplona.
0: Para coger una botella de agua para ver los partidos. Pero oye, está funcionando, ¿eh?
1: Sí.
0: Está funcionando. Sabemos lo que es Ramis como entrenador. Y cuando lo ficha a Osasuna, porque está buscando esto, precisamente.
1: Si digo que te apetece ver a Arquivide, ¿esté acertando?
0: Sí, claro. Sí, me está encantando. Y Ángel Pérez, por el otro lado, ¿eh?
1: Sí.
0: Son dos futbolistas que le están dando mucho vuelo a sus equipos. Y ambos me están gustando mucho. Ángel Pérez, ya lo conocíamos la temporada pasada. Arribida ha entrado como un cañón en los planes de Osasuna.
1: Como un avión.
0: Está aprovechando la oportunidad de la mejor manera posible.
1: A ver si vemos algo más de Dubasín. Momento, bueno, todavía está el tema de adaptación y demás. Y el posible debut de Romén del Castillo.
0: También es verdad. Domingo 6:30 de la tarde, como decía, hay dos partidos. Uno era este en Mendizorroza, el otro se juega en Málaga, entre el Málaga y el Levante. ¿Qué te apetece ver de este partido?
1: Bueno, el tema de Levante me gustó mucho el otro día al centro del campo, como Bardelli y Olasagasti se encargaron, ¿no?, de coger el partido por la pechera, de llevarlo a su terreno, y luego sobre todo también de ver...
0: Hay un tuitero que ha sonreído.
1: Sí, lo he hecho aposta.
0: ¿Has hecho aposta? Te regalas, ¿no?
1: O sea, estaba en... ayer nos hicieron un hilo de las expresiones más habituales de la pizarra de Quintana.
0: Sí. Y la verdad que las clavaron, ¿eh?
1: Sí.
0: Leyendo el hilo y digo, joder, pues es verdad. Esta frase la decimos. Es verdad que está también.
1: Yo hubo un momento que dije, hostia, de momento no he dicho ninguna. Y ya luego
0: aparecí
1: la pechera y digo, ostras, ya me toca a mí. Y luego, pues el tema del Málaga, que me ha parecido muy interesante.
0: ¿Tiene cara y ojos el Málaga?
1: El Málaga tiene cara, ojos, nariz, lengua, laringe, de todo. Y entiendo que las palabras de Loren Juarros, del director deportivo, el otro día en rueda de prensa, son muy claras respecto a lo que el Málaga tiene que ser con los chavales, sí, pero obviamente encontrando nivel de competitividad, claro, en primera división.
0: Efectivamente. Un nombre de cada equipo que te apetezca ver. A ver, uno del Málaga.
1: Es que Izan Menino me gusta mucho.
0: Bien, está bien elegido.
1: Pero si hay oportunidad.
0: ¿De qué?
1: De ver de nuevo a Haitam.
0: ¿Vale?
1: Lo quiero ver.
0: ¿Y en el Levante?
1: En el Levante, Thiago.
0: Me está gustando.
1: Sí. Es que es un chico muy interesante. Por cierto, puede debutar Ratkov.
0: Ah, que ya dijo Héctor Rodas el otro día que es perfil Carlos Espí.
1: Sí.
0: Para aquellos que no hemos visto a Ratkov jugar,
1: le ves el anuncio de presentación del Levante, lo ves y dices, bueno, pues Ratkov.
0: Sí.
1: Si está en la misma acera que yo por la noche, me cruzo.
0: Es lo que parece. Delantero muy grandote, muy fuerte, de área, dijo Héctor Rodas, que es el perfil que buscaban tras la marcha de Carlos Espí al Real Madrid este mismo verano. Domingo 9 de la noche, hay fútbol, buen partido también, en Barcelona, entre el Español y el Sevilla.
1: Sí, efectivamente, del Real Club Deportivo Español, que bueno, viene de esa derrota frente a la Real Sociedad, donde está funcionando muy bien el tema de Calatrava, de Javi Hernández por delante del doble pivote. Hay que ver el tema de Brian Zaragoza, cuando se puede dar, de si puede tener minutos o no en el partido, y luego, sobre todo, ¿no?, en el Sevilla, ver cuánto le ha podido afectar la salida de Oso, porque el otro día vimos un Sevilla que, pese a la reacción en la segunda parte, nos dejó un poquito, ¿no? Sí. Un poquito a deber. Sí, sí. Y luego, bueno, es que lo de Robbie Jure está funcionando. A ver si vemos el debut de Stassen, Cocholasvili en el centro del campo. Sí, sí, sí. Juan Iglesias en el lateral derecho. Es que el equipo está teniendo mimbres y respondiendo.
0: Sierra en banda derecha.
1: Uy, Sierra, sí, cierto. Se me ha olvidado. Sí, Sierra. Sí.
0: Está teniendo un impacto.
1: Lo tengo en el Fantasy.
0: ¿Tienes el Fantasy?
1: Claro.
0: ¿Capitán? Ponlo de capitán.
1: No, no.
0: ¿No? ¿Por qué? Está muy bien, está dando buenos puntos además, ¿eh? Yo...
1: Es que vuelve Cabrera.
0: Ah, y no. Eso...
1: Hombre, la situación...
0: El perfil, ¿no? El perfil.
1: Claro, la situación de Sierra de remate, ¿no? Es banda derecha, me meto hacia adentro...
0: Y ahí
1: Cabrera.
0: Está el Lele.
1: Ahí el Lele va a ir como elefante de cacharrería.
0: Bloqueando disparos. Buen partido, me apetece mucho.
1: Sí, es partido de mucho colorido,
0: me apetece mucho.
1: Muy divertido y, bueno, ver también el momento de Roberto Fernández, ¿no?
0: Sí.
1: Se ha quedado...
0: Sí, marcó un golazo el otro día.
1: Tres goles en tres partidos.
0: Sí, el golazo el otro día me encantó. Y Javi Hernández por detrás.
1: Sí, espectacular.
0: Están funcionando muy bien como pareja en el ataque de Manolo en este Español. Para el lunes dejamos para la previa los dos partidos que se disputan entre Getafe y Celta y Elche y Real Sociedad. Nosotros ahora al debate de la pizarra de Quintana, hoy con Borja Aranda, Gigi Mateos y Pablo Parra.

0: El debate de la pizarra de Quintana de este viernes 4 de septiembre. Hola, Borja Aranda, ¿qué tal? ¿Cómo estás?
1: Muy buenas, ¿qué tal? ¿Cómo estamos?
0: ¿Qué tal viviste el último día de mercado el otro día y desde la sede de la Liga?
1: Bueno, pues muy emocionante. Es verdad que quizás los grandes movimientos ya los sabíamos, o por lo menos los teníamos controlados. Yo, el que más me sorprendió fue el de Fofana, por el Sevilla al cierre, porque no había sonado absolutamente nada durante la tarde y de repente apareció la pantalla y la gente enloqueció, porque sobre todo los que estaban desde Sevilla enviados especiales para ver ese mercado de fichajes, pues se animaron mucho con un mercado que, yo vuelvo a decirlo, llevo toda la semana comentándolo, es uno de los grandes ganadores de este periodo de fichajes, el director deportivo del Sevilla, porque en las condiciones que tenía económicas, creo que se ha movido muy bien.
2: Se ha manejado muy bien.
3: Se ha ganado las vacaciones.
4: Estoy de acuerdo contigo. Sí, sí. Hombre, más que merecidas. Bueno. Por el verano que se ha pegado, que descanse el hombre. Sí. Tiene que cargar pilas para enero.
2: Hombre.
4: Igual en enero tiene... En enero tiene que volver a hacer algo más con esta plantilla.
0: Hola, Jimmy Mateos. ¿Qué tal? ¿Cómo estás?
5: Hola, chicos. Buenos días.
0: ¿Cómo lo viviste tú? Es último día de mercado.
5: Bien, bueno, con cierta tranquilidad, la verdad, con cierta distancia.
0: Estáis en buenas manos, ¿eh?
5: Sí, sí,
0: en Santander,
5: sí, sí,
0: estáis,
5: sí,
0: en buenas manos.
5: Tenemos a nuestro propio calvo de la lotería, ¿eh?
0: Estáis en buenas manos.
5: Es que, de todas maneras, hablaba Borja de los condicionantes que ha tenido el Sevilla. Yo creo que los de Chema Aragón con los del Racing también hay que ponerlos en su justa medida y ponderarlos. Porque que te levanten a dos de tus centrocampistas que pueden ser importantes, sobre todo Puerta, que estaba en un nivel sensacional, y que en apenas 24 horas te saques cuatro movimientos espectaculares y la carta de Pablo García a última hora, y que encima todavía te sobre tiempo para no ir derrapando a última hora, sí, con los últimos minutos, como por ejemplo le pasó a la operación Carlos Martín con el Almería, que se terminó marchando a Croacia a jugar porque no entró a tiempo para firmar por conjunto indálico. Pues ese tipo de cosas con Chema Aragón no pasa. Siempre suele dejar una hora de margen en los mercados y me parece que es un tío que, para ser su primer año en primera, claro, se ha movido fenomenal.
0: Valoro mucho la capacidad de reacción que tuvo, porque lo de Puerta se hace el en rueda de prensa el día anterior, pero sí, se comunica oficialmente a la tarde del cierre de mercado. Y oye, maniobra con Pablo García rápidamente. Nadie vio venir ese movimiento. No se había hablado en prensa de lo de Pablo García. El Betis lo quería colocar a última hora y apareció el Racing para llevárselo. Y él mismo reconoció en la rueda de prensa, que me gustó mucho. Siempre me gusta escuchar a Chema Aragón decir que la ha por hecho durante el mercado, que Salinas se iba a ir, que alguien iba a aparecer para pagar la cláusula de Salinas. Y claro, la cláusula está ahí en el contrato. Puede llegar alguien a pagártela el 1 de julio, o puede aparecer uno la tarde, el 1 de septiembre a las 8 de la tarde y decirte, toma, la cláusula,
5: sí,
0: ahora maniobra.
5: Chema lo que quería era que no llegara nadie a última hora, claro, para tener margen, ¿no? Pero sí, de todas maneras, lo de caso Salinas da para hablar un rato, porque ha estado el United detrás, sobre todo movido por Méndez. El futbolista estaba loco por ir al Barça, pero el Barça no se acercó jamás a los 16 kilos. El Atlético de Madrid ha sido el que más cerca ha estado y el que más podía haber cuadrado al jugador, pero tampoco han terminado de encontrar la fórmula para, oye, pues plazos, claro, cómo pagamos esto. El Racing, además, con el paso del tiempo, se iba a poner más férreo con las negociaciones, así que eso también, lógico, es muy bueno.
0: Lógico. Pablo Parra, ¿qué tal? ¿Cómo estás?
6: ¿Qué tal, Adri? Muy buenas.
0: Parra, ¿qué balance haces tú del mercado en general en la Liga? ¿Te ha gustado?
6: Sí, a ver, teniendo en cuenta las limitaciones económicas, como bien decía, yo creo que lo del Racing de Santander, bueno, pues es digno de elogio, y luego, evidentemente, creo que esto ya es bastante extendido, pero lo del Deportivo de La Coruña y los fichajes que ha hecho, ¿no?, también es otro de los grandes en el mercado. Tengo la sensación de que el Atlético de Madrid se queda un pelín corto en algunas posiciones y que lo fía todo a que los chicos del filial de Fernando Torres le den el nivel que mostró el año pasado, cuando ya el Atlético de Madrid no se jugaba nada, pero eso siempre es un riesgo por apostar por gente joven. Y bueno, creo que hay algún equipo que me da la sensación de que se ha reforzado poco también. Por ejemplo, creo que en el Celta de Vigo lo de fiarlo todo a la cantera me pasa parecido, ¿no? Que igual a Madroa te salva un año o dos, pero al equipo hay que reforzarlo y dotarlo.

0: sido solventar también. El Getafe no ha sido ni mucho menos lo que fue el año pasado. O sea que aquí hay dos cosas: o económicamente estamos mejor, o los clubes ya se han sabido adaptar mucho mejor a ese control económico del fair play y ya no hay tanto problema para inscribir futbolistas.
1: Yo creo que evolucionan favorablemente. Claro. Héctor Rodas dijo, por ejemplo, en la rueda de prensa del Levante, valorando el mercado, que si el Levante consigue la permanencia van a estar mucho más cerca del 1-1. Claro. Que van a estar prácticamente ya en el 1-1.
2: Claro, es que yo creo que
1: es una noticia fantástica teniendo en cuenta de dónde viene el Levante.
2: Esto es a largo plazo, ¿no? Y al final los equipos también y los clubes y los directores deportivos, digo yo, que van entendiendo un poco, pues, que al final es normal, ¿no? Porque entiendo yo que Héctor Rodas, que era un buen futbolista y seguramente un gran director deportivo, ha tenido que estudiarse una normativa económica que no dominaba, ¿no? Y al igual que, pues, habrán tenido que asesorarse por fuera los clubes. Entonces, me parece que es normal. Aún así, es cierto que compites en una desigualdad de condiciones bastante grande y tú no puedes perder nada. Y hay otros países que sí lo hacen, pero esto yo creo que afecta más a los clubes a nivel Europa que seguramente a nivel de competición interna. Pero bueno, pues oye, ojalá que veamos mercados positivos y sobre todo que los equipos puedan retener al talento, ¿no? Que al final el gran beneficiado de lo de Salinas acaba siendo el Racing de Santander.
3: Pero bueno, al final también el que los clubes cada vez trabajen mejor, se pueden permitir circunstancias como un Racing de Santander que hace no tanto, Primera Federación, varios años en Hypermotion, pueda decir o me pagas la cláusula o mi jugador no sale. Que a lo mejor hace no tanto tiempo en equipos recién ascendidos era más complejo. El caso del Deportivo tiene un músculo financiero mayor, pero lo hizo con Jeremy en Segunda División también. Este es un brote verde dentro de que creo que las limitaciones que muchas veces ofrece el fair play financiero en España ahoga a veces a los clubes, pero también les ha ayudado a reconducirse para fortalecerse. Y yo creo que siempre lo hemos debatido aquí, que quizás el gran problema es que no sea un fair play conjunto a nivel europeo para que todos cumplan la misma normativa. Y entonces en España, que hay mucha exigencia, en otros son más laxos, y pues esa permisividad para poder endeudarse, sobre todo en Inglaterra, que es donde más lo vemos, y esos traspasos que se hacen internamente, que también condicionan y maquillan muchos de los movimientos financieros, pues perjudican luego con la Liga Española. Tú no puedes ver a un equipo como el Levante gastarse 10, 15, 20 millones de euros por un jugador, como si vemos en recién ascendidos a Premier League o propios clubes de la Championship.
4: Bueno, es que el Ipswich, por ejemplo, ha hecho una inversión mayor que muchos equipos de no de España, de Alemania, etcétera y tal, sino de la Premier incluso, ¿no? De ir muy fuerte por el dinero que reciben por las televisiones, entre otras cosas, pero también porque la manera de gestionar ese tipo de inversiones es muy diferente a la nuestra, pero claro, sí que es verdad que se ha notado que tanto la Liga ha aflojado un poco la mano con el tema del límite, se ve que se ha permitido determinadas cosas y demás, y eso a los clubes les ha dado algo más de margen para poder operar, y yo creo que estamos en un momento de terminar de salir de ese momento en el que el Betis, el Levante, el Getafe no podían inscribir, y más equipos no podían inscribir a jugadores en la jornada 1.
1: Sí, sí, ojalá volvamos a tener una liga fuerte, clubes fuertes, que hay que defenderse de la Premier. Oye, ya sí, ya que nos van a venir a quitar jugadores, ya, que vendamos caro.
4: Como
1: que no nos lo quiten por
2: claro,
1: duros.
2: Es que yo creo que ese es otro de los grandes problemas, ¿no? Porque al final tú ves, ya no son tanto que salgan jugadores, sino por el precio que terminan saliendo.
1: Claro,
2: o sea,
1: claro,
2: es que en Inglaterra, por cualquier futbolista, con todo el cariño y respeto del mundo a cualquier jugador, el precio mínimo son 50 millones. O sea, tú ves que en Inglaterra, tras los traspasos internos, 50 millones los sueltan por nada, ¿no? O sea, si Chavarría hubiera jugado en el Ipswich, pues seguramente le hubiera costado al Chelsea 70 kilos. Pero al final, claro, tú aquí pagas menos y vendes más barato. Entonces, bueno, pues oye, si podemos subir esas cláusulas, pues evidentemente será mejor también para
4: cláusulas anti-Premier, ya está.
2: Jeque Premier.
1: Y ya está,
4: ya está.
1: Jeque Premier, la Jeque Premier.
4: Si eres, el Borussia Dortmund, Salinas te cuesta 16 millones de euros. Eres el Chelsea, lo siento, son 70.
1: Y ya está.
2: Y ya está.
1: Y ya está. Y ya está. ¿Y el jugador qué te dirá?
4: Pues nada.
1: Bueno. No sé yo, ¿eh?
4: Firma.
1: Sí, sí, ya. Firma aquí, ¿no? Firma aquí, ya.
4: No mires, tú firma.
1: Ya hablaremos. ¿Qué os está pareciendo hasta el momento lo que estáis viendo del Real Madrid Mourinho, Jimmy?
0: Bueno, a ver, como creo que es pronto para sacar conclusiones, porque la pretemporada también ha sido un poco acelerada, es verdad que he visto todos los partidos de pretemporada, pero incluso en el último tampoco podías sacar conclusiones muy grandilocuentes. Ahora sí que se ven muestras de lo que va a ser, aunque a tramos más cortitos. Los primeros 20 minutos normalmente del Madrid de Mourinho son de equipo que va a presionar arriba, de equipo que quiere imprimir ritmos altos de competición, que luego con la pelota, pues aunque el rival se encierre, sí que tiene buena tendencia a moverla de lado a lado, además con Bernardo Silva como faro de esa capacidad para construir. Luego hay que ver que tenga continuidad dentro del mismo partido, que muchas veces las segundas mitades el Madrid baja, es más conservador lógicamente por una cuestión física, pero me está gustando. O sea, ahora mismo lo que estamos viendo del Madrid en Liga me está pareciendo un equipo que al principio te...

0: va a arrollar y que a lo mejor luego es un poco más conservador, lo cual creo que es bueno, porque es mucho mejor empezar fuerte y luego ir haciendo cambios y gestionar ventajas que no al revés.
1: Una de las sensaciones que nos está dejando ya es que la figura de José está provocando que aquí todo el mundo curra y todo el mundo trabaje. Está siendo inteligente en el mensaje y esto se está viendo reflejado en el terreno de juego. El futbolista está cómodo. Es verdad que le está faltando el ser constante dentro de los 90 minutos para poder mantener ese ritmo alto. Si fuera capaz de mantenerlo, estamos ante un equipo que va a ser muy difícil verle perder puntos. Y ahora, a la espera de que Cucurella ya esté al máximo nivel para ese lateral izquierdo, que yo creo que ha sido el punto flojo que hemos visto en este inicio de temporada del Real Madrid, tiene buena pinta para un equipo que, como siempre dice Mourinho y lo ha especificado cada vez que ha tenido una plantilla, la adaptación sobre todo al futbolista y al medio. Nosotros en el verano analizábamos que el Real Madrid necesitaba un centrocampista, que el Real Madrid, es verdad que para ciertos contextos creo que le falta esa pieza en la plantilla, pero lo que está haciendo es potenciar una estructura muy fuerte para minimizar ese jugador que todavía no tiene, potenciar a un Bernardo Silva aprovechando su inteligencia en el juego, rodeándole de futbolistas que le pueden cubrir también en esas presiones altas, y a mí las sensaciones de momento son positivas, a falta de que lo haga extensible durante mayor parte del partido.
2: Yo todavía me vais a permitir que sea muy escéptico, porque creo que el Real Madrid, por un lado, ha iniciado una etapa, y cuando llega un entrenador nuevo, pues evidentemente siempre todo el mundo quiere agradar y todo el mundo quiere correr, pero yo es que esta plantilla, permitidme que no me fíe de ella, no me fío de ella porque la he visto sestear en muchos partidos, la he visto incluso ponerse un entrenador legendario en el Real Madrid a llorar diciendo los esfuerzos que hacían los demás y que hacía ella y no ha corrido, y porque todavía quiero ver cómo va evolucionando el Real Madrid, por ejemplo, hoy. Me parece que hoy en el Benito Villamarín es una muy buena primera piedra de toque para un partido fuera de casa. El día del Español, por ejemplo, el Real Madrid gana, pero yo creo que no hace un gran partido. Y los otros dos que ha tenido en casa, bueno, la Real Sociedad fue indolente. O sea, creo que al Real Madrid no le planteó prácticamente problemas. Y el Málaga, en el minuto 30 de partido, había dimitido del encuentro. Entonces, a mí, por ejemplo, y lo digo ahora, que lleva 3 goles y 2 asistencias, me gustaría saber todavía ¿Qué va a ser Bellingham como futbolista? Porque creo que si en los últimos años analizamos a Bellingham, entendemos que no es un creador de fútbol, creo que no lo es, no es un 10 al uso, y coincido con Alex en que es un llegador, pero con un llegador te va a dar para poder desenrocar defensas que se te metan atrás en un partido que transita por el minuto 60.
3: Por se eso yo creo que hace no coincidir sé. A Güler y Bellingham, creo que claro. Tiene la habilidad, ¿no?, de poner a Güler en banda derecha, ofreciéndose mucho por dentro y ganando ese buen pase que tiene, esa conexión con Kylian Mbappé, y además también los espacios que genera el propio Jude Bellingham con el arrastre.
2: Total, sí, sí, por eso digo que, o sea, en este Real Madrid, a mí me parece que para intentar liberar a Bellingham, quiero ver cómo encaja todavía Diomandé, porque entiendo yo que el fichaje más caro de la historia del Real Madrid va a tener oportunidades y chances, pero es que creo que cuando tú tienes solo un canalizador de fútbol, que es Bernardo, si tú cierras a Bernardo, pues quitas mucho, y tener a Güler te da doble alternativa. Entonces yo quiero ver cómo evoluciona.
1: Pero la profundidad de Dumfries también te da la oportunidad de tener la amplitud y sumar un centrocampista más, un futbolista por dentro, lo que estaba comentando Alex, también para asociarse y para encontrar un último pase. Yo creo que Mourinho está intentando ver de alguna forma cómo el equipo puede fluir más a nivel ofensivo. Estoy de acuerdo contigo, Pablo, lo de Diomandé, porque es un jugador que te has gastado un dinero importante, con una capacidad individual y una potencia que crees que la puedes utilizar en favor del equipo. Y yo, viendo cómo está planteado este Real Madrid ahora mismo, creo que Diomandé tiene más un rol de agitador, o por lo menos para intentar que sea ese agitador en segundos tiempos y aprovechar esa velocidad, y sobre todo si vas ganando para la transición, ser mucho más poderoso, que tener un papel ahora mismo importante en el once titular.
4: Claro, porque los entrenadores también tienen siempre su fondo de emergencia, ¿no? Y ahí hay muchos técnicos que les gusta tener cierto tipo de perfil de jugadores que te agitan un partido. Diomandé ha llegado de los últimos. Tiene todavía que adaptarse. Es quizás el jugador más vertical para introducir en las segundas mitades, para cambiar un ritmo de partido. Pues claro, Mourinho también está muy tranquilo sabiendo que en la primera mitad tiene ese control a través de Güler, Bellingham, Bernardo Silva con la pelota, y que si por lo que fuera el partido tiene que entrar en un ida y vuelta, tiene que necesitar más profundidad, precisa de un jugador que sea un encarador nato. Yo creo que ahí el tener a Diomandé a Mourinho le tranquiliza, por mucho, o sea, que haya costado más que ningún otro fichaje en la historia del Madrid.
2: Diomandé suplente de primeras.
4: Lo estamos viendo, de primeras está siendo suplente.
2: Sí, claro, pero digo, en el futuro no veis a Diomandé de titular.
4: Sí, ¿por qué no? Digo ahora mismo el contexto es este. Mourinho está muy contento sabiendo que tiene una alternativa en el banquillo para cambiar ritmos de partidos que se aplanan.
0: Yo creo que de momento va a ser la tendencia, que luego se lo gane, porque salga media hora y ponga los partidos patas arriba y digas, este chico no puede estar en el banquillo, pues jugará de inicio, pero de momento es lo que le toca.
2: Yo creo que todavía, insisto en lo de ser escéptico, porque claro, por ejemplo, Tchouaméni ha estado lesionado, ¿no? Tchouaméni, digo yo, que tendrá que tener un encaje en el Real Madrid. Algo jugará. ¿Cómo he hecho a Meni como suplente? ¿Es buen suplente? Porque claro, este vestuario, recordemos que ha sido un vestuario que en los dos últimos años, o sea, no ha sido un gran vestuario, no ha sido un vestuario unido. Y en las malas, no el año pasado, por ejemplo, tuvo bastantes momentos de mucha tensión y no vamos a recordarlos tampoco. Por eso digo que yo todavía soy estético porque llevamos solo tres partidos. De lo que hemos visto, pues evidentemente, como bien decís, hay que sacar muchos matices, muchas cosas que quiere hacer Mourinho. Pero claro, quedan muchas cosas por hacer, porque de entre Valverde, Tchouaméni y Bernardo, se te va a caer uno. Ese uno, ¿cómo se lo va a tomar? Luego Güler lleva 3 años ya intentando reclamar oportunidades y Güler está haciendo méritos para ser titular. ¿Va a aceptar ser suplente de Diomandé? Brahim es el único que parece que puede aceptar esto. Y el día clave tienes que apostar por Bellingham, y si Bellingham vuelve a ser ese jugador que se estea más de lo... Es que yo todavía quiero ver, porque el año pasado, por ejemplo, el Real Madrid ganó 13 de 14 y luego la temporada terminó siendo un desastre. Entonces, yo todavía soy escéptico. Y si en algo hay que confiar, seguramente sea Mourinho, pero creo que es muy pronto para hablar de demasiados brotes verdes para una plantilla que ha demostrado que en los últimos años ha tenido más sombras que luces.
0: Sí, claro. Sí, sí. Yo coincido con Pablo que hay que tener todavía prudencia, pero claro, yo creo que el seguidor del Madrid también ha visto lo que ha visto en los últimos años y de repente ve esto, como decía Borja, jugadores trabajando, presionando desde el minuto uno, trabajando mucho sin balón, y ya dice, brotes verdes, claro, esto es otra cosa. Mourinho ha cambiado un poco la inercia tan negativa y tan tóxica que tenía el equipo. Pero sí que es verdad que con el día que juegues una semifinal de Champions, unos cuartos, y haya un futbolista como Valverde que ponga caritas porque no juega, o sea Tchouaméni, o sea el que sea, es que lo venimos hablando durante todo el verano, no caben todos. Va a haber en un partido importante siempre una estrella que vaya a estar en el banquillo y que te tuerza el morro.
1: Pero mi reflexión también es, estamos teniendo un debate de que las dudas vienen de a ver si entra o no un futbolista este aquí en este sector. Esto habla de que el Real Madrid ha ganado en profundidad también.
3: Eso es.
1: Entonces, si el Real Madrid ha ganado en profundidad, el Real Madrid lo que va a tener lo primero es competencia interna. Quizás había mucho futbolista que estaba viviendo muy cómodo porque no temía, por supuesto. Y ahora ya puedes entrar en un debate de, no, vuelve Tchouaméni, entonces ¿cómo reorganizamos el centro del campo? Porque Güler está rindiendo bien. Y Mourinho, en sus trayectorias, sobre todo de equipos importantes, ha sido potenciador de ciertos perfiles de jugadores de talento que a lo mejor eran un poquito más dispersos o irregulares, y su mejor versión la han tenido con José. Y yo creo que esto es un punto también interesante a ver, porque lo de Güler encaja, porque otro de los movimientos pudiera ser llevarte a Valverde a la derecha y meter a Tchouaméni con Bernardo Silva y Bellingham y poder meter a todos un poco en el once titular, pero entonces te quitas al turco. El que tengamos que hacer cada uno una cábala, luego cada partido evidentemente le va a marcar qué jugador puede entrar por el rol que tenga que tener en ese encuentro, esto es positivo para el Real Madrid. Lo que no podía ser era que un club que se supone tenía que aspirar a todo, no supiéramos casi el once de carrerilla, porque si pensábamos en las posibles soluciones, o no estaban bien, o no convencían, etcétera.
3: ¿Qué Betis esperáis? ¿Qué esperáis del Betis hoy en la Cartuja?
0: Espero una versión completamente opuesta a lo que se vio el otro día del Citar.
3: El otro día fue un desastre.
0: O sea, me pareció un partido... Sí. No te voy a decir un partido desastroso, porque creo que hay fases buenas del Betis contra el Levante, sobre todo en la primera mitad.
3: Sí,
0: donde
3: hasta
0: se
3: el descanso.
0: Claro, creo que fue un partido hoy en el que el Levante tiene una eficacia mayor de cara a gol y el Betis se recompone. Isco hace un partidazo. Claro, luego ya quita Isco, los cambios de Pellegrini, no por Pellegrini, sino porque a lo mejor por una cuestión física, pues Isco no podía seguir. Entra Fornals, el partido no lo mejora. Es decir, el Betis se va cayendo física y futbolísticamente con el paso de los minutos. Y esto es lo que me preocupa, porque los primeros minutos del Betis fueron bastante buenos. La reacción al buen inicio también del Levante y al buen partido del Levante creo que es buena. Pero hay un momento en el que ya no se levanta de más golpes y, sobre todo a nivel defensivo, me pareció un equipo anticompetitivo. Son unos errores absolutamente prebenjamines.
1: Esa es para mí la gran duda que tengo con el Real Betis. A nivel defensivo en una temporada larga. Es un equipo que él quiere proponer, junta mucha gente con buen pie en tres cuartos, llega Ceballos para seguir todavía teniendo más futbolistas con capacidad para retener el balón. En el momento de la pérdida, creo que es un equipo, y sobre todo por los costados, por los laterales, donde le puedes hacer muchísimo daño. Si tú tienes futbolistas verticales, rápidos y con capacidad individual, a este Betis le puedes desarmar muy fácil cada vez que tenga una pérdida. El equipo de Pellegrini, si no es capaz de acabar la jugada, tiene un serio problema. Y hasta que no se reajuste esto, el Betis puede pasarlo mal.
3: El reajuste era Amrabat.
1: Que era el futbolista que pedía el entrenador.
3: Justo por eso.
2: Claro. Sí. También es verdad que, por ejemplo, el Betis, yo creo que en estos últimos años con Pellegrini, ante los equipos grandes, sobre todo en casa, ha rendido bien. El año pasado creo, de hecho, si no me falla la memoria, que empata uno con el Real Madrid. Uh-huh. Creo que al final, claro, hay días en los que los jugadores de talento igual se estean un poco más, pero creo que hoy son días en los que el Betis sabe que tiene que fajarse, ¿no? Y habrá que ver, porque evidentemente que no, yo entiendo que va a jugar, me imagino una rotación, por ejemplo, en el lateral derecho del Real Madrid, mucho de esto de Dumfries fuera y Trent más en casa. Entonces luego habrá que ver si le puede hacer daño por los costados, ver si le hace superioridad por dentro, ¿no? Porque el Betis tiene muchos jugadores también de talento por dentro, y el Real Madrid, en teoría, va a jugar con tres, que pueden ser Valverde, Bernardo y Bellingham. Pero a ese centro del campo ya le hemos visto en otras ocasiones, aunque fuera sin Bernardo y con Tchouaméni, hacer aguas en muchos momentos cuando había superioridades. Y luego hay que ver los repliegues. No sé, a mí me parece un partido interesante. Por eso decía que me parece que hoy es una buena piedra de toque para el Real Madrid, y creo que también es una buena piedra de toque para el Betis. Sí, los dos partidos que ha ganado, los ha ganado por 1-0. Y luego creo que también el Betis empieza Champions en una semana y va a tener muchos partidos como el del Real Madrid en su casa. Así que apetece, la verdad que a mí es un partido que me apetece mucho.
3: Y momento de ver a Antony. O sea, también. Es que no, ni ha marcado ni ha asistido en este inicio de temporada todavía. A ver, bueno, son tres partidos, pero entendemos que un futbolista de su talla, de la relevancia que tuvo, tanto en la mitad de temporada primera en la que recaló en el Real Betis, como ya la temporada pasada entera, pues obviamente no. Ver al brasileño en un momento más.
5: Hay que pedirle.
1: Sí, bueno, está Riquelme, ¿no? Que nos alegramos
3: está de ver. Inspiradísimo,
1: Riquelme. Riquelme que está inspirado, y que se está acercando al gol. Yo creo que le va a venir bien al Betis. Lo mismo, para que tenga un futbolista que pueda apretar a Antony, para que pueda apretar a los futbolistas del perfil. También en el izquierdo se siente más cómodo. Y decía Alex, y con mucha razón, muchas veces cuando hablamos a nivel defensivo, parece que nos centramos únicamente en el central. En el lateral, no, esto es una estructura. Y ese pivote que pedía Manuel Pellegrini seguramente le iba a dar ese equilibrio para en esas transiciones donde al Betis se le puede hacer daño hubiera un futbolista correctivo. Si le pilla Fran García arriba, el ser el primero en interpretar, o para que el central salte y él cubre posición, o ser él el que vaya al costado para poder corregir. Y ese fichaje que no termina de llegar, que yo entiendo que lo de Dani Ceballos a todos nos gusta porque es hombre que siente el club, y eso siempre es algo que se agradece en el fútbol actual. Pero cuando un entrenador te está reclamando una posición y un rol muy concreto, no darlo posiblemente te pueda traer problemas.
5: Parece que no ha habido mucha onda entre la dirección deportiva y Pellegrini en el mercado.
3: De hecho, los mensajes son un poco en rueda de prensa.
1: Flechitas.
4: A mí me parece preocupante, sobre todo porque empiezas a echas un vistazo al roster del Betis y empiezas a ver mucho centrocampista. Es que en realidad, en cuanto a número de posición de centrocampistas...
3: Sí, pero todos de un perfil... similar.
4: Más creativo, Ceballos,
1: Fornals, Marroca,
3: Deosa.
4: Claro, entonces, Deosa estaba en la rampa de salida y Deosa ha sido delantero en pretemporada. Los Chelsea que nos estamos olvidando.
1: Y se ha quedado, Bernal, Losada, bueno, Bernal es quizás el que está asumiendo más ese rol.
4: Sí. Claro, mi pregunta va por ahí, Borja. Entonces, ¿por qué se ficha a Bernal y no ves suficiente para traer otro pivote? Claro, con tanto jugador en el centro del campo, ¿no sería lo suyo haber dado ciertas salidas y haber traído más perfiles destructivos?
2: Yo creo que lo que más sorprende, Jaime, es que no se escucha a Pellegrini, ¿no? Quiero decir, Pellegrini es el responsable de que el Betis lleve en Europa, ya no sé ni cuántas temporadas seguidas son, siete temporadas seguidas, y las ha hecho con Pellegrini, y la Copa del Rey, y todas las decisiones que ha ido tomando Pellegrini, los jugadores que ha ido trayendo o que ha pedido, me parece que tiene el bagaje y el historial suficiente como para que, si se le pone en las narices querer fichar un centrocampista defensivo o un lateral derecho o un jardinero, el Real Betis Balompié se lo dé, porque creo que 7 años en un club son muchos años, y haciéndolo a un nivel grandísimo. Y luego es verdad que hay otro indicador que yo creo que también ejemplifica que la figura de Pellegrini ha estado muy discutida, que es precisamente el debate que se ha generado en muchos medios, concretamente también en Sevilla, ¿no? Aquí yo creo que todos sabemos un poco cómo funciona esto, y al final cuando hay disparidad de opiniones dentro del propio club es cuando se generan los debates fuera, porque evidentemente no vas a empezar a generar debates fuera que sabes que son estériles dentro del club. Entonces, desde el club, la temporada pasada ha emanado ciertas dudas en torno a la figura de Pellegrini, lo cual a mí me sorprende mucho.
3: Bueno, es que yo creo que la renovación es un poco de aquella manera. O sea, se renueva, creo que también por un poco el clamor popular.
5: Sí.
3: Pero me parece que...
5: el equipo en Champions, y cómo no vas a renovar a Pellegrini metiéndolo en Champions. Pero sí. Bueno, se han empezado a abrir ciertas grietas ahí. Y ojalá el Betis consiga taparlas, cerrarlas y que la temporada vaya bien. Pero una vez se abren esas grietas...
4: Claro, pues ya se han abierto antes de entrar en Champions, me refiero de empezar a competir.
5: Cuidado.
4: Antes de una Copa del Rey, cuidado, también, cuidado. Que de repente empieza. Y llegas y dices, a ver cómo gestiono esto con tanto minuto y con tanto miércoles, domingo, miércoles. Claro, ya estamos en una parte tranquila de la temporada, pero empiezan a aparecer esas grietas. Puf, malo.
1: Y un debe en el club.
5: Ciérrame esto, por favor.
1: Y un debe con Pellegrini, que es la gestión de los chicos jóvenes que vienen apretando y que vienen de la base, que salvo alguna excepción, no se tiene toda la confianza en que realmente se esté explotando ese talento, caso Pablo García, que es verdad que luego es un futbolista muy, muy especial. Ahora vamos a ver qué tal el entorno en Santander con el tipo de futbolistas que tiene Racing, que yo creo que le va a venir bien. Pero es que por detrás en el club se tiene mucha confianza de lo que viene del Betis Deportivo, de chicos que tienen capacidad para poder llegar y aportar. Yo ya sabéis que Morante es un, es una debilidad, pero Corralejo es otro jugador que a mí me gusta mucho. Y bueno, pues son futbolistas que quizás en el Betis se piensa que el técnico tiene que potenciar y ayudar a que vayan participando con más asiduidad y más con tanta competición.
5: Es un gran partido de esta noche en la Cartuja entre Betis y Real Madrid, que el lunes, por supuesto, analizaremos aquí en la pizarra. A la vuelta, más temitas en este debate del programa.
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7: Alex,
5: ¿qué pasa, crack?
7: Como tú, Gonzalo Plata también le dio a la noche por aquí.
8: Buenos días, no siendo aficionado del Rayo, ni Bucanero, ni nada de estas historias raras. Da vergüenza ver Vallecas, da vergüenza. Yo soy gallego, fui a ver Vallecas y me desilusionó totalmente, vamos. Vas a ver Zorrilla y... vamos, 100.000 vueltas al campo de Vallecas. Lo siento por los vallecanos, pero es así.
9: Muy buenas, pizarritas. Muy un buenas. Saludo del Indio de los Alpes. Oye, Marcos Llorente tiene contrato hasta el 27, pero estamos hablando con él para renovar por 3 años más, ¿vale? Ojalá. Hasta el 2030.
5: Venga, pues ojalá.
9: Un saludo.
5: Ojalá se quede Marcos Llorente, porque ayer una de las noticias rojas fue su despedida de la selección española.
1: Sí, bueno, Llorente es un tipo peculiar en general. Ya ha hecho alguna declaración dejando caer que él no se va a retirar con excesiva edad. Él lo ha venido ya avisando. Y bueno, pues sí que a lo mejor lo de la selección española pensábamos que podía tener un poquito más del recorrido. Pero bueno, ¿qué mejor momento para irte o decidir que no te convoque más la selección siendo campeón del mundo? Él sabía que no tenía un papel fundamental en esta selección donde Pedro Porro se había hecho con el puesto de lateral derecho. Y bueno, pues ha decidido dar un pasito al lado, centrarse en el club. Y él, esa fecha de 2030 que nos decía el oyente, es un poco la que muchos atléticos tenemos marcada como que puede ser el momento en que Llorente decida cambiar su vida.
5: Bueno, veremos, oye, veremos, que le vaya bien, que le vaya bien en la decisión que tome. De momento deja el lateral derecho de la selección española para centrarse exclusivamente en el Club Atlético de Madrid. Valencia-Barça, este fin de semana en Mestalla. Jimmy Mateos, la careta que me has puesto...
4: Es por el Valencia, sobre todo.
5: Sí, claro.
4: Y porque claro, tú ves al Barça como está ahora y sí, da miedo. Sí. O sea, da miedo además. Es que me encanta, de verdad lo digo en serio, Hansi Flick me parece un pedazo de entrenador. Porque es capaz de encontrar soluciones donde no las hay.
5: Yeah.
4: Venimos todo el verano hablando del debate del 9, la salida de Ferran, la salida de Lewandowski, quién puede ocupar esa posición. Y al final, partiendo Rafinha como ese delantero improvisado, Rafinha se mueve por todas partes casi más que por el área. Lo que pasa es que aparece en el área en el momento en el que tiene que aparecer para definir. O sea, me parece que es un potenciador de ciertos jugadores, jóvenes sobre todo, pero también a otros a los que les da una ubicación distinta por la que partía, porque Rafinha, recordamos que al principio en el Barça jugaba en la derecha, luego lo ubica a la izquierda ya Flick, y ahora lo está dibujando de forma continua como un delantero improvisado que está yendo muy bien, y si no, para la segunda mitad tiene un 9 puro, como es Hamza. Entonces, me sorprende lo bien que está encajando Hansi Flick las complicaciones en las planificaciones deportivas, donde a lo mejor no tiene ese perfil que buscaba, más allá de Gabriel Jesús, que ya veremos cómo sale, pero que de momento con lo que tiene, tira. Entonces, claro, tú ves ese Barça que funciona como un reloj, que va solo, y tienes enfrente al Valencia, que es un nido de incógnitas, pues claro, es verdad que es Mestalla y es un campo complicado donde al Barça le puede costar ganar, pero ahora mismo parecen de dos equipos de dos deportes diferentes.
5: Sí, total.
3: Que por cierto, que ya lo hemos visto en la portada del Sport, que el Barça cree muchísimo a Hamza y le han hecho una renovación de contrato, bueno, están planeando una renovación de contrato muy importante. De hecho, la cláusula va a pasar de 15 a 150.
5: Ah, pues mira, oye, fíjate, para blindarlo en el mercado. Aunque sea la tercera temporada de Flick en el banquillo del Barça, Borja, no deja de impactarme la facilidad que tiene el Barça para ver portería, para generar ocasiones y ver portería. Cuando el Barça entra en combustión durante los partidos, lo vimos otro día ante el Rayo, le da la vuelta al resultado en cuestión de dos minutos. Con Rafinha y Lamine Yamal. Es que esa potencia de fuego que tiene el Barça es imparable.
1: Bueno, y aparte que ha firmado perfiles todavía para potenciar más el estilo de Flick, ¿no? Gordon, Adeyemi, jugadores también verticales con uno contra uno, agresivos para entrar en el área. Y la posición de Rafinha, que la analizábamos la semana pasada y lo comentábamos aquí, que para mí es un jugador que por sus condiciones, su competitividad y su manera de entender cómo llegar y cómo aparecer desde segunda línea, era una muy buena opción para un equipo que no tiene siempre la necesidad de tener una referencia, ¿no? La referencia en este caso por cómo juega el Barcelona puede ser un recurso, tiene Hamza Abdelkarim, que lo hemos comentado antes. Entonces, ante la imposibilidad de fichar un delantero más asociativo, el nombre que sonaba era Julián Álvarez, llega Gabriel Jesús, vamos a ver cómo está físicamente, que es la gran pregunta y la gran cuestión a resolver. Luego el modelo de juego lo sostiene todo, pero es que encima el Barcelona tiene una capacidad importante para generar el propio talento, ¿no? Porque lo de Xavi Espart, no quiero dejarme sin mencionar a este jugador, puesto de lateral izquierdo, donde él tiene que interpretar una posición, primer equipo, responsabilidad, de repente primer nivel, y como sabe cuándo interpretar, aparecer en carril interior, cuándo dar profundidad, cuándo tener criterio con pelota, claro, de repente es que encima te da una solución para el perfil izquierdo, que siempre con Cancelo tenemos la duda de cómo va a estar hoy Joao Cancelo, va a estar fiable, etcétera. Bueno, pues un chiquito de la cantera, uno más, que empieza a demostrar que es un excelente futbolista. Entonces, a todo el talento y esa ebullición que tú hablas arriba, yo creo que es muy importante el equilibrio y sobre todo los que llevan la pelota también en conducción por fuera. Entonces, me gusta este Barcelona. Quizás una de las dudas que yo tengo es qué va a pasar en ese perfil derecho, en el lateral, igual que te digo que a mí Spar me está gustando y que Cancelo le vemos muchas veces también participar allí y creo que lo tiene bien resuelto. El nivel de Koundé sí me preocupa más, porque no es algo de esta temporada, es algo que ya viene siendo bastante recurrente, y quizás Eric García pueda tener la oportunidad de volverse a consolidar ahí.
5: Sí.
2: Yo, a ver, tengo una, con respecto a lo que decía Borja, una cosa buena y una cosa mala, o no mala, pero bueno, la buena es que yo creo que todo esto lo estructura y lo vertebra Hansi Flick. De lo que decía antes Jaime, es que Flick de cada necesidad ha hecho una virtud. Se quedó sin futbolista en el centro del campo y de repente encontró ya Casado hasta que pudo buscar una estructura que al equipo le termina dando continuidad con Frenkie de Jong. Se quedó sin centrales, sin Íñigo la temporada pasada y se inventa a Gerard, que lo mete por dentro y lo convierte en un central bastante aseado. Ahora este año se ha quedado sin lateral derecho, o por lo menos Koundé no le da toda la seguridad y certeza del mundo, se ha inventado a Eric García, a Eric lo ha puesto también de pivote. Entonces yo creo que ha ido buscando soluciones a todas las cosas que le han ido pasando, ¿no? Yo creo que este Barça, más allá de que vaya a ser seguramente el Barça de Lamine, que yo creo que a su nivel, y creo que lo está recuperando, es el mejor jugador del mundo, yo creo que es el Barça de Hansi Flick. Y luego, con respecto a lo de Xavi Espart, evidentemente la irrupción es tremenda, pero a mí me apetece ser paciente. Me apetece ser paciente con ellos, con los chicos jóvenes, porque es verdad que irrumpir en el primer equipo no es fácil. Pero es cierto que cuando los jugadores irrumpen, lo primero, tienen más energía, llegan limpios de mente, quizá no tienen tanta responsabilidad, y aunque les veamos hacer grandes minutos, luego hay que ver un poco cómo van evolucionando, ¿no? Porque hace dos temporadas recordábamos la irrupción de Casado, y Casado ahora está cedido en el Deportivo de La Coruña con todo el respeto del mundo. Recordábamos que Valde fue al Mundial de Qatar y Valde ha estado a un tris de salir del FC Barcelona. Es decir, que yo creo que hay que ser paciente con ellos y ver un poco cómo va siendo su evolución, porque es verdad que en los grandes equipos creo que se tiende a ilusionarse mucho con los jugadores de la cantera, y luego hay que ver cómo responden cuando ya la gente Xavi Espart, y te echa mochilas, o sea, te echa piedras en la mochila, y luego la presión y todas estas cosas. Pero son muy difíciles de generar.
3: Aquí lo importante es que Flick se los cree. Quiero decir, llega momento importante, inicio de temporada, Xavi Espart es mi lateral izquierdo. Necesito un pivote, Marc Bernal es mi pivote. Y es el principal valedor de la cantera del Barça ahora mismo. O sea, es el hombre que está encontrando soluciones cuando mira hacia abajo. Obviamente entendemos que en un momento en el que el fútbol se mueve a través también de los fichajes y demás, y quieres ser el más gallo del corral, necesitas fichar y tener futbolistas que también suban el nivel. Pero me parece que el propio Hansi Flick, cuando llegó a Barcelona, cuando llegó a la Masía, debía alucinar cuando subieron los primeros chavales en el entrenamiento, y debía decir, ostras, pero cómo tenemos aquí a futbolistas de talla mundial actuando en entrenamientos siendo futbolistas del filial.
1: Y precisamente Hansi Flick, más allá del modelo de juego, que yo creo que al Barcelona le ha cambiado totalmente su situación deportiva, es el firmar un entrenador que va a entender perfectamente el modelo de club que eres, porque el Barcelona se ha sostenido por la Masía en un momento de crisis económica.
5: Sí, sí.
1: Con mejores talentos, con otros que luego no han terminado de cuajar, que se han ido fuera, pero cuando no había capacidad económica se tiraba de la gente del Barça Athletic. Y Yo estoy de acuerdo con Parra, que quizás en esa emoción siempre de la irrupción del talento y de la proyección del jugador nos encandila y ya estamos pensando en cómo pueden llegar a tocar techo, pero yo creo que eso es lo normal. Luego, lesiones, jugadores que no aguantan bien la presión, llegan otros futbolistas más consolidados y le pueden quitar el puesto porque es normal, y sobre todo que se van a equivocar. Y el cómo llevas tú de repente, siendo un chico joven, que te están saliendo bien las cosas, de repente no terminan de fluir, psicológicamente lo vas a aceptar cuando de repente pierdes tu sitio, lo vas a ver ahora muy lejano cuando realmente lo estabas tocando. Yo creo que todo eso es una gestión que se tiene que hacer propia y depende mucho de la personalidad del jugador. Caso Cubarsí. Cubarsí aparece, un chico muy joven, o Lamín, responsabilidades no solo con el Barcelona, sino que empieza ya a ir a selección, etcétera. Entonces el Barcelona está teniendo una gran capacidad que no es habitual, aunque es verdad que en el fútbol español tenemos una gran irrupción de gente joven y que rápidamente se adaptan al primer nivel, pero que aguanten estas presiones y aguanten estas responsabilidades, habla muy bien del jugador español, pero también de cómo se trabajan las canteras, y en este caso la del Barcelona.
2: Correcto. Yo creo que la gran diferencia es el apostar por ellos. Claro. Y a mí eso sí que me parece clave, que es un poco lo que decía Borja, ¿no? Que no te duelan prendas en... Bueno, siendo vaso comunicante, en el Real Madrid lo hemos visto como no ha pasado. O sea, en el Real Madrid se ha lesionado un lateral izquierdo y salvo cuando ha estado Arbeloa, pues se ha preferido casi cambiar un futbolista de banda o poner a Fede Valverde. Y en el Barça seguramente, si hay una opción, se apuesta por él. Pero lo que digo es que al final hay que ver cómo van evolucionando y cómo van creciendo. Porque es, al final, tú ahora, Xavi Espart, no, quizá con que cumpla, tiendes a... No digo que esté sobrevalorado, porque me parece que es un futbolista que está haciendo las cosas muy bien, pero es verdad que no le tiendes a exigir lo mismo a Espart que a Koundé, ¿no? Que a Koundé le exiges más por el tiempo que lleva y un poco por todo. Entonces hay que ver cómo va evolucionando, pero aún así es verdad que la última generación que ha sacado el FC Barcelona...
3: En el momento, a mí me parece muy relevante en el... No quiero decir en el peor momento económico de la historia del Barça, pero en uno de los peores momentos
1: más delicados,
3: económicos, sí, de la historia del Barça, saca a un central que ya va para leyenda, pese a ser un adolescente como Pau Cubarsí, y a uno de los futbolistas que están predispuestos a marcar la etapa contemporánea del mundo del fútbol como la mínima.
2: Sí. Y Bernal, que yo creo también, que al lado también de Rodri puede crecer mucho, y Bernal tiene 19 años. O sea, sí, sí. Bernal es muy joven. Y Spart, y al final yo creo que esas generaciones, ¿no? Pues salvando un poco las distancias, recuerdan aquellas en las que luego al final acabas buscando a uno de cada una, y al final el Barça pues te sacó aquel que yo creo que es el gran ejemplo de la historia de la cantera del Barça, que es el de Guardiola, ¿no? Que es el que seguramente tenga más canteranos, porque luego es cierto que, por ejemplo, el de Luis Enrique no tenía tantos. O sea, el de Luis Enrique ya va empezando a menguar, porque al final es normal y es muy difícil mantener el nivel de tantos canteranos que te salgan también.
5: Valencia, Borja.
1: Bueno, Valencia, lo primero ya, un mercado de fichajes absolutamente corto para una plantilla donde lo del delantero, sobre todo en el día del cierre, que se hablaba que podía llegar, que finalmente no se firma, y con la situación de Sadik acrecenta todavía la distancia que tiene con el resto de clubes. A mí es un equipo que no me transmite, y yo creo que esto es lo peor que podemos decir en un inicio de temporada. Tú ves al Valencia y no tienes la sensación de entender cuál es el plan, no tienes la sensación de ver un equipo con personalidad y que realmente pueda cambiar situaciones. Y es verdad que ha habido fichajes, a mí Arnau me parece un gran fichaje para el Valencia, pero es la sensación una vez más de club que intenta hacer lo mínimo por conseguir el objetivo de seguir en primera división, y a partir de aquí, bueno, si en invierno la cosa está un poco más apretada, entonces sí atacaremos el mercado. De esa manera, con el ambiente tal y como está, con futbolistas que creo que en algún caso falta también un poquito de carácter a la hora, y rebeldía en algunas situaciones a la hora de cambiar la dinámica deportiva, una afición cansada. Yo creo que sobre todo esta es la parte más difícil, que una afición esté cansada, porque es el momento donde realmente ya estás detectando que el problema es grande. Porque cuando ya muchas veces no tienes casi ni fuerza para seguir reivindicándote, es difícil. La afición del Valencia tiene que seguir apretando y exigiendo que este club vuelva a avanzar a lo que le hemos conocido y lo que hemos visto que es ser un club importante en España. A mí me da muy malas sensaciones. Yo, dentro de lo que es una liga que creo que va a estar más competida de media tabla para abajo, porque creo que los ascendidos en general tienen un nivel que va a apretar mucho y va a cortar todavía más, sí, sí, el tema del descenso, vamos a ver cómo es la evolución, y sobre todo porque hay un entrenador en el que con la plantilla falta también un poquito de buena armonía, vamos a decirlo
3: un
1: así,
3: poquito,
1: y
3: con la, bastante,
1: y con la grada también hay una distancia grande, claro, y ese ambiente no ayuda nada a nivel deportivo.
4: Es que institucionalmente lo que pasa en el club suele tener incidencia más o menos directa en lo que pasa en el verde. Claro, dice Borja, es que el aficionado del Valencia está cansado. ¿Cómo no va a estar cansado si el aficionado del Valencia salía a la avenida de Suecia a protestar contra Neville? ¿Os acordáis cuando Neville era entrenador del Valencia? Paco Ayestarán. O sea, es que el Valencia lleva concatenando proyectos fallidos más allá de ese paréntesis de la época Marcelino.
1: Y Mateu.
4: Y con Mateu, el resto, el Valencia de Lim, ha sido un desastre absoluto.
5: Javi Gracia, Gattuso.
4: Claro, o sea, es que... Y luego dices, lo de Javi Gracia, lo de Bordalás o lo de Gattuso, igual no estaba tan mal tirado. Pero son proyectos que se van quemando con el paso de los, iba a decir, de los días, porque con Lim no hay ningún tipo de orden, ni proyecto, ni concierto. Entonces, lo que es un milagro, aparte de que la gente siga peleando por su Valencia, porque la gente tiene que estar hasta las narices, y lo cual habla muy bien del aficionado del Valencia, lo que es un milagro es que este equipo histórico, centenario, no haya pisado la segunda división en los últimos 10 años. Parece un absoluto milagro por cómo está gestionado, y porque siempre al final encuentra la solución para, en el momento clave, no irse al hoyo. Pero cuando vas tocando el palo tantas veces, algún día te vas a ir. Vamos a ver qué pasa, pero desde luego que este Valencia tiene algo de talento, pero ese talento se está viendo opacado y cada vez más mimetizado con el ambiente, lo cual permite que jugadores como Javi Guerra no brillen, por ejemplo.
5: Parra, ciérrame este bloque.
2: No, que da mucha pena. Un poco al hilo de lo que decía un poco Borja, yo creo que lo que más pena da es la sensación de que hay valencianistas que ya están aburridos de protestar, o sea, que ya no pueden más, que han perdido toda la energía en intentarlo y ver que es imposible. Y luego hay un grupo nutrido de valencianistas. Nosotros creo que aquí todos recordamos al Valencia de inicios de los 2000, que se sentó en la mesa de los más grandes, que rozó con la punta de los dedos ganar una Liga de Campeones, al Valencia incluso posterior, que bueno, estaba con cierta asiduidad en unos cuartos de final, que estaba con cierta asiduidad en la Champions, pero un valencianista que tiene 14 o 15 años, lo único que ha vivido con el equipo, salvo la Copa de Gameiro y seguramente la final con Bordalás, si no me falla la memoria, sí. El resto son todo el rato desgracias y todo el rato cosas malas. Y entonces esa gente, aunque se lo hayan contado sus padres, no saben lo que es un Valencia tan bonito como el que hemos vivido nosotros, y a mí eso me duele mucho porque es un equipo muy histórico. Entonces me da muchísima pena, creo que es de las cosas más penosas que hay, y lo dije una vez, y luego es verdad que al final con el Valencia hay mucha rivalidad, pero creo que el fútbol español casi que se debería unir para intentar echar a tipos como Peter Lim de los palcos. O sea, no sé cómo, porque entiendo que es difícil poner de acuerdo a la afición del Madrid, la del Valencia, y la del Atleti, la del Valencia, pero de verdad creo que es una lástima gigante el ver al Valencia y la sensación que tenemos todos con él.
5: Da mucha lástima, la verdad, ver así al Valencia Club de Fútbol. En fin, venga, a la vuelta cerramos este debate de la pizarra de Quintana.
10: Pizarritas, hola. Buenos días.
5: ¿Cómo estás?
10: Pues me apetece mucho ver el Villarreal Deportivo. Creo que va a ser un partidazo. Y además, ayer compré a Aubameyang en el Fantasy.
5: Aubameyang.
10: Y me costó un pastizal. Ojalá bueno, marque.
11: Muy mala publicidad, Adrián Blanco. Podrías haber aprovechado la lesión del fútbol, esos tirones que dices que tienes, para haber metido ahí tu seguro de la mota, pero no.
12: Buenos días, pizarrita. Nada, solo quería decir que la delantera del Español, Hernández y Fernández, son los policías de Tintín. Y ya está, esa es mi aportación al programa de hoy.
5: Muy bien.
12: Un saludito de la pierna.
5: Tenemos a los mejores, Tenemos a los mejores.
1: Ha sido muy Twin Peaks ese audio de con música así cañera por detrás.
5: Sí, que la ponía era,
1: sí, espectacular.
5: Tremenda. En fin. Athletic Club, Atlético de Madrid. Partido que se juega mañana en San Mamés. ¿Qué esperáis del partido? Porque le decía antes a Alex, estamos empezando a ver cosas de Athletic de Terzic, que creo que nos están gustando. La primera parte en Valladolid fue muy buena. Y el Atlético de Madrid viene a hacer precisamente la mejor primera parte en el Ramón Sánchez Pizjuán Borja en bastante tiempo, lejos del Metropolitano.
1: Pues mira, pues lejos del Metropolitano y con esa calidad de juego en Liga, porque en Copa es verdad que es ese partido contra el Betis del año pasado que lo hace muy bien. El día del Real Club Deportivo Español, jornada 1, temporada pasada. Allí tiene un tramo donde juega las mil maravillas, va en
5: la media hora, compañía,
1: eso es. Pues en el Pizjuán, la verdad que el sistema sin referencia, con Baena entrando y saliendo, con Canguilí apareciendo en diagonales, Lukman en el sitio donde está más cómodo y no como una referencia que había vivido en los últimos partidos. Vimos un Atlético de Madrid divertido, un Atlético de Madrid que funcionaba a las mil maravillas con mucha fluidez, y como no, con Pablo Barrios, que si las lesiones le respetan es el mejor jugador que tiene el Atlético de Madrid. Entonces, claro, pinta muy bien el Atleti. Las dudas que tenemos es que va a una plaza como San Mamés, que siempre es un campo muy difícil y un campo donde el Atlético de Madrid se ha mantenido o sufriendo o en resultados cortos, y ahí es donde vamos a probar. qué va a plantear Diego Pablo Simeone. Parece que se ha probado con un equipo al estilo el de Sevilla, sin referencia. Hay que recordar que Jonathan David, vamos a ver cómo está, si puede tener algún minuto. Julián, que está en ese proceso también de readaptación después de sentirse indispuesto, como se comunicó por parte del club. Entonces, faltando una referencia, yo creo que este Atlético de Madrid se demuestra que tiene futbolistas con buen pie para ser mucho más dominante. Y luego, si me permitís, y aquí ya voy enlazando y voy lanzando un guiño a Hypermotion.
4: Vamos.
1: Qué bonito es hacer la mili muchas veces fuera para que Guere Navarrena o Pello Canales demuestren al primer nivel que son futbolistas para consolidarse, para quedarse y para ser muy buenos en el Athletic Club.
3: Es que esto lo hablábamos el otro día. Si el mercado de fichajes del Athletic Club, en lugar de haber recuperado a dos futbolistas heridos, hubiera sido fichar a dos de los, no sé, 4, 5, 6 mejores jugadores de segunda división, diríamos, ostras, es un buen mercado. Pero claro, es que esos jugadores los has criado tú, los has formado tú, son tuyos. Entonces, yo sinceramente creo que Terzic ha terminado conquistado por los dos, entiende que los dos tienen que ser parte del timón de su equipo, y me parece que vamos a ver bastante protagonismo, por el momento más de Guere que de Pello, pero me parece que los dos van a tener su cuota muy importante.
1: Y pena lo de Manex, porque ya. Yo creo que era el otro que podía haber entrado seguramente una dinámica, pero le tienen, de rotación.
3: Si no estoy equivocado, le tienen bastante en consideración todavía, renovación.
1: Hombre, a ver el tema de la lesión, claro, que es lo que preocupa, de su recuperación y cómo está. Y luego hay un chico, por cierto, lo menciono ya, Elijah Gift, que va a estar en el Eibar.
3: Era de Liverpool.
1: Y ese futbolista el año pasado en Primera Federación nos dejó muchos detalles, extremo potente y muy vertical. Está con su antiguo entrenador, con Joaquín Arambarri. Si le va bien, ¿quién no nos dice que a lo mejor Elijah pasa a ser parte? Además, es muy perfil para Terzic,
3: Yo creo que sería más el Aija.
1: El Aija Gift. Pues mejor, el Aija Gift. El Aija Gift, cojo el guante de Alex. Y creo que es muy de Terzic ese perfil.
5: Estamos inventando.
3: No, o sea, entiendo que... es que creo que el chico tiene algo de inglés. Está en la cantera del Liverpool. Y yo entiendo que...
1: El Aija. Además, tiene como mucha más aura, ¿no?
3: Sí, ¿no?
5: El Aija. Tiempo tendremos para aprendérnoslo. Primero, Guere Navarrena.
3: Sí.
5: Vamos paso a paso.
3: Bueno, Guere. Primero, sí, Guere.
5: Luego ya vamos al siguiente.
3: El Aijaido, ¿no? Podría ser.
5: Si es que las cuerdas... exacto.
4: Dime. Yo pienso que las palmas...
1: Bueno,
4: que... a ver, a mí el Athletic... es verdad que tengo que decir que el otro día en Balaídos sí que me tranquiliza un poco más, pero yo voy a optar por la medida de Pablo Parra con el Real Madrid, de ser muy escéptico con Terzic. Porque lo que se vio, por ejemplo, el día del Sevilla... A mí me pareció realmente preocupante. Y dentro de esa preocupación aparecen efectivamente dos figuras como Pello y Guere.
5: Que pero está muy condicionado por la expulsión tan temprana, ¿no?
4: Sí, claro, pero evidentemente. Pero el porqué de la expulsión, tú ves el partido y luego entiendes cómo se fragua la jugada de la expulsión. Y ahí ves cosas que dices, esto lo tiene que corregir el Atleti cuanto antes. Porque sí que creo que te expulsen a Yuri en el minuto 12 es una faena, pero piensa cómo llega esa jugada. Creo que ahí el Athletic tiene mucho que corregir, mucho que mejorar, aunque sí que compro lo de Borja, lo que ha dicho, que lo más ahora mismo optimista es la figura de dos jugadores fogueados en Hypermotion que van a ser importantes. Sigo teniendo dudas de a ver qué va a pasar con Sunset, que parece que el otro día pues deja cositas, pero también tengo la duda con el 9. Hasta que no volvamos a ver una figura que tire la puerta o que sea realmente convincente, como yo que sé, es que Iñaki nunca ha sido el mejor 9 para el Athletic, porque
1: yo creo que Guru tuvo un momento.
4: Pero Guru tuvo un momento, un año.
3: Yo creo que Iñaki, para lo de Terzic, me parece que encaja perfecto.
2: Quizás yo creo los dos. O sea, yo creo que el Guruzet, a mí Guruzeta me gusta mucho. O sea, creo que es un jugador que entiende muy bien el salirse de la posición del 9 y meterse casi en unos espacios de 10 y poder hacer que Nico Williams pique a la espalda, que creo que el otro día tiene un mano a mano con Radu que pudo meter gol. Y hablando un poco de lo que puede ser el partido, también tengo curiosidad por ver cómo va manejando el Atlético de Madrid este tipo de encuentros, ¿no? Porque, bueno, Borja los conoce mejor. Borja, los chicos que vienen de Primera Federación con Fernando Torres tienen que darle cosas al equipo este año, porque es verdad que en algunos puestos va corto de efectivos y tiene que aportarle ese equipo de la tercera categoría a nuestro fútbol.
1: Sí, Dani Martínez ha quedado en la plantilla, finalmente no va a tener ficha primer equipo, la han inscrito con el filial, aunque a todos los efectos va a ser un jugador más de primera plantilla. Es un central zurdo que puede jugar de lateral izquierdo, en pretemporada ha jugado de lateral. Tiene muy buena salida de pelota, yo creo que le hubiera venido bien una cesión a Hypermotion, porque es un futbolista además para equipos propositivos que le podía funcionar bien. Domínguez, 16 años, 1.93.
3: ¿Qué pinta tiene? A mí es el que más me gustó en pretemporada.
1: Central con unas condiciones, sobre todo porque por su envergadura tiene una coordinación y una agilidad impropia y luego una buena conducción. Lo utilizaba como lateral derecho, pero sí, ya sabemos, en fase defensiva, cierre de tres, etcétera. Y es un futbolista en el que se le tiene mucha fe. Y luego hay un niño que se llama Castillo, que es un centrocampista que también le vimos en pretemporada con mucha calidad, con ciertos detalles tipo Mendoza, para que la gente lo pueda entender, sobre todo a nivel técnico, jugador que se mueve muy bien entre líneas, mucha calidad. Este año esperemos que tenga un poquito más de posibilidades y oportunidades de ser titular. Se ha ido Guañar, que va a jugar en Girona. Se ha ido Julio Díaz, que está en Sevilla. Yo creo que de ese Atleti de Primera Federación, el que más llamó la atención evidentemente fue Arnau a nivel goleador, y por cierto, yo lo tengo que reivindicar, Arnau cada vez que sale en el Atlético de Madrid genera cosas, fue para mí de lo mejor el primer día contra el Málaga, el que más situaciones de peligro creó, el otro día sale la segunda parte de Sevilla en un partido un poco más feo y el poco peligro parecía que era cuando él intervenía, de ahí que me sorprendiera que no jugara nada contra el Villarreal. Entonces, de ese filial, es verdad que Arnau no era un jugador de filial como tal, se fichó de Polonia, del Wroclaw, y hace un gran año y se queda en primer equipo, pero de los que vienen abajo que se quedan primera plantilla son Dani Martínez, el bueno de Domínguez, y vamos a ver Esquivel, que se le ha hecho ficha de tercer portero, y es otro que me sorprende porque creo que tenía que jugar.
5: Y ya para cerrar, Borja, Jimmy Parra, cortita al pie, que Pablo Barrios tenga salud.
1: Sí,
5: la continuidad física.
1: Sí, por Dios.
5: Toquemos madera todos, los que estamos aquí, los cinco. Toquemos
2: y
5: madera.
2: Juliano, que ayer le dejamos bendecido, ¿eh?
5: Claro que sí.
1: Oye, hombre, qué imagen esa, ¿eh?
5: ¿Te ha gustado?
1: Me ha encantado.
5: Pronto en Pizarretas.
1: Qué maravilla.
5: Grandes somos Pizarretas.
1: Qué maravilla.
5: Cositas con Juliano Simeone.
2: Pablo Parra. De nosotros poco.
5: Sí, no, no. De los partidos.
3: Espero que no salgan las imágenes porque luego cuando dicen, no, es que no se ha perfilado bien este futbolista. Madre mía, pues tú cómo te perfilas, monstruo.
5: Sí, la verdad que terrible el espectáculo que dimos. Gracias, Parra.
2: Chao, Adri, Cote, un abrazo.
5: Borja. Muy buena, ¿eh?
3: Está bien tirada, sí.
5: Borja, Jimmy, ¿os quedáis? Y hablamos de segunda división.
1: Hombre, por favor.
5: ¿Cómo para no? Venga, a la vuelta, segunda división, con nuestros expertos en la materia.

0: Sonido en directo de la rueda de prensa donde está hablando Diego Pablo Simeone previo al partido de mañana en Somamés ante Athletic Club. Escuchamos.
1: Se cerró el mercado, sigue en el Atlético como queríais todos en el club. ¿Cómo lo ves y si ya está cerca de poder jugar y volver a ser el que era?
2: Bueno, está entrenando muy bien. La verdad que mañana va a venir convocado y va a ser parte del grupo que sale para jugar en Bilbao, esperando lo mejor de él como lo de todos sus compañeros.
3: Al fondo, en el centro.
4: ¿Qué tal? Estela García, de Televisión Española. Yo te quería preguntar por Marcos Llorente, si te ha sorprendido su retirada de la selección española y si tú, bueno, es joven, ¿crees que puede tener un recorrido todavía muy largo en el equipo?
2: Bueno, en cuanto a lo que nos toca de tenerlo acá con nosotros, Marco jugará hasta que él lo decida. Es una persona muy decidida, con una claridad increíble en sus pensamientos. Entendió y entiende de que la decisión que tomó con respecto a su selección es lo que siente, y la verdad que lo felicito, porque evidentemente el ego siempre nos hace estar más tiempo en un lugar donde posiblemente ya no lo sentimos, y él evidentemente hace lo que siente, y la verdad que estamos muy contentos con todo lo que él nos sigue transmitiendo desde su persona al futbolista que es.
5: Gonzalo. Hola, Diego, aquí. Buenas tardes. Gonzalo Palafox, Onda Cero. Han sido muchos meses, muchas ruedas de prensa preguntándote por lo mismo, por Julián Álvarez. Se ha cerrado el mercado. Te quiero preguntar a ti personalmente, ¿no? Si te ha llegado a desgastar y si ahora, una vez se ha cerrado el mercado, ya el ambiente que se respira, sobre todo desde fuera, tú sientes que es diferente, que es más tranquilo. Gracias.
2: Yo miro siempre de acá para adelante. Evidentemente, tenemos una temporada por delante muy bonita, con un montón de retos y posibilidades, y a partir de eso iremos partido a partido intentando hacer lo mejor posible.
6: ¿Qué tal, Diego? Buenos días. Cayetana Maroto para la cadena COPE. ¿Piensas, o sea, cuál es el balance de mercado que hace el Atlético de Madrid? ¿Qué haces tú después de este cierre de mercado?
2: Sobre todo Mateu ha hecho un grandísimo trabajo y bueno, contento de todas las posibilidades que el club me sigue aportando para que podamos seguir trabajando en la línea que queremos.
7: Buenas, Mister Pascual Ruiz para Estos Atleti. Yo te quería preguntar, para el partido de mañana, por fin puedes contar, a lo mejor, con dos delanteros, después de no poderlo hacer en Sevilla, con Jonathan y con Julián. Yo te quería preguntar, porque el equipo viene de Sevilla, de ese partido, en el que sobre todo con balón se vio un muy bueno Atlético. Te quería preguntar, ¿te cambia algo el plan, el hecho de poder tener dos delanteros, digamos, más referencia que a lo mejor Baena, que fue el que hizo esa labor allí?
2: Bueno, siempre es diferente el jugar con delanteros más posicionales que con media puntas llegando de segunda línea al gol. La verdad que el fútbol es muy cambiante, depende de los futbolistas, y mañana esperemos que cada uno, desde el tiempo que les toque, puedan dar lo mejor para el equipo.
8: Hola, Diego. Pedro Fena, de la cadena SER. Ahora ya está cerrado el mercado, como bien decías, y dices que el club ha hecho un buen trabajo en cuanto a reforzar al equipo. A nivel general, viendo los rivales que tienes en la Liga Española, que han gastado también mucho dinero en un solo futbolista en alguno de los casos, ¿te ves para poder competir en la plantilla esta con ellos? ¿Crees que hay mucha diferencia precisamente por esa faceta económica que tiene Madrid-Barça en comparación con Atlético Madrid en algunos casos?
2: No, va a cambiar todo lo que viene sucediendo hace... ¿Cuánto hace? Más de 15 años, 20 años, Real Madrid y Barcelona, y los que venimos por detrás, evidentemente intentando acercándonos lo mejor posible para poder competir.
9: Hola, Diego, aquí Fernando Cardenal, de Radio Nacional de España. Te pregunto por el último en llegar, por Jonathan. Lo poco que has visto, que es muy poco en los entrenamientos, ¿cómo le ves y en qué crees que puede ayudar más al equipo a la delantera esta temporada?
2: Bueno, necesitamos al futbolista, sobre todo, que estuvo en el Lille. Él, lo hemos hablado con él, tiene unas características que nos puede ayudar por las características que tiene nuestro equipo. Necesitamos que se adapte lo más rápido posible. Está en el proceso ese, ya que vino hace muy pocos días, pero lo vemos entusiasmado, lo vemos con muchas ganas, y ojalá que el campo nos dé lo que él quiere y lo que nosotros esperamos de él.
10: Última pregunta a la izquierda, Iñaki.
11: Hola, Diego. Bueno, hablabas ahora de que miras de acá hacia adelante. En el caso de Julián Álvarez, la semana pasada en la rueda de prensa hablabas de que todo se puede revertir mientras tengamos salud. ¿Cómo se puede revertir toda esa situación de aquí adelante? Gracias.
2: Yo te quiero ser muy claro. Para mí la vida está llena de oportunidades. y posiblemente esta es una oportunidad que se le presenta a Julián para ajustar un montón de situaciones en su vida. Creo que nos pasamos todo el tiempo aprendiendo y desgraciadamente nos pasamos muchísimo tiempo jugando. Y todos jugamos. ¿Por qué? Porque esto, porque esto, porque lo otro. Hay que jugar menos y preocuparse más en aprender. Y creo que el paso para mí que seguramente le dará en su vida es aprendizaje puro y tiene la oportunidad de en todas estas situaciones que tendrá que resolver internamente, lo haga mejor a él y que nosotros lo veamos feliz. Porque eso es lo que queremos, que esté bien, que esté contento y que obviamente nos dé goles, que es lo que ayer muy bien Futre en un lindo video le transmitió desde su alegría, y le mando un abrazo grande por el mensaje que mandó.
12: Vamos por finalizar la rueda de prensa.
0: Palabras de Diego Pablo Simeone en la previa del partido de mañana entre Athletic Club y Atlético Madrid, sábado 4:15 en San Mamés, y una buena reflexión al final sobre el tema Julián Álvarez.
13: Sí, es verdad que el vídeo de Futre está bastante bien tirado, además, la vida está llena de oportunidades, ha dicho el Cholo, y sobre todo también el hecho de querer ya integrar a Julián Álvarez, reintegrar en el grupo, mañana ya tendrá oportunidad de hacerlo.
0: Hoy hemos vuelto a invitar a Borja Aranda y Jimmy Mateos para hablar de segunda división, respondiendo a las preguntas de los pizarritas que nos han hecho llegar por Twitter. Hay preguntas muy variaditas, bastante generales, la verdad, las he querido coger generales para hacer un primer balance de la temporada. Vale. Luego, como os iremos invitando a lo largo del curso, pues ya profundizaremos en equipos, entrenadores, jugadores, etcétera. Bien,
14: tenemos además paroncito de 3 semanas dentro de no mucho.
0: Vamos a aprovechar.
14: O sea que por ahí también pueden pasar cositas.
13: Va a venir mucha hypermotion.
14: Bien.
0: Sí. No hagáis planes.
14: No.
0: El parón no hay planes, ¿vale?
14: Mira, yo te voy a contar una interioridad. Me dice mi novia.
0: Nada de vacaciones,
14: Me dice mi novia, oye, el 26 es el cumple de nuestro amigo Rafa, que va a hacer barbacoa. Y el 27 a ver si podemos ir a una cata de mezcales en nuestro mexicano preferido.
0: Toma ya.
14: De Madrid. Y digo, pues igual no puedo porque hay hypermotion.
0: Vaya por Dios.
14: Entonces,
0: habrá
14: que encajar ahí un poco, pero ya me estaban aquí haciendo planes en casa y le he tenido que echar el alto, ¿eh?
0: Vale, en otro momento.
15: Camino sin remedio a mi segundo divorcio.
0: Y de cabeza, ¿eh?
15: No pasa
0: de
15: nada,
0: cabeza, Borja.
15: No pasa nada, la vida sigue.
13: Esto fue muy gracioso porque ayer precisamente lo hablábamos Adri y yo en tu coche, que era lo de que tú decías, ostras, pues qué bien, porque me pude ir el miércoles que no había fútbol.
0: Ah, sí.
13: Y dijiste, me fui a cenar con Alejandra. Y yo dije, bueno, pues yo, como estoy soltero, me puse el Millwall West Breakfast.
15: Cada uno con su pasión.
0: Efectivamente, yo cené sushi muy bien. De hecho, me senté en el restaurante nacional con Alejandra y dije, uy, no hay fútbol hoy. No hay fútbol en primera división.
14: Sí,
0: no
14: sí,
0: voy
14: sí,
0: a estar
14: sí,
0: pendiente ni viendo ningún partido.
13: Pues
0: y
13: te perdiste un partidazo de los carrileros del Wrexham.
14: Ojo,
0: espectacular.
14: Está empezando muy bien esto.
0: Espectacular. Venga, vamos con el Q&A de segunda división. Ya digo, 10 preguntitas que nos ha hecho llegar el pizarrismo vía Twitter. La primera. Álvaro Morata. ¿Es Morata, chicos, el mayor pelotazo de la historia en segunda división? ¿Cuántos puestos sube el Leganés en la lista de favoritos al ascenso después del gran mercado que hemos hecho? Dice Ciseísmo 32.
13: Ciseísmo. A mí me gustaba más Cise que ni yo.
0: Ya.
14: Sí, bueno. Se ha ido a Arabia, de hecho.
13: Sí.
14: Yo voy a responder.
0: Y al bolos.
14: Buena carrera la que está teniendo en Neyú también.
0: Sí.
14: Bueno, yo digo sí, rotundamente, porque te pones a echar memoria y dices, hombre, sí, hay jugadores como David Silva, como Fernando Torres, que han empezado en segunda, pero claro, eran promesas, no eran jugadores contrastados. Y me acuerdo de cuando Shinji Kagawa llega desde el Borussia Dortmund al Zaragoza, que se lió también pardísima. Pero incluso con eso, me sigue pareciendo que Morata es el mayor bombazo, por mucho que esté en un momento de de su carrera, de toda la historia de la Hypermotion. Y respondiendo a la pregunta de Siseísmo, yo te diría 3-4 puestos sube el Leganés, ¿eh?
0: 3-4 puestos.
14: Sí.
0: Luego,
15: yo creo que vamos a profundizar.
14: Sí.
0: Tranquilos que no vais a escapar.
14: Tiene pinta.
15: Yo como peino canas, había pensado en Kagawa. Okazaki, sobre todo, porque tuvo mucho impacto por aquella historia con el Málaga. Y fue un futbolista también interesante.
13: Okazaki, ¿cuál fue de los dos de los dos futbolistas japoneses que llegaron, tanto Kagawa como Okazaki?
15: Okazaki llega al Málaga, no le puede inscribir y tiene que salir y va a Huesca. Eso fue lo que pasó, pero con canción creada por Rumba, un seguidor del Málaga, que es se dedicaba a hacer canciones a los futbolistas, un fenómeno, y que se hizo mucho, muy famosa, la cantaba el propio vestuario del Málaga, Club de Fútbol. Sí. Y bueno, es verdad que si nos vamos un poquito más al tiempo, hablamos de jugadores que llegaron cedidos, ha mencionado a Silva. Es verdad que otros jugadores muy importantes llegaron ya en la etapa final, Fernando Llorente, Eibar.
14: Sí.
15: Mijatovic al Levante.
14: Levante.
15: Yo Peinocanas.
14: Sí.
15: Pero creo que quizás a nivel de impacto, por lo menos que yo haya visto, aparte del de Morata, fue el de el Pichichi de primera división, que fue Salva Ballesta. El Atlético de Madrid desciende a segunda división, Hasselbein se va al Chelsea. Y la maniobra que tenía preparada en ese entonces el Club Atlético de Madrid fue traerse al máximo goleador de primera división con el Racing de Santander, que fue Salva Ballesta. Y yo creo que fue un impacto. Es verdad que era el Atlético de Madrid, por lo tanto el contexto era de un favorito para pelear el ascenso. El Leganés estábamos en una expectativa de no sabíamos hacia dónde iba a ir su mercado y de repente ha aparecido Álvaro Morata. Y luego, esto lo he buscado, porque evidentemente no conocía la historia. Se puede considerar histórico también a Gonzalo II. ¿Os acordáis que antiguamente los futbolistas, si tenían coincidencias de apellidos con otros futbolistas, se le ponía el segundo detrás, ¿no? Bueno, pues Gonzalo, que había jugado y ganado ligas con el Barcelona, era jugador de la selección española, se fue al Mundial del 50 y fichó por el Zaragoza, que le llamaban el Zaragoza rico. Y no solo fichó a Gonzalo, fichó a otro futbolista de la selección española que había estado en ese Mundial. Entonces firmó a dos futbolistas que estaban fuera del mercado, que era Rosendo, un jugador canario. Y fueron los dos jugadores que, siendo de recién jugado el Mundial, fueron a segunda división. Bueno, son los años 50, no lo vivimos, claro. Pero me ha parecido curioso cuando he visto la historia, digo, esto lo tenemos que comentar.
16: Hay unas canas, pero no tantas.
13: Eso es como yo cuando en el Copero gané el Mundial estando en el San Andreu.
16: De eso no se habla, ¿eh?
13: De eso no.
16: No veo abrir.
15: Rosendo,
16: no
15: interesa hablar. Canario y Perico.
13: Ahí está.
16: Pues ya está.
15: Ahí te lo digo.
16: La historia que te.
13: Tal cual.
16: Que te llevas.
13: No, yo una cosa que os quería preguntar con el tema de Morata es si.
16: ¿Goles? ¿Te vas a preguntar por el número de goles?
13: No.
16: Vale. Yo sí.
15: 14.
13: No, yo por la adaptación al estilo de Leganés. O sea, cómo encaja dentro de lo que habéis visto por el momento de Leganés.
14: Bueno, a ver, creo que puede ser un jugador interesante en el sentido de que el juego de Morata puede ir bastante bien con el estilo de Rubén Alves. Primero porque Rubén Alves es un entrenador que se adapta muy bien a lo que tiene. Entonces creo que le va a generar un contexto bastante interesante para que Morata pueda funcionar. Evidentemente Morata te puede solucionar partidos, pero no puedes sustentarlo todo simplemente en la figura del goleador si lo de detrás no funciona. Pero como es un equipo que juega con defensa de tres, con carrileros que son más extremos que carrileros, pero que también están ocupando toda la banda, tiene mucho talento por dentro y mucha velocidad por fuera. Es decir, a mí el fichaje de Soco me gusta mucho, lo que le he visto a Ketsta y a Garbi también me ha gustado bastante, lo de Zico también con libertad para moverse por fuera pero entrando por dentro con un pivote como Atienza que ocupa mucho campo, creo que le puede ir muy bien este tipo de juego así más directo, vertical, para un delantero que tire desmarques le puede venir muy bien. Luego claro, Morata, las que tenga, pues tendrá que enchufarla.

0: ojalá, ojalá veamos a un buen Álvaro Morata en Butarque. Segunda cuestión, con F de Fútbol X, ¿cuál puede ser el outsider de esta temporada y la gran decepción?
1: Con F de Fútbol sabe mucho de fútbol, ¿eh? Que lo conozco, claro, que
2: mucho,
1: ha sido...
2: Bueno,
1: sí, y, he seguido de Anquelitas en Twitch.
2: Y de ortografía, porque con F de Fútbol...
1: Claro, ¿no? Sí, sí. Claro.
0: Con H, ¿verdad? Y de inglés, porque sabe utilizar outsider.
1: Estamos frescos. Mira,
0: sabe muchas cosas.
2: Joder.
0: El tío más listo.
1: Mira, y además me gusta porque tira muy bien la pregunta, porque dice, ¿cuál puede ser el outsider? Joder, justo lo pregunta este año, que creo que fue, que es la oportunidad de oro para los equipos secundarios, digamos, para esa clase media. O sea, creo que es un año favorecedor para que equipos como el Burgos, como el Córdoba, como, bueno, ahora el Leganés, ya no sé si se le puede considerar outsider, pero podía ser otro, que se puedan colar para pelear, incluso algún recién ascendido que ya está asomando la patita desde bien pronto, como es el Tenerife. O sea, a mí, por ejemplo, el Burgos me ha gustado como ha fichado, aunque quizás se le haya quedado corto en cuanto a cantidad.
0: Vale.
1: Lo que trae, por ejemplo, para suplir a Ferniño, a mí me gusta. O sea, lo de Alex Forest con Carricaburu me suena muy bien para suplir esa falta de gol que podía tener con la salida de Ferniño. Luego, más lo que ya sigue, que es Curro, Cantero, Grego Sierra, David, bueno, creo que son jugadores que también están funcionando muy bien. Y luego, Grajera y Llabrés. A mí Llabrés, por fuera, me parece un jugador que va a encajar muy bien en este equipo tan dinámico de ida y vuelta de Sergio Francisco. Uh-huh. Y vamos a ver Grajera. Si Grajera tiene continuidad, quiero pensar que va a ser un centrocampista muy relevante para este Burgos. Entonces, yo creo que si se le puede considerar outsider después de lo del año pasado, diría Burgos.
0: Burgos, sí. Vale. ¿Borja?
3: Coincido que para mí es uno de los mercados que más me ha gustado. Y es un apunte que luego profundizaremos.
2: Se quedó Lizancos, ¿no? Finalmente.
3: Claro, sí, era otro de los futbolistas que se quería ver qué pasaba con él. Y yo, fíjate, más que nada porque las últimas temporadas no ha estado, y viéndole competir y algún jugador también que creo que puede hacer una temporada importante, el Sporting. ¿No? Yo creo que el Sporting tiene muy buena pinta. No lo teníamos tan puesto en el punto de mira, seguramente porque a priori el proyecto, ya un entrenador de fuera, no lo terminas de conocer.
2: O sea, el Arcamón
3: tanto
2: va a funcionar.
3: A mí me está gustando lo que estoy viendo del Sporting. Y esto puede ser interesante porque si encima has fichado perfiles que a lo mejor no los conocías tantos, como Duña Beitia, que el año pasado hace una gran campaña en Primera Federación y te va dejando buenas sensaciones. A ver cómo sale Hugo Guillamón, que de momento el pobre chico no ha tenido suerte.
1: Cinco minutos ha jugado.
3: Pero si está bien, es un buen futbolista. Tienes a Conrad. Yo creo que a mí el Sporting me parece que puede ser un equipo que estamos seguramente con muchos del año pasado en la cabeza, o el propio Burgos, que lleva tiempo positando. El Burgos, sobre todo por el mérito de que cada temporada tiene que rehacer la plantilla, y Michu en eso es un número uno. Pero el Sporting le voy a meter. Mencionaba por encima Jimmy al Tenerife, que no sé si le va a dar para tanto, pero va a competir muy bien, estoy seguro.
0: ¿Vale?
3: Y yo voy a meter a la Andorra. A mí el Andorra me gusta mucho cómo juega. Encima Efe Akman cada día es mejor jugador, y es un futbolista que puede ser dominante en el centro del campo de una categoría como esta. Entonces,
2: el Sabadell, pese al inicio, no...
3: El Sabadell para mí le ha faltado mercado, dentro de que es un equipo que para mí no creo que no va a sufrir. A mí ese centro del campo con Urri y Cuadri, que cuando se cerró el mercado de fichaje, ya lo pude decir, que la gente de Sabadell puse hace unos días una publicación y me dijo no, que son muy malos, así de coña, como diciendo que no nos los quiten. Me parece que ha mantenido lo importante, que es el bloque, pero le ha faltado algo más, sobre todo a nivel ofensivo, para mí,
2: yo
3: para
2: creo
3: dar
2: que
3: un
2: lo mejor
3: siguiente salto.
2: Lo tiene en el banquillo. O sea, Ferran
3: es un pedazo de técnico.
2: Me parece increíble.
3: Ferran es un pedazo de técnico.
1: Y muy joven, ¿eh?
3: Y decepción.
0: Sí.
3: Yo, mira, ha fichado cosas que me gustan, pero no sé a nivel institucional cómo está el Cádiz.
0: Uy.
3: Y entonces a mí, como lo institucional, lo he vivido en muchos clubes, puede tener una afectación importante. El Cádiz me genera dudas, insisto, no por fichajes, porque creo que se ha movido con jugadores en el mercado como Ezquieta, Castro, jugadores que conocemos, que van a funcionar, pero yo creo que eso puede tener una afectación muy grande. Y aunque empezó ganando, quiero ver si Las Palmas va a estar en la pelea del ascenso a Primera División.
0: Vale.
1: Yo sí que creo que Las Palmas va a estar. No lo metería ni tampoco como un outsider, ni como un equipo candidatísimo.
2: Pero una cosa... ¿Cuáles son los no outsiders, para aclarar? ¿Mallorca?
1: Claro, Mallorca, Girona.
3: Mallorca, para mí, Girona y Oviedo. Los tres descendidos tienen que estar ahí.
1: Castellón, yo
3: para mí Castellón
1: metería.
3: Ya son muchos años peleando por el proyecto.
1: Claro,
3: no, el Almería por presupuesto. Es decir, para mí estos tenemos que contar
2: tampoco,
3: o deberían de estar ahí. Las Palmas, a lo mejor para el playoff, yo sí, porque que por plantilla lo tiene, pero a lo mejor pensar en algo ya directamente de ir a un ascenso directo, un proyecto que lleva años que quiere dar el salto a Primera División, yo ahí tengo más dudas.
2: Vale.
1: Luego a ver qué pasa con el Granada, es decir, que creo que puede haber una clase media ahí que no se espera y que se pueda meter. Pero bueno, terminando de

0: Responde la pregunta, espera que no hemos hablado Borja y yo antes del programa y no sabemos qué va a decir el otro, pero tenía Cádiz, de verdad, porque he seguido además muy cerca la situación del Cádiz durante todo el verano. Me parece imposible hacer un proyecto serio, cimentado sobre una base, con un cambio de entrenador a 3 días de que empiece la competición y con fichajes también un poco extraños, aunque hay algunos perfiles que son buenos, como ha dicho Borja. Así que, para no repetir lo que dice él, yo voy a hablar del Real Valladolid. Que de verdad creo que hay mucha continuidad con respecto a lo del año pasado, y ya eso ya no es bueno, para empezar. Primero, Escrivá no me parece un entrenador para cimentar un proyecto, sí para una revolución a mitad de competición donde lo que tú tenías pensado no va por el camino que quieres, entonces tienes que traer un entrenador veterano y contrastado para que te estabilice. Ahí Escrivá me cuadra, si no, no. Y creo que aunque haya fichado jugadores, joder, Geray mola mucho, Geray es muy bueno, Luis Chacón es muy bueno, hay una plantilla muy corta que ya era una cosa que tenía el año pasado, una circunstancia que arrastraba el año pasado, descompensada y con jugadores que incluso podían parecer importantes el año pasado, que este no están empezando. Entonces, ahí hay una cosa un poco extraña, que no te digo que el Valladolid vaya a ser el candidato número uno a bajar, ni el 2 ni el 3, pero sí que creo que va a estar un poco en la línea de la temporada pasada.
1: ¿Qué ha pasado con lo de Michelin?
2: ¿Rescindido? Rescisión. Lo que quería el Real Valladolid era bajar la masa del equipo. Lo explicaba Horta, estaba muy por encima en la situación financiera que tenían, no podían seguir sosteniéndolo eso, y su principal objetivo ha sido reducir y tener algo más de margen económico, y ahí han tenido que tomar algunas decisiones.
0: Claro.
2: Bueno, vamos a ver, es que es un mercado muy difícil el de Hypermotion, porque Las Palmas todo el mundo lo tenemos, y lo hago por la reflexión que decía antes, pero es que ha perdido a Matucci, ha perdido a Barcia, ha perdido a Jorcas, ha perdido a Mármol, y lo que ha venido, que alguno parece buen futbolista, no sé si es el mismo proyecto en comparativa con los demás, porque esa es la historia.
3: Bueno, veremos cómo les va a estos equipos. Tercera cuestión, Tony Diez Salas, ¿cuáles son los tres mejores fichajes de la liga?
0: Estoy seguro que aquí Borja y yo, sin haberlo hablado, tenemos los tres.
3: Venga, a ver si lo
0: a ver si acierto.
3: A ver.
0: Morata, obviamente, vale. Brian Cipenga y Alex Sala.
2: Pues yo he cambiado uno.
0: Anda, mira.
2: Yo he cambiado uno.
3: ¿Por qué son esos tres para ti?
0: Mira, Morata, lógico, es evidente, ya lo hemos hablado. Brian Cipenga, porque es un jugador de desborde que a la Almería le hacía falta y que el año pasado es un futbolista absolutamente rompedor en el Castellón, y que creo que el hecho de que la Almería se lo haya podido agenciar es una gran noticia, porque le faltaba precisamente esa figura de extremo encarador que absorbe mucho juego y que genera espacios en otra zona del campo por ese 2-1. Y luego Alex Sala, porque me maravilló en su época en el Córdoba y que creo que en el Mallorca va a tener mucho encaje por el tipo de fútbol que va a practicar el Mallorca, con Luis García en el banquillo, por llegada, por calidad, por golpeo de media distancia, para tirar faltas, para balón parado. Me parece que tiene un encaje maravilloso en cualquier equipo de Hypermotion, pero en este Mallorca creo que tiene mucho para brillar Alex Sala.
3: Vale.
2: Pues mira, a mí Cipenga, que sabe que me encanta Jimmy, no le he puesto.
0: ¡Anda!
2: Pero no por nada, sino porque quizás, como era un secreto a voces que iba a salir el año pasado, y lo más normal era que fuera un equipo, si bien se quedaba en Hypermotion, importante, me ha parecido un buen fichaje, pero me ha llamado más la atención Alex Sala. Recuperar a Sala me parece un movimiento inteligente. Morata, yo creo que sin discusión ha sido el mayor impacto.
3: Número uno.
2: Y yo el número tres le he puesto porque es repescarle también para el campeonato, y me parece un futbolista que puede ser diferencial, que es Chris Ramos.
3: Onda,
2: y la vuelta de Chris Ramos me parece que en el Real Oviedo, y más en el equipo de Calero, que es un futbolista que a veces puede ser autosuficiente, le puede dar muchas soluciones al equipo asturiano. Fíjate que he pensado en Vaisetich para el Celta Fortuna, porque si recupera su nivel es un futbolista de un gran nivel. Olelo, que es otro futbolista que ha estado sonando incluso para la selección portuguesa. Pero me he querido quedar con Chris Ramos porque a mí el traer a un futbolista que ya había salido un poco de la liga y el volver a traerle a un proyecto importante me ha parecido interesante.
3: Me gusta que regrese a España el bueno de Chris Ramos. Gracias, chicos.
0: Adiós, chicos.
3: Hablemos de la vuelta. Hola, José Rodríguez. ¿Qué tal? ¿Cómo estás?
4: ¿Qué tal, chicos? Muy buenas.
3: José, decías ayer que confiabas en Enric Mas. Bueno, pues Enric Mas salió un poquito más líder en la general después de lo de ayer.
4: Reforzado en 27 segundos en la general, pero sobre todo creo que en lo anímico se llevó también un reporte moral importante, porque atacó 11 kilómetros de meta. Eso solo te lo da la confianza en un corredor como Enrique, al que no le hemos visto muchas veces hacer eso en una vuelta grande. Y al final ya no es solo la diferencia, que ya es de 1.45 en la general, es decir, está bastante bien pensando en la crono.
3: Sí.
4: Yo creo que le daría ya con esta diferencia para pelearle esa contrarreloj y salir bien parado frente a Roglic, sino que él se da cuenta de que cuando él ataca nadie le sigue. Tiene etapas todavía por delante para ello y ahora mismo es el dominador de la Vuelta. Entonces, con el equipo respondiendo como respondió ayer y las piernas a este nivel, creo que tiene que ir aprovechando todos los días que se le presenten para aumentar la ventaja.
3: Hoy es un buen día para ello también.
4: Es un día diferente, yo creo que es un día para evitar precisamente que la carrera se descontrole. Acaba de salir la etapa, han salido de Almuñécar, el pueblo de Carlos Rodríguez, llegan a Loja. De primeras, aquí nada más empezar, hay un puerto, el de Venta de la Cebada, de primera categoría, son 14 kilómetros al 5.5%, y ahí da la sensación de que se va a formar la escapada del día. ¿Cuál es la clave ahí? Que no se meta o que no se filtre ningún corredor que no desees. Es decir, los Sepkus y compañía que están ya a 7, 8 minutos, que no se metan ahí y tengas que ir todo el día contracorriente. Yeah. Si consigues que hoy sea una etapa plácida, creo que es el objetivo a cumplir.
3: ¿Qué pronóstico darías para hoy? ¿Quién puede salir hoy?
4: Pues yo creo que ese. Que llegue una escapada, que se forme una escapada, si no hay nadie importante de la general, Movistar no va a trabajar para echarla abajo. Me da la sensación de que le dejarían avanzar. Y a partir de aquí, bueno, luego que ellos se disputen la victoria de etapa. ¿Qué sucede? Que si atrás se lía la batalla al principio del día, en este puerto, como te decía, porque se mete alguien importante. Yo me imagino que al final podemos ver un día entretenido en cuanto a lo de la general, pero no hay recorrido para mucho más. Es decir, creo que va a haber dureza, que va a haber espectáculo por la etapa mucho, y que lo que tiene que controlar Movistar, como digo, es que no se filtre nadie interesante. Y lo demás, yo creo que está por pasar mañana en la Pandera, con ola de calor, que eso es clave. Uf, ola de calor, sí, sí, durante el fin de semana. Y lo que se van a comer. Luego vendréis con el cooling break, con todas estas cosas. Sí. Y que quede duro. Por favor, por favor.
3: Sí, sí, sí.
4: Duro es esto.
3: Efectivamente, efectivamente. Estoy de acuerdo contigo, ¿eh? Estoy de acuerdo contigo.
4: Ir en el coche y todo eso.
1: José,
4: es durísimo.
1: Ya, ya, ya. ¿Te has dejado el pelos ahora o no?
3: Los partidos.
4: Tengo por aquí, es mi compañero de.
3: Siete
4: y cuarto de la mañana, recepción del hotel para ir a nadar. Eso es.
3: Sí, señor.
1: Está muy bien.
3: Sí, señor.
1: ¿Estás comiendo bien?
4: Siete y cuarto.
3: Sí, señor, ahí está.
1: ¿Me estás comiendo bien? ¿Te has puesto la chaqueta?
3: Sí, bueno, la chaqueta.
1: Ahora.
3: La chaqueta igual.
4: La chaqueta igual ahora me viene regular.
3: Igual. No te pongas malo. José, gracias como siempre. A ver si aquí al final te escuchamos con un porta. Fuerte abrazo.
4: Venga, hasta ahora.
3: Alex, tenemos plan el sábado 26 de septiembre. ¿Qué pasa?
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3: Ahí queda. Alex, hay una última hora importante que destacar en Primera División. Me acabas de pasar un tuit y no es una noticia positiva. Todo lo contrario, ¿qué ha pasado?
1: Efectivamente, Julen Lobete se rompe el ligamento cruzado y se perderá toda la temporada.
3: Vaya, pues una pronta y buena recuperación en esta lesión. Es más importante que se recupere bien que no pronto, para evitar sustos. Como decía, nos pide que pasó José Rodríguez con Carlos Rodríguez. Venga, lo escuchamos y seguimos el programa.
5: Mira, estamos con Carlos Rodríguez, que hoy sale desde casa. Día especial para ti, ¿no, Carlos?
6: Sí, sí, desde luego. No todos los días se sale de casa, así que intentaremos disfrutar del día de hoy.
5: ¿Tienes por aquí a tu gente?
6: Sí, sí, sí. Han venido a apoyar y se agradece mucho ver a los familiares.
5: De salida un primera. Es día para probarlo.
6: Bueno, hay que estar atentos. No se sabe lo que puede pasar y desde luego que puede ser un día más importante de lo que parece sobre el papel. Así que estaremos con la escopeta cargada por si acaso, porque hoy más que nunca hay que estar ahí adelante.
5: Disfrútalo, Carlos.
6: Muchas gracias.
5: Se marcha, como decimos, el protagonista del día de hoy. Sale desde casa y es el día más especial para él de la carrera, porque aquí está toda su gente. Desde Almuñécar no está encontrando el golpe de pedal, pero Carlos Rodríguez, ojalá que pueda volver a ser el que nos delitó durante los últimos años peleando por la general de las Grandes Vueltas.
3: Ojalá sea así. Gracias de nuevo, José. Luego le seguimos escuchando con Rafa Soquillo, ahora a partir de la una aquí en Radio Marca.
1: Muy bien.
3: Nosotros vamos recogiendo.
1: Sí.
3: Vamos cerrando el ordenador.
1: Sí.
3: Metiendo los papeles en la mochila.
1: Sí.
3: Y para casa.
1: Y a descansar.
3: Y a ver fútbol.
1: Hombre, todo el fin de semana para analizar aquí.
3: El lunes.
1: El lunes toda la jornada.
3: De 10 a 1. ¿Ya con Nahuel?
1: En teoría sí, ¿no?
3: Con Nahuel, digo yo.
1: Te digo una cosa, el lunes es mi último día.
3: Ah,
7: Vaya.
8: ¿Por qué? O sea, no, no, tengo, tengo una semana de vacaciones.
7: Ya te pegan el...
8: Ya me han pegado el rejonazo.
7: Ya está, ¿no?
1: Esta estancia durará una temporada y dos semanas.
7: No, que son vacaciones.
8: Vale, vale, bueno.
1: Lunes vengo, hacemos ahí cuatro cosillas y ya luego ya me
7: voy. Y ya te decides. Muy bien. Bueno, pues el lunes aquí, de 10 a 1.
8: Venga, vale.
7: Gracias, Alex.
8: Venga, un placer.
7: El lunes más y mejor. Venga, como siempre, sí. Aquí en la pizarra de Quintana, pero el deporte y la actualidad, ya sabéis, siguen aquí en Radio Marca.

0: amigos, muy buenos días. Bienvenidos al programa Tenazón de Radio Marca, de esta radio, Gracia Afición, la radio del deporte. Bueno, pues bienvenidos a este nuevo mes que estrenamos, el noveno del año, porque casi sin darnos cuenta estamos acabando el verano. Enviamos un saludo especial a todos cuantos todavía se encuentran de vacaciones. Deseamos que quien nos ha tenido las tenga cuanto antes, y nosotros ya las acabamos. El primero de esta semana ya estamos con vosotros al pie del cañón para dedicar esta hora de radio al deporte de la caza, la pesca, la naturaleza, el personaje, a toda nuestra audiencia que semana tras semana no falla a nuestra cita. Dicho esto, pues saludamos como hacemos siempre a quienes nos ayudan a realizar la televisión, empezando por la voz más dulce de Radio Marca, por Dulce María Rojo San José, a la que le digo buenos días y le digo que qué color más bonito tiene. Dulce, qué color más guapo.
1: Buenos días, pues claro, hemos estado casi una semanita en Gran Canaria y estas son las consecuencias de las visitas a la playa del Inglés, a los paseos por Pasito Blanco y a tomarse también en las terrazas buenas que tiene el hotel Abora Buenaventura unos mojitos y eso, ya sabes, donde nos han tratado como siempre y no tenemos palabra para agradecérselo.
0: Pues ciertamente doy fe de ese hotelazo del Grupo López-San, que nos cuida y nos mima con su director Juan Ojeda al frente, sencillamente sensacional. Bueno, y ahora la fiesta de Valladolid y la fiesta de Simancas, ¿no?
1: Sí, ahora ya todo fiesta.
0: Bueno, ten cuidado que hay un toro con los mosca, me han dicho.
1: No, yo me aparto bien de ellos.
0: Bueno, pues dicho esto, saludamos a nuestro compañero en los controles técnicos, Víctor Palmeiro, a Chus Rodríguez y Jesús Pérez Baraja en la producción, y sabéis que os habla Leonardo de la Fuente Prieto. Leo, que se va con el sumario, porque hoy tenemos el resultado del programa que hemos realizado íntegramente en Gran Canaria con motivo de nuestra asistencia al sexto Open Internacional de Pesca de Altura de Gran Canaria, que como dijimos la semana pasada, hemos asistido. Tendremos algo más de pesca que de caza, porque la ocasión lo requería, pero en primer lugar os dejaremos con la entrevista realizada al cazador canario Luis Martín Lucho, uno de los grandes de la escopeta y de los perros de la isla Gran Canaria. Estuvimos perreando con él y con sus perros en la zona de caza de Tejada, ante el imponente Roque Nuble, y hablamos sobre la caza de la pelice de esta isla, que desde luego es preciosa, tiene pelices rojas, pero también es muy, muy exigente para los deportistas y para los perros, ¿eh? Es una isla con caza, pero de fácil no tiene nada. Posteriormente dedicamos el resto de las entrevistas a este sexto Open Internacional de Pesca de Altura, donde Atenazón ha acudido por sexto año consecutivo. Hablamos con el director del Club de Yates de Pasito Blanco, Paco Torres, que nos avanzó hace dos semanas, y recordaréis que pintaba muy bien esta edición, y Paco Torres lo clavó. No solamente ha pintado muy bien, sino que ha habido récord de capturas de marlin azul. Tras él hablamos con el consejero de turismo de Gran Canaria, con Carlos Álamo, que se encontraba exultante por el resultado del Open, pero también por los resultados se está demostrando que potenciar la pesca es bueno para la isla Gran Canaria. El consejero es pescador y participante con su barco en el Open, y aunque en esta ocasión le pasó como a nosotros, que nos hicimos un bolo, nos atendió como siempre que hemos ido a la isla. Y para concluir, hicimos los honores al campeón de esta prueba, al patrón del barco Cata de Gran Canaria, Christopher Marrero Pipo, que en esta edición se ha llevado hasta el Sedal. Ganaron el Open, pescaron los tres marlin que otorgaban 20.000 euros de premio, y estaba el hombre contento. No, lo siguiente, os dejaremos con esta gente entrevistas realizadas en el Club de Yates Pasito Blanco al acabar el Open, y antes incluso de la entrega de los premios, y la fiesta final, que yo espero que os guste. Este es el menú para el programa 713, que yo espero que sea de vuestro agrado. Tomamos un poquito de aire y nos vamos con el santoral para este sábado 5 de septiembre. El calendario nos recuerda que hay que felicitar a Aniano, Bertín, Guido, Lorenzo, Macario, Obdulia, Quinto, Rómulo, Sancho, Teresa y Urbano. A todos y a todas muchas felicidades, especialmente, y aunque hay multitud de localidades en toda España, a vallisoletanos y simanquinos, pues como hemos dicho, se meten en sus fiestas patronales. Que las disfruten.

0: 11 con las noticias de caza. Vengamos con los resultados de tiro olímpico en los Juegos del Mediterráneo, donde España logró 2 medallas, un oro y una plata.
1: Magníficos los resultados alcanzados por los tiradores españoles de foso olímpico Andrés García y Mar Molnet en los 20 Juegos Mediterráneos que se celebraron la semana pasada en Taranto, Italia. Andrés García en el plano individual se colgó la medalla de oro tras imponerse en una emocionante final olímpica a la que accedió tras romper 121 platos de 125, sumando 28 platos más en la gran final y teniendo que jugarse el oro en la muerte súbita. Andrés García rompió 3 platos más por 2 de su rival griego, de nombre y apellido casi impronunciable, lo voy a intentar leer, ¿eh? Loannis Chatzitsa Kiroglou. En esta modalidad individual en damas, Mar Monet rozó la medalla al ser cuarta clasificada en la final olímpica. Entre tanto, en equipos mixtos, la pareja formada por Mar Monet y Andrés García se proclamó subcampeona de los Juegos Mediterráneos tras completar una magnífica actuación y sumar 34 platos en la lucha por las medallas. Finalmente, la representación turca se hizo con la medalla de oro tras alcanzar los 36 platos, 2 más que la pareja española. Mar Monet y Andrés García, con 34, conquistaron la plata, mientras que el bronce fue para los italianos Silvana María Estanco y Mauro De Filippis.
0: Pues finalizamos con la solicitud que ha formulado a Recala la Generalitat Cataluña para que explique públicamente qué trabajos están realizando las realas para controlar la PPA en Cataluña.
1: La Asociación de Realas Regionales Españolas Caza y Libertad, ARECAL, ha reclamado a la Generalitat de Cataluña más transparencia sobre la gestión de la peste porcina africana. La entidad ha registrado 2 solicitudes de acceso a información pública sanitaria y ambiental para conocer con detalle las decisiones adoptadas desde la aparición del brote. ARECAL quiere acceder a los datos epidemiológicos de los jabalíes que han resultado positivos, al número de animales analizados y a la información disponible sobre el posible origen del brote. También pregunta por las operaciones de búsqueda y retirada de cadáveres, los protocolos de bioseguridad y los informes técnicos y científicos utilizados para justificar las decisiones adoptadas. La asociación ha solicitado, además, que se detallen los medios económicos destinados al dispositivo. Su intención es poder evaluar la evolución de la enfermedad, comprobar la eficacia de las actuaciones realizadas y extraer conclusiones que permitan anticiparse a posibles focos en otros territorios.
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0: pues por ahí estuvimos, por el bosque nulo. Luis Martín Lucho, para los amigos, es un gran cazador de perdices de la isla Gran Canaria y vuelve a nuestro programa porque la pasada semana nos llevó a conocer y a perrear con sus pointers por la zona donde habitualmente caza, cerca del famosísimo Roque Nublo de Gran Canaria y de la preciosa localidad de Tejeda. Pasamos una corta jornada de perreo, pero muy intensa y muy dura en un escenario para auténticos deportistas. Y Luis Martín, ya alrededor de una mesa y después de una magnífica cena, nos habló y nos dio a conocer algunos de los encantos para cazar en esta isla. Recordamos que tampoco le duelen prendas en venir a cazar a la península con su cuadrilla de compañeros Gran Canarias. Os dejamos en esta entrevista, que yo espero que os guste. Bueno, un año más nos encontramos en el Hotel La Bora Buenaventura de nuestro amigo director Juan Ojeda, con un amigo común, con Lucho Martín, que es el tercer año que pasa por nuestro estudio, porque está considerado como uno de los grandes cazadores de Gran Canaria. Lucho, muy buenos días, o buenas noches, o buenas tardes, y gracias por estar con nosotros una vez más.
1: Buenas noches, señor. ¿Qué tal todo? ¿Qué tal la visita aquí otra vez a Gran Canaria?
0: Pues magníficamente, siempre nos han tratado muy, muy bien, y esta vez no está siendo menos. Pero bueno, te tengo que dar las gracias por esta jornada de jueves que nos ha hecho pasar perreando, como decimos en Valladolid, con tus pedazos pointer. Vaya espectáculo. Dinos dónde has estado.
1: Estuvimos en Tejeda, está considerado como uno de los pueblos más bonitos de España y a la vez uno de los sitios más duros para cazar la perdiz roja aquí en Gran Canaria.
0: Tejeda es el que ganó lo de los... Bueno, voy a decirlo, porque lo ha visto otra vez, lo de los herreros Rocher, ¿no?
1: Exacto.
0: Qué bonito, qué cazadero y duro. Que matar aquí perdices, se matan, pero hay que sudarlas, ¿verdad?
1: Sí, señor, este año hemos tenido un buen año en cuanto a la climatología, se han respetado las estaciones y este año hay bastante perdiz. Y lo que pasa es que también el campo está con bastante maleza y este año están duras y no es cuestión de abatirlas, sino puedes encontrarlas también, como pudiste ver.
0: Encontrarlas y que no tengas un percance, porque he visto que hay mucho pasto y hay que mirar dónde se pisa. Aquí no es como ir por un barbecho, hay que andar con mil ojos.
1: Sí, aquí tenemos que estar cazando con cinco sentidos, como se suele decir, estar pendiente al perro, estar pendiente a la lectura del campo y mirando al suelo, porque hay zonas en las que, como pudiste comprobar, no ves el piso.
0: Como no lo ha visto un compañero vuestro hace 10 o 12 días, que se ha caído por un barranco, entonces, yo creo que ha sido en Telde, por ahí se ha caído uno y lo han tenido que ir a buscar en el helicóptero. Cazar aquí es bastante peligroso.
1: Bueno, sí, depende de la zona en la que te metas. De verdad que, por ejemplo, la zona del sur es un poquito más cómoda, pero también tiene barrancos duros. Ya la zona del centro de la isla, la cuenca de Tejeda y de la aldea y esas partes ya son cazaderos que hay que tener un poquito más de cuidado.
0: Anda, y la zona del Roque Nublo, que qué bonito es, eso es durísimo. Lo he visto desde el coche, porque no pude subir, porque no teníamos permiso, pero eso es muy duro. Y ahí hay perdiz brava, roja y dura.
1: Sí, toda esta zona de Tejeda son perdiz roja y es totalmente salvaje y son muy, muy duras.
0: Oye, tú cazas habitualmente con tu cuadrilla, sois cuatro compañeros. ¿Cómo va eso de la caza en cuadrilla en Gran Canaria?
1: Bueno, yo soy un poquito independentista, como dicen los compañeros. Ellos marcamos una ruta, verdad que marcan más o menos, decimos por dónde empezamos la jornada del día, pero yo siempre me echo un poquito fuera de lo que dictamos por la mañana. Pero bueno, intentamos cazar un poquito, no es en mano a mano como se puede cazar en península, pero sí más o menos para intentar ayudarnos unos a otros.
0: Es que por aquí no puedes trazar una mano, decir, ahora vamos, que han volado en las perdices allá adelante, porque te encuentras con un barranco que no se puede pasar, y no es como en Simancas, en Valladolid, que yo tiro para adelante, y si no las alcanzamos es porque se van para otro costo, y que tengan cuidado, que hay veces que arañamos un poco, ¿eh?
1: Bueno, aquí no es el caso, pero sí es verdad que el problema que tiene es que a lo mejor te pega un vuelo que para llegar otra vez más o menos a donde cayeron, pues te puedes pegar tranquilamente entre 40 y una hora.
0: bajar barranco, subir barranco, cuando subes el barranco, la pelín vuela para atrás y otra paliza y... Joder, es que esto es muy duro. ¿Cuánto duran unas botas de caza buenas aquí en Gran Canaria? Yo sé lo que duran en Fuerteventura, porque fui a cazar y me duraron lo que un caramelo de aporte a un colegio.
1: Pues aquí, más o menos, aquí las empresas de botas, la verdad que están bien agradecidas, porque aquí normalmente la temporada te puede durar un año como máximo dos.
0: Joder, pues al precio que están las botas, un añito, yo cazo con mis Beretta, a mí Beretta me surte de botas, estoy encantado con la marca, por supuesto, pero es que considero que es un cacero tan áspero, tan duro, coño, que dura un poco. Y las patas de los perros, también tú eres criador de perros, de magníficos pointers, también tienen sus lesiones más que en la península.
1: Sí, es cierto que aquí pues tienes que, digamos, que tenerlos, como se suele denominar, en forma prácticamente todo el año, porque si no, si tú durante el año no, digamos, no haces unos entrenamientos con los perros, pues llegado ya cuando llega la primera jornada de escopeta y le quieres apretar un ritmo mucho más fuerte, pues el perro termina ya, que el jueves no lo vas a poder sacar.
0: Ya. ¿Cuándo comencéis la temporada de pedir? Ya no será nada, estáis ahora... Nosotros decimos perreando, se puede salir con el perro legalmente y dentro de nada a cazar.
1: Sí, exacto, el 20 de septiembre es la fecha que todos los cazadores aquí en Gran Canaria tenemos marcada con rojo. Es cuando comienza la temporada de escopeta y, como te estaba comentando, este año, pues en líneas generales está el campo bastante, bastante bien, como pudiste comprobar ayer.
0: Y la perdiz ha criado, bueno, vimos perdices, ha criado, yo creo que mejor que en la península, por lo menos que en Castilla y León.
1: Sí, este año la perdiz ha criado bastante bien todo lo que es la zona sur de la isla, la cuenca del centro, el suroeste, pues este año en línea general estamos todos bastante contentos y con bastante expectativa, a ver, bueno, lo que sucede.
0: A ver qué os sale ese día... 20 de septiembre es el último día del verano. Vais a acabar bien el verano.
1: Sí. Bueno, yo siempre digo, y los compañeros, lo importante es que termine la temporada y estemos todos bien. Como tú has comentado, había un accidente no hace mucho. Y lo que primero es la seguridad y que estemos todos, termine como te estaba diciendo, la temporada todos sanos. Y bueno, y después a disfrutar y a recordar los lances y los fallos, que es lo que más se acuerda uno.
0: Y a volver a la península a cazar, que tú eres de los que... pocos años has fallado de ir a cazar a la península. ¿Por dónde te mueves? Yo lo sé, pero dice nuestra audiencia.
1: Bueno, pues nos movemos por el Coto de la Atalaya con nuestro amigo Carlos, que es un perfecto anfitrión, y después también el Coto de los Jorge ahí en Santa Marta, que también son una gente encantadora y es otro tipo de caza, pero vas a disfrutar, y sobre todo si tienes este año perros nuevos, pues le das un entrenamiento impresionante allá.
0: Yo prometo públicamente que este año voy a ir a cazar a la Atalaya con Carlos, que me lleva invitando no sé cuántas veces, que no encuentro fecha, pero voy a ir un día con mi compañero Toñín y a ver si le quitamos, así entre comillas, 8 o 10 pedidos. Oye, habéis hecho un grupazo de cazadores canarios que vais a la Atalaya, a Cáceres y os habéis hermanado prácticamente.
1: Sí, correcto. Yo nunca he ido a los hermanamientos porque es verdad que con el trabajo ya tengo bastante que la empresa en la que trabajo pues me da todas las facilidades del mundo para poder pues practicar mi hobby, mi deporte, y tampoco puedo abusar mucho. La verdad que se porta muy bien con nosotros, y es verdad que se ha creado como una cultura de canarios que vamos para allá, para el Coto de la Atalaya, y a disfrutar allí. Y la verdad que Carlos está muy agradecido también, porque quieras que no, el turismo cinegético pues deja bastante dinero en zonas rurales.
0: Hombre, claro, está el Garrovillo de la Coleta, que están deseando que aparezcan por ahí cazadores de cualquier lugar de España. Estáis yendo ganaderos, me parece una idea magnífica, porque Carlos luego se viene aquí a Fuerteventura, se viene a Gran Canaria, tiene un montón de amigos, y eso es que hay reciprocidad en el tema. Lucho Martín, que sepan los oyentes que es Lucho, que sí, que ya lo habéis ido más años, porque es de los grandes de Gran Canaria. ¿qué le pides a esta temporada que ya la tenemos ahí llamando? Ya está llamando a la puerta.
1: Bueno, como te comentaba, nosotros somos una cuadrilla en la que primordiamos el salir, el divertirnos, el contarnos las anécdotas de los fallos del día, porque lo que más se acuerda uno siempre es de los fallos, y tener salud para y que salga todo bien este año y que se puedan repetir años como lo que está, como el que tenemos este año a las puertas.
0: Pues que tengáis mucha, mucha suerte, que tengáis un año repleto de lances, de seguridad. Hemos tenido un suceso muy grave en Valladolid, la muerte de una gran amiga, la desgracia de un gran amigo, y a ver si no se repite más, y este año no volvemos a hablar de ningún accidente. Pasadlo bien, si vais a la península, si me decís el día, igual me animo y voy a cazar con los canarios. Oye,
1: nosotros generalmente vamos a finales de noviembre, principios de diciembre, es la fecha que más o menos tenemos estimada ir este año otra vez para allá, y a ver si te animas y viene en septiembre, finales de septiembre, principio de octubre, para que goces de una jornada aquí.
0: A ver si es verdad que el sitio me ha encantado, duro, pero me ha encantado. No es los llanos de Castilla, no es Tierra de Campos, pero es un cazadero magnífico, precioso y absolutamente recomendable. Y libre, que si yo vengo a cazar de Valladolid a Gran Canaria, pago la licencia y puedo cazar donde quiera, respetando las limitaciones que hay, ¿verdad?
1: Exacto.
0: Pues gracias, Lucho, y el año que viene más.
1: Bueno, esperemos el año que viene volvernos a ver. Espero que, como te estaba comentando, ninguno de los compañeros pudo asistir por problemas de trabajo. Y nada, esperemos que el próximo año puedas entrevistar a algún compañero, a la cuadrilla, exacto.
0: Eso queda dicho. Amigos, gracias y hasta luego.
1: Bueno, buenas noches.
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0: Bueno, qué ganas tenía yo de escuchar esta sintonía de la sección de Santiago Ballesteros, pleitos tengas y los ganes, la sección más legal de este programa, y con uno de los grandes, grandes abogados de España, que regresa de las vacaciones porque todo se acaba. Santiago Ballesteros, muy buenos días.
3: Muy buenos días, amigo Leo y amigos oyentes, aquí estamos otra vez.
0: ¿Qué tal las vacaciones? Cortas.
3: Cortas, como siempre. Decía como Fernando Fernández Gómez que él había, que a él no le hubiera importado ser heredero y no hacer nada. Pues así que lo podría ratificar y me suscribo, vamos.
0: Ay, amigo, Fernán Gómez era un monstruo. Bueno, tenemos pregunta para ti. Mira, el juzgado de lo penal de Ponferrada ha condenado a un cazador a 2 años de prisión y a indemnizar con 400.000 euros a otro cazador que resultó herido de un disparo realizado en una batida y que, según se ha podido saber, sin haber detectado bien a la pieza, o lo que es igual, realizando el disparo al tarameo. El cazador herido perdió el brazo en este suceso. Juan Moreda, desde León, ¿quiere saber tu opinión sobre esta sentencia?
3: A ver, yo la he visto la sentencia también en un medio de comunicación. Bueno, pues la sentencia es una condena por un delito de lesiones, debe ser unas lesiones graves, porque el alcance, si no se entiende que el importe de la indemnización sea de 400.000 euros. Entonces, bueno, pues es consecuencia de la responsabilidad que todos tenemos cuando empuñamos un arma, y que ya sabéis que, aunque sea un hecho imprudente, pero no deja de ser un delito, en este caso de lesiones, lesiones imprudentes. Siempre que generamos un delito, tiene una doble consecuencia: una que es la imposición de la pena, que es la parte penal, y luego siempre el resarcimiento del daño que ha causado ese delito, es decir, la parte de la responsabilidad civil, la indemnización, para que la gente nos entienda. Normalmente en los delitos imprudentes las penas de prisión no son muy elevadas, no estamos hablando como en el asesinato de 25 años, ¿eh?, o en el caso del homicidio de una pena de 10 a 15 años, sino en el caso del homicidio imprudente, por ejemplo, es de 1 a 4 años. ¿Por qué? Pues porque estamos hablando de un hecho que no es intencional, es un hecho fruto pues de una infracción de un deber de cuidado, es decir, un descuido, vulneración de una norma de prudencia, cualquier cosa que nos podamos imaginar, pues como tú has dicho, disparar al bulto, disparar al tarameo, no asegurarse sobre lo que se está disparando, en fin. También aquí en estos casos hay incluso culpa exclusiva de la víctima. Por ejemplo, hay un caso que recuerdo en el que exoneraron de responsabilidad al cazador porque resulta que el perjudicado, el muerto, fue un señor que se quitó en mitad de la montería del puesto, se metió en medio de la mancha y no avisó a nadie. Bueno, pues eso también tiene su repercusión en el ámbito penal y en el ámbito civil. La autopuesta en peligro, la culpa exclusiva de la víctima. Bueno, en este caso me llama la atención la cuantía de la indemnización. Entiendo que gran parte de esa, una parte importante de esa indemnización son los intereses legales. Aquí es importante que se sepa que las compañías aseguradoras tienen unos intereses de demora del 20%, repito, del 20%. En cuanto pasan, sí. Claro, esto sé por qué se hace así, pues es una penalización, es una especie de cláusula penal, pero en este caso establecida por la ley de contrato de seguro, que cuando las aseguradoras no consignan las cantidades a las que tienen que hacer de las que tienen que hacerse responsables como responsables civiles sus directos, en este caso por la ley de contrato de seguro, se les aplica el 20%. Entonces, a mí me ha llegado a pasar en mi ejercicio como abogado que una indemnización de 204.000 euros se convirtió por cuestión de los intereses de demora en casi 490.000 euros. Es decir, más los intereses que el principal. O sea que, bueno, pues entiendo que algo de eso debe haber ahí. Pero vamos, a mí la sentencia en términos generales y sin conocer los detalles, pues me parece correcta, no sé, me parece que era una sentencia de conformidad, con lo cual la pena la pactaron, como es inferior a 2 años, pues el autor del disparo en ningún caso va a entrar en prisión, porque no tendrá antecedentes penales, la pena le quedará suspendida, bueno, pues ya está.
0: Bueno, pues queda respondido nuestro oyente leonés sobre este caso, y bueno, Santiago, que no sé si se te queda algo, pero yo te quería dar las gracias por tu regreso y decirte que la semana que viene tienes otra.
3: Bueno, pues nada, no sé, como seguiremos hablando de accidentes, seguiremos hablando de delitos y seguiremos hablando de responsabilidad civil, que es el meollo de lo que es los problemas legales en la caza y lo que realmente a la gente le genera más dudas, pues seguro que lo que no hayamos dicho hoy lo complementaremos en la próxima intervención.
0: Muy bien, pues muchas gracias, amigos Santiago Besteros. Pasa un buen fin de semana y hasta la próxima semana.
3: Venga, fuerte abrazo.
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0: Bueno, volvemos con las noticias de Dulce María Rojo, que arrancamos las noticias de pesca, en este caso en Asturias, con el resultado del Campeonato de España de Salmónidos Mosca, categoría máster.
4: Asturias se proclamó el pasado fin de semana campeona de España de selecciones autonómicas en el 9º Campeonato de España de Salmónidos Mosca Máster, disputado en los ríos Trubia y Caudal. Junto al título por equipos, un asturiano, José Antonio Pérez, consiguió el subcampeonato en el apartado individual. En la clasificación por selecciones, la Federación Asturiana de Pesca se impuso a Castilla y León, que logró el subcampeonato, mientras que la Federación Vasca completó el podio en tercera posición. El equipo oficial asturiano campeón de España estuvo integrado por José Antonio Pérez García, Miguel Bao Coutado, Pablo Castropinos y Juan José de la Fuente, tres de ellos pescadores de Castilla y León y que por distintas vicisitudes llevan pescando y defendiendo al Principado de Asturias varias temporadas. En el plano individual, el triunfo correspondió al pescador de León, Arturo Molinero Venegas, un excelente y reconocido maestro del sedal pesado y montador de moscas para la pesca que curiosamente no formaba parte del equipo oficial de esta comunidad. En la prueba participaron casi 70 pescadores procedentes de 11 comunidades autónomas. Enhorabuena a todos los participantes.
0: Enhorabuena a todos los participantes. Finalizamos con la triste noticia del fallecimiento de un joven de 22 años tras caer al mar mientras pescaba en San Sebastián.
4: Un joven de 22 años murió ahogado el pasado sábado en San Sebastián después de caer al mar cuando se encontraba pescando en una zona rocosa próxima a la Zurriola y la punta de Montpaz. Los servicios de emergencias desplegaron un amplio dispositivo de búsqueda y rescate después de que el joven desapareciera en el agua, pero finalmente no pudieron salvarle la vida. El accidente ocurrió durante la tarde del sábado 29 de agosto, alrededor de las 18:40 horas. El aviso alertó de que una persona había caído al mar mientras pescaba en la costa donostiarra y no había conseguido regresar a tierra. Por el momento no se ha confirmado públicamente qué provocó exactamente la caída al agua. No consta oficialmente que el joven resbalara, fuera golpeado por una ola o que interviniera cualquier otra circunstancia concreta. El rescate del joven pescador se produjo después de una búsqueda que mantuvo movilizados durante un tiempo considerable a los equipos de emergencias desplegados en este tramo de la costa donostiarra. Desde Atenazón mostramos nuestras condolencias a la familia del pescador fallecido.
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0: voy a sujetar la pierna porque me conozco yo con este paso doble de las Islas Canarias. El Open Internacional de Pesca de Altura de Gran Canaria cogió el pasado fin de semana la sexta edición de esta prueba, a la que algunos consideran ya la más importante de Europa. Atenazón estuvo presente y participó en la prueba, sin suerte, eso también es verdad. Pero de allí nos trajimos el resumen de esta competición internacional y en el Club de Yates Pasito Blanco, centro neurálgico del Open y donde se celebra la entrega de premios y la gala de despedida. Antes de eso, hablamos con el Club de Yates Paco Torres, que como muchos recordarán, se atrevió hace un par de semanas a decir en nuestro programa que podía haber récord de capturas, y récord hubo. Hablamos también con el consejero de Turismo de Gran Canaria, además de pescador y participante del Open, Carlos Álamo, que nos manifestó la importancia que tiene la prueba y la pesca deportiva para la isla Gran Canaria. Y por supuesto, hablamos también con el vencedor de esta competición, con el patrón del barco La Cata de Gran Canaria, Christopher Marrero Pipo, un hombre que con su tripulación en esta edición se ha llevado hasta el Sedar, incluidos los 20.000 euros de premio especial que había para el barco que consiguiera capturar tres Marlin Azul. Y Pipo y su barco del grupo Lópezán lo lograron. Os dejamos con este bloque de pesca que yo espero que os guste y que os anime por si queréis alguna vez participar en la prueba. Solamente hay que querer y ahí hay barcos, para todos. Paco Torres, presidente del Club de Yates Pasito Blanco, presidente, director. Gracias por estar de nuevo otra vez en nuestro programa de la zona.
1: ¿Qué tal? Pues muy bien, estamos muy contentos de este evento. El 37 concurso de pesca Pasito Blanco, sexto Open Internacional Pesca de Altura de Gran Canaria. Y bueno, ha concluido con una de las ediciones más emocionantes que recuerdo yo.
0: Más emocionantes y sagrado sobre la bocina, vamos a hablar un poquito de todo, pero qué bien, qué emoción, barcos empatados con dos Marlin, y llegó el Cata
1: Gran Canaria
0: del grupo Lópezán,
1: sí.
0: Y se lleva el trofeo, la chaqueta, los 20.000 eurazos.
1: Sí, bueno. Ha sido la verdad que muy emocionante, como estaba diciendo. Y bueno, ha sido el barco Cata Gran Canaria, que es un charter, con un cliente de Lituania a bordo, que vamos, encantado.
0: Cuando llegue el lituano, ¿cómo se llama? Se me ha olvidado el nombre, lo tengo por ahí apuntado. Cuando llega a su país y diga que ha venido a Gran Canaria y se ha llevado este Open, eso potencia el campeonato en este formato Open, claro.
1: Por supuesto, que es lo que deseamos. El evento es internacional, con lo cual que haya ganado un barco charter, en este caso con tripulación internacional extranjera, pues ya va a potenciar más, si cabe, el evento. Es verdad que teníamos otros 10 barcos más con turistas y con clientes extranjeros, así que bueno, fantástico, la verdad.
0: El otro día nos avanzaba, se está pescando muy bien, cuidado que puede haber récord, y lo ha habido.
1: Pues sí, creo que hemos mejorado las cifras, no estoy al tanto, pero creo que hemos superado por poco las cifras de hace 2 años, que fueron espectaculares, así que mejor imposible, Leonardo.
0: Hace 2 años fueron 21 los Marlins que se pescaron, este año 24 y los que se han escapado, y además mínimo que yo así que recuerde, 3 dobletes.
1: Sí, han habido 3 o 4 dobletes, creo. Sí. Y ya te digo, casi con la bocina, hasta el último minuto, ha estado súper, súper emocionante y divertido, porque ha habido pesca, ha habido emoción y muchas ganas de participar, eso es lo más importante.
0: Y el tiempo magnífico, el mar un poquito, el primer día un poquito nos hacía mover. Yo estuve con el Faelo, con José Barbosa, magnífica tripulación, magnífico barco, pero esta vez no hemos rascado escama, pero ha acompañado todo, el tiempo, la amistad, las capturas, pues no se le puede pedir más a un campeonato,
1: sí,
0: ¿eh?
1: Sí, la verdad que fantástico, el bar ha estado un poquito peor ayer, con ola, el viernes con ola, está bastante movido, pero ya el sábado mejoró. Y hoy el viento ha estado más calma, la ola mejor y bueno, las condiciones muy buenas para pescar en el sur de Gran Canaria.
0: Uno de los paraísos para la pesca del Marlin, como ha quedado demostrado, y este Cata Gran Canaria se lleva un premiazo, ¿eh?
1: Pues se lleva el premio especial que dona el Club de Yates Pasito Blanco a la embarcación que haya pescado 3 Marlin Azul, y ha sido el caso, así que se va a llevar un cheque por valor de 20.000 euros, aparte de un viaje de pesca a Cabo Verde en el año 2027, el año que viene, para 2 personas, con un barco, con un hotel, todo pagado, entre otras serie de premios, pero bueno, que muy bien, muy bien.
0: Pues no sé si quieres añadir algo más, Paco, yo te doy las gracias porque un año más estamos en el Club de Yates de Pasito Blanco, estamos entre amigos, cada vez nos conoce más gente. El otro día decía el consejero, es que vienen 10.000 personas relacionadas con la pesca a Gran Canaria, y estamos encantados de que de esas 10.000 haya varios, que lo sé, que han venido gracias a que nos escuchan hablar de vuestro Open.
1: Pues eso es muy muy buena noticia, Leonardo, que Marca ponga su granito de arena y que siga siendo así, y les esperamos el año que viene. Bueno, con los brazos abiertos.
0: Pues muchas gracias, enhorabuena.
1: Muy bien,
0: y a seguir.
1: Muchísimas gracias.
0: A seguir ahora con la entrega de premios.
1: Sí, seguimos ya con los premios, que ahora empezamos en un minuto.
0: Muchas gracias.
1: Gracias.
0: Pues del director del Club de Yates, Pasito Blanco, al consejero de turismo de Gran Canaria, Carlos Álamo. Muy buenas.
2: ¿Qué tal? Buenas tardes.
0: Gracias por estar con nosotros una vez más.
2: ¿Has disfrutado?
0: Mucho.
2: ¿De la pesca o de Gran Canaria?
0: De todo. Yo aquí ya tengo cada vez más amigos. Y en fin, pues claro que disfruto de los amigos, de la pesca, de la playa, porque me ha dado tiempo hasta bañarme. Y lo que pasa es que no he pescado. Yo me he embarcado en un gran barco con Faelo, con José Barbosa, pero esta vez nos pintaron bastos.
2: Sí, tú sabes cómo es este tipo de pesca, ¿no? Que además de tener buenos aparatos, de tener buenas cañas, buenos aparejos, buen capitán, también hay que tener un poquito de suerte, ¿no? Es una pesca que no se pesca en el mismo sitio, o sea, que no hay un pesquero, sino que hay que ir buscando el animal. Y bueno, la realidad es que fueron muchos los barcos, ¿eh? que pudieron encontrarlo y disfrutar de la pelea con el Blue Marlin. Todavía no tengo los últimos datos, pero seguro que a lo largo de las 2 jornadas han sido cerca de 30 picadas efectivas, es decir, picadas que han podido sacar el vídeo y soltar el bicho con vida. Yo creo que, como te decía, una jornada muy, muy interesante. Desde el punto de vista turístico, las imágenes que hemos obtenido son imágenes de máxima calidad, que nos van a servir muy mucho para promocionar nuestro destino turístico a lo largo y ancho de Europa, del mundo, a través de las distintas ferias a las que acudimos, con ese objetivo que tenemos de poner el foco en esa potencialidad que tiene este continente en miniatura, que es Gran Canaria, porque creemos que los millones de aficionados a esta modalidad de pesca se fijen en Gran Canaria y que sepan, que entiendan que en Gran Canaria se puede practicar esta modalidad deportiva, ¿no?
0: Ayer comentabas que de los 4 millones de visitantes que vienen a Gran Canaria, al menos 10.000 vienen porque son pescadores y les gusta la pesca. Algo estamos haciendo bien entre todos.
2: Sí, es un dato ya significativo, ¿no? Es verdad que somos casi 5 millones de turistas los que vienen a Gran Canaria. El año pasado 4.780.000, que año de récord. 10.000 nos manifestaban que venían aquí motivados, ¿no?, entre otras cosas, porque sabían que podían hacer pesca. Como te decía, es un número ya significativo. Evidentemente queda mucho trabajo por hacer, hay que seguir poniéndoselo fácil a ese tipo de turista, porque además es un turista que gasta más que la media de los turistas que llegan a Gran Canaria. Esto al final es un negocio. Nosotros no estamos buscando 1 millón de turistas más, estamos buscando turistas que tengan más capacidad de gasto, que encuentren motivaciones para gastar más dinero en Gran Canaria, también para repartirlo por los 21 municipios. Y yo creo que sin duda en esto de la pesca no tenemos nada que inventarnos, porque tenemos primero un destino turístico consolidado, infraestructuras turísticas, alojativas, hoteleras, extrahoteleras de primer nivel, tenemos un aeropuerto internacional, una conectividad con Europa como nunca antes habíamos tenido, y luego ya tenemos tripulaciones, barcos especializados con mucha experiencia que pueden facilitar mucho la tarea o el día de pesca para esos aficionados. Además, nuestros fondos son especiales porque son fondos que no hay que alejarse muchas millas de la costa para encontrar los grandes fondos necesarios para encontrar este tipo de pesca. Y por lo tanto, creo que Gran Canaria creo que es el resumen de un buen destino para hacer pesca este tipo de pesca. Por lo tanto, lo que falta, lo que toca es intentar visibilizarlo para convertirnos, como decía, en referente para esos turistas, para esos deportistas que buscan dónde pescar y que pueden encontrar en Gran Canaria todo lo que buscan, ¿no?
0: Ya nos encargamos también nosotros de que así sea y de que se enteren que aquí se puede venir a pescar. Entre esos 43 barcos ha estado el A Fuego Lento.
2: Sí, mi barco.
0: ¿Qué es tu barco?
2: Sí, mi barco lo intenta, lo estamos intentando. Pero la verdad es que la suerte con nosotros ha sido esquiva en estos seis últimos, en las seis ediciones del Open. Es verdad que hemos tenido la posibilidad de sentirlo, pero por un motivo o por otro nunca hemos sido capaces de llegarlo hasta la popa y liberarlo. Pero bueno, esa es la espinita que nos queda y también es un aliciente para la próxima edición de la que ya vamos a empezar a trabajar, porque como te decía, queda mucho recorrido, queda mucho trabajo por hacer, y que la séptima edición, que como te decía, empezamos a trabajar a partir del lunes, pues empiece a seguir creciendo y que nos sirva para que este escaparate, que entre todos, medios de comunicación, el sector de la industria turística, en este caso de la pesca, también todos los patrocinadores, las distintas instituciones públicas, bueno, pues están haciendo que ese escaparate crezca, y como te decía, estoy convencido que más pronto que tarde este evento, que ya hoy estoy casi seguro que es el Open de pesca de altura más importante de Europa, se convierta, como decía, en un escaparate que sirva para que los pescadores del mundo nos pongan en el mapa y cada vez sean más los que lleguen a esta isla a disfrutar de nuestra isla, de nuestra gente, de nuestras costumbres, de nuestra gastronomía, de nuestro continente en miniatura y también de la pesca.
0: Pues Carlos Álamo, consejero de turismo de Gran Canaria, gracias por atendernos, gracias por...

0: Gracias.
1: Oye, vencedor de este campeonato in extremis prácticamente, porque
0: sí, en el último minuto dimos la campanada ahí, íbamos ayer cogimos uno y hoy quedando una hora cogimos el segundo y ya quedando 15 minutos cogimos el tercero. La verdad que tuvimos mucha suerte.
1: Tres Marlin, dos de ellos en una hora. Yo ayer estuve 10 horas navegando, sí. No rascamos escama.
0: Esto es lo que tiene la pesca esta. La pesca esta, el 99% es la suerte. Sí. Y el 10% es saber un poco del tema de la pesca y ya está.
1: La habilidad, ¿no? Sí. Para sacarlo, porque un marlín, sí, señor. Bueno, da trabajo.
0: Sí, los de hoy no eran pescados tan grandes, los dos de hoy, a lo mejor pescaditos de 120 kilos y otro de 130. Y los cogimos el primero en 11 minutos y el otro en 9 minutos.
1: Que rematasteis el tercer Marlin dentro del tiempo reglamentario, sí, que era hasta las 5 y media de la tarde.
0: Eso, en 9 minutos le dimos ahí leña.
1: Ayer hubo barcos y se tiraron una hora con un Marlin.
0: Sí, mi hermano hoy, por ejemplo, tuvo un pescado muy grande, el Blue Marlin 3, tuvo un pescado muy grande. El pescadito rozando los 300 kilos y estuvo casi 2 horas con él. Pescado.
1: ¿Lo sacó?
0: Sí, lo sacó.
1: 300 kilos. Sí. Yo recuerdo ver uno en Fuerteventura, en Gran Tarajal, de 301 kilos y eso es, sí, impresionante.
0: Eso sí, esas competiciones sí eran muy bonitas, la de Gran Tarajal, en ese entonces.
1: Uh-huh. El Cata Gran Canaria, tu embarcación, ¿es un barco charter?
0: Sí, es un barco charter, pertenecemos a Lopezán, al campo de voz Melonera. Y estamos ahí empezando, llevamos 2 añitos con el tema del charter y la verdad que mira, se nos ha ido muy bien.
1: Yo estoy alojado en un hotel de Lopezán, en la Bora Buenaventura, y sé que están muy contentos los jefes de Lopezán, porque oye, joder, habéis derrotado a 42 embarcaciones más.
0: Sí, la verdad que sí, me alegro mucho por ello y sobre todo lleva el nombre de Lopezán, que son unas grandes personas, harto, de donde sea, llevarlo harto.
1: ¿Tú tienes el barco atracado?
0: En Pasito Blanco, sí.
1: En Pasito Blanco, y si yo mañana te mando a 4 amigos a pescar a Pasito Blanco, que venga de Valladolid, ¿pescan contigo?
0: Sí, sin problema ninguno. Ya tú tienes mi número, me llama y lo sacamos a los amigos y todos los que vengan. Aquí estamos para eso.
1: Orientativamente, ¿qué puede salir una jornada de pesca contigo?
0: Pues mira, pues los precios la verdad que están súper bien, porque nosotros solo trabajamos con charter, no trabajamos con clientes sueltos. Uh-huh. Los charters los tenemos 6 horas, 750 euros, con todo incluido, comida, material, gasoil y todo. Y después hacemos también salidita de 3 horas y media y salen 450, también con lo mismo, todo incluido, comida, caña, gasoil y todo incluido. Solo tienes que venir e intentar pescar.
1: Y intentar pescar, pero sobre todo ir a pescar con el campeón de esta sexta edición. Hostia, pero los trofeazos, sí, te vas a llevar, ¿eh?
0: Sí, la verdad que sí, estamos súper contentos, la tripulación y todo, nosotros. Y bueno, así es la suerte de la pesca, así es la suerte de la pesca, esto es como una lotería. Vale,
1: chicos, el teléfono no te dejo de sonar, felicidades, sí. Ya has tenido un montonazo,
0: sí. Sí, la verdad que sí, estoy muy, muy contento, la verdad.
1: Oye, me han dicho que te ha hecho el charter del barco para esta competición, nada menos que un lituano, Danius.
0: Sí, señor, Danius, la verdad que ya él ha sido cliente... ¿Sí? Cliente mío de hace 3 o 4 años en la otra empresa que yo trabajaba con Perico, el Fisón.
1: Ajá.
0: Y sí, con nosotros en el otro barco cogió un atún y su primer marlin, su primer atún y su primer marlin. Y mira, hoy viene su primera competición de Pasito Blanco y tuvo la suerte de ganar.
1: Eso es una promoción buenísima, sí, para la competición. El que ahora llegue este hombre Darius a Lituania, diga, pues que se ha ido a Gran Canaria, sí, y me lleva un premiazo. Sí. El premio es para la embarcación, para ti.
0: Sí, el premio para la tripulación, el cliente se llevará trofeo, da igual, y estamos ahí.
1: ¿Y la chaqueta que os van a entregar, quién se la lleva? Porque
0: eso se la damos al jefe.
1: Tú eres Sancho, ¿eh?
0: Eso se la damos al jefe.
1: ¿Al jefe?
0: Sí, hombre.
1: Bueno, pues seguro que la cuelgan por ahí en alguno de los hoteles.
0: Sí, seguro, hasta el año que viene.
1: Hasta el año que viene. Pues, amigo, no sé si quieres añadir algo más. Los que han quedado en Subway, magnífico.

0: Barco, con dos Marlin, el Nice, un gran canario de Fuerteventura, Ignacio, que ganó el año pasado. Tercero, qué bien, bueno.
1: La verdad que sí, nada, yo añadí, como siempre, agradecer a toda la, gente que hace que esto se haga realidad. Y siempre mejorando, la verdad que muy contento del campeonato de Pasito Blanco.
0: Con récord, de capturas, sí, porque yo he venido los 6 ediciones, la que más, estando de aquí, era de 21 Marlin, han sido 24, ha sido una, una pasada.
1: La verdad que sí, y si llega a ser una semana antes, hubiera sido una barbaridad, porque había pescado por un tubo, había un montón de pescado.
0: Me han dicho que la semana pasada hubo algunos barcos que cogían 5 en una jornada.
1: 4, 5 pescados, 6 pescados. La verdad que ha habido bastante, pescado este año. A ver si sigue así la cosa.
0: Un destino paradisíaco para venir a pescar, ¿verdad? Sí, en Canarias.
1: Llevamos todo el mes de agosto así, con pescado.
0: Bueno, amigos, pues te damos la enhorabuena de nuevo, y que sepas que estamos muy contentos de que se lo haya ganado tu barco, de que te haya llevado sobre 20.000 euros, os lleváis la chaqueta y os lleváis nuestro agradecimiento por habernos atendido.
1: Muchas gracias, siempre es un placer atenderlo.
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0: Vamos con la palabra del perro, porque dice mi perro que la semana pasada, por aquello de que nos íbamos de vacaciones y teníamos que dejar el programa hecho, casi casi desde las puertas del avión nos tocó ofrecer de soslayo la triste noticia de la muerte de una cazadora mientras practicaba la caza de la codorniz con su compañero de vida, con Jesús Mozo, un cazador y tirador amigo vallesoletano desde hace muchos años, que ha tenido la tremenda desgracia de llevarse por delante a su mujer del alma. Jesús Mozo, que en su día pasó por nuestro programa y que fue el quien me llamó personalmente, me contó cómo había sufrido el accidente, que para mí no deja de serlo y que nos puede pasar a cualquiera. Y así lo conté yo, tal cual, en El Mundo de Castilla y León y en mis páginas de Facebook, pidiéndole además a Jesús que si podía citar su nombre y apellidos, como así me lo permitió. Mi perro dice que los accidentes en la caza llevan aparejados estos auténticos dramas personales, pues habitualmente cazamos con nuestros seres más queridos, como en este caso, y cuando no es con el padre es con un hijo o con un hermano, amén de las grandes amistades que se hacen en la caza y con las que habitualmente salimos a practicar un deporte con el convencimiento de que nunca va a pasar nada, aunque desgraciadamente, y sin ser ni mucho menos uno de los deportes con más muertes mientras se practica, como se piensa mucha gente, ocurren estos dramas que, como bien me comentó Jesús Mozo, Leo, se me ha ido media vida. Nunca olvidaré la frase. Mi perro dice que la noticia desgraciadamente ha sido trending topic y somos cientos los cazadores y tiradores de España los que hemos solidarizado con Jesús Mozo, enviándoles palabras de ánimo, de apoyo y de fuerza para que trate de superar este trance, que no va a ser nada fácil, ni mucho menos. Y más aún si a Jesús, que le gustan las redes sociales, le da por leer la cantidad de salvajadas, de insultos y de calumnias que se están virtiendo sobre el accidente en un papel en blanco que lo aguanta todo. Que no nos quieren a los cazadores, pues está claro, pero no puede haber tanto desalmado y tanto hijo de las cuatro letras como para alegrarse del fallecimiento de una persona mientras cazaba, o como también ha sido el caso, mientras participaba un joven aficionado a los toros en un encierro taurino en uno de los pueblos de España. Dice mi perro que este tipo de afrentas, de delitos, de odio, debería estar más perseguidos y sobre todo más castigados en España. Tratar de hacer leña de un árbol caído solo puede hacerlo las personas que son ruines y malnacidas. Y en este sentido, en España parece que hay más miserables y canallas que perros descalzos. Nosotros enviamos nuestro apoyo público a Jesús Mozo y hacemos votos porque vaya tratando de superar este mazazo. Desgraciadamente, nuestra amiga Raquel García Rodríguez ya no está entre nosotros y solo pedimos que descanse y que la dejen en paz. Raquel murió en un accidente haciendo lo que más le gustaba, que era cazar, y el tiro deportivo. Mientras que le decimos a Jesús Mozo que no está solo, que siga adelante y que ya llegará el día en que se encuentre con su compañera Raquel y seguramente puedan disfrutar en el paraíso en su día de más jornadas de pasión. Descansa en paz, amiga Raquel, ha dicho mi perro.
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0: Vamos con la especie de la semana, ¿eh? Una especie que hemos tenido la oportunidad de haber comido en Canarias la semana pasada, ¿cómo es? La vieja.
4: La vieja es uno de los peces más apreciados y emblemáticos del archipiélago canario. Esta especie destaca no solo por su carne, sino por la belleza de su colorido. No es exclusiva de Canarias, pues habita los mares subtropicales como el Atlántico nororiental, encontrándose desde el sur de Portugal y Golfo de Cádiz hasta Senegal. De tamaño medio, varía entre los 30 y los 70 centímetros de largo. Su mandíbula es de pequeñas dimensiones, con dientes fuertes que forman un par de placas en pico de loro, siendo su cuerpo de forma ovalada. Las hembras son de color rojo, azul grisáceo y amarillo, y los machos de color gris y marrón. Sus escamas son grandes y fuertes y su cola es ligeramente redondeada, ya que se trata de un pescado blanco. La época de mayor abundancia de la vieja en las costas canarias es de mayo a noviembre, siendo su alimentación principal algas sobre rocas, cebas y micros, invertebrados, sobre todo crustáceos y pequeños moluscos. La vieja es una de las especies más conocidas de la cocina tradicional canaria. Su carne muchas veces es comparada con la del marisco. Es delicada y una de las más apreciadas y siempre deberá estar acompañada por unas papas arrugadas y mojo para que el éxito esté asegurado en la mesa. La vieja es sin duda una de las mejores referencias gastronómicas que tienen las islas. Muchos pescadores canarios, sobre todo de Fuerteventura y Lanzarote, mantienen la tradición de utilizar como puntero en su caña de bambú o fibra un cuerno de cabra limado y pulido. Con este accesorio obtienen más fortaleza en sus cañas para la captura de la vieja. Riquísima, oiga.
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0: Llegamos al final del programa con la sección del dicho semanal, que esta semana no me lo han enviado. Tenemos dichos ahí a barullo, pero esta semana me lo dijeron personalmente nuestra oyente Olivia Afonso Bolaños. Me lo dijo en el tablero, en Gran Canaria, y me gustó. Y dice así: te cruzaste en mi camino y se me olvidó por completo a dónde iba. Así que este fue el dicho de Olivia Afonso Bolaños. Me lo dijo en el tablero en Gran Canaria y dicho quedó, amigos. Dicho quedó, qué bonito. Hemos llegado al final del programa 712 más 1, por si alguno quería hacerme rimas. Así que nos queda dar las gracias a quien nos ayudó a realizarlo, a Víctor Palmeiro, los controles técnicos, siempre magnífico. A Chus Rodríguez y Jesús Pérez Baraja en la producción. Y llegados a este punto, adiós con el corazón, decimos desde Aterazón Dulce Rojo y Leo juntos. Dulce.
4: Hasta la semana que viene.
0: A los toritos, a las
4: verbenas. Sí, a las verbenas, a lo que haga falta.
0: Hasta la semana que viene, amigos.
4: Venga, adiós.
0: Gracias por estar ahí.

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1: Buenos y deportivos días tengan amigas y amigos oyentes de Radio Marca, la radio del deporte. Iniciamos aquí ahora nuestro fin de semana límite con nuestro programa habitual del sábado, en el que queremos también animarles a que se muevan, a que practiquen un poquito de deporte, y mañana domingo la tradicional tertulia. Y estamos con Víctor Palmeiro en la parte técnica y con Iván Sánchez en la coordinación y producción. Vamos con las primeras llamadas telefónicas de nuestros tertulianos. En Guadalajara, Gerardo Cebrián. Hola Gerardo, ¿qué tal? Buenos días.
2: Buenos días, Fernando.
1: Y en Navalcarnero, Pedro Calvo. Don Pedro, ¿qué tal?
3: Muy buenos días, Fernando.
1: He estado a punto de irme a Morarzarzal, ¿eh? A puntito.
3: Bueno, ya está.
1: A puntito.
4: Está cerca, ¿eh?
1: Bueno,
3: y la calle, allí.
1: Sí. Y aquí en el estudio una novedad, no sé cuántos programas vendrá o no vendrá, pero hoy está con nosotros, compañero de Xavi Vergara en la Universidad Complutense de Madrid, Iván Sánchez. Hola Iván, ¿qué tal? Buenos días.
5: Muy buenos días, Fernando.
1: Encantado de saludarle a Iván.
6: Bienvenido, Iván.
3: Muy bien.
6: Bienvenido.
3: Bienvenido, Iván.
1: Gerardo, creo que Iván es de los tuyos.
6: ¿Por qué?
1: ¿De qué equipo eres, Iván?
5: Del Real Madrid.
1: Del Real Madrid, ¿eh?
6: Entonces, ya solo falta que además te guste el atletismo.
5: Bueno, ahí...
6: Entonces ya,
1: bueno,
6: lo
1: bueno.
6: Es total.
1: Bueno.
6: Pero bueno, me conformo con lo del fútbol.
1: Claro, solo ante el peligro, Pedro.
3: Bueno, no hay problema. Si
6: bueno,
3: yo ya...
6: Bueno.
3: Del Atleti, o sea que...
1: Claro.
6: Fernando, que tú también eres rojiblanco, hombre.
1: Yo, sí, hombre, claro, del Granada, claro.
6: Ya sé quién dices.
1: Ay, bueno, venga, vamos a comentar la jornada de Liga de Primera División. A ver, primer partido hoy, anda, empezamos ahí a tope a las 16:15, 4:15 de la tarde. Athletic de Bilbao contra el Atlético de Madrid. Un Athletic de Bilbao, Pedro, que por fin ganó, consiguió la primera victoria en el entrenador alemán.
3: Sí, ganó, además ganó en Vigo. Lo que pasa es que ahora mismo el Celta está todavía cogiendo el aire porque no empezó nada bien y le está costando un poco, pero bueno, al final lo importante es que ganó y empezó a coger confianza. El Athletic al final en su campo es un rival complicado. Y al igual que dije la semana pasada, que a mí lo del Sevilla me parecía un poco cohetes, aquí sí que te digo que esto ya empieza a ser un partido un poco más de verdad, ¿vale? Sí que entiendo que si el Atlético de Madrid juega al nivel que jugó en Sevilla, debe de ganar, ¿vale? Por en el estado de forma que están los dos equipos, por donde el Athletic es un buen equipo, pero sí que es verdad que no está todavía bien perfilado. Y el Atlético de Madrid, pues bueno, si mantiene ese nivel y Simeone pues sale a jugar igual que en Sevilla, sin miedos y sin nada, pues el Atlético de Madrid, juegue contra quien juegue, siempre que juegue así, pues será un rival complicado.
1: ¿Coincides, Gerardo?
6: Sí, yo sí. Sí, completamente, vamos, totalmente. Ya comentamos la semana pasada que lo del Sevilla era un espejismo y que el Atlético de Madrid tenía equipo para ir hacia arriba, y bueno, y ahora tiene un hueso duro de verdad. Yo creo que el Athletic Club es un buen equipo. Le va a plantar cara, ¿eh? No va a vender barata la victoria.
1: Uh-huh. Iván, ¿estás siguiendo a estos dos equipos?
5: Sí, la verdad que sí, y yo estoy totalmente de acuerdo con Gerardo y con Pedro, porque el Athletic viene de una victoria, pero siempre es un hueso duro de roer ahí en San Mamés, y el Athletic viene jugando bastante bien, viene de ganar al Sevilla, y que dijo el Cholo hace unos días que Julián Álvarez probablemente iría convocado.
1: ¿Tú, una curiosidad, eres cholista o no?
5: A mí me cuesta un poco.
1: Ya.
6: Entonces eres de los nuestros.
1: Sí. Venga, siguiente partido. Este no hace falta que habléis todos, el que quiera, solamente. 16:30, 6:30 de la tarde, Rayo Vallecano, Recién Santander. Un Rayo Vallecano me da la impresión, bueno, decía que rápido, pero le quiero preguntar a Pedro, que como no terminen de centrarse con todo el lío que hay de la directiva contra la Comunidad de Madrid, yo creo que esto y con el cambio de entrenador le está pesando mucho al Rayo, ¿eh?
3: Y el problema no es ese, Fernando. El problema es que no tiene mal equipo, ¿vale? Pues no tiene mal equipo. El otro día, aunque pierde con el Barça 5-2, pero hay momentos en el que le planta cara al Barcelona y no juega mal. Pero el problema es que todo esto que hay alrededor, como te metas con un punto... Este es un partido que tienen que sacar adelante, aunque jueguen en Butarque.
1: Uh-huh.
3: Perdón. Porque como no lo saquen adelante y ya el Racing... Si el Racing te consigue empatar o ganar, ya te empieza a meter puntos el Racing, que es recién ascendido. Entonces, estar ahí con un punto lo hemos visto el año pasado con el Levante. Y todo el mundo no va a tener la capacidad del Levante. Recordar Oviedo al final, apretó al final, pero no llegó. Entonces, y un equipo como el Rayo, con todos estos problemas, sin poder jugar en tu casa, etcétera, etcétera, puede tener problemas como se meta ahí en 7-8 jornadas con un punto, dos puntos.
1: Gerardo, un pronóstico.
6: Pues estoy de acuerdo con Pedro. Yo creo que va a ganar el Racing de Santander, ¿eh? Me parece más equipo.
1: Uh-huh. Vale, pues venga, siguiente partido a las 9 de la noche, Villarreal Deportivo de La Coruña. Iván, un Villarreal con nuevo entrenador que no termina de ganar partidos contra un Deportivo de La Coruña que ha tirado la casa por la ventana y ha fichado, bueno... A jugadores de un nivel, aunque no estén en la mejor etapa de su vida, de un nivel importante. ¿Cómo lo ves?
5: Yo veo que el Villarreal de Íñigo Pérez, aunque no haya empezado muy bien, creo que es un equipo que va a terminar arrancando, porque el Villarreal tiene muy buen equipo. Recordemos que Íñigo Pérez con el Rayo empezó también un poco así, al final pues se terminó metiendo en Europa. Y me gusta mucho también el Depor, por lo que has dicho tú, el mercado de fichajes que ha hecho ahora con las nuevas incorporaciones el último día de Jiménez y de Casado, que me parecen dos fichajazos, si Jiménez no se lesiona tanto como en el Atleti. Uh-huh. Y yo creo que va a ser un partido muy bonito de ver y muy duro para el Villarreal, que se le puede complicar.
1: Pero efectivamente, un equipo que está ahora eufórico, el Deportivo de La Coruña, y otro que me imagino que debe de tener dudas, sobre todo la afición, ¿no?
3: Sí, lo que pasa es que al final, como decía el compañero, al final no termina de arrancar. Yo le he estado viendo y la verdad es que tiene muy buenos conceptos, además de la idea de Íñigo. Recordarás que en el este que hicimos en verano, como hicimos en verano, tanto Jesús como yo te comentábamos que nos
1: había gustado la pretemporada, sí.
3: Y que pensábamos que iba a ser un equipo que podía dar la sorpresa, pero a mí hasta ahora me está dando la sorpresa a mal, porque jugando con esos conceptos de juego buenos, pero no termina de sacar los partidos adelante. El del Atlético de Madrid, si no es por los dos penaltis tontos, no lo hubiera terminado ni empatando. Y los otros, pues uno ha empatado con el Racing y el otro...
1: Claro, y ojo que el Villarreal no es el Rayo Vallecano que te va a dar tiempo. En Villarreal, estando además en Champions, como no es paviles...
3: Champion ahora, y que el año pasado, al final, yo creo que todo lo que le ha pasado a Marcelino ha venido provocado un poco por el desastre de la Champions, ¿no? Entonces,
1: recordemos a Pacheta y al otro técnico, que no me sale el nombre, el que estuvo, el cántabro que estuvo en el Barcelona y en el Betis.
3: Bien.
1: Quique Setién. Al final no terminaron la temporada, ¿eh?
3: Por eso te digo, ¿no? Y aparte es que se enfrenta a un rival... Que al final se ha convertido en un rival difícil. Yo de los que han subido, los de Málaga, Racing y Depor, yo es al que más veo con posibilidades de mantener.
1: Pedro, acércate luego un poquito si puedes el micrófono, ¿vale? Gerardo, ¿quieres añadir algo más?
6: No, está todo dicho. Un empate pondría yo aquí, ¿eh?
1: Vale. Venga, pues vas a empezar tú precisamente con el primer partido del domingo, Valencia-Barcelona. Un Valencia desastroso frente a un Barcelona que el otro día, es verdad, con 3-2 tuvo dudas, pero que al final tiene un punch, tiene jugadores que te, te solucionan el partido en cualquier momento. Aparentemente una victoria clara del Barcelona. ¿Para ti también, Gerardo?
6: Para que me vaya conociendo un poco, Iván, yo apuesto firmemente por el Valencia.
1: Bueno, pero eso es por tu vena anticulé, claro.
6: Totalmente.
3: Sí, pero no eres...
1: objetivo.
3: Tú y yo sabemos, los que estamos aquí, menos Iván, que te conocen menos, sabemos que ahora mismo no estás siendo objetivo.
1: Para nada,
6: exacto. Y además, no quiero serlo.
3: Vale.
1: Pues
3: objetivo, sabemos todo lo que vas a decir.
6: Y no quiero... Si soy objetivo, tengo que decir lo que no me gusta decir.
1: Vale. Gerardo, si no fueras tan del Real Madrid,
6: sí,
1: ¿qué dirías de este partido?
6: No lo voy a decir.
1: No vas a decir. Bueno, pues
6: siguiente, paso a palabra.
1: Tú que eres madridista también, Iván, ¿qué dices?
5: Yo lo siento mucho, pero yo sí que veo mucho al Barcelona ganando, porque desde los tres de arriba, de lo que he visto en los primeros partidos, es el que más me ha convencido, y el Valencia yo creo que está más centrado casi en echar a la directiva que en jugar al fútbol.
1: ¿Puede haber sorpresa, Pedro?
3: Muy difícil, porque además el Valencia puede llevar el camino que ha llevado Zaragoza, que ha llevado en su momento, llegó el Sevilla, el Atlético de Madrid, porque está ahí tanteando, lleva muchos años tanteando el descenso, y este año es el ambiente que se ve, es el año, y no por equipo, porque por equipo está muy por encima de los tres últimos que pueden quedar, pero ahí hay un mar de fondo muy, muy malo, y es que el Barça... Al final tú decías, bueno, hay momentos de dudas. Al final los momentos de dudas del Barça es que te está atacando constantemente. Entonces hay momentos que le coges y entonces le generas ocasiones y le haces goles. Pero es que tú sabes lo que son 90 minutos aguantando el ritmo de juego que te marca el Barcelona de un lado a otro con los jugadores que luego tiene. Ya. O sea, como decía Iván ahora, es que es muy difícil...
1: ¿Cómo estás viendo a Rodri, que lógicamente necesitará un tiempo para aclimatarse?
3: Le veo todavía un poco, por decirle, entorro, ¿vale? Le cuesta llegar a la presión, que es una de las cosas que yo creo que es en donde más equilibrio le va a dar a la transición ataque-defensa del Barcelona, va a ser en el aspecto defensivo, cuando pierdan balones, donde más equilibrio le va a dar. Y luego en ataque, es verdad que con su calidad y jugando de primeras le da velocidad al juego, pero le está costando mucho. Le veo que, por ejemplo, se junta mucho con Pedri en los movimientos, o sea, hacen movimientos paralelos con Pedri, porque no está acostumbrado todavía a los movimientos del Barça, porque él en el Manchester City normalmente en su zona por delante no tenía nadie, era una zona libre en el que los jugadores venían a recibir a esa zona. Ahora mismo muchas veces tiene a Pedri por delante, ¿vale? Entonces, pero bueno, le va a dar una velocidad al juego y le va a dar todo eso que tiene el Barça, se lo va a dar, y es para mí un fichaje brutal para el Barça por el concepto del juego.
1: Siguiente partido, 18:30 a la vez contra el Osasuna. Bueno, un Alavés, Gerardo, que de momento invicto, 7 puntos, cuarto en la tabla,
6: Mete miedo, Mete miedo este Alavés. No sé si es producto de alguna circunstancia especial o algo ha cambiado, porque evidentemente...
1: Bueno, el Quique Sánchez Flores, que es un buen entrenador, bueno, pues se ha ido acoplando, claro.
6: Es un grandísimo entrenador y yo creo que hay que remontarse a los tiempos de los tiempos para ver un inicio de temporada del Alavés así. Y yo sí le veo favorito contra Osasuna. Sí. Yo creo que es victoria... No digo que clara, pero...
1: Ojo que Osasuna, Pedro va quinto, también con 7 puntos.
6: Ya, pero para mí...
1: No tiene nada que ver.
6: Para mí, más equipo a la vez.
3: Sí. No, yo no sé si más equipo o no, ¿vale? No voy a entrar en eso porque yo creo que están súper igualados a nivel de plantilla. Pero ahora mismo ves el concepto de uno y el concepto de otro y no tiene nada que ver. Osasuna está ganando de aquella manera. Está teniendo además suerte con las decisiones de los árbitros, que no digo que sean erróneas, ¿vale? Pero que el VAR está ayudando porque ha sido penaltis, ¿no? O tal, pero que en momentos puntuales del partido están teniendo suerte con eso, porque hay veces que no te las pitan. Entonces, yo le veo lo que decía ahora Gerardo. Quique al final ha sido un entrenador que ha sabido amoldarse a donde estaba. Quique no ha traído un manual como trajo el anterior, el argentino, que había que jugar de esta manera, tal. Quique lo que ha hecho es ver a cómo, a lo que tenía.
1: Esto tengo y, qué filosofía, y he de jugar de esta forma para aprovechar a los jugadores que tengo.
3: Y ha visto la filosofía de esa ciudad, de ese equipo, y se está moldando a ella, y creo que le está dando buen resultado.
1: Perfecto, venga, seguimos adelante y a la misma hora, 18:30, Málaga-Levante. Iván, un Málaga que le está costando aclimatarse a la categoría, es un equipo joven, aunque ha fichado algún que otro veterano, tiene únicamente un punto frente a un Levante que tiene cuatro, y un partido, yo diría que aunque todavía la temporada está iniciando, pero es importante por regola veras particular, porque en teoría al menos son dos equipos que van a luchar codo a codo por la permanencia.
5: Yo sí, lo que acabas de decir tú, son dos rivales directos. El Málaga, yo creo que de los tres que han ascendido es el que peor veo, y pero yo aún así creo que puede dar la sorpresa y creo que se va a llevar el partido contra el Levante.
1: Bueno, pues tiempo al tiempo.
3: Yo también lo creo, ¿eh? A mí el otro día contra el Madrid me gustó muchísimo. El problema es que tienen, juegan como en segunda, y en segunda, claro, las ocasiones, no, los jugadores que hay en segunda muchas veces no determinan como se determina en primera, y más jugando contra el Madrid. Pero el otro día contra el Madrid hubo momentos que le jugó de tú a tú y jugó muy bien. O sea, el Málaga ofensivamente es un equipo bueno. Entonces, si logran ajustarse y equilibrarse defensivamente, el Málaga va a ser un equipo importante.
1: Por eso Pedro, este partido es importante, porque es precisamente frente a un rival directo, claro.
3: Sí, es fundamental para ellos meterse ya con cuatro puntos.
1: Que pierde en el Metropolitano y en el Bernabéu. Bueno,
3: normal,
1: no importa. Pero claro, luego tienes que puntuar con los tuyos.
3: Eso es.
1: Claro. Venga, pues seguimos adelante. Último partido del domingo, 9 de la noche, Español-Sevilla. Bueno, dos equipos que están ahí. ¿Quién quiere comenzar opinando?
6: Pues partido de empate, ¿no? Yo no veo yo no creo que el Español sea superior al Sevilla y viceversa, ¿no? Uh-huh. No creo que va a ser un encuentro muy igualado. El factor campo, yo creo que cada vez tiene menos importancia en partidos de este tipo. Y yo pondría en la quiniela un
1: X1. X1, vale.
6: Sí, no 1X, ¿eh? X1.
1: Uh-huh. Vale. ¿Algo más de este partido?
3: Sí, estoy completamente de acuerdo con Gerardo. O sea, al final son dos equipos muy igualados. Puede pasar cualquier cosa. Puede pasar cualquier cosa. Y más ahora en principio de temporada. Se están ajustando los dos equipos. Y como te digo, puede pasar cualquier cosa.
1: Y nos vamos al lunes, primer partido a las 19 horas. El Getafe recibe al Celta. El Getafe tiene solo 3 puntos, pero bueno, el Getafe en la temporada pasada también empezó mal y luego se clasificó para la Conferencia Liga. El más preocupante y sorprendente, hay que tener en cuenta también las circunstancias arbitrales, es el Celta de Vigo, que tiene únicamente 2 puntos, pero ojo, 2 puntos en 4 partidos. El Getafe 3 en 3. Iván, ¿te atreves a comenzar?
5: Pues sí, me atrevo. Yo creo que este partido va a ser una X. Yo creo que el Celta en el Coliseum no se va a llevar la victoria, porque el Getafe en el Coliseum sabemos que es un rival que siempre te pone las cosas difíciles, siempre es un equipo que se suele encerrar atrás y marca primero, la afición del Getafe siempre aprieta. Con Enes Unal ahora tiene mucha más potencia arriba y yo creo que este partido va a ser una X.
3: Sí, bueno, ha presentado esta semana otros 2 jugadores, porque como todos estos equipos tienen los problemas que tienen de del fair play financiero, y bueno, pues tiene ahora otros 2 jugadores más. Yo creo que a Getafe todas estas semanas le ha distraído bastante el tema de la clasificación para Conference, porque ellos querían entrar.
6: Sí.
3: Económicamente para ellos es muy importante entrar en Conference. Y le ha despistado un poco, porque el Getafe no es un equipo que esté acostumbrado a jugar miércoles, domingo.
1: No, ¿vale? Entonces, sobre todo con el ritmo de juego que tiene este equipo.
3: Ya, claro, y sobre todo porque no tenía la plantilla, o sea, tenía la plantilla entrenando, pero no completa para competir. Entonces, al final todo esto afecta. Yo, el Celta me está dando muy mal, lo he dicho al principio, me está dando muy malas sensaciones. Entonces, no sé, el Celta es un equipo duro, porque es un equipo duro, pero hasta que no coja el aire, yo ahora mismo al Getafe le veo un puntillo más por encima, y sobre todo allí en su campo.
1: Pues seguiremos al equipo gallego, que fue una de las revelaciones de las dos últimas temporadas y que de momento está ahí con un inicio bastante irregular. Sí, perdona, Gerardo, ¿querías añadir algo?
6: No, que aquí en verde X1, 1X.
1: Vale. Y terminamos, Elche-Real Sociedad, dos equipos, sobre todo el primero, con problemas. El Elche tiene únicamente un punto, la Real Sociedad tiene más, pero únicamente tiene cuatro puntos. Bueno, se esperaba más de una Real Sociedad que ha estado hace poco en Champions, es el actual campeón de la Copa, pero bueno, tiene cuatro puntos. Los ilicitanos han intentado a última hora fichar como sea, necesitaban jugadores. Yo creo que más que fichar bien, como el Depor, han fichado porque tenían que fichar a alguien, porque se le fue el central a Inglaterra. Y bueno, pues vamos a ver, pero yo el Elche, Pedro, me da la impresión de que es uno de los equipos, como hablamos la temporada pasada del Oviedo, ¿te acuerdas? Sí. El Elche el año pasado se salvó de casualidad, es un equipo que empieza a oler a problemas.
3: Sí, me lo has quitado, lo tenía en el pensamiento que lo iba a comparar con el Oviedo. Porque fíjate que el Málaga está ahí con él y tal, pero sin embargo, cualquiera de los equipos que están ahí con un punto o con el Elche dan mejor sensación que el propio equipo. Los tres que han subido, para mí, dan mucha mejor sensación que el propio Elche. Y yo, para mí, como no... Y luego los fichajes, efectivamente, se les ha ido un central buenísimo, el austriaco, y no han fichado un central en condiciones. Es una plantilla muy limitada y se está viendo. Entonces, creo que es un equipo que como no empiece a puntuar y empiece a coger ritmo, va a tener muchos problemas. Y luego el tema del entrenador, ¿eh? Yo no tengo nada en contra del chico que han traído, todo lo contrario, pero el de Sarabia era un muy buen entrenador y el equipo jugaba muy bien. Y eso es fundamental a la hora de hecho, yo creo que le dio mucha salvación la primera vuelta que hizo el Elche, acordaros.
1: Extraordinaria, sí.
3: Le dio la salvación prácticamente en la segunda.
6: ¿Y dónde? Pedro, ¿y dónde se hizo Sarabia?
1: Dice que terminó con una presión impresionante.
0: No me extraña,
1: ganada la renovación a palabra, porque si sí, el equipo se clasificaba, pero él dijo que no. El otro día estuvo en una etapa de la Vuelta de Cristo, pues, sí.
6: Pues volviendo a la Real, menudo penalti de escándalo hicieron a Guedes el jueves. Que se tragó el árbitro y el VAR. Yo no he visto esa oportunidad de verlo.
3: Este es el cuento de la vieja de todos los años y es el cuento.
6: Sí,
3: de...
6: ya, pero es que, joder, yo.
3: Ya, pero Gerardo.
6: Vamos a seguir así toda la vida.
3: Te estoy quitando la razón, si es que no te estoy quitando la razón. Pero mira, el otro día el entrenador de Málaga, que hasta Mourinho le daba la razón. Es que están totalmente condicionados a todo, al VAR, a todo, parece que.
6: A todo, es que. Han perdido personalidad los árbitros.
3: Claro. Entonces, al final...
6: Ya no toman decisiones.
3: Un manotazo como el de Bellingham, que yo no digo que sea falta, ¿vale? En el primer gol del Madrid. Que no estoy diciendo que tengan que pitar falta, porque eso es un forcejeo del juego, ¿vale?
6: Y que
3: los jugadores lo exageran. Pero lo que no puede ser que en un partido no pites la falta y en otro partido pasa lo mismo, con el mismo roce pitas falta y sacas tarjeta amarilla.
6: Ya.
3: Eso no puede
6: no tiene sentido.
1: Sí, esa...
6: pero tú fíjate que estoy de acuerdo contigo, o sea, la falta de criterio, pero lo que pasa en las áreas es potestad del VAR.
3: Es un escándalo.
6: Yo, los árbitros dicen, pues ya me corregirá el VAR. No, tienes que actuar tú. ¿Cómo que?
3: Los agarrones dieron una vergüenza.
1: Bueno,
3: que
1: el tiempo se nos va. Seguiremos hablando otro día de tema arbitral, porque no vamos a terminar nunca. Iván, ¿cómo para terminar el Elche Real Sociedad?
5: Yo creo que la Real Sociedad va a ganar, por el hecho de que yo el Elche este año le veo bastante flojito. Se le han ido todos los jugadores que marcaron lo que han dicho antes, la diferencia en esa primera vuelta de la temporada pasada.
1: Bueno, recordemos el chaval este Álvaro que venía
5: al Bournemouth, si no me equivoco, sí. Rodrigo Mendoza, Atlético de Madrid, Aleix Febas, Celta.
3: Pues, Rafa Mir se ha ido también.
1: Claro, si es Rafa Mir, es que todo eso al final influye en un equipo modesto. Porque en primera división es un equipo modesto el Elche, evidentemente. Bueno, pues apuesta por la Real Sociedad. Y para terminar, muy breve, Pedro, ¿has visto algún partido de mi equipo que vamos líderes? De momento solo, ¿eh? ¿El Granada o no?
3: He visto algún resumen, ¿vale? No he tenido la oportunidad.
1: ¿Sabes qué pasa? Que los chavales que han venido del juvenil que a ti te gustaban lo están haciendo bien. Owen, el extremo derecha que mide que es 1,90, el central Bourama mide 1,90 también, lo están haciendo bien. El portero Lizfaí le está dando seguridad y sobre todo la clave, el centro del campo. A ver qué le dura, como se lesione alguno. A Pedro Alemán, ¿te acuerdas? El año pasado fue a más. Rubén Alcaraz, dedicándose únicamente a la labor defensiva. Bien.
3: Ha sido un jugador para el tipo de juego de Manchester fundamental. Rubén Alcaraz en el Cádiz era brutal, el equilibrio defensivo que daba el Cádiz.
1: Y luego un jugador que está a un nivel, a mí siempre me ha gustado, a un nivel impresionante, Gumbau.
3: Ah, bueno, Gumbau, que en el año pasado en el Rayo.
1: Claro.
3: Claro. Estás hablando de dos jugadores, uno que además de generar te da equilibrio defensivo también, y Rubén Alcaraz, que es como, yo qué sé, un jugador escoba, que todo lo que...
1: Claro, efectivamente. Y Alemán, que tiene gol, el chaval.
3: Y eso que os han fichado el Real Madrid, os ha quitado un jugador.
1: Oscar. Sí, se han equivocado.
3: Y lo va a tener el Castilla cedido. Es verdad que va a estar cedido.
1: Sí.
3: Es del Granada, pero va a estar cedido con opción de
1: sí,
3: de compra,
1: dos millones de euros. En fin, bueno, yo lo que sí te digo es que el Granada pinta mejor que el año pasado. No sabemos hasta dónde llegará, porque dependerá de cómo vayan evolucionando los jóvenes.
3: Si Pacheta empieza a tener resultados y Pacheta empieza a coger la línea, consigue que su equipo juegue a lo que él quiere jugar, el Granada va a ser un equipo muy difícil, porque Pacheta es un entrenador muy de equilibrio,
1: claro.
3: ¿Vale? No puedo hablar defensivo, porque hoy en día hablar de entrenador defensivo ya es tontería, ¿vale? Pero es un jugador de mucho equilibrio en todas las líneas, tanto en ataque como en defensa. Y eso, en segunda división, es fundamental.
1: Es fundamental, claro. En fin, partido a partido. Compañeros, hasta mañana domingo en la tertulia. Un abrazo, gracias.
3: Un abrazo enorme, hasta luego.
1: Adiós.
7: Hasta luego.
1: Bueno, me quedo con Gerardo, porque ahora toca atletismo. Y creo, estoy mirando el guión, creo que...
8: Un apunte.
1: Vamos a hablar de resultados, Juegos Mediterráneos. Seis medallas, ¿no?
8: Sí, ni bien ni mal. A ver, si lo comparamos con el año pasado, que bueno, la última edición, 2022, que sacaron 4, pues fantástico, ¿no? Y si lo comparamos con la edición de Almería 2005, pues fatal, porque en Almería logramos 25. Es decir, los Juegos del Mediterráneo son una competición en decadencia. De hecho, hemos sacado 6 medallas, las 6 de plata, por cierto. Muy repartidas, eso es cierto, ¿no? 4 chicas, 2 chicos, en diferentes pruebas, en lanzamientos, saltos, muy bien. En ese aspecto, fenomenal. Pero claro, es que el equipo que ha ido, ya hablo ya no solamente de atletismo, hablo de lo que es la selección española para los Juegos del Mediterráneo. Te voy a dar un dato.
1: Venga.
8: Hemos logrado 18 oros, 35 platas y 28 bronces. Dice, ¿y eso es bueno o malo? Pues mire usted, es la primera vez desde el año 2000, desde el año 1960, que España no acaba en el top 5 en el medallero. Bueno, entonces, conclusión, mal resultado, ¿no? Es obvio, ¿no? Hemos descendido a niveles de 1960. Pero claro, cuando los condicionantes económicos, es decir, el número de atletas que viajan, no va en proporción con el nivel deportivo de cada deporte, sino con la economía del Comité Olímpico Español, que te impone unos números máximos, pues evidentemente, ¿qué ha ocurrido? Que España no ha ido con yo no digo que lleven a la crem de la crem a los Juegos del Mediterráneo, pero sí un equipo más solvente y en función a la calidad deportiva de ese deporte. Pero no que te digan atletismo, 24. ¿Por qué 24? Pues porque no tengo dinero para más.
1: Ya.
8: Pues, no puede ser.
1: Claro que no.
8: No puede ser. Entonces, ¿qué ha ocurrido? Pues eso, que hemos sacado, pues nada, y estamos en el puesto sexto del medallero, cuando lo normal es que en los Juegos del Mediterráneo España esté pegándose por una de las tres primeras posiciones del podio, junto con Italia y Francia. Pues y estamos a años luz.
1: Pues una pena, por el egoísmo del Comité Olímpico Español.
8: No sé si es egoísmo o no sé lo que es, bueno. Pero me parece una muy mala gestión.
1: Pues dicho queda, y mañana vamos a ir hablando de atletismo, de Amon Leap, y también del señor Joe Kerr, que ha batido el récord de la milla de ni más ni menos que el Gerruf, y que ha dicho mañana, que mañana hay mucho dopaje en atletismo. Mañana, con sí, Chema Buceta. Gerardo Cebrián, gracias, esta mañana, un abrazo.
7: Hasta luego.
1: Pues nos vamos a ir ahora, creo que hasta Chile, para hablar de un estudio interesante. La pérdida auditiva podría favorecer que pasemos más horas sentados. Uno de los profesores del estudio en el que ha intervenido la Universidad Autónoma de Madrid es el profesor de la Universidad Católica de Temuco, de Chile, Camilo Morales Cárdenas. Camilo, ¿qué tal? ¿Cómo andamos por ahí, por Chile?
9: Muy buen día, encantado de estar aquí con ustedes el día de hoy y muy agradecido por el espacio de difundir esta importante colaboración, como tú bien dices, con España.
1: Pues primera pregunta y obvia, ¿quién ha realizado el estudio y cuál ha sido la metodología empleada?
9: Esta fue una colaboración internacional que, como tú bien comentas, surge desde la Universidad Católica de Temuco, junto con otros fisioterapeutas e importantes investigadores de acá de Chile, de la Universidad de la Frontera, en una muy valiosa colaboración establecida con el doctor Humberto Llévenes de la Universidad Autónoma de Madrid, en España, y que también incorporó a reconocidos investigadores de otras instituciones, como por ejemplo Johns Hopkins en Estados Unidos. Y la metodología a grandes rasgos lo que realizamos, ¿cierto?, fue buscar un patrón, una asociación entre la pérdida auditiva, ¿sí?, y la baja actividad física en personas de 40 años o más. Ya, desde ese punto de vista, utilizamos los datos de la Encuesta Nacional de Salud de Chile, que es una de las grandes encuestas que tenemos en este ámbito en nuestro país, y de ahí surgió, digamos, una nutrida colaboración multiperspectiva.
1: Por tanto, ¿cuáles son las principales conclusiones del estudio?
9: Nosotros pusimos a prueba, ¿cierto?, estadística, estas posibles asociaciones. E inicialmente en población chilena no se pudo corroborar que la pérdida auditiva se asociara a la baja actividad física, pero lo interesante de todo esto, y creo que es lo que finalmente llama también la atención desde el punto de vista de la evidencia creciente respecto a esta temática, surgió con el hecho de que las personas mayores de 40 años que tienen algún nivel de pérdida auditiva tienen mayor probabilidad de pasar 8 o más horas sentados, recostados o reclinados, que es básicamente la definición operativa de lo que se entiende como sedentarismo.
1: Sí.
9: Nosotros pudimos cuantificar ese mecanismo, ese patrón, y las personas mayores tienen un 81% más de probabilidades, las que tienen pérdida auditiva, perdón, de pasar más de 8 horas en estas condiciones.
1: Por tanto, es evidente que la actividad física es beneficiosa para todo el mundo, pero especialmente para las personas mayores. ¿Cuáles pueden ser algunas propuestas para que los mayores se mantengan activos después de este estudio?
9: Es importante señalar, ¿cierto?, que la actividad física tiene importantes beneficios, particularmente para las personas mayores. Entonces, si fomentamos la actividad física y reducimos las conductas sedentarias, las personas mayores se pueden beneficiar de menor riesgo de desarrollar patologías como la diabetes tipo 2, enfermedades cardiovasculares, hipertensión, prevención de caídas y condiciones asociadas.
1: Por lo tanto, muy interesante, Camilo. el deporte, la actividad física es fundamental para cualquier ciudadano, para, como digo, los mayores todavía más. Camilo Morales Cárdenas, profesor de la Universidad Católica de Temuco de Chile, muchísimas gracias y felicidades por este estudio que muestra que la pérdida auditiva podría favorecer que pasemos más horas sentados, sobre todo en personas mayores. Muchísimas gracias, un placer y lo he dicho, felicidades, un abrazo.
9: Muchas gracias, un gusto estar con ustedes. Buen día.
1: Bueno, de Chile vamos a irnos, vamos a volver a Madrid, no aquí al estudio número 2 de Radio Marca donde nos encontramos, sino al Colegio Profesional de Fisioterapeutas de la Comunidad de Madrid. Evidentemente, teóricamente, puesto que a esta hora de la mañana imagino que la persona que está al otro lado del hilo telefónico no está en el colegio. Y con esa persona pues vamos a hablar del Día Mundial de la Fisioterapia que se va a celebrar el próximo martes y con un evento muy especial por parte del Colegio de Madrid. Y claro, para un evento tan importante y para poder contarlo a nuestros oyentes, tenemos comunicación telefónica ni más ni menos que con la decana del Colegio de Madrid, Aurora Araujo. Aurora, ¿qué tal? Buenos días.
10: Hola, buenos días, ¿qué tal?
1: Pues un placer poder hablar de nuevo contigo aquí en Radio Marca de Actividad Física y sobre todo de Salud y Fisioterapia.
10: Pues sí, como siempre, un placer.
1: Pues vamos a hablar de ese Día Mundial en primer lugar a Aurora. ¿Por qué habéis elegido como tema en esta ocasión las enfermedades cardiovasculares?
10: Pues es un consenso internacional, o sea, ni más ni menos. Lo elegimos entre todos porque realmente han aumentado muchísimo la prevalencia. Además, dejan bastantes secuelas cuando no se atienden pronto y sobre todo lo más importante es intentarlas evitar, porque es que en muchísimos casos se pueden prevenir. Así que para eso estamos, para enseñar a la gente a prevenirlas y a que cuando nos necesite acuda lo antes posible.
1: ¿Y cuáles son las principales causas que provocan las enfermedades cardiovasculares?
10: Pues, como decía el compañero, el sedentarismo, que al final parece la causa de todo, pero es verdad que malos hábitos dietéticos, malos hábitos de vida, el consumo de tóxicos, ya sean legales o ilegales, yo ahí siempre diré lo mismo, el tabaco, el alcohol, otras sustancias, pues evidentemente no son nada buenos para el sistema cardiovascular. Y luego es que además, pues eso, se terminan provocando los famosos ictus. Un ictus es un infarto, para que ya nos vayamos entendiendo, y el infarto puede ser a nivel de vasos cerebrales, es decir, pues un infarto cerebral o un infarto de miocardio, que es el que más conocemos a nivel vascular. Luego ya por detrás otras enfermedades, pues ya la insuficiencia cardíaca, que también va en auge, algunas enfermedades arteriales que terminan produciendo también problemas mayores. Es decir, es un amplio espectro de enfermedades, pero es verdad que la mayoría de las veces se producen por un infarto, es decir, una muerte celular producida por una disminución de riego sanguíneo.
1: ¿Y qué pueden hacer y deben de hacer nuestros entes para mejorar su salud cardíaca?
10: Bueno, lo primero, ejercicio. Pues al final creo que siempre llegamos a la misma conclusión. El ejercicio es fundamental. Luego, respetar hábitos, por ejemplo, sanos de sueño. Evitar la contaminación, que es un factor emergente importante. También hay que tener un foco muy puesto en la salud mental. Últimamente se ha puesto como factor de riesgo también en la enfermedad cardiovascular. Y sobre todo mantener esa maravillosa dieta mediterránea que la estamos olvidando con lo buenísima que es, esos platos tan deliciosos. Pero desde luego el pilar fundamental es la actividad física de forma mantenida a lo largo de la vida, en cualquier etapa y adaptada a las necesidades de la persona.
1: Posiblemente, Aurora, nuestros oyentes se sorprenda o algunos se sorprenda si le cuentas que la fisioterapia interviene en enfermedades cardiovasculares también.
10: Pues es un campo poco conocido, aunque tiene una tradición, vamos, viene de los años 60, no digo más, ya casi está pasado de moda, pero es verdad que tiene todavía poca implantación en España, en el sistema nuestro de salud, tanto público como privado. Yo trabajo en una unidad de reanimación cardíaca en un hospital de Madrid, y es que es imprescindible porque disminuye un 75% los reingresos por causas cardiovasculares, ¿verdad? 75%, se dice súper rápido, pero habría que ver que incluso hay tenemos documentados personas que estaban en lista de trasplante de corazón, han salido de esa lista de trasplante, con lo que eso supone para la persona y para el sistema, cómo no. Y personas que de un dispositivo más complejo se ha podido al final poner uno más simple. Es decir, es que la mejora que tiene la persona después de un evento cardiovascular que recibe fisioterapia es absolutamente increíble. Entonces yo pues animo también a que vayamos conociendo ese campo de actuación, del campo en concreto. Yo hablo de la fisioterapia, pues son equipos multidisciplinares con médicos, enfermería, terapeutas ocupacionales, en fin, hasta los asistentes sociales y los psicólogos y psiquiatras nos ayudan. O sea que imagina lo importante que es la intervención y sobre todo lo que tenemos que apostar por ella en el futuro.
1: Aurora Araújo, me comentabas fuera de micrófono que una de las herramientas que utilizáis cada vez más en los tratamientos de fisioterapia es el ejercicio terapéutico.
10: Pues sí, porque al final yo siempre digo a mis alumnos, estáis viendo a todos los pacientes que parece que hacen lo mismo y hemos individualizado una rutina para cada uno. Es decir, la gente está en su tapiz rodante, trabajo de fuerza, en la bicicleta estática, en los ciclorgómetros que se llaman, y te puedo asegurar que cada persona tiene un programa súper individualizado a sus características, a sus necesidades, a si tienen o no marcapasos, a edad, en fin, es algo a las pruebas de esfuerzo que han hecho previas a empezar con nosotros. O sea, es imprescindible individualizarlo, entender los riesgos que tienen, que al final es verdad que son programas muy seguros porque están completamente monitorizados, y acompañar al paciente en ese punto de recuperación. Pero el ejercicio desde luego es un pilar fundamental cuando está bien programado, bien hecho y dirigido hacia la persona. Ya más que al paciente, a la persona en su globalidad.
1: ¿Un paciente cardíaco puede hacer cualquier tipo de ejercicio?
10: No, a ver, para eso hace falta precisamente primero una valoración muy exhaustiva, con pruebas, no solamente las que hacemos desde la fisioterapia, pruebas evidentemente cardiológicas, y luego se tiene que adaptar a su realidad, porque realmente no todos los ejercicios los puede hacer toda la persona. Hay algunas limitaciones, y sobre todo limitaciones en cuanto a programación. Es decir, tú tienes ya no solamente una frecuencia cardíaca objetivo, que eso se habla mucho en deporte en general, en las zonas de entrenamiento famosas. Bueno, nosotros no trabajamos por zonas porque hay que ser mucho más preciso, pero también hay que ver las sensaciones de esfuerzo. Es decir, no todo el mundo puede hacer todos los ejercicios, pero tampoco hay que tenerle miedo. O sea, yo lo digo siempre porque luego los pacientes se sorprenden cuando llegan a nuestras manos y les pedimos que se lleven una toalla y una botella de agua. Es decir, van a sudar la camiseta. De hecho, los pacientes de bajo riesgo mínimo han tenido un infarto. Imagina con lo que suponemos que es un infarto, que yo, desde el respeto, por supuesto, lo considere de bajo riesgo respecto a pacientes que están mucho peor y aún así les ponemos a correr en una cinta, a levantar pesos y bueno, pues hacer ejercicio, lo dicho, adaptado.
1: Aurora, para terminar, el próximo martes vais a hacer un evento en la Plaza de Santo Domingo en Madrid. ¿En qué va a consistir y qué tipo de personas pueden participar?
10: Bueno, poder participar, como habitualmente sabéis que lo hacemos para todo el mundo que se quiera acercar a vernos. Ya sabéis también que nunca dejamos indiferentes, con lo que siempre hay una parte sorpresa. Tiene una parte visual para atraer a la ciudadanía, que vea lo que estamos haciendo, y se van a hacer unas pruebas, como cuando los días estos de enfermería se toma tensión y similares, unas pruebas para que la gente conozca su estado, más o menos, de salud, que vea que es sencillo valorarse, que se tarda poquito y que si alguien tiene dudas, pues tiene que consultar con un profesional sanitario, lógicamente, pero les vamos a enseñar lo que hacemos nosotros habitualmente para valorar a los pacientes, que vean que es sencillo, que vean que se puede hacer ejercicio y, sobre todo, ya que les atraemos, darle esos consejos saludables que hemos comentado aquí en antena y que me parece que es pues eso, esa obligación de prevención de la enfermedad, que ya sabes que es mi lema, el mejor paciente es el que no llega a mis manos.
1: Claro que sí. Recuerden los oyentes, próximo martes en la Plaza de Santo Domingo de Madrid. Aurora Araújo, decana del Colegio Profesional de Fisioterapeuta de Madrid, muchísimas gracias por tu nueva presencia en Al Límite en Radio Marca. Seguiremos en contacto y que sea un éxito esa jornada del martes. Un fuerte abrazo.
10: Un fuerte abrazo y muchísimas gracias, como siempre.
1: Adiós. Bueno, vámonos ahora de Melilla, de fisioterapia, Madrid, de fisioterapia, a Melilla, a los Juegos del Agua, porque vamos a seguir hablando esta semana y tenemos una doble comunicación telefónica. La primera con Eduardo Centelles, presidente de la Federación Española de Actividades Subacuáticas y responsable de la Comisión de Deportes de Agua en ADEP. Eduard, ¿qué tal? Buenos días.
11: Buenos días, pues bien, aquí en casa.
1: Muy bien, y tenemos también comunicación telefónica con Joaquín Díaz Quincho, presidente de la Federación Melillense. Quincho, ¿qué tal? Buenos días.
12: Hola, muy buenos días desde Melilla.
1: Eduard, primera pregunta, ¿qué supone para la Federación Española de Actividades Subacuáticas formar parte de los Juegos del Agua y compartir protagonismo con otras 10 federaciones?
11: Bueno, pues la verdad es que ya tuvimos una experiencia en la anterior edición, que fue en Murcia, y fue muy, muy, muy positiva. Y la verdad es que a nivel mediático, pues a todos nos beneficia, ¿no? Compartir diferentes actividades relacionadas con el

0: el ser los anfitriones de este Campeonato de España de caza fotográfica en apnea?
1: Bueno, pues por supuesto, un placer. Daros cuenta que Melilla tiene toda la ciudad abierta al mar, todos los melillenses practican, o por lo menos se meten varias veces al año en el mar, o sea que somos una ciudad, primero, muy deportiva, sí es cierto que hay muchos deportes que se practican en la ciudad, y segundo, que es que tenemos el salitre en nuestra piel. Sí. Por lo tanto, todo lo que es competiciones subacuáticas, como son los juegos del agua, y todo lo que es a nivel, lo que me toca a mí, lo que es el tema del submarinismo, pues la verdad es que tenemos mucha actividad y es una cosa que seguro que vamos a tener muchos espectadores pendientes de nosotros.
0: Y unos fondos marinos extraordinarios para la práctica de actividades subacuáticas, ¿no?
1: Vamos, daros cuenta que vienen aquí los mejores fotográficos, los mejores fotógrafos de apnea que hay a nivel nacional. Esto es el Campeonato de España y aquí se tienen que debatir entre ellos y a ver quién saca las mejores fotos.
0: Eduard, ¿qué nivel de participación va a haber?
2: Pues la participación va a ser muy alta. Cada año hay más participantes en este tipo de campeonatos. De hecho, ya tenemos que empezar a limitar el número de participantes, porque todos previamente han tenido que pasar, ¿no?, sus campeonatos a nivel autonómico y hay una clasificación, ¿no? Pero el nivel va a ser altísimo. Van a estar aquí los mejores de España.
0: ¿Y Melilla tendrá opción de conseguir alguna medalla, Quincho?
1: Bueno, te explico. Como bien ha dicho Eduardo, llevamos 8 años en esta disciplina. En Melilla llevamos solamente 2 años. Uh-huh. De todas formas, sí tenemos en la federación a una chavala, una chica, que está haciendo una fotografía impresionante. Así que, bueno, opción de medalla no lo sé, porque vienen verdaderas máquinas a hacer fotografías. Pero bueno, que seguramente sería una experiencia muy grata para todos nosotros.
0: Y para Melilla, desde luego, el albergar no solo vuestra especialidad, sino los juegos del agua en general, debe de ser muy importante, ¿no?
1: Sí, por supuesto. Daros cuenta que, ya he dicho eso, vamos, tanto Ceuta, tanto Sabra de Ceuta de Melilla, siempre estamos intentando el promocionar nuestras ciudades, que venga la gente. Lamentablemente, últimamente, la publicidad no es muy satisfactoria, pero lo que queremos es eso, que la ciudad, tanto la de Melilla, pues que con el deporte se abra a toda la península, y también en estos Juegos del Agua también hay competiciones internacionales. Por lo tanto, es una forma muy importante de abrir la ciudad, que la gente conozca cada ciudad, y de promocionarnos, por sobre todo.
0: Los Juegos del Agua la organiza la Asociación del Deporte Español, ADEP. ¿Estáis, Eduard, satisfechos con la implicación que está teniendo Melilla?
2: Bueno, yo creo que más que satisfechos, ¿no? Porque este es un proyecto que, como he dicho, esta va a ser la segunda edición, y Melilla no simplemente se ha añadido a este proyecto, sino es que se ha integrado completamente y nos está ayudando muchísimo, está construyendo junto con ADES este campeonato, nos está aportando el otro punto de vista, ¿no? Desde la ciudad que organiza. Y para nosotros ha sido muy positiva. Ya llevamos varias reuniones con ellos y la verdad es que se ha volcado mucho. Más que volcado, yo diría que se ha integrado y uh-huh. forma parte ya de esta organización.
0: Para ADEP, tú eres el responsable de la Comisión de Deportes de Agua. El hecho de organizar una competición de este tipo, yo creo que es muy importante para unir a las distintas federaciones y que se sientan implicadas con la asociación, ¿no?
2: Sí, por supuesto. Bueno, la asociación, la verdad es que actualmente estamos todas las federaciones, de todos los deportes, no solo de agua, evidentemente, y estamos muy integrados, porque no solo son la organización de eventos de este tipo, sino que nos están ayudando muchísimo en la gestión de otros temas, y es muy importante, ¿no?, que estemos todos unidos. Y la verdad es que la Asociación del Deporte de Español, ADESP, hoy en día es un referente para cualquiera que quiera interesarse en el deporte a nivel nacional.
0: Quincho, para terminar, ¿qué les dirías a deportistas, aficionados y seguidores de estos deportes para que se animen y acudan a Melilla?
1: Bueno, poco les tengo que decir, porque es que acuden en marcha, además se puede decir. Decirles que la ciudad es una maravilla, los ciudadanos tienen siempre una relación muy bien con la gente.

0: de los foráneos, entonces de forma que vengan, que visiten, que disfruten de la ciudad, que disfruten de los juegos, de las participaciones en los campeonatos que hay, y que bueno, les esperamos a todos con los brazos abiertos.
1: Pues que acudan, que seguro que se lo van a pasar muy bien y van a ser acogidos extraordinariamente. Eduard Centelles, presidente de la Federación Española de Actividades Subacuáticas, y Joaquín Díaz Quincho, de la Melillense, muchísimas gracias por vuestra presencia, y que los juegos del agua sean el gran éxito que sin duda merecen. Un fuerte abrazo para los dos.
2: Muchas gracias a vosotros y un abrazo.
0: Muchas gracias, un abrazo.
1: Bueno, pues dejamos los juegos del agua y vamos a hablar ahora de nutrición con María de Quintana, vocal de nutrición del Colegio Oficial de Farmacéuticos de Madrid. María, buenos días.
3: Hola, buenos días.
1: ¿Se puede hablar de nueva era contra la obesidad o riesgo de creer en la pastilla milagro?
3: Pues yo diría que estamos ante una nueva era contra la obesidad, efectivamente. Los últimos años ha habido un cambio de paradigma, puesto que la obesidad ha dejado de ser vista como una cuestión de falta de voluntad o de malas conductas alimenticias, para consolidarse como una enfermedad crónica, compleja y multifactorial, que requiere la misma atención pues que otra enfermedad crónica, como por ejemplo la diabetes. Por ello necesita un tratamiento continuado, multidisciplinar y yo diría personalizado. Pero es verdad que esta nueva era de fármacos tiene que ir acompañada pues de una dieta saludable, del ejercicio y en casos necesarios de acompañamiento psicológico.
1: ¿Qué significa comer saludable de verdad y cuál es nuestro principal error?
3: Pues mira, comer saludable consiste en comer comida real, es decir, verduras, hortalizas, tubérculos, legumbres, frutas, huevos, pescados, carnes magras, cereales integrales y grasas saludables. Todo esto pues de una forma balanceada, equilibrada, moderada y variada. Y en cuanto a nuestro error, pues yo te diría que consumimos de forma muy frecuente alimentos ultraprocesados, que son ricos en grasas trans, que son las grasas malas, azúcares y exceso de sal, junto con un consumo también frecuente de alcohol. Esto también, junto con el comer en exceso y a menudo, y desde luego pasar el día sentado delante de una pantalla.
1: Hemos hablado anteriormente en otra sección de nuestro programa de la importancia del movimiento, de moverse a cualquier edad. Pero, ¿qué papel tienen los nuevos tratamientos antiobesidad y qué ocurre si se utilizan solo para perder unos cuantos kilos?
3: Estos tratamientos actúan, digamos, sobre los mecanismos biológicos que están implicados en el hambre y la inflamación, incluso la resistencia a la insulina. Lo que hacen es reducir el hambre constante, el tener antojos continuamente, el comer emocional, pues hoy me enfado y me atraco de comer, porque el paciente se siente lleno más tiempo y además reducen los picos de insulina. Además, mejoran la oxidación de grasas y reducen su almacenamiento y mejoran la inflamación. Y estos tratamientos no solo ayudan a perder peso, también mejoran pues la presión arterial, el perfil lipídico, hígado graso, incluso el riesgo cardiovascular. Y además facilitan el que el paciente tenga adherencia a pautas alimenticias saludables y que haga ejercicio. No son tratamientos diseñados para perder unos pocos kilos. En definitiva, yo diría que estos son tratamientos muy valiosos cuando están bien indicados, pero no es una opción adecuada para perder solo unos kilos. Para esto es mejor seguir una pauta dietética estructurada y ajustada. Y bueno, por supuesto, mantenerse activo, hacer ejercicio de fuerza, un buen descanso y gestión de estrés.
1: María, para terminar, ¿qué aportará el Congreso NutriConf que va a celebrarse próximamente?
3: Pues mira, NutriConf va a ser un encuentro científico y profesional sobre la nutrición, la salud integrativa y las plantas medicinales dirigido a la farmacia comunitaria, es decir, a las oficinas de farmacia. Bajo el lema Naturaleza que alimenta la salud, pues este Nutricof va a reunir a expertos de referencia para abordar las últimas novedades en salud y bienestar integral, incluyendo además ámbito metabólico, endocrino hormonal, microbiota, salud mental, patrones dietéticos y estilo de vida, como es por ejemplo la actividad física y la fitoterapia. Y también vamos a ver el papel de los nutrientes en los complementos alimenticios, combinando ciencia, innovación y aplicación práctica en la farmacia.
1: Pues María Quintana, vocal de nutrición del Colegio Oficial de Farmacéuticos de Madrid, muchísimas gracias y que el congreso sea todo un éxito. Hasta la próxima, buen fin de semana.
3: Muchísimas gracias, muchísimas
1: gracias. Un abrazo,
3: gracias.
1: Adiós.
3: Hasta la próxima, un abrazo.
1: Bueno, tenemos ahora creo ya a Fernando Soria Hernández, que vuelve al programa con España se mueve. Fernando, buenos días.
4: Hola, buenos días. Pues ya estamos de vuelta tras el verano, un verano en el que hemos podido desconectar, por lo que volvemos con la batería llena. Y también vuelve nuestro programa de televisión Deporte para Todos, que emitimos en Teledeporte, con su programa 33, que se emitió ayer. Y podemos destacar un reportaje sobre los segundos Juegos del Agua de Melilla, luego también un estudio de la Asociación del Deporte Español sobre deportistas españoles entre el 80 y el 97, la celebración del Día de las Escuelas de Atletismo, luego también sobre el Barcelona Sports Film Festival. Y bueno, diversos contenidos más, todos ellos relacionados con la promoción del deporte, la discapacidad y la inclusión, y que pueden ver todos los oyentes, ya sea en RTV Play o en el canal de YouTube de España se mueve. Nada más por nuestra parte, os deseamos un buen fin de semana, muy deportivo.
1: Gracias, Fernando, un buen fin de semana y un abrazo. Terminamos. Ana María Jara Marcos, doctora favorita de España se mueve y al límite. ¿Qué tal?
5: Muy buenos días. Hoy hablamos de longevidad. Está demostrado y es de sobra conocido que la edad cronológica cada vez es mayor y que si no la acompañamos de calidad día a día, nos convertimos en personas con menos capacidad de hacer, de compartir y de disfrutar en todos los aspectos. Hay pilares fundamentales a cuidar para conseguir esa vida plena que deseamos, entre ellos la alimentación, el deporte y el descanso. Podemos con ello realmente influir en cómo envejecemos. El movimiento es uno de los grandes pilares de una longevidad saludable. Actividades aeróbicas sumando ejercicios de fuerza de manera regular es realmente una inversión de futuro. No sirve una hora de gimnasio y un día de sentadismo. Debemos aprovechar las actividades de la vida diaria para sumar al ejercicio. Comida saludable, fruta, verduras, grasas saludables, pescado y no consumir ultraprocesados, sin dietas, milagro ni novedosas. El no fumar es uno de los hábitos con mayor impacto sobre la salud. Dejar de hacerlo tiene beneficios incluso años después. El sueño, sinónimo de reparación, regulación hormonal, defensa, salud cardiovascular, importa la cantidad y la calidad, así como conservar vínculos sociales. En definitiva, sostener hábitos cotidianos, caminar, dormir, no fumar, mantener la fuerza muscular y relacionarse hacen que nuestra vida a lo largo de los años sea de mayor bienestar. Y esto es todo por hoy. Muy buenos días.
1: Gracias a la doctora y mañana volvemos con Víctor Parmeiro en la parte técnica y Iván Sánchez en coordinación y producción. Hasta mañana, adiós.
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0: Programa de todos los sábados al que hablamos de motor y del coche nuestro de cada día, como siempre, que tenemos que madrugar, que a nosotros nos gusta, que lo hacemos con gusto. Y ya además, empezando este nuevo mes, este mes de septiembre, en su fecha quinta en la que estamos por aquí, así que madrugando con el mejor de los gustos, ya que ahora ya sí, ya no hay excusas. Quien tenga vacaciones, que levante la voz, por favor, ¿eh? Quien tenga vacaciones, que levante la voz y que nos lo diga, porque ya yo, por lo menos de los que tenemos cerca, vemos a pocos. Francis Fernández, ¿qué tal? ¿Cómo estás?
1: Hola, ¿qué tal?
0: ¿Qué tal todo? ¿Cómo ha ido la semana?
1: Hombre, la semana bien, lo que pasa que estamos preocupados por la tormenta, esa la tormenta perfecta que parece que está llegando a la industria del automóvil, ¿no? Entonces, bueno, parece que nosotros vamos a salir mejor parados. Hasta hace poco tiempo éramos de los que construíamos coches más económicos, más baratos, y ahora parece que eso es una de las cosas que nos va a salvar. Pero bueno, hay nubes que amenazan también nuestra industria y sobre todo el miedo que da a las tormentas, una dana de esas espectacular que se cierne sobre Europa, sobre la industria europea del automóvil.
0: Porque es verdad que han salido muchas noticias esta semana, sobre todo, que si lo de Volkswagen con SEAT, que si
1: esa es,
0: todas
1: esa
0: esas es. Cositas, ¿no? Que nos tocan bastante de cerca, además.
1: Claro, lo de Volkswagen había sido tocado por los medios de comunicación con así muy de refilón, bueno, que iban a perder 100.000 puestos de trabajo, iban a cerrar fábricas y tal. Pero claro, ahora ya lo que se está diciendo es que SEAT tiene los días contados, ¿no? Sí. Entonces, bueno, todos los medios de comunicación están hablando de SEAT y tal. Y cuando esto se sabe ya, nosotros lo hemos hablado ya aquí desde hace un montón de meses, ¿no? Que iba a ser una de las consecuencias. Pero bueno, luego lo veremos más con más detenimiento. Sí. Pero vamos, qué bueno que la semana viene, lo que pasa que estos últimos días de la semana han sido bastante preocupantes, digamos, para la industria del automóvil en general.
0: Muy moviditos en cuanto a noticias, ¿no? En el mundo de la automoción, sí. Es verdad que sobre todo, pues oye, este tipo de noticias al final nos tocan un poquito más de cerca y es verdad que es preocupante, ¿no? Cuando hablamos de trabajo, cuando hablamos de que está la gente preocupada por lo que ocurre, ya no solo porque tengamos que pagar más o menos, sino porque al final hay gente que vive de esto, y en el día a día, claro, cuando hay noticias así, son realmente preocupantes.
1: Sí, sí, y en España mucha gente, muchísima gente, claro, ¿no? Claro. Ahora mismo no sé en la actualidad qué será el tanto por ciento del PIB, pero superaba el 10%, 10, 12%. Eso es mucho para un país, el que la industria del automóvil represente tanto porcentaje del PIB, porque eso es riqueza para el país, y también preocupación si las cosas van mal.
0: Correcto, así que, bueno, luego hablamos con un poquito más de detenimiento, porque es verdad que tenemos muchos temas. Así que ya desde este mismo momento que acabamos de arrancar Marca Coches, en este sábado 5 de septiembre, en el que os damos la bienvenida a todos, y que ya sabéis que si no podéis madrugar con nosotros, cada vez más gente madruga los fines de semana con Marca Coches, así que eso son buenas noticias. Pero para quienes no lo hagáis, quienes no podáis o quienes no queráis, nos tenéis en podcast Marca Coches con Álvaro Monjil y Francis Fernández, en el que estamos en iVoox, en Spotify, en Apple Podcast, en Amazon Prime Podcast, en cualquier plataforma de podcasting, ahí nos podéis encontrar. Y si no estamos, nos lo decís, ya sabéis dónde, en el correo electrónico, en marcacoches@radiomarca.com. Ahí os intentamos poner voz a las cuestiones, a las dudas, a las consultas o a las diferencias que siempre hay, y hoy tenemos alguna que otra. Así que, Francis, no perdemos más tiempo, porque es verdad que hoy ya te he pasado alguno de los mensajes, ¿no?, que hemos tenido de nuestra gente. Es verdad que por recordar un poco de lo que vamos a arrancar. La semana pasada hablábamos mucho de la llegada de la Fórmula 1. Yo creo que hay gente, a ver, aquí hay opiniones de todo tipo, y nosotros que lo agradecemos, no pasa nada. Pero la realidad es de que nosotros ya hablamos ya de primeras, no defendemos a nada ni a nadie. Aquí hablamos nosotros de lo que queremos, de lo que opinamos y de lo que nos gusta. Sí. Eso, que quede la bandera de la libertad de expresión, de opinión, que vaya por delante, para que nadie dude de nosotros. Eso ya que quede por descontado, yo creo. Y luego, por supuesto, que las opiniones contrarias, es normal que si nosotros tenemos una opinión de que nos gusta el circuito y evidentemente que haya gente que no, haya gente que nos diga, oye, claro, no me gusta nada lo que estáis diciendo, no tenéis razón, estáis...
1: ¿Por qué no?
0: Lo que sea.
1: ¿Por qué no leen la carta?
0: Vamos allá, que la tenemos por aquí.
1: Venga, nos es escribe, muy larga, pero bueno.
0: Sí, pero es verdad que merece la pena. Nos
1: sí,
0: escribe
1: sí,
0: José,
1: por supuesto.
0: José Luis, así que esto es sobre lo que dijimos la semana pasada del circuito de Fórmula 1 de Mattring. Nos dice, buenos días, sobre la creación y uso de Mattring, si es algo que Madrid no tenía y va a dar notoriedad, etcétera. Pero es curioso que la frase de pero solo son tres días que se haya generalizado, no salgo de mi asombro cuando acabo de escuchar esa frase, como por ejemplo en vuestro programa, que habéis insistido en lo de que son solo tres, cuatro días que no nos la pillamos con papel de fumar. Si la carrera son tres, cuatro días, correcto, pero la creación del circuito, ¿cuánto? Llevamos más de un año de obras, camiones que generan baches en el asfalto, atascos, polvo en todas las casas de kilómetros a la redonda, ruido, autobuses colapsados de trabajadores, calles cortadas de repente, sin avisar, Valdebebas, que además no tiene metro, sí cercanías. Tiene dos salidas en coche, dos autobuses urbanos, un interurbano con horario reducido y el especial que va hacia el hospital Zendal. Durante este más de un año les puedo asegurar que ha sido un suplicio no solo salir en coche para coger la M40 y encontrarte de repente a un paisano con chaleco y una señal de stop en la mano, cortándote la única salida hacia la autovía sin avisar, sin margen de reacción, y lo que te obliga a dar una vuelta inmensa y perder más de 20 minutos hacia la dirección hacia la que te vas a dirigir. Gente que coge el autobús y no sabe en qué paradas va a parar o por dónde va a pasar. Cortes de carriles para asfaltar la parte urbana, baches, como decía, el primer día que cambiaron la rotonda de la gasolinera por donde van a pasar los coches de Fórmula 1, fue un absoluto caos, coches entrando por donde había que salir, sin indicaciones, conos que aparecieron más tarde, gente usando la gasolinera como propia carretera, entrando y saliendo, sin ni siquiera repostar, cruzando por carriles para ahorrarse tener que subir a la siguiente rotonda y dar una vuelta más. Y así una y otra vez, durante más de un año que han durado estas obras. Sé que sois un programa de motor y que se os ve el plumero, pero las noticias hay que contarlas como son. No solo nos quejamos del ruido, que también, pero no. No han sido ni serán solo tres días, así que por favor tened la decencia de pensar que el circuito no ha aparecido de una noche a la mañana. Vosotros que deberíais de saber el tiempo que lleva crearlo, por lo menos desde cero. Así que imagino que todos los años tendrán que prepararlo, quitar, poner vallas, etcétera, etcétera, etcétera. Y eso nunca van a ser solo tres días. Periodismo debería ser transparencia, rigor y decir verdades, no solo defender la posición que a uno le interesa. Imagino que no lo contaréis en antena, pero por lo menos aquí alguien lo leerá y se irá a casa pensando en lo que se ha sufrido y lo que nos va a tocar aquí. Así que, para que la gente no dude de nosotros, que aquí leemos las cosas, aquí os ponemos voz. Y aunque nos duelan, o aunque nos gusten, o aunque nos disgusten, no pasa nada. Aquí leemos las opiniones de la gente. Así que, Francis, si quieres bueno, opina tú primero, di lo que
1: vamos quieras, a ver, tiene toda la razón el oyente. Es decir, cualquier cosa que se haga en la ciudad, cuando yo me tragué, cuando trabajaba, me tragué el tapado de la M30 en la zona del Manzanares. Fue horrible, fueron unos meses o más de un año de la M30 que cambiaba de sitio. Pero bueno, cualquier cosa que se hace en Madrid pues genera problemas. Evidentemente yo no tengo una idea de los trastornos que puede crear lo que ha creado el Madrid, que la verdad es que el nombrecito también se las trae. Sí. Pero bueno, perfecto, yo le doy la razón, evidentemente, lo que pasa que, bueno, le doy la razón total, o sea, que evidentemente esto no sale de una vez a una esa, no han sido tres días de obras, evidentemente, pero lo que yo trataba de responder, y eso es una cosa que, por eso yo quiero que, me hubiera gustado que nuestro oyente hubiera leído y hubiera dicho todo lo que se dijo cuando yo estuve hablando del tema. Primero, yo respondía a un problema que había de ruido de los coches. Yo no respondía a lo del tema de las obras. ¿Me lo podía haber imaginado? Sí. Pero yo lo que respondía era a lo que había surgido en la televisión y todo, que como cuando estaban los Fórmula 3 reconociendo el circuito, pues que era un ruido que tal y que cual. Y yo por eso me atreví a decir que bueno, que van a ser tres días. Lo que van a oír los coches, evidentemente la obra la han sufrido durante mucho más tiempo, ¿no? Pero también dije una cosa que para mí es muy importante, que no entendía cómo se habían invertido 300 millones de euros,
0: de euros,
1: en hacer un circuito en donde lo habían hecho, un circuito urbano, que no se va a utilizar que no se va a utilizar nada más que para este gran premio, aunque esté fijo hasta 2030, me da lo mismo. Solamente se va a utilizar este circuito 4 días, 5 días al año. Y no se ha hecho un circuito que Madrid necesita, entiendo yo que necesita, fuera de Madrid, en la Comunidad de Madrid, un circuito permanente que pudiera tener la Fórmula 1 y otras muchas competiciones para amortizarlo. Tenemos un circuito como el Jarama, que se ha quedado pequeño, que vale para ir con un cochecito, pues eso, de pequeño nivel. Pero en cuanto a los coches ya tienen la potencia que tienen, es un circuito que se ha quedado pequeño y que no vale para competiciones internacionales. Salvo para la Fórmula E, que bueno, que es unas características muy, muy, muy particulares. Entonces, también dije eso. También dije que no entendía cómo lo hacían, con lo cual estaba un poco hablando de todo, hablando del dineral que se han gastado en Madrid, en el centro de la capital, que se lo pudieran haber gastado en otro lado, en un circuito permanente, más utilizable y más amortizable, también lo digo, y también hablaba, respondía a lo que había, las protestas que habían surgido con relación al ruido de los coches. Evidentemente, me lo podía haber imaginado. Lógicamente, todos sabemos que si hacemos una obra de ese calibre o hacemos una torre de viviendas, alrededor estamos creando problemas. Estamos creando ruido, estamos creando polvo, es decir, cualquier obra, sea la que sea, en este caso pues un año, y claro, han cortado calles, a lo mejor lo han hecho muy mal, lo podrían haber hecho mejor, pero de todas maneras la molestia cuando te pones a hacer cemento y eso, pues tienes un problema de que a todos los de alrededor les molesta el ruido, las obras, los camiones, todo lo que nos define perfectamente nuestro oyente. Pero yo lo que sí quiero decir es que yo respondía a una pregunta, no respondía, me lo podía haber imaginado, pero bueno, no era el tema, me parece. No defiendo el circuito de Madrid, no lo defiendo. O sea, lo he dejado muy claro, lo dejé muy claro la semana pasada y lo sigo dejando claro ahora. Yo no lo defiendo. A mí me parece que es un politiqueo inaudito el que se ha hecho con este circuito. No entiendo cómo lo que ha pasado con Valencia, que es lo mismo que va a pasar con esto a la larga. Yo, y que me disculpe quien esté de acuerdo con esto, quien piense que va a traer riqueza, yo creo que más riqueza traía un circuito permanente. No sé dónde, en cualquier lado. Tenemos por la carretera de Burgos, tenemos el Jarama, pero tenemos también unas extensiones enormes de tierra que podíamos haber hecho un circuito mucho más fácil en cualquier terreno que haya, en la Nacional 1 o en cualquier otra nacional, en cualquier otra dirección de salida de Madrid, y que hubiera sido, por esos 300 millones, hubiera sido un circuito permanente, utilizable muchas veces al año y perfectamente amortizable. Y si queremos luchar contra el circuito de Barcelona, que bueno, que yo no entiendo por qué no se puede seguir utilizando, se lucha contra este circuito, ¿para qué? Para quitarle el Gran Premio de Fórmula 1 y traernos a Madrid. Es que son luchas fariseas que hay entre la política y las que yo ni quiero entrar ni voy a entrar, pero que a mí me parece que no tiene lugar. Pero bueno, lo dicho, no estoy de acuerdo con el circuito de Madrid, haciendo donde lo han hecho, y mira, si luego la semana que viene me llueven los sopapos, pues pondré solo una mejilla, evidentemente.
0: A ver, es que es un tema evidentemente muy polémico, porque es evidente que hay mucha gente que vive en los alrededores, que si la zona de las Cárcavas, que si Valdebebas, que si la gente que está cerquita del IFEMA. Luego veía también, estos días veía un desglose, una infografía de los niveles de ruido y de lo dañino, ¿no?, que puede ser por los niveles de ruido que genera una carrera de Fórmula 1, de Fórmula 2 o las pruebas de Fórmula 3, como ha habido estas últimas semanas.
1: Claro, es decir, está hablando del ruido de los coches.
0: Eso afecta también a mucha gente más allá de la zona cercana, pero bueno.
1: Álvaro, se está hablando, en todas las informaciones que hay, se ha hablado del ruido de los coches, por eso nosotros nos hemos hecho eco de esos. No he visto en ningún sitio que desde hace... no he leído, a lo mejor sí se ha publicado, perdón, porque yo no leo toda la prensa, ni leo todas las informaciones, pero en redes sociales yo no he visto gente que se haya quejado enormemente, que a lo mejor lo tienen que haber hecho, ¿no? Pero ha habido muchísima información de los medios de comunicación con el ruido de los coches, pero poca, me parece a mí, poca información de los medios de comunicación, de esos mismos medios de comunicación, sobre el tema del ruido. Que nos perdonen, que a nosotros nos ha pasado lo mismo, pero evidentemente vuelvo a insistir que le doy la razón completa a nuestro oyente.
0: Pues lo que yo creo que, sí, vamos, lo que queríamos hacer, ver y escuchar a la gente con todo esto es que tanto lo bueno como lo malo, que ni defendemos una cosa porque aquí no nos paga nadie, no, de Madrid, nadie nos dice, oye, venid aquí, hablad bien, ni mucho menos. Francis, yo creo que a tu casa no han llegado entradas, ¿no?, para el circuito.
1: No, es que ni han llegado entradas, no, ni al programa está llegando publicidad.
0: No, por eso, así que, o sea, hablamos, es que además, hablamos de, bueno, lo que consideramos que es, claro, importante y que son temas, claro, para reseñar.
1: Claro, claro.
0: Es decir, que claro, yo entiendo, sí, que la gente puede evidentemente, claro, claro. Mira, todo el mundo tiene que opinar y ahí es lo bonito, Álvaro, ¿no? Que haya diferentes opiniones.
1: Si tenemos solo una hora de programa, a lo mejor es porque no llega la publicidad. Si llegara la publicidad puestas al programa, a lo mejor teníamos dos horas o más.
0: Sí, pues vamos.
1: Entonces, bueno, o sea, ¿qué más podemos decir a nuestros oyentes que decir, oye, la financiación no financia la empresa, no nos financian ningún tipo de publicidad que llegue específicamente para el programa? Entonces, bueno, pues qué más que eso, ¿no? Lo que pasa que, bueno, que yo, evidentemente me gustan los coches, he vivido toda mi vida de los coches, claro, los defiendo en general y también defiendo el deporte, pero claro, también hay que decir las cosas como son, en el sentido de que por eso le doy la razón al oyente, y que sepa el oyente que sí hablamos, sí publicamos las cartas y sí, digamos que contrastamos opiniones, o sea, y en este caso pues yo entiendo que, insisto por enésima vez, que no se me ha ocurrido lo del tema del suplicio que han debido vivir en la fabricación, en la construcción del circuito.
0: Pues desde aquí que lo decimos, sí, nos gustan los coches, sí, nos gusta que haya un circuito de Fórmula 1 en la Comunidad de Madrid, o en Barcelona, o en Valencia, o en donde sea, pero evidentemente también sabemos, y yo creo que también lo hemos dicho la semana pasada,
1: hombre,
0: que sabemos de las molestias que ocurre cuando hay una obra, porque cuando hay una obra mínima debajo de nuestra casa, porque una farola, porque un canal de agua se ha averiado, pues ya nos molesta. Pues imaginemos un año de obras para asfaltar, ya, para poner, está, para quitar. Claro. Es decir, que lo entendemos, no lo hemos sufrido, pero nos ponemos en la piel de todo el mundo.
1: Y el ruido de los coches, por eso decía yo, que bueno, que son tres días, evidentemente, las obras, ¿no? Pero insisto en que a mí me parece que a estas fechas de la película, el financiar, el gastarse un montón de millones en un circuito que no va a durar, que se va a abrir cinco veces, una vez al año seguramente, que va a durar hasta, no sé, pero no va a ser permanente, evidentemente, porque es imposible, porque está hecho en un terreno que va a recibir, en un futuro va a recibir otras construcciones, estoy seguro, no sé de qué tipo es el terreno, pero vamos, o sea, ahí donde está, es para cualquier cosa vale el terreno muchísimo dinero, ¿no? Entonces se podría haber ido, ya digo, a 30, 40 kilómetros de Madrid, haber elegido un lugar amplio donde poner unos parking estupendos, donde hacer un circuito permanente que podría recibir no solamente a la Fórmula 1, al Mundial de Sport Prototipos, al Mundial de Motos, que llevamos un montón de años, el circuito de Jarama se quedó pequeño incluso para el Mundial de Motos, ¿no? Entonces, bueno, pues hubiéramos tenido una infraestructura a beneficio de la comunidad.
0: Un poco híbrida, ¿no? Que se pueda usar para todo. Un poco híbrido.
1: Se puede usar para todo. Y además, incluso voy más lejos, que en España ya hay suficientes circuitos, y ya hay circuitos permanentes que pueden albergar motos, que pueden albergar coches y que pueden albergar la Fórmula 1, y que a lo mejor estar luchando por quitarle la Fórmula 1 al circuito de Barcelona, a mí me parece que es un movimiento político más que un movimiento realmente interesante para la Comunidad de Madrid.
0: Aquí el interés, ya por cerrar sí, el tema, es puramente económico. Y esto es así. Y al final es que lo decimos siempre, ¿no? Que nosotros somos los últimos el último eslabón de esta fila. Y es una pena, ¿no? Pero lo leía el otro día, que si son 400 y pico millones de los que van a venir 300. De retorno a la Comunidad de Madrid.
1: Ya.
0: Ese es el motivo por el que se ha hecho todo.
1: Sí, pero es que tenemos un ejemplo muy cercano, es que tenemos un ejemplo de un circuito lleno de un trazado de un circuito lleno de chabolas en Valencia, que todavía se está pagando y que no ha aportado ni un euro a la Comunidad Valenciana. Entonces, si tenemos ese ejemplo, ¿vamos a repetir el fallo, el problema? Ya digo, hazme un circuito permanente en todo caso, y a partir de ahí digo, bueno, pues vale, pues ha hecho un circuito que se va a poder utilizar 10, 15, 20, 30 fines de semana al año. Vale, y hay mucha necesidad también en Madrid de ir a ver eso, esas carreras. Pero bueno, vale, vamos a cerrar el pase porque al final, pues eso.
0: Da mucho de qué hablar.
1: Da para mucho y yo no quiero que dé para tanto.
0: Pero bueno, pues desde aquí, de verdad, que agradecemos a José Luis que nos escribía el correo.
1: Muchísimas gracias.
0: Y que nos replique, no pasa nada.
1: Sí, perfecto.
0: De verdad que son temas. Además, son temas que de aquí, la semana que viene, vamos a estar inmersos en pleno Gran Premio. Habrá programas desde el circuito. Es decir, que vamos a estar hablando mucho de todo lo que va a ocurrir ese fin de semana. Así que nos opinéis todos. Ya lo sabéis, marcacoches@radiomarca.com. Ahí estamos nosotros y ahí os vamos a leer o lo vamos a intentar a todos, por lo menos en el tiempo que podamos, que ya sabéis que solo tenemos una horita a la semana. Así que, bueno, Francis, más mensajes. Estos ya que tenemos no van relacionados con el tema de la Fórmula 1. Mira, nos escribe Francisco José, nos dice: muchas gracias por el programa, que lo escucho casi todas las semanas, y nos cuenta: he tenido un grave problema con un Mini Countryman del año 2019. Se ha estropeado la batería de alto voltaje y me piden en la BMW 9.400 euros por cambiar la batería. Aparte de que me parece un robo, la capacidad eléctrica es de 40 kilómetros. Me gustaría que me recomendarais un coche híbrido o eléctrico 100%, porque lo quiero para viajes largos y un uso diario de unos 50 kilómetros al día.
1: Bueno, está muy complicado. Está complicado darle consejo porque, claro, está hablando de un coche eléctrico, está hablando de un híbrido y, en realidad, estamos hablando del 50, del 60% del mercado. Entonces, darle una aproximación. Bueno, yo no sé si está muy conforme o muy satisfecho con su Mini Countryman. A mí me parece un coche, pues bueno, bien. A mí me gusta mucho ese coche. Es caro, evidentemente, y también sale caro la batería por ser una batería y por ser BMW también, ¿no? Aunque el otro fabricante de menos, digamos, pedigrí, por decirlo de alguna manera, de menos premium, como se califica BMW o se califica Mercedes, pues también saldría caro la batería, porque generalmente las baterías, independientemente de que la marca les amplíe, les suba un poco el precio, pero lógicamente vienen de fabricantes especializados en baterías, que pueden depender de una marca o no, y que, bueno, que al final, pues, es un producto caro, es un producto muy caro. Se hablaba de cuando compras un coche eléctrico, pues que el 50% o el 60% del precio del coche, sobre todo un coche eléctrico puro, estamos hablando de que es la batería. Entonces, cuando en un coche eléctrico puro se estropea la batería, pues te tienes que echar las manos a la cabeza, ¿no? Entonces, bueno, pues yo, es difícil que le dé un consejo. Yo, el Countryman sería un híbrido enchufable, evidentemente, porque con 50 kilómetros de autonomía está claro lo que es, ¿no? Entonces, bueno, para un viaje para un viaje al año y para 50 kilómetros diarios, fijándonos solamente en el viaje de 350 kilómetros más o menos, pues vamos, en un viaje al año, yo creo que el problema que tiene es elegir un coche eléctrico que le llegue. Porque ahí, cuanto más kilómetros sabemos, pues más dinero cuestan los coches eléctricos, porque más batería tienes, y es el secreto, es muy fácil, es como en un coche térmico, ¿no? Cuando tú dices: jolín, es que tengo 1.000 kilómetros de autonomía. Bueno, aparte de que el motor puede gastar menos, pero lo que tienes que tener es mucho depósito, ¿no? Entonces, bueno, en este caso, pues es un poco lo mismo, ¿no? Tenemos una batería, pues tenemos mucho depósito donde guardar la energía, y entonces, bueno. Un coche híbrido, pues yo creo que para ese viaje que hace todos los años y para 50 kilómetros diarios, pues no le va a suponer un coste muy grande de energía, de gasolina, y sí va a poder hacer todo lo que quiera, y le va a costar mucho más barato que un híbrido enchufable, con lo cual, bueno, ahí también le dejo la idea de que un híbrido le va a salir bien en el tema del consumo, mejor que un híbrido enchufable, y seguramente y también le va a salir mejor en el precio de adquisición, con lo cual, bueno, pues y puede encontrar coches muy interesantes híbridos por debajo del precio del Countryman. De todas maneras, no nos dice cuánto kilómetros tiene el coche,
0: no.
1: Sí que es desde el 2019, ¿no?
0: Eso es, 2019.
1: Claro, si el coche está, si le ha hecho muchísimos kilómetros, pues no, pero si no le ha hecho muchos kilómetros, pues a lo mejor le interesaba, ¿no? Digamos que negociar con la marca, a ver si le pueden hacer un descuento en la batería y ponerle una batería, porque por 9.500 kilómetros, si el coche está bien, él considera que está bien, y no se ha cansado de él también, pues seguramente a lo mejor le interesaba hacer esa inversión en su coche y tener un coche ya con una batería nueva, que es lo más importante en el coche y lo más caro, y tener un coche que si a él le gusta, pues lo podría resucitar, por decirlo de alguna manera.
0: Bueno, es verdad que elección complicada, sí, sobre todo por bueno, pues por la mala suerte, ¿no? De que se ha estropeado ahí la batería, al final ese es el elemento tan importante, y sobre todo por lo costoso que es la reparación de la misma. Al final es que ya, Francis, por ese precio casi, es que me parece inviable, ¿no? Pensar en pagarlo y no pensar en comprar un coche nuevo. Porque bueno, aunque sea el doble de dinero, que es verdad, pero
1: es que va a ser más del doble.
0: Claro, pero a lo que te voy es de que doble, ¿sabes? Vas a pagar el doble o más, un poquito más del doble, pero claro, tienes una cosa nueva.
1: Sí, y si se va un coche chino, pues también, pero bueno,
0: no lo sé.
1: Estamos hablando de un coche muy especial, el Mini Countryman, que es un coche al que no se llega, entiendo yo. Que no se llega porque, bueno, te visitas cuatro concesionarios y te quedas con ese. No, yo creo que al Mini Countryman, lo mismo que al Mini, pues se va porque es un coche especial, es un coche que te gusta, es un coche que le buscas. No te lo encuentras en un concesionario y dices, anda, este coche me gusta y me lo compro, ¿no? Entonces, bueno, pues si no es así, pues evidentemente también puede cambiar de postura. Y oye, no vender ese coche, que no sé cuánto le podrán dar, y con el ahorro que tiene de 9.500 euros más el precio venal del coche con la batería rota, pues intentar comprarse otro coche. Pero ya digo que 9.500 euros, va a tener 9.500 euros para gastar, pero un coche que él pide, y si estamos hablando del nivel de un Countryman, pues estamos hablando de 35, 40.000 euros. Entonces, libertad absoluta para tomar decisiones.
0: Vamos, solo faltaba. Pero bueno, pues oye, que nos escriba Francisco José cómo va evolucionando el pensamiento, y a dónde se va adaptando. Bueno, pues esa cuestión que la tenemos por aquí, para nada sencilla, la de ese Mini Countryman que nos decía Francisco José. Más mensajes, este es un poquito más largo, también hay un poquito de crítica, creo que no para nosotros, Francis, así que nos escribe Pedro desde Valencia, que nos dice: soy un fiel oyente del programa desde inicios del mismo. Os animo a seguir así porque además de hacernos pasar un rato agradable, también nos sirve para aprender y ponernos al día con muchos aspectos relacionados con el mundo del motor. El motivo de este correo es poner en duda la fiabilidad de la marca Mazda, ya que he sido un usuario durante 9 años de un coche de dicha marca, y también dispongo de muchos conocidos y familiares que tienen Mazda, y todos ellos en aras de dar a conocer los problemas que presentan los motores. Diésel de 150 caballos Skin Active. Yo adquirí un CX-5 en 2016 precisamente por dicha fiabilidad, pero sorpresa. Además de varios problemillas puntuales, que a pesar de no ser muy graves te cuestan dinero, motor muerto a los 9 años con 200.000 kilómetros. También conozco otros casos de personas cercanas que sus motores también han roto, concretamente, un Mazda 6 y un CX-30, y alguno de ellos con bastantes menos kilómetros que el mío. En mi caso, lo llevé a Mazda para que lo testaran y me dijeran lo que ocurría, y el presupuesto de la reparación rondaba los 8.000, sin tan siquiera especificar el problema exacto y, por supuesto, abrir el motor, pues el vehículo estuvo en el concesionario escasamente medio día, y al preguntarle a un comercial que me lo valorara por comprar otro Mazda, me lo tasaron en 1.500 euros. Madre mía. Consultados foros de Mazda, hay multitud de usuarios que comentan que dicho motor es una basura, que tiene mala fama y que sí o sí termina rompiéndose. Por mi parte, y dado que el coche estaba impecable, me gusta cuidar mis vehículos. Decidí cambiar el motor, pero por otro que estuviera bien, y ha costado pues hasta 3 motores distintos los que he tenido que poner. Menos mal que tenía garantías de compra, y todo por el mismo problema que tenía el mío original. Ahora afortunadamente funcionan bien, aunque vas con el miedo en el cuerpo, claro. Traigo el tema a colación precisamente porque Francis en varias ocasiones ha recomendado la marca Mazda por fiabilidad, y precisamente yo adquirí el mío por eso mismo, por ese tema de la fiabilidad. Si bien hasta que no pasa el tiempo no te enteras de lo que tienes bajo el capó, porque los problemas, como en mi caso, salen cuando el motor tiene cierta cantidad de kilómetros, y puedo garantizar que no es nada agradable teniendo en cuenta lo que cuestan los vehículos hoy en día y tras una inversión tan grande. Que es que lo suyo es que dure lo máximo posible, y por supuesto que cuando vas a venderlo o entregarlo, recuperar algo de esa inversión. Cosa que en mi situación no ha ocurrido con el vehículo. Ni ha durado tiempo, ni ha recuperado inversión, ya que nadie quiere comprar este vehículo.
1: Bueno, vamos a ver, cuando hablamos de los coches de las marcas más fiables, lo hablamos en función a unas estadísticas, a unos estudios que se hacen generalmente por empresas que se dedican a dar asistencia en carretera, que recogen el número, la cantidad de coches de determinada marca que recogen y el problema que tienen. Entonces, en Europa, pues, y en Estados Unidos también, pues estas empresas, lo que publican todos los años, sitúan a Subaru, sitúan a Honda, sitúan a Toyota y sitúan a Lexus y sitúan a Mazda por encima de lo normal. Es decir, son coches, marcas que están en los primeros lugares y reconocen que tienen mucha fiabilidad, pero no toda la fiabilidad, evidentemente. Esos coches también se rompen, también recogen coches tirados, también los Toyotas se rompen, todos los coches en función de eso se rompen. Pero ¿qué pasa? Pues que se rompen muchísimo menos que un Land Rover, por ejemplo, o un Jaguar. Entonces, bueno, pues cuando sale, cuando coges a los primeros y coges a los últimos, pues al final resulta que el resultado que te da es que la marca más fiable es esta, pero no quiere decir que comprar un coche de esos no te salga ningún problema. Evidente, yo entiendo que eso es así, que eso toda la gente lo entiende. Que tenemos mala suerte y nos toca a nosotros, pues nos fastidia y nos enfada muchísimo. Que la marca le dé 1.500 euros por el coche me parece una estafa. Directamente, me parece una cosa que no lo entiendo. Si le pone un motor nuevo, lo que pasa es que bueno, está poniendo motores usados, motores, no sé, como si serán los aligerados, o serán, y no nos explica qué problema tenía con el suyo y qué problemas ha tenido con los tres motores que le han puesto. Yo directamente no sé cuánto le podrían cobrar por un motor nuevo. Dice que la avería le costaba 8.000 euros repararlo, cambiar el motor. Yo no sé si el cambio es un motor aligerado, si es un motor completo, no me falta información para decirlo, pero que le den 1.500 euros por un Mazda de esas características, ¿qué pasa? Que luego la marca, que luego ellos le van a poner un motor y te lo van a vender por 20.000. Que eso es lo que puede pasar. Ellos el taller, el concesionario, no sé si es concesionario oficial o no, le va a coger y le compra por 1.500 euros, le saca el motor, le pone otro nuevo que le cuesta 10.000. Y por 11.500 tiene un coche que lo va a vender por 20 o 20 y tantos mil euros. Sin decir nada, claro. Bueno, en fin. Yo siento mucho que yo no me, yo, evidentemente yo no voy valorando las marcas, ni voy viendo los coches, ni tengo una estadística directa que me estén mandando las marcas de que vea, ha entrado un Corolla, ha entrado un Lexus, ha entrado un Honda Accord que se ha roto. Eso yo no tengo esa estadística, yo me tengo que apoyar en lo que veo, y son estadísticas del TV alemán, de esa empresa que se dedica, digamos, ¿cómo se dice? De las inspecciones técnicas y de la gente de los coches que recogen las grúas en carreteras alemanas. Y también otra información de los coches que recogen en las carreteras americanas, que hacen una estadística, los van sumando y sale lo que sale. Y generalmente todos los años salen esas marcas como las primeras en fiabilidad. Entonces, bueno, pues yo lo siento mucho, pero evidentemente ya digo que los Corolla se estropean y se van a seguir estropeando. Lo que pasa que, vamos, los Corolla, como puedo decir el Lexus, el EVX o yo qué sé, o sea, todos los coches, el Honda Civic, en fin, todos los coches los Subaru, todos los coches que seguro que tienen averías, ¿no? Lo que pasa que, insisto, pues tienen en porcentaje muchos menos averías que, por ejemplo, los Peugeot con la dichosa correa esa del motor Puretec, que tiene una estadística deplorable en el sentido de que si no se han roto se van a romper seguro. Entonces, bueno, pues es diferente una avería en un coche de estos que una avería generalizada en un coche, en este tipo de, en el motor Puretec o en el motor Ingenium o de Jaguar Land Rover o, en fin, en otras marcas, ¿no? Yo ya digo que lo siento, pero bueno, es que el tema es así.
0: Es verdad que cuando se habla siempre, ¿no?, de la fiabilidad, ¿no?, cuando ponemos en los números de ventas, que ahora, por cierto, tendremos que abordarlo, y hablar de este tipo de cosas, es verdad que es una cosa extraña, ¿no? Que una misma persona, por ejemplo, Francis, sí. el caso de Pedro, que es quien nos escribía, que nos diga, oye, yo es que a mí me ha pasado esto, he cambiado tres veces de motor y hasta la tercera no es cuando he encontrado esa fiabilidad, cerca de mi entorno ha habido también quien ha tenido un Mazda 6 y el CX-30 que también ha ocurrido problemas, es decir, es llamativo, ¿no? Esto no lo quiero extrapolar a esto, ¿no? Pero como cuando dicen de que las embarazadas cuando están embarazadas solo ven gente que está embarazada, ¿no? Y bueno, pues me ha dado un poco la sensación de que, oye, me han salido los problemas, estoy viendo solo gente con problemas en Mazda, ¿no? Es curioso.
1: Yo insisto que me baso en una información que llega, que se puede uno meter en cualquier página web donde aparezca esa información, el TV alemán, por ejemplo, y las marcas más fiables, y te van a salir esas marcas. Yo lo único que hago es trasladar eso. Evidentemente, yo por supuesto me fío, porque son empresas que recogen coches, no venden coches, y o sea que no tienen ningún interés en el sentido de promover o patrocinar a una marca frente a otra, pero es lo que me baso y lo que digo. Evidentemente ya digo que se han estropeado tres Mazda, pues sí, seguro, y tendrán problemas otros muchos, y si empezamos a hablar, pues surgirán muchos más usuarios de Mazda y de Toyota y de Lexus y de Subaru que han tenido problemas. Entonces, bueno, pero eso para mí es importante. Porque digamos que en determinados aspectos, digamos que ratifica lo que yo pienso, que es son coches fiables, pero son coches que con el tiempo, este coche tenía 200.000 kilómetros, pues se rompen. Evidentemente, con un coche de 200.000 kilómetros alguna cosa le surge, pero bueno, hay algunos que le surge una cosa muy importante, como esta. Hay otros que le surge el problemilla, bueno, pues ha tenido mala suerte. Pero vamos, sigo poniendo en el fuego la mano por el tema de esa información que nos llega de cuáles son las marcas más fiables.
0: Bueno, pues esos temas, ¿no? Que siempre son de verdad que no los queremos contar, pero ocurren. Complicado, ¿no? Muchas veces de lidiar, es un poco, ¿no? Eso, entre la mala suerte y también, oye, pues las desgracias que ocurren en motores. Que a veces, oye, pues es verdad que no están bien.
1: Lo que le digo es que si le han puesto tres motores, o sea, yo pensaba que iba a poner un motor nuevo, a lo mejor no ha puesto un motor nuevo porque, claro, le cobraban 20.000 euros, a lo mejor, puede ser eso. Y se ha ido a motores aligerados, motores recuperados. Bueno, si nos explica algo, yo aprendería, me gustaría, porque entendería, vería cómo ha ido el problema y cómo ha conseguido ponerle tres motores que los tres le den problemas, porque ya entiendo, son usados, pero ¿de dónde han salido? ¿De un desguace? ¿Cuántos kilómetros tenían? En fin, hay mucha información para sacar una conclusión, no que la marca es mala, sino una conclusión de qué es lo que le ha pasado a él y primero, qué se le ha roto y segundo, cómo la han querido arreglar. Y yo creo que ese intento de arreglo de esa avería pues lo ha llevado bastante mal el concesionario.
0: Pues animamos a Pedro a que nos añada un poquito más de información en cuanto sobre todo a ese cambio de motores, de dónde han salido, cómo, por qué están así. Así que bueno, todo que nos lo cuente en ese correo que tenemos, marcacoches@radiomarca.com. Así que, Francis, que no nos va a dar mucho más tiempo, sino cerramos por aquí los mensajes. Vamos con los números, como siempre hacemos.
1: Hemos empezado mal hablando de lo de SEAT, que ya lo, si no tenemos tiempo, ya hablaremos de ello más largo y tendido la semana que viene. Pero ya, bueno, las ventas han ido especialmente bien en agosto también. Evidentemente no ha superado los 100.000 vehículos matriculados, porque sería mucho. Venimos de 4 meses, me parece, superando los 100.000 coches. Bueno, pues se han matriculado 68.544 vehículos, un 11,8% más que en el mes de agosto del año pasado, que eso es mucho. Y estamos ya en 818.201 coches, a falta de 4 meses de vida de este año, y tenemos un 6,3% de aumento de ventas en el total de los 8 meses. La marca que está y va a estar todo hasta el final de año en los primeros lugares, pues es Toyota, que tiene nada menos que acumula a lo largo del año 71.000 ventas, y luego va a estar Volkswagen con 52.000 y Seat con 47.000. curiosamente, 47.000 unidades que no dan para que Volkswagen se planteen el mantenimiento de la marca. Pero bueno, en cuanto a los modelos más interesantes, pues estamos hablando de que la mayor venta, la mayor matriculación de coches en agosto ha sido el Dacia Sandero, después el Corolla, el Yaris, el Seat Ibiza, el Seat Arona, MG ZS, Toyota CHR, Hyundai Tucson, BYD Atto 2 y el Toyota Yaris Cross. Es decir, como vemos, pues lo que pasa que es curioso que entre que hay una separación muy escasa entre los tres lugares después de los Toyota, del Toyota Corolla, el Yaris, el 1700, el Ibiza 1500, el Arona 1300 y el MG ZS 1300, con lo cual digamos que en ese baremo, pues bueno, las cosas están muy muy reñidas, ¿no? Después en el acumulado, pues seguimos teniendo al Dacia Sandero con 23.000 unidades, al Seat Ibiza con 19.834. aquí yo no me atrevo a decir nada, porque bueno, el Ibiza con este comportamiento que está teniendo en el mercado, cosa que hace bastante tiempo que no tenía, pues puede incluso sería una sorpresa, pero incluso podría superar, yo creo que no, pero bueno, podría superar al Dacia Sandero en ser el coche más vendido en España. Luego está el Toyota Corolla en cuarto lugar, está el CHR en cuarto lugar, MG ZS en el quinto, 208 Arona, Peugeot 2008, Yaris Cross y Hyundai Tucson. Bueno, tenemos una... he sacado una nota porque lo que sorprende, una de esas informaciones que nos ha dado la gente de ANFAC a través de un vídeo en YouTube, pues es que las matriculaciones, que por primera vez los coches electrificados han superado en venta a los diésel y gasolina sumados. Es decir, fíjate cómo está cayendo el diésel y fíjate cómo está cayendo la gasolina. Los coches electrificados, recuerdo que son los coches eléctricos puros y... los coches que tienen enchufe y híbridos enchufables. En gasolina y diésel han sido el 27,7 estos coches, y los gasolina y diésel suman el 26,5 del mercado, con lo cual, bueno, pues vemos que hay ahí 1,2 puntos de tanto por ciento en los que los coches electrificados pues ganan a los tradicionales. Evidentemente lo que más se vende son híbridos y de gas, que son los que acaparan el mayor índice de ventas en el mercado. Los eléctricos en agosto han sido 10.266, un 12,5 en el mercado del mercado en 2026. En total en 2026 93.508 coches eléctricos puros, un 33% más, y es un 9,6% del mercado. Y en el mercado total de estos, 818.201 coches. Digo, en comparación con los 93.508 de los eléctricos. Hablo del mercado total y del mercado específico de los eléctricos puros. Bueno, pues vamos a ver si esto va. No va con la misma velocidad, entiendo, porque, bueno, esas cifras que hemos dado de que superan a los coches de gasolina y diésel es porque el mercado de los eléctricos enchufables está mucho más al alza que el mercado de los eléctricos puros. O sea que al final, bueno, tenemos que esperar todavía tiempo para que estos eléctricos pues se sustancie las cifras y que sean, por decirlo de alguna manera, porque lo necesitamos y porque va a tener que ser así en un futuro, sean los coches más vendidos.
0: Pues no hay más que tengamos que añadir de ventas, porque
1: tenemos, por ejemplo, un 23% en el año. Ahora mismo la gasolina significa el 23% de las matriculaciones. En agosto ha sido el 18,4. Es decir, vemos que va a la baja, porque el 23% es haciendo una media, pero en agosto ha sido el mes que menos coches de gasolina se han matriculado, un 18,4% del total. Los diésel, pues les pasa lo mismo, estamos en el 3,5%, pero en agosto han sido un 2,7%, y veníamos, por ejemplo, de enero, de un 4,5%.

0: es que, bueno, pues el mercado parece que está llevando la contraria a Volkswagen y que sea, pues 47.829 unidades. Yo no veo a Cupra por ningún lado, porque claro, en España estoy hablando, en Europa a lo mejor sí, por eso es por lo que quieren que sea desaparezca, pero en España, por ejemplo, pues cargarte a la tercera marca, 47.829 unidades, pues a mí me parece que se lo deberían de pensar. Es cierto que Seat no está teniendo el apoyo de la marca, lleva mucho tiempo sin tener el apoyo de la marca, porque la decisión yo creo que está tomada desde hace bastante tiempo, y bueno, y en Volkswagen pues tienen problemas muy importantes de 500.000 coches que de sobreproducción, tienen que restar a la producción 500.000 coches en el grupo, quieren cerrar 4 fábricas, pero el sindicato ayer dijo que no las cerraban, han tenido un apoyo del land un land donde la marca, que tiene el 20% de las acciones de la marca, del grupo, y el land ha dicho que también que no está apoyando a los sindicatos, con lo cual vamos a ver cómo pasa esto no solamente con el tema de SEA, sino con el tema de 50.000 puestos de trabajo más que quieren recortar en Europa, y que iban por 100.000 y ahora no sé si son 150 o los meten dentro de los 100.000, y que ya digo que Seat pues tiene un poco problema porque dicen que es una marca pequeña, que es una marca que no ha progresado también, porque Volkswagen ha decidido en determinado momento que no iban a renovar la gama, y Seat tiene poquitos coches que se vende mucho el Ibiza y se vende mucho la Arona, pero tiene una gama muy muy corta, y sobre todo tiene una gama que Volkswagen, mientras que a Volkswagen como marca han establecido una gama de producto eléctrico puro enorme y de eléctricos y de híbridos enchufables, pues dentro de SEAT muy poquita electrificación se ve, y lógicamente eso pues está costando, que porque ya toda la gama de SEAT, incluido el Ibiza, debería tener una gama de híbridos brillante, y debería tener también una gama de eléctricos e híbridos enchufables como tiene Volkswagen, como tiene Audi o como tiene Skoda. Bueno, nos ha tocado en ese sentido bailar con la más fea, pero bueno, como decían por ahí, pero es un problema de estructuración de la gama, y lógicamente recortar en Skoda, recortar en Volkswagen, recortar en Audi, pues es duro, pero menos duro es pues limitar o eliminar una marca como sea. ¡Ojo! No va a haber limitaciones en cuestión de puestos de trabajo, en eso Martorell está, y Landaven están muy bien situadas, es decir, van a venir nuevos coches de Volkswagen, de Skoda, las fábricas dejarán de fabricar Seat, pero van a fabricar Cupra, van a fabricar Volkswagen, van a fabricar Audi y van a fabricar Skoda. No sé cómo se lo repartirán, porque están muy preparadas todas las fábricas españolas para recibir plataformas eléctricas, y todavía somos muy interesante para tanto la productividad como el coste de la mano de obra en nuestra fábrica. No sé lo que pasará dentro de 4 o 5 años, pero ahora mismo todavía seguimos teniendo mucho interés, Volkswagen tiene mucho interés, por supuesto, en mantener Martorell y mantener Landaven para seguir produciendo coches del grupo, porque le salen las cuentas a nivel de productividad y de dinero de la mano de obra.
1: Que por poner, es verdad que lo hablaremos la semana que viene, pero bueno, al final es una noticia de mucho alcance esta semana, y evidentemente pues tenemos que comentarla. Es verdad que nos quedamos casi sin tiempo, pero bueno, que la idea de Volkswagen es dar salida a 50.000 empleados, y sobre todo pues es un poco de aquí hasta 2029, de cara al plan futuro 2030, que ya sabemos que está dando tanto y tanto de qué hablar. Bueno, pues esta es una de las situaciones que tiene que manejar el grupo Volkswagen. De esas 50.000 empleados, el gran perjudicado en este caso es SEAT, evidentemente.
0: Francis. Bueno, no tiene por qué, porque van a cerrar 4 fábricas en Alemania.
1: Eso
0: quieren
1: es.
0: Cerrar 4 fábricas en Alemania para dejar de fabricar esos 500.000 coches que están fabricando además. Pero según todas las ideas y según los sindicatos de SEAT y noticias, vamos, esa noticia la ha lanzado un diario alemán. Y cuando un diario alemán a lo mejor está lanzando esta noticia, pues es que quiere lanzar un globo sonda para que en vez de despedir en Alemania, despidan en España. Pero yo creo que la marca ya ha

0: digamos, confirmado que sea, pues seguramente desaparece, pero también ha confirmado en de la misma manera que las fábricas en España están muy bien asentadas, es decir, no van a cerrar Landaben ni van a cerrar, por supuesto, Martorell, que van a seguir fabricando ahí, aunque no fabriquen ya sea.
1: Vamos a ver, porque es verdad que en este plan especial por recuperar la competitividad, que decía Volkswagen, como decía Francis también, ni SEAT ni Martorell aparecen en ese plan. Así que bueno, también sí, pues, es verdad que va a ir avanzando, se van a ir dando más noticias a lo largo de esta semana, por lo tanto
0: hablaremos
1: y desengranaremos todo el tema como merece y con mayor información, porque es verdad que esto ha salido el jueves, esta noticia, el viernes había consejo de supervisión del propio grupo, es verdad que, bueno, pues muchas noticias que todavía se tienen que asentar, que tenemos que hablar demasiado de ellas y bueno, pues nos va a dar mucho de qué hablar. Así que Francis,
0: la semana que viene
1: nos vamos a tener que empapar esta semana de noticias y esperemos que no sean malas noticias, por lo menos para lo que nos toca más de cerca. Esperemos. Así que bueno, pues aquí que lo vamos a dejar, que vamos llegando a nuestro punto final del programa, Francis. Así que, como siempre, el placer que es enorme, el mío, el de estar aquí todos los sábados por la mañana. Así que nos citamos como siempre en esa próxima semana, ese próximo sábado. Un abrazo, Francis.
0: Venga, un abrazo.
1: Un abrazo enorme para Francis, que nos escuchamos la semana que viene, donde siempre, y si no, nos tenéis en cualquier plataforma podcast, pero que sí, que estamos aquí en Radio Marca, donde siempre, en la radio del deporte. ¡Chao!

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buenos días, muy bienvenidos amigos oyentes del Paralelo 20. Feliz fin de semana para todos. Bueno, amigos, es un placer y todo un honor poder deciros que comenzamos una nueva temporada de radio en la casa que más queremos y que más nos quiere también de toda la historia de nuestro Paralelo 20 aquí en Radio Marca. Porque esta temporada, ojo, es la temporada número 19, así como lo digo, 19 temporadas viajando con todos vosotros, fieles oyentes, en la radio del deporte, que se convierte los fines de semana en la radio del deporte, por supuesto, y del turismo y el mundo de los viajes también. Un programa este de Paralelo 20 que desde hace ya varios años sigue siendo líder en followers en internet sobre todos los programas de turismo de la radiodifusión española. Y también deciros que, según nos comunican los que saben, somos el programa, fijaros, el programa con más afinidad de los oyentes. ¿Qué significa esto? Pues que más del 22% de la audiencia total de Radio Marca es afín al programa de viajes Paralelo 20 de los sábados. Estas cifras solo tienen una respuesta. Esa respuesta es de nosotros, el equipo de Paralelo 20, a vosotros los oyentes de Radio Marca. La respuesta es gracias. Gracias por hacernos felices con estos resultados de audiencia que tenemos. Como cada nueva temporada ponemos el marcador a cero, con propósitos, como hacemos todos después de nuestras vacaciones, pues vuelve la rutina y también, ¿por qué no?, volvemos a cargar las pilas, a ponernos las pilas. Por otro lado, tenemos la sensación de que ya se han acabado las vacaciones y, en consecuencia, algunos piensan que el viajar se va a acabar. Pues no, no es así. Me resisto a que sea así porque tenemos un sector turístico súper activo durante todo el año y durante todas las épocas. Aquí estamos para demostrarlo, contando a todos los amigos oyentes las grandes novedades y los fabulosos programas y ofertas que tienen en el mercado de los viajes las agencias de viajes, los turoperadores, para seguir soñando viajando. Así que nos convertimos en vuestra referencia para que toméis nota de todo lo bueno, repito, que las agencias de viaje, los turoperadores, las cadenas hoteleras, las compañías aéreas y todos los actores del gran teatro de la industria turística nos ofrecen y nos seguirán ofreciendo para lo que queda de verano, para este otoño ya que está ahí, y pronto estaremos también en Navidades, de nuevo Semana Santa, otra vez el próximo verano, así que no paramos y el sector no para, como veis. No podemos ni debemos dejar de pensar en viajar. Y aquí estamos, en Paralelo 20, la temporada 19, en Radio Marca, viajando por el mundo.

0: good feeling, mira, mira, lo dice, good feeling. ¿Verdad que sí, Dream Team de Paralelo 20? Carlos García Pastor, bienvenido.
1: Siempre, siempre hay good feeling, tiene que haber good feeling siempre.
0: Gracias por ser mi socio aquí en la radio, amigo. Muchas gracias, amigo, y bienvenido. Virginia López Valiente.
2: Hola.
0: Nos despedimos agosto con un especial tuyo de cruceros, ¿eh?
2: Sí, sí.
0: Magnífico.
2: Sí, sí. Magnífico, magnífico, buen trabajo.
0: Con un montón de visualizaciones en las redes sociales gracias a eso, ¿eh? Así que gracias, Leticia, Virginia, por estar un año más con nosotros. Y se me ha escapado el nombre de Leticia porque está aquí, Leticia de Andrés.
2: Por supuesto que quiere ir a los cruceros de Virginia.
0: Leticia, tú también has tenido en tu especial de agosto un montón de seguidores y visualizaciones, ¿eh?
2: Es que Casanova tira mucho.
0: En Venecia, ¿no? Bueno, un año más.
2: Un año más,
0: un
2: sí.
0: Un año más con nosotros.
2: Totalmente.
0: ¿Contenta?
2: Sí, mucho, mucho.
0: Leticia en el País de las Maravillas.
2: Sí, sí.
0: Con ganas de contar muchas cosas en todas las agendas viajeras que tienen aquí nuestros colaboradores. Hoy vamos a arrancar con el primer programa de la nueva temporada y lo abriremos con uno de los turoperadores que más han apostado por Radio Marca y que nos ofrece viajes fabulosos, muy bien diseñados y con la mejor relación calidad-precio. Son los amigos de Avoris, la corporación empresarial de viajes del grupo turístico Barceló, y que han querido, fijaros, han querido abrir la temporada con nosotros, por supuesto, con un producto chulo, de verdad, de los que nos gusta a todas las edades. Hablaremos con Marta Luisa Vegas, que es la directora del Le Plan Touring Club, que es la mayorista de Avoris, cuyo producto estrella es Disney y todos los destinos que Disney nos presenta. Y septiembre es uno de los mejores momentos para, por ejemplo, Disney París, para ir a París a ver Disney. Pronto lo sabremos porque estamos ya comunicando con ella. 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Carlos, tú nos vas a meter adrenalina para el cuerpo.
1: Yo voy a ver quién se atreve a hacer lo que voy a proponer. Es difícil, pero habrá gente que lo haga y gente que a lo mejor no.
0: ¿Pero
1: lo,
0: qué es?
1: Lo veremos.
0: ¿Mieditis?
1: Un poquito de mieditis, sí.
0: ¿Hacer turismo con
1: así,
0: mieditis?
1: Así, un poco salvaje para
0: bueno, que el alguno, cuerpo... algunos lugares de esos que dices, qué alto está esto, ¿no?
1: O qué bajo está esto.
0: O qué bajo está esto. Virginia, tú no vas a hablar de cruceros, seguro, estoy seguro.
2: Fíjate, de cruceros esta vez. Sí, yo traigo propuestas interesantes, novedades que va a haber, que va a empezar este invierno.
0: Y vamos a abrirlo con uno de los patrocinadores de este programa, que es MSC Cruceros.
2: MSC Cruceros.
0: Le vamos a hacer ese honor también de abrir el primer programa de la temporada con novedades de MSC Cruceros.
2: Con novedades de MSC Cruceros muy interesantes, pero para comenzar ya.
0: Muy
2: ya.
0: Bien. Leticia, tu maravilla creo que es de las más pequeñas del mundo, ¿no?
2: Bueno, totalmente. Yo hoy me he ido así, me he viajado por el mundo y he dicho, ¿cuál es el país menos visitado del mundo? Ahí quiero ir. ¿Y cuál es el que más? Así hacemos un poco de contraste.
0: Lo decimos ya, lo desvelamos.
2: Tuvalu.
0: Tuvalu.
2: Tuvalu.
0: Apuntaros, amigos. Tuvalu es un país... Está en el Pacífico, está donde nadie sabe dónde
2: super
0: está.
2: Súper diminuto, está en Oceanía.
0: Si eres capaz de señalar Tuvalu en el mapa del mundo, te invitamos a viajar a Tuvalu.
2: Os voy a dar una referencia muy fácil. Fiji, que seguramente todo el mundo lo conoce,
0: sí,
2: por las aguas,
0: Islas
2: paisaje,
0: Fiji, sí,
2: por las extensiones que se hacen de Japón, pues está hacia el norte de Fiji.
0: Sí, pero está en medio del Pacífico.
2: En medio de lo, bueno, allí está, en medio de Oceanía.
0: Tú vas a Wikipedia y dices, ¿dónde está Tuvalu? Y dice, entre Hawái y Australia.
2: Sí, como 4.000 kilómetros de cada país.
0: Claro,
2: más o menos.
0: Está en medio del Pacífico, ¿no?
1: Es muy grande.
0: Entre Hawái, que está al norte, y Australia. O sea que increíble. Bueno, lo dicho, abrimos para el 20 y sábado viajando a Disney. Y despegamos en nuestro avión virtual destino París.

0: Bueno, tenemos al teléfono, como hemos dicho, a Marta, a Luisa Vegas, que es la directora de Le Plan Touring Club. Le Plan Touring Club es el tour operador que pertenece a la corporación empresarial Avoris y que tiene, no, estaréis de acuerdo conmigo, ¿no? Equipo de Paralelo 20. Disney es un destino chulo, chulo, chulo, ¿eh? ¿O no?
1: Chulísimo.
0: ¿Eh? Sobre todo las que tenéis hijos. ¿Tú que tienes hijos pequeños?
1: Yo he estado en Disney.
0: Aunque es para todas las edades.
1: Yo lo adoro, yo volvería.
0: ¿Verdad que sí?
1: Sí, y además acaban de reformar el hotel principal, entonces me encantaría ir. Yo he estado en el Hotel Cheyenne, he estado en el Newport Beach. El Newport está súper bien, ¿eh? Calidad-precio es uno de los mejores, así que sí que lo recomiendo.
0: Bueno, a ver qué nos dice Marta, ¿eh?
1: Sí, sí.
0: Marta Vegas, ¿cómo estás, amiga? Bienvenida a Paralelo 20, ¿cómo estás?
2: Muy bien, Marcial, encantada de estar aquí con vosotros.
0: ¿Sabes?
2: Un lujo es esto, un lujo.
0: Sabes que eres la primera entrevistada de la nueva temporada, ¿eh? Que lo sepas.
2: Sí, esta es difícil de superar, ¿eh?
0: Esto hay que ponerse como una banda de esta de Mises, ¿no? La primera entrevista de la nueva temporada.
2: Un placer estar con vosotros.
0: Bueno, lo hemos dicho antes, nos traes hoy un viaje que es el ideal para todas las edades, adultos, niños, aquí el mundo Disney, ¿verdad?
2: Es un viaje que la verdad es que desde, pues, senior, para los abuelos, los que somos ya menos, más jóvenes pero poco.
0: Los que vamos vía a la tercera edad.
2: La vuelta al jamón ya. Y luego ya, pues, todos los peques. Es un viaje que es para todos los públicos, es una escapada, es muy versátil, porque es un viaje de escapada de 2-3 días, a luego, pues, puedes combinarlo con París en estancia y ya se te hace una semanita fantástica, que es un poco para todos los públicos, como digo yo. Entonces, es un destino que apuestas y ganas, fijo.
0: ¿Por qué septiembre es ideal, como hemos dicho al principio?
2: Pues mira, en septiembre nos juntamos ahora, para mí es la temporada mejor del año, porque tenemos ahora un horizonte de venta en breve de 18 meses, 19 meses de venta. Uh-huh. Ahora mismo tenemos la campaña que empezó ayer, una campaña Back to School, es la campaña para vender invierno hasta marzo 2027, y el 8 de septiembre aperturamos venta para todas las llegadas del 1 de abril 27 hasta marzo 28.
0: O sea, se puede reservar ahora, pero para viajar en abril, ¿o qué?
2: Sí, puede, a partir del 8 de septiembre podemos hacer reservas hasta marzo 2028.
0: Ajá.
2: Es que es increíble. Entonces, claro, este momento es como muy estratégico, porque es, en cuanto abran las ventas, es el mejor momento para viajar en verano 2027.
0: Sin duda,
2: entonces,
0: sin duda.
2: Es para nosotros, bueno, como equipos, pues es la temporada de las más fuertes del año que tenemos, y es pues una fecha pues muy estratégica, porque tienes la campaña de invierno para todos aquellos que quieren disfrutar todavía Navidad, enero, febrero, incluso marzo, que este año es en 2027 Semana Santa, y ya se pueden abrir la semana que viene las ventas de todo lo que es todo el 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
0: Es que cualquier época del año, ¿verdad? Cualquier época
2: eso
0: del
2: es,
0: año.
2: Eso es, puede elegir frío, calor, primavera o lluvia, lo que quieran.
1: Marta, yo quería hacerte una pregunta. Los españoles somos muy viajeros, pero a Disney irán nacionalidades, todas las nacionalidades del mundo. ¿Qué posición ocupamos los españoles en visitando Disney?
0: O sea, ¿se habla español en Disney París?
2: No, por supuesto. O sea, somos el segundo mercado, ¿vale?, que visita. El primer mercado es el local. De acuerdo, el mercado local, pues bueno, al final por la cercanía con París, eso es, tienen pues mucha cercanía y pues muchos de ellos pues van, pues como nosotros podemos ir a cualquier parque de atracciones que tenemos en la zona, ¿vale? Al final es su... Pero el mercado es muy potente, el mercado español, tiene muchísima afinidad con la marca, con Disney, y gusta mucho. A día de hoy no hay una familia prácticamente que no haga pues la comunión en verano, una escapada con los niños, con los abuelos. Luego los niños que tienen 3-4 años, claro, el parque va cambiando, va avanzando, va creciendo, y con ello, claro, los niños van creciendo y las nuevas franquicias que llegan y repiten viaje. Entonces,
0: claro,
2: bueno, pues
0: claro.
2: Sí que es cierto, lo tenemos muy cerca, con conexiones aéreas buenísimas.
0: Además tiene un buen índice de repetición Disney, ¿verdad que sí?
2: Sí. Al final hay muchas familias que van 2 y 3 veces a lo largo de su vida.
1: Yo soy una de ellas, pero yo tengo una consulta muy importante para las familias que creo que es primordial, y es que a través vuestro podemos reservar también los Fastpass, que es importantísimo para no esperar colas, para, digamos, para aprovechar el mayor tiempo posible para...
0: O sea, que te, el Fastpass significa...
1: Entras más rápido.
0: Significa me cuelo, ¿no?
1: Me cuelo. No me importa pagar, pero me cuelo.
2: Ahora tienes el Disney, se llama, lo han renombrado, ¿de acuerdo? Y se llama Disney Premier Access, y efectivamente tienes dos opciones con las agencias. Puedes vender este Disney Premier Access, y por la app suya tienes el que se llama One, que es solamente para una atracción determinada. Y la verdad es que es una calidad de servicio maravillosa, porque al final no haces colas y vas rapidísimo. Y bueno, pues muy recomendable.
0: O sea, que si quieres, perdona, si quieres repetir la atracción...
1: Es, o sea, más que nada para no hacer colas.
0: ¿Evitas toda la cola otra vez o qué?
1: Evitas las colas, no en todas las atracciones. Esto es para entrar en la atracción más rápido, pero no es que la vayas a hacer varias veces, sino es para que entres de las primeras.
0: Porque a veces dices, caray, me ha encantado esta, quiero repetir, y otra vez guardar la cola, fíjate, ¿no?
1: Normalmente...
2: Eso es. Uh-huh. Tienes para... con el Disney Premier Access es para una vez al día, la atracción. Sí, pero claro que ahorras muchísimo tiempo.
0: Claro,
2: según
0: claro.
2: En qué fechas, merece muchísimo la pena.
0: Claro.
1: Yo es que lo recomiendo muchísimo, de verdad.
0: Oye, ¿qué más novedades hay? Nuevos espacios, nuevos reinos, ¿no? Creo que...
2: Sí, bueno, ahora en marzo de este año, ya sabéis que hemos estrenado el nuevo reino de Frozen. Se ha renombrado el parque a Disney Adventure World, el Walt Disney Studios, ahora renombrado con Disney Adventure World. Es un parque que casi ha duplicado toda la capacidad, y bueno, y vienen más cambios y más aperturas de mundos con el Rey León. Está aquí, estamos esperando que 2028 llegue, y luego hay mucho cambio ahora en la apertura nueva que os he dicho en verano, que empieza el 8 de septiembre para todas las llegadas de verano. Uh-huh. Hay un cambio bastante importante de planes de comida. Y estructuralmente es mucho cambio, porque no es a lo que estábamos acostumbrados. Entonces, pues yo creo que es la novedad del año. En los planes de comida para este 2027 va a ser la novedad del año.
0: ¿Y en qué consiste?
2: Pues cambia un poco cómo lo teníamos vendido. O sea, es decir, antes teníamos pues desayuno, la media pensión incluía el desayuno y la pensión completa te incluía, pues vamos a decir, las tres comidas, por decirlo así, uh-huh, generalista, sin meterme mucho en detalle. Uh-huh. Y ahora con el nuevo plan de comidas... Es todo por separado. El desayuno lo coges, reservas el desayuno, luego puedes coger un cupón, solo un cupón, que no lleva incluido el desayuno, o dos cupones de comida, que tampoco lleva... El desayuno es como aparte...
0: Sí, en lugar de ser un paquete con todo, tú te haces tu propio paquete, ¿no?
2: Eso es, te haces tu paquete, y luego pues dentro de esos paquetes de cupones tienes cuatro tipologías diferentes, en función de la restauración, del número de restaurantes que puedas reservar. Entonces, pues es un cambio para todos los agentes y para todos los clientes. Es un cambio importante, porque bueno, pues llevamos muchos años vendiéndolo de otra manera. Entonces yo creo que sería así el de los cambios más relevantes de este producto.
0: Hemos empezado con París, que es la recomendación que hacéis desde Le Plan Touring Club ahora, para que la gente vaya a París, a Disney. Pero tú llevas todos los productos de Disney, tanto a Estados Unidos como ese fabuloso producto que son los cruceros, ¿no?
2: Los cruceros de Disney, claro. Sí. Los cruceros, o sea, tenemos Walt Disney World, la parte de Orlando, de los cuatro parques que hay en Orlando, que es una fantasía de destino. Además, también tenemos ahora campaña de Walt Disney World, porque tenemos unas ofertas de entradas, de 4 días de entradas. Hay precios muy buenos también con ofertas de hoteles Disney, ¿vale? Y también llevamos con el vuelo directo que hay desde Madrid a Orlando, pues nos está facilitando muchísimo la vida para acercar el destino a los clientes. Y luego, en cuanto a Disney Cruise Line, pues ya tenemos puesto a la venta todos los cruceros de 2027. Así que no es Tuvalu, ¿vale? Pero vamos, es nada que envidiarle, ¿eh?
0: Bueno, hay barcos que tienen más pasajeros que los habitantes.
1: Y más habitantes.
0: Que los habitantes de Tuvalu.
2: Puede ser posible.
0: Virginia, tú conoces el...
1: Sí, nosotros Disney, ¿no? Sacamos, o sea, en la revista que sale ahora en septiembre, que va a ir a...
0: Cruises News,
1: efectivamente, sacamos reportaje de Disney Cruise Line y del próximo barco que se va a inaugurar. La verdad es que es una compañía distinta ¿Verdad, Marta? Sí, lo podemos decir así, ¿verdad? Es distinta. Todo lo que conozcas de un crucero, dale la vuelta. Esto es otro concepto.
0: Pues nosotros con esto siempre hacemos la misma broma, ¿eh? Yo no sé si me pondría muy nervioso que voy al puente de mando y veo a Mickey Mouse. conduciendo el barco,
2: no,
0: ¿eh?
1: Seguro que se lo quieres quitar o algo.
2: Ya sabes,
0: ¿te imaginas, no? Vas al puente de mando y está Mickey Mouse allí con el timón. Joder,
3: peligroso.
0: No, seguro que es muy divertido desayunar con todos los personajes, ¿no? Y
1: yo
0: verlos en la cubierta para los chavales, eso es increíble.
1: Sí.
0: Qué bueno.
1: Yo tengo una pregunta que hacerte, porque es súper interesante una cosa que has mencionado de los parques Disney. ¿Cuándo inauguran el tema del Rey León? Que es un tirón espectacular.
2: A priori estamos todavía sin fecha, ¿de acuerdo? Pero bueno, 2028 todavía queda, 2028.
1: Pues creo que eso va a ser también, igual que Frozen, un exitazo.
2: Sí, ahora mismo estamos viviendo, pues vamos a decir, el estreno del Reino de Frozen, ¿vale? Porque lleva desde marzo y la verdad es que es una fantasía, le da otro aire a ese parque, o sea, con una extensión grandísima, bueno, espectáculo, atracción, restauración, o sea, muy completo, o sea, necesitas... Claro, al cada vez ser más grande necesitas un poquito más de días para verlo bien, porque al final tienes pues otra atracción más, espectáculo, sitios para comer, entonces al final pues vamos necesitando unos poquitos más de día, de noches para estar, por lo menos necesitamos 3 noches, 4 días para verlos bien.
0: Bueno, Marta, gracias, de verdad, le recomendamos a todo el mundo que se acerque a las agencias de viajes, ¿verdad?
2: Y
0: que,
2: por supuesto, y que, a su agencia de viajes de confianza y que reserve ya,
0: exacto.
2: Es el truquito.
0: Y ya sabéis, el Disney, que sea de Le Plan Touring Club, ¿eh? ¿No? Que es el de Marta, que es la experta en Disney. Y yo lo que te pido es que nos mantengas informado a lo largo de la temporada. Y sabes que aquí tienes un micrófono siempre para que nos cuentes estas cosas chulas y con tanto encanto que siempre tenéis ahí en Le Plan Touring Club. Marta,
2: pues
0: muchas gracias.
2: Muchas gracias por todo.
0: Chao.
2: Gracias.
0: Chao.
2: Venga, chao, cuidaros.

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1: Bueno, hablando de cruceros, Virginia, cuéntanos más cosas de los cruceros, que de eso yo sé que tú sabes un poquito.
2: Un poquito.
1: Un poquito más que nosotros.
2: Hoy quería hablaros de una de las grandes novedades que MSC Cruceros va a poner en marcha este invierno. Es su nuevo buque insignia, el MSC World Asia.
1: World Asia, fíjate, tiene el World América, el World Europa y ahora viene el World Asia.
2: El tercero de la clase World, de la World Class, efectivamente.
1: De la clase monstruo, porque son los más grandes de MSC, ¿no?
2: Son muy grandes, son los grandes, efectivamente. Y con una capacidad para más de 6.000 y pico pasajeros, imaginaros, ¿no? 333 metros de eslora.
1: Leticia, ¿cuántos habitantes tiene Tuvalu?
3: Bueno, yo te digo que hay más personas trabajando en el crucero que habitantes en Tuvalu.
1: Bueno, pues yo creo que tiene 10.000 o así Tuvalu.
2: Sí, no tiene más, es muy chiquitito.
1: O sea, que fíjate, 6.000, ¿cuánto has dicho? 7.000.
2: 6.000. Y pico, 6.700 pasajeros.
4: Una invasión en toda regla, vamos, de tu barco.
1: Con un solo barco, con un solo barco.
2: Voy a dar una aclaración que me parece muy importante. El nombre puede llevar a confusión, se llama World Asia, pero no va a Asia. Su primera temporada va a ser precisamente en el Mediterráneo.
1: Ah, mira.
2: Y además tendrá a Barcelona como uno de sus principales puertos de embarque, aquí cerquita.
1: Cierto, cierto.
2: Este barco supone un cambio importante respecto a generaciones anteriores de MSC. Son barcos concebidos prácticamente como un destino en sí mismos. MSC tiene una forma muy interesante de concebir los barcos y en esta clase además se ha creado el World Promenade, ¿no? Que es este pasillo central o esta zona comercial central. Bueno, es muy interesante.
1: Bueno, yo la conozco en el World America, en el Europa.
2: En el Europa.
1: Que lo vimos también en Barcelona.
2: Efectivamente.
1: Y es espectacular, es como un supercentro comercial, como un mall.
2: Maravilloso.
1: Con tiendas, con cerveza, con agua de mar. Bueno, increíble. Restaurantes, pastelerías, bueno,
2: pues hablando, una ciudad. De gastronomía, este barco incorpora algo muy interesante, que es un restaurante panasiático, con comida del sudeste asiático, de diferentes países, Singapur, Vietnam, Laos, etcétera, etcétera. Pero además, take away, ¿vale? Es decir, es informal, ¿no? En este sentido, te lo puedes llevar.
1: Puedes coger y comerlo en cualquier sitio del barco que tú quieras, ¿no?
2: Te puedes sentar a tomar algo porque también tienen bebidas y demás. Es un sitio muy interesante, bastante grande. Y en un barco de estas dimensiones, además de esto, te vas a encontrar más de 40 bares y salones, cafés, 6 restaurantes especializados, otros 6 restaurantes principales, también 2 grandes buffets, en fin, este barco
1: más
2: tiene
1: de 40 todo. Bares.
2: Sí, están repartidos.
1: Es que tu barrio.
2: Ojo, es que 6.000 personas, tienen que hacer muchas cosas. También destaca Venchi, es la firma italiana de chocolates y helados, que es muy famosa, y que contará en este barco con una nueva boutique, donde además de chocolate y helado, pues se pueden hacer creaciones, te encuentras creaciones personalizadas. Hay un sabor exclusivo para MSC que se llama Crunchy Waves. Y a nivel de decoración tiene un enorme dragón suspendido sobre el World Promenade, precisamente, que está inspirado en la cultura asiática. Es uno de los elementos que mejor representa
1: lo hemos comentado aquí en otras menciones que hemos hecho de MSC, que nada más entrar, ¿verdad? Al barco ya te encuentras ese dragón suspendido en el techo.
2: Es alucinante, porque hay cosas que tú ves en este tipo de barcos que piensas es imposible, y esto cómo lo han metido aquí, cómo lo han colgado, ¿no? Cómo construyen esto. Pero es que tiene otras cosas muy interesantes. Incorpora también lo que es el tobogán seco más largo en el mar, ¿no? De ningún otro crucero. Son 81,3 metros de recorrido de 11 cubiertas de altura.
1: Eso es para no esperar al ascensor.
2: Efectivamente, te tiras y ¡fum!
1: Me quiero ir
2: abajo
1: a la piscina y estás en la planta 22, claro que está tu camarote en la planta 22, porque son edificios como
2: gigantesco.
1: Y dices, caray, el ascensor, y eso que tienen muchos ascensores. Me tiro por el tobogán desde
2: ahí
1: la 22.
2: No necesitas ni fast pass ni nada. nada, maravilloso. De verdad que es un elemento divertidísimo. Y también tienen, que por primera vez lo vamos a ver en Europa, el cliffhanger, que es una especie de columpio suspendido sobre el mar que te sitúa a los pasajeros a unos 50 metros sobre el océano.
1: Fuera del barco,
2: efectivamente. Y, en fin, muchos más toboganes, un circuito de aventura, zona de entretenimiento, por supuesto, el Yacht Club. El Yacht Club, ya sabéis que es el concepto de MSC, total, de yate dentro de un barco, de zona de lujo dentro de un barco, con sus suites, restaurantes, salones privados, solariums, etcétera, etcétera, mayordomo, consejería 24 horas, en fin, es el Yacht Club más grande, lógicamente, y la mayor variedad de categorías. ¿Y cuándo lo vamos a ver en España? Pues mira, se inaugura el 28 de noviembre en Le Havre, en Francia.
1: Ya mismo.
2: Yo estaré allí. Uh-huh. Y pocos días después ya comienza su temporada inaugural en el Mediterráneo desde Barcelona el 4 de diciembre.
1: O sea, empieza la primera salida, primer itinerario, 4 de diciembre.
2: 4 de diciembre desde Barcelona, con cruceros de 7 noches, Marsella, Messina, Civitavecchia, Nápoles, Malta, etcétera, etcétera.
1: Qué buenas navidades, ¿eh?
2: Hay que tener en cuenta que hay descuentos, además, interesantes para gente mayor de 65 años, ¿no? Que tienen más tiempo para viajar en invierno. En fin, navidades, Semana Santa, no sé, un mundo de oportunidades.
1: Qué bueno, Virginia. Muy, vamos, me encanta la serie War de MSC, son los mejores barcos que tienen ahora mismo.
2: Es alucinante, es decir, bueno, es que decir los mejores barcos en MSC es complicado, pero de verdad que es para tener en cuenta. Déjame hacerte una pincelada de otra cosa. Hay una oportunidad muy interesante de MSC. Lleva el MSC Opera al Caribe, con salidas desde el 16 de noviembre desde La Romana en la República Dominicana. Incluye vuelos desde Madrid, que
1: mira,
2: esto
1: con avión incluido,
2: que facilita mucho. Y estos son recorridos por las Antillas en un barco más pequeño, porque también el Caribe requiere este tipo de cosas. Me parece muy interesante, me parece una opción, y aquí empezamos el 16 de noviembre.
1: Bueno, hay que tomar nota de ese World Asia que viene el 4 de diciembre, ya empieza a operar en Barcelona. Y este, el Ópera, que se va al Caribe, y que el Ópera es un barco con encanto.
2: Es un barco con encanto, pequeñito, y pero ojo, desde La Romana.
1: Te voy a añadir algo más, que los amigos de MSC nos han contado, que ahora en otoño es ideal para, si sigues con manga corta, te vas a un crucero que tienen con Canarias, 5 islas en Canarias, visitas 5 islas de Canarias, y subes a Madeira, la isla de Madeira, y lo hacen en el Divina, que yo lo conozco, es un barco estupendo también. De
2: clase fantasía. Eran los grandes de antes,
1: hasta que han construido los World América, Europa y Asia, eran los más grandes. Bueno, pues uno de ellos, de la serie fantasía, es el que han puesto en esta temporada para hacer Canarias y Madeira.
2: Madeira.
1: Y además tiene la clase Yacht Club también, que es, como tú muy bien dices, como ir en un yate privado dentro del propio barco, con tus propios restaurantes privados, tus salones acristalados totalmente privados para ti, tu servicio privado, tu piscina privada. O sea, un placer.
2: Y nunca digas que no a tener un mayordomo.
1: Claro, pues nunca digas que no, ya que te lo ponen, ¿no?
2: Efectivamente.
1: Y además con todos los descuentos que tú has dicho de tercera edad, para mayores de 65 y todo, que les facilitan la vida a la tercera edad para que disfruten también de los cruceros. Bueno, es que es una gran naviera, MSC.
2: Hombre, es una de las grandes navieras.
1: Y además, amigos de este programa, así que, ¿qué más decir?
2: ¿Qué más decir?
4: Todos a bordo.
1: 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Nos vamos un minuto tal sol a publicidad aquí en Paralelo 20, Radio Marca, y volvemos. Vamos a seguir viajando, vamos a ese país más pequeño del mundo, que es Tuvalu, y también Carlos García Pastor nos va a hacer pasar un poco de mieditis. ¿Hay que llevar un paquetito de adrenalina
4: Yo después de los 11 pisos del tobogán este, es que casi no hace falta ni salir del barco, quedamos ahí en el barco para hacer un poquito.
1: Ojo, que son barcos que tienen 25 pisos, o 30.
4: Lo de salir...
2: Cubiertas.
1: Bueno, sí, bueno, cubierta, sí. Digo pisos para que la gente relacione con un edificio de estos.
4: Y lo del columpio ese que sale 50 metros fuera del barco, eso también debe dar un poquito de aquello, ¿eh?
2: Para valientes.
1: Nos vamos a publicidad. Hasta ahora.
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0: Bienvenido de nuevo, amigos, después de este pequeño corte publicitario. Mira, os voy a contar dos cosas rápidamente. Una es que Paralelo20.es es el mayor audioblog de viajes de España, seguro. Yo diría que hasta del mundo. 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
0: Leticia en el País de las Maravillas, aquí yo creo que maravilloso Tuvalu tiene que ser.
2: Hombre, lejos sí que está.
0: De lejos está. Te has ido a buscar una maravilla al fin del mundo.
2: Al fin del mundo.
3: Tuvalu.
0: Pero es que los atolones del Pacífico es que son
2: impresionantes al final.
0: Una maravilla, pero una maravilla.
2: Pensar que al final es Polinesia, entonces al final tiene su encanto, tiene su naturaleza, tiene su ecosistema.
0: Uno de los países más pequeños del mundo, pero también más vulnerable, ojo, ¿eh?
2: Uh-huh.
0: Que puede desaparecer
2: pronto, sí.
0: En unos años. Dicen que en el 2100 está calculado, porque el nivel del mar está subiendo, y claro, es un atolón de arena, uh-huh, en medio del Pacífico. Dicen que en el 2100 es posible que solo veamos el 5% de lo que es actualmente el atolón de Tuvalu.
2: Exactamente, porque el atolón además es como si fueran seis pequeñas islas, y la principal, que es donde vive casi toda la población, es una isla que es como una lengua alargada. Entonces realmente eso, están haciendo bastante inversión. Sobre todo es curioso, la inversión la está haciendo Australia y Nueva Zelanda para darles un poco de input y sobre todo para ayudarles a que no se vaya hundiendo tan rápido.
0: Bueno, es que lo que han hecho los de Tuvalu, han hecho cosas muy curiosas, ¿eh? Que la gente no sabe. Ellos son conscientes de que su país va a desaparecer.
2: Totalmente.
0: Imagínate que somos conscientes de que España va a desaparecer. Pues uh-huh, coño, ¿qué hacemos? Hay que hacer, uh-huh, algo, ¿no? Están digitalizando todo el país, uh-huh, en 3D para cuando desaparezca siga existiendo en las redes y en Internet. Y puedas entrar, caminar por las calles en 3D y todo esto como si existiera. Y también una de las cosas, por eso es lo que tú dices con Australia, es que ellos son conscientes de que tienen que abandonar su país. Uh-huh. Entonces tienen una negociación de migración con los australianos para que los acojan cuando esto ocurra, ¿no?
3: Tiene sentido.
2: Y eso pasa también con Maldivas, porque la gente no lo sabe. En Maldivas, al final, de los 1.550 atolones, 500 más menos habitados, hoteles, unos 800, ellos también, si desapareciese Maldivas, tienen un territorio, la India, donde podrían retornar.
0: O ya han negociado.
2: Ya
0: eso,
2: lo han negociado. Claro, tienen suelo hindú comprado por ellos.
3: Hay islas que son apenas un metro o dos de altura nivel del mar. Es que con poco que vayas
2: subiendo... Es que hay islas que desaparecen y que otras
0: Ya ha desaparecido parte de Tuvalu.
2: Uh-huh. Y estaban todo lo que... La playa que desapareció la estaban volviendo a meter arena.
0: Y tienen problemas porque el agua del mar está entrando en los cultivos, está entrando en el agua potable. O sea, tienen muchos problemas en Tuvalu.
2: Es un país súper alejado que para llegar cada
0: ¿Turismo allí?
2: Turismo es el... el menos visitado del mundo, solamente con 2.000 visitantes. Entonces, ¿es curioso el país? Mucho. ¿Es el país más diminuto de Oceanía? Yo diría que sí, uno de los más diminutos. Seguro. Al final, pues si nos ponemos a pensar, oye, ¿dónde está Tuvalu? No lo encuentro en el mapa, pues en la Polinesia.
0: Sí, pero que no está abandonado, que hay 10.000, 11.000 habitantes.
2: Hay 11.000 habitantes, exacto. Es decir, y luego siempre, pues eso, como decías tú antes, si lo buscas por Google, dicen, no, está entre Hawái y Australia, por decir algo, porque son a 4.000 kilómetros.
0: ¿Cómo se llama la capital de Tuvalu, Carlos?
3: No.
0: Funafuti.
2: Funafuti. Como los Tutti Frutti.
0: ¿Dónde vives? Vivo en Funafuti.
2: Sí. Y además es muy curioso. Bueno, para llegar, dices tú, es que tengo que coger más de 3 o 4 vuelos. Tienes que pasar por Dubái, por Singapur o por Doha, no sé. Y luego ya puedes ir vía Australia o vía Fiji. Si vas vía Fiji, luego tienes 2-3 vuelos semanales para luego poder volver. Y bueno, pues puedes hacer esa parada.
3: Un viajecito también de más de 20 horas.
0: Bueno, ¿y qué maravillas hay? Porque allí no hay ríos, no hay minerales, no hay montañas, no son tierra, ¿no?
2: Sí, para mí una de las maravillas es los atolones, los 26 kilómetros de atolones que tiene. Al final, pensar una cosa, es tan pequeño que podemos compararlo con Mónaco o como en el Vaticano, en tamaño de isla, ¿eh? O sea, si miramos así en el mapa, dices, pues esto es como Mónaco, ¿no? Entonces, una de las cosas
0: son
2: más
0: 26
2: curiosas,
0: kilómetros, o
2: sí,
0: sea, como...
2: Sí, 26, es súper...
0: Más o menos como Ceuta, ¿no? Como Melilla, Melilla es un poco más
2: pequeño.
0: Más pequeño.
2: Lo que os comentaba, tiene los proyectos en desarrollo. Una cosa curiosa, dices, no sé si tanto de decir maravilla, pero curiosidades, ¿no? O sea, tú puedes caminar por la pista de aterrizaje como un...
3: Como si fuera una calle, Pedro,
0: por tu casa.
2: De hecho, la usan, cuando se va al avión, la usan para pasear por allí, como si fuera la Castellana aquello. O sea, la usan para jugar al fútbol, para jugar al voleibol, para todo. Y la verdad que una de las atracciones que tienen curiosamente en el país es que utilizan... Tiene una pequeña casita allí, delante de la pista, la utilizan como para pasar el rato, así para ver cómo aterrizan y se van los
3: como
2: aviones.
3: Como salón social.
2: Salón social totalmente. Luego, curiosidades, porque creo que también es importante resaltarlos, no tienen cajeros, no se puede sacar dinero, si no llevas dinero para cambiar, no puedes cambiar dinero, es decir, tienes que ir con dinero sí o sí en efectivo. La moneda,
3: es el dólar australiano
2: y tú puedes cambiar los euros, etcétera, que hay un pequeño banco allí, al lado todo del aeropuerto, porque todo se gira en torno al aeropuerto, tienes allí eso. Algo importante, súper importante, buceo. El buceo es interesante, no tanto en el atolón principal, sino en los atolones colindantes que no tienen habitantes. Sí. Después, ¿dónde tomarte una caña, Marcial? Tienes ahí un pequeño bar con un par de billares. Uno. Los menús es como todo a 15 dólares.
0: Uno en Funafuti, ¿eh?
2: Exacto. Tienes un mercadillo local 3 veces por semana, que a veces lo hacen 3 veces, a veces solo uno, pero creo que es interesante porque es artesanía local. Quiero contaros una curiosidad muy rápido. No sé si os acordáis del dominio.tv. Bueno, pues el dominio.tv pertenece... A Tuvalu.
0: Bueno, exacto. Que los tíos en tecnología están destacando,
2: sí.
0: ¿Eh?
2: Pues 5 millones de dólares que se llevaban al año solamente por dejar o ceder ese dominio. Entonces, toda la riqueza que tienen viene de la parte que hablábamos, de la parte un poco digital, y viene de haber cedido ese dominio de .tv, sobre todo las cadenas norteamericanas, muchísimas cadenas online, pues les pagaban un fee anual por tener ese dominio. Y luego os comento una cosa, siempre, o sea, arroz, pollo, noodles, o sea, eso es como muy repetitivo.
0: Bueno, me imagino que pescado también.
2: Pescado hace mucho, mar, hay, ¿no? Hay una, sí, hacen una ensalada, es su materia prima principal, porque además los buques solo vienen una vez al mes para abastecerles, entonces a veces se quedan sin recursos. Pero es muy interesante porque una de las cosas que quiero resaltar es la Marine Conservation, que es un atolón local que tienen, que no vive nadie y que pueden visitar los turistas, y es espectacular, sobre todo para hacer buceo y para ver todas las aves que llegan allí. Yo no sé si es por los cocos, por esa arena roja que les atrae, pero creo que es muy interesante. Y esto es la contraposición de París, que es el o Francia, que es el país más visitado del mundo. Después va España, por supuesto, claro, tenemos por que supuesto. Estar ahí. Importante, en Francia, una cosa, una quiero decir, sí, en París, una sí. cosa que nadie conoce y que os recomiendo, algo muy auténtico y que va a colación con mi canción, el Museo de las Artes Foráneas se llama. Es uno de los sitios más originales, con atracciones y carruseles del siglo XIX y de principios del XX, que no vais a encontrar en ningún lado.
0: Bueno, ese apunte de París que has dejado ahí.
2: No todo es Disney, hay muchísimas cosas para visitar también.
0: La maravilla es Tuvalu, que Tuvalu. Algunos dirán, yo bueno, quedo, de maravilla.
3: No sé con, fíjate que soy parisino, pero me quedo con Tuvalu, ¿eh?
0: Sí.
2: Es que Tuvalu, es algo, ¿no? Te es digo, o sea, claro, es una experiencia y luego nadie lo conoce. O sea, serías de los pocos que ha estado.
3: ¿Dónde te vas de vacaciones? Me voy a Tuvalu.
2: Qué exótico suena, ¿verdad? Suena
0: ¿cómo te vas a Tuvalu? No sé, pero me voy.
3: Eso sí, puedo tardar 2 días en llegar, porque la combinación de vuelo...
2: Pensar que a la escala son 2 días, más o menos.
0: En medio del Pacífico, que mieditis, ¿no? Saber sí. que mires a donde mires, estás a 40.000 kilómetros.
2: De cualquier lado.
0: Millones de kilómetros a nado.
3: Son las,
0: de cualquier,
3: son las antípodas, realmente. Estás justo, si haces un agujero aquí debajo, llegamos justo a Tuvalu.
0: No. Llegamos a Australia.
2: ¿Tú irías?
0: Yo iría a Tuvalu. No.
2: Yo sí.
0: No, porque no. Hay muchos cayos en el Caribe. Por ejemplo, yo soy un amante de Cayo Largo, en Cuba, que me parece uno de los sitios más maravillosos del mundo. Y caray, si me aburro me voy, media hora estoy en La Habana o estoy en Cancún.
3: Y tengo más, Tuvalu, y tiene más bares.
0: Como te aburras.
2: Tiene más bares, ¿tiene ahí, más bares? Es que lo hace por los bares, claro.
0: Gracias, Leticia, gracias.
2: Nada, a vosotros.
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0: Bueno, Carlos, te he dejado el último, ya sabes que los últimos
3: son los primeros.
0: No son los primeros, ¿no? Son los que menos tiempo tienen. Así
3: porque
0: que
3: no pasa nada, porque tampoco necesito mucho tiempo, porque aquí lo que vamos a hacer son unas experiencias un poco, digamos, de adrenalina pura, ¿no? Uh-huh. ¿Y qué es lo que hacemos normalmente? Pues imaginaros que cerramos los ojos y estamos un segundito, abrimos los ojos y vemos...

0: la sufrir. Caída de, yo qué sé, pues eso es muy importante. Hay mucha gente que vive para esa semana que se puede escapar, hacer un salto de paracaídas.
1: Bueno, o... eso no me importa, pues yo he hecho parapente, tú lo sabes, sí. ¿Vale? Eso no, a mí no me importa. Pero esto de ir, fotos que se ven, ¿no?, donde tienes un fiordo y tienes una piedra en la punta del fiordo y la gente se saca la foto ahí justo en el borde, ¿verdad? Yo creo que no podría hacerlo.
0: Bueno, pues hay mucha gente que hace eso, pero, por ejemplo, hablando del fiordo este, que es famoso, de hecho ha salido en varias películas, de hecho una de las últimas que hay una escena muy rocambolesca es en la de Misión Imposible, uh-huh. que sale con un helicóptero y hay una pelea entre Tom Cruise y,
1: me voy a apuntar
0: y
1: ese,
0: el malo.
1: Me voy a apuntar
0: Fallout.
1: Ese fallo que has tenido bucal, epilóptero.
0: Es verdad.
1: Iban en un epilóptero.
0: Estaba pensando en algún mosquito que llevo todo el verano.
1: Y yo, que esta noche un mosquito me ha dado la noche.
0: Bueno, pues esto, estamos hablando de Noruega, del Lysefjord, y Gerab, que es la roca esa.
1: Esa es la que digo yo.
0: Que son cerca de 1,000 metros de altura. 1,000 metros son muchos edificios. Si hablábamos de antes en los cruceros de 11 pisos, 11 cubiertas, pueden ser 60, 70 metros, pues multiplica y ponlo en altura, pues eso, 10 pisos de 15 plantas, o sea, 10 edificios de 15 plantas para arriba. Tela marinera, ¿eh?
1: Y un kilómetro de vacío.
0: Un kilómetro de vacío hacia abajo. Y de hecho, es un lugar donde, además de lo que es la fotografía y el selfie, puedes hacer pues escalada, puedes hacer saltos base.
1: Fíjate. Que oye, qué película la tenéis que ver, ¿eh?
2: ¿Cuál?
0: Que está en una que hay en Netflix.
1: Miquel Silvestre.
0: Sí, sí. Interesante, yo la he visto también.
1: Espectacular, ¿eh?
0: Muy buena.
1: Que es además hecho real.
0: Sí, sí.
1: Porque
0: sí,
1: bultó.
0: Y además estuvo
1: murió en un salto base.
0: Estuvo aquí uno de los...
1: Y todos los protagonistas menos uno. Son 5 protagonistas, murieron. Han muerto 4, sí. Menos uno.
2: ¿Sabes? Qué necesidad, de verdad. O sea...
1: No, bueno, el salto base es la leche.
0: Tuvimos el año pasado, ¿te acuerdas que tuvimos aquí del Corral de la Morería? Tuvimos,
1: bueno, es que claro,
0: Carlos.
1: Carlos es el único que,
0: sí, por eso,
1: que ha vivido.
0: Y estuvo aquí con nosotros el año pasado, ¿te acuerdas?
1: Sí, La Fiera.
0: Bueno, nos
1: La
0: vamos...
1: Fiera se llama la película.
0: La Fiera, esa.
1: La Fiera, amigos, muy recomendable.
0: Que es esa adrenalina precisamente que tenemos ahí que provoca el que cada vez, además, esa gente normalmente que tiene esa sensación quiere cada vez más, ¿no? Bueno, pues aquí lo difícil también no solo es la altura, sino también el llegar hasta allí, porque es una ruta de subir prácticamente desde el nivel del mar hasta 1 kilómetro, o sea, 1,000 metros de desnivel, y hay unos 11 kilómetros, que es bastante durito. Entonces, el hacer este viaje y el llegar allí y decir, ¿qué hago? ¿Me voy para atrás? ¿Hago la foto? ¿O me vuelvo a bajar? ¿O me hago un salto base? Esas sensaciones son las que mucha gente, pues eso, cuando se va una semanita, buscas. Tú, Marcial, ya has dicho que tú te tirarías en parapente desde allí.
1: Sí, en parapente.
0: En parapente sí, ¿verdad?
1: Sí, en parapente sí.
0: Pero en...
1: Hace mucho que no lo hago. No,
0: salto base
1: es otra historia.
0: Salto base. Hay otro lugar muy... Bueno, hay muchos lugares, lógicamente, que tienen este tipo de adrenalina. Hay uno que quiero destacar, que es la zona de Interlaken, en Suiza. Ahí es
1: muy bonito
0: y además...
1: Yo estoy esquiando ahí y es precioso.
0: Un paisaje tanto en invierno con la nieve, en primavera con los deshielos... Bueno, la verdad que es increíble. Pues ahí es muy famoso esa zona por los canyoning, que tienes pues igual, son ríos que vas bajando, entonces te pones un neopreno, un casco, y cuando el profe te dice, salta, ¿estás preparado? Y tú dices, no. Pues, y pues, dile, pues venga, nunca estás preparado. Y yo, la verdad que es una sensación muy curiosa, porque además, claro, con el neopreno no tienes la sensación de frío, porque el agua está fría, pero claro, vas saltando, vas flotando, llega un momento que dices, ostras, miras para abajo, igual hay 40, 50 metros de caída, y al final o te tiras o tienes que volver para atrás, y volver para atrás tampoco puedes. Entonces son sensaciones muy, muy, muy curiosas, ¿no?
1: A ver, turismo por... alternativo de turismo y con adrenalina.
0: Efectivamente.
2: A mí se me genera cortisol.
0: Un último, el Blackwater Rafting. ¿A qué suena raro?
1: ¿Dónde está eso?
0: Eso es

0: Está en Nueva Zelanda.
1: Nueva Zelanda.
0: Y es una zona de cuevas, y ahí es donde la experiencia que decía al principio, esos son cuevas subterráneas que tienen ríos. Y entonces estás totalmente a oscuras, vas también o con bañador o con neopreno y con un flotador. Y entonces sigues la corriente del río subterráneo.
1: Y la corriente es fuerte.
0: Y la corriente es aceptable, digamos que vas a 4 o 5 nudos, o sea, vas como el río. Y claro, ahí no ves nada, entonces tienes una sensación, imagínate, no sabes si lo que viene es una curva o no, o cuánto tardas, y son kilómetros de ríos subterráneos. Que
1: pero las vacaciones no son para descansar. No son para descansar, Carlos.
0: Bueno, hay gente que necesita descanso y hay gente que necesita justamente lo contrario. Y yo soy una mezcla. Bueno, yo hay veces que digo, ahora me voy a descansar unos días, pero hay veces que digo, cómo me molaría ir a hacer rafting o ir a hacer o montar en globo o hacer alguna actividad que me dé un poquito de vidilla, ¿no? Eso es como lo de la película, la fiera que despierte esa fiera, bueno, pues que hay dentro de cada uno.
1: La nueva sección de Carlos, ¿eh?
0: La fiera.
1: Sitios que acojonan.
2: Sí, totalmente.
0: va a ser como la de Blake.
1: Como la de Blake,
0: pero en duro,
1: en adrenalina.
2: Yo debo ser un perezoso, porque vamos.
1: Vamos, no importa, Leticia, tú y yo no vamos a Funafuti ese, al bar.
2: Al bar de a Juan Humilla.
0: Pero va a ver qué día vais, porque igual no hay cerveza si no ha llegado el barco.
2: Eso te digo.
1: Que nos vamos, amigos, que nos vamos. Nos vamos ya, amigos, pero como siempre nos gusta deciros que en todos vuestros próximos viajes, sobre todo si son los de Carlos, los que nos recomienda Carlos, vayáis asegurados, ¿verdad, Carlos?
0: Hombre, eso es lo primero.
1: 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Y Carlos, nos vamos ahora mismo tú y yo, invitados por el Turismo de Gran Canaria,
0: volando con Iberia,
1: a comernos, y volando con Iberia Express, sí señor, a comer con el chef Andrés Rodríguez, que nos va a hacer un show cooking.
0: Oh.
1: Ahora mismo, lo contaremos.
0: Eso no da miedo, ¿eh?
1: Eso no da miedo. Dice Leticia, mira, me está tirando de la manga,
2: quita.
1: Tú no vienes, vamos Carlos y yo, vale.
2: A mí me ha puesto dieta marcial porque sí.
1: Te fastidias. Estás muy guapa, no adelgaces más. Y la semana que viene lo contamos.
0: Que viene lo cuentas.
1: Ah, no, es verdad que tú te vas a Madeira, ¿no?
0: Sí, me voy a Madeira.
1: Bueno, que mira, no está mal.
2: Súper destino.
1: ¿Con MSC Cruceros o no?
0: No, hacer senderismo, básicamente.
1: Bueno. Amigos del Paralelo 20, qué buen primer programa, y ojalá todos los programas que vengan a partir de ahora, durante toda la temporada, nos sirvan para este objetivo que es el único que tenemos, que es entreteneros todos los sábados a primera hora de la mañana para que empecéis el fin de semana estupendamente. Leticia, gracias.
2: Gracias a vosotros.
1: Virginia se ha marchado porque tenía cosas que hacer.
0: Tenía que irse a un barco.
1: Siempre
0: se tiene que ir a un barco, ¿no?
1: Carlos García Pastor, gracias, amigo. Y desde aquí saludamos a Joaquín del Palacio, que sigue de vacaciones, pero que ya volverá la semana que viene. María y Anthony Blake, que siguen en Ibiza, pero ya están volando de vuelta.
0: Regreso.
1: Alberto de Luna, que se incorpora también esta temporada después de algunos meses sin poder venir por temas profesionales. Y todos los colaboradores, Santo, Valenciano, Lola, Escudero, bueno, todos los que estamos. Así que seguimos aquí viajando por el mundo en Radio Marca todos los sábados a las 9 de la mañana, 8 en Canarias, con Paralelo 20.

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0: Buenos días, bienvenidos a todos, feliz sábado, bienvenidos a Tu Plan con nuestro amuleto de oro. Y empezamos con un plan, ahora que está Javier Fernández a los mandos, técnico de sonido. Oye, chavales, un planazo todos los días a partir de las 11 con Michito, que se está marcando un pedazo de programa que no veas. Otra ronda, ¿no? Otra rondita. Empezamos en Tu Plan. ¡Buenos días!
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0: Hoy arrancamos con uno de esos programas que vienen cargados de buenos planes. Cultura, gastronomía, música y mucha energía. Y atención, porque hoy está con nosotros el bailador Eduardo Guerrero para hablarnos de Códigos, un espectáculo que podremos disfrutar en el Teatro Fígaro del 3 al 6 de septiembre. Bienvenido, Eduardo.
2: Muy buenos días, ¿qué tal?
0: Bienvenido a Tu Plan, el gaditano. ¿Qué pasa con Cádiz? Que estamos todos los días aquí con gente de Cádiz, tío.
2: Bueno, porque trae cosas buenas, ¿no?
0: Es que lo bueno abunda, ¿eh? Pero este no se acabó aquí, porque también nos vamos hasta Aranjuez, porque estará con nosotros Adrián Barrejón, chef del restaurante Almíbar, para descubrir su cocina, sus propuestas y esos sabores que hacen que un plan gastronómico merezca la pena. Bienvenido, capitán.
3: Hola, muchas gracias y encantado de estar aquí, y ya presentaré un poquito mi carta y cómo soy.
0: Lo primero que te he dicho, acuérdate, no dar golpes al micro, la primera regla de todo.
4: Pasa nada.
0: Y por supuesto no podía faltar nuestro apartado Almagasto, de la mano del gran Carmelo de Hill Cooking, que viene dispuesto a descubrirnos los planes para comer, disfrutar y dejarse sorprender. Buenos días.
4: Buenos días, Alberto, ¿qué tal estás? Pues mira, vamos a ir salivando, aunque sea prontito, sabadito temprano, pero vamos a preparar unas racioncitas de cigalas, otras de boquerones, quesos, setas y vino.
0: Y si lo que buscamos es un planazo por la noche o por el día, ojo, porque tendremos también, tenemos a Pez Salvaje con sus fiestas y todo lo que nos tiene preparado para disfrutar de la noche, del día y del gran Pez Salvaje.
4: Muy buenos días, Alberto. Oye, tío, tenemos que pasar el horario a las tardes. No puede ser que tengas un corresponsal de fiesta, que esté siempre de fiesta, y encima tener que venir los sábados por la mañana.
0: Alguna noche entramos con Chitu desde las fiestas, ¿eh? Chitu, sí, que me voy a la fiesta de no sé qué. El Chitu con los fiestero que es. ¡Otra ronda, chavales! ¡Otra ronda! ¡Vamos!
4: Vámonos de fiesta.
0: Vámonos de fiesta. Así que ya sabéis, preparar la agenda, porque hoy venimos cargados de muchísimos planes.
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6: sí.
0: Que en Madrid cada año se utilizan más las terrazas, sin duda.
6: Sí, a ver, estamos pendientes de poner una pérgola bioclimática, pero bueno, mientras que nos daban las licencias y tal, nos había un poquito el toro. Entonces nada, esperando, pero mientras tanto, como es verano, todavía la terraza 100% se agradece, aunque esta va a quedar toda abierta, pues viene con mil motorcillos y más cosas, y dará esa 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
6: Nos vemos, gracias, chicos.
0: Hasta luego. Hoy en Tu Plan, en Radio Marca, tenemos un auténtico planazo. Cambiamos el césped por las tablas del teatro, aunque nuestro invitado tiene mucho de deportista. Nos visita Eduardo Guerrero, uno de los grandes nombres del flamenco actual. Bailaor y coreógrafo gaditano con una carrera que ha llevado nuestro arte por escenarios de todo el mundo. Del 3 al 6 de septiembre, Eduardo llega al Teatro Fígaro de Madrid con 4 únicas funciones en Código, su nuevo espectáculo. Una propuesta íntima en la que tradición y futuro se encuentra a través del baile, acompañado por José del Calle Alcante y Pino Lozada, su guitarra, un artista que habla de esfuerzo, entrenamiento, identidad, de llevar el cuerpo prácticamente al límite. Eduardo, llegas a Madrid con Códigos. Para alguien que todavía no conoce el espectáculo, ¿qué va a encontrarse en este Teatro Fígaro?
2: Bueno, Código es un espectáculo, es una fantasía flamenca a la cual queríamos traer a Madrid y ver que todas esas reglas que se transmiten en la vida y en el día a día también son posibles en el escenario y justo en el flamenco, ¿no? Que es mi disciplina, es en la cual yo suelo dialogar con el flamenco y más que nada con esos códigos que nosotros ponemos en escena, ¿no? Hay mucha gente que dice, ¿cómo nace esa improvisación? Ese momento que es único, que es cuando aparece el duende, cuando nadie sabe por qué ocurre. Esos son unos códigos que realmente solo los tenemos en el flamenco, y es sin palabra, es a través del cuerpo, del silencio, de la música, de la voz, del cante, de una simple mirada con el cantador, con el guitarrista. Ahí hay una complicidad, que esos son los códigos que nunca se llegan a ver, y en este espectáculo queremos hacerlos visibles.
0: Y esto que la radio del deporte... Ostras, sudáis mucho, ¿eh? En un tablao, tío. Arriba en un escenario, ¿eh? Sudáis. ¿O lo trabajáis?
2: Sudamos bastante, pero bueno, yo vengo de familia deportista. Mi tío era autillero del Cádiz Club de Fútbol, mi padre trabajaba en el Marcador, mi hermano futbolista del Cádiz, así que nosotros en las venas llevamos el deporte sí o sí.
0: ¿Y te gusta? ¿Practicas deporte?
2: Bueno, por mi profesión, ponerme a jugar al fútbol no es de las mejores.
0: esa la descartamos, esa la quitamos.
2: Pero bueno, si hay que echarse una pachanga con los sobrinos, pues se echa y se pasa un ratito bueno. Pero la verdad que nosotros siempre, lo que es la disciplina y el deporte, para cualquier artista, que siempre mi hermano me decía, yo soy deportista de élite y yo soy bailador de élite.
0: Toma ya, muy bien. Ah, y tienes que cuidar también la alimentación.
2: Por supuesto, muchísimo. Nosotros hemos sido siempre gente muy disciplinada, ya te digo, porque en casa se vivía... Yo siempre dije que empecé a bailar en los estadios de fútbol porque soy el menor de los tres hermanos. Y mi madre tenía que arrastrar con los tres niños al estadio. Entonces nosotros, mi padre en el marcador, mi tío en el banquillo y mi hermano jugando. Entonces nosotros teníamos que estar en la grada sí o sí. Y yo siempre decía, ¿mi momento cuándo, mamá? ¿Mi momento cuándo? Y era entre el primer tiempo y el segundo. Cantaba Chayanne, Melody, quien cantara, ahí salía el niño bailando.
0: ¿Y lo del cante nunca te habías sido bailar?
2: Pues mira, Dios nada más que me dio bueno bailar, o eso dice la gente. Lo de cantar ya se lo dejo al que le toque.
0: ¿Y qué recuerdo tienes tú de la primera vez que bailaste? ¿Qué recuerdo tienes? ¿Cuándo fue? ¿Era en cualquier sitio, con la familia, en las fiestas, en Navidad? ¿Cómo empezó todo esto?
2: No recuerdo que simplemente fue una visita a casa de la abuela. Mi abuela vivía en el primer piso, en el bajo pusieron una escuela de flamenco, yo me asomé a los barrotes, observé que había dentro. Dije, a mí el balón no me va, me van mal los tacones. Y subí arriba a la abuela, y la abuela, que cumple los sueños de cualquier nieto, pues me dijo, ¿tú qué quieres bailar? Pues la semana que viene te tengo unos zapatos. Yo me puse los zapatos, bailaba, bajé abajo, y cuando entré en el estudio yo parecía que la vida me tenía preparado esto, que gracias a Dios mi abuela lo supo leer.
0: ¿Preparas tú también la coreografía? ¿Es todo tuyo o tienes coreógrafo?
2: Sí, lo preparo.
0: Ole,
2: yo.
0: Macho,
2: sí, más trabajo todavía.
0: De los artistas con los que has estado, ¿con quién te quedas? Venga, dime varios para no ponerte en este compromiso.
2: Bueno, me quedo con casi todos, porque todos han aportado algo interesante en mi carrera, y creo que a todos les debo que hoy en día pueda estar en el Teatro Fígaro presentando un espectáculo. Creo que de cada uno de ellos me llevo un poquito, porque en cada uno de los momentos del espectáculo siempre los tengo en mente o aparecen. Y yo siempre lo explico como algo muy rápido, ¿no? Es echar toda la fruta dentro de la licuadora, darle al botón, y de ahí salió Eduardo Guerrero.
0: Adri, tú del baile, el dueño del chef del restaurante Almíbar en Aranjuez, ¿tú lo del baile cómo lo llevas?
8: El otro día salió.
0: Acércate al micrófono, porfa.
8: El otro día salí un poquito a bailar y me echaron del garito antes.
0: Te tuvieron que echar, ¿no? Madre mía, está de preparar unos callos, madre mía, los mejores callos de todo Madrid, ¿eh?
2: Pues toma.
0: Oye, que es complicado vosotros los callos, ¿no? Lo tienes que cuidar un montón, fuera de broma, ¿eh?
2: Bueno, para eso está el podólogo, que es otra profesión que hay que darle de comer, tío.
0: ¿Y tú, Pedro, lo del baile, cómo lo llevas?
9: Pues
0: el ska.
9: No, yo bailaba Bollywood. Casi profesionalmente. Ya me quedé cojo y se cortó el rollo. Pero sí, siempre me gusta mucho bailar.
2: Wow.
9: Oye, ahora muevo las manos y el cuento.
0: Donde se gana pasta aquí es en Japón, ¿no? Donde hacéis pasta realmente.
2: Donde se gana pasta.
0: O sea, cuando te digo dinero en el banco, relaciones sexuales, y la pasta la gana en Japón.
2: Bueno, se gana pasta haciendo buen trabajo, eso es lo primero.
0: Vale.
2: Entonces, ya sea en Japón o sea donde sea, se gana pasta. Es verdad que... ¡Pum!
0: El golpe lo da yo.
2: Un punto menos.
0: Venga, va.
2: No, pero es verdad que Japón tuvo un boom y que todo el mundo empezó a ir a Japón a trabajar. Yo viajo ahora en octubre, un mes entero, en gira en Japón. Y es verdad que allí la cultura es que se aprecia mucho, sobre todo el flamenco, y se hacen grandes giras porque también el viaje es muy largo y no te interesa irte a hacer un bolo como te puedes ir aquí a Fuenlabrada y volverte a tu casa, yo que vivo en Alcorcón. Uh-huh. Pero allí te vas un mes y haces dinero porque trabajas, luego te levantas por la mañana a primera hora y te ponen a dar clases y te ponen curso y te ponen una máster y te hacen el espectáculo por la noche y no te ponen a hacer arroz al mediodía. Porque está echándote la siesta, si no te ponen.
0: Bueno, oye, en escena estáis únicamente tú, José del Calle Alcante y Pino Losada, la guitarra. Tener tan pocos elementos sobre el escenario, ¿hace que el espectáculo sea más exigente, más complicado, o ya lo tenéis todo esto chupado?
2: No, bueno, queríamos, por eso el título del código es ese, ¿no? El código principal de la raíz del flamenco es que solo existía la voz, la guitarra y el baile. El resto se ha ido sumando y hay espectáculos que requieren tener eso, pero en esta ocasión queríamos un espectáculo como más íntimo y llegar a la raíz de lo que es el flamenco, tradicional. Uh-huh. Cuando tú entras en un tablao, es un espectáculo, un espacio reducido donde solo hay voz, guitarra y baile. Ya luego se va ampliando las cosas porque el flamenco ha seguido creciendo, pero queríamos encontrar esa cercanía y esas pequeñas habitaciones que se crean en una cueva, en un tablao, en espacios muy reducidos. Y nosotros los códigos realmente los tenemos en el estudio, en el estudio de baile, cuando tú te encuentras con el guitarrista y dices, vamos a empezar a hacer, tú dices, vamos a coger la escobilla lo primero, y el que viene que no sabe de nada, por ejemplo mi madre, que se sienta a mirarme, pues dice, la escobilla la del bate, ¿no?
0: Oye, vaya planazo, el 3 al 6 de septiembre, en el Teatro Fígaro de Madrid. Me imagino quedarán entradas pero pocas. Nos busquéis por internet Teatro Fígaro y allí tenemos las entradas. Bueno, este es un programa de planes. ¿Qué plan sueles hacer tú habitualmente? Venga, un plan deportivo, aparte que no sea bailar.
2: Un plan deportivo que no sea bailar. Irme de cañas.
0: Otra ronda. El chico al final me tiene que dar comisión. Irte de caña es tu plan más deportivo. O sea que aparte de bailar, no practicas ni yoga, ni yogi, ni yoga, ni yoga.
2: Yo no hago ningún tipo de deporte aparte del que tengo que hacer, que es el de bailar, y eso le he hecho muchas horas, porque es verdad que nosotros entramos desde por la mañana y te puedes llevar hasta las 3 de la tarde, va a tu casa a comer, pero es que luego el tablao empieza a las 7 de la tarde, y tienes dos pasas, a las 7 y media y a las 11. O sea que ya el día no tiene más tiempo para hacer deporte, a no ser que te quieras hidratar.
0: Así lo que quieres es terminar y tomarte unas cañitas con los amigos. Vamos a ir todos al teatro. Pez, ¿vas a ir tú al Fígaro? A verle.
9: Pues estaba pensando, digo, podemos ir dos, que es que voy siempre con mi piba. Esto es... Oye, déjame que te haga una pregunta, ya que...
0: Venga, va.
2: Una nada más, ¿eh?
9: Venga, una, y súper fácil.
2: Y otra para tu piba, otra para tu piba.
9: No te voy a preguntar sobre los influencers ni nada. ¿Das clases? ¿A quién das clases? ¿Das clases a grandes profesionales? ¿Das clases a alguien como yo? Háblanos de tus clases. ¿Qué es lo que haces? Que es un programa de planes, como te hemos dicho.
2: Vale, mira, yo realmente no suelo dar clases a gente...
9: A gente como yo.
2: No, a gente como tú, que tenga piba, no.
9: Un beso, mi amor.
2: No, pero realmente... me gusta darle clase a cualquier persona que esté interesado en aprender algo diferente, en alguien. Si tú sabes que no te vas a dedicar a esto, puedes venir a una clase con Eduardo, pero no te juzgues, no pienses que estás fracasando, no te voy a hacer bailar porque no tengo una varita mágica, pero ven a pasarlo bien, ven a aprender algo diferente, ven a darte cuenta que todo el mundo es posible hacer la danza, es maravillosa, y yo creo que es uno de los métodos más libres para poder liberar cosas de tu mente. Yo por lo menos me siento muy bien, no sé si es porque bailo tanto o porque estoy bien, o porque veo muchas cañas, pero de verdad que yo creo que eso lo puedes practicar, y todo el mundo que venga a una clase conmigo sale feliz, porque al final le das a cada uno lo que quiere en ese momento.
0: Carmelo.
4: Bueno, pues yo tengo el orgullo de haber asistido a alguno de los espectáculos de Eduardo y salir llorando de la emoción. Reconozco que yo descubrí el flamenco con él. Okay. Y mira que he oído mucho flamenco y he ido a escenarios y tablaos, pero contigo, te lo confesé en las fiestas del 2 de mayo, que participaste de forma magistral allí en la Plaza Mayor. Mira, todavía se me ponen los pelos de punta de verte allí. La verdad es que te lo he dicho varias veces, te he visto en el Corral de la Morería. Y mi pregunta es, ¿dónde reside el secreto de tu estrella? Porque realmente, ¿qué te hace diferente respecto a otros artistas que evidentemente dicen, bueno, pero eso es taconear, esto de dar vueltas, ¿esto cómo es? ¿Cómo es posible que yo me haya podido enamorar de tu arte? ¿Cuál es el secreto de tu esencia?
2: Bueno, yo creo que no hay ninguna barrera, no hay ninguna pared, yo soy totalmente transparente. Por suerte me dedico a algo que amo, que me gusta, que me hace muy feliz, y hacer feliz al que está enfrente también es una de mis metas, ¿no? No solo bailar, ni hacer un ejercicio, ni hacer la huerta perfecta. Es que hoy nos veamos, se te pongan los vellos de punta como se me están poniendo a mí
4: ahora
2: mismo.
4: Es que fue fascinante.
2: Y
4: ¿cuánta
2: eso,
4: gente habría allí?
2: Bueno, no...
4: Miles, de toda la Plaza Mayor.
2: No me dio tiempo a contarla porque estaba bailando.
4: Ya, pero toda la Plaza Mayor aplaudiéndote,
2: sí,
4: eso todavía tiene que ser.
2: Personas, creo que...
4: Es una locura.
0: Pues tenemos otro planazo, el Teatro Fígaro de Madrid, el 3 al 6 de septiembre. Con un espectáculo apasionante y espectacular con Eduardo. Así que nada, no te vayas, que nos vamos a divertir aquí en este programa.
10: Hola, ¿qué tal, amigos? Soy Fernando Romay y mando aquí un saludo para tu plan.
0: de septiembre, Guadalajara vuelve a correr con una de sus grandes citas deportivas. 26 años ya, la milla urbana, ciudad de Guadalajara. Hoy conocemos todos los detalles de la mano de su organizador, Mario Peinado, del Club Atletismo Unión Guadalajara. ¿Qué tal? Buenos días.
10: Hola, buenos días. Todo muy bien. ¿Y vosotros?
0: Bueno, Mario, ya son 26 ediciones. ¿Qué significa para vosotros que la milla urbana se haya consolidado como una cita clásica del deporte en Guadalajara?
10: Pues, sobre todo, un orgullo. Desde que empezó mi padre, es el pionero y que sigue organizándolo junto a mí, la milla, pues, sobre todo, es un orgullo que se mantenga y que cada año, pues, tenga, pues, mucha participación y un gran ambiente.
0: Bueno, ¿qué se va a encontrar este año el público que se acerca a la Plaza de Santo Domingo y cuáles son las principales novedades de esta edición?
10: Pues lo principal es que se hace en el centro de la ciudad, uh-huh, dentro del programa de ferias y fiestas de la ciudad, y luego que el circuito es súper bonito. Es una vuelta de 400 metros, que sales desde la Plaza de Santo Domingo y llegas al cruce de la Plaza de Toro y vuelves. Y es que es como una pista al aire libre, por así decirlo.
0: La prueba cuenta con categorías desde los más pequeños hasta los mayores. ¿Cuánta participación esperáis y qué nivel deportivo vamos a ver?
10: Las pruebas empiezan a las 6 de la tarde con una prueba de velocidad y una prueba inclusiva. Posteriormente son las categorías menores, desde categorías sub 8, sub 10, sub 12, sub 14 y sub 16. Y luego posteriormente está la milla popular y para finalizar la milla federada. Qué bueno. O de élite.
0: Qué bueno, qué bueno, qué bueno, qué bueno. ¿Cuántos participantes más o menos en total?
10: Pues calculamos en total unos 250.
0: Ah, qué bien. Bueno, Mario, para quien nos esté escuchando y quiera participar, todavía puede inscribirse. ¿Y qué tiene que hacer?
10: Sí, sí, las inscripciones están abiertas. El principal objetivo es la promoción del atletismo, entonces las inscripciones son gratuitas y es a través de nuestra página web, que es caug.es, que son las iniciales del Club Atletismo Unión Guadalajara, y ahí tenemos un formulario y sería rellenar el formulario, que estará abierto hasta el martes 8 de septiembre.
0: Bueno, y como este es un programa de planes para toda España, Mario, ¿qué plan deportivo, aparte de ir a correr tu milla, nos aconsejas que tenemos que disfrutar en Guadalajara?
10: Pues diría cualquier plan, porque son las ferias y fiestas de la ciudad. Y es que son casi dos semanas que hay planes para todo. Vamos. Un plan deportivo, pues el ir a la milla y luego pues también ver al Balonmano Guadalajara, al Deportivo Guadalajara, al Pedro Escartín. Hay diferentes actividades deportivas que se hacen dentro del programa de ferias y fiestas y recomendaría cualquiera.
0: Oye, ¿y un plan gastronómico, un restaurante o qué hay que comer en Guadalajara? Cuéntanos.
10: Pues Guadalajara lo principal es la comida tradicional. Aquí hay muchos restaurantes en el Paseo de San Roque, también donde la Plaza de Santo Domingo, en la calle Mayor.
0: Y uno que tú vayas, que me digas, hay que ir a este. Venga, dinos, que el que nos está escuchando en Tenerife, en Valencia o en La Coruña, ¿va a Guadalajara dónde tiene que ir?
10: A la Pasta Gansa. Venga. Es un restaurante típico y yo recomendaría la Pasta Gansa de Guadalajara. Está en el centro, al lado del Parque de la Concordia.
0: El de tu pareja, ¿no? Que es broma. Oye, escucha.
10: Son buenos amigos también.
0: Sabía yo. Escucha, ¿y un rincón donde perdernos? ¿Qué plan? ¿Dónde tenemos que ir a Guadalajara? ¿Un sitio, un rincón donde nos tenemos que perder?
10: Pues la zona del Palacio del Infantado es muy bonita. Luego está el Panteón de la Duquesa, que está alrededor de los parques principales de Guadalajara, el Parque de la Fuente de la Niña, de San Roque. Entonces, uno de esos dos sitios es muy bonito.
0: Bueno, fantástico. Que por cierto, vamos a estar el sábado 12 de las fiestas en Guadalajara en este programa En Tu Plan. Por allí nos vemos. Muchísimo éxito en esta carrera, Mario Peinado, del Club de Atletismo Unión Guadalajara. Muchísimo éxito en esta milla.
10: Muchísimas gracias. Nos vemos el día 11.
0: Hasta luego. Adiós.
10: Un abrazo.
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0: Vaya técnico de altura que tenemos hoy, Pez. Te lo mereces, eso y mucho mejor, aunque siempre te metes con mi sintonía.
12: ¿Qué voy a hacer con esta sintonía? Por favor, Half-Fighter, acuérdate que tenemos medio acuerdo, a ver qué es lo que hacemos para cambiar esta sintonía. 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
0: Ah, por cierto, tenemos que ir a Salamanca a dar una vuelta, ¿no?
12: Tenemos que ir a Salamanca, que estamos en fiestas en Salamanca. Ay, Dios mío, todas las fiestas que siempre hacemos en España tienen un tema agrícola o un tema religioso. Aquí lo que hacemos es celebramos las fiestas de Salamanca, la ofrenda floral y después conciertos en la Plaza Mayor. Como cuando éramos chavales, lo de vamos a bailar un rock and roll en la plaza. Pues esto es así. Los conciertos de Salamanca, las fiestas de Salamanca. Va Europe. Europe son los de... Va Europe, te lo digo de verdad. Que digo, bueno, yo qué sé, las habrán dejado salir de la... Bueno, esto no, digo decir es el asilo, pero vamos. ¡Qué pelazo tenían Europe, por
0: totalmente,
12: Dios! Mira que me gusta.
0: Total.
12: Rosario Flores, también Basilo, José Mercé, Medina Zahara, necesito respirar. Está en todos los lados Medina Zahara.
0: Planazo.
12: Eso es lo que tenemos en Salamanca. Nada menos, una ciudad con mucha marcha.
0: Pues nos vamos a tomar unos vinitos, nos vamos a Logroño, Pez.
12: Pues vamos a Logroño, yo no sé si este año irá a Logroño, ¿no? Si te soy sincero, fui el año pasado y yo qué sé qué hacer con Logroño. Mira, el año pasado, estoy en Logroño, llamo a mi hijo, al Josu, y le digo, oye, tío, y fui a una pastelería típica de allí, no me acuerdo cómo se llama, Iturbe. Y me pillé unas trufas, pues y unas tejas y unos bollos y tal. Llamo a mi hijo y digo, que me estoy pillando unas trufas. Y me dice, papá, ¿qué haces pillándote una trufa allí en La Rioja, en Logroño y tal? Digo, que no, que son de chocolate, ¿no? Total, que me he hecho tal bronca, yo no sé si voy este año. Me encantan las fiestas de Logroño.
0: Bueno, y tú que eres muy buen mandado, el Pez Salvaje, cuando le dices, mira, a ver, macho, aquí para hacer pasta tenemos que llamar a los alcaldes. Si no llamamos a los alcaldes, no vamos a triunfar. Y se ha puesto en contacto con el alcalde de Logroño, con Conrado Escobar, y nos ha mandado este mensaje.
12: Es buen tío.
13: Bueno, buenos días, soy Conrado Escobar, alcalde de Logroño, y os saludo desde esta ciudad que ya os espera ansioso, porque comenzamos muy pronto las fiestas de la vendimia. Así que, a través de todos los oyentes de Tu Plan, queremos invitar a todos los españoles, a todas las españolas que lo deseen, que quieran disfrutar de esa manera de vivir tan riojana, en torno a la gente, en torno a las cuadrillas, en torno a nuestra buena gastronomía, en torno a una oferta musical variada, diversa para todos los públicos, en torno a calles extraordinarias como es la calle Laurel, la calle San Juan y en general todas las calles de nuestra ciudad, una ciudad que os abraza, que os espera y que os va a hacer pasar seguro ratos extraordinarios. No os lo perdáis.
0: ¿Lo conocéis vosotros, Manu, Eduardo? ¿Conocéis Logroño? ¿No habéis estado nunca por ahí?
2: Yo habré ido a bailar seguramente, pero conocerlo no lo voy a
9: hacer. Yo también.
0: Yo tampoco. Yo nací así. Carmelo, tú y yo hemos nacido
9: allí.
0: Sí. ¿Y tu pez? Qué bonito.
9: Pues sí, yo voy todos los meses, además,
0: Te digo una cosa, sin duda para mí es el top 3 de tapas en España.
9: Es una calidad.
0: Te digo top 3. La calidad que tienen en las tapas lo trabajan muchísimo junto a Valladolid, junto a Murcia, que me gusta muchísimo, junto a San Sebastián, Pamplona, que si no la familia me mata.
9: Y las calles de detrás de la calle Laurel, que todo el mundo va a la calle Laurel, yo veo la detrás.
0: Nos vamos a Cartagena.
9: Sí. Nos vamos a Cartagena. Oye, a todo esto el alcalde este no ha dicho los conciertos que da, que viene también, viene Efecto Pasillo, Gran Tardeo, pero no vamos a Cartagena, ¿no? En Cartagena lo que hacemos es una fiesta como la que hacemos en Galicia, que nos vestimos de vikingos, esta cosa, San Froilán, de este
0: eso
9: tipo.
0: Eso es.
9: Pues eso. Pues lo mismo hacen en Cartagena, de hecho lo hacen de hace mucho, lo que hacen es que se disfrazan de legiones romanas, con sus trajes, sus armaduras, hacen los grandes desfiles, recreaciones históricas y demás. Después, por supuesto, lo que hacemos es conciertos, fiestas, charangas y demás. Lo que se celebra es las bodas de Aníbal y Milce. O sea, pedazo de fiestas en Cartagena, una fiesta de disfraz muy al estilo de los vikingos, de disfrazarnos. Esto es algo que nos gusta mucho en España, esto de disfrazarnos y nos de fiesta.
0: Sin duda, y nos vamos ahora a Humanes, aquí a Madrid, muy cerquita.
9: Humanes de Madrid. Pues también he hablado con el alcalde. Él también, colega. Vamos a ver si nos... No sé si nos ha dicho algo finalmente el alcalde de Humanes o no. ¿Qué es lo que nos ha dicho? ¿Nos ha mandado un mensaje al alcalde de Humanes?
0: Sí, hombre, Óscar nos ha contado esto.
14: Buenos días, soy Óscar Ladán, alcalde de Humanes de Madrid. Y aprovecho esta ocasión para invitar a todos los madrileños a que nos visitéis en los próximos días, que se van a celebrar nuestras fiestas populares y donde vais a tener la oportunidad de disfrutar de diferentes eventos deportivos, culturales, música, también nuestros tradicionales encierros, también oferta de hostelería. Y bueno, es eso, es que conozcáis nuestras fiestas y que disfrutéis tal como disfrutan nuestros vecinos año tras año. Muchas gracias y os esperamos.
0: Muchísimas gracias a ti, querido alcalde, que nos va a contratar para hacer el programa de las fiestas allí, nos ha dicho.
9: Tenemos que ir a este alcalde, yo no sé, me estoy enfadando con él. Se le ha olvidado decir lo más importante, una chorizada popular. Ay, o sea, te pone como el chorizo.
0: Vaya plan.
9: Sí, yo tengo allí, me compro la colonia en Humanes, no es broma, no me acuerdo cómo se llama la tienda, Fragancias and Company. Me compro la colonia en Humanes, he ido a la fiesta 2 años seguidos, que no es broma, ¿eh? 2 años seguidos, y esta es la chorizada. También hacen un cocido, tenemos que hablar con él para la ruta del cocido, hacen un cocido popular, y en estas fechas que es bastante peligroso porque puede haber calor. ¿Quién va este año? Rosario Flores, el concierto, tú fíjate, ver, otra vez.
0: Rosario.
9: Y la orquesta Vulcano. Pedazo de fiestas, o sea, aparte de los encierros, son unas fiestas como muy, muy españolas.
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0: Bueno, pues chavales, os habéis quedado sin trabajo porque sabéis que esto está muy de moda, dar planes en Instagram. ¿Sabes? Que te pones ahí, estás en TikTok y hay uno que te cuenta los planes y habla con uno para que me dé permiso para hablarnos de Planes con Madrid. Va a venir aquí al estudio, se llama Planes con Manu y nos ha contado esto. Planes en Madrid.
15: Planes gratuitos para hacer en septiembre en Madrid. Si lo tuyo son los mercados urbanos, el sábado 5 de septiembre se celebran dos: el Mercado de las Ranas en la calle Huertas y de Festival Baisalesas en las calles Campo Amor, Orellana y Plaza de Santa Bárbara. Del 7 al 13 de septiembre, fans son del equipo de Fórmula 1 Williams en la Plaza de Callao, con monoplaza a tamaño real, simuladores y más actividades. Para acceder hay que descargarse la app móvil del equipo previamente. El jueves 10 se celebra Suena Madrid, la final del concurso de músicos emergentes, con la participación de los 12 finalistas y con cierto de 30 minutos de León Benavente. Las entradas gratuitas hay que sacarlas en la web del Movistar Arena. Del 10 al 13 de septiembre se celebra Madrid Gallery Weekend, donde más de 20 galerías abren sus puertas de manera gratuita para disfrutar de sus exposiciones y más actividades durante el fin de semana. Viernes 11 y sábado 12, conciertazos en las fiestas de Alcorcón con Natalia La Junta, y 21 el viernes en estos horarios, y Rufus Firefly y Zahara Reid el sábado en estos otros, todos en el auditorio Paco de Lucía. El 12 y 13 de septiembre tiene lugar una nueva edición del Mercado de Motores en el Museo del Ferrocarril, con puestos de artesanía, música, gastronomía gastronomía y muy buen ambiente durante el fin de semana. Seguimos con otros dos mercados urbanos el sábado 19 de septiembre de Festival Valle Olavide en la Plaza de Olavide y la segunda edición del mes del Mercado de las Ranas en la calle Huertas. Del 24 al 27 de septiembre se celebra ADN Forum, una exposición de diseño y arte instalativo en la Plaza de Colón con la participación de más de 20 firmas y 15 artistas multidisciplinares, todo en una arquitectura de contenedores marítimos rosas. Del 25 al 27 de septiembre se celebra la Feria de la Cerveza Artesana con cerveceras locales, nacionales e internacionales, música en directo y muchas más actividades en la Avenida del Planetario y tres exposiciones interesantes que siguen en septiembre. Yo fui al EGB en Conde Duque, Mitologías Modernas en la Sala Alcalá 31 y la Perla Peregrina en el Palacio Velázquez del Parque del Retiro.
0: Vamos para allá, Edu, ¿dónde quieres ir tú?
16: Yo me voy al Fígaro mejor.
0: Nosotros nos vamos a hacer el programa el próximo sábado 12 de septiembre. Nos vamos a Guadalajara.
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0: Menos mal que Carmelo está bien enseñado y nunca se mete con la sintonía, porque además es que te pega, tío. Es un plan misterio, gourmet, descubriendo momentos especiales y espaciales. Señores, señoras, con ustedes, Carmelo de Hit Cooking.
18: Bueno, llevamos 5 meses siendo amigos. Vamos a continuar. Con la sintonía yo también tengo mucho que decir. Pero oye, me gusta el enfoque como lo tienes enfocado, así que vamos a continuar con ello.
0: El enfoque como lo tienes enfocado. Otro despedido, Javi.
18: Ya sabes que yo estoy con las vacaciones con las pilas justas y he vuelto de vacaciones con las pilas justas, ni vacaciones ni nada, no me ha dado ni vacaciones, esto es una vergüenza.
0: Ya estábamos pidiendo.
18: Pero bueno,
0: ¿no íbamos a ir a Gandía?
18: Sí, a eso vamos. Pues mira, es que septiembre llega septiembre y todavía tenemos verano por descubrir y saborear, y es que nos trae una España gastronómica muy diferente. El menú de hoy está hecho a base de cigalas, boquerones, quesos, setas y vino. Productos de 5 territorios, con 5 historias, con 5 destinos muy diferentes, donde podemos comer y descubrir qué hay detrás de todo esto. Y vamos a empezar efectivamente con Gandía. Una ciudad del Mediterráneo,
0: pueblo,
18: valenciana.
0: Tirando a pueblo.
18: No digas ciudad. Eso, es ciudad, por favor. No digas eso. Es ciudad. El día de Gandía, que del 1 al 15 de septiembre celebra la Quincena de la Cigala. Una iniciativa gastronómica que tiene como protagonista a uno de los productos más apreciados de su lonja. Porque durante 15 días, 21 restaurantes de la ciudad elaboran propuestas específicamente con este producto. Y aquí está lo interesante. No hablamos únicamente de cocinarla a la plancha, porque la cigala es uno de los crustáceos más apreciados del Mediterráneo. Su carne es delicada, ligeramente dulce y muy sensible a la cocción. Por eso admite desde preparaciones muy sencillas hasta elaboraciones más complejas. Yo creo que tenemos aquí un chef que nos puede decir perfectamente la complejidad de lo que puede ser este producto, ¿no?
19: Hombre, todo producto tiene su complejidad y sobre todo hay que trabajarlo muchas veces. Hacerlo mal muchas veces para el día que llegas al cliente ya lo haces perfecto. O sea, la cocina hay que insistir mucho.
18: Hay que insistir. Bueno, pues en Gandía además mantiene esa relación especial con el producto de cocina marinera y arrocera con la Safor, que es el territorio donde convive Gandía. La iniciativa permite además poner en valor la pesca local y el trabajo de la lonja de Gandía. ¿Habéis estado alguna vez en la lonja de Gandía? Súper bonita y muy animada.
0: Pero la lonja no.
18: No, bueno, pues nada. Su importancia gastronómica ha hecho que el producto se haya convertido en uno de los grandes emblemas de la ciudad. Y vamos a poner 5 restaurantes de referencia de Gandía.
0: Que venga, toma nota.
18: Venga, amigos, Casa Manolo, Telero, Restaurante Ripoll, La Delicá y Parsifal.
0: Bueno, pues nos vamos al Rincón de la Victoria en Málaga, que conozco muy bien porque he veraneado bastante en Málaga y en el Rincón de la Victoria. ¿Qué organizan por allí los malagueños?
18: Pues cosas muy riquitas, ¿qué te voy a engañar? Pues mira, seguimos en el Mediterráneo, viajamos hasta el Rincón de la Victoria, esta población tan bonita de la localidad malagueña, que del 8 al 13 de septiembre el Rincón de la Victoria celebra la fiesta del boquerón victoriano, una de las grandes citas gastronómicas de la localidad. ¿Y por qué se llama boquerón victoriano? Pues tan sencillo porque es un boquerón que está en las costas justamente de Rincón de la Victoria. Y el término victoriano procede de su gentilicio. Por eso este pescado ha terminado identificándose como boquerón victoriano. Me gustan mucho los platos que tienen nombre y apellido porque identifican muy bien. Pero aquí...
0: Pez salvaje.
18: Los malagueños. Pez salvaje. Ya está. Carmelo y Cooking. Ya está. ¿A qué nombre y apellido?
0: Alberto de tu plan.
18: Ya está. Y dice, mira, pues ellos lo llaman con mucho cariño. Boquerón vitoriano. Uh-huh. Y después, durante esta fiesta podemos encontrar degustaciones, actividades gastronómicas o cooking y diferentes interpretaciones de este pescado. Y si hay algo que me gusta especialmente es que este producto tan humilde y cotidiano se convierte durante unos días en protagonista gastronómico a nivel mundial. Se consume especialmente frito o en vinagre, aunque admite también numerosas preparaciones. Su pequeño tamaño y su delicada carne hacen que la fritura sea una de las formas más características de disfrutarlo en esta localidad. Y vamos a terminar también, evidentemente, con 5 puntos destacados para ir a consumirlo. Restaurante Mulse, Avante Claro, La Caliza, La Plata Casa Matilde y Elma Playa.
0: Bueno, nos vamos a Montilla.
18: Hombre, aquí ya sabes que yo con Córdoba, cariño y infinito. Pero es que del 4 al 8 de septiembre, la localidad cordobesa de Montilla celebra su tradicional fiesta de la vendimia, una de las grandes celebraciones del vino de Andalucía. Y aquí tenemos una imagen magnífica para nosotros, es ver ese pisado de la uva y la obtención del primer mosto, que es el proceso con el que la uva todavía no es vino, ¿vale? O sea, tú lo pisas y lo que bebes es mosto, que posteriormente ofrece simbólicamente a la Virgen de las Viñas. Y ese primer mosto se convierte en uno de los grandes manjares y protagonistas de la celebración. La fiesta de la vendimia de Montilla tiene una personalidad propia dentro del mundo del vino. Su variedad está hecha, este vino está hecho con la variedad de uva Pedro Ximénez, que puede dar lugar tanto a vinos dulces como a vinos blancos y generoso. Aunque también podemos encontrar finos, amontillados y olorosos, elaborados mediante sistemas tradicionales de crianza. Y aquí va a dar dos detalles. Venga, tres bodegas.
0: ¿Qué planes tienes?
18: A ver, pues mira, tres bodegas fundamentales que conozco por su metodología y por el cariño con el que elaboran, que es Bodegas Alvear, Bodegas Pérez Barquero y Bodegas Robles. Pero es que además tenemos tres restaurantes exquisitos donde disfrutar de su gastronomía: Taberna La Chiva, Restaurante El Quijote y Casa Palacio.
0: Bueno, pues hoy en tu plan en Radio Marca nos vamos hasta Aranjuez para descubrir un restaurante con más de 4 décadas de historia. En 1982 abría sus puertas en la calle del Almíbar una pequeña casa de comida familiar. Más de 40 años después, Restaurante Almíbar continúa en manos de la familia Barrejón y ya son 3 generaciones las que ha pasado por este negocio. Tradición madrileña, producto de la Vega de Aranjuez, y una cocina que también mira al futuro. Estamos con su chef hoy, Adrián Barrejón. Has crecido prácticamente dentro de un restaurante. ¿Qué recuerdos tienes de Almíbar cuando eras pequeño y en qué momentos decides que tú también quieres dedicarte a la gastronomía?
20: Bueno, yo desde jovencito me criaba en una cocina junto con mi familia y realmente no sé hacer otra cosa. Mi madre me ha inculcado también en casa, me gustaba siempre meterme en la cocina, que es donde se hace hogar. Más que en el salón, más que viendo la tele, de donde se hace hogares en una cocina. Y desde chiquitito, junto con mi familia, pues en el restaurante, ¿qué te voy a decir? O si has conocido más hosteleros, pues me crié allí, entre barriles de cerveza, entre fogones, entre sartenes. Incluso desde chiquitito, con 5 o 6 años, me mandaban lo que nadie quería hacer. Por ejemplo, limpiar perdices. Ahora ya se hace poco, pero es un trabajo un poquito desagradable. Bueno. Pero hay que empezar por algo, por lo básico.
0: Para el que no sepa dónde está Aranjuez y el que nos escucha desde Las Palmas o desde La Coruña o desde mismo Cádiz, que no hayan venido a Aranjuez, está en la carretera de Andalucía, no recuerdo el kilómetro.
20: No, es en la calle Almíbar.
0: No, digo Aranjuez, no hablo del restaurante Almíbar, ¿no? ¿No te sabes el kilómetro donde está tu pueblo?
20: Kilómetro 44, Aranjuez.
0: Despedido también. Oye, ¿y cuál es la especialidad de la casa del restaurante Almíbar en Aranjuez? Que estáis de fiestas, ahora cuéntame que lo que organizáis este fin de semana ahí en el pueblo. Auténticos planazos.
20: Sí, hombre, lo que no podéis perder son los callos, que es el plato de estrella. Y también que le encanta a todo el mundo y muy madrileño sobre todo. Y a partir de hoy por la mañana vamos a preparar la tapa de Godoy, que voy a hacer unas gachas y la voy a meter dentro de un buñuelo. ¿Por qué? Porque nosotros, la calle se llama calle Almíbar. Y se llama calle Almíbar porque antes ahí había un montón de pastelerías. entonces dio nombre a la calle. Y nosotros, al llamarnos almíbar, pues bueno, vamos a hacer el honor a la calle y a la gente de la época de Godoy, de 1800, que era la comida popular que al final en España tiene tanta tradición, y tenemos que hacer honor gastronómicamente a la gente de nuestro pueblo y a la de antes.
18: Claro. Bueno, yo tengo el placer de haber estado también en su restaurante y te voy a hacer dos preguntas. La primera es obvia, ¿cómo consigues ese almíbar de callos que a todo el mundo enamora y que fuiste premiado en el pasado campeonato de
0: la ruta
18: de la ruta de la casquería? Ahora me he quedado yo en blanco, perdóname. Y sí, Cencerro, por favor, están despidiendo Cencerro de música de fondo. Bien, bien,
0: Eduardo,
18: aquí.
0: Eduardo, director de arte contratado.
18: Eduardo sabe cómo amenizar las mañanas de los sábados. Alegría. Luego te pediré unas palmas, a ver si también arrancas igual. Y cómo haces ese almíbar, evidentemente. Y la segunda, que con la que nos hemos reído un poquito al principio del programa, es cómo recuerdas tus primeros huevos fritos, que después has puesto una cara como diciendo, espérate que todavía humea la cocina y el grito de mi madre.
20: Sí. Voy a empezar por la primera pregunta.
18: Vale.
20: A ver, yo en la cocina al final siempre mi máximo exponente va a ser mi madre.
18: Bien.
20: ¿Por qué? Porque cocina con un cariño y con unas ganas y con un sabor que es que no lo he conocido trabajando fuera del restaurante, incluso estando en Estrella Michelines o demás. Y yo siempre he cogido ejemplo y siempre compito con ella con el sabor, sobre todo. Y entonces, su receta de callos a mí me la pasó y digo, hostias, tengo que hacer honor. Ajá, porque, claro, porque no es suya solo, es de su abuela.
0: Toma ya.
20: Entonces tengo que responder ante cuatro generaciones.
18: Toma.
20: Y como no, incluso me ha dicho, enhorabuena, hijo, has hecho unos callos incluso mejores que los míos. Digo, gracias.
18: Qué maravilla. ¿Y para ti cuál es el secreto, cuál es el punto culmen a la hora de preparar unos excelentes callos? ¿Cuál es ese sitio que dices, como se me pasa de aquí, la pifio?
20: No, para una, la clave de los callos es paciencia, cariño y hacerlo siempre de la misma manera. Al final son productos vivos de animales diferentes, obviamente, y siempre hay que probarlo todo, ir probándolo, reduciendo fuego lento, fuego muy lento, y luego hacer una salsa pues con su cebollita, su pochadito, su tomatito frito, también su chorizo seleccionado. Incluso la gente dice, no, el producto también viene hasta del ajo de las pedroñeras.
18: Claro.
20: O sea, vamos a echarle un buen hueso de jamón, un buen ajo de la pedreñera.
0: Que tenéis una huerta fantástica en Aranjuez, claro, que tenéis una buena materia prima. El mercado que tenéis, el mercado de Aranjuez, es espectacular. A mí me encanta.
18: Y uno de los grandes secretos que siempre nos han dicho respecto a los callos es que los mejores callos son de un día para otro. ¿Es correcto?
20: Yo opino que sí. Obviamente, cuando yo termino los callos, tienen que estar perfectos el mismo día.

0: Sí, mira, tío.
1: Mira cómo está mi niña.
2: Y luego que no se le os olvide a la gente que también tenemos una bicentenaria plaza de toros que también hay que visitar, que es realmente su monumento.
1: Y tenéis ahora este fin de semana, mañana creo que es, ¿no? Lo de...
2: Mañana domingo,
1: mañana
2: sí.
1: Domingo.
2: Es el gran día de Aranjuez.
1: ¿Qué ocurre allí? Cuéntanos.
2: Pues va a ser la corrida de toros. Y viene el duende, que es Morante. Y, cómo no, nosotros estamos al lado de la plaza de toros y tenéis que venir a visitarnos.
1: Pues vamos para allá, vamos a dar una vuelta. 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
3: Qué ganas, ganas, ganas, ganas.
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1: Bueno, pues nos vamos a hacer deporte, luego vamos a seguir con el plan gastronómico. Tenemos varios planes deportivos durante estos días. El primero, nos vamos hasta Albacete, porque este 5 de septiembre llega la Social Run de la Feria de Albacete. No hay ni cronómetro ni podios. Esto me gusta, ¿no? Que no sea competitivo.
3: Libre.
1: Que la gente corre, Eduardo, y no hay competición, ¿eh? Esto es lo que hay. Bueno, cambiamos al asfalto por el Pirineo del 3 al 6 de septiembre. Coincide con tu bolo, macho.
5: Pues ya sabéis lo que tenéis que hacer. Es dejarse de ir a los Pirineos.
1: En Panticosa coge el Trail Valle de Tena. 4 días de montaña, deporte y naturaleza con 7 modalidades para distintos niveles. Y para los más valientes está la espectacular 8K, 80 kilómetros y 6.820 metros. Y seguimos en Huesca porque del 11 al 13 de septiembre tenemos la Canfrán Canfrán, una auténtica fiesta de trail que reúne alrededor de 1.500 corredores de diferentes países, de todo el mundo. Y atención, esto lo han hecho colegas míos, ¿eh? Atención, escuchar. De Madrid a Segovia. Pero a pie o corriendo, el 19 y 20 de septiembre llega la Madrid-Segovia con el gran desafío de alcanzar 100 kilómetros. Yo cuando iba a Segovia me comía el cochinillo y le llevaba luego para Madrid de vuelta, claro, porque esto no había otra manera. Bueno, pues la Madrid-Segovia es mítica entre los corredores de Madrid. Hay gente que se lo hace corriendo, ¿eh? Adri, tú, nada, lo de correr, nada.
2: Sí, hombre, yo fui atleta de élite en Soria, estuve con beca deportiva y todo, pero yo saltaba altura, eran 8 pasos. No tanto.
1: Altura, salto de altura, ¿haces tú? Qué caña, ¿no?
2: Sí, sí.
1: Bueno, y terminamos en Barcelona con la Cursal de la Merced, una de las grandes citas del running popular de la ciudad. 10 kilómetros por las calles de Barcelona, coincidiendo con las celebraciones de la fiesta de la Merced. Una opción que no tiene ningún desperdicio. Bueno, Carmelo, nos queda por ahí algún plan gastro, ¿no?
3: Bueno, nos queda todavía un par de aperitivos, ya que ya vamos avanzando a la mañana. Y es que de Andalucía saltamos a Castilla y León. Vamos a ir hasta Zamora, al evento Fromago Cheese Experience, donde del 17 al 20 de septiembre Zamora acogerá una nueva edición de una de las grandes citas queseras de España. Y aquí la cita, bueno, impresiona. Más de 300 expositores y más de 1.200 quesos. O sea, esto es el paraíso de los ratones. Y un recorrido de más de 3 kilómetros por el casco histórico donde saborear estos manjares. Hay gente que no le gusta, pero los que somos amantes del queso, esto no nos lo podemos perder. Zamora tiene una extraordinaria tradición quesera y especialmente vinculada con los quesos de leche de oveja. El territorio cuenta además con el queso zamorano DOP, uno de los grandes quesos españoles protegidos

0: denominación de origen. Y esta DOP elabora exclusivamente quesos con leche de oveja de las razas churra y castellana, dos razas autóctonas vinculadas con Castilla y León. Pero este evento no es solamente una feria para comprar y saborear queso, es una oportunidad para conocer cómo se elabora, cómo se afina, qué diferencias existen. Y después te voy a terminar solamente con cinco locales: La Oronja, El Rincón de Antonio, Cuceo, Los Caprichos de Meneses y Casa Cipri.
1: Bueno, pues si buscas un espacio, vamos a otro restaurante.
0: No da tiempo, luego,
1: muy bien. Vale. 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
2: Hola, aquí Álvaro Urquijo para Radio Marca. 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
1: Hoy en Tu Plan nos vamos a Guadarrama, nos vamos a Cocinando en Guadarrama y estamos con David Luengo. David, ¿qué tal? Buenos días.
3: Buenos días, Alberto, ¿qué tal?
1: Bueno, cuéntame, David, ¿qué es Cocinando en Guadarrama?
3: Bueno, pues Cocinando en Guadarrama es un espacio gastronómico ubicado en la población de Guadarrama. Ya llevamos 7 años y en el que hacemos unos cursos en el que la gente disfruta cocinando y aprendiendo y pasando un buen rato.
1: Bueno, menudo planazo, ¿eh? Que yo no sabía hacer arroz hasta que el tío David me enseñó en un taller en Cocinando en Guadarrama. Bueno, y cuéntanos, ¿qué auténticos planazos, qué talleres impartes en Cocinando en Guadarrama?
3: Bueno, pues ahora mismo estoy centrado en uno que es de cocina saludable, ¿vale? En el que aprendemos a cocinar de manera saludable y a nutrirnos adecuadamente, ¿sí? ¿Vale? Para llegar hasta un objetivo de que podamos bajar hasta un cierto peso comiendo adecuadamente.
1: Okay.
3: Luego tengo otros cursos diversos, tanto de dulce salado, pues puede ser el típico carrito tour de arroz, guisos, podemos encontrarnos de pasta fresca, podemos encontrarnos de roscones cuando llega la época de roscones, de repostería casera, o sea, infinidad, hasta que alguno que se le ocurra y David, ¿puedes hacerme el curso este? Pues lo preparamos y sin ningún problema.
1: Bueno, ¿cómo podemos contactar contigo?
3: Bien, podéis a través de mis redes sociales, en Instagram, Cocinando en Guadarrama, o a través del correo electrónico cocinandoenguadarrama@gmail.com o en la página web cocinandoenguadarrama.com.
1: Oye, tengo un grandísimo amigo, como tú también lo eres, Óscar, de Casquerías Óscar, que me ha dicho que vas a organizar un evento en Becerril. ¿Qué estás liando, David?
3: Bueno, ya llevo varios años, gracias al Ayuntamiento de Becerril, pues hago la comida de las fiestas tanto para las mozas, o sea, para los socios como las socias. Uh-huh. Es una carne, un guiso de carne con patatas.
1: ¿Sí?
3: Y ya llevo 3 años realizando la comida popular que hacen para las fiestas del pueblo, para el patrón. Y en esta ocasión, pues me marcaron el reto de hacer unos callos con garbanzos. Y pues contacté con Óscar y con garbanzos de garbanzo de Daganzo, que también, pues, un producto madrileño aquí al lado.
1: Bueno, entonces, para el que
3: de calidad.
1: El que no sepa, en Radio Marca, que nos escuchan en toda España, David, Becerril de la Sierra está en la Comunidad de Madrid.
3: Correcto.
1: En la sierra de Guadarrama. Bueno, pues David, nos vemos en Becerril de la Sierra y nos vemos en Cocinando en Guadarrama.
3: Muy bien, muchísimas gracias.
1: Saludos.
3: Un abrazo.
1: Adiós. Bueno, chicos, pues nos tenemos que ir. Ese es el grupo que te dije, Salistre, que son gaditanos, que es una pasada, Eduardo. Bueno, Eduardo, ¿qué vas a hacer hoy sábado?
4: Hoy sábado me voy corriendo para el Fígaro, que tengo que bailar a las 8 de la tarde, o sea.
1: Adri.
5: Pues trabajar, pues lo que mejor se me da, trabajar y trabajar, que son fiestas.
1: Fiestas en el juez.
5: Hay que salir luego un poquito también.
1: Mi pez salvaje, ¿qué vas a hacer hoy?
6: Pues tomo el vermú con Mari en un sitio que se llama...
1: La piba, sí.
6: Mi piba. Tío, ¿por qué no me das dos entradas y vamos a verte bailar esta tarde?
1: No se regala.
7: El arte no se pide.
0: Pues mira, me voy para Palencia porque Palencia con P, porque para finales de mes hemos preparado el Campeonato Nacional de Bravas y tengo que ir allí a probar unas cuantas.
1: Pues yo esta tarde presento en el Centro Cultural de la Torre de Guadarrama a las 7 de la tarde, porque la Asociación de Esclerosis Múltiple invita a la presentación de la canción Mil Caras. Va a acompañarnos Diego Núñez, quilla pura cantante y tres violinistas, y lo presenta el tío Alberto, y hay que ayudar y estar ahí, echar una mano a la cama. Falta. Chicos, encantado.
5: Un placer y súper divertido el programa, ¿eh?
1: Pues muchísimas gracias.
0: Gracias a vosotros.
7: ¿Cuándo vuelvo?
0: Oye, tenéis que marcar aquí unas palmitas.
1: ¡Vámonos! ¡Ah! ¡Cha, cha, cha! ¡Vámonos que no llegamos! Adiós, el hermano Javier Fernández.

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1: Hola, ¿qué tal? Saludos y muy buenos días. Son las 11 en punto, una hora menos en San Andrés. Comenzamos información deportiva hoy sábado aquí en la Radio del Deporte. Después de un mes de agosto donde hemos tenido actividad, pero hemos descansado también un poquito. Así que arrancamos nueva temporada, 22 años contándoos el mejor golf en la historia de la radio del deporte, de Radio Marca, pues donde hemos tenido pues buenas noticias, malas, regulares, alegrías, tristezas, bueno, lo que es la vida, ¿no? Bueno, pues nosotros un año más vamos a seguir contándotelo todo con nuestros colaboradores, con nuestros amigos, con nuestros protagonistas, con jugadoras y jugadores que hacen cada vez más importante este deporte en nuestro país, que camina hacia las 330.000 licencias, 100.000 en Madrid, ¿eh? Un deporte que sigue creciendo con los campos llenos y con mucho calor y competición. En un mes de septiembre que, entre otras cosas, va a tener la Solheim Cup del 11 al 13, la President's Cup, ese enfrentamiento entre Estados Unidos y el resto del mundo, a excepción de los europeos, del 22 al 27 de septiembre. Hablando de Tiger Woods, hablaremos de Tiger Woods, claro que sí, que parece que le van a quitar el carnet de conducir 5 años, nada más y nada menos. ¿Qué harías tú sin carnet de conducir 5 años, eh? ¿Y qué va a pasar con el LIV Golf, el 2.0, la Ryder de 2027? Este es el segundo torneo que ya puntúa para lo que será esa cita, el centenario de la Ryder Cup, y por supuesto lo que está pasando ahora mismo con el Omega European Master, donde Tristan Lawrence, con menos 13, el sudafricano, lidera la clasificación, con Nacho Elvira y Jeremy Paul, el español y el alemán, con menos 11 segundos empatados, con posibilidades de luchar por la victoria el fin de semana. Ahí están Rafa Cabrera, Bello, Eugenio Chacarra, Ángel Ayor, Ángel Hidalgo, Sergio García, Iván Cantero, Alex del Rey, Manuel Elvira y Rocco Repetto Taylor, que han pasado todos ellos el corte, cada uno con sus opciones. En la segunda división del Tour Europeo, el Rosa Challenge, con Ryan Lamsten con menos 10, Santi Tarrio con menos 4 es vigésimo segundo, Pablo Ereño 38º con menos 2. Así que muchas cosas que te vamos a contar en estos 60 minutos, acompañados también otra hora más, mañana domingo también, de 11 a 12 de la mañana, así que 120 minutos de buena información del mundo del golf y buenos consejos. 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
1: 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Pues con Adrián Portollano Bonano al control del sonido, de los mandos técnicos, arrancamos con nuestro Hugo Costa, que vuelve después del verano con más ilusión que nunca y con ese Omega European Master, aquel campo mítico, sede de tantas victorias, tantas imágenes míticas y mágicas de Severiano Ballesteros. Hola Hugo, ¿cómo estás? Buenos días.
11: ¿Qué tal, Guille? ¿Cómo estás?
1: ¿Cuántos recuerdos, no? Este Omega European Master, ¿no? En Grand Susser, en Suiza.
11: Un clásico, como tú bien dices, ¿no? Sí. Un torneo que prácticamente hemos crecido, ¿no? Con las competiciones que cada mes de agosto, ¿no? Se disputaban en este campo, con muy buenos recuerdos para el golf español, ¿no? Sí. Con un ambiente muy especial y con la presencia, por supuesto, de Miguel Ángel Jiménez, que es el torneo que no se pierde, su torneo fetiche, ¿no?
1: Sí,
11: y,
1: sí.
11: Aunque, bueno, no han ido demasiado bien las cosas. Y bueno, de momento los españoles pues desbocados, ¿no? En esta,
1: sí, sí.
11: En este arranque de sábado también, ¿no? Esperando remontar posiciones y, ¿por qué no?, optar a una nueva victoria.
1: Sí, Nacho Elvira, que quedaba segundo la semana pasada y que está segundo otra vez a solo dos golpes de Tristan Lawrence, a ver si tienen suerte, ¿no? En un mes de septiembre que arranca con muchas cosas, ¿no? Con Tiger Woods, con esos 5 años que le pueden caer, parece que ha negociado eso sin carné de conducir. Preguntábamos al principio del programa, ¿qué harías tú sin carné de conducir 5 años, Hugo?
11: Pues lo tendría complicado, la verdad. Sí. Tendría que tirar mucho de familia y amigos, me imagino. Sí, sí, o sea, no quedaría otra. Pero sí. Bueno, creo que los mortales tenemos más problemas del que va a tener.
1: No, sí, sí, sí. Este no va a tener ningún...
11: Simplemente es ponerse un chofer y durante 5 años...
1: Es verdad.
11: Y bueno...
1: No, desde luego que sí. Oye, semana y meses, ¿no? Este mes de septiembre, intensos de golf, con la Solheim Cup del 11 al 13 de septiembre en Europa, en Bernardos, y de la President's Cup del 22 al 27. Citas importantes también después de los playoffs de la FedEx Cup que se han disputado en agosto y que ha ganado Scottie Scheffler, ¿no?
11: Pues sí, la verdad es que hemos tenido un verano muy intenso, ¿no? Y ya sabemos que el golf es un deporte non-stop, ¿no? Y más en estas fechas. Y bueno, después de la resolución de la FedEx Cup, como bien dices, con la victoria de Scottie Scheffler, pues nos encaminamos a 2 semanas importantes con yo diría que son de las favoritas, ¿no?, de gran parte del público, porque llega al match play, llega al formato Ryder Cup, ¿no?, que es la competición más popular en este sentido, que todo el mundo conoce, a la imagen y semejanza, y por orden de aparición pues tendremos la Solheim Cup, ¿no?, la semana próxima, y un poquito más adelante, la siguiente, ya tendremos la President's Cup, ¿no? Ya sabemos que la Solheim Cup, la versión femenina de la Ryder Cup, donde va a haber dos españolas, y la President's Cup es Estados Unidos contra el resto del mundo, excluyendo Europa.
12: Sí.
11: Así que bueno, dentro de lo que cabe, ¿no?, de que evidentemente nosotros nos enfocamos siempre en la Ryder Cup, ¿no?, que tendremos que esperar un año, pero son dos semanas muy intensas de golf y con mucho espectáculo que vamos a vivir.
1: Sí, te lo vamos a contar aquí. Todo eso aderezado un poquito en nuestra receta de comienzos de septiembre, Hugo, con lo que va a pasar, ¿no? Quién sabe, en el Live Golf 2.0 parece que las grandes estrellas van a abandonar el Live, ¿no? Eso parece.
11: Bueno, por lo menos lo que nosotros más nos toca de cerca, que es John Rahm, ¿no? Parece que es un secreto a voces que John Rahm no va a seguir en el Live Golf, que está ahora mismo desentramando, ¿no?, todas esas cláusulas de su contrato.
1: Esa maraña, sí.
11: Para ver cómo se queda liberado de la mejor forma y más, sobre todo, más lucrativa para él posible, ¿no? Y bueno, a partir de ahí, una vez que sea libre, digamos, pues empezará otra carrera interesante, que es saber qué va a hacer John Rahm, ¿no? Si se deja querer por el PGA Tour y busca algún tipo de acuerdo para no perder más tiempo y estar ya en el mes de febrero en la línea de salida del circuito americano, o realmente decide que va a competir un año en el circuito europeo, ¿no?, donde bueno, tendría que ganarse la tarjeta finalizando entre los 10 mejores, ¿no? Mientras tanto, pues es verdad que John ya está confirmado, se confirmó hace unas horas, ¿no?, que va a estar en el BMW de Wentworth, va a estar en el Open de Irlanda, va a estar en el Open de España, en fin, junto a él también muchas de las estrellas del LIV van a recalar en el circuito europeo durante estas semanas. Por lo tanto, vamos a tener un mes de otoño muy interesante en Europa, donde va a estar el foco y donde evidentemente pues va a haber mucho espectáculo, y el DP World Tour va a experimentar un upgrade increíble, ¿no?
1: Desde luego que sí. Desde luego que sí, pues vamos a estar muy atentos, y aquí todas las semanas, una temporada más, va a estar Hugo Costa para contarnos toda la actualidad, con sus viajes, con sus grandes torneos, sus citas, y además lo podéis leer, por supuesto, en el periodigolf.com y también en elmundo.es, así que no va a parar, además de escucharle en HBO Max, donde, bueno, pues cada semana nos cuenta también el PGA Tour. En fin, que tengas una buena temporada, Hugo, y que la disfrutemos aquí juntos.
11: Claro que sí, y que haya muchos éxitos para el golf español, si puede ser empezando por este fin de semana.
1: Ojalá que sí. Un abrazo, Hugo, muchas gracias.
11: Un abrazo a todos.
1: Hasta luego. No está lesionado, Hugo, ni mucho menos. 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
1: 11 y 17 de la mañana, saludamos a Carmela Fernández Piera, que ya ha vuelto de vacaciones de su Asturias, ¿eh? Con calorcito, nada de chaquetitas este verano. Hola Carmela, ¿cómo estás? Buenos días.
30: Muy buenos días, Guillermo.
1: Y ahora aquí en Madrid más calor todavía, ¿eh?
30: Bueno, más calor, pero vamos, uno de los alicientes de volver de vacaciones es volver a Radio Parca y volver
1: Hombre,
30: a...
1: Hombre, muchas gracias, igualmente.
30: Que viene muy potente.
1: Es verdad, es verdad. Potente. Con una Solheim Cup que se va a jugar del 11 al 13 de septiembre, como nos decía Hugo, también con dos españolas, con Carlota Ziganda, una clásica que ya huele a capitana en el futuro más cercano, y con Julia López que va a debutar en la Solheim. Van a ser las dos representantes españolas en el torneo.
30: Efectivamente, y con todas las ganas de recuperar esa copa que nos pertenece, porque sí. Somos muy buenas.
1: Llegamos dos veces seguidas, ¿no? Dos sí. Continuas, ¿no? Vamos a por la tercera. Sí.
30: Bueno, la última, la sí, sí.
1: Sí, sí.
30: Y nada, vamos a por ella. Y lo que pasa es que la antesala de la Solheim es la Paint Junior Solheim, que
1: también se juega
30: este fin de semana.
1: Es verdad.
30: Y tenemos a un tercio de jugadores de jugadoras del equipo que son españolas.
1: Fíjate.
30: Que la verdad que es una maravilla. La que se ha clasificado por rankings, Adriana García Terol, la barcelonesa, pero la capitana Van Damme ha elegido a tres de las nuestras, a Carlota López Inguela, Marta Muñoz y Carolina Pérez Tasso. Que las haya elegido, pues dice mucho del nivel de juego que tienen estas niñas. O sea, el ranking es muy complicado, pero la capitana las quería ir porque hay que recuperar ese título, hay que recuperarlo, y ahí van a estar las nuestras, bueno, soñando por ese Junior Solheim. Además, las jugadoras que están en la Junior luego son las que en un futuro están
1: claro,
30: en Solheim.
1: Es verdad. Luego suben al equipo. Carmela, muévete un poquito, a ver si se oye un poquito mejor
30: entrecortada,
1: sí, ahora, pero vamos, que no pasa nada, se estaba oyendo muy bien. Digo que la Solheim es verdad que se juega en Europa y que Europa parte como favorita una vez más, ¿no, Carmela?
30: Absolutamente, y además es que las jugadoras lo dicen siempre, jugar en casa, y casa es toda Europa, es que el ambiente es distinto, se sienten mucho más apoyadas, se sienten en mayoría, en una posición dominante. Así que yo creo que va a ser una Solheim muy bonita, con mucha garra, y yo creo que espero que uno de los partidos estelares sea Carlota Ziganda y Julia López, y que nos hagan vibrar como solo Carlota sabe hacernos vibrar en una Solheim.
1: Oye, ¿tú crees que van a jugar juntas o no?
30: Yo espero que sí.
1: Sí, algún partidito, sí. ¿No? Algún partidillo las pondrán juntas,
30: sí.
1: ¿No?
30: Sí, yo espero que la capitana pues vea que Carlota, que saca lo mejor de sí misma y lo mejor de su compañera, pues se cuenta que Julia, ahora mismo estará con esa pregunta en la cabeza de, ay madre, ¿qué hago yo aquí con este pedazo de jugadoras? Bueno, pues qué haces aquí, que te lo mereces porque estás en ese mismo nivel, pero esos nervios, bueno, pues solo una gran amiga como Carlota puede calárselos, como en su día hizo Laura Davis con todas ellas, que les daba muchísima tranquilidad, muchísima paz, y bueno, pues yo creo que puede ser una pareja solo comparable a la que hacían Carlota y Azahara cuando jugaban juntas, que nos recordaba tanto a la pareja Sebe-Chema, porque esa garra ese empuje y esa emoción que le ponen a la Solheim, bueno, pues también parte mucho del carácter que tienen ellas.
1: Claro que sí.
30: Pero yo creo que la noticia más bonita del golf femenino es que ahora tenemos a Andrea Revuelta número uno del mundo.
1: Claro que sí.
30: Que se están ahí debatiendo el título entre Andrea y Paula, todo manos españolas, el golf mundial, la batera habla español, y bueno, pues si contamos que en 2024 la número uno del mundo era Julia López, pues yo creo que cualquiera de las dos pueden pensar que en 2 años pueden estar jugando la Solheim Cup.
1: Pues claro que sí, que empezamos con magníficas noticias y a lo largo de toda la semana pues hablaremos mucho de la Solheim Cup y de la actuación de las españolas. Carmela, como siempre, que te esperamos la semana que viene y a disfrutar de un gran año. ¿Te parece?
30: Claro que sí, ahí estaré siempre.
1: Un beso fuerte.
30: Un beso y gracias a todos.
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9: 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Mercado de la Paz, un mercado con alma. 26 pasan de las 11, vamos a recordar lo que pasó un 9 de agosto que no se va a olvidar ya en el Air Golf Club en Los Ángeles de San Rafael, con un incendio que nacía en la segunda parte del recorrido y que gracias al campo, gracias a este campo de golf con sus lagos, pues evitó seguramente que ese incendio se propagara a la urbanización, al pueblo de Los Ángeles de San Rafael, que asolara el campo entero y no sé cuántas hectáreas de bosque y de montaña y de sierra. La verdad es que fueron unos días dramáticos, pero que gracias a ese trabajo, al de todos los hombres y mujeres del Air Golf Club y al propio campo, pues se solucionó pronto y ahora pues toca trabajar y recuperar. El campo no sufrió desperfectos en cuanto a su tapete verde, pero sí en cuanto al sistema de riego y a otras cosas que habrá que recuperar sin duda alguna. Antonio San Román es el director del Air Golf Club. Hola Antonio, ¿cómo estás? Buenos días.
10: Buenos días, Guillermo, ¿cómo andas?
9: Bueno, pues recuperándonos, ¿no?, de las vacaciones, pero sobre todo contento porque el Air Golf Club está en marcha, está funcionando, están sus 18 hoyos abiertos y bueno, pues haciendo trabajos de recuperación de lo que pudo ser mucho peor, un auténtico drama, Antonio.
10: Pudo ser horrible, Guillermo. Menos mal que estaba el campo de golf, ¿sí?, porque si no es por nosotros, la verdad es que la organización no sé qué habría sido de ella. El campo ha sufrido daños, pero bueno, la zona de juego está perfecta, los 18 hoyos abiertos, y es más la avería, es lo que el jugador no ve, que claro, es nuestro sistema de riego, el vallado exterior, pero bueno.
9: Que es lo que veis vosotros, ¿no? Y por lo que estáis trabajando y ahí entran ya en marcha los seguros y las compensaciones que para eso están, ¿no? Para cuando pasa una desgracia como esta. Me imagino que habréis tenido también el reconocimiento de las instituciones y de las autoridades por la ayuda, ¿no? Es verdad que los lagos están ahí, que el agua es un bien preciado en los campos de golf, pero que cuando pasa una cosa de estas, toda el agua para el fuego, ¿no?
10: Eso es. Nos han llamado muchísima gente para darnos las gracias porque el agua sale de nuestros lagos. Si recuerdas, el lago de Los Ángeles de San Rafael está preparado para hacer cable esquí y como tiene un cableado por encima, los helicópteros no pueden pasar.
9: Claro.
10: Por eso el agua era nuestra, pero bueno, nosotros encantados, porque en una cosa de estas lo de menos es el campo de golf.
9: Sí,
10: es que la gente
9: verdad.
10: No sufra daños, que la gente pueda volver a sus casas rápido y ya está.
9: Es verdad, cuando te toca tan cerca, ¿no, Antonio? Porque lo claro, ves por sí. La televisión y dices, joder, qué barbaridad, tal, 2.000, 30.000 hectáreas, yo qué sé. Pero cuando de repente tienes el fuego a las puertas de tu casa, dices, qué barbaridad, ¿qué es esto, no?
10: Da mucho miedo, yo nunca había visto algo así, Guillermo. Lo ves en la televisión y siempre, bueno, siempre te da pena, pero cuando lo tienes a 200 metros de tu puesto de trabajo, después de todo el esfuerzo que hemos hecho para tener el campo así, da mucho miedo. Pero bueno,
9: ahora
10: vamos a salir muy fuertes porque el campo está perfecto, está abierto y nada.
9: Bueno, el campo está lleno, Antonio. Si es que lleno. Lo del golf no tiene... Y encima ahora, con los calores de Madrid, ahí sí que hay 3, 4, 5 grados menos que se agradecen cuando hace 38 grados jugando, ¿no?
10: Se agradece. Además, está llamando la gente y dice, la gente quiere venir para ayudarnos. O sea que la respuesta de los jugadores ha sido algo que de verdad que conmueve.
9: Uh-huh. ¿Ha sido un milagro que no se quemara el campo de golf, Antonio? ¿O es difícil que un campo de golf se queme como tal?
10: Es muy difícil que el campo se queme porque el campo estaba húmedo.
9: Ya.
10: Lo que pasa que, claro, de tanto aire que hacía, las pavesas saltan y todos los alrededores de calle han sufrido daños, el árbol, el monte bajo y todo.
9: Claro.
10: Pero bueno, la superficie de juego... al 99% está bien. O sea,
9: ahora
10: un trocito de un lago y otro poco más, pero vamos, está muy bien.
9: Ahora lo que hay que recuperar es pues ese sistema de riego, ¿no? Pues que es plástico, que es metal, que literalmente, sobre todo en la parte de arriba, ¿no? En los hoyos 11, 13 y 16 estalló literalmente, ¿no, Antonio?
10: Sí, se lo cargó literalmente el cuadro que de luz que lo alimenta estalló. O sea, es una cosa. Nos decía el que mantiene el campo de golf,
9: sí.
10: El encargado del Waterpro, que él jamás había visto nada así.
9: Qué bárbaro.
10: Y si no lo ha visto el que tiene más de 100 campos en toda Europa, pues fíjate.
9: No es verdad. Antonio, al final, esto te hace más fuerte, ¿no? Quiere decir
10: sí.
9: que es una prueba que no todo el mundo ha podido pasar, ¿no?
10: Totalmente. Además, yo me he dado cuenta, yo ya sabía que tenía un buen equipo de mantenimiento, pero, o sea, me han dejado de piedra, Guillermo. No te haces idea de cómo trabajan, de cómo se han implicado, de cómo estaban en mitad del incendio allí por la tarde ayudando a los bomberos. Es una cosa bestial lo de mi equipo de mantenimiento.
9: Es verdad. Oye, el campo cerró muy pocos días, ¿no, Antonio? Apenas para evaluar los daños que había, ¿no?
10: Pues cerramos totalmente 2 días, luego abrimos el tercer día, abrimos la del 1 al 9, y luego la semana siguiente ya abrimos todos los hoyos. En cuanto nos dejó el centro de mando y medio ambiente nos dejaron abrir, pues abrimos.
9: Esto igual no teníamos que contarlo, pero es verdad que justo después del día del incendio había que pasar por allí como fuera para ver los daños y intentar que fueran los menos posibles, ¿no, Antonio?
10: Sí, la verdad es que nos colamos como pudimos para evaluar los daños y para asegurarnos de que nada podía sufrir más daño. Y nada, gracias a las autoridades locales y sobre todo a la policía, que entendió muy bien cuál era nuestra preocupación, que nuestra preocupación era ayudar. Y nada, se portaron todos maravillosamente bien y gracias a todos, pues mira, hemos salido con bien de todo.
9: Pues Antonio, que enhorabuena, sobre todo ese trabajo que ha hecho el campo de golf, que muchas veces dices, oye, que ha habido un incendio al lado del campo de golf, bueno, pues no se ha quemado, pues fenomenal. No se ha quemado más porque estaba el campo de golf, porque además ha servido de cortafuegos, ¿no, Antonio?
10: Es cortafuegos, ha hecho de cortafuegos totalmente.
9: Uh-huh. Pues felicidades, enhorabuena, que los daños sean los menos posibles y que os recuperéis muy pronto de toda esa zona aledaña alrededor del campo de golf y que bueno, pues ahora el paisaje ha cambiado un poquito, pero seguro que en el invierno, en cuanto empiece a llover y bajen las temperaturas, pues todo volverá un poquito a su normalidad y a recuperarse.
10: Sí, eso es lo que esperamos, que el invierno ya nos llegue un poco adelantado, que nos llueva y nada, recuperarnos, que seguro que lo haremos bien.
9: Antonio, un abrazo muy fuerte y muchas gracias por atendernos.
10: Cuídate mucho, Guille.
9: Hasta luego. 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
9: 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Nosotros seguimos hablando de buen golf y de buenas noticias después de lo de Los Ángeles de San Rafael, el Air Golf Club, que sigue luchando, que sigue recuperándose con sus 18 hoyos abiertos. Ya lo sabes, bueno, pues hay torneos durante todo el mes de agosto, yo que sé cuántos torneos ha podido haber en nuestro país, pero muchos de ellos organizados por CM Golf, que además te voy a dar una noticia importante, es la empresa que está organizando de hecho un torneo espectacular que va a celebrar el 25 aniversario de esta emisora de Radio Marca en el Centro Nacional de Golf. Don Carlos Marín, ¿cómo estás? Buenos días.
12: Buenos días, Guilles, ¿cómo estás?
9: Bueno, buen verano, ¿no? Es verdad que para ti ha sido un verano especial, trabajando mucho, con algunos días de descanso, pero con muchos torneos, sobre todo del circuito Heineken por parejas, el mejor torneo por parejas de nuestro país, y otros tantos torneos que han recorrido prácticamente la España verde, Carlos.
12: Pues sí, la verdad es que ha sido un verano intenso, como no podía ser de otra manera. Al final son tantos torneos que, bueno, pues no queda más remedio que irse repartiendo a lo largo del año, y en este caso, bueno, pues muchos clubes que aprovechan las vacaciones de toda España, pues para aprovechar que son sitios donde hay mucho veraneante nacional. Y bueno, pues ahí hemos estado por Huelva, hemos estado en la zona de Jerez, hemos estado en la Hacienda, hemos estado en Mijas, hemos estado en Alicante, o sea que bueno, 7 torneos del circuito, que bueno, para ser un mes de agosto que en teoría es de vacaciones, pues la verdad es que nosotros seguimos sin parar.
9: No, es verdad, y lo que queda, ¿no? Porque queda lo mejor, ¿no, Carlos?
12: Bueno, pues sí, pues mira, esta semana que viene estaremos el miércoles con el torneo de Renta 4 en la Herrería, sí. Repetimos el jueves con Singular Bank en la Herrería, nos vamos a hacer Heineken el sábado al Real Club de Golf de Sevilla, el domingo el torneo de ASNEF en la Ciudad Financiera de Santander, o sea que bueno, y luego vamos a hacer Ávila el miércoles siguiente.
9: Hay más fresquito.
12: Sí,
9: esperemos.
12: Pero bueno, la verdad es que tenemos un mes de septiembre, octubre súper intensos, noviembre viene también bastante cargado, y bueno, pues ya luego iremos a preparar el torneo de la ilusión, sí, en diciembre, que ya bueno,
9: verdad, es un clásico.
12: Sí. Y bueno, y programando ya el año que viene, ya no queda más remedio que empezar a coger fechas de todo lo que tenemos, cerrado para el año que viene, casi todo lo que hemos hecho este año, más algunas novedades que te iremos contando. O sea que bueno, el caso es no parar y bueno, llegar por lo menos al mes de diciembre con mucho ya programado, mucho organizado, para ver si también nosotros nos da tiempo a coger fuerzas antes de que volvamos a empezar.
9: Es verdad. Oye, Carlos, dos puntos importantes. Uno, el cariz solidario del circuito Heineken, que este año pues se centra en la Fundación Médula para Mateo. 5 euros de cada Greenfield se destinan a esa fundación. Y otra, que la culminación del circuito Heineken va a ser esa final nacional que se va a jugar en Costa Ballena el 28 de noviembre, ¿no?
12: Pues sí, la verdad es que, bueno, cuando conocimos el año pasado a Edusel y a Mateo, bueno, pues nos conmovió bastante. Pensamos que era una iniciativa muy buena el poder contarle a la gente en los torneos de Heineken todo lo que está haciendo la Fundación Médula para Mateo, teniendo en cuenta que además esto tiene mucho mérito, y es que Mateo está curado, y lo que están haciendo sus padres con la fundación para que haya muchos Mateos, pues creo que merecía la pena contarlo y merecía la pena que la gente supiese que una parte de sus green fees pues era para una causa solidaria como la de Mateo. Y luego, pues sí, la verdad es que este año nos apetecía hacer la final en Costa Ballena. No habíamos hecho ninguna final, son 14 años ya que llevamos con Heineken, y bueno, pues yo creo que el campo merece la pena, el hotel de allí merece mucho la pena, y yo creo que será un plan muy divertido para los finalistas.
9: Es verdad. ¿Cómo está el golf español? Tú que tienes un mapa perfectamente descrito en tu mente, Carlos, porque vais visitando cada semana campos diferentes, ciudades, comunidades, torneos, la gente está tan exagerada como lo estamos viendo de listas de espera en cada sitio, da lo mismo donde vayas, ¿no?
12: Pues sí, la verdad es que yo creo que estamos viviendo un momento fantástico de golf. No hay más que ver el número de federados que siguen creciendo. Yo esta semana he mandado dos personas para federarse, federados nuevos, y alguno de ellos me ha dicho, oye, ¿y para federar a mi mujer? Digo, pues mira, la tienes muy fácil. Aquí en Madrid, a través de la Federación de Madrid, del Centro de Tecnificación o Centro Nacional, lo tienes tirado. O sea que hay mucho federado nuevo, los torneos absolutamente llenos, o sea, incluso este verano en Llanes, cuando hicimos el torneo Fiestas de la Madre, el Memorial por mi Madre, que por cierto hoy hubiese sido su cumpleaños, así que desde aquí me voy a acordar también de ella.
9: Claro que sí.
12: Y 20 parejas se quedaron sin jugar, y nos pasa todos los torneos. Y cuando hemos ido a Jerez, que hacía 40 grados, me decía Guillermo, el director, me decía, Carlos, no caben más. Digo, es que me sigue llamando.
9: Es que
12: gente.
9: me quedo con amigos fuera, ¿no?
12: Claro, un montón de gente en todos los torneos. Eso quiere decir que el golf goza de muy buena salud, que seguimos creciendo, que yo creo que nos quedan todavía 4 o 5 años de crecimiento, que todos los proyectos que se están haciendo de golf indoor, de top golf, lo que va a hacer va a ser aumentar la pasión por el golf como ocio, además de como deporte. Y bueno, oye, pues vamos a ver si sigue todo así. Yo creo que será bueno para todos.
9: Es verdad. Ahora en septiembre el circuito Heineken tiene 3 citas, si no recuerdo mal. Una en el Real Club de Golf de Sevilla el 12, otra en Montañá el 26 de septiembre, y otra en Zaragoza, en La Peñaza, el día siguiente, el 27, Carlos.
12: Eso es, sí. Estaremos por allí, bueno,
9: a cruzar España otra vez.
12: De sur a norte, sí, pues ten en cuenta que el 22 estamos con el torneo del 25 aniversario de Radio Marca, sí. Estamos antes el 18, tenemos también torneo de Appian, o sea que, bueno, la verdad es que afortunadamente estamos sin parar. Y ya te digo, tenemos ahora además esto, nuestra Adriana querida, que se nos ha marchado a Chile.
9: Es verdad.
12: Que aunque nos va a seguir.
9: Ya estará allí, ¿no? Ya estará allí.
12: Sí, está allí. Nos va a seguir ayudando desde ahí, pero bueno, hoy hemos incorporado de 2 personas este año, y bueno, yo creo que todo va a seguir para adelante, seguiremos creciendo poco a poco, y bueno, sobre todo, pues lo que decimos siempre, ponerle mucho cariño y mucha ilusión para que la gente lo siga pasando bien.
9: Es verdad, torneo en el Centro Nacional de Gol, 25 aniversario de Radio Marca, 22 años, 22 temporadas, arrancamos en Bajo Par aquí, Carlos, con tu ayuda, con tu apoyo siempre también, con el apoyo de CM Golf. ¿Cómo va a ser ese torneo? Cuéntanos.
12: Bueno, pues la verdad es que pinta todo muy bien.
9: Muchos deportistas, ¿no? Golfistas.
12: Muchos deportistas o exdeportistas. Bueno, yo creo que todos son deportistas.
9: Siempre.
12: Exdeportistas profesionales, pero deportistas que se van a acercar. Ya tenemos pues confirmados gente como Raúl, como Hazar, como el Chacho Rodríguez.
9: Sí, Figo creo que va también.
12: Sí, o sea.
9: Pirri, bueno, el esgrimista.
12: Pirri también, sí.
9: Bueno, Figo, Alonso también. Hay un montón, ¿no?
12: Un montón de ellos, un montón de amigos periodistas que van a venir, patrocinadores como Farline y Toyota que se han volcado en el torneo. Vamos a tener un montón de colaboradores. Yo creo que va a ser una jornada muy distinta a lo que están acostumbrados a vivir los jugadores de golf, con la radio ahí en directo.
9: Y sí, vamos a hacer la radio a las 3 bajo par, a las 3 el lunes.
12: El martes
9: 22.
12: Pues, claro, eso es. Pues que sea una gran fiesta, que los patrocinadores, que la gente que se acerque a verlo, bueno, pues vea el ambiente tan sano, tan divertido de compañerismo que hay allí. Y bueno, pues no puedo contar mucho más, porque si desvelamos todas las sorpresas,
9: va a ser
12: complicado.
9: Bueno, yo tiré tirando en estas próximas semanas para que me vayas contando, sí, y por supuesto todas las novedades de CM Golf, que son muchas, buenas y excelentes para el mundo de los 18 años, Carlos. Así que nada, buena reentrée, que se dice, ánimo.
12: Muchísimas gracias, Guille. Aquí,
9: por el Madrid no te pregunto, ¿no?
12: Me tiras de la lengua y entonces puedo decir cosas que no debo.
9: Ya sabes.
12: Que yo para eso soy muy discreto.
9: Es verdad. Carlos, un abrazo fuerte, amigo, y muchas gracias.
12: Abrazo fuerte y gracias por todo.
9: Hasta luego, 42 pasan de las 11, una pausita y enseguida nos vamos con la mejor información de la Federación de Gol de Madrid.
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9: 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Hola Óscar, ¿cómo estás? Buenos días.
0: Buenos días, Guillermo. Sí, bueno, ahí vuelta a la rutina, ¿no?
9: Pues, que te vuelta a la normalidad que muchas veces la necesitamos, ¿no, Óscar?
0: Sí. Mira, y tan normal que desde la última vez que hablamos, pues sí. En Madrid ya son casi 2.000 federados.
9: Madre mía, 101.950, bonito número, ¿eh? Aquí no se escapa nadie y mira, hablaba ahora con Carlos Marín, que me ha dicho ayer mismo, federé a dos más, ¿no?, que llegaron y los mandé a la Federación de Madrid, así que ya serán 52, ¿no? Y entre otras cosas, por ejemplo, Óscar, y en ese mundo de las cifras, de los números en la vuelta a ese cole virtual al que todos volvemos en septiembre, 43 torneos va a haber ya en lo que está siendo este mes de retorno de las vacaciones, que es una auténtica barbaridad, ¿no?, organizados por la Federación.
0: 43 torneos para todas las edades, todos los niveles, todos los géneros, o sea, hay torneos para todos, hay campeonato de Madrid, luego a finales de mes tenemos el Like in Madrid Open.
9: ¡Hombre, qué bonito!
0: Es uno de los mayores torneos de golf adaptados de Europa.
9: Sí.
0: De todo el mundo a jugarlo también. El campeonato de drive más largo de eGolf, que sí. Han estado. Bueno, todavía puedes participar. Hasta el día 20 de septiembre puedes apuntarte en cualquiera de las 20 instalaciones que

0: poder aprender y acercarles el golf, los torneos, el curso avanzado de reglas.
1: Madre mía.
0: Y más cosas que se me olvidarán, ¿eh?
1: Seguro. Es que además, siempre septiembre es ese mes como que dices, claro, como hemos estado agosto, que hemos levantado un poco el pie del acelerador, ¿no? Hay que volver otra vez a coger el ritmo de crucero que tenía la Real Federación de Golf de Madrid, que sigue siendo un poco el motor del golf español, con esos más de 100.000 federados, con todas estas iniciativas, que son en muchos casos, Óscar, y sin modestia lo digo, como referencia para otras federaciones y otras territoriales, ¿no? También.
0: Bueno, nosotros intentamos hacer el trabajo lo mejor posible porque efectivamente son muchísimos federados, con lo cual hay un montón de demandas,
1: actividades que hacer,
0: necesidades, claro, de diversificación en cuanto a las preferencias de cada uno. Entonces hay que pensar muchísimas opciones para que todo el mundo pueda participar, desde los más pequeños con fan and golf, aquellos que niños de a partir de 6 años que no han cogido un palo y que puedan de manera lúdica empezar a entrar en los torneos y pruebas y juegos, ¿no? Hasta los torneos de para los realmente jugones, desde ahí hasta, o sea, es el abanico es tan grande y efectivamente, bueno, pues en septiembre, una vez después de agosto, que digamos queda todo un poquito más despejado porque la gente, bueno, pues viaja, descansa o claro, por sí, las sí. temperaturas, pues es más difícil, ¿no? Pero ahora ya en septiembre esto ya es la vorágine, ¿no? Y hasta en julio del año que viene, pues esto es sin parar.
1: Es verdad. Si nos ponemos un poco filosóficos, Óscar, ¿qué le está pasando al golf? ¿Por qué este crecimiento? ¿Por qué esta necesidad de la gente de vivir, de conocer, de descubrir este deporte? ¿En qué ayudan las grandes estrellas? ¿En qué ayuda la climatología? ¿En qué ayuda esta nueva situación que estamos viviendo en nuestro país desde el COVID, ¿no? Seguramente, pero el golf está volviendo otra vez a aquella senda, ¿no? De los 330.000 federados, pero es verdad que todo pasa también porque haya más instalaciones de golf, un poco más de algún campo nuevo, ¿no? Que pueda dar otro empujón más a este deporte, ¿no?
0: Sí, efectivamente el número de instalaciones pues también es importante, si no las tienes, pero ahora mismo yo creo que todavía sigue habiendo sitio para todos. Efectivamente todos no podemos jugar a las 10 de la mañana un sábado.
1: Es correcto.
0: Pero ya no solamente es las instalaciones de siempre, el campo de 18, el de 9, 8, es el pitch and putt, que es que cada día hay más gente porque no todo el mundo tiene el mismo tiempo ni la misma economía, porque es más económico y además puedes o a lo mejor no tiene ganas de pegar al deck, simplemente quiere salir a disfrutar, ¿no? Como es un deporte tan saludable, también atrae a todo el mundo desde el COVID, efectivamente, que lo ve todo el mundo más como un deporte normal. Es que siempre ha sido así, ¿no? Pero bueno, aparte de los prejuicios que puedan tener unos y otros sobre cómo es este deporte, la mayor parte de la gente lo ve como un deporte normal. El que quiere salir a pegarle fortísimo y hacer lo que quiera, pues tiene esa oportunidad, y el que quiere salir más relajado, pues tiene la capacidad de poder hacerlo, ¿no? Y luego está el e-golf, que también ha traído,
1: también
0: está empezando a aumentar el
1: digamos, es otra manera, claro, deporte, es otra manera más,
0: porque
1: claro.
0: Tampoco tienes que ir a lo mejor a un campo de golf.
1: Y eso sí van creciendo, es así que hay más instalaciones. Claro.
0: Se acaba de inaugurar otra grandísima instalación en la calle Fuencarral, pues por eso hacemos también un montón dentro del comité de e-golf que comenzó el año pasado, pues cada vez hay más pruebas, hay más competiciones diferentes, competiciones que a lo mejor muchas veces no puedes hacer en campos grandes, pero yo creo que hay para todos, ¿no? Y sobre todo lo que estábamos hablando, se ha generalizado, ya no es un deporte de ricos y marqueses, ¿no?
1: No.
0: Cualquiera puede acceder.
1: El que quiera puede, desde luego.
0: Se van acercando primero porque es un deporte cada vez menos inmovilista, ¿no? Ya no tienes que ir de tweet a jugar, ¿no?
1: No, como quieras.
0: Prácticamente. Y eso ha ayudado a que pues eso, se le reconozca como un deporte más.
1: Y se democratice más y que ya...
0: ventajas como los demás.
1: Sí. Que sigue diciendo que esto es para los... Sí, el que diga que esto es para ricos es que no lo conoce, lógicamente. Y luego ayudará a Óscar también, y con esto vamos terminando, pues que, por ejemplo, Andrea Revuelta sea la nueva número uno del mundo amateur, ¿no? O sea, las figuras, la cantera, ¿no? Los éxitos.
0: Bueno, ayudará a los más pequeños a tenerles como...
1: referencia.
0: Como referentes, ¿no? Porque que en 2 semanas dos madrileñas hayan sido sí. Paula Martín primero y luego sí. Ahora Andrea Revuelta esta semana.
1: Algo raro pasa.
0: Los cambios que vaya a haber. Sí. Cayetana Fernández estuvo a punto de ser número uno del mundo.

0: también hace 3 años. Pues obviamente hay un trabajo en cantera, primero de las familias, que son las que ponen el esfuerzo, llevan a los niños a las competiciones, a los torneos, a aprender. Sí. Luego de los clubes, que ponen las instalaciones, que crean sus comités de competición y de instrucción, las escuelas que hay por todo Madrid, que es que al final son más de 34 instalaciones.
1: No, es que es una barbaridad.
0: Y sin contar las de e-golf. Y el programa de golf en colegios, que como te decía antes, empieza ahora mismo y cada vez atrae a más colegios y alumnos a introducirse en el deporte, pues eso va generando más expectativas, ¿no? Luego, si consigues que haya un profesional que destaque, pues al final eso va a salir más en los medios, con lo cual habrá más gente que a lo mejor le pueda incitar, ¿no? Pero sobre todo es la estructura, cómo está montada y cómo es el trabajo que se hace día a día en todas las instituciones, primero los clubes, obviamente, y luego está la federación para poder ayudar a todos, ¿no?
1: Pues exactamente, y es lo que vamos a hacer aquí, ayudar, poner nuestro granito de arena y contarlo cada semana con Óscar y con todos los invitados que nos trae, que son muchos, variados y que nos cuentan cosas interesantísimas. Óscar, como siempre, buena reentré y muchas gracias. Bueno, hablamos la semana que viene. ¡Hasta luego! Sí, que nos hace falta, que nos hace falta. 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Nosotros volvemos mañana a las 11 en punto con el segundo capítulo del fin de semana del mejor golf en la radio, aquí en tu radio deportiva, en Radio Marca. Un abrazo y buen fin de semana. Adiós.

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buenos días y bienvenidos al fútbol internacional en directo. Bienvenidos a este primer fin de semana del mes de septiembre, previo al inicio de la máxima competición continental, que arranca este próximo martes a partir de las 7 menos cuarto de la tarde. Es por ello que anoche equipos como Real Madrid, Liverpool o Paris Saint-Germain ya adelantaron sus respectivos encuentros. Los blancos y los parisinos, por cierto, con derrota sorprendente por encima de cualquier cosa, los cuatro choques seguidos sin vencer del equipo que dirige Luis Enrique Martínez, que por cierto ayer mismo renovó su contrato como técnico del PSG hasta el 30 de junio del 2030. Luego estaremos analizando un poco las causas y nos preguntaremos el por qué y qué es lo que sucede, si es que sucede algo, en el actual campeón de Europa. Pero hay que empezar, como siempre, por Inglaterra. La Premier League, la tercera jornada que arrancó anoche con ese Ipswich 0, Liverpool 2, tiene su continuación esta tarde, este mediodía, en una hora y media, en el norte de Inglaterra, en St. James's Park, Newcastle-Bournemouth. Partido que te vamos a retransmitir aquí de manera íntegra en la sintonía de este marcador internacional, que se va a alargar hoy hasta las 3:30 en punto de la tarde. Sorprendente lo del Newcastle, que ha ido perdiendo efectivos a lo largo del verano, pero que ha arrancado bastante bien el curso 26-27, con un empate ante el Liverpool y una victoria a domicilio frente al Tottenham. Enfrente el Bournemouth, ya no de Andoni Iraola, sí de Marco Rose. En dos partidos, un punto, 1-6, perdió ante el Manchester City en la jornada inaugural, empató a 1 y le empataron en el descuento en su primer partido en casa. Así que estaremos evidentemente muy pendientes de este Newcastle-Bournemouth, como también analizaremos a lo largo del programa de hoy el resto de partidos de esta tercera jornada, sobre todo con el choque con mayor cartel. Será mañana, derbi londinense, 5:30, el actual campeón, el Arsenal, recibe al Chelsea de Xavi Alonso. Es un Mikel Arteta, Xavi Alonso. Se lanzaron flores, evidentemente, entre ambos los técnicos vascos ayer en la previa. El Chelsea ya sin Enzo Fernández, jugador el argentino que podría debutar esta tarde a las 4 con su nueva camiseta. ¿Cuál es? La del Manchester City, de Enzo Maresca. Hoy recibe al Coventry de Frank Lampard a partir de las 4 de la tarde, horario cuyo grueso también nos destaca un Fulham Crystal Palace, que es un derbi londinense, y nos preguntaremos si será capaz el Tottenham de Roberto De Zerbi de sumar sus primeros puntos en la temporada. Hoy viaja al City Ground para enfrentarse al Nottingham Forest, así que estaremos muy pendientes de todo ello. Analizaremos también la Liga Italiana ya en su tercera jornada con un líder, no sabemos si sorprendente, pero lo que sabemos es que juega muy bien, bonito, alegre y vistoso al fútbol. Nos referimos al Como de Cesc Fàbregas, que anoche, abriendo jornada en Marassi, en el Luigi Ferraris de Génova, ganó y goleó a domicilio 1-4 con una exhibición de Hassan Diaw, otra de Baturina, otra de Nico Paz. Los tres marcaron. Diaw, por cierto, el ex del Betis, los anotó a pares. El Como es líder con 7 puntos en una jornada donde este sábado nos dejará dos grandes encuentros. El campeón Inter recibe a las 6 al Nápoles de Maximiliano Allegri, mientras que a las 9:45, la pregunta que se hace media Europa, la otra media no sabemos, pero media Europa sí, es que si es capaz Daniel Malen de seguir con esa dinámica goleadora. El delantero de la Roma, que ha anotado 5 goles en 2 encuentros, juega hoy en casa, en el Olímpico, recibiendo al Atalanta. Mañana, gran partido para cerrar el domingo, un clásico italiano entre la Juventus y el Milan. Así que también estaremos analizando la Liga Italiana, como también la Bundesliga. Ayer arrancó la segunda fecha con una victoria local del Stuttgart, 4-1 ante el Colonia. En la tarde, noche de hoy,
tenemos también partidos interesantes. El Bayern de Múnich, actual campeón y gran candidato a revalidar el título, juega a las 6:30 en Gelsenkirchen ante el Schalke 04, que está de nuevo en la élite del fútbol alemán. Antes, en horario sobremesa, el Dortmund, que será rival del Villarreal en la Liga de Campeones este próximo martes, en la primera jornada, viaja a Sinsheim para enfrentarse al Hoffenheim. Así que tendremos un programa, como siempre, con un menú variado, intenso y con novedades, porque hoy estrenamos sección, sí, estrenamos sección en este Marcador Internacional, aprovechando que es la 20ª temporada de este programa de culto en cuanto al fútbol internacional. Hemos recuperado algún que otro clásico de los marcadores internacionales de las primeras temporadas. Así que desde hoy y cada sábado, más o menos a las 12:30, 12:40, tendremos a Álvaro de Grado para que nos hable sobre todo de fútbol inglés. Historietas, cuentos, partido de la jornada, nombres propios, diferentes competiciones. Así que en un ratito estaremos con Álvaro de Grado, que se vendrá cada fin de semana aquí un ratito en la ventana de Marcador Internacional. Un sábado que no solo respira fútbol internacional lejos de nuestras fronteras, sino que también tenemos mucho polideportivo. Por ejemplo, hay que estar pendientes del Mundial de Baloncesto Femenino. Ahora mismo está jugando España. Las jugadoras de Miguel Méndez, que ayer derrotaron a la anfitriona Alemania, juegan ahora ante Mali. Partido justo al descanso. Gana España 32-34. Tendremos etapón de la Vuelta Ciclista a España. Está José Rodríguez ya preparado en la Sierra de la Pandera para intentar relatar y contar, cómo no, si Enric Mas Nicolau, el ciclista balear de Movistar, puede seguir incrementando esa distancia con respecto a Primoz Roglic. Tenemos Supercopa de Fútbol Sala, evidentemente primera y segunda división del mundo del fútbol, y Gran Premio de Automovilismo con la calificación en Monza, en el Templo de la Velocidad, en casa de Ferrari, a partir de las 3 de la tarde. Todo ello con Adrián Porteano, bueno, en la parte técnica, evidentemente con Fran González en esta mesa de redacción, en este programa que ya arranca y que se llama Marcador.

0: 11 y 9 en la Comunidad Canaria. ¿Qué tal? ¿Cómo estáis? Bienvenidos un sábado más aquí a la sintonía de Radio Marca, la radio del deporte, Marcador Internacional. Un sábado repleto, ¿eh?, de deporte, de fútbol, de polideportivo. Por cierto, que se me olvidaba en la introducción, que también tenemos tenis, ¿eh?, que hoy, por ejemplo, juega a Buxa en el cuadro femenino de un US Open, donde de momento, en ese retorno a las pistas de Carlos Alcaraz, viento en popa, ¿eh?, que diría el clásico. Ayer ganó al asiático Bu y ya está camino de los octavos de final, donde se va a medir a Tommy Paul en la jornada de mañana. En fin, que hasta las 3:30, a esta hora empezará Marcador, hoy un poquito antes con respecto al pasado fin de semana, ya que los horarios de los partidos de la primera división en España también se van adelantando. Hoy el primer choque de la tarde se nos viene a las 4:15, un clasicazo del fútbol estatal en San Mamés, partido que enfrenta al Athletic Club de Bilbao y al Atlético de Madrid. Así que vamos a ir aprovechando y saludando como siempre a Fran González. Hola Fran, ¿qué tal? Buenos días.
1: ¿Qué tal, Rulo? Buenos días.
0: ¿Cómo estás? ¿Todo bien?
1: Bien, bien. Justo ahora estaba viendo, y no es coña, una expulsión a un jugador del Incheon United, jornada número 27, Kali Kwan, Corea del Sur, pues está el Seúl que se sala y un ex del Barça, Juan Antonio Ross, que está jugando también contra otro español, Juan Ibiza, en el Incheon, y la verdad es que se está paseando el Seúl, y justo he visto la tarjeta roja, me ha salido la notificación, y me he metido. Pero más allá de eso, es una semana con mucho movimiento.
0: Pero
1: una pregunta,
0: Fran, es decir, ¿te lo has encontrado este Incheon?
1: ¿O
0: cuando esta mañana ya te has levantado, venías con la idea de ver al Incheon?
1: Que está en favoritos el Incheon United. Está en favoritos. ¿Ah? Sí. Han impulsado
0: tremendo
1: a...
0: lo tuyo, ¿eh?
1: No. Pero bueno, cada uno tiene sus pedradas. Han expulsado a Kim Gung-hee en el 3 de partido.
0: Sí.
1: Lo que pasa es que el Seúl se está paseando, ¿eh?, este año, y no sé. De vez en cuando, pues tengo ahí alguna contra liga. Este año ya sabes que en Marcador con Pozuelo y Parra estoy vendiendo y mucho la liga turca. Creo que se vende sola. Pero
0: sí,
1: la coreana me llama la atención, la verdad.
0: Te llama la atención, ¿eh?, la liga coreana. Está bien esto. Muy bien. Por cierto, hablando de la liga turca.
1: No te lo esperabas, ¿eh?
0: No. La verdad es que yo esperaba de todo, menos que me hablaras de fútbol coreano a esta hora de la mañana. No, que hablando de la liga turca, que ayer ganó Galatasaray.
1: Hombre.
0: A domicilio, ante Istanbul Başakşehir. Así que el equipo de Okanburuk, que sigue en lo más alto de la tabla. Me ibas a contar, perdona, que te he cortado antes, Fran.
1: Te iba a contar que ha sido una semana absolutamente loca de fichajes, sobre todo en la Premier League, y yo ya no sé, según el podcast que escuche, según el experto que escuche, según lo que yo piense, hay una coctelera ahí sobre los fichajes del Manchester City que yo ya no sé qué pensar. Ahora le preguntaremos a Álvaro de Grado, que vuelve a Marcador Internacional, pero tengo muchas dudas con Illiman Ndiaye, dónde va a jugar Enzo Fernández, porque claro, a priori va a jugar en la base con Elliot Anderson, pero si Maresca no confía en Foden y Cherki pasa a la banda, no sé, tengo una mezcla ahí de sentimientos encontrados con los fichajes de la Premier League, la locura del Tottenham. Ahora parece que el mejor fichaje de la Premier es Nico, que hizo un partidazo con el Newcastle, y qué masterclass a la hora de dar cambios de juego. No sé, me tiene muy despistado la Premier League y su mercado, porque yo creo que este año ha bajado el nivel.
0: A Nico, ahora en un rato lo estaremos contando, relatando, porque a la 1:30 se nos viene este Newcastle-Bournemouth, así que será el plato principal de este Marcador Internacional que os hemos preparado para la tarde de este sábado, 5 de septiembre, y que será el aperitivo del marcador de Pablo Parra y Carlos Pozuelo. Venga, 12:13 del mediodía, estamos, por cierto, a la espera de que comparezca Hansi Flick, el técnico del Barça, en la previa del Valencia-Barcelona de mañana. Iba a comparecer a las 12, pero nos informa Alejandro Segura desde la Joan Gamper que han retrasado la rueda de prensa a las 12:15. Cuidado, porque según parece hoy Lamine Yamal no ha saltado al césped a entrenarse, a ver si es por un tema de cargas o si está lesionado o algo. Ahora nos lo dirá, si es que lo quiere decir Hansi Flick. Pero antes, 12:14 en la Comunidad Canaria, buen momento para conocer si tuviste un poquito de suerte con el cuponazo de la 11.
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0: Hansi Flick en directo en la previa de este Valencia Barça, el técnico alemán del Barça, lo escuchamos.
12: ¿Es baja para jugar mañana en Valencia?
13: Entrenó por separado. Y está bien, viajará y ya veremos qué ocurre mañana.
14: Hola, Hansi, Marta Ramón.
15: Marta Ramón, de RACU. Te quería preguntar por el proceso de elección de los capitanes. ¿Cómo ha ido esta votación y qué peso has tenido tú? ¿Qué influencia has tenido en la votación?
13: Mi staff y yo llevamos aquí 3 años y yo creo que ya sabemos más o menos lo que ocurre dentro del vestuario. Y para mí era importante tener 2 capitanes. Decidí tener 2 y otros 3 serán nominados por el equipo. Es así como hacemos las cosas. Primero Rafinha, segundo Pedri, el tercero Eric, después Frenkie y después Lamin.
16: Hola, Hansi, Santiago Valle para la cadena SER. Has dicho que viaja mañana a Lamin, pero ¿por qué ha entrenado hoy al margen?
13: Tuvo un dolor por un golpe y entonces pensamos que sería mejor que se entrenase por separado y así lo hemos hecho. Después de la sesión dijo que estaba bien, que todo va bien, así que espero que viaje y obviamente podría jugar mañana.
12: Hola Hansi, aquí Elena Condis de la cadena COPE. En estas tres primeras jornadas hemos visto que los dos grandes habéis empezado muy fuerte, el Barça y el Madrid, pero ayer pinchó el equipo de Mourinho. ¿Esto es un aviso también para vosotros, para mañana que vais a Valencia, Mestalla, que no está en su mejor momento el Valencia, no ha arrancado bien la liga, es un aviso para vosotros?
13: Al ver el partido de ayer, yo veo que el Real Madrid jugó bien. De eso se trata. Yo creo que tuvieron ocasiones y al final esto es fútbol. Esto puede ocurrir siempre. Para nosotros es importante centrarnos en nosotros mismos. Lo que queremos es jugar con nuestro estilo de juego, como queremos jugar, y todo el mundo tiene que estar 100% comprometido con ello. Obviamente mañana será un partido difícil. Jugamos fuera de casa contra un equipo duro, pero es normal, no hay excusas. Tenemos que estar preparados, pero queremos ganar, claro. Y no siempre es fácil, ¿eh?
17: Hola, mister. ¿Qué tal? Alejandro Segura, en directo para Radio Marca. Me gustaría preguntarle por el plan de trabajo que tienen con Gabriel Jesús. Lleva poco tiempo entrenando con el grupo. Me gustaría saber si mañana, bueno, o esta tarde, mejor dicho, va a entrar en la convocatoria, si mañana podría tener algún minuto y sobre todo cómo está él físicamente. Gracias.
13: He disfrutado muchísimo lo que he visto en las últimas sesiones de entrenamiento. Me ha gustado. Quizás no está al 100%, pero está listo para poder disputar algunos minutos y quizás ayudar al equipo. Puede ser una opción para el partido de mañana, sobre todo en la segunda mitad. Ya veremos. Veremos cómo va. Veremos cómo va el partido y ya decidiremos, pero yo creo que está listo. Me ha gustado cómo ha estado jugando con balón, con calma y también ante el portero, ante la portería. Me ha gustado lo que he visto.
18: Bon dia, Hansi, aquí Francesc Latorre en directo,
19: canal Francesc Latorre en directo, Canal Sports 3. Se ha cerrado el mercado de fichajes este verano ya. Quería preguntarle si usted cree que tiene mejor plantilla, una plantilla más fuerte que el año pasado, y por qué.
13: Lo que siempre digo es que lo que veo en el entrenamiento es lo que cuenta, y lo que veo es fantástico. Veo calidad en cada sesión. Cómo presionamos, cómo pasamos, cómo jugamos al fútbol en los entrenamientos, cómo competimos cada partido, en cada posición, en los rondos, siempre al mayor nivel. Pero lo importante es ganar los partidos y llevarnos los títulos. Veremos qué ocurre al final de temporada, si este equipo es mejor que el de la temporada anterior, pero la calidad es top.
19: Buenos días, Hansi. Anaís Martí, de La Vanguardia. He entendido que cuando hablabas de los capitanes, tú escogiste al primero y al segundo, Rafinha y Pedri, y el resto lo ha hecho el equipo. ¿En qué te has basado para escoger a estos dos primeros capitanes? ¿Y qué piensas de Frenkie de Jong, que sus compañeros han decidido que tenía que formar parte del grupo de capitanes?
13: Es normal. La temporada pasada ocurrió lo mismo. Solo ha habido dos cambios. Con Marc-André Ter Stegen, que ha salido, y con Ronald fuera, la cosa ha quedado como ha quedado, con Eric y Lamin. Cuando yo veo al equipo, a los jugadores, que ejercen influencia sobre el resto del equipo, esto es para mí representado por Rafinha y por Pedri. Yo no quiero decidir cuáles han de ser los cinco capitanes. Y por eso quería decidirme por estos dos, que son importantes para mí. Y normalmente son jugadores que juegan en el once titular. Así que esta decisión era clara para mí, porque como dije antes, conozco al equipo mucho mejor de lo que lo conocía antes. Y en esta última temporada, con Mark, que no estaba jugando mucho, con Ronald, que también estuvo fuera del campo, con Frenkie también. Es así como veo las cosas. Pero al final, el resto de compañeros han designado también a sus opciones un muy buen grupo, un grupo de liderazgo, un grupo de líderes. Estoy contento, porque es muy importante. Hoy por hoy todo va bien. Pero quizás hay algún momento en el que tengamos que hablar. Y en esta temporada necesito a cada jugador. Jugador que asuma responsabilidades. Y yo creo que la elección de capitanes ha sido una buena elección. Estoy contento con este equipo.
20: Hola, buen día, Joan Poquí, de Mundo Deportivo.
21: Buenos días, Joan Poquí, Mundo Deportivo. Usted dijo en la pretemporada en Inglaterra que esperaba ver a su equipo en el mejor nivel después de la parada de selecciones.
20: Cuatro partidos de liga
21: en octubre. Faltan cuatro partidos de liga para la parada. ¿Cree que podrá conseguir el pleno de puntos antes de la parada por selecciones?
13: Ya veremos, estamos trabajando en ello. Es nuestro objetivo día tras día. Y como decía antes, la calidad está ahí. También la actitud, la mentalidad. Es fantástico de ver en cada sesión. Y la actitud del equipo es fantástica, el entorno, el ambiente en el vestuario es muy bueno. Todo el mundo está centrado en lo que hacemos y eso es lo importante. Es importante entrenar cada día, ir mejorando cada día, como suelo decir, y eso es para mí muy importante. Quiero verlo. Y lo que veo hoy por hoy es algo que estoy disfrutando. Me gusta.
22: Didac Paireta, Diari Esport.
21: Diari Esport, quería preguntarte por Jules Koundé. Hoy le hemos visto entrenar como central, pero en los primeros partidos de liga lo has utilizado más como lateral. No sé si lo estás probando en los entrenamientos para ver si te lo crees como central y puede ser una alternativa, porque al final no habéis conseguido fichar a un central izquierda. ¿Y cómo puedes recuperar la versión de Koundé de su primera temporada? Gracias.
13: Lo que puedo decir de Jules es que es un profesional increíble. No empezó al principio de la temporada con el resto del grupo, pero esto es todo un reto, un desafío, aunque él lo da todo en cada entrenamiento. Él es un jugador muy competitivo. También he hablado con él sobre la posibilidad de jugar como central. Sé que él preferiría jugar como central porque en la primera temporada con nosotros jugó a un enorme nivel. Queremos volverle a ver jugar a ese nivel y le vamos a ayudar. Le ayudaremos a que alcance su mejor nivel. Es nuestro trabajo. Pero por ahora, en cada una de las posiciones tenemos opciones fantásticas y siempre se trata del bien del equipo. No de un jugador o de mí, se trata del equipo. Y siempre decidimos qué es lo mejor para el equipo en cada momento. Obviamente, estas decisiones pueden cambiar en cuestión de segundos o en función de cada partido. Pero lo que yo he visto de Jules es que está trabajando muy duro cada día y que quiere llegar a su mayor nivel.
22: Joan Bernat, del periódico.
21: Joan Benet, del periódico. Este año el club ha batido el récord de dinero invertido en fichajes. ¿Esto le sugiere algo? ¿Supone más presión para usted? ¿Mayor responsabilidad? ¿Indiferencia? ¿Es tema de Deco?
13: No. Son cosas que decidimos juntos. Estoy muy contento con la situación. Obviamente. Y tras la salida de varios jugadores, lo que hay que hacer es fichar a jugadores nuevos. Es normal. Para mí no es fácil. Ver cómo hay jugadores que se desarrollan como profesionales en la Masía y a veces hay que tomar decisiones y optar por jugadores de fuera y mejorar en diferentes posiciones, porque yo sé que todos los de la Masía tienen como su sueño jugar para el Barça. Es normal, pero al mismo tiempo hay que ser honestos con cada jugador. Y todos tenemos grandes objetivos esta temporada. Somos el Barça, queremos ganar títulos. Así que es muy importante subir el nivel, mejorar la calidad del equipo, y yo creo que lo hemos hecho. Y yo creo que hoy por hoy tiene muy buena pinta. Estoy muy contento con la situación actual. Y los cambios son normales en la vida, en el fútbol. Las cosas son como son. Y tenemos que seguir así. Estoy 100% convencido con lo que hemos hecho hasta ahora. Y como decía, estoy muy contento con este equipo.
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19: 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Últimas dos preguntas.
2: Hola, Hansi, aquí, Juan Jiménez de AS. Rafinha ha empezado marcando 5 goles en 3 partidos. En su primera temporada hizo 34 y el año pasado solo 33 partidos, 21. Yo quería saber si la decisión de poner de nuevo a Rafinha tiene que ver con eso, con acercarlo al área porque tiene gol, si porque sus movimientos como uno de sus mejores de otros compañeros, o para no penalizar, por ejemplo, a Gordon si se siente más cómodo en la posición de extremo. ¿Cuál ha sido la clave para probar ahí a Rafinha? Gracias.
13: Rafa, cuando juega de extremo, también siempre hace un gran trabajo por el interior, entra muy bien. Yo creo que él tiene que participar del juego. Y ahora mismo está haciendo un trabajo fantástico. Es la mejor opción para nosotros ahora mismo en esa posición. Y siempre digo que él es quien inicia la dinámica de presión, porque es un jugador con mucha intensidad, velocidad, nos ayuda muchísimo. Pero el resto de jugadores también tienen que estar centrados y lo están. Sobre todo en el aspecto defensivo, todos los jugadores participan de ese esfuerzo. Defendemos bien desde la línea defensiva y esto es muy positivo. Pero para mí, Rafa, a día de hoy es nuestra mejor opción para esa posición.
3: Hola, Hansi, buenos días. David Ibáñez del Desmarque de Mediaset. Hay varios jugadores que han estado en el Mundial de la selección española, como Cubarsí, decías el otro día que quería jugar mucho y que le tienes que frenar, Pedri, Rodri, han sido en algún partido, se han quedado en el banquillo y no han sido titulares. El caso de Lamine es diferente, los 3 partidos titular, los 2 últimos ha jugado todos los minutos. ¿Por qué con Lamine es diferente? ¿Por qué Lamine juega los 3 de titular, viniendo también del Mundial, y si mañana podría ser un partido para que empezase en el banquillo?
13: Para mañana hay que esperar. No os puedo decir nada hoy. Habrá que esperar a mañana. Tendremos que decidir. Quizás decidamos que es mejor que descanse o que empiece de inicio. Ya veremos. Hablaré con él y tomaré la decisión. Pero Lamine es un jugador que quiere jugar al fútbol. Lamine no es un jugador a quien le guste correr por separado. Eso se puede ver como está a un muy buen nivel, y yo creo que era importante que en estos primeros partidos, sobre todo el primero en casa, disputase los 90 minutos. Porque su mentalidad, su estado de ánimo se ve mejorado, y lo vemos, se ve. Vemos cómo ha llegado al nivel que necesita tener, sobre todo en el último partido, donde estuvo sobresaliente. Fue un muy buen partido por su parte. Y yo creo que él puede gestionar los 90 minutos fácilmente, y para él es mucho mejor jugar 90 minutos que simplemente entrenar al día siguiente y ya está. Así que yo creo que es una decisión muy acertada ponerle en el 11 titular para que se recupere al día siguiente. Yo creo que ha sido una muy buena idea hacerlo como lo hemos hecho.
23: Gracias, buen día.
19: Pues todo, gracias, buenos días.
0: Las palabras de Hansi Flick en directo, 12 y 33 de la mañana, 11 y 33 en la Comunidad Canaria, con el tema de Lamine. Os decíamos que hoy no ha saltado al rectángulo, al campo 1 Tito Vilanova para ejercitarse, lo ha hecho en el gimnasio. Ha reconocido Flick que sufrió un golpe a lo largo de esta semana, pero que tras el entreno le ha dicho el propio Lamine que está bien. Va a viajar esta tarde a Valencia, va a entrar a la convocatoria y que veremos mañana si va a ser titular, si va a ser suplente o directamente si se lo va a reservar para ese partido de Champions el miércoles en el Spotify Camp Nou ante el Feyenoord. 12 y 34, yo os pregunto, ¿ganas de deporte? 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Se viene una de las secciones importantes de esta temporada en Marcador Internacional. Vámonos a Inglaterra con Álvaro de Grado.

0: Vámonos a Inglaterra con Álvaro de Grado.
1: Teníamos de este momento de volver a hablar y a saludar a Álvaro de Grado. Es verdad que a Álvaro de Grado lo estáis escuchando aquí, digamos que con cierta regularidad, ahora en otra ronda con Carlos Vicente Gómez. Durante el Mundial de Fútbol también estuvo aquí comentando partidos de Inglaterra, la pasada temporada en los jueves de Europa League y Conference con Pablo Parra, pero marcador internacional Álvaro de Grado, marcador internacional. Álvaro, ¿qué tal? Buenos días.
2: Qué alegría, Rulo, buenos días. Es mi casa, mi guardería, es marcador internacional, es donde di mis primeros pasitos. Aquí y donde los últimos fueron hace 10 años, así que vamos, tenía unas ganas de que me volvieras a saludar aquí en la radio, impresionantes.
1: Qué tiempos aquellos, ¿eh? Es verdad que, bueno, uno que es medio así nostálgico, la verdad es que se le vienen buenos recuerdos de aquella.
2: Mucho más jóvenes, pero nos gustaba hacer lo mismo que ahora, porque fíjate, yo estaba haciendo cuentas el otro día cuando hablábamos. La última vez que tú me diste paso en este programa era 2016. El programa empezó mucho antes, creo que 8 o 9 años antes, pero la última vez que tú me diste paso fue 2016, hoy estamos 10 años después, así que es bueno porque seguimos haciendo lo mismo, nos sigue gustando y nos seguimos conociendo, o sea, seguimos trabajando juntos de alguna manera, así que todo es bueno.
1: Sí, todo es bueno. Y realmente, mira, esta temporada aquí con nuestro Fran González, ya lo iremos descubriendo, Fran, pero no será la única novedad de esta temporada, no. ¿Verdad, Fran?
3: No. El objetivo de este año es que esas guarderías de muchos sean ahora la universidad, buscando un segundo, un tercer título. Bueno, Álvaro tiene miles de títulos, pero evidentemente esa guardería, Álvaro, ya hay que transformarla en universidad y aquí tiene que ser ese programa de culto que siempre lo ha sido en las últimas décadas.
2: Claro que sí, así crecimos muchos. A mí una de las cosas que más orgulloso me ha puesto siempre en todo este tiempo es cuando hay gente que decía que escuchaba el programa en todos estos años, que se acordaba mucho de cuando Rulo, estabas acompañado también de Tony Padilla, también de Axel Torres, de Sergio, de Rosende, de todos los que han ido estando en este grupo con los años que luego han ido avanzando y cada uno ha ido haciendo carrera y algunos nos hemos ido reencontrando, otros no, pero bueno, que este programa lleva muchos años en antena, que tú has estado desde el primer día, tú lo sabes mejor que nadie.
1: Sí, ya el otro día cuando arrancamos la temporada lo decíamos, septiembre del 2007 arrancó este programa, fíjate, esta es la vigésima temporada, número redondo, así que realmente este programa es longevo y bueno, ¿por qué no decirlo? De culto. Con Álvaro de Grado vamos a estar aquí todos los sábados. Es evidente que Inglaterra, Premier League y no solo lo que es la Premier, Championship, League One, League Two, porque Álvaro de Grado es muy conocido del fútbol británico así en general, y con él pues bueno, vamos a discernir un poco de lo más novedoso del fin de semana, sobre todo en la Premier, pero de su cuento particular, de una historieta. Álvaro, cada sábado nos vas a traer una historieta y la primera de hoy, ¿cuál es?
2: Bueno, yo había pensado que por mucho que nos gusta a nosotros el fútbol inglés y que sepamos o que hayamos estado en algunos estadios, siempre está bien relacionarlo también con la pura actualidad del oyente que nos está escuchando ahora mismo, ¿no? Y es que hoy en Inglaterra, a la 1:30, dentro de menos de una hora, también se va a jugar un derbi, que es entre el Preston y el Blackburn, que tú dirás, bueno, son dos ciudades normales, tirando a feas probablemente, que son de Lancashire, una palabra que se pronuncia mucho en este programa, en el condado de Lancashire. Hay dos equipos, el Preston North End y el Blackburn, que van a jugar un derbi hoy a la 1:30. De hecho, tú pones hoy Sky Sports en Inglaterra, tú eres un señor de Inglaterra, pones Sky Sports la tele y te plantan este partido, al igual que el de la Premier, ¿no? O sea, que es un partido de segunda división, pero que tiene su aquel. El tema es que sobre todo el Preston North End, que es el equipo local, tiene una historia bastante relacionada con el Madrid y el Barça últimamente, porque acabamos de escuchar la rueda de prensa de Hansi Flick, mencionar uno de los fichajes del verano, que juega por la banda izquierda, Anthony Gordon, que el momento en el que él despunta y convence al Everton para quedarse en la primera plantilla fue en una cesión en el Preston North End, hace 5 años, en la temporada, 6 años, en la temporada que se jugó sin aficionados en el fútbol inglés por aquello de la pandemia. Anthony Gordon estuvo cedido en el Preston North End y a partir de ahí pues despuntó en el Everton, lo fichó el Newcastle y luego terminó en el Barcelona. Pero no solo es Anthony Gordon el que queríamos comentar, porque curiosamente 2 años más tarde de Anthony Gordon al Preston North End llegó cedido un chaval del Manchester United que ahora está en la plantilla del Real Madrid, y ese chaval es Álvaro Carreras. Los dos chicos, Anthony Gordon y Álvaro Carreras, no coincidieron en la plantilla del Preston North End, pero sí que son los dos últimos, digamos, futbolistas de Madrid y Barcelona que han estado en esa plantilla del noroeste de Inglaterra, justo un poquito por encima de Manchester y de Liverpool, en el interior. Y bueno, me parecía muy curioso que un equipo que ahora, por cierto, es colista de segunda división, que lleva 4 derrotas en 4 partidos, que fueron los primeros invencibles de Inglaterra, tienen una grada en el estadio, el Preston North End, que se llama la grada de los invencibles, porque en 1889 ganaron la Liga y la Copa sin perder partidos, porque muchas veces se habla del Arsenal de los invencibles, ellos ganaron la Liga, pero el Preston North End ganó la Liga y la Copa sin perder, con lo cual pues fueron los primeros y hasta la fecha los únicos que han hecho eso, y ahí formaron parte de esa plantilla tanto Anthony Gordon como Álvaro Carreras. Pero yo ahora te quiero preguntar una cosa, por si te está pareciendo mucha burra. ¿Tú sabes quién fue el anterior futbolista del Real Madrid que jugó en el Preston North End? Álvaro Carreras.
1: En el Preston North End del Madrid, antes de que Carreras, ¿eh?
2: Sí, alguien que hace unos cuantos años jugó en el Preston North End y que posteriormente acabó vistiendo la camiseta del Real Madrid. Esta es para café para muy cafeteros. ¡Buah!
1: ¿Eh? Ah, pero ¿es español el jugador o no?
2: De lo que te estás imaginando.
3: ¿Qué has dicho, Álvaro?
2: El nombre es muy famoso.
3: ¿A Juan
1: muy
3: Alemania?
1: Famoso.
2: No, el fútbol no jugó en Alemania.
3: Vale, yo qué sé.
2: El nombre es muy famoso. La pista es que evidentemente es inglés.
1: Ah, Jude Bellingham.
2: No. Tienes que irte a otros ingleses un poquito más atrás. Te voy a ir dando pistas, ¿vale? Fue a también ver. En una cesión el Manchester United en esa época. Sir Alex Ferguson lo cedió al Preston North End.
3: Ahora sí, Rulo.
2: Año 95-96.
3: Faltas.
1: Ah, Beckham.
2: David Beckham. Antes de consolidarse como una estrella del United y de la selección inglesa y del fútbol mundial, tuvo una cesión muy corta en el Preston North End y, bueno, a la postre se convirtió en el primer jugador del Real Madrid que había jugado en el Preston North End. Una cosa que luego, pues con Álvaro Carreras ya tenemos dos en la lista. Así que todo esto para contarte. Ostras, que hay un Preston Blackburn dentro de un rato. O sea, que imagínate.
1: El Preston North End, equipo que bastante, ¿no? Para el aficionado medio español, muy desconocido, por no decir desconocido totalmente. Me estás contando que ha tenido en su historia, bueno, muchos jugadores, pero entre otros, Anthony Gordon, Álvaro Carreras y David Beckham. Y ahora mismo, ¿cómo debe ser? Con todo respeto, la plantilla, porque estoy aquí viendo la clasificación y es verdad lo que estás diciendo, 0 puntos en 4 partidos.
2: No,
1: hoy a lo mejor le estamos dando suerte si hoy puntúa.
3: Ojalá.
2: Sí, no, ahora mismo son colistas, mala pinta tiene esta temporada. Yo estuve una vez en su estadio, de hecho, mira, fíjate, pues pensando en esto, me metí ayer en la página de meteorología de Preston. Dije, vaya a ver cómo es la previa del partido, cuánta lluvia les va a caer, ¿no? En el día de hoy ponía light rain, pero ponía eso, poquita lluvia, pero 16-17 grados, que tú dices eso, en Inglaterra me va a caer un rayo de sol, pero después me viene un tormentón increíble, ¿no? Porque lo de light rain no se lo cree nadie, y ahí el estadio es bastante chulo, Deepdale, por cierto. Es un sitio donde tiene todas las gradas nombradas por leyendas que ha tenido el club, que es una cosa muy de Inglaterra, esto, renombrar las gradas. Por ejemplo, una se llama la grada de Bill Sankey, que fue un entrenador mítico del Liverpool, pero también anteriormente del Preston, y otra de las gradas, como te he dicho, es la grada de los invencibles.
1: Estoy viendo que lo dirige Paul Heckingbottom al Preston North End, y que, claro, ahora mismo a mí no me suenan a muchos jugadores. Ah, hombre, Youssef Erabi, este no es el que estaba en el Hammarby, en el... sí, sí, sueco. Sí. Erabi, bien. Oye, pues... me has hecho entrar ganas de seguir, Fran, lo seguiremos, a ver a la una y media, a ver cómo va este presto en Northend Blackburn, con esta historia que nos acaba de contar Álvaro de Grado en esta su primera sección de la temporada. Anthony Gordon, Álvaro Carreras e incluso años a David Beckham en este presto en Northend, que hoy a la una y media, colista del Championship, recibe en casa al Blackburn. Muy bien, Álvaro, cierto, oye, pues...
2: Espérate, sí. déjame cerrar ya por todo lo alto en esto. ¿Sabes quién es el delantero del Blackburn Rovers?
3: Yo sí, pero porque lo he visto.
1: No, yo no lo he visto.
3: A ver, ¿le ayudamos, Álvaro?
2: Venga, vamos con pistas.
3: Venga, a ver, empiezo yo. Delantero que jugó en el Chelsea y el Barça. Su hijo. Está bien, ¿no?
1: ¡Ah! ¡Good Johnson!
2: Claro, pero es que el hijo jugó en la cantera del Madrid. Exacto.
1: Ah, este es el del Castilla.
2: Claro. Es el delantero del Blackburn Rovers. ¿Qué te parece?
1: Ostras, el partido pasa a ser ya... pues no entiendo, Fran, cómo no lo narramos hoy, este presto en Northend Blackburn.
3: No me lo digas dos veces,
2: Andri Good Johnson, hijo de Eidur Good Johnson, es el delantero al que se enfrenta hoy el presto en Northend. ¿Qué más quieres?
1: Pues, el partido tiene cartelazo y del bueno, y todo con esta primera historia que nos acaba de contar Álvaro de Grado. Me contabas antes, Fran, que le querías preguntar también a Álvaro cositas de este fin de semana y de este inicio de la Premier, Álvaro.
3: Sí, bueno, para cerrar, ¿no? Al menos que nos cuente Álvaro qué piensa del mercado de fichajes en Inglaterra en este verano, porque a mí me sorprende mucho, Álvaro. Yo creo que ha bajado el nivel de, digamos, los equipos top más allá del Arsenal, aunque tengo dudas también en el extremo izquierdo, porque no entiendo que hayan salido dos y haya entrado uno. Hablo de Martinelli, hablo de Trossard y de esa entrada de Solis, pero no sé tú un poco cómo lo ves, porque claro, Illiman Ndiaye parece muy bueno o tiene muy buenas prestaciones, pero no deja de ser un futbolista que en el Marsella no funcionó con De Cherby. No sé, cuéntanos.
2: No sé, yo... Por dividir un poco de equipos, creo que al Arsenal le ha faltado una pieza que estaba buscando desde el primer día, que era la del delantero o incluso el atacante izquierdo superestrella, y no la terminó fichando porque Cholis, bueno, vamos a ver qué tal sale. De momento va a ser titular indiscutible porque no tiene casi competencia en esa banda, pero el Arsenal sobre todo tiene la misma profundidad de plantilla que el año pasado, incluso mejorándola con el caso de Bruno Guimaraes. A mí me sigue pareciendo la mejor plantilla de todas, pero creo que el City se ha repuesto muy bien de bajas muy importantes. Creo que, evidentemente, con fichajes impresionantes, con un gasto neto no tan alto del que parecía por los traspasos que han hecho, pero aunque evidentemente es muy muy elevado, pero a mí me gusta cómo se ha repuesto con ese centro del campo de Elliot Anderson, Enzo Fernández, Buadi, por delante tienes a Cherki. Creo que le queda un once titular a Maresca muy bueno. Vamos a ver luego cómo le da forma y cómo le rinden los jugadores, pero creo que el once del City es... A mí me dejaba alguna duda sobre

0: un montón de jugadores durante toda la temporada y al final pues pones a los centrales de laterales, pones a otro por la banda y te acaba rindiendo, te aparece Touman, que yo creo que este año va a tener más protagonismo que el año pasado. Bueno, creo que el Arsenal es el equipo más completo de los que hay.
1: Uh-huh. Y estamos hablando del...
0: Al final llegó a la final de la Champions, gana la Premier, quiero decir, eso no estoy descubriendo nada nuevo.
1: Sí, sí, y que se ha reforzado con Bruno Guimarães y que yo creo que uno de los nombres propios de la temporada, es verdad que a lo mejor a muchos no les suena porque, bueno, viene de una liga donde no es fácil verla, como es Jolis, el ex del Brujas, que ha arrancado bien, ha caído de pie en el Emirates. Pues para empezar ya, y ya con eso ya finalizamos, Álvaro, mañana es el primer gran partido, ¿no?, que tiene el Arsenal, nada más y nada menos, contra este Chelsea de Xavi Alonso, que oye, de momento 2-2, no tiene Europa, también ha perdido a Enzo esta semana, pero bueno, a ver lo que puede hacer el Chelsea.
0: Sí, justo decía Xavi Alonso, creo que fue ayer, que Reece James se puede convertir en un centrocampista de primer nivel, que ya me parece un futbolista de primer nivel, pero no ha jugado tantísimo en el centro del campo, el año pasado sí, y que quizás sea uno de los que ocupe esa posición con todavía más regularidad por la salida de Enzo. Yo al Chelsea le veo que ha acomodado mucho su plantilla a lo que quiere Xavi Alonso, que me parece pues con un voto de confianza clarísimo al entrenador, porque ha fichado carrileros, porque va a jugar con carrileros. Ha fichado gente veterana porque no tenía y todo eran chavales y futbolistas de potencial. Y de algún modo nos han sorprendido algunos fichajes, porque a mí que llegue Henderson con 36 años, vuelve con 35, el Dibu tan mayor entre comillas, ¿no? Como tiene, creo que son 33, 34 años, no era el tipo de fichajes que estaba haciendo el Chelsea en estos últimos 3 o 4 años. Siempre fichaban gente a futuro, gente que luego cedía para sacar revalorización. Y la realidad es que ha compensado, creo, un poco la plantilla con todo esto. Y bueno, es que tiene el tridente arriba, a mí me parece que además ha empezado genial la temporada. Joao Pedro de delantero, por detrás Cole Palmer y Morgan Rogers, fiabilidad absoluta en la Premier, ya lo están demostrando, creo que están siendo los tres mejores, sobre todo Cole Palmer y Joao Pedro, creo que han empezado muy muy bien la temporada. Curiosamente, el otro día se dio una imagen muy curiosa porque lo hicieron muy bien en el partido y en la grada estaban tanto Ancelotti, que no convocó a Joao Pedro con Brasil, y Thomas Tuchel, que no convocó a Cole Palmer con Inglaterra, o sea que fue una especie de reválida en directo para los dos seleccionadores.
1: Pues mañana, 5:30 estaremos muy muy pendientes, bueno, del Arsenal Chelsea y del resto de la jornada, que ya arrancó ayer con esa victoria del Liverpool 0-2 ante el Ipswich, con ese doblete de Alexander Isak, un Liverpool que el miércoles va a recibir al Atlético de Madrid en el inicio de la fase Liga de Campeones. Muy bien, Álvaro, ¿cómodo en tu primera aparición en este retorno a MI?
0: Pues un placer, claro que sí. Es como cuando entras y te quitas las zapatillas al entrar en casa de un amigo, ¿verdad? Que como que estás en terreno conocido, que puedes hacer este tipo de cosas, puedes ir en calcetines. Así que muchas gracias. Seguiremos hablando durante esta temporada y ya me buscaré alguna historia así con nombres chulos para la semana que viene.
2: El listón está alto, ¿eh?
1: Nos ha gustado mucho la del presto.
0: Sí, hay que contar un poquito con el factor sorpresa, ¿verdad? Cuando hay algo que te baila y que tienes que entrar tú en acción. Ha estado bien.
2: Sí, sí, sí. Gracias,
1: bien,
2: Álvaro.
1: Bien. Venga, pues un abrazo, un placer, Álvaro. Hasta la semana que viene, hasta el sábado, ¿eh? Vámonos a Inglaterra, ¿eh? Con Álvaro de Grado, la primera de las secciones que os tenemos preparado en este marcador internacional de esta temporada. Fran, ¿te parece? Pausita y repasamos, ya que estamos en Inglaterra, lo que se nos viene en la jornada de este fin de semana.
2: Me parece espectacular porque encima han salido los 11 ya de Bournemouth y de Newcastle.
1: 6 para la 1 de la tarde, será mediodía en la Comunidad Canaria. Pausita, aquí seguimos en Marcador Internacional, esto es Radio Marca.
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0: 10, era mediodía en la Comunidad Canaria en este sábado 5 de septiembre del 2026. Vamos ya en velocidad de crucero, lanzados ya con la sección de Álvaro de Grado descorchada. Vámonos a Inglaterra y ya que seguimos hablando del fútbol inglés, hay que hablar, Fran, bueno, pues de muchos nombres propios que nos ha dejado estas últimas horas del mercado veraniego, y lo hablábamos ahora con Álvaro, el del argentino Enzo Fernández.
1: Sí, el nuevo fichaje del Manchester City, que vuelve a reencontrarse con el entrenador que más feliz, o que él siente que más feliz le ha hecho en el Chelsea. Recordemos que Maresca fue uno de los entrenadores que ha puesto a Enzo Fernández más arriba, más en la zona de media punta, y vamos a ver cómo encaja en este equipo, porque la verdad es que yo considero que Ryan Cherki, el francés, debe de ser ese futbolista que enlace con Erling Haaland, pero bueno, vamos a ver cuál es la táctica que le tiene preparada Maresca a un Enzo Fernández que nada más llegar a Manchester decía esto de cómo vestir la camiseta del conjunto Sky Blue.
2: Muchas gracias, la verdad que muy feliz de estar acá, la verdad, siempre soñé con estar en un club tan grande como el City, agradecido por la oportunidad, es un momento muy emocional para mí, para mi familia, hacer este paso a mis 25 años, una carrera de futbolista, la verdad, es muy soñada, así que muy feliz de estar acá, disfrutando de estas pocas horas que tuve en el club, y ya puedo observar todo, la grandeza que tiene, y bueno, disfrutar y ganar muchas cosas juntos.
0: Enzo Fernández, de Londres a Manchester, y también, bueno, pues se reencuentra con el entrenador que tuvo en el Chelsea, con Enzo Maresca, que fue destituido la pasada campaña a principios del mes de enero prácticamente, y un entrenador que hoy, por cierto, lo puede alinear, veremos si de inicio o desde el banquillo en la segunda parte, en ese partido que arranca a las 4 ante el Coventry. Maresca hablando de lo que conlleva fichar y tener en la plantilla al argentino Enzo Fernández.
3: Conozco a Enzo bastante bien. Sé lo que puede aportar al equipo. Es un ganador. Tiene mentalidad ganadora. Sabe cómo ganar. Ha ganado el Mundial y el Mundial de Clubes. Y este es el punto principal. Lo digo una vez más. Es un ganador.
0: Bueno, un Enzo Maresca que realmente, bueno, como comentábamos con Álvaro de Grado, con los Elliot Anderson, Enzo Fernández, Firmino Ndiaye, evidentemente más los Semenyo, Foden, Haaland. Bueno, ¿tú también crees, Frank, que se le ha acercado bastante a ese grado de favoritismo el City con respecto al Arsenal?
1: No lo sé, tengo muchas dudas, porque creo que el Arsenal, lo que más destaca en los partidos rocosos, ya lo vimos el lunes frente al Aston Villa, es en defensa, y ya la defensa del Manchester City me transmite muchas dudas. La última, hablo de la última alineación, la última línea de cuatro, Kuzmanov en ese lateral derecho, en defensa Rubén Díaz y Mark Gay y Josko Guardiola en el lateral izquierdo. Y ya a partir del doble pivote sí que se viene la magia. Poca magia defensivamente hablando, pero se viene la magia con Elliot Anderson, en este caso frente al Crystal Palace. Vino O'Reilly, pero a priori debería de emerger la figura de Boadi. Por delante, en la banda derecha, Foden. En la media punta, Cherki. En un costado, Semenyo. Y en la delantera, Haaland. A ver, Illiman Ndiaye me gusta. Creo que lo que ha pagado el Manchester City por él, por un futbolista de tanto talento, es coherente a nivel Premier. Pero claro, a mí me parece que Jack Grealish es un jugador que te da mejores prestaciones. Pero claro, luego también está el asterisco de las lesiones. Entonces, yo creo que el Manchester City se está pareciendo más al modelo Arsenal de fichar a ciertos jugadores para hacer plantillas que no tengan que ser futbolistas indiscutibles en el once titular. Y eso es bueno porque va a haber muchas lesiones y va a haber oportunidad para todos. Pero se me quedan cortos ciertos fichajes, así que sigo pensando que va a haber mucha diferencia entre el Arsenal y el Manchester City, y que fuera de casa, sobre todo, este equipo va a pinchar.
0: Pues lo veremos. De momento no ha pinchado. Ganó el otro día en Londres ante el Crystal Palace por 1-4. Donde sí emergen las dudas es este nuevo proyecto del Tottenham Hotspur, que hoy a las 4 juega en City Ground ante el Nottingham Forest. La verdad es que está siendo grotesco el arranque de temporada del Tottenham. 0-6, su entrenador Roberto De Zerbi habla de una de las incorporaciones, Mihailo Mudrić.
4: I think Mudrik can win the Ballon d'Or in the future.
1: Esto decía en 2022 Rulo sobre Mudrik. Creo que puede ganar el Balón de Oro en el futuro. Pues mira, pues en el futuro se ha reencontrado con él en un ataque donde va a estar Mudrik, donde va a estar Marmoush, donde va a estar Savinho. Vamos a ver si Marmoush juega de falso 9 o qué. Ha habido varias bajas importantes en el Tottenham, también muy buenos fichajes, pero la realidad, como dices, es que es un 0 de 6 y sobre todo 0 goles en Premier League.
0: Uh-huh. Y tienen a Richarlison, esto lo leí ayer, que esto me tiene medio loco. Lo han apartado porque quería el brasileño volver al Everton, lo tenía medio hecho y a última hora se cayó la operación y ahora el Tottenham ha apartado del equipo a Richarlison.
1: Sí, a ver, yo no lo entiendo. Cuando parecía que se iba a marchar, como hemos venido repasando los últimos días, al Everton, también ha dicho en rueda de prensa de Cherby que para qué va a estar, si alguien no quiere estar en la plantilla, que no esté. No sé, es una plantilla que a mí me ilusiona dentro de lo que cabe, porque creo que va a poder competir, pero le va a costar mucho, sobre todo por todos los problemas internos que hay. Pero la realidad es que si nos centramos en los nombres, hay muy buenos futbolistas que creo que pueden funcionar. Mateo Fernández en el centro del campo, está también Sandro Tonali. No sé, creo que le va a costar a De Cherby, porque tiene muchísima personalidad el italiano, pero es que con tanto talento, Rulo, antes o después deben de salir los puntos.
0: Sí, no, a ver, yo creo que, bueno, claro, ya si hoy ya no suman y suman el 0 de 9, las alarmas se encienden ya,
1: tres partidos,
0: ya por todo lo alto.
1: Tres partidos ha ganado en 2026 en Premier.
0: Sí, sí. De Premier. Y eso que, pues fíjate, la pasada temporada creo que quedó cuarto en fase Liga de Campeones, ¿eh? En la totalidad de los 8 partidos que jugó, quedó cuarto, y de ahí que se enfrentara al Atlético de Madrid en los octavos y el Atlético superara al equipo de Londres. En fin, decíamos que se cayó el Everton Richarlison Everton, un Everton que mañana tiene partido chulo en su nuevo feudo ante el Manchester United. Es un clasicazo de años A en el fútbol inglés.
1: Este. Sí, y un partido también evidentemente importante para David Moyes, que sabe lo que es dirigir al Manchester United en otra etapa más desde hace unos meses a cargo del Everton, que la cuestión, la duda está en el tema del 9, porque ha dejado marchar a Beto rumbo a la Fiorentina. Yo esto no lo entiendo, teniendo en cuenta que Pierno Barry, ahora el del Villarreal, que era el suplente, pasa a ser el futbolista titular. Balogun iba a llegar del Mónaco, parece ser, según cuentan en Inglaterra y en Francia, que no terminó de pasar algún aspecto médico, pero creo que la plantilla del Everton, con las bajas de Iliman Ndiaye y la de Beto, independientemente de ese fichaje de Jack Grealish, es algo peor, con un Manchester United, Rulo, que viene con muchísima confianza después de otra exhibición de Bruno Fernández en ese 5-2 frente al Ipswich.
0: Uh-huh. ¿Algo más que quieras destacar de este fin de semana, ya sea de partidos o de nombres propios que nos ha dejado en el mercado veraniego, Fran?
1: Bueno, creo que va a ser un tostón, si se me permite la expresión, el centro del campo del Chelsea. Mañana vamos a ver un partido de AUPA, defensivamente hablando, yo creo, entre Arsenal y Chelsea, donde debería el equipo de Mikel Arteta superar con creces al de Xabi Alonso, pero la realidad es que Morgan Rogers, Palmer y João Pedro están que se salen. El único nombre que me gustaría destacar, Rulo, es el de Bradley Barcola, que anoche debutó. Y yo no sé si fue por eso o qué, pero Alexander Isak hizo 9 minutos fantásticos junto a, qué casualidad, Cody Gakpo. El hombre que no brilló en el anterior partido lo hizo Víctor Muñoz en ese empate del Liverpool frente al Nottingham Forest, que contamos aquí con Rodrigo Martínez, marcador internacional, y que claro, ahora se abre la duda, porque casualmente el catalán Víctor Muñoz ayer fue el que más flojo estuvo de los de ataque, así que si Barcola, que ha costado más de 125 millones de euros, tiene que ser titular sí o sí, porque ha llegado de un grandísimo equipo como es el Paris Saint-Germain. Isak está haciendo números, lleva ya los mismos tantos que el curso pasado. Y Víctor Muñoz no es ahora mismo, no creo que sea titular indiscutible, pues los números dicen, y la coherencia también, que probablemente Cody Gakpo se quede en el 11 y él salga.
0: Pues seguramente, porque, hombre, a ver, esto es como lo de Diomandé con el Madrid, ¿no? Aunque Diomandé de momento no está siendo titular.
1: Sí, bueno, pero Diomandé no es Barcola.
0: Sí, exacto. La teoría dice que si el Liverpool se ha gastado 125 millones de euros, pues que el próximo partido va a ser Barcola y 10 más. Pero bueno, que Barcola yo creo que va a jugar. Por cierto, del partido de ayer, solo resaltar una cosa que yo creo que le va a venir bien a la confianza de Ronald Araújo. Jugó de inicio, sí. Lo hizo del lateral derecho, portería a cero, creo que cumplió bastante bien. Así que, nada, que Araújo ya está empezando a sumar siendo titular en la defensa, no en el eje, porque ayer jugaron Jaquet y Van Dijk, pero sí en el costado derecho. Así que nada, Ipswich Town 0, Liverpool 2, primera victoria con Andoni Iraola al mando del conjunto Red. Un Liverpool, ahora lo estaremos repasando, que el miércoles recibe al Atlético de Madrid en Champions. 1:07, 12:07. 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Serán las 12:30 en la Comunidad Canaria. 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

0: Roberto Lorenzo, vamos. Para Xavi López, vamos de tres, triple. Bien, vamos. Xavi López Aróstegui, el 6 de España, ¿qué triple en qué momento tan importante?
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0: contar un poquito cómo ha ido la semana, lo que nos espera este fin de semana, no solo a nivel inglés, sino a nivel de todas las ligas y nombres propios. La noticia de la semana ha sido, o fue, el adiós de Leo Messi de la selección argentina. Leo lo anunció el pasado lunes. El lunes también arrancó en esta casa un programa de culto, seguro que será, ya lo está haciendo, como es Otra Ronda. Cada noche de lunes a jueves y los domingos a partir de las 11 en punto de la noche con Carlos Vicente Gómez, con Chitu. El primer programa del, el primer padrino del programa fue el seleccionador español, campeón del mundo, Luis de la Fuente, que se refería así a la retirada de la selección de Leo Messi.
1: Bueno, yo desde luego desde la admiración, el reconocimiento y el agradecimiento desde alguien que como yo ama el fútbol, pues a una personalidad, a un personaje futbolístico que de leyenda, que normalmente sí, ya sabes que cuando pasa el tiempo y alguien se retira y deja de, y desde la perspectiva de...
2: Próxima madrugada Messi juega por primera vez tras anunciar su adiós de Argentina. Recordemos esta madrugada, 1:30, Inter Miami, Atlanta United.
0: Esta semana vuelve la Liga de Campeones, lo decíamos, la primera jornada se disputará el martes 8 de septiembre con tres partidos, los tres con representación española a las 9 de la noche. Real Madrid-Inter de Milán en el Bernabéu, Villarreal-Borussia Dortmund y en tierras francesas Lille-Real Betis. Para el miércoles, dos encuentros con equipos de la Liga Española, 7:45, Spotify Camp Nou, Barça-Feyenoord y a las 9 en Anfield, Liverpool Atlético de Madrid. El jueves hay Champions, pero sin participación española. No será hasta la próxima semana que no entrarán en liza tanto Real Sociedad como Celta. El día 15 arranca la Europa League.
2: Y hablando de la Champions, el campeón, el Paris Saint-Germain, sigue sin ganar en Ligue 1. Nueva derrota contra el Mónaco por 1-2. Y dato curioso, comunicó hasta 6 renovaciones 5 minutos antes de empezar el partido, entre las que destacan las de Fabián Ruiz, Joao Neves, Pacho y Luis Enrique. En Champions, los parisinos jugarán en el Parque de los Príncipes contra el Slovan de Bratislava. Palabras del ex del Barça, Ferran, sobre la Champions.
3: Campeones de Europa, entonces, al equipo que es actualmente campeón de Europa, es un paso adelante. Es un paso, pues, en mi carrera, no sé si adelante o atrás o hacia el lado, pero es un paso que cambia mi carrera y estoy súper ilusionado con esta nueva etapa.
0: Ilusionado Ferran Torres, quien no estará en el Paris Saint-Germain es, lo decíamos antes, Bradley Barcola, que ya es del Liverpool después de que Alexander Isak maravillara anoche con ese doblete en 9 minutos en el estadio del Ipswich Town. Bradley Barcola debutó en los últimos 25 minutos, entró en el 64 y estas son las palabras de su actual técnico, Andoni Iraola, sobre su nueva estrella.
4: Yes, we are very happy with Bradley, no?
5: It was... Estamos muy contentos con Bradley. Nuestra prioridad era fichar a un jugador muy especial en esas posiciones. Creo que ha venido con la mentalidad adecuada. Lo que realmente me gustó de él fue lo mucho que quería Liverpool. Solo quería venir aquí y creo que esa es una primera señal muy buena. Teniendo en cuenta su valor como jugador y los trofeos que ha ganado recientemente, ha llegado con el claro deseo de ayudarnos y estoy muy contento con él.
4: Recently, I think he has come also with the willingness to help us.
2: Narramos el partido que arranca en 16 minutos. Newcastle-Bournemouth con la presencia en el 11 titular de nuevo de Nico González, que ya jugó 71 minutos en ese Tottenham 0 Newcastle 2. Estaremos muy pendientes, evidentemente, de la última hora del Manchester City con esos fichajes de Enzo, de Boadé, de Ndiaye, y nosotros nos preguntamos, ¿debutará hoy ante el Coventry de Lampard?
0: Lo veremos. En torno a las 3 de la tarde sabremos ya 11 iniciales con el plato fuerte o dos platos fuertes para la jornada de mañana. A las 3 de la tarde, Everton Manchester United y a las 5:30 el partidazo Derby Arsenal-Chelsea.
2: Ayer también jugó una de las nuestras, Alexia Putellas, debutó anoche. La capitana del nuevo equipo de Londres acabó ganando 2-1 frente al Manchester United y estas son las impresiones, las palabras de la nueva capitana, Alexia Putellas.
6: I'm really happy, of course, because
7: bien, estoy realmente feliz, claro, porque mis compañeras confían en mí y eso que llevo aquí tan solo 2 semanas. Ellas me lo transmitieron, me lo hicieron saber y estoy motivada por esa confianza que tienen en mí. Y lo daré todo por ellas, por el equipo y por el club.
0: Felicitamos a Alexia por ese debut y por esa victoria de Inglaterra-Italia, porque en la Serie A anoche arrancó la tercera jornada. Lo decíamos al inicio, el nuevo líder es el Como, de Cesc Fàbregas, que brilla y antes de estrenarse en la Champions, goleó en Marassi 1-4 frente al Genoa con un doblete de Hassan Diao y los goles de Martín Baturina y Nico Paz.
2: Más de Serie A, este sábado en Italia tenemos un Inter-Nápoles a las 6 de la tarde, después de que Lautaro reconozca que hubo contactos con el Barça. También estaremos muy pendientes en la noche de hoy de ese partido 9-4 entre Roma y Atalanta, y mañana, ¿qué partido tenemos en la Serie A? Mañana domingo 9-4, Juventus-Milán.
0: En Alemania ya está en marcha la segunda jornada de la Bundesliga. El Bayern de Múnich de Harry Kane y Michael Olise vuelve a Gelsenkirchen, en este caso hoy a las 6:30, para medirse a un recién ascendido, un histórico del fútbol teutón como es el Schalke 04.
2: Un Schalke 04 que tiene un histórico como es Edin Dzeko, que esta semana ha anunciado que no va a seguir en la selección de Bosnia, eso sí, va a jugar un último partido en esta ventana de septiembre. Y hablando de históricos, hoy a las 8 de la tarde, rumbo a los 1000 goles, Liga Saudi, Al Ittihad Al Nasser de Cristiano Ronaldo.
0: Además, también tenemos un auténtico partidazo en la Eredivisie. Esta tarde, a las 4:30, juega el Ajax de Mitchell. El técnico vallecano, el ex del Girona, se enfrenta al PSV Eindhoven.
2: Además de la victoria del Galatasaray en la noche de ayer, muy pendientes en la Liga Turca, jornada 4:07 de la tarde. ¿Qué partido? Fenerbahçe Besiktas.
0: 1:17, hasta aquí el repaso, toca marcharnos, toca viajar al país de la bota, hay que hablar un poquito de cómo viene, cómo nace esta tercera jornada de la Serie A, así que amiamo il calcio.

0: Il Calcio para hablar de Italia. Antes, información de servicio, porque acaba de finalizar, abrimos paréntesis, partido de baloncesto mundial femenino en Alemania. Ha perdido España frente a Mali, 82-73. Ayer las de Miguel Méndez ganaron a la anfitriona y hoy ha caído por 82-72. Mali 82, España 72. Mañana las nuestras se jugarán la clasificación ante Japón a partir de las 6 menos cuarto de la tarde. Así que derrota en una mala matinal, en una mala mañana de las jugadoras de la selección española, que no han podido con el combinado africano, que realmente ha sido sorpresa, y de ahí la celebración aún que perdura en el parquet en este segundo partido del Mundial.
1: Por cierto, Rulo, tengo otra información de servicio. Está jugando el Castilla frente al Torremolinos en Primera Federación. Ha debutado, ya está debutando Sergio Martínez, el jugador del Real Madrid, que ha llegado procedente del Racing de Santander. Acaba de entrar en la segunda parte, de momento al 58, Real Madrid-Castilla 1, Juventud de Torremolinos 0.
0: Pues los tres primeros puntos a esta hora de la mañana, que se quedarían en Valdebebas, ya con los primeros minutos de Sergio Martínez, que ya debutó en su día con un golazo además en la primera división, en ese Racing de Santander Villarreal. Fran, tenemos fin de potente en Italia,
1: muy chulo.
0: Con partidazos.
1: Estos son los fin de potentes que uno se vuelve a reenganchar a la Serie A, en una competición en la que evidentemente el Inter sigue siendo favoritísimo. Me llama ligeramente la atención que Lautaro Martínez todavía no haya marcado. Recordemos, 2 jornadas, 4-1 Inter derrotó al Monza y acabó ganando la pasada semana, esto sí que es más Inter, fuera de casa, 0-1 frente al Cagliari. Pero en el día de hoy, como repasábamos, tenemos un partidazo frente al Nápoles de Allegri a las 6 y veremos si marca o no Lautaro. Lo que está claro es que Lautaro ha reconocido en las últimas horas que el Barça le llamó.
2: No, seguramente, como siempre digo, es un gran placer, un gran honor, una enorme satisfacción, porque uno siempre trabaja para mejorar, para salir adelante, para tratar de volverse cada año mejor. Y cuando llegan estas ofertas o estas llamadas de estos grandísimos clubes, son siempre bienvenidos y siempre te alegran, porque es algo muy importante.
3: Es una cosa muy importante.
0: Bueno, Lauti, el tercer máximo goleador histórico del Inter de Milán, leyendaza, capitán, líder, jerárquico, goleador, en fin, que lo tiene todo, aunque todavía no se ha estrenado en materia goleadora esta temporada. El Inter, que es uno de los colíderes, goleó el primer día al Monza, ganó el otro día 0-1 en Cerdeña frente al Cagliari. Quien está en modo goleador, Daniel Malen. Explicamos su historia. Malen estaba en Alemania, en el Dortmund, luego lo ceden, ¿no? Creo al Aston Villa, algo así, y luego, bueno, no se adapta a Inglaterra, y en invierno, en el mercado de invierno de la pasada temporada, pues deciden mandarlo a Roma. Oye, mira, como aquí no te adaptas, te mandamos a Roma. En la segunda vuelta, la pasada temporada, en la Roma ya hizo un campañón, creo que en tan solo una vuelta marcó 14 goles. Y en este inicio de temporada, la Roma es líder, ha ganado los dos primeros partidos y además goleando, y Malen ha marcado 5 goles. Es que leí el otro día una estadística, Frank, que Malen, hoy hay un Roma-Atalanta, que creo que lleva 19 goles en 20 partidos de liga. Italia.
1: Es una barbaridad, o sea, es que los 5 goles que lleva esta temporada está demostrando ese Daniel Malen, que ya estuvo en la cantera del Arsenal, que no terminó de cuajar en el sub-23 y que finalmente vuelve a Países Bajos para marcharse al PSV. El resto es historia cuando lo ficha el Borussia Dortmund, que de cazar talentos sabe un rato. Creíamos que la Premier League era su escenario particular por el hecho de esas transiciones que se dan en la competición, y que podía haber alguna que otra duda, no sé si tú estás conmigo, Rulo, o no, porque la Serie A es algo más lenta que la Premier League a la hora de elaborar juegos, las defensas más cerradas y un fútbol evidentemente donde no hay tanta verticalidad. Pues yo no sé qué pasa con Daniel Malen, que da igual que se ponga de falso 9, que da igual que se ponga de segundo punta, de extremo, pero son demasiados goles, y lo que es una realidad es que si sigue así, en un añito o dos va a trincar en otro grande, ¿eh?
0: De hecho, fíjate que cuando fue, nada, en la previa, ¿no? Cuando estuvimos hablando con Mateo Moreto aquí en el inicio de la Serie A hace ya 15 días largos, para mí uno de los fichajes de este verano, y te lo dije tanto a ti como a Moreto, fue el de Santiago Castro para la Roma, que además pagó 30 millones de euros, pero claro, ahora mismo con Dybala y Rodrigo Mora por detrás de este Daniel Malen, es que no hay sitio para Castro.
1: No tiene sitio en ese 3-4-3 tan característico para Gasperini, que por cierto, sobre Malen, dijo ayer Gasperini que no le extrañaría que se fuera a los 36 goles. Me parece una barbaridad que se vaya a los 36 goles, pero claro, ya lleva 5 en 2 jornadas y hoy juega en casa. No sería nada descabellado que hoy, si no marque, reparte un gol. No sé, la verdad es que se está adaptando muy bien, no solo a la Roma, sino al esquema de un Gasperini que se mide a su ex equipo y que a priori es, por estado de forma, algo más favorita el equipo de la Loba.
0: Nazariesco, está teniendo un arranque de temporada.
1: El pelo lo tiene, ya.
0: Sí, correcto, ¿no? Daniel, Rolando, Ronaldo, Malen, Nazario, algo así, ¿no? Sería Daniel Malen. Bueno, pues suma 5 goles y esta noche a las 9:45 Roma-Atalanta. Partidazo, también el que tenemos mañana, Juve-Milan, podríamos decir que son dos grandes, los dos grandes, un poco a una escala inferior, sí, con respecto al Inter, pero no deja de ser un gran partido.
1: Sí, fíjate, solo hay que pensar en uno de los jugadores que se está intentando consagrar en el 11, todo hay que decirlo, por la lesión de Yildiz, que es la estrella de esta Juventus, Jeremy Boga. Algún oyente que no sea tan tradicional de marcador internacional le puede sonar por algo. Pues ese algo es que estuvo en la temporada 2016-2017 en el Granada, que ya causó muy buenas sensaciones Jeremy Boga, pero no esperábamos en aquel entonces que se fuera a la Juventus. Pues estamos hablando de una Juventus en la que puede ser titular Nico González, que el año pasado jugaba de carrilero interior en el Atlético de Madrid, esta vez como media punta en este equipo, con Kolo Muani, que no llega a romperla como delantero titular tras la marcha de Jonathan David. Hay muchas dudas en torno a la Juventus, donde a priori el Milan puede pelear en los 3 puntos, pero sí que es una realidad que estos dos equipos van a menos clarísimamente y es una pena.
0: Dos grandes partidos, además, los que está protagonizando, lo hemos dicho, el cómo, ¿no? Que ahora mismo, tras la victoria de ayer, es líder con 7 puntos. Muchos nos preguntamos, me incluyo, si podrá, si no le afectará la distracción europea, el caramelito de la Liga de Campeones, pero de momento Fábregas está, en lo más top.
1: Sí, y rotó ayer, 10 minutitos para Luis Milla, ya tuvo su primera participación, el que yo creo que es el fichaje Champions, Moise Kean, el ex de la Fiorentina, que es verdad que el año pasado no tuvo tantas cifras como sí en la 2024-2025, pero es un jugador de jerarquías y que es un futbolista que te tiene que dar más que Anastasios Dubikas. Volvió a marcar Nico Paz, a Sandiao es verdad que es algo más intermitente, pero ayer mira, 2 goles, tengo muchas ganas de ver a este como en la Champions.
0: Muy bien, pues veremos a ver qué es lo que ocurre con este Como de Cesc Fàbregas, que ayer goleó 1-4 y que de momento con un plantel realmente exquisito lo está demostrando. 1:27 PM, ya están los futbolistas del Newcastle y del Bournemouth en el césped de St. James's Park, así que activamos de nuevo modo Premier, nos marchamos a la Premier League.

0: Lo decíamos, un Newcastle que ha arrancado bastante bien con un 4-6, empató ante el Liverpool, mereció ganar y derrotó a domicilio al Tottenham Hotspur en lo que fue el pasado fin de semana el debut de Nico González, el hijo de Fran, el ex del City, en el equipo de las Urracas. Enfrente el Bournemouth, el ex conjunto de Andoni Iraola, ahora con Marco Rose sumando 1-6. Y la indumentaria, así así, tanto de un equipo como de otro, no sé si será un partidazo. Lo que sí es que la pasión, el relato, hoy te lo pone, hoy te lo cuenta Alex Faura. Alex, ¿qué tal? Muy buenas tardes.
1: ¿Qué tal, Rulo? Muy buenas tardes desde el St. James Park. Sí, como dices, de aquella manera se han quedado a gusto los diseñadores de ambos equipos en cuanto a la indumentaria. El Newcastle, como bien decías, lleva 4-6 puntos en las dos primeras jornadas y el Bournemouth, que quiere conseguir la primera victoria, solo ha conseguido un empate. El Newcastle, que sale con Lucas Hornicek en la portería, Amar Dedic, el lateral derecho, Lewis Hall, lateral izquierdo, Sven Botman y Malik Thiaw en la pareja de centrales, Lewis Miley, Joe Willock y nuestro Nico González en la sala de máquinas, Harvey Barnes en la parte izquierda, Anthony Alanga en la derecha y arriba Joanne Wisa. Esos son los 11 elegidos por Matías Jaisle, el técnico germano, que se enfrenta también a su compatriota Marco Rose. ¿Con qué sale también el Bournemouth? ¿Con qué sale? Lo hace con Dorde Petrovic en la portería, Adam Smith, lateral derecho, Adrien Triufer, lateral izquierdo, Antonio Silva y James Hill, pareja de centrales, centro del campo, con Tyler Adams y Alex Scott, derecha Ryan, izquierda Tavernier, en el enganche Justin Kluivert y arriba para el gol Evan Nilsson. Está ya todo preparado en St. James Park. Sí, las indumentarias son de aquella manera, pero esto es la Premier, esto es Radio Marca, que estamos ya en modo jornada número 3. ¿Cómo está, Rulo, St. James Park? Es espectacular el ambiente.
0: Espectacular, con un césped en perfectas condiciones. Es cierto que no es ninguno de los equipos del top 6, pero esto es la Premier, Fran, y es un muy buen partido de fútbol con grandes jugadores.
2: Sí, a ver, ganas evidentemente de ver al nuestro, a Nico González, que puede formar un centro del campo de futuro sobre todo, pero poco a poco adentrándose en el presente con Lewis Miley, el joven chaval de 20 años, canterano del Newcastle, el que en las últimas temporadas poco a poco ha ido teniendo más importancia. Y creerme a Joan Wisa, no termino de creérmelo como delantero, pero es una realidad que este Newcastle está empezando a funcionar y Joan Wisa marcó un muy buen tanto frente al Tottenham, teniendo en cuenta que este Newcastle, en este mismo escenario, en la primera jornada acabó empatando a 2 frente al Liverpool, pues tengo que creerme sí o sí a este Newcastle, frente a un Bournemouth que está en horas bajas, es una realidad, un punto de 4, va a echar muchísimo de menos a Andoni Iraola, pero también hay que tener en cuenta que la primera jornada se mereció puntuar al menos frente al Manchester City. Recordemos que el Bournemouth se acabó poniendo 0-1 frente al combinado dirigido por Enzo Maresca, y al final, en los últimos compases, lo acabó perdiendo. Y ese empate a 1 frente al Everton, también en el descuento, con el tanto de otro central, Tarkowski. Es rara la estadística, pero es así. 3 goles ha encajado el Bournemouth, Rulo. 3 tantos los han marcado defensores. Así que, bueno, vamos a ver un poco qué ocurre. Lo que es una realidad es que el Bournemouth, las acciones a balón parado, las tiene que mejorar, donde sin duda la estrella sigue siendo el brasileño Ryan, el joven ex de Vasco de Gama, que tiene y mucho que decir en esta Premier League.
0: Y que fue mundialista este pasado verano con la selección de Brasil, que cayó de una manera sorprendente en esos octavos de final frente a la Noruega de Erling Haaland. Camino del minuto 2, ya rueda la pelota, nos quedamos en St. James's Park, atacan los visitantes, Alex.
1: Tendrá ahora servicio de costado, porque el último en tocada fue Truffert, el lateral izquierdo del Bournemouth. Tiene la pelota ahora en pérdida casi el Newcastle. Quería recuperar la pelota Tavernier, que retrasa para Truffert. Viene el primer ataque del Bournemouth, viene el primer ataque del equipo de Marco Rose, entregando el esférico para Alex Scott. Se detiene en la sala de máquinas, levanta la pelota hacia el segundo palo, corta de cabeza en esa situación Botman, que da la pelota muerta. El disparo de Van Nilsson señala la falta al colegiado. Es una infracción muy peligrosa para los de Marco Rose. Cuidadito, porque va a tener el Bournemouth la primera del partido, Rulo.
0: Sí, la primera, porque la falta es justo en el balcón del área. Fíjate, la realización con esa cámara que lleva el árbitro prácticamente en la pechera. La falta es peligrosísima. Ahí hay una ecuación de 3-4 futbolistas para ver quién decide quién es quien lanza la falta, porque es verdad que está ahí, por ejemplo, Justin Kluivert, el hijo de Patrick. Quizá los jugadores, Alexson, prefieren un poquito más hacia atrás por si la pelota salva la barrera por encima, a lo mejor no da tiempo a que baje, ¿no? Pero en cualquier caso es muy peligrosa.
1: Es muy peligrosa y además... el Bournemouth, la primera que va a tener el equipo de Marco Rose en esta falta perfecta. Hay un hombre por debajo de la barrera tumbado por si alguno se... Está preparado también Tavernier desde... Primera oportunidad del partido favorable al Bournemouth. Viene, atención en el libre directo. Tavernier, le pega a Tavernier por bajo. Bloca Hornicek. Es la primera del partido. Quiso sorprender al guardameta en su propio palo, pero no dio el paso en falso el portero de la República Checa. 3:30 de la primera parte, St. James Park, Radio Marca, en directo, disfrutando de la Premier League en este Newcastle 0, Bournemouth 0. Esférico que queda de nuevo para el Bournemouth, que ha salido mandón a este inicio de partido, intentando sorprender aquí en St. James Park. Balón en la sala de máquinas para Adams, combinado a la Tavernier. Tavernier que se viene hacia el perfil izquierdo, se detiene, mira quién pasar, filtra por dentro para Alex Scott, levanta la cabeza, mete por bajo un balón que va teledirigido a los dominios del lateral zurdo de Lewis Hall. Despeja Hall, no quiere peligro en terreno pantanoso el Newcastle, queda la pelota muerta en esa disputa. Cuerpea ahora, lo hace muy bien Tavernier, fuerza el servicio de costado favorable al Bournemouth. Ha salido mandón el equipo de Marco Rose intentando sorprender al Newcastle, ¿eh?
0: Sí, sí, de momento, aunque el Newcastle es el conjunto local y en teoría es quien debería, ¿no?, tener la posesión de la pelota y la iniciativa, la falta, bueno, como que les ha metido un poquito el miedo en el cuerpo, quizá también por la necesidad, ¿no?, de los puntos. Es verdad que estamos muy al inicio de la temporada, pero el Bournemouth suma tan solo un puntito y el Newcastle suma 4, pero la pelota se la ha quedado el equipo de Marco Rose.
1: Servirá de costado desde el perfil derecho el Bournemouth en este arranque de partido, camino de los 5 primeros minutos de juego. Coge impulso James Hill para intentar meter la catapulta dentro de la zona de castigo, buscar las torres, hoy vestidas de lila. La pone Hill al primer palo, la prolongación no es buena, no logra impactar Evanilson como le hubiese gustado. Se pierde por el lateral de la red de la portería de Hornicek. Será servicio de portería para el Newcastle en estos primeros 5 minutos. Se lo mira de brazos cruzados. Ahora Marco Rose también lo hace. Matías Jaisle va a servir de portería, lo hace ya Botman en corto con su portero, con Hornicek, que rasea la parte derecha con Fiau que entrega para Dedic. Buena la presión alta del Bournemouth, que quiere recuperar en terreno pantanoso. Le cae el esférico a Nico González, que retrasa la bola para Botman. Steck para su portero, se la quita de encima, fruto de la presión, acaba regalando la pelota al Newcastle. Viene el Bournemouth, quería recuperar esa pelota, no lo controló bien Tavernier. Quiere ahora lanzar el contragolpe el Newcastle. Cuidado a la pelota ahora en la zona de Joe Willock. Willock que mete la bola para la parte izquierda, viene Barnes que quiere encarar, se viene hacia la zona céntrica, la conducción, acaba cometiendo falta en esa situación Javi Barnes. Será balón para el Bournemouth, lo tiene claro también el Newcastle. Si recupero la pelota en terreno pantanoso, a correr a la contra y a coger desprevenido al rival.
0: Sí, sí, porque bueno, vienen con esa confianza de la victoria del otro día ante el Tottenham Hotspur, de ese buen primer partido impactante ante el Liverpool en casa, aunque finalmente no pudieron sumar la victoria. Y yo sobre todo me quiero fijar en este Newcastle, en Lewis Hall, ¿no? Es un jugador joven, lateral izquierdo, que nos gustó la pasada temporada y que no ha sonado mucho este verano para irse a ningún equipo grande, pero sin lugar a dudas al 100% este lateral le va a dar mucho punch al Newcastle. Camino del minuto 7 de partido de momento en este Newcastle 0 Bournemouth 0, a ver lo que ocurre, Alex.
1: quería filtrar esa pelota Alex Scott para la llegada de Truffer, pero acaba recuperando el Newcastle. El balón por la parte derecha, viene cabalgando Amar Dedic, el lateral derecho, filtra la bola para Elanga. Elanga que se la prepara, va a querer encarar a su par. Viene Elanga, filtra por dentro, el disparo, lo intentó tal como le calía a Miley. Será servicio de esquinas, el primer córner del partido favorable al Newcastle. Todo viene de un error en la entrega del Bournemouth. La robó de forma tremenda en esa carrera Dedic, y el cuero que acaba en el servicio de esquina favorable al equipo de St. James Park. Buena jugada ahora de Elanga, que se la preparó muy bien. El pase filtrado era de pura fantasía, y el disparo taporado muy bien por la llegada del desdoblamiento de Dedic. Estuvo muy bien también en la anticipación defensiva Tyler Adams, el centrocampista del Bournemouth, que quiso además mirar de bloquear. Finalmente dieron servicio de portería, ¿eh? Dio en última instancia en el jugador del Newcastle. Balón sí. Para Elanga, que se la quiere tirar larga. Le está agarrando claramente Truffer. Deja jugar el colegiado, que advierte a Elanga que no proteste. Turno para el Bournemouth. Tiene ritmo el partido. Aquí estamos disfrutando en Radio Marca de la Premier League. Este Newcastle 0, Bournemouth 0. 8 de la primera parte. Manejando la posesión el Bournemouth por la parte izquierda. Manejándola Ryan, mirando a quién pasar. Levanta la cabeza, combina con Tavernier de primeras, viene a encontrarla también en la situación Tyler Adams, rasea la bola para James Hill. Hill que rasea hacia la parte derecha para la situación de Ryan. Se va en velocidad, la pone Ryan, primer palo, providencial ahora en esa situación, el disparo que queda muerto dentro del área.

0: el Bournemouth. Rescata la pelota en la segunda acción en la frontal del área pequeña. Lo celebra la hinchada del Bournemouth. Lo venía mereciendo el equipo de Marco Rose. Asaltando St. James Park. Reclama falta al Newcastle en la acción previa. 9 de la primera parte. Newcastle 0, Bournemouth 1.
1: Bueno, pues se lo merecía en este arranque de partido el conjunto de los Cherries, el Bournemouth con ese tanto de Marcus Tavernier, el disparo desde la frontal del área, rebota en un defensor del Newcastle y aparece de la nada Tavernier, que ya marcó el primer día, la primera jornada en el Etihad frente al Manchester City, así que este dorsal número 16 con la pierna zurda salvando la salida del portero del conjunto de los Magpies, como lo celebra el bueno de Marco Rose, la celebración como si cogiera, ¿no?, un palo de golf e impactara con la pelota, algo así como un pad, ¿no?, un, bueno, algo así.
0: Un golpe de béisbol,
1: la celebración.
0: Me atrevería a decir, ¿eh? Igual, ¿sí?, un golpe de béisbol. Quizá,
1: ah, pues a lo mejor es... Pues a lo mejor te lo compro, Alex. En fin, que no estoy yo aquí para analizar mucho las celebraciones. Sí, el gol de Marcus Tavernier, que ha empezado bien la temporada con dos tantos. Y lo que decíamos, Alex, que se lo merecía con este arranque, porque a pesar de la última transición del Newcastle, quien lleva de momento el peso del partido es el equipo de Marco Rose en este minuto 10.
0: Sin duda, ha salido mandón con la presión alta y sigue igual, ¿eh? Sigue presionando alto ahora a Hornicek, que intenta al menos robar en terreno pantanoso el conjunto de Marco Rose. El control no es bueno, puede recuperar el Bournemouth, lo hace en efecto, pero finalmente se pierde por línea lateral. Será situación de saque de costado para el Newcastle, que se ha visto sorprendido en el arranque por el Bournemouth, que de momento estaría sumando la primera victoria de la temporada en esta Premier League. Estamos, eso sí, en la jornada 3 todavía. Sirve de costado el Newcastle, el balón atrás por mediación de Sven Botman, combinando con Hornicek, que está en corto para darle salida con Malik Thiaw. Thiaw a la parte izquierda, recibiendo Luis Hall. Hall para atrás de nuevo con Botman. Viene raseando en corto en terreno de posible pérdida, pero ahora sale bien de la... Adrien Truffert, el lateral izquierdo francés del Bournemouth, servirá de costado el Newcastle, cerquita de la línea divisoria de los dos terrenos de juego. Vamos a ver qué reacción tiene Rulo el Newcastle. Lo que sí es cierto es que no se puede despistar, porque a la contra el Bournemouth tiene jugadores muy peligrosos. ¡Ojo al error! ¡Que puede venir el segundo! ¡Evan Nilsson! ¡Fuera! La que acaba de perdonar Evan Nilsson, quiso ajustarla demasiado a la escuadra derecha de la portería de Hornicek. ¡Qué error de infantil ha tenido el Newcastle! Era un pase de central a central, le pilla adelantándose en la carrera, en este caso a Sven Botman, y el disparo se marcha rozando el palo derecho de la portería de Lukas Hornicek.
1: El error de Botman, el pase en horizontal, lo intercepta Evan Nilsson, que le hace el regalo y perdona, ¿eh? El Bournemouth en el minuto 12 ha perdonado el 0-2. Muchos errores no forzados del cuadro del Newcastle, del equipo de Jaisel. 1:42, Newcastle 0, Bournemouth 1, pausita y seguimos en directo. Esto es Radio Marca, hasta las 3:30.
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0: en directo, Radio Marca Marcador Internacional, contándote en directo la jornada número 3 ya de la Premier League. De momento, 15 de juego en St. James's Park, Newcastle 0, Bournemouth 1. Mira, hoy que hemos estrenado sección con Álvaro de Grado, el Vámonos a Inglaterra, aquí cada sábado, en torno a las 12:30, 12:40 del mediodía, hoy nos ha traído a su primera historia, y es que en el Preston North End jugó en su día Anthony Gordon, actual jugador del Barcelona, jugó en su día Álvaro Carreras, lo cedió el Manchester United al Preston North End, ahora Carreras en el Real Madrid, e incluso David Beckham. Hace años lo cedió también el conjunto Red Devil. Pues todo ello venía a colación de que hoy se jugaba y se juega, de hecho, un Preston North End Blackburn que ha arrancado a la 1:30 y ya con gol. Ha marcado en el minuto 9 Lang para el colista, que es el Preston North End. Preston North End 1, Blackburn Rovers 0. Así que, de momento, el equipo local sumaría la primera victoria a esta hora de la tarde. También en la segunda inglesa, Lincoln City 0, Southampton 0, y acaba de marcar el Stoke City en Stoke-on-Trent, Stoke 1, Charlton Athletic 0, el Charlton que viene siendo el líder del Championship de la segunda división inglesa. No son líderes ni Newcastle ni Bournemouth, pero de momento lo lleva mejor el equipo de las Cherries con ese tanto de Marcus Tavernier. 16 minutos, Newcastle 0, Bournemouth 1, Alex.
1: Y además ha tenido dos más el Bournemouth. La primera la tuvo Antonio Silva después de una catapulta donde tuvo que detenerla en esa situación Hornicek, y la segunda la acaba de tener Tavernier. Eso sí, remates tímidos. Viene el Newcastle ahora por la parte derecha atacando. Qué bien, le limpió la pelota con el tentáculo Adrien Truffert, que está muy activo tanto en la parcela defensiva como en la ofensiva. Quiere atacar ahora, quiere contragolpear el equipo de Marco Rose. Pelota a la parte derecha, viene Ryan, que quiere encarar a su par. Viene a bailar con Luis Cole. Se detiene Ryan, ingresa a la zona de castigo, apura la línea de fondo, la pone por bajo. Queda la pelota muerta, el disparo lo tapona en segunda instancia. Providencial ahora es Svet Botman. Sigue el ataque de nuevo. Adam Smith raseando la bola para la posición de Tyler Adams, retrasando el esférico para James Hill. Vuelta a empezar a fuego lento, a cocción despacio ahora el Bournemouth, disfrutando, aquí estamos, de la Premier como siempre. ¿Dónde está la radio del deporte? Radio Marca. Balón para Newcastle desde la parte izquierda de la parcela defensiva. Cómo tira la presión el Bournemouth, es espectacular cómo está creyendo en la idea de su entrenador, de Marco Rose. Aún así ganando, no se echa para atrás el combinado rojinegro, hoy vestido de lila, que viene a salir de la presión ahora por mediación de Luis Miley. El Newcastle, balón desde la zona zurda, atacante Joe Willock, raseando la parte izquierda con Barnes. Barnes que quiere encarar, la pisa, le viene el 2 contra 1, la línea defensiva, gira sobre sí mismo, buscaba el túnel, eso no iba a acabar bien porque estuvo Adam Smith muy atento, despeja el peligro, vuelta a empezar para el Newcastle. Ahora sí, el Bournemouth bien reculadito atrás,
0: Sí, sí, hombre, claro. Ahora el partido ha cambiado algo, porque es evidente que quien tiene la obligación es el Newcastle. Pero también te digo una cosa, Alex, a Marco Rose y a los jugadores del Bournemouth seguramente se le estará pasando por la cabeza esa ocasión también marrada de Van Nilsson, porque bueno, en el fútbol todo vuelve. Ya sabes eso de la máxima y el tópico y el típico, que quien perdona lo termina pagando. Y es verdad que ahora mismo está groggy el Newcastle y han tenido ahí una ocasión maravillosa para poner tierra de por medio.
1: Manejando la posesión de nuevo el Bournemouth por mediación de James Hill, estaba a punto de cometer un error porque estaba además con la antena conectada en la presión para intentar recuperar Anthony Elanga. Servirá de costado el Bournemouth desde la zona derecha, muy cerquita de su área, para que el Newcastle intente realizar la presión. 7 remates por parte del Bournemouth, 1 del Newcastle, 4 a puerta del Bournemouth. Es que el dominio es de momento aplastante en estos primeros 19 minutos. 0-1 en el marcador. Servirá de banda aquí en el Newcastle, porque el último en tocarla fue James Hill. Servirá desde la parte izquierda, atacante el Newcastle. Se dirige ya hacia allí Luis Hall. Veremos si opta por la catapulta o el envío en corto. Viene a recibir Barnes en la devolución para Hall. De nuevo con Barnes en el tuya y mía. Tiene que retrasar el esférico fruto de la presión alta.

0: Con el largo hacia la parte derecha, donde la recibe Raya, la mata con el pecho de primeras, quería asistir con el pecho, pero Hall lo vio de primera, retrasa la bola para Malik Diaw, el cual ahora para que se lo dispute Joe Willow, que quiere correr al contragolpe, viene como un Miura en las calles de Pamplona por el costado zurdo. Joe Willock es agarrado también por Tyler Adams al límite del reglamento, según el colegiado parece, porque servirá de banda al Newcastle. Se ríe el centrocampista del Bournemouth porque el agarrón ha sido bastante largo. No te diré que ha sido rolo, un abrazo navideño, pero poco le ha faltado, ¿eh?
1: Sí, la verdad es que ha sido, bueno, ha prolongado, ese agarrón, ese abrazo en el Ecuador de la primera parte, en este sol y sombra que todavía tenemos, evidentemente, en St. James's Park, en este Newcastle 0, Bournemouth 1, con el tanto de Tavernier.
0: Llegando al Ecuador de la primera parte. Se aproxima dentro del área, qué bonito lo hace Scott, se va de todos, la pone Scott, será balón en servicio de portería porque fue el último en tocar el centrocampista inglés. Cuando tiene la pelota Alex Scott tienes la sensación de que pueden pasar cosas, de que puede filtrar un pase, una acción individual, es sin duda el todoterreno del Bournemouth, ¿eh? Camino del 22, sí, de sí. Juego de la primera parte, 0-1, gana el Bournemouth al Newcastle, de momento dando la campanada en St. James Park, en un abarrotado lleno hasta la bandera. St. James Park, servirá Hornicek, el guardameta de la República Checa, pondrá el balón en largo, buscando seguramente la zona de tres cuartos, donde ya está Joanne Wissa. Pelotazo largo de Hornicek, que la buscaba el propio Wissa. El cuero que queda dividido, se hace imperial por arriba. Malik Diaw, queda el esférico en la sala de máquinas del Newcastle para que la baje al piso. Malik Diaw retrasando el esférico para Lewis Hall. Lewis Hall retrasando la bola para su central, para Sven Botman. Botman en horizontal con Malik Diaw y este con su portero, con Lucas Hornicek. Hornicek que pega el pelotazo largo, el cuero que supera la divisoria de los dos terrenos de juego, le queda al Bournemouth de nuevo para el ataque, quiere sorprender Justin Kluivert, la quería bajar al piso, no hubo falta según el colegiado, quiere salir al contragolpe el Newcastle, lo ganó en la parte derecha para el Anga que quiere encarar, veremos si lo intenta ante Truffer, pero siempre viene el 2 contra 1 del Bournemouth, eso lo tiene muy estudiado Marco Rose a la hora del ataque del Newcastle, el esférico que acaba los dominios de Lucas Hornicek, que rasea por dentro para que aparezca en escena Nico González, siempre el encargado de sacar la bola desde el kilómetro cero. Balón para Wissa. Wissa que avanza metros, se apoya a la parte derecha con el Anga. El Anga que viene a encarar, el Anga que la puede poner, la pone el Anga. Segundo palo, la manda al rincón, la manda al córner Adam Smith, que dice, dime algo, si la saco la dejo pasar. Pero hizo bien, yo creo, en despejar a córner, porque venía en el segundo palo Harvey Barnes.
1: Bueno, pues reacciona el Newcastle, como mínimo finaliza jugada, forzado un saque de esquina, en la pelota parada todo, absolutamente todo, sí, iguala, irá Harvey Barnes a la esquina para el Newcastle desde el costado izquierdo, según ataca el conjunto de Jaisel en este minuto 24, Alex.
0: Viene el córner, viene el laboratorio que se pone en marcha del equipo de Matías Jais. Viene el córner, la pone Vance, buena bola, segundo palo, saca el puño a pasear, Dor de Petrovic, tendrá córner de nuevo, eso sí, desde el otro costado el Newcastle. Digamos que el despeje ha sido un poquito de forma de mixto, pero sí que es cierto que ha sido resolutivo porque al menos ha despejado el peligro, porque venía con todo el corazón del mundo Joanne Wissa a intentar rematar. Va a ser en este caso Lewis Hall el que la intente poner desde el otro costado, desde el córner. Viene el Newcastle de nuevo, viene la zurdita de Lewis Hall, viene el equipo blanquinegro, la pone Lewis Hall, buena pelota ahora que va cogiendo curvatura, eso sí, no pudo llegar ahora Nico González, se pierde por línea de fondo, servirá de portería Dor de Petrovic.
1: Bueno, pues Dor de Petrovic, el cancerbero del Bournemouth, el ex del Chelsea. Estamos en el minuto 25 de la primera parte. Por cierto, os contábamos que en la segunda inglesa el Preston North End ganaba 1-0 al Blackburn, y que ahora mismo el Stoke City acaba de marcar el segundo tanto frente al Charlton. De momento salta la sorpresa. En Alemania, en la Zweite Bundesliga, también tenemos descansos con los típicos partidos que arrancaron a la 1 de la tarde, hasta un total de 3, con los siguientes marcadores: Holstein Kiel 1, Nuremberg 1, Kaiserslautern 1, Darmstadt 0 y Wolfsburgo 3, Energy.

0: Y Cottbus 1, el Wolfsburgo, que durante años ha estado en Bundesliga y que, bueno, pues hace unas temporadas incluso jugando Liga de Campeones. Wolfsburgo 3, Energy Cottbus 1. 4 minutos para alcanzar las 2 de la tarde. ¿Tenéis ganas de deporte? 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Seguimos en Radio Marca, Marcador Internacional. Pausita, y estamos abriendo, por cierto, otra cancha en directo, Empieza la jornada sabatina en la segunda división española. Tenemos Liga Hypermotion.
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0: alcanzar las 12 en punto de la tarde. Será la 1 en la Comunidad Canaria, sábado 5 de septiembre del 2026. Aquí estamos los de Radio Marca. A las 3 y media arranca Marcador con Pablo Parra y Carlos Pozuelo para contarte la multicancha del deporte. Sobre todo hay que centrarse en la primera división. Ayer cayó el Real Madrid, ganó el Betis 1-0 con el tanto del irlandés Troy Parrott. Hoy a las 4 y cuarto Athletic Club de Bilbao, Atlético de Madrid. 6 y media Rayo Vallecano, Racing de Santander en Butarque, y a las 9 Cerámica Villarreal Deportivo de la Coruña. También hasta 5 encuentros de la Liga Hypermotion: Sporting Girona, Valladolid, Andorra, Ceuta, Celta, Fortuna, Eldense, Mallorca. Y en estas señales horarias de las 2 en punto de la tarde arranca un partido en la Hypermotion. Nos marchamos al norte, a la Zubieta. El filial de la Real Sociedad, el Sanse, recibe al Tenerife. Nos lo cuenta Pablo Díaz. Pablo, ¿qué tal? Muy buenas tardes.
1: Hola, Rulo. Muy buenas, oyentes de Marcador. Bienvenidos al estadio de Zubieta en San Sebastián, con una temperatura perfecta de 24 graditos para jugar al fútbol, y donde la Real Sociedad B intentará sumar los que serían sus primeros puntos como local hoy aquí frente a su afición. Enfrente tendrá a un Tenerife que también llega con hambre de ganar después de empezar con 6 puntos de 6 en sus primeros dos partidos, pero que vio frenada esa buena racha perdiendo contra el Sporting de Gijón en la pasada jornada. Duelo precioso que tenemos para abrir boca en esta jornada de sábado de la Liga Hypermotion. Real Sociedad B Tenerife en Marcador de Radio Marca.
0: El equipo de Anzoátegui frente al de Álvaro Cervera, el Tete, el equipo chicharrero, que a pesar de perder el otro día 0-1 ante el Sporting de Gijón, ha arrancado bien. Hay que recordar que viene de la Primera Federación, así que a ver qué es lo que ocurre en este partido que ya ha arrancado. Ya rueda la pelota, nos marchamos, volvemos a Inglaterra, sigue el Bournemouth apretando, 31 de juego, Newcastle 0, Bournemouth 1, Alex Faura.
2: La que ha tenido Justin Clive para el 0-2, el disparo llega a impactar en Sven Botman, casi se va para adentro, acaba en córner. Sigue apretando el pie en el acelerador el equipo de Marco Rose. Tiene ahora un córner, ahora el Bournemouth, cuidadito porque viene la estrategia. Viene el Bournemouth que quiere seguir incrementando la diferencia en el marcador. 0-1, 31 y medio de juego de la primera parte en St James Park. Está ganando 0-1 al Newcastle United. Viene el Bournemouth, viene para ponerla Marcus Tavernier, el autor del 0-1, el colegiado que va a advertir que no se abra, que no se abrace nadie, porque hay pues muchas citas ahí en el área pequeña entre los dos conjuntos. Viene el córner, ahora sí, viene Tavernier para ponerla, activando la defensa en Newcastle para intentar defender bien este saque de esquina. La pone Tavernier, buena pelota, primer palo, despeja el Anga, será servicio de esquina. Por cierto, Rulo, nos hemos perdido un choque de el Anga que ha acabado en cartulina amarilla terrorífico sobre Antonio Silva, ¿eh? No sé si lo has llegado a ver, pero vaya choque el portugués.
0: Sí, sí, la verdad es que ha sido muy fuerte. Y bueno, pues se ha recuperado, pero quizá sí que podría haber significado algo más. En cualquier caso, es verdad que hemos visto un par de saques de esquina del Newcastle, pero sensación que ya con más de media hora de juego, Alex, el Bournemouth, más allá del gol, está más y mejor posicionado en el terreno de juego.
2: Y con más actitud da la sensación. Viene la carga de nuevo, volvemos por la parte derecha. Justin Kluivert quiere encarar, gira sobre sí mismo, caracolea Kluivert, le vienen rodeando hasta dos hombres del Newcastle. Tiene que retrasar el esférico para volver a iniciar jugada. Adam Smith retrasando para James Hill, entregando un horizontal para la figura de Tyler Adams. Viene subiendo la bola Antonio Silva, la mete a la izquierda para Truffert, que la puede poner de primeras. Buen centro, arriba, se elevaba Evan Nilsson, queda la pelota muerta. Quería pegarle Tyler Adams, recupera la pelota ahora para correr Joanne Wiss. Solo contra el mundo, se va en velocidad Wissa, tiene que detenerse, caracolea el congoleño, se la acaba llevando después de unos cuantos rebotes. Balón en la parte izquierda, viene Luis Gol, acompaña la jugada Anthony Elanga, veremos qué opción opta. La recibe Elanga que levanta la cabeza, rasea por dentro, quiere girar Joe Willock, la acaba perdiendo. Buena ayuda defensiva del Bournemouth, recuperación de Nico González, entrega la bola, reclama mano el Bournemouth, cuidado la pelota ahora por la zona derecha de ataque de Dedic que entrega el esférico para la subida de Nico González, la devolución para Dedic, pico del área, la pone Dedic, buena bola arriba, bloca por alto Petrovic, buen acercamiento ahora del Newcastle, pero da la sensación, Rulo, que algo desordenado el equipo de Matías Jaise. Viene ahora desde la parte izquierda atacando el Bournemouth, pero que le mete un poquito de cloroformo a la acción. Se detiene Alex Scott, rasea la bola para James Hill. Todo esto en terreno propio del Bournemouth. No viene nadie a la presión, están los dos hombres de arriba, tanto Joanne Wissa como Joe Willock, que actúa un poquito más de enganche. Los dos en paralelo mirando,
3: Sí, sí, sí. Están, bueno, no sé si un poco desubicados, pero la verdad es que el Newcastle no se está enterando mucho de momento de en este arranque de partido. Ojo al Bournemouth que va otra vez, Alex.
2: Que acaba recuperando la pelota el Newcastle. Buena recuperación ahora de Tavernier para el Bournemouth, que quiere correr. Es un 4 para 5 del Newcastle. Qué bonito lo hacen esa presión. Justin Kluivert, le puede pegar Justin Kluivert al palo. Sigue el peligro, el rebote. Se marcha, gol. Gol, gol, gol, gol, gol. Uy, wow. Gol, gol, gol, gol, gol, gol, gol, gol. Gol. Pero Alex Scott creyó en esa jugada, quiso poner el centro, da en el muslo de un jugador del Newcastle, la pelota hace un efecto extrañísimo que deja sorprendido a Hornicek, bueno, porque bueno. Se queda mirando, madre mía, qué campanada del Bournemouth, merecidísima en St. James Park. 35 de la primera parte, Newcastle 0, Bournemouth 2.
0: Bueno, pues llega el segundo tanto del Bournemouth. A ver cómo contamos el tanto. Es decir, Justin Kluivert recoge la pelota en el balcón del área, lanza un derechazo, se va a la cepa del palo, la pelota le rebota en la espalda al portero del Newcastle, el cuero le llega a Alex Scott, que la quiere devolver en un centro, rebota en un defensa, y en ese rebote del defensa la pelota sale en parábola para superar por arriba al portero, va al palo y va a gol. La verdad es que Malik Thiaw, que es quien se ha introducido la pelota en su propia portería, ha tenido mala suerte, y uno a veces piensa que es muy complicado marcar un gol y a veces otros no tanto. 36 de juego, ataca el Newcastle, Alex.
2: Se le pone cuesta arriba al Newcastle, pero quiere reaccionar. Balón al espacio para Harvey Barnes. Barnes que la pisa, Barnes que se coloca la pelota, le puede pegar. ¡Barnes! ¡Qué golazo!
0: ¡Oh, madre mía!
2: ¡Qué locura! ¡Gol, gol, gol, gol, gol, gol, gol, gol, gol, gol, gol, gol, gol, gol, gol! ¡Querido gol! ¡Golazo! ¡Brutal! ¡Descomunal! ¡De Harvey Barnes! ¡Él solo rescata la pelota en la parte izquierda! ¡Qué barbaridad! ¡Viene solito! ¡Se prepara! ¡Se desorienta del costado zurdo! ¡Ingresa en el área! ¡Y dibuja una parábola imposible para Petrovic! ¡Es una auténtica locura! ¡Es un gol para enmarcar el del Newcastle! ¡Qué barbaridad de gol de Harvey Barnes! 37 de partido, maquilla el resultado del Newcastle. Newcastle 1, Bournemouth 2. ¡Qué golazo!
0: Oh, es un golazo, ahora mismo no tengo visualizados en la cabeza todos los goles que se han marcado en las dos primeras jornadas en la Premier League, en esta 26-27, pero me atrevería a decir, sin complejo alguno además, que este quizá es el mejor gol en lo que llevamos de temporada. Es decir, es una acción de Barnes por izquierda, típico recorte hacia adentro, por el vértice del área, buscando el palo más alejado del portero, le sale una rosca preciosa, espectacular a Harvey Barnes, que la verdad es que el gol entra por toda la escuadra en este minuto 38, y ojo porque el Newcastle ahora, después de reducir diferencias, quiere más. No vaya a ser, Alex, que este tanto de Barnes sea un punto de inflexión.
2: El partido está loco, pero bendita locura, el disparo de Willock queda rebotado, le cae a Barnes en la misma posición de antes por el centro, bloca Petrovic. A mí me ha recordado el gol de Barnes, para toda la gente que no está viendo el partido, ¿te acuerdas tú, Rulo, un gol de David Villa en un clásico de Supercopa de España en el Bernabéu?
0: Sí, correcto. Además también desde ese perfil, ¿no? Desde el perfil zurdo, sí, sí. Hacia adentro, buscando el palo más, más alejado. Pues, pues fíjate, la verdad es que nos está saliendo divertida, dinámica. Esto es lo que tiene la Premier League, ¿eh? Aunque no sea un partido entre ninguno de los favoritos candidatos, hay tantos buenos jugadores que los partidos tienen su ritmo. Estamos en el minuto casi 39, entramos ya en la recta final de este Newcastle 1, Bournemouth 2, Alex.
2: Tiene la posesión el Bournemouth, que se ha visto sorprendido en la acción-reacción del Newcastle después del 0-2. La tiene Adam Smith, retrasa la pelota para James Hill, se apoya en su portero, se apoya en Dorde Petrovic, que nada pudo hacer ante la maravilla de Harvey Barnes. ¡Qué golazo ha marcado el extremo inglés! Lo van a ver porque son de esos que abren telediarios. La tiene Petrovic, la pisa, no viene nadie a la presión, se lo mira a unos dos metros Wisa, pero no va. Pelotazo largo del guardameta del Bournemouth, directamente a tierra de nadie, protege Sven Botman, servirá de costado el Newcastle, dejará que sea Lewis Hall, como siempre, los laterales ejecutando los servicios de manos, y estamos viendo el gol desde la cámara on board del árbitro. ¡Qué barbaridad! ¿Cómo baja eso? ¿Cómo baja eso con nieve? ¡Qué locura! Es que es imposible, ya se puede poner dos porteros ahí, que es inalcanzable. Viene el Newcastle, que está absolutamente alocado como el partido, aunque acaba recuperando la pelota Tavernier. Quiere correr el Bournemouth. Cuidado con el Bournemouth, que esto está 1-2 y puede caer un gol para cualquier lado. Sería difícil mojarse quién meterá el próximo gol, porque va a haber goles. 40 de la primera parte, 1-2 gana el Bournemouth. Viene Evanilson que rasea para Justin Kluivert. Zona de tres cuartos, se apoya a la parte derecha con Ryan que viene a encarar a Hall. Ingresa a la zona de castigo, se va Ryan a pura línea de fondo, no se marcha esa pelota. Acaba el balón rebotando en Thiaw, pero acaba bloqueando Hornicek. Bueno. ¿Cómo se pone este tramo final de la primera parte? Y a todo esto, a diferencia, por cierto, esa pelota había salido de Ryan, que tengo la sensación en su totalidad. Por lo tanto, si hubiera acabado en gol, me da la sensación que el VAR lo hubiese anulado. Balón para el Newcastle. Casi 41 de la primera parte, 1-2 en el marcador. 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Disfrutando de la Premier League con este partidazo entre Newcastle y Bournemouth. 1-2 ganan los de Marco Rose. Balón en largo, corta de cabeza James Hill. Queda la pelota para Alex Scott. Asiste a la parte izquierda para Truffert. Truffert que avanza metros, supera la divisoria de los dos terrenos de juego. Aunque viene a intentar recuperar la pelota Anthony Elanga. Se queja el sueco de una posible falta. El colegiado dice que Nanay que se levante. Balón en la sala de máquinas de Alex Scott. Esta sí la señala la infracción de Nico González sobre Alex Scott. Será pelota favorable al Bournemouth. Qué ritmazo tiene esto, Rulo. Y además que pocas interrupciones por faltas hay, ¿eh?
0: Sí, la verdad es que el ritmo es realmente espectacular en este partido. Fran, de hecho, con ese golazo de Barnes, lo decíamos ahora con Alex, se adelantó el Bournemouth con el 0-2, Fran, pero con el golazo de Barnes, no sé si ahora, en este último tramo de la primera parte, pero a buen seguro que en la segunda el partido para el Newcastle va a cambiar.
4: Aprieta y mucho.
0: Ahora, sí, Fran.
4: No, nada, decía que St. James's Park aprieta y mucho, y que por supuesto hay que tener en cuenta que lo va a cambiar el Newcastle, lo que lo debe de cambiar en los segundos 45 minutos, aunque el Bournemouth, sobre todo el año pasado y en las últimas temporadas con Andoni Iraola, lo que fue es un equipo que no le perdió la cara a ninguno de los partidos, aunque lleva un punto de 6, pues eso lo ha demostrado en esta Premier League, y a ver qué pasa en la segunda, donde el Newcastle debería de remontar.
2: Servirá de banda al Newcastle. Se prepara Lewis Hall para un intento de catapulta para meter la pelota en el interior del área. Coge carrerilla el lateral británico, la pone en el primer palo. Buena pelota arriba, queda la pelota muerta en el área pequeña, la acaba sacando el Bournemouth. Queda de nuevo Hall en la disputa, la gana el Newcastle en la segunda jugada. Viene atacando Lewis Miley entregando la bola para Hall. Hall que se detiene, mira quién pasar. Buena ayuda defensiva ahora del Bournemouth. Balón atrás, a resetear el ataque por mediación de Nico González, que se lo hombre que se queda de cierre. Mete la bola para Hornicek. Hornicek a punto de liarla. Se lleva las manos a la cabeza de Vanilson porque ha estado a punto de liarle. ¿De qué manera? Qué giro mágico de Nico González. Viene el ex del Fútbol Club Barcelona, entre otros. Rasea para Hall. El envío demasiado largo. Puede haber falta previa sobre Nico González. Vamos a ver si el colegiado la acaba señalando. Me da la sensación de que sí, porque en el momento del pase, una vez finalizado, le derribaron al coruñés. Servirá desde el costado esa falta del Newcastle. Se va Nico González de la acción, la pondrá Hall. Veremos si la intenta meter dentro del área. Es una falta lejana, a unos 10-15 metros de la línea divisoria de los dos terrenos de juego. Viene para servir Luis Hall, brazos en jarra, tira la línea adelantada. El Bournemouth para intentar defender, brazos en jarra, viene a ponerla Hall. Hall que marca la jugada de laboratorio, la pone corridita Hall, balón que va a la frontal del área, despeja el Bournemouth, se la quiere quedar Tavernier, el cuero que la caza la pincha Vanilson, solo contra el mundo, acaba cometiendo falta el Newcastle, sacó petróleo Vanilson, muy bien el Bournemouth, Fran, qué manera de plantar cara también, en un escenario como St. James Park. ...30 segundos para llegar al 45 y conocer el tiempo de descuento. Rulo, yo no sé cuánto hay que añadirle esto, igual un par de minutos como mucho.
0: Sí, bueno, ahora estamos pendientes del añadido, del agregado, y está ahí el cuarto árbitro ahí con la tableta, a segundos de llegar al minuto 45, pero bueno, un gol te cambia el estado de ánimo. Yo estoy convencido ahora, Alex, que el Bournemouth con el 0-2 no querría llegar al descanso, y ahora seguro que quiere el bueno de Marco Rose, bueno, pues que esto se enfríe, que la centrifugadora de St. James's Park también se vayan todos a descansar un rato y que el Bournemouth se vaya con esa ventaja mínima a la caseta.
2: Son 3 minutos más de propina, es lo que le queda a esta primera parte alocada pero preciosa en el ámbito futbolístico. La tiene Joe Willock, que es raseando la bola hacia la parte derecha donde se encuentra Mar Dedic. Dedic que arranca la moto, sigue Dedic, se detiene ante la presión de Marcus Tavernier. Rasea la bola atrás para la posición de Svet Botman. Botman que rasea para Nico González, este entrega la pelota de nuevo a Botman. Botman hacia la parte izquierda donde recibe Harvey Barnes. Barnes mete el esférico para la posición de Luis Hall. Hall que se viene hacia la conducción céntrica, mete la bola para la posición de Luis Miley. Miley la levanta buscando a Berlanga. Berlanga que quiere llegar, la anticipación es buena por parte de Truffert, quiere salir ahora el Bournemouth. Truffert reclama mano ahora la afición del Newcastle. Buen balón por dentro, descarga también fantástica por mediación de Justin Kluivert. No encuentra a destinatarios el Bournemouth, recupera siempre rápido la pelota el Newcastle. Balón para Barnes, hemos consumido el primer minuto del total de los tres. Barnes en la zona zurda, la pone Barnes, segundo palo, bloca por alto Petrovic. Loca por alto el guardameta, Dorde Petrovic, el serbio.
0: Dijiste 3, ¿verdad, Alex?
2: Sí, 3 y hemos consumido ya la mitad, 1.5. Es lo que le queda a esta primera parte donde ha habido 3 goles. 1 del Newcastle, 2 del Bournemouth. Balón para el Newcastle desde la parcela defensiva. Malik Thiaw metiendo la bola para Amar Dedic. Se detiene Dedic, mira quién pasar, ahora es importante sobre todo no encajar gol para el Newcastle, porque sería un bofetón tremendo para sobre todo las aspiraciones de la segunda parte. Qué giro ahora de Harvey Barnes, se detiene fruto del 2 contra 1 que han protagonizado Ryan y Adam Smith, los dos integrantes del costado derecho del Bournemouth. Balón para Miley, retrasando para la posición de Thiaw. Thiaw que regala la pelota ahora para Vanilson. Vanilson que encara, Vanilson que ingresa a la zona de castigo, recorta hacia afuera, sigue Vanilson, la puede pegar, no, entrega para Tyler Adams, está la parte izquierda para Truffert, la pone Truffert, segundo palo, es bueno el remate, no llega por muy poquito, Ryan acaba despejando el Newcastle, quiere tener la última de la primera parte el Bournemouth, ese balón que acaba impactando finalmente en Adam Smith. Cuando empieza a tocar el Bournemouth en zona de tres cuartos, siempre acaba generando una oportunidad de gol, Fran.
0: Bueno, ahora recuperamos a Fran González, que yo creo que se ha quedado ahí anodadado con el golazo de Harvey Barnes. También te digo, Alex, vamos a apurar el descanso.
2: Quedan 10 segundos solamente y tiene la posesión el Bournemouth. Aquí va a morir la primera parte en terreno defensivo. del equipo de Marco Rose. La tiene Petrovic, patea al largo el guardameta del Bournemouth. El esférico que va hacia los dominios de Justin Kluivert acaba despejando al Newcastle. El colegiado dice que aquí acaba unos primeros 48 minutos dinámicos, fantásticos, de odisea al fútbol. Descanso en St. James Park, Newcastle 1, Bournemouth 2.
0: 1-2, gana el Bournemouth con el tanto de Tavernier y el de Malik Diop en propia puerta. Golazo de Harvey Barnes en el minuto 36 para reducir las diferencias en St. James's, en el feudo del conjunto de las Magpies. 2-19, nos pasamos por Zubieta. ¿Alguna ocasión de gol que llevarnos a la radio en este Real Sociedad B 0, Tenerife 0, Pablo?
1: Poquita cosa, la verdad que primeros minutos de tanteo entre ambos equipos, un poquito más de iniciativa ha tenido el Sanse, que ha tenido algún disparo lejano, pero que no ha llegado a coger portería. También decir que ha empezado algo accidentado para el Tenerife este partido, porque ha tenido que sustituir a Jesús Álvarez en el minuto 8 de partido por lesión. Sintió un tirón en la parte trasera del muslo, no pudo continuar y entró el brasileño Fabricio Assis en su lugar. También mencionar que cuentan hoy los chavales de Zubieta con espectador de lujo en la grada, porque está viendo el partido con café en mano Pellegrino Matarazzo. El técnico del primer equipo de la Real Sociedad ha venido a ver a los chavales del filial para ir cogiendo apuntes, así que así estamos ahora mismo al minuto 18 de partido. Real Sociedad B 0, Tenerife 0.
0: Aprovechando que la Real no juega hasta el lunes, pues eso, mira, es. Hoy después del entrenamiento matinal, a buen seguro que Pellegrino Matarazzo se ha quedado en las instalaciones de Zubieta para ver al conjunto Txuri Urdin. 2:20, aprovechamos el descanso, pausita y seguimos aquí en Radio Marca, en Marcador Internacional.
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0: El mediodía, bueno, no, del mediodía no, qué leche, de la tarde, 2 y 23 de la tarde, estamos en este sábado 5 de septiembre del 2026, 1 y 23 en la Comunidad Canaria. Os estamos contando esta victoria momentánea del Bournemouth 1 a 2 en campo del Newcastle. Al descanso, en la segunda inglesa, gana el Southampton 0 a 1 al Lincoln City. Os decíamos antes que el Preston North End, en ese partido Preston Blackburn, que nos contaba de grado en su primera sección de la temporada, pues bien, 2 a 0 está venciendo el Preston North End al Blackburn, mientras que el Stoke City también está ganando su partido al Charlton Athletic. Fíjate, Stoke 4, Charlton Athletic 0. La verdad es que la primera parte del Stoke ha sido realmente maravillosa. Se lo deben estar pasando bien, en Stoke-on-Trent, que la verdad es que tampoco es que sea una población, una ciudad, con todo el respeto, para irse una semana de vacaciones, pero los que hayan ido al estadio se lo están pasando bien en esta primera parte. A ver, Fran, ¿te parece que vayamos un poquito a analizar los dos, tres partidos más interesantes de la Bundesliga? Bueno, pues parece, no sé si tenemos algún problema con la comunicación con Fran González. El Bayern de Múnich, que hoy juega a las 6:30 en Gelsenkirchen ante el Schalke 04. El Bayern, que viene de ganar 5-1 al Stuttgart la pasada semana, con otra exhibición de goles, de juego. Eso sí, quien no marcó, y es raro, fue el pichichi de la pasada temporada, un Harry Kane, que anotó en Bundesliga 36 goles, pero que de momento en Bundesliga no lleva ni uno. Es cierto que tan solo estamos hablando de una jornada. Por ejemplo, el otro día el Bayern jugó en Copa y marcó un doblete Harry Kane. Un Harry Kane que habla de su posición en el cuadro bávaro.
1: Es muy fácil decir simplemente quédate arriba, vas a marcar, pero no funciona así, porque quedarte arriba solo significa que te marcan más fácilmente. Muchos de mis goles han surgido precisamente cuando me he colocado más atrás. La temporada pasada fue el mejor ejemplo. Marqué casi el doble de goles de los que había marcado en cualquier otra temporada. Mientras haya alguien en cada posición, supongo, no importa realmente quién sea.
0: Palabras de Harry Kane. Ahora creo que sí que está Fran. Fran.
2: El directo, que es así, Rulo. Bueno, pues el tema del Schalke Bayern, yo creo que lo que hay que ver es a Ismaël Saibari, ¿no? Al futbolista de origen marroquí, con también presencia en España y ex del PSV, que sin duda alguna ya ha dado dos asistencias y que tiene que ser ese líder en la media punta, teniendo en cuenta que, por desgracia, vamos a ver a Jamal Musiala varias semanas de baja y que de momento tampoco va a estar Serge Gnabry. Ese es el gran atractivo por parte del combinado bávaro, que tiene que dominar la Bundesliga 2026-2027.
0: A las 6:30, este Schalke 04 Borussia Dortmund. Antes, nada, en 1:04 hay que estar pendientes del Borussia Dortmund. Ahora hablaremos también de los rivales de los equipos españoles, porque el Dortmund juega ante el Villarreal el martes en Champions. Ganó el otro día en su estreno ante el Hamburgo, Fran, pero peaje caro el que tuvo el otro día el conjunto de Niko Kovac.
2: Sí, una auténtica pena, rotura del ligamento cruzado de la rodilla derecha de Giannis Konstantelias. Con este Borussia Dortmund, con un toque griego, había muchas ganas de ver frente al Villarreal tanto a Caresas, que tiene que ser sin duda el futuro del Borussia Dortmund, el es del Genk, al igual que Konstantelias. Bueno, pues Konstantelias con el cruzado roto, ya sabemos lo que supone, toda la temporada afuera, pero tiene un gran atractivo este Borussia Dortmund, con el Mecha, Bellingham en el centro del campo y sobre todo al margen de Caresas, el goleador Girassi.
0: Pues el goleador Serhou Girassi, lástima, y toda la fuerza y el ánimo del mundo a Konstantelias, un auténtico talentazo del fútbol griego, el ex del PAOK de Salónica, que aterrizó este verano junto a Karedžas, el ex del Genk, también compatriota suyo, griego, y que hoy estaremos muy pendientes en el Hoffenheim Dortmund a las 3:30. Como también, Fran, hay que echarle un ojo a lo del Bayern Arena. El Bayer Leverkusen recibe a Unión Berlín, el equipo que dirige el técnico catalán Carles Martínez Nubey, que el otro día, pues fíjate, cayó ante el Elversberg 3-2, arrancó el partido, lo contábamos aquí, en el minuto 8 ya iba 2-0 cayendo el Leverkusen. Hoy debería reaccionar.
2: Sí, y que se puso incluso 3-0 abajo nada más arrancar el segundo tiempo. Es verdad que después tanto Patrick Schick como el ex del Albacete, Cofane, digamos que adornaron la derrota, porque era muy difícil empatar a 3, aunque con ese Bayer Leverkusen de Xavi Alonso vimos cosas imposibles, pero a priori sí, es favorito, yo creo, frente a Unión Berlín, y le va a venir muy bien al Bayer Leverkusen en el caso de darse una victoria para seguir cogiendo confianza. Recordemos, un equipo que no está en Champions, pero que sí que vamos a ver en Europa League, y sobre todo muchas ganas de seguir viendo a los laterales Lucas Vázquez y Miguel Gutiérrez.
0: Por derecha y por izquierda, y también a Aleix García, claro está, el centrocampista Alex del Girona, que se ha hecho ahí un poco con el eje del centro del campo. El resto de la jornada, hoy a las 3:30, Gladbach, Elversberg, Paderborn, Friburgo y Werder Bremen, RB Leipzig. A las 6:30, lo dicho, este Schalke Bayern de Múnich. Y antes de que arranque el partido en su segunda parte en St. James's Park, hay que, echar ahí un pequeño vistazo de lo que se nos viene, Fran, esta próxima semana, 8, 9, 10 de septiembre. Solo empieza la Liga de Campeones, solo entre comillas. El martes es un día muy potente, Real Madrid-Inter a las 9 de la noche, Villarreal-Dortmund o Dortmund-Villarreal también a las 9, y Lille-Real Betis. ¿Qué hay que esperar de estos rivales de los equipos españoles, Fran?
2: Pues mira, yo creo que el Dortmund, hilando un poco a lo que tenemos o lo que estábamos repasando en Alemania, muy favorito frente al Villarreal, sobre todo por la localía en el Signal y una par, independientemente de esa lesión de Constant Elias. Creo que Guirassy es un delanterazo, es un futbolista Champions y que por desgracia lo va a demostrar frente al equipo dirigido ahora por Íñigo Pérez. El Lille, recordemos, Rulo, que ahora lo dirige el hijo de Carlo Ancelotti, David Ancelotti, que viene con mucha confianza. Recordemos que el Lille acabó puntuando frente al Paris Saint-Germain. Está también un histórico de la competición, como es Olivier Giroud y el hermano de Kylian Mbappé, Ethan Mbappé, que es un extremo, evidentemente no tan habilidoso como Kylian, pero que le puede generar peligro a los de Pellegrini. De los tres que juegan el martes, Madrid-Inter, Dortmund-Villarreal y Lille-Betis, veo al Madrid ganándole al Inter y al resto veo difícil que puntúen, la verdad.
0: O sea, ves, victoria del Madrid ante el Inter. Ojo que el Madrid tiene bajas, ¿eh? No está Camavinga, que lo expulsaron el año pasado, recordarás, en Múnich. No está Güler, que también lo expulsaron. Y no está Bernardo Silva, que también lo expulsaron con el City. A ver qué es lo que hace hoy el Inter. Y luego ves, ni empate, ¿eh? O sea, no le das ni un empate ni al Villarreal ni al Betis.
2: Sí, a ver, el tema del Lille, sí que es verdad que al Real Betis le doy un poquito más de opciones que al propio Villarreal Club de Fútbol, pero creo que el Betis va a ir de menos a más en la competición y le va a costar mucho puntuar fuera. Creo que se puede meter entre los 24 primeros, sobre todo con un delantero como Troy Parrott, pero la realidad, Rulo, es que el Lille en Francia aprieta y mucho, y para ser jornada 1 veo más experimentado al Lille que al propio equipo de Pellegrini.
0: Mira, te lo hilo. Hablando del Lille, el miércoles, eso será el martes, el miércoles el Barça recibe al Feyenoord en el Spotify Camp Nou. Allá se hueda el delantero japonés, el que fue pichichi el año pasado de la Eredivisie del Feyenoord, se ha ido al fútbol francés, si no recuerdo mal, al Lille. Y ayer Gio van Bronckhorst, que es técnico del Feyenoord, como que no las tenía todas, en que su otra estrella, que aún está en el equipo, Anis Hadji Moussa, el internacional con Argelia, se quede en el Feyenoord. Esto es porque el mercado en Arabia todavía está abierto hasta mañana y al parecer el Al Ittihad está detrás de Anis Hadji Moussa. Todo ello en la previa del que el Feyenoord juegue a las 4:30 ante el NEC Nimega, un equipo que en teoría no debería ponerle problemas al Barça.
2: No, a ver, en teoría no, porque al final todos sabemos cómo son los equipos neerlandeses. También en clave Fútbol Club Barcelona hay que tener en cuenta algo que se puede dar en este tipo de situaciones y que de hecho se va a dar, o lo más normal es que se dé. Mika Marmol, el ex del Barça, está en la plantilla del Feyenoord, en el equipo de Braun Bronhorst, en ese eje izquierdo de la defensa, y también otro ex del fútbol español, pasado en el Alavés, en la Real Sociedad y en el Real Oviedo. Ya lleva dos partidos en el Feyenoord, el lateral izquierdo Javi López, que va a tener la difícil tarea de intentar parar a Lamine Yamal. Así que a priori, lo que esperamos de un equipo neerlandés en este tipo de competiciones, con muchos goles, un equipo muy abierto, que no le pierde cara al partido, pero el Barça muy, muy superior.
0: Muy superior el Barça ante el Feyenoord. El miércoles a las 9, Liverpool-Atlético de Madrid. Ahí ya sí que, no sé si 50% o ves al equipo de Iraola un puntito por encima del Atlético.
2: A ver, lo veo un puntito por encima porque es verdad que el Liverpool ha tenido menos jugadores en ese rush final del Mundial. Recordemos que en el Atlético de Madrid hay muchísimos argentinos y en el Liverpool no. Está McAllister, que de hecho te diría que es de los que más flojos está en el equipo de Iraola. Lo que más me está gustando del Liverpool, al margen de los dos goles allá de Alexander Isak, es que Gakpo está volviendo a hacer cifras. Y eso es importantísimo para este Liverpool en Champions. El año pasado ya jugó el Liverpool frente al Atlético de Madrid, le costó el partido, pero no sé si lo recuerda Rulo, el Atlético de Madrid casi que no tiró a puerta, o yo no tengo recuerdo de muchos lanzamientos entre los tres palos. Acabó marcando Van Dijk en los últimos compases de cabeza, así que veo un partido muy similar, donde el Liverpool sea un asedio y el Atlético de Madrid intente aguantar. ¿Puede puntuar? Sí, pero lo veo complicado frente a un Liverpool que ha cogido confianza.
0: El martes arranca la mejor competición continental de clubes y aquí te la iremos contando jornada tras jornada en la sintonía de Radio Marca, en el marcador europeo con Pablo Parra y Carlos Pozuelo. El fútbol ya está de vuelta y las primeras jornadas ya nos están dejando mucho de qué hablar. 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Arrancó la Premier, la segunda parte del Newcastle 1 Bournemouth 2, 2:35, pausita rápida y estamos ya de pleno con la segunda parte. 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
1: Se me viene la nostalgia. Esta era una canción de la sintonía de la mítica sección Polish Boyfriend. A ver, sube Iñaki, a ver cómo suena.

0: Ya te lo he dicho, 2:39 de la tarde, 1:39 en la Comunidad Canaria. Nos marchamos de nuevo a Inglaterra. Rueda la pelota, segunda parte, St. James's Park. Newcastle 1, Bournemouth 2. Sigue apretando el Newcastle, o volvió a salir mejor el equipo de los Cherries. Alex.
1: Pues está la cosa igualada, ¿eh? El Bournemouth que ni mucho menos se achanta, pero al menos quiere salir mandón el Newcastle en estos 4:30 de juego de la segunda parte en St. James Park. Está ganando el Bournemouth 1-2. Tiene tarea por delante hacer el equipo de Matías Jaisle, que por cierto está con uno menos el Bournemouth por la lesión de Evan Nilsson, que se ha llevado un golpe, parece que está recuperado y va a ingresar de nuevo al césped. Viene a la carga el Anga, viene el Newcastle filtrando por dentro para Wisa. Quería hacer la devolución Wisa, reclamaba falta, el colegiado dice que no hay nada sobre el delantero congoleño. Despeja el peligro Truffert, buscaba rifar la pelota para la incorporación de Ryan, pero le pilló muy lejos de la acción. Vuelve a rescatar Luis Hall la pelota para el Newcastle, la tiene Miley. Miley quería filtrar esa pelota para la incorporación de Willock. Es muy buena la intervención defensiva del Bournemouth. Pelotazo largo de Petrovic. Petrovic metiendo en largo, le molestaba el sol justo a Hall, acaba perdiendo la pelota, pero hay falta en ataque. Qué curiosa la imagen, cómo le molestó el sol a Luis Hall, que se puso la mano en la frente y perdió la noción del balón, ¿eh? Bueno, es que perdió de vista, ¿eh? Bueno, perdió de vista completamente la pelota y luego Ryan le impactó y señaló falta al colegiado.
2: Brutal.
1: Esto, Fran, es lo que viene siendo una empanada, ¿eh?
2: Hombre, claro, pero bueno, el sol en Inglaterra o el sol en Newcastle, ya sabes cómo funciona.
1: Está un poco acostumbrado. Mira, ahora se acaba de ir el sol y se ha nublado. Por hablar, está el campo en completa sombra. Balón para Dedic. Dedic que rasea por dentro. Qué giro de Wisa, qué movimiento del 9. Supera la presión de Alex Scott. Sigue Wisa. Wisa ingresa en el área, se va hacia afuera. Qué cabalgada de Wisa, la pone primer palo. ¡Fuera! El remate de John Willock se va lamiendo el palo derecho de Petrovic. Qué suspense ha habido porque se veía que la pelota podía entrar, pero se fue a escasos centímetros del palo derecho de la portería del Bournemouth. La ha tenido el Newcastle para empatar, Fran.
2: Es que es eso. No me termino de creer como 9 a Joan Wisa, pero como agitador de partido sí, y me voy a explicar. Él recibe, como bien decía Les Faura, la pelota en el centro del campo, eso no suele hacerlo un 9, y se va metiendo por la banda. ¿Por qué? Porque es un extremo de origen y no sé cómo, pero no regatea a nadie, pero se acaba metiendo cerquita del córner. Pone la pelota al primer palo y está a punto de empatar el Newcastle por eso. Por un jugador como es Joan Wisa, que no es un 9 al uso, pero sí que te hace cifras. Y yo creo que por esto no tenía que haberse marchado Voltemade a la Juventus de Turín. Porque si no se hubiera marchado, lo mismo hubiese estado en el área para intentar pescarle. Pero claro, después uno dice, ya, pero es que Voltemade el año pasado acabó jugando de centrocampista. No sé, me ha faltado un 9 en el mercado de este Newcastle.
1: Lo que viene siendo, lo que ha hecho Wisa es lo que viene siendo ir a trancas y barrancas, pero se ha ido, ¿eh?, a una velocidad tremenda. La tiene Miley raseándola el cuero para Nico González. Mira ahora hacia la parte derecha donde recibe Wisa, situado de extremo derecho ahora Wisa, pero se viene hacia la zona céntrica. Qué cañito, qué bonito lo que acaba de hacer ahora Miley. El balón de Nico González, metiendo la bola para Miley, está hacia la parte izquierda. Cuidado que recibe Anthony Elanga, se prepara Elanga, pico del área, ingresa a la zona de castigo, levanta la cabeza, la mete para Botman en situación de disparo lejano, pero opta por entregar para Ciao. Ciao que mira quién entregar, lo hace para Elanga, pero buena presión del Bournemouth. Cuando reciben, Fran, siempre los extremos del Newcastle, siempre hay dos hombres, tanto el extremo y el lateral del Bournemouth, para defender, ¿eh?
2: Sí, es un equipo con muchísima movilidad, hay que tenerlo en cuenta, y sobre todo lo que le va a dar Nico es eso, precisamente, ¿no? El hecho de tener una jerarquía en el centro del campo y que los volantes y que los extremos puedan estar más cerca de área rival que en área propia o cerquita de la medular.
1: Viene el Bournemouth ahora, balón por la parte izquierda, Justin Kluivert acomoda el cuero, retrasa el esférico para Alex Scott. Cuando aparece el 8 en escena, pasan cosas. Balón para el Bournemouth en zona de tres cuartos, retrasa la pelota para Truffert, y este todavía más para el portugués, para Antonio Silva, metiendo la bola para James Hill, este en corto con Tyler Adams. Corona del centro del campo, rasea por dentro, mete una buena pelota para Marcus Tavernier, está hacia la parte izquierda donde recibe Truffert, la puede poner, se detiene, vuelve a entregar la bola ahora para la posición de Tavernier, este con Antonio Silva, el central, sí, haciendo prácticamente de interior, balón para Truffert, la pone Truffert, balón a saque de costado, va a córner, vamos a ver, yo creo que es córner porque impactó en Nico González, el Bournemouth, sí, va ganando, pero no se achanta ni mucho menos, a la que puede, toca y toca y toca, Fran.
2: Sí, sí, sí. A ver, este es el Bournemouth de Andoni Iraola. Hoy sí que estamos viendo al Bournemouth de Andoni Iraola. Y creo que es importante para ellos poco a poco ir cogiendo un poco la idiosincrasia de su nuevo entrenador. Pero evidentemente siempre después de una etapa pues se te quedan ciertas cosas positivas y negativas. Pero en este caso estamos viendo las positivas de un Bournemouth que, ojo, si sigue así, aunque lo veo complicado, se puede llevar incluso los tres puntos.
1: Truffert pone el centro, primer palo, despeja bien el Newcastle, le cae la pelota de nuevo a Tavernier para resetear el ataque del Bournemouth. Esférico desde el kilómetro cero para Dorde Petrovic, para el guardameta, vestido completamente de azul. Entrega el esférico para la subida de James Hill. Mira quién pasar, mete la pelota por dentro para Evan Nilsson, ya recuperado de ese choque. Esférico para Antonio Silva, recibe el brasileño. Mira quién pasar, está abierto en la izquierda Truffert, opta por la opción en corto, donde se encuentra en la sala de máquinas Tyler Adams. Entrega la pelota de nuevo para James Hill, se detiene, tuya y mía, entre James Hill y Tyler Adams. Mira quién pasar, lo hace para Adam Smith. Buena presión ahora del Newcastle, aunque no tan asfixiante como la que hizo el Bournemouth de la primera mitad. Viene saliendo Antonio Silva, espera Truffert de nuevo en el costado izquierdo, mete la pelota con el exterior para la incorporación de Evan Nilsson. Era imposible, era maravillosa la idea, pero no tanto la ejecución. Servicio de banda para el Newcastle, 10 minutos ya consumidos, camino del 11 de la segunda parte. Newcastle 1, Bournemouth 2. De momento el Newcastle, Fran, no sé si esperabas un arranque, pese a la que ha tenido, de Joe Willock, más eléctrica.
2: Sí, a ver, esperaba algo más. También hay que tener en cuenta que estamos en las primeras semanas de competición y que a muchos jugadores ingleses no se esconden con el tema del calor, pero es una realidad que si tú encajas en tu campo dos goles contra un equipo que a priori eres superior, tienes que ir en tromba por ello, y de momento el Newcastle no lo ha hecho. Por cierto, Rulo, ya va habiendo algún que otro once. Me sorprende lo del City, que supongo lo ibas a contar.
3: Sí, pues fíjate, ahora te lo iba a contar justo después, porque nos atropella el directo, de preguntarle a Pablo Díaz si hemos llegado o no al descanso en Zubieta, en ese Real Sociedad de Tenerife. Pablo.
4: Pues todavía no llegamos al descanso, estamos al minuto 44 de partido, preparándose ya el cuarto árbitro también para señalar el cartelón. Cuando sepamos el descuento lo comentamos. La Real Sociedad B que sigue proponiendo más, sigue intentándolo, el Tenerife que ha ido de menos a más, pero le sigue costando hacerse con el balón. Tuvo incluso un gol anulado el Tenerife en la cabeza de Enric Gallego, llegó a meter ese gol después de una jugada de córner, pero fue invalidado ese tanto por fuera de juego. Y mira, justo conocemos el tiempo añadido, un minutito más que tendremos de primera mitad en Zubieta antes de llegar al descanso, al minuto 45, Real Sociedad B 0, Tenerife 0.
3: Ahora volvemos para que nos cuentes el descanso, lo que comentas, Fran. A las 4, Manchester City, Coventry. Este es el 11 del equipo de Enzo Maresca, con Donnarumma en la portería, Kuzanov, Rubén Díaz, Marguerite y Josko Guardiol en defensa, Elliot Anderson y Nico Reilly en una especie de doble pivote, bandas Ndiaye, Semenio por la otra, engancha Cherki, arriba Haaland. Es decir, Ilman Ndiaye del Everton directamente al 11 inicial de Maresca.
2: Sí, a priori lo vamos a ver como en el Everton, ¿no? En ese extremo izquierdo, por el centro del ataque a Ryan Cherki, que ya quiere decir mucho Enzo Maresca, que le ha maravillado, lo ha reconocido en la sala de prensa previa al partido, y que a Phil Foden le va a costar, evidentemente, entrar en el 11. Me parece coherente que haya un perfil de más calidad como el Iván Díaz en una banda, y en el otro un perfil más vertical como Semenio. No me disgusta el 11 del Manchester City, pero es una pena, Rulo, que no esté ni en la convocatoria Enzo Fernández. La verdad.
3: Sí, la verdad es que hoy nos quedamos sin ver al nuevo refuerzo del conjunto del Manchester City. Ahora estoy en Zubieta, pero antes falta peligrosa a favor del Newcastle, camino de la hora de partido, Alex.
1: Camino de la hora de partido, tiene una falta lateral en su poder el Newcastle para servir en bandeja, para buscar las torres vestidas de negro y blanco, está preparado para ponerla tanto Lewis Hall como Harvey Barnes. Cuidadito a la falta, es muy peligrosa. Está Hall preparado. Incluso se puede animar con el disparo, pero lo más normal sería un centro. La pone Barnes muy templadita, queda la pelota muerta. Se va directamente a saque de portería o córner. Córner a favor del Newcastle. La falta muy templadita, pero llega a tocar en última instancia Antonio Silva. Tiro de esquina para el Newcastle. Donde ya está Hall para ponerla. La planta con mimo, contemplen el quesito en el rincón de la bandera. Vamos a ver, Hall, servicio para Elanga. Elanga para Hall, se puede animar con el disparo. Cuidado al disparo de Hall, arriba, fuera. Buscó la comba, buscó la curvatura. Se marcha alto de la portería de Petrovic. Saque de puerta para el Bournemouth.
3: ¿Hemos llegado al descanso en Zubieta, Pablo?
4: Sí, ya hemos llegado al descanso con el mismo marcador que al inicio del encuentro, sin goles por ahora, pero con un Sanse que lo está intentando mucho más por ambas bandas, que está generando acciones de peligro, salidas de las botas tanto de Dani Díaz por parte derecha como de Astiazarán por el flanco izquierdo, y el Tenerife, como acabamos de comentar, de menos a más. Consiguieron incluso ese gol de Enrique Gallego, aunque finalmente no subió al marcador por fuera de juego. Un Tenerife que buscará seguro la reacción en esta segunda parte. Por lo tanto, se marchan los jugadores a vestuarios en Zubieta. Real Sociedad B 0, Tenerife 0 al descanso.
3: 0 a 0 con pocas ocasiones. Mira, ya que estamos con los 11, vámonos a la Bundesliga, porque te cuento, Fran, que en el Leverkusen Unión Berlín es titular Miguel Gutiérrez y Aleix García. Juega Facundo Medina en el lateral derecho. No está Lucas Vázquez, que se queda de momento en el banquillo. Este es el 11 o las novedades más importantes del Leverkusen. Y el 11 del Dortmund, ya que es rival del Villarreal.

0: mano Scott. El balón que queda muerto porque llegó a impactar en Sven Botman. Acaba bloqueando Hornicek. Otro acercamiento más del Bournemouth, que está inquietando de vez en cuando la portería del Newcastle y no descarta incluso meter el tercero. Balón arriba, no consigue llegar Anthony Elanga, se marcha por línea lateral, servirá de costado por lo tanto el Bournemouth, porque el último en tocarla fue el extremo sueco. Servirá de costado Truffert, se vervía ahí buscando a Evanilson que gira, pivota, cae, señala la falta al colegiado entre Nico González y Malik Thiaw. Le hicieron la falta al delantero brasileño. Balón para el Bournemouth. No sé qué cambios crees que necesita el Newcastle. Frank, ¿qué necesita Matías Jaisler cuando en el momento hacen ya esos dos cambios? Ramsey. Y veremos también quién es el otro integrante que entra, ¿eh?
1: Sí, pues hombre, yo creo que Matías probablemente Fernández debe de ser Pardo. Fernández Parro, ¿no? Fernández, sí, Pardo, sí. El ex del Lille, que bueno, debe de ser ese agitador de partidos. Creo que va a acabar siendo titular. Y no creo que juegue en el falso 9, pero puede haber mucha movilidad entre Joan Visa, Matías Fernando y el propio Langa.
0: Pues la entrada de Fernández Pardo y de Ramsey en sustitución de Joe Willock. Y el otro, me tendréis que echar un cable, creo que es Miley, el otro que se ha marchado.
2: Sí, Luis Miley y Willock fuera y Fernández Pardo dentro. Por cierto, que creo que todavía está en el banquillo, no ha salido Sven Steur, que es un centrocampista joven ex del Ajax. Que a mí el año pasado los partidos o los minutos que le vi con el Ajax me gustó bastante y es un refuerzo interesante. Veremos a ver cómo se adapta a la Premier League y al Newcastle, pero Steur tiene buena pinta.
1: Fue titular, de hecho, en el partido, ¿sí?, en el partido frente al Liverpool, ¿eh?
2: Correcto, el primer día fue titular, sí.
0: Uy, ahora la que ha estado a punto de liar Hornicek con ese recorte, se ha estado a punto de caer. La que ha estado a punto de liar el checo, ¿eh?
2: Que casi sí, la verdad es que se la juega bastante, ¿eh?
0: Casi se tropieza con el otro pie en el momento del recorte. A todo esto, a un metro de la portería. Tremendo. ¡Uy, qué movimiento de Evanilson ahora! Y pasando sin mirar en modo torero. Balón en la parte derecha. ¡Qué buen movimiento ahora en esa situación! De Ryan, el cuero atrás, la maneja James Hill, tiene que retrasar para Petrovic, fruto de la presión también de Fernández Pardo. El cuero que lo maneja el guardameta, Petrovic raseando la bola para Antonio Silva, este con Truffert. Truffert que se va bien de su marca, lo hace bien el francés, combina por dentro, aparece en escena, como siempre Tavernier, Frank, que está en todos los rincones del campo, ¿eh?
1: Sí, de esos jugadores que parece que no está, pero siempre acaba estando. Muchos pensábamos que incluso podía acabar siendo un gran lateral, un gran carrilero, pero ni de broma, ¿eh? Se ha afianzado ahí, en ese extremo derecho, incluso por momentos en la media punta. Y es un jugador muy asociativo, pero sobre todo yo destacaría a Tavernier en el gran golpeo y en la gran zurda que tiene en esos tiros desde fuera del área.
0: Recupera la pelota el Newcastle, manejando el esférico Jacob Ramsey, el recién incorporado al terreno de juego. Buen giro de Fernández Pardo, la acaban derribando, es falta clara. Dice que es la primera, pero hay cartulina amarilla para Justin Kluivert. Amarilla para el holandés. El derribo es claro y se iba en dirección a portería. Fernández Pardo, por lo tanto, más que merecida. No sé cómo habéis visto esta cartulina amarilla.
1: Sí, justa por el minuto que es.
0: Estamos en el 20 para 21 de la segunda parte. Sigue ganando el Bournemouth 1-2. Todos los goles en la primera mitad. Estamos en busca de más goles aquí en sintonía de Marcador Internacional, en la sintonía de la Radio del Deporte, en Radio Marca. 1-2, gana el Bournemouth. 1-2, pierde el Newcastle en casa en el 66 de partido. Viene la falta que va a tener en su poder Luis Hall. Levanta el brazo, el servicio en corto, viene el centro, ahora corridito al segundo palo, Alex Scott que se eleva, toca de cabeza ante Langa, va a evitar incluso que se pierda, no, será servicio lateral para el Newcastle, oportunidad de catapulta, porque ya va para allí Hall, no, finalmente será Amar Dedic, que también tiene potencial para meterla en el interior del área y buscarle las cosquillas al Bournemouth en las alturas. Sube Thiaw, sube también Botman. Viene Dedic, la pone Dedic, primer palo, la prolongación, la tiene que sacar el Bournemouth. Ha estado a punto.

0: De volar la cabeza al bueno de Truffert. Queda la pelota muerta dentro del área. Quien la caza, queda de nuevo para Ramsey, que rasea hacia la parte izquierda para Hall. Pero señala el colegiado, falta en ataque, será balón para el Bournemouth cuando estamos llegando ya al Ecuador de la segunda parte. Sigue ganando el Bournemouth 1-2. Y me atrevo a decir, Fran, que no está sufriendo el equipo de Marco Rose.
1: No, es verdad que por momentos es más desmérito del Newcastle, porque no está tirando prácticamente entre los tres palos que el Bournemouth, que tampoco es que defensivamente sea un filón, pero siguen pasando los minutos y de momento la fría Newcastle, que hoy es la calurosa Newcastle, también creo que tiene que ver en el resultado actual.
2: 22 minutos para alcanzar el minuto 90, Newcastle 1, Bournemouth 2, por cierto, también más o menos mismo minuto en la segunda inglesa, Lincoln City 0, Southampton 1, Preston North End 2, Blackburn 1, con un gol en propia puerta recorta el Blackburn Rovers, mientras que el Stoke, que está derrotando 4-0 al Charlton Athletic, el Charlton que juega con un futbolista menos desde la primera parte. 2:58, 1:58 en Canarias, pausita y entre. Entramos ya en el último tramo de este marcador internacional de sábado aquí en Radio Marca.
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0: Canarias, de las 13 en punto de la tarde, 2 en Canarias, en media hora arranca Marcador con Pablo Parra y Carlos Pozuelo, porque a las 4 y cuarto se nos viene un Athletic Club de Bilbao, Atlético de Madrid en la Liga eSports correspondiente a la cuarta jornada, una jornada que arrancó ayer en la Cartuja, en Sevilla, con el Real Betis Balompié 1, Real Madrid 0. Os hemos contado que en el Mundial de Baloncesto Femenino España ha perdido sorprendentemente su segundo envite después de ganar ayer a la anfitriona Alemania. Hoy Mali 82, España 73. Para cerrar la fase de grupos, España se enfrentará a Japón con la clasificación en juego. Y por cierto, también en un ratito, ya en tiempo de marcador, con José Rodríguez desde la Sierra de la Pandera, os contará el final en alto de la Vuelta Ciclista a España con, evidentemente, Enric Mas intentando mantener el maillot rojo o incrementando la distancia que tiene con respecto a Primo Roglic. También estaremos pendientes de la calificación Gran Premio de Automovilismo en Monza, en el Templo de la Velocidad. Mañana, a partir de las 3, la carrera. Volvemos al fútbol. 72 de juego. Premier League, Newcastle 1, Bournemouth 2. Lo sigue intentando el Newcastle, Faura.
1: Está subiendo una marchita más, sobre todo en cuanto a circulación de balón, el equipo de Matías Gyasle, que de momento no hace cambios, aparte de esos dos que hemos visto de la entrada de Ramsey y Pardo. Poquita cosa más en cuanto a permutas. Balón para Dedic, retrasa la pelota para la posición de Thiago en terreno propio. El balón que va para Hornicek, el guardameta del Newcastle. Patadón largo del checo buscando la presencia de Langa, que tiene cartulina amarilla. Uy, esa caída ahora de Marcus Tavernier, sancionada con falta por el colegiado. Balón para el Bournemouth, sinónimo de oxígeno para los de Marco Ross en este duelo de técnicos alemanes de la Premier League en la tercera jornada en St. James Park. 18 minutos para el final, cuando prepara ya Marco Ross una doble sustitución. Está Lewis Cook y está también David Brooks para entrar al terreno de juego. Sí.
0: Está David Brooks, evidentemente, futbolista muy interesante que tiene el Bournemouth, que bueno, está aguantando el arreón del Newcastle, que con los cambios le quiere dar otro dinamismo en este rush final del partido. Queda algo más de 15 minutos más el añadido. Ahora vuelvo a Inglaterra. Le quiero preguntar a Pablo Díaz si ha arrancado ya la segunda parte en Zubieta, en la Hypermotion. Pablo,
2: estamos a puntito de que empiece. Están saliendo justo los jugadores de la Real Sociedad B al terreno de juego, haciendo algunos ejercicios de activación, esperando todavía que salgan los del Tenerife, por lo que aún faltan unos minutitos para que empiece esa segunda parte. Recordamos resultado en Zubieta al descanso: Real Sociedad B 0, Tenerife 0.
0: 0-0, a las 4 y cuarto en el Enrique Castro Quini, en el Molinón Sporting de Gijón, Girona. Será el siguiente partido en arrancar en la división de plata del fútbol español. Newcastle, Alex.
1: La tuvo ahora el Bournemouth, el centro de Alex Scott, que no encontró a Evan Nilsson porque fue demasiado largo. Sigue asomando la cabeza de vez en cuando el Bournemouth sobre la portería del Newcastle, aunque tiene la posesión ahora el conjunto de St. James Park. La lleva desde atrás Nico González, raseando por dentro. Cuidado, cara contra espacios el Newcastle. Viene Harvey Barnes. Barnes, que quiere encarar, viene ante Adam Smith, retrasa la pelota para la posición ahora de Ramsey. Buen movimiento de Fernández, qué bonito la hace Fernández por el centro. Reclama que penalti, no, saque de portería, porque el último en tocarla fue Fernández Pardo. Hubo ahí una especie de doble rebote, no sabemos si con la mano levantada o no, pero sí que será servicio de portería para el Bournemouth. Qué movimiento, Rulo, por cierto, de Fernández Pardo, espectacular, para irse, sí, de James Hill.
0: Bueno, es que tiene calidad, tiene calidad. Se decidió finalmente por Bélgica, jugó de hecho el Mundial, pero lo cierto es que yo creo que es un fichaje interesante, algo irregular también, pero si le das confianza, minutos y partidos, lo que ocurre es que tiene mucha competencia. Minutos 75, 1-2, ahí tenemos los cambios, creo, en el Bournemouth, el que comentabas, Alex. Va a entrar David Brooks.
1: En efecto, David Brooks ha marchado del terreno de juego, Adam Smith, y el otro que se ha marchado, vamos a ver quién ha sido finalmente el sustituido por Lewis Cook. Yo no sé si es Justin Kluivert el hombre que se ha marchado.
0: Sí, es Kluivert, sí.
1: Sí, es Justin Kluivert, que tenía cartulina amarilla, por cierto. Yo creo que también se cura en salud un poquito Marco Rose. Y para dar entrada también a Lewis Cook y David Brooks. El cuero arriba, ¿quién lo pelea? El Newcastle, que rifa arriba esa pelota por mediación de Svet Botman. Quiere ganarla por arriba Ryan, cuidado esa pelota para Evan Nilsson. El control no ha sido bueno, menos mal para el Newcastle, porque Svet Botman sacó el balón, pero era peligrosísimo el envío para Evan Nilsson. 14 minutos para llegar al 90, lo que es lo mismo, 31 de la segunda parte. Está ganando el Bournemouth de nuevo, 1-2. Está venciendo después de una locada primera parte. Y sí es cierto, Rulo, que una quizá descafeinada segunda mitad por el momento, pero me da la sensación que lo mejor está por llegar.
0: Sí, a ver, la verdad, yo también coincido, ¿eh? A mí el Newcastle, es decir, me esperaba un Newcastle mucho más arriba, mucho más atrevido, esa certeza que tras el golazo de Barnes tenía en toda la segunda mitad. Todavía queda tiempo, para ese arreón. Estamos en el 77, pero no sé si es, ¿no?, el calor, la fatiga física de inicio de temporada, pero de momento está aguantando bastante bien el Bournemouth.
1: Doble cambio en el Newcastle. Entra Sinestor por Nico González y también está preparado Jacob Murphy para dar entrada por Anthony Elanga, que tiene cartulina amarilla, por lo tanto también se cura en salud Matías Jaisle con esta doble sustitución, y un Nico González que ha estado algo descafeinado sin duda,
0: Sí, es verdad que el otro día debutó ante el Tottenham y lo hizo bastante bien, incluso con pases desde 40-50 metros, pero hoy sí que se le ha visto algo más, no incómodo, sí discontinuo. Quizá tampoco el partido le ha ayudado. Ahora se va al banquillo con ese dorsal número 6, saludando a Matías Jaisle, que no hace más que repetir que, y venga, la inercia, que lo intenten, que sigan, porque de hecho quedan 12 más descuento y todavía le queda tiempo al Newcastle.
1: Estamos en el 78 de partido, 1-2 está ganando el Bournemouth, que sigue haciendo valer esa gran primera parte. Vamos a ver qué reacción tiene el Newcastle en el tramo final, que seguro que se planta apasionante en este marcador internacional de Radio Marca, disfrutando de la Premier League en la radio del deporte. La tiene el Newcastle en terreno propio, recibe la pelota Ramsey que gira sobre sí mismo, lo hace muy bien Jacob, entrega la bola hacia la parte izquierda donde se encuentra Hall que la mete para Barnes que avanza metros, mira quién pasar. Vamos a ver si repite la locura de la primera parte, filtra un buen pase por dentro para Fernández Pardo, que quiere girar, sigue Fernández Pardo con la bola, se aproxima al área pero señala falta en ataque por un derribo de Harvey Barnes. Está empezándose a desesperar el Newcastle, querido Fran, que le queda poquito para que intente sacar un punto en casa,
3: Sí, a ver, hay muchos partidos en la Premier League, sobre todo en las primeras semanas de competición, que se deciden en el rush final, y si no, que se lo pregunten al Bournemouth, que ha perdido y ha empatado frente a Manchester United y al Everton. Yo le voy a dar opciones a este Newcastle, que hasta el final puede rascar algo. Por cierto, Rulo, última hora, sí, de estos días que queríamos comentar, pero el directo, la rueda de prensa de Hansi Flick y demás no nos ha dado tiempo. Ya es oficial la decisión de Luka Modric sobre Croacia. Va a seguir en la selección a sus 41 años. Mito, leyenda, se queda corto con Luka Modric y la selección croata.
0: Tremendo, tremendo, porque ¿no? ¿Cuántos grandes eventos decíamos? Bueno, esto es el último y se retira, Eurocopa del 24, o sea, Mundial del 22, Eurocopa del 24, ahora ya todo el mundo, después del Mundial ya decía, pero quiere, son más de 200 partidos, creo. De hecho, en el Mundial alcanzó esa cifra, a bicentenario de internacionalidades, el bueno de Luka Modric, que lo tenemos otra temporada más jugando evidentemente en la Liga Italiana, en el Milan, en el equipo de su ídolo, ¿no?, de Zvonimir Boban.
3: Sí.
1: Es tremendo lo de Modric, es el Jordi Hurtado del fútbol ya, se está convirtiendo espectacular. Y además que no pasan los años ni la calidad, así que brutal esa noticia que nos ha contado Fran. Y alguno que se duerme en el palco de St. James Park. No sé si se han pasado con la...
4: ¡Ojo el Tenerife! Detrás, ¿eh? ¡Gol! gol, gol, gol, gol, gol, gol, gol, gol, gol, gol, gol, gol, gol, gol, gol. Y parece que va a ser anulado otra vez. Era un golazo de Nacho Gil, que recibía el balón después de una buena jugada por banda izquierda. Hacía un recorte a Beitia, que le dejaba totalmente sentado, y definía con pierna derecha al palo corto de Fraga, que no podía hacer nada para evitarlo, pero sí se confirma la decisión. Vuelve a ser fuera de juego. Segundo gol anulado por posición antirreglamentaria al equipo insular. Por lo tanto, se mantiene el mismo resultado que al inicio. Minuto 50, Real Sociedad B 0, Tenerife 0.
5: 0-0, no vale el tanto de Nacho Gil para el TT, para el conjunto chicharrero. Por cierto, que también estábamos pendientes de la Supercopa de España de Fútbol Sala, que ha arrancado esta tarde, este mediodía, en Barcelona, en el Palau Laurana. Final de la primera semifinal, finalizó el partido entre el Pozo Murcia y el Palma Futsal. Ganó el conjunto charcutero, el Pozo Murcia, 8-4, está clasificado para la final de mañana a partir de las 7 menos cuarto. Ahora, en una hora, arranca la segunda semi, partido que enfrenta al Barça frente al Jaén Paraíso Interior. 82 de juego, restan 8 para el 90. De nuevo St. James's Park, Alex.
1: Tiene la pelota el Newcastle desde atrás, es Hornicek quien manda el pelotazo largo, balón que se marcha por línea lateral. No le salen las cosas de momento al Newcastle, está atascado también fruto del buen quehacer que está teniendo el Bournemouth en la parcela defensiva, que sin estar con el autobús atrás, está muy bien situado, muy bien trabajado tácticamente el equipo de Marco Rose, Fran.
3: Sí. A ver, es verdad que la sensación, lo venimos hablando con Rolf Fuentes en Marcador Internacional estas semanas atrás, como que la parte baja media de la Premier League cada año es mejor, pero la parte, sin contar diría el Arsenal de Manchester City, la parte alta de la Premier League cada año es algo peor. Muy poquito, pero algo peor.
1: Vamos a por los últimos 7 minutos y medio. Está ganando el Bournemouth 1-2. Está perdiendo el Newcastle 1-2. Viene con todo Alex Scott en esa caída. Falta. Saca petróleo siempre el Bournemouth de este tipo de acciones. Y concretamente de su... Me vas a permitir el lujo de llamarle mago, porque es una auténtica barbaridad lo que aporta Alex Scott a este Bournemouth, cuando sobre todo... tiene la necesidad de que no le queme a nadie la pelota. Aquí dice, estoy yo. Se viene la falta lateral del Bournemouth. Cuidadito con la maniobra defensiva del Newcastle. La línea completamente en horizontal. Hay dos hombres en fuera de juego del Bournemouth, pero se van a salir en cuanto la ponga el propio Alex Scott. Dañando también segundos al crono, el servicio en corto cuedo que le puede pegar desde ahí. ¡Fuera! Vaya obús se acaba de sacar de la chistera Marcus Tavernier. Con razón decías, Fran, lo del disparo. Si eso va a portería, no la huele Hornicek.
3: Sí, es un disparo fuerte, potente, intentando que ese balón se marchara a la escuadra. Esto es lo que tiene Tavernier, un golpe impresionante, y de momento se sigue beneficiando en el Bournemouth.
1: 6 minutos para llegar al 90, turno ahora para el Newcastle. La acaba perdiendo Iván Bissa, la salva sobre la lateral. Qué buen gesto con la cintura para superar a su par. Cuidado ahora que viene, ahora el Newcastle por la parte derecha, recibiendo la pelota Murphy. Murphy que la pisa, mira, quiere entregar la bola, rasea para la posición de Sinister, y ahora que viene a la carga Sin que se aproxima hacia la zona de tres cuartos. Está abierto en la izquierda Barnes, recibe la pelota Barnes, el autor del gol, el centro. Acaba de matar directamente de un balonazo a Lewis Cook, Vaya balonazo se ha llevado después de ese centro de Lewis Cook. Se queda aturdido, aprovecha también para dañar segundos al crono el Bournemouth, que tampoco es que lo esté haciendo demasiado. Y es Smith, finalmente Smith, el hombre que se ha quedado lastimado en el terreno de juego. Ya se reanuda la marcha. balón desde la parte izquierda, la tiene Barnes. Barnes que quiere encarar, sigue Barnes en la circulación, se apoya en Malik Thiaw. Thiaw que se hace un lío, Thiaw que gira sobre sí mismo, retrasa el esférico de nuevo para la posición de Svet Botman. Botman que rasea hacia la parte izquierda, recibiendo en esa situación Lewis Hall. Tiene que retrasar de nuevo para Botman, le encuentra espacios con dificultad Newcastle, le cuesta mucho encontrar hombre libre, fruto de la buena presión del Bournemouth. Se va Dedic, le hace falta clara en esa maniobra David Brooks. Balón para el Newcastle, pero muy lejos de su portería. No está sufriendo el Bournemouth. En algún momento Fran tendrá que sufrir los de Marcos Rose.
3: Bueno, a ver, ahora cuando entren más balones directos, algún córner, alguna falta lateral peligrosa, Newcastle aprieta en los últimos segundos de partido y ya lo vas a ver.
1: Balón para Hornicek, raseando hacia la parte izquierda, el envío para Hall, pero Hall está en modo empanada total, le botó la pelota como en el sol anterior que tuvimos, Fran. Aplaude Hornicek, pero esas son de las que no puedes dejar escapar porque eran facilitas.
3: Total, total.
1: Servirá de costado el Bournemouth, que evidentemente se toma su tiempo en este día soleado en St. James Park, aquí en este partido de la jornada número 3 entre Newcastle y Bournemouth. El servicio en largo de Vanilson, que salta de forma imperial por arriba, la ganó. Yo creo que ni el propio David Brooks esperaba que ese salto de Vanilson. Mira cómo se la quiere llevar Jacob Murphy. Murphy que cuerpea, le están haciendo falta clara a Murphy. Será balón para el Newcastle en falta lateral para colgar dentro del área. Y aquí va a llegar la cartulina amarilla para Adrien Truffert, para el francés, que ha hecho un partidazo espectacular,
3: Muy bien, defensivamente hablando.
1: Amarilla para el lateral francés. Estamos a 3 minutos. No sé cuánto hay que añadirlo a esto, Rulo. Yo creo que unos 5 minutitos como mucho. Por cierto, la piscina.
5: Sí, yo creo que entre cambios y tal, se va a ir 5 o 6 minutos, sí.
1: Pues restan 2:50 para llegar al 90 en este partido. Vamos a ver si el Newcastle tiene oportunidad. La lógica debería decir que sí, pero está ya brazos en jarra. Sí. Jacob Murphy, Fran, ¿va a empatar el Newcastle?
3: Sí.
1: Murphy, la pone Murphy, primer palo, despeja el Bournemouth. Rulo, ¿va a meter el 1-3 a la contra el Bournemouth?
5: Yo creo que no.
1: ¡Ojo ahora, Fernández Pardo! ¡Gol, gol, gol, gol, gol, gol, gol, gol, gol, gol, gol, gol, gol, gol, gol!
3: ¡Míralo!
1: ¡Jacob Ramsey! ¡Gol del Newcastle! Dime el número de la lotería, querido Fran González. Es abrir la boca y llegar el gol del empate del Newcastle. El esférico que queda muerto lo caza Jacob Ramsey, que manda un obús al palo izquierdo de la portería de Petrovic. Nada puede hacer el guardameta del Bournemouth. 1:50 más el descuento. Newcastle 2, Bournemouth 2.
5: Oh, qué bien la coloca, ¿eh? Como presenta el interior de la bota derecha. Después de una serie de rechaces aparece ahí Jacob Ramsey. Y ahora el partido está en el minuto 88. Así que Newcastle 2, Bournemouth 2. Fran, el balance de este gol, de este empate y de este partido.
3: Bueno, pues a ver, que el Newcastle ha ido de más a menos claramente, sin hacer gran partido, va a puntuar. Es verdad que son pocos puntos, 2 de 6, pero teniendo en cuenta que en la primera jornada era el Liverpool y que ahora el partido lo tenía prácticamente perdido, creo que es un puntaje más positivo que negativo. Y ahora tiene que hacer los deberes de nuevo fuera de casa para seguir en ese top 8 que tanto hablaba Diego Pablo Simeone en Champions.
1: Bueno, pues cómo se pone el descuento, veremos.
5: Sí, porque estamos en el minuto 89, así que realmente muy pendientes del añadido. Ahora hay una acción algo polémica y bueno, no pasó absolutamente nada. Pendientes de la tablilla, Alex.
1: 30 segundos para conocer el tiempo de alargue. Es lo que le queda a este partido. Espectacular el final que nos espera en St. James Park para conocer el tiempo de descuento de este Newcastle 2, Bournemouth 2. La emoción llegó al final cuando vemos la acción de la falta, Rulo, de Barnes. Dejémoslo en el diminutivo de la faltita, ¿eh?
5: Sí,
6: Correcto, correcto.
1: Viene el Newcastle ahora por la parte izquierda. Cuidado a la maniobra. Vans contra el mundo, Vans contra el mundo. Saca provecho, no, dice el colegiado, que no pasa nada en esa acción. Y ahora es el turno del Bournemouth. Quiere correr Evan Nilsson, pero se quedó la pelota corta y franca para Malik Thiaw. Thiaw raseando la bola para Hall. Hall que viene a la presión muy bien ahora. Ben Doak. 6 minutos de descuento.
4: Gol, gol, gol, gol, gol, gol, gol, gol, gol, gol, gol, gol, gol, gol, gol, gol, gol, gol, gol, gol, gol del Tenerife. Gol de Fabricio Asís. Y este sí que va a valer justo después de una jugada en la que la Real Sociedad B enviaba un balón al travesaño. Tenía la réplica el Tenerife y después de un buen pase de Víctor Moreno a frontal del área recogía ese balón el jugador brasileño, que le pegaba un zapatazo desde más atrás de la frontal del área, directo, pegadito al palo de la portería de Aitor Fraga. No podía hacer nada el Meda del Sanse para detener ese misil tierra-aire. A la tercera sí que fue a la vencida. Este gol sí que vale para el Tenerife. Minuto 60 de partido, Real Sociedad B 0, Tenerife 1. Marcó Fabricio Asís.
5: Ahora sí, vale el tanto del conjunto canario, del equipo chicharrero en Zubieta, 0-1. Tenemos ya descuento, nos vamos a los 6. Lo contamos, Alex.
1: Ojo, ahora que le ha tenido el Bar Mozibre, quiere correr a la contra el Newcastle. Cuidado a la maniobra, Joan Visa, providencial, imperial en la anticipación defensiva. Ahora espectacular, James Hill. Ojo ahora la recuperación, viene Visa, Visa, Visa, protege para que se la quede Petrovic. Muy bien, ahora James Hill de nuevo. Bueno, bueno, bueno, la que ha tenido primero el Bournemouth en ese rechace parecido a la acción del 2-2 del Newcastle. Ha tenido muy similar el Bournemouth la oportunidad y ahora la contra del Newcastle. Hemos consumido 2 del total de los 6, 4 para el final, 2-2 en el marcador, todo por decidir. Rulo, esto puede caer para cualquier lado ahora, ¿eh?
5: Sí, sí, totalmente. Es que esto es la Premier.
1: Espectacular. Por cierto, se ha ido Lewis Cole en el Newcastle. Ha entrado Libramento. Ha entrado también Ben Doak. Y se ha marchado Ryan en el Bournemouth. En las únicas y últimas permutas del tiempo de descuento. Viene el Newcastle. Viene sacando la bola, tío. Gira muy bien el central alemán del Newcastle. Rasea la bola para Svet Botman. Recibe el holandés. Entrega la bola para Libramento. Libramento retrasa de nuevo para Botman. Sigue tirando la presión alta. El Bournemouth, pelotazo arriba de Hornicek. Hornicek que la mete hacia la parte izquierda. Quiere ganar la acción y cuerpear Herbie Barnes. Esa caída sancionada con falta y debería ser. Y es cartulina amarilla. Tarjeta amarilla. Vamos a ver si se la enseña o no. Parecía que la tenía en la mano, pero parece que se la va a perdonar. No, se la enseña finalmente. La tarjeta amarilla para Adam Smith, bastante clara, ¿eh? Los dos laterales con tarjeta además, tanto Truffert como Adam Smith, pero esto se está acabando porque ya hemos superado el ecuador del descuento. 2.5 para el final, 2-2 en el marcador. Vamos a ver si se lo lleva alguien sobre la bocina o se queda así la cosa. El Bournemouth que seguiría sin ganar y viendo cómo los últimos minutos se le escapan puntos. Algo que tendrá que mejorar seguro el equipo de Marco Rose. Cuidado la situación ahora de ataque, viene Jacob Ramsey. Ramsey, esa caída puede ser falta y es peligrosísima. Es peligrosísima, Rulo, para un golpeo directo desde ahí, ¿eh?
5: Sí, sí, va a ser la, bueno, no sé si decirte la última o la penúltima, porque creo que todavía queda 1.5 minutos, pero ahí la va a tener el Newcastle.
1: Este está en una situación, sí que es cierto que lejana, pero como les gusta normalmente a los lanzadores. Está más o menos a unos 15 metros aproximadamente, 10-15 metros de la frontal del área grande. Tiene el 3-2 a falta de 90 segundos para el final, 4.5 de los 6 de descuento. Ya consumidos en St. James Park, 2-2 en el marcador. ¿Quién la quiere? ¿Quién la quiere lanzar? Caras de concentración al máximo, cruzan los dedos la gente de St. James Park. Deseando que llegue este gol, el 3-2 en una forma de remontada tremenda cuando iba 0-2 la cosa. Viene la falta, se prepara la barrera, cuidado a la acción, está preparado de disparar a lanzar, también está por ahí Jacob Murphy, viene la falta del Newcastle, el lanzamiento, arriba, fuera, no bajó la pelota como le hubiese gustado seguramente, se marcha fuera el lanzamiento de falta, un minuto menos ya para llegar al final cuando va a mover el banquillo también el Bournemouth para dañar segundos al cronómetro Rulo. Esto se está acabando, pero vamos a irnos yo creo que al 96 y medio por este cambio, ¿eh?
5: Sí, yo creo que va a añadir 30 segunditos más, casi al 97.
1: Se marcha Scott, entra al terreno de juego Christie. Ryan Christie para adentro para jugar los últimos segundos de este partido, que ha tenido una primera parte absolutamente espectacular y una segunda más táctica, con menos desorden, que seguramente le habrá gustado más a los entrenadores. Estamos ya a tiempo cumplido con el 96. Se debería alargar 30 segunditos de rigor por el cambio que acaba de realizar Marco Rose. Estamos ya sobre la bocina, el colegiado que dice que esto se acaba aquí, ni 30 segundos ni nada. Se abrazan los compatriotas, tanto Matías Jaisle como Marco Rose. Reparto de puntos en St. James Park, Newcastle 2, Bournemouth 2.
5: Gracias Alex, un abrazo, hasta la próxima.
1: Abrazo grande.
5: Lo igualó el Newcastle con este tanto de Jacob Ramsey. Se queda el equipo de los Magpies con 5 puntos en 3 jornadas. El Bournemouth vuelve a dejar escapar un triunfo tal y como lo hiciera ya el pasado fin de semana. El equipo de Marco Rose suma 2 puntitos en 3 jornadas. Antes de poner el punto y final, pasito por Zubieta. ¿Cómo lo dejamos, Pablo?
2: Pues seguimos igual, sigue ganando el Tenerife de un gol después de ese zapatazo de Fabricio Asís que no logró detener Fraga. La Real Sociedad B que está intentando darle la vuelta al partido, buscando ese gol que le suponga el empate, ha introducido varios cambios ofensivos para intentar conseguir ese gol. Al minuto 66 en Zubieta, Real Sociedad B 0, Tenerife 1.
5: Se queda Pablo Díaz para contarte el final de este Real Sociedad B 0 Tenerife 1. Hasta aquí hemos llegado los de marcador internacional. Nos vamos, os hemos contado este empate entre el Newcastle y el Bournemouth, ahora a las 4 Manchester City Coventry, en la Bundesliga arranca el Bayer Leverkusen Unión Berlín y el Hoffenheim Dortmund, a las 6 y media juega el Bayern que es el campeón, visita la casa del Schalke 04 y lo que también arranca a la de ya es marcador con Pablo Parra, con Carlos Pozuelo y con toda la jornada de primera, de segunda, la Vuelta Ciclista a España, en fin, mucho deporte el que tienes aquí en Radio Marca. Gracias a Adrián Porteano, buena noche, a Iñaki Serrano en la parte técnica. Marcador Internacional vuelve en 7 días, será hasta entonces, adiós.
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11: Autocrítica. Capacidad de evaluar y juzgar de manera analítica los propios actos, comportamientos, ideas u obras.
12: ¿Qué te parece? ¿Qué te pasa? ¿Que no crees que fue suficientemente autocrítico Mourinho ayer en la rueda de prensa?
11: No, a lo mejor... Suficiente, no, nada.
12: Nada, ¿no?
11: No, el Real Madrid jugó de maravilla. Creo que Mourinho...
12: Bueno, para aquí. Aquí a la gente hay una opinión mayoritaria de que el Madrid jugó bien. Lo dijo Mourinho. Lo dijo Tinto, al que lo pongo a la misma altura que Mourinho.
11: Total.
12: Lo has dicho tú también.
11: No, pero yo he sido irónico.
12: Y lo ha dicho Hansi Flick, que Hansi Flick irónico no es. Ha dicho Hansi Flick que el Madrid jugó bien. Entonces, para autocrítica, ¿dónde está la autocrítica que hace falta? Si el Madrid jugó tan bien, no habría que buscar autocrítica.
11: Claro, es verdad.
12: ¿No?
11: Es verdad, no es cierto.
12: Yo ni lo he dicho, ni lo he pensado, ni he sido irónico. No, yo creo que el Madrid no jugó bien. Que tuviera ocasiones de gol, las tuvo. Pero yo creo que no jugó bien. Yo creo que el Madrid necesita más fútbol.
11: ¿Sabes qué pasa? Que yo creo que, teniendo en cuenta de dónde viene el Real Madrid en estos dos últimos años, con poco ya parece que juega bien.
12: Con poca actitud.
11: Con poco, o sea, con lo que sea.
12: Juego ninguno, porque a mí me parece que el Madrid ayer no jugó una patata.
11: Yo creo que jugó Güler.
12: Güler, el que mejor jugó a fútbol fue Güler, pero que el Madrid, a poco que le pongo, entiendo que es lo que quieres decir, a poca actitud que le pones,
11: claro,
12: el madridista ya empieza a estar menos enfadado o más tranquilo, pero porque venimos de la nada absoluta, pero claro. Yo creo que al Madrid hay que pedirle más, al Madrid, al Barça, al Atlético, a los grandes, a los que se dejan pasta en verano, hay que pedirles más, y el Madrid jugó muy mal ayer. Muy mal Mbappé, que yo soy muy fan de Mbappé, y jugó muy mal Mbappé. Hay que pedirle más a Mbappé, más al Madrid, y más a la gente que tiene que poner fútbol en el Madrid. Ayer lo dijimos, salió Bernardo Silva en la segunda mitad, ¿y qué hizo Bernardo?
11: Nada. Claro, yo tengo la duda de saber si es más problema de actitud o de aptitud. O sea, creo que es peor que sea de aptitud que de actitud.
12: Es que yo creo que el Madrid tiene los dos problemas.
11: ¿Tú crees que
12: los dos tiene?
11: El Madrid va a poder jugar mucho mejor al fútbol de lo que jugó ayer?
12: No, puede jugar más directo a fútbol, que yo creo que es lo que empezamos a ver y que todos nos pareció que estaba bien. Que el Madrid empezaba a jugar,
11: claro,
12: mucho más directo a fútbol. Presionaba más arriba, robaba y eran flechas verticales hacia la portería rival. Bellingham se benefició de ese estilo de juego.
11: Por ejemplo, ayer... claro, hay que tener en cuenta una cosa, que a veces metemos en clichés a los jugadores, pero Camavinga nunca ha sido el jugador más desdichado de virtudes a nivel defensivo.
12: Camavinga
11: es un jugador...
12: Un desastre.
11: Pero Camavinga es un
12: desastre.
11: Jugador ofensivo, no es un jugador defensivo.
12: No,
11: Camavinga es un jugador ofensivo.
12: No estoy de acuerdo con eso.
11: Camavinga no es un ganador de duelos, Camavinga no es...
12: Camavinga, si está en este planeta del fútbol, Camavinga es para ganar duelos.
11: No.
12: No está para otra cosa.
11: No.
12: Porque Camavinga no te va a meter el gol de Maradona, no te lo va a meter Camavinga.
11: El mismo se define como un jugador que cree que es capaz de organizar el fútbol del Real Madrid.
12: Pues no lo sé, pero desde luego su gran virtud es la anticipación, es el cuerpo a cuerpo, es llegar antes a los sitios que los rivales, o sea, lo que es un ganador de duelos. Camavinga está para ganar duelos.
11: Pues sí,
12: si Camavinga no gana duelos, no
11: si
12: sé qué hace
11: es un
12: en el campo.
11: De duelos, peor, porque ayer ganó uno.
12: Pues es que Camavinga hizo un partido, lo estaba diciendo, desastroso. Igual que Valverde. Valverde, nadie ha dicho en una sola palabra de Valverde, y fue un futbolista invisible ayer en el centro del campo del Madrid. Invisible. Mourinho está empeñado en meterle en un sitio donde yo, opinión personal, considero que no puede, que es la única posición del centro del campo que no le va bien, que es jugar en un doble pivote lineal, un doble pivote horizontal. Yo creo que Valverde, pudiendo soltarse, es mejor futbolista, jugando por banda derecha, es mejor futbolista, hasta lo hemos visto de 5 en solitario y ha jugado mejor, ha sido más interesante que lo que estamos viendo de Valverde. Y de momento se está yendo de rositas.
11: Yo te digo una cosa, creo que si...
12: I think.
11: Si el Real Madrid o el madridismo, una parte del madridismo, pusiera tanta energía en criticar los errores de sus futbolistas y lo que hacen mal sus jugadores con los presuntos errores arbitrales, al Real Madrid le iría mucho mejor.
12: Ah,
11: o sea, yo creo que
12: por
11: ayer,
12: ahí va lo de autocrítica.
11: Yo creo que ante el Real Betis, el Real Madrid no pierde por Hernández. Creo que pierde por Mbappé, por Vinicius, pierde porque Mourinho no saca antes a Spi, pierde porque no saca antes a Diomandé, pierde por Valverde, pierde por Camavinga, y luego, ya al final del todo, puede perder por Hernández, que yo creo que no pierde por él, porque Hernández, estando bien o estando mal, también pudo expulsar a Arda.
12: Perdón, pero paro un momento la cinta. ¿qué hizo mal Hernández Hernández?
11: Claro, eso es lo que pregunto. O sea, aún así, no lo sé porque luego...
12: Las jugadas clave fueron...
11: El matiz de si tiene la bota Bartra, mínimo, no lo sé. Luego la norma es muy interpretable.
12: Las jugadas, ¿cuáles fueron? Un gol anulado a Carlos Espíc, que está bien anulado. Un penalti a Vinicius, que está bien pitado. Una repetición de un penalti que no se debió realizar y no se hizo, con lo cual está bien. Y la única pega es que le pudo sacar una segunda amarilla a Guler, que no la sacó, pero que tiene, digamos, la disculpa de que le sacó ya una que no era. Entonces ahí, bueno, uno por otro, pues un error se puede ir con
11: la
12: el otro.
11: La casa sin barrer, ¿no?
12: La casa sin barrer y un error se puede ir con el otro. Entonces,
11: sí,
12: ¿dónde está el mal partido de Hernández Hernández?
11: Por
12: que
11: eso,
12: luego se equivocó en una gestión de campo. Bueno, pues puede ser.
11: O sea,
12: al descanso, tuvo ahí un rato en que casi se le va el partido.
11: El partido de Mbappé es... peor que el de Hernández Hernández.
12: Mucho peor. De hecho, es más preocupante, bueno, para el madridismo Mbappé que Hernández Hernández.
11: Totalmente, estoy de acuerdo. Oye, yo estoy...
12: Que se nos va esto, ¿eh? Nos ponemos a hablar y se nos va el programa.
11: Que hoy tengo nostalgia.
12: ¿Por qué?
11: Hoy siento... pues una fiesta de mi pueblo.
12: Ay, pues, pero te digo, yo te lo... Vete.
11: No.
12: Vete, yo me quedo aquí.
11: Tampoco sabes, el año que viene ya veremos, pero no se puede.
12: ¿Quieres mandar algún saludo a tus colegas de la fiesta?
11: Sí, se lo voy a mandar a Charlie.
12: Venga.
11: A Tripo y a Juan, que son los organizadores de la ruta. Han hecho hasta una aplicación, que es por donde va en el pueblo, por donde va la ruta en el pueblo, hay una aplicación en la que tú vas viendo en qué bar están.
12: Se me está ocurriendo que los podemos meter en la ronda.
11: Les he dicho que manden audios al 686-90-92, que como tú te has comprometido con todo el mundo a meter los audios...
12: Creo que Marcos me la clavó ayer, ¿eh? Es posible.
11: Sí.
12: Sí, ¿no?
11: Este programa de hoy se lo vamos a dedicar a... toda la gente que ama y que adora las fiestas de su pueblo.
12: Venga, estás muy sensiblón con este tema, ¿eh?
11: Sí, mucho. Este fin de semana, el que viene...
12: Te lo digo, vamos a meter la ronda de tus colegas, lo vamos a meter en la ronda. Ahora a las 4 hacemos ronda, a las 5. Y vamos viendo lo mal que se van poniendo.
11: Les hacemos una llamada así.
12: Conectamos con ellos.
11: Con la ruta y con marcador.
12: Venga.
7: Centro, segundo palo, ¿quién la quiere, Nico?
13: ¡Pase para Iniesta! ¡Ven fuera del juego!
7: ¡Arremate! ¡Gol!

0: tal? Muy buenas, saludos y bienvenidos a este marcador de Radio Marca. Si ahora hablábamos de Mourinho y del Real Madrid, lo que no vale tampoco es decir que Mourinho ya no está chill, que ya no está zen, que ya no está tranquilo. Hombre, ayer el tono en el que se expresa, teniendo en cuenta que es una actuación arbitral que muchos pueden considerar en contra del Real Madrid, tampoco fue ese Mourinho de los errores, tampoco fue ese Mourinho de las notitas, y simplemente habló de los colegiados cuando nosotros, los medios de comunicación, de manera acertada, le preguntamos por ello. Tampoco podemos pretender que si le preguntamos por los arbitrajes, Mourinho no hable de ello. Pero creo que se expresó, aun con mensajes velados, de una manera bastante educada, bastante formal y bastante más sosegada que lo que hubiera sido el Mourinho que llegó al Real Madrid en el año 2011. Es un Mourinho nuevo y distinto. Lo que no sé si es tan nuevo es un Real Madrid al que se le volvió a ver agotado en cuanto a las ideas, que da la sensación de que cuando se le ponen las cosas de espaldas tiene difícil remontar, y que en cuanto a la generación de fútbol, por lo menos para mí, sigue lejos de lo que se le puede exigir al equipo madridista. El cuadro que dirige José Mourinho se ha dejado puntos a expensas de lo que haga mañana el Barça, y también de ver si el Atlético de Madrid se coloca por delante. Tarde de hoy con el conjunto rojiblanco, con la vuelta, con muchísimas cosas más, que hasta las 11 en punto de la noche, o hasta que termine el último partido de las 9, te contamos en este marcador de Radio Marca.
1: Buenas tardes, marcador. Bienvenidos al día 2 de la jornada 4 en Primera División. Hoy con 3 partidos en esta jornada de sábado. El primero de ellos comienza a las 4 y cuarto entre el Athletic Club de Bilbao y el Atlético de Madrid, con el Cholo Simeone, ya os lo voy avanzando, repitiendo alineación. Vaya partidazo que tenemos para abrir boca. Más tarde, a las 6:30, Rayo Vallecano, Racing de Santander en Butarque, y a las 9 se cierra la jornada en Primera División desde el Estadio de la Cerámica con el Villarreal Deportivo de La Coruña. En la Liga Hypermotion, en Segunda División, tenemos ya un partido en su segunda mitad desde Zubieta, Real Sociedad B, Tenerife. Pablo Díaz, ¿qué tal, Pablo? ¿Cómo estás? ¿Cómo va la cosa?
2: Pues quedan 10 minutos de partido. La Real Sociedad B intentándolo todo para conseguir ese gol que le pueda dar el empate. Recordemos que ahora ganan los tinerfeños por 0-1 después de ese golazo, de un buen zapatazo desde la frontal del área de Fabricio Asís, que puso esa ventaja para el equipo de Álvaro Cervera. Minuto 79, quedan 10 de partido en Zubieta. Real Sociedad B 0, Tenerife 1.
1: Voy a estar muy pendiente de cómo lo hagas. El otro día dijimos que no volvías a hacer el Tenerife,
2: ¿eh? Mira, pues ahora va bien, ¿eh?
1: Ahora va la cosa, ahora bien, ¿eh? Voy a estar muy pendiente a ver cómo te portas, para ver si puedes volver o no puedes volver.
2: Venga.
1: Enseguida estamos con más de este Real Sociedad Tenerife B. A las 4 y cuarto, Sporting de Gijón Girona. A las 6:30, 2 partidos, Valladolid Andorra y Ceuta Celta Fortuna. Y a las 9 se cierra la jornada en el Pepico Amat con el Eldense Mallorca. Y además de todo esto, tenemos fútbol internacional. ¿Cómo estás, Fran González?
3: ¿Qué tal, marcador? Muy buenas. En media hora arranca el grueso de las 4 de la tarde en Inglaterra. Premier League será el Manchester City frente al Coventry de Frank Lampard, que sabe lo que es vestir la camiseta de los Citizen. Por cierto, uno de los últimos en llegar no es Enzo Fernández, no está incluso en la convocatoria, y Liman Ndiaye, el ex del Everton, titular en Bundesliga. Ya ha arrancado ese partido entre el Hoffenheim y el rival del Villarreal, el Borussia Dortmund, sin Constant Elias, pero con Caresas, que al griego lo conoceremos, creo que por desgracia, en los próximos días frente al submarino amarillo. En Italia está jugando Mastantuono frente al Torino. Ahora te cuento cositas de Mastantuono Pozzo, pero el grueso está en lo de las 6 de la tarde. Inter-Napoli, el rival del Real Madrid, recibe al Nápoles en las 9 menos cuarto. Juega la Roma frente a la Atalanta. En Alemania estábamos hablando del Borussia Dortmund, pero es que también a las 6:30 el Bayern visita Gelsenkirchen Pozzo para medirse al Schalke 04. Que este nombre te gusta, y es la Eredivisie, clasicazo, 8 de la tarde, Ajax PSV. Y por cierto, el postre lo dejamos para la Superliga Turca. A las 7 de la tarde estaremos muy pendientes del Fenerbahçe Besiktas.
1: Por supuesto que estaremos muy pendientes. También tenemos la jornada 2 de la Liga F del fútbol femenino, ya con 2 resultados en los partidos de las 12 de la mañana. Valencia 1, Madrid Club de Fútbol Femenino 3 y Español 0, Badalona Woman 1. A las 8:30 se juega el Sevilla Barcelona. Por cierto, en los chicos, en el Barça, es noticia hoy que no se ha entrenado Lamine Yamal por un golpe. Ha dicho Hansi Flick que va a viajar a Mestalla, va a estar allí, pero que decidirán en el último momento si es titular o si no lo es Lamine Yamal. Ayer dejábamos a Diego Llorente con un golpe muy fuerte en el rostro, en el pómulo, en el ojo y en la nariz. Hoy hemos sabido que sufre rotura de los huesos propios de la nariz tras ese choque tremendo con Marc Bartra. Y en el capítulo polideportivo hemos tenido el segundo partido de nuestras chicas del baloncesto en el Mundial Femenino, que se está disputando en en Berlín, Alemania, después de ayer haber ganado por más 30 a una de las grandes favoritas como era Alemania, hoy hemos perdido, Parra, contra Mali.
0: Pero he leído...
1: 82-73.
0: No sé muy bien por qué, pero he leído que ahora el camino podría ser más fácil que habiendo ganado.
1: Ah, pero no lo habremos hecho por eso.
0: No, hombre, entiendo que no, pero... Es así los campeonatos.
1: Bueno, de todos modos es algo extraño que jugáramos un partido ayer por la tarde y hoy un segundo encuentro por la mañana. Aún así, hoy las nuestras pues han perdido ese partido contra la selección de Mali. Muy pendientes también del US Open de tenis. Ayer contábamos aquí que pasó Carlos Alcaraz. Juega esta madrugada de nuevo, antes de las 2 de la madrugada, contra Tommy Paul. Y Dani Mérida quedó eliminado ante Mikkelsen en el encuentro que dejábamos ayer pendiente. Para el día de hoy tenemos a Cristina Buxa jugando contra Coco Gauff, una de las favoritas, a partir de las 7:30, o mejor dicho, no antes de las 7:30. Además también, Monjil, hola Álvaro Monjil.
4: ¿Qué tal, Pozum?
1: Tenemos Gran Premio de Italia en Monza. ¿Cuál es el menú de hoy?
4: Bueno, pues el menú es el que ya hemos tenido, ya hemos degustado las primeras prácticas de este sábado, la tercera de las tres que hay que llevar a cabo, con los grandes dominadores que son los de Mercedes, con Russell, que ha marcado el mejor tiempo, ya lo hizo también ayer en la práctica 2, y luego los Ferrari, que ya ayer con Charles Leclerc y Lewis Hamilton, corriendo en casa. Hay que recordar que mañana, a la hora de la carrera, un poquito antes, va a haber un homenaje al Kaiser, a Michael Schumacher, en la que también se van a sumar Rubens Barrichello o se va a sumar Sebastian Vettel en la previa de ese Gran Premio de Italia en honor al alemán. Por lo tanto, bueno, va a ser muy emotivo, pero lo que nos toca ahora de cerca es a partir de las 4, la calificación, la que es verdad, mala pinta, tiene para los nuestros, porque Fernando Alonso siempre ha estado entre los 4 últimos y Carlos Sainz entre los 7 últimos.
1: No me seas cenizo, hombre.
4: Cuenta, Mugil. Aquí ya sabes que contamos las cosas como son. Ojalá que puedan ir las cosas bien, y sobre todo para la semana que viene, que ya la semana que viene vienen aquí a Madrid.
1: Venga, pues estaremos muy pendientes a partir de las 4 de la tarde con esa clasificación. Y por supuesto, tenemos en marcha la 14ª etapa de la Vuelta Ciclista a España, con final en la Sierra de la Pandera. José Rodríguez, cuéntanos cómo va la etapa de momento. Mucho calor por ahí, imagino.
5: ¿Qué tal, chicos? Muy buenas. Eso es, en plena hora de calor, aquí en la cima, más de 30 grados. Ya dijeron ayer los corredores que, llegado a este punto, igual hay que plantearse una negociación o un debate para ver cómo se soluciona, si es que la cosa sigue aumentando y haciéndose insoportable para los corredores. Pero de momento hoy no hay respiro, ¿eh? Estamos en la primera ascensión del día, el puerto de los Villares de segunda categoría, 68 kilómetros para la línea de meta. Acaba de perder Félix Galón, compañero. Jordan Labros, del equipo de Caldón, acaba de abandonar, y tenemos por delante una escapada de 45 ciclistas. Entre ellos hay 10 españoles. El mejor de la general es Clément Bertet, el décimo, que está a 11:06. Y como digo, de entre los españoles, Raúl García Pierna y Castrillo, por los intereses de Enric Mas por detrás, pero luego gente como Cristian Rodríguez, Peyo Bilbao, Xavier Mikel Azparren, De la Cruz. Así que interesante va a estar desde luego la lucha por la etapa, porque los de delante se la quieren jugar ellos, y sobre todo la lucha por la general, donde esperemos que Enric Mas le pegue otro mordisquito a la vuelta.
1: Desde luego que sí. Está por ahí también Nacho Lavarga. Nacho.
6: Hola, ¿qué tal?
1: Oye, la pregunta primera es, que igual es una pregunta un poco tonta, ¿existe algún tipo de protocolo con el tema del calor? Porque si la cosa sigue subiendo, se puede hacer muy insoportable para los ciclistas, teniendo en cuenta que es una etapa durísima hoy.
6: Sí, hay un protocolo de clima extremo, por decirlo de alguna manera, tanto por arriba como por abajo, y eso, ¿no? Depende de si las etapas suman más de 45 grados y la sensación térmica también afecta al trabajo de los corredores y puede poner en juego su salud, pues sí, en ese momento se aplica. Tiene que decirlo tanto la organización de la vuelta como un jurado externo. O sea, no depende solo de la propia carrera, de la Vuelta Ciclista a España, y de hecho ayer hubo ya cierto debate, ¿no? Enric Mas dijo que llevaba días con la broma de las estufas, del calor, que le viene muy bien, desde que comentó eso al inicio en Marca, de que quería correr de todas las carreras con 40 grados, pero ayer ya dijo que si sigue así, que si sigue subiendo la temperatura, pues tendrán que hablarlo entre los corredores para ver qué medidas tomar.
1: Bueno, pues estaremos muy pendientes, dejamos esa línea abierta con José Rodríguez y con Nacho Lavarga para contar todo lo que suceda en esta 14ª etapa. Antes, tenemos que volver a Zubieta porque el trabajo de Pablo Díaz está en peligro, Pablo.
7: Es que hay gol. Y lo siento, Pozuelo, pero de la Real Sociedad B, gol de Javier Sorobeta en un balón largo de John Balda, buscando al delantero, que llevaba poco más de 10 minutos sobre el verde. Posición muy justita del jugador del Sanse, tanto que el gol fue anulado en primera instancia por fuera de juego, aunque lo acabó dando el VAR. El de Donosti, que se sacó de la chistera una vaselina con pierna derecha para superar a Dani Martín con mucha clase, empata la Real B, marcó Javier Sorobeta, menos de 5 para el final, Real Sociedad B1, Tenerife 1.
1: Pues te quedan, Pablo, 3 más descuento para intentar arreglar esto enseguida.
7: Igual Pozuelo es quien está sentado en la mesa de presentador, porque con Rulo iba ganando el Tenerife.
1: Igual va a ser eso. Y en este punto abrimos los mensajes de los oyentes al muro de marcador, al 628-26-90-92. Monjil, ¿qué tenemos pensado preguntar hoy?
4: Bueno, pues me ha llamado la atención cómo habéis arrancado, sobre todo
1: lo bien que hemos arrancado, ¿no?
4: O mal. Claro. Sobre todo, no por lo bien o mal, sino por las cuestiones y por lo que hablabais del Real Madrid, de si jugó bien, de si jugó mal. Estabais abriendo aquí debate entre los dos. Pues que la gente también opine en la primera derrota del Real Madrid de la era Mourinho en esta vuelta. Por lo tanto, que la gente nos lo diga a esta pregunta de ¿jugó ayer bien o jugó ayer mal el Real Madrid? Y también que nos manden todas las audios todo
8: de fiestas
4: que
8: de pueblos. ¿Sabes que Mourinho vino a la fiesta del Algete?
1: Ah, ¿sí? ¿Te gustaron?
4: Sí, pero cansadísimo, porque salí un sábado de aquí de trabajar, pues como si salimos luego a las 11:00 y pico,
8: pues podéis venir.
4: Nos vamos al Algete.
1: Pero
4: y
1: fuiste
4: al
1: con
4: día
1: Parra.
4: Siguiente,
1: ¿fuiste con Parra o te
4: tenía
1: dejó,
4: boda,
1: o
4: Parra?
1: Te dejó tirado.
4: Con otro amigo y apareció Parra. En su pueblo.
8: En traje.
1: Como Dios manda,
8: y
1: claro.
8: Y vi a Monjil. Bueno, en fin. Vi a Monjil.
1: Monjil estaba, no estaba en traje, ¿no? No.
8: Monjil no, no. Estaba de cuerpo presente.
4: Fue duro al día siguiente tener que venir a hacer el matinal.
8: Sí,
4: pero vinimos. Pero vinimos.
1: Duro. Sí, bueno, sí. No me escamotees ningún audio hoy, te lo digo, ¿eh?
4: Hoy yo creo que la gente va a salir a relucir. Hoy va a brillar.
1: Es un buen día.
8: Quiero gente que mande audios desde fiesta. Fiestas de pueblos.
1: Es buen día hoy para...
4: Y de
1: para,
4: ciudades.
8: Que son también las fiestas de Valladolid y de un montón de sitios.
1: Vamos a ver una cosa, Parra. Estoy viendo ahora mismo San Mamés, donde dentro de un momento va a jugar Athletic Club de Bilbao, Atlético de Madrid.
4: Vale.
1: Y todavía está bastante vacío. Y yo me imagino que tú puedas jugar en ese estadio, meter el gol de tu vida y que el estadio esté así de vacío. Que no haya compañeros para celebrar. No, que no haya gente en la grada con quien celebrar
8: eso,
1: ese gol.
8: 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Y lo de San Mamés también. Con la visita del Atlético de Madrid a la casa del Athletic Club, con el equipo de Terzic empezando a carburar y con el del Cholo Simeone empezando a olvidar todo lo surgido en el mercado. Con la narración de José Luis Álvarez Escarabajano. Hola, JL, muy buenas.
7: Hola, ¿qué tal? Muy buenas tardes, Parra, Pozuelo, Marcador. Saludos a todos los oyentes de Radio Marca y bienvenidos a San Mamés, donde se enfrentan dos equipos que el año pasado jugaban competición europea. Aunque la realidad de este año será muy diferente para un Athletic sin fichajes, que reaccionó en Vigo tras un mal inicio de liga y que vuelve a su casa con ese balón de oxígeno necesario para afrontar un partido como el de hoy. Enfrente el Atlético de Madrid en plena gira por culpa de otra gira, la de The Weeknd, que ocupaba el Metropolitano hasta hace unos días y que hace que el equipo del Cholo vaya a jugar varios partidos fuera de casa, de Sevilla a Bilbao, de Bilbao a Donosti, pasando por Liverpool. Un tour digno de Viva Suecia, sí, tiró para casa. Esto lo arbitra Munuera Montero con Pulido Santana en el VAR. Arranca a las 4:15 de la tarde con marcador desde la Catedral. Athletic Club de Bilbao, Club Atlético de Madrid.
1: Seguramente dos de los equipos que mejor vienen jugando en las últimas fechas o desde luego en la última jornada. Y para contarnos todo lo que suceda en ese pedazo de estadio de San Mamés, pendientes de si hace calor o si hace frío, de si hay que ponerse la camiseta o la rebequita, y de los 11 ya confirmados tanto del Cholo como de Terzic, Alberto Santa Cruz. Hola, Alberto, ¿cómo estás? Muy buenas.
9: Hola, ¿qué tal? Muy buenas, marcador. Aquí estamos en la sauna de San Mamés, en la catedral. Tenemos que guardar el decoro y por lo tanto llevamos la ropa puesta. Más de 30 grados de temperatura ahora mismo aquí debajo de la tejada.

0: Barrios y Hulman en el centro del campo. A partir de aquí las bandas en principio para Juliano y Alex Baena con Canning Lee y Lukman en la zona más adelantada. En el equipo del Athletic, en el equipo local, Simón en portería con Jesús Ares Ollera y Aymeric Laporte Jr. en defensa. Por delante, Beñat Guere Navarrena junto a Ruiz de Galarreta. La izquierda para Nico Williams, la derecha para Robert Navarro, media punta para Sánchez. Iñaki Williams, punta de ataque.
1: Pues vamos a tomar un poquito de aire, enseguida estamos pendientes de ese partidazo en San Mamés, pero hay que contar algunos detalles de lo que sucedió ayer en La Cartuja.
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2: Pues mira, si hubiera llevado un Peugeot Mourinho ayer, igual no se hubiese salido en la primera curva de esta, de este circuito que es la Liga. Miguel Ángel Toribio, hola Tori, ¿qué tal? Muy buenas.
3: Hola Carlos, ¿qué tal? Buenas tardes.
2: ¿Cómo ha amanecido el Madrid después de la derrota de ayer? Primera derrota en Liga, primera derrota de Mourinho en su regreso.
3: Bueno, lo deportivo con cierta filosofía. Ayer escuchamos a Mourinho decir que estaba encantado con el juego de su equipo. Es verdad que adoleció de pegada y que en condiciones normales el Madrid ayer ese partido no lo pierde, al menos lo empata. Y que si juega así la mayoría de los partidos o si genera lo mismo, pues evidentemente lo de ayer se puede ver como un accidente. Ahora, están más cabreados, si es que alguna vez dejaron de estarlo, con el estamento arbitral y con ciertas decisiones, especialmente cuando el VAR no mandó repetir el penalti a Kylian Mbappé con esa normativa nueva, modificada, que bueno, no sé si se puede hablar de ambigua, pero en el Real Madrid, aunque no han sacado los tanques, pues sí que hay un poquito de ventilador, y ya el canal del club, además del penalti, pues ha puesto encima de la mesa la diferencia de criterio en la primera parte con las tarjetas. Esa primera amarilla que vio Arda Güler por esa falta ingenua, a diferencia de tres faltas de jugadores del Betis, la que denunció José Mourinho en sala de prensa, una sobre Fede Valverde en el propio banquillo o cerca del banquillo, otra sobre Vinicius y otra sobre Bellingham. Así que podemos decir que la vida sigue igual en el Real Madrid, aunque de momento el ruido mediático no es muy grande, en parte porque ayer vimos a un Mourinho, no voy a decir más tranquilo, pero sí con pues un ruido más rebajado, y no sé si el próximo lunes a las 12:30, cuando tenga que hablar antes de enfrentarse al Inter de Milán, pues va a rebobinar y va a dejar algún recado, no sé si al CTA, si al VAR, si a Hernández, si a la actuación arbitral.

0: para referirse a lo que pasó ayer y a lo que el Madrid considera un arbitraje perjudicial en la primera derrota del Real Madrid de Mourinho 2.0.
1: Pues mira, como hay muchas cosas por explicar y algunas a lo mejor no quedaron del todo claras, tenemos a nuestro colegiado de cabecera, Pablo González Fuertes. Hola Pablo, ¿cómo estás?
2: Hola, muy buenas tardes a todos.
1: El Madrid, dice Tori, que se queja de la no repetición del penalti de Kylian Mbappé. Ayer lo explicamos aquí en Marcador y creo que fuimos, si no fuimos los únicos o casi los únicos, que lo explicamos bien, porque tenemos a un fenómeno como Pablo González Fuertes, que es el que nos explicó la norma como debe ser. Es verdad que luego todos dudamos de ti.
3: Yo escribí a Pablo y le dije: Pablo, ¿has visto lo que se está diciendo? Y me dijo: ¿el qué? Y al segundo tiene la conversación, le dije: nada, ha sido como lo has contado tú. Digo, enorme o algo así.
1: Esto sirva para que no volvamos jamás a dudar de lo que nos dice Pablo González Fuertes. Si quieres puntualizar, aunque ya lo explicaste ayer, ¿cuál es la diferencia entre lo que algunos quisieron decir para justificar que se tenía que repetir el penalti y lo que en realidad dice la norma?
2: Sí, a ver, lo que dijimos ayer durante el partido y luego volví a repetir en el post es muy sencillo. La proyección del cuerpo, siempre y cuando tengas un pie en contacto con el suelo, no cuenta. Por tanto, ayer el jugador del Betis, Bartra, tenía un pie en contacto con el suelo, no estaba dentro del área, por tanto, no había que repetir el penalti, porque la proyección del cuerpo no cuenta. ¿Cuándo contaría la proyección del cuerpo? Si no tuviera ningún pie en el suelo y estuviera completamente en el aire.
1: Que fue lo que hizo Gallá, por ejemplo, ¿no?
2: Entonces, es cierto que esa fue una aclaración a las directrices que ya tenían los árbitros que se le dio este año, que en caso de que ocurriese esa acción, que el año pasado no se sancionaba, este año se sancionaría. Pero eso no cambia en absoluto la norma que ya estaba establecida, con que la proyección del cuerpo sigue sin contar siempre y cuando tengas el pie en contacto, uno por lo menos, en contacto con el suelo.
3: Una pregunta.
0: Una cosa, perdona Pablo no quiero liar todo más, pero entonces es como si fuera, que se me entienda, baloncesto. O sea, baloncesto, si tú cazas una bola,
3: mira, no, y la bola en su proyección está fuera... Aguantame un segundo, Toribio, aguantame un segundo, porque van a sonar las señales horarias de las 4 de la tarde y ya sabéis que se incorporan un montón de oyentes desde Es Radio, así que tenemos que darles la bienvenida. Cuatro en punto de la tarde, tres si nos escuchan desde la Comunidad Canaria. Bienvenidos y bienvenidas a todos los oyentes que se incorporan desde Es Radio, que son un montón, y que se suman también a este Marcador de Radio Marca. En nada, estamos ya en ese partido entre el Atlético de Madrid y el Atlético de Madrid, por ser correctos, pero estábamos hablando, Toribio, lo estabas preguntando y matizando algunas de las cosas que pasaron ayer y que generaron tanta polémica en la Cartuja entre el Real Betis y el Real Madrid.
0: No, que si esta nueva normativa se pueda asemejar a lo que pasa en baloncesto. Tú en baloncesto, en una línea de fondo, si la bola en su proyección está fuera y tú cazas la bola con un pie tocando la pista, esa recuperación, ese robo está habilitado. No considera que el jugador esté fuera.
2: A ver, por aclarar, Tori, no es una nueva normativa. O sea, la única puntualización que se hizo a la norma en sí, tal como está establecida, es que si está completamente en el aire, se le va a aplicar la proyección si está completamente en el aire, porque el año pasado vimos, creo que dos acciones, si mal no recuerdo, una seguro, una de Gallá, y creo que hubo otra en un jugador de Osasuna, en que saltaba cuando el jugador que lanzaba el penalti tocaba el balón, el jugador defensor estaba totalmente en el aire, pero si te vas a la norma en sí, como nos fuimos ayer, como la proyección no contaba a la hora de invadir el área, pues no se sancionó.
1: Por tener un pie anclado fuera.
3: Yo tengo una pregunta, Pablo. Sí. Si no me equivoco, en el reglamento pone que las líneas forman parte del campo que delimitan.
2: Correcto.
3: Si Bartra está pisando la línea, ¿contaría como jugador dentro del área?
2: Si Bartra está pisando la línea, contaría como que está dentro del área, invadiendo el área, correcto.
3: O sea, que si Bartra está pisando la línea del área, que hay imágenes, luego, claro, es que esto todo es frame, slow motion, imágenes de redes, o sea, todo esto es poniéndolo en supuesto y presunción, porque luego es verdad que todo es muy manipulable ahora con la inteligencia artificial y todo, pero si Bartra está pisando la línea del área, ¿el penalti se habría tenido que repetir?
2: Si Bartra estuviera pisando la línea del área, el penalti se debería haber repetido porque se entendería que invade el área. Ahora bien, un matiz a eso, Parra. Para que el VAR intervenga porque haya un jugador que esté invadiendo el área, no se puede hacer zoom, no se pueden hacer cámaras cortas. Tienes que coger la cámara de 16-50, que es la cámara de fuera de juego, y con esa cámara, sin hacer excesivo zoom, tienes que dictaminar si está pisando o no está pisando. ¿Por
1: qué? ¿Y eso por qué?
2: Pues porque si nos vamos a una muy corta, y ya os expliqué alguna vez, las perspectivas pueden engañar mucho. Nos vamos a una muy corta, puede parecer que está pisando por un centímetro y a lo mejor no está pisando. La cámara que mejor perspectiva da, en este caso, es la 1650, porque está justo perpendicular y paralela al área.
1: Pero,
2: entonces, con esa cámara es con la que tienes que decidir.
1: ¿Y por qué no se le puede hacer zoom a esa cámara?
2: Porque por mucho que hagas zoom a esa cámara no es slow motion y no te va a dar una imagen nítida. Y sin una imagen nítida no puedes intervenir.
1: Es decir, que en televisión no es como en fotografía. Es decir, una fotografía que es de gran calidad, en cuando tú amplías, sigues manteniendo una calidad excelente, pero en la televisión no.
2: En la tele no, y de hecho hay que aclarar también, y esto es una cosa pues muy bonita que podemos contar un día, que en la retransmisión televisiva, en un partido de clase A como es Madrid-Barcelona, hay 24 cámaras. No todas tienen la misma resolución. De hecho, solo hay 4 cámaras que son resolución slow motion, que son esas repeticiones que vemos que se ve hasta la gota de sudor cayendo.
1: La superlenta, sí, sí.
2: Eso es, eso es. Entonces, no todas dan la misma resolución. De hecho, la 1650 es una resolución normal de cámara. Yo no soy un experto técnico, pero si lo vemos y hacemos un poco de zoom, ya ves que se va pixelando cuanto más zoom
1: hagas. Se pierde calidad.
2: Por eso no se puede hacer zoom en esa clase de acción.
3: Por ir a lo concreto, que nos vamos a tener que ir a lo de San Mamés y tenemos que preguntarle a Toribio también por el resto de cosas de cara a la Champions, Pablo. Ayer el Real Madrid se puede quejar del arbitraje de Hernández Hernández.
2: Ayer
3: poder quejar, porque todo el mundo se puede quejar de lo que sea, pero entiéndeme, el arbitraje de Hernández Hernández fue se pudo equivocar en contra del Real Madrid.
2: Bueno, yo ayer lo dije en el post y me reitero. O sea, ayer el Madrid no tiene ningún motivo para quejarse del arbitraje de Hernández Hernández. Ninguno, porque si alguno tuviese un motivo, ya lo comentamos, pues podría ser a lo mejor el Betis por una tarjeta no sacada, etcétera, etcétera. Pero el Madrid como tal, ayer no hay ninguna acción que haya perjudicado al Real Madrid.
3: Pues nada, dicho y contado queda. Pues te escuchamos ahora, Pablo.
2: Muchas gracias. Ahora, chicos.
3: Más allá de lo arbitral, Toribio, estaba por ahí el asunto Cucurella y no sé si nos hemos dejado algo mirando también a lo de la Champions.
0: Le quedan al Madrid 2 entrenamientos antes de debutar en Liga de Campeones. Mañana regresa al trabajo después del día de descanso de hoy. Muy pendientes de la evolución de Cucurella, que ayer no pudo acabar el partido por calambres. Y para el partido contra el Inter, José Mourinho tiene 8 bajas ya seguras, con un gran problema en el centro del campo, sin los sancionados Bernardo Silva, Arda Güler y Camavinga. Arrastran sanciones de la temporada pasada y siguen lesionados Militao, Mendy, Asensio, Rodrigo y Endrick. Van a apurar para llegar Thiago Pitarch y Tchouaméni, así que son 8 bajas y podrían ser hasta 10 para recibir al ex equipo de José Mourinho y de Denzel Dumfries. Recordemos que el Madrid el lunes entrena a las 10:30 y las ruedas de prensa, técnico y jugador, serán a partir de las 12:30. Las escucharemos aquí en Radio Marca.
1: Oye, Tori, ¿y con qué centro del campo crees tú que va a salir contra el Inter de Milán? En uno de los partidos más difíciles de esta fase de grupos. Me sale, evidentemente, Valverde seguro, con el que esté mejor de los que fuerzan, imagino.
0: Sí, ayer lo hablábamos. Una opción es poner defensa de tres, poner a Hausen, Rüdiger y Konaté y luego meter carrileros, a Dumfries o a Trent y a Cucurella. Y a partir de ahí ya pues con Valverde, Bellingham, con Arda Güler, Mbappé y Vinicius.
1: Arda no.
0: Y la otra es no tocar... ¿Perdona?
1: Arda no.
0: Ah, no, sí, Arda no, perdón, Brahim.
1: Brahim.
0: Sería Brahim, perdón.
1: Odiomandé.
0: Odiomandé, sí, y la otra sería, bueno, pues mantener un poco el equipo subiendo a tren al doble pivote con Fede Valverde, y por delante pues jugaría Diomandé o Brahim por esa banda derecha que ocupa Arda Güler, y ya con Bellingham, con Vinicius y con Kylian Mbappé. Veo muy precipitado, porque me dijeron en el día de ayer que ya Thiago Pitarch debería entrar en convocatoria contra el Inter, pero es muy precipitado porque ya bastante tiempo de baja que juegue de inicio. Tampoco veo a Sergio Martínez, que hoy ha debutado ya con el Castilla en el triunfo 2-0 en el Di Stéfano contra el Juventud Torremolinos, así que yo creo que por ahí van los tiros, o una genialidad táctica
1: si
0: de Mourinho, que no
1: si va a debutar Diego Martínez en Champions, cuidado.
3: Sergio,
1: a ver si la va a hacer Mourinho. Estas cosas a veces se le ocurren,
3: no,
1: y las hace,
3: creo que no.
0: Es que pasa que lleva en Madrid 7 días. Entonces, quiero decir, correcto, si me lo dices correcto, ahora y tengo que apostar, no apuesto, pero que tampoco me parece, como tú dices, al final es una liguilla de 8 partidos. Es verdad que al final te penaliza que con 3 pinchazos casi estás fuera del top 8, pero bueno, es que son las circunstancias. Y fíjate, las protestas de Arda Güler en Múnich al final le suponen esta suspensión, la roja famosa de Camavinga en Múnich y la famosa mano, os acordaréis, de Bernardo Silva en lo que fue aquel City-Real Madrid que supuso el pase a la siguiente ronda del conjunto blanco en aquella edición de la Liga de Campeones, en aquellos octavos de final.
3: Venga, pues el martes lo contamos, el partido entre el Real Madrid y el Inter. Gracias, Toribio, un abrazo.
0: Chao, Tori. Adiós, un abrazo.
3: Y en nada, lo de San Mamés, aunque antes tenemos que notificar, final en segunda división, ¿verdad, Pablo?
4: Sí, termina el partido, reparto de puntos en Zubieta, resultado justo para lo que hemos visto sobre el terreno de juego, en el que la Real B fue mejor, sobre todo en la primera mitad, el Tenerife, que mejoró en la segunda y encontró ese primer gol del partido con la firma de Fabricio Asís, aunque lo empató después Soroeta para el Sanse, por lo que los de Jon Ansotegi siguen sin sumar en casa de 3 tras 4 jornadas de liga y se quedan con 5 unidades en la clasificación, el Tenerife de Cervera, que suma un punto importante como visitante, que le deja con 7 dentro de los puestos de playoff. Uh-huh. Acabó el punto en Zubieta, Real Sociedad B1, Tenerife 1.
3: Gracias, Pablo, un abracito.
4: Gracias, abrazo.
3: Ahora sí, en nada, Atlético de Madrid, en marcador.
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1: 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Y lo primero que hacemos, como siempre, es recordar formaciones iniciales, JL.
2: Por un Athletic Club de Bilbao que ruge su afición para animar a Unai Simón en portería. Areso, Geray, Lapor y Yuri en defensa. De Galarreta con Guerebarrena en el centro del campo. Williams, el junior, por un lado. Robert Navarro por el otro. Sancet engancha en punta. Williams, el hermano mayor, con el Atlético de Madrid, formando con Oblak en portería. Llorente, Pumil, Hanco y Grimaldo en defensa. Hulman y Barrios en el centro del campo. Arriba, Juliano, Baena, Kangin Lee y Ademola Lokman.
0: Hoy nos acompaña para vivir este auténtico partidazo Athletic Club contra Atlético de Madrid, Ismael Urtubi. Hola, Urtubi, ¿qué tal? ¿Cómo estás?
3: Hola, muy buenas.
0: ¿Qué te esperas de este Athletic? Por lo menos que continúe con la primera mitad que jugó en Vigo, ¿eh?
3: Pues ojalá veamos una versión similar o muy parecida, porque es lo que necesita el Athletic y es su fuerte, ¿no? El apretar de verdad, y más hoy jugando en San Mamés. Si bien es verdad que enfrenta a un equipo complicado y difícil, pero esa es la idea de la Luna de hace dos temporadas y que ilusiona a todo el mundo.
0: También está con nosotros, está por ahí ya Sergio Asenjo. Hola, Sergio, ¿qué tal?
4: ¿Qué tal? Buenas tardes.
0: ¿Quién crees que ha llegado mejor de los dos equipos? No es fácil pregunta, ¿eh?
4: Bueno, yo creo que el Atleti ha hecho un comienzo de temporada magnífico, sobre todo por esa magnífica imagen que dio en el Pizjuán. Repite 11, cuando todo funciona es mejor no tocar nada. Lo que me da más respeto es, que es un estadio siempre complicado y en unos días pues la visita a Liverpool.
0: ¿Qué se homenajea a Santa Cruz en San Mamés?
5: Se homenajea al equipo genuín de discapacidad del Atleti, porque ha sido campeón del mundo. Se denomina de juego limpio porque al final se trata de, bueno, pues de no competir, sino es algo pues más de solidaridad y de hacer llegar el fútbol a toda esta gente, y ahí están celebrándolo en el centro de San Mamés.
0: Claro,
5: así
0: que sí.
5: El equipo genuín del Athletic Club, que se proclamó campeón, como te digo, en julio en Houston.
0: El trofeo es una bota, como una bota de los vaqueros de Estados Unidos, con su espuela y todo, ¿eh? Está muy chula. Borja Aranda, ¿qué tal, Borja? ¿Cómo estás?
6: Muy buenas.
0: Hacía tiempo, Borja, que no veía una equipación tan fea como la que lleva hoy el Atlético de Madrid.
6: A mí no me gusta la equipación del Atlético de Madrid con la que juega hoy.
0: No fea, es muy, pero muy fea.
6: A mí me gusta.
0: Me parece un horror, un espanto absoluto.
6: Lo que más me gusta es el cuello, con ese tipo polo, es lo que más me gusta. Sí, pero
0: como que no va el cuello con lo demás tampoco.
6: Los colores no me terminan de gustar. Al final, las segundas y terceras equipaciones normalmente tienen menos peso, porque lo importante es el color histórico del club. Pero yo recuerdo una muy bonita, me acuerdo una rayada amarilla y azul en la época de Diego Forlán.
0: Sí.
6: Me acuerdo también de aquella que fue muy famosa porque era la publicidad de Spider-Man, que se hizo muy viral esa camiseta y ahora mucha gente la sigue buscando. Pero dentro de las segundas y terceras que ha tenido el Atleti, esta no es la que más me termina.
0: ¿Y el 11 te gusta que repita alineación el solo?
6: Sí, a mí sí me gusta, porque yo creo que vivimos una de las mejores primeras partes fuera de casa del Atlético de Madrid en muchísimos años, ¿no? Podemos meter aquel partido de Copa el año pasado en Sevilla contra el Betis, el primer partido del Real Club Deportivo Español, pero un equipo con esa fluidez, esa capacidad para dominar con pelota, era difícil verlo fuera del Estadio Metropolitano. Así que entiendo que Simeone repita 11, y sobre todo con ganas de ver qué puede pasar luego con el desarrollo del partido. El Atlético es un gran equipo, es un conjunto que en San Mamés siempre le pone contra las cuerdas al Atlético de Madrid, y el que esté Julián, que veremos si tiene minutos, y sobre todo Jonathan David, al que tenemos ganas de ver si el Atlético de Madrid puede recuperar la versión del futbolista cuando estaba en el Lille.
0: David, por favor, ¿eh? Jonathan David. No te lo, no te
6: él,
0: lo
6: él mismo ha dicho Jonathan David en su presentación con el Atlético de Madrid.
0: Eso no es posible, pues si él dijo Jonathan David.
6: Pues le hacen varias preguntas a la hora de conocerlo un poco más y él
1: y ayer Isaac Jonathan Suárez David. Nos dijo David, Jonathan David.
6: Bueno, pues él dijo, bueno, o por lo menos cada uno, yo le entendí David, así cada que cada uno que le llame como quiera.
0: Que le diga como quiera.
1: Johnny.
0: Y para impartir justicia, para impartir justicia en el campo, Munuera Montero, Pablo.
1: A ver, espera, no que te tenemos. No.
0: No está. Espera, Pablo, que no
1: tenemos
0: estás...
1: a Pablo silenciado.
0: Hay que subirle la regleta, Pablo. A ver.
1: A ver.
0: A ver ahora.
1: Problemas
0: ahora,
1: técnicos con la sala Bor.
0: No eres tú.
7: Ya recuperamos la conexión.
1: No, sí fue. Sí
7: eso,
1: fue
7: oye, siempre quise ha decir sido... eso de ya recuperamos la conexión.
0: ¿Has sido tú?
7: Sí, no, era yo, era yo.
1: Está fallo arbitral.
7: Mea culpa.
0: Digo,
7: pues mira, José Luis. Mira, uno de los árbitros que los que más confía al CTA, el año pasado se lo ganó a pulso, porque la verdad que un nivel de acierto muy alto y muy buena gestión en jugadas complicadas, así que nada, esperemos que este año continúe con el nivel que nos tiene acostumbrados.
1: Bueno, pues el partido ya está en juego, el partido ya está en marcha, tenemos que incorporar más canchas, un partidazo en el Molinón, Sporting Girona, que nos cuenta Jordi Ruti. Hola Jordi, muy buenas.
8: Muy buenas, marcador de Radio Marca desde este auténtico partidazo, como dices, entre dos candidatos a estar peleando con los de arriba esta temporada. El Sporting en zona de playoff con cero derrotas y cero goles encajados en tres jornadas, el Girona con una victoria, un empate y una derrota, buscando definir por qué zona se va a mover esta temporada. Han pasado ya, han transcurrido los tres primeros minutos de partido. De momento, empate a cero en el marcador.
1: Tenemos que situar también cómo marchan las cosas en la Vuelta Ciclista a España. José.
9: Con Bermar, que es el valiente que quiere marcharse de ese grupo donde decíamos antes que viajaban más de 40 corredores. Estamos a 45 kilómetros para llegar a la línea de meta, camino del puerto de Locubín, de segunda categoría. Van a ser casi 9 kilómetros de ascensión, con muy poquito descenso para enlazar ya con esa subida definitiva a la Pandera de 12 kilómetros al 7,5%. Les tiene cogidos 50 segundos al grupo de 44 perseguidores que viene por detrás y le lleva 5,43 al pelotón. Esto significa que los mejor clasificados, que son Bertet y Cristian Rodríguez, se colocarían a solo 6 minutos en la general. Estarían dando un saltito, aunque da la sensación de que Movistar lo tiene absolutamente todo controlado, como decimos, a 45 kilómetros para la línea de meta.
0: Está por ahí Carlos Barredo ya. Hola, Carlos.
10: Buenas tardes.
0: ¿Qué esperamos para la ascensión? ¿Cómo lo ves?
10: Bueno, pues yo espero que hoy Enrique pueda volver a meter esos 20-30 segundos, ¿por qué no soñar y algo más que le den tranquilidad de cara a la crono, ¿no? Sobre todo espero eso y bueno, vamos a ver dos carreras posiblemente también, porque estamos con la misma tónica de estos días, carrera muy abierta, otra fuga numerosa, prácticamente con los mismos cromos de cada día en la fuga. Y eso nos va a hacer que veamos la lucha de la victoria de etapa por delante y la general por detrás.
0: Y también Andrés Cánovas. Hola Andrés.
11: ¿Qué tal? Buenas.
0: Como yo soy muy optimista, ¿cuánto le puede sacar Enrique a sus perseguidores hoy?
11: Yo firmo que sacara un segundo, porque yo soy de los que piensa que con esta diferencia no lo tiene hecho, pero lo tiene casi hecho. Yo, mientras no pierda tiempo, creo que todo positivo para Enric Mas.
0: Bueno, es una manera buena de verlo también. Dani Clavero, ¿qué tal Dani?
12: Hola, Kai, muy buenas tardes.
0: ¿Tú también amarras el resultado o crees que Enric puede sacar hoy distancia?
12: No, yo creo que con las piernas que está demostrando Enric vamos a ser un poquito ambiciosos y vamos a pedir entre 15 y 30 segundos y que se acerque ahí a los dos minutitos para estar más tranquilos de cara a la contrarreloj.
1: Bueno, pues pendientes de la Vuelta Ciclista a España. Rápidamente, Fran, que ya ha empezado lo del Atlético de Madrid y el Athletic. ¿Algo reseñable y destacable en el fútbol internacional?
13: Bueno, pues de momento el rival del Villarreal, Pablo, va perdiendo al descanso. Hoffenheim 1, Borussia Dortmund 0, con muchos jugadores lesionados. Y está debutando en el Manchester City Enzo Fernández. Al darle las alineaciones se ha equivocado el club, pero finalmente el titular es Enzo Fernández, que está en ese doble pivote con Elliot Anderson. De momento 20 de partido, Manchester City 0, Coventry 0.
1: Venga, bueno, vamos a lo del Athletic y Atlético de Madrid. Estamos en las opciones de audio de Movistar. Estamos en la opción número 6. Ahí estamos. Le das al botón de OK, sale un bocadillito y te contamos este auténtico partidazo que ya ha tenido la primera ocasión clara del encuentro. JL.
2: Sí, para el Atlético de Madrid la tuvo Kangin Lee en una contra del Atlético de Madrid, llevada en parte izquierda por Grimaldo y Lukman. Acabó ese balón en parte diestra para para Kangin, desbordó a Yuri, disparó con la pierna diestra, tocó en el interior del palo diestro de la portería de Unai Simón, se fue paralelo a la línea de gol, salió por el otro costado, se perdió la ocasión clarísima para el Atlético. También ha tenido el Atlético una contra de Sancet, al que le faltó algo de reprisa, algo de gasolina, algo de gaseosa. Le ganó en la carrera Marc Pubill. Ha empezado con ritmo estos cuatro minutos de juego en San Mamés.
0: La primera del Atlético de Madrid, Borja, pero cuidado con el Atlético, cómo está presionando salida de balón del Atlético de Madrid.
6: Sí, la combinación en la jugada de Kangin Lee es una maravilla. El primer toque con Barrios haciendo el pase en profundidad para Kangin, que tiene la pausa dentro del área para hacer un recorte de mucha calidad, y luego el golpeo de diestra muy ajustado al poste, y ha sido muy clara. Pero es que después, cuando Sancet se marchaba solo, hace un repliegue defensivo Marc Pubill, de lo que ya nos tiene acostumbrado, providencial. Presión altísima del Athletic Club, que va a buscar directamente al área del Atlético, y como bien estabais apuntando, ni cinco minutos, ritmo altísimo.
0: Este partido va a ser un auténtico partidazo, JL.
2: Sí, la pelota de nuevo es del Atlético de Madrid, de nuevo Lookman, parte izquierda, intentando desbordar ante Areso, tiene que retrasar la pelota para que Baena la ponga todavía más atrás con Pubill. Apertura de Pubill en parte diestra para que controle Simeone, pegadito a su padre, tocando con Llorente, de nuevo para Juliano, este para Llorente, la mueve ya con tranquilidad del Atlético de Madrid, aunque intenta de nuevo acelerar Simeone, en paralelo para Barrios, le sale al cruce para robar la pelota a Querenda Barrena. Ahora dice el colegiado que no hay falta. Se queja San Mamés, Alberto.
5: Sí, porque entienden que ahí le han barrido a Ollán Sancet, estaba cerca, Monuera ha dicho que no, así que sigue la cosa. Lookman ataca.
2: En parte izquierda del Atlético, intenta desbordar hacia adentro, sigue Lookman con la pelota, la pared con Hulman, Lookman dentro del área, que no hay nada, recupera de nuevo Hulman, abre en parte izquierda, la pelota para el danés, se gira, se ordena el Atlético en defensa, sigue atacando el Atlético de Madrid. 5 minutos, casi 6 de juego en la Catedral. Ha empezado con un ritmo vertiginoso el partido, la ha tenido el Atlético, también una contra del Atlético, pero esto sigue empate a cero, intenta sacarle el Atlético, pero le cuesta mucho, la vuelve a perder, Barrios para Simeone, fuera. Le pegó Juliano desde muy lejos, cerca del palo derecho de la portería de Unai Simón.
5: Y de cabeza Simeone, se toca la cabeza, pero dice que se siga así. Está ahora mismo el Atlético de Madrid compaginando esa defensa que tiene que hacer de la presión adelantada del Atlético, también sin perderle la cara al ataque. Así que los dos entrenadores, Simeone de pie todo el tiempo, Terzic entrando y saliendo de ese banquillo, viendo que su equipo se parece más en la intención a lo de Vigo que a lo de Barcelona.
2: Arriba la busca el Athletic, toca Iñaki Williams con el pecho, intentaba prolongar Areso, el despeje del Athletic para que despeje también el conjunto visitante, banda para el Athletic. Urtubi, entre el calor que hace y el ritmo que están teniendo los jugadores, yo estoy agotado ya, ¿eh?
3: Pues la verdad es que abajo no hace calor, ¿eh? Porque los dos equipos han empezado el partido extraordinariamente bien, una intensidad y un ritmo buenísimo, está dinámico el partido. El Atlético de Madrid ha gozado de una oportunidad clarísima en una jugada extraordinaria. Y bueno, el partido se presenta muy interesante con lo que estamos viendo.
2: Si nos cansamos en la cabina, ¿podemos pedir cooling break nosotros?
1: Un cooling, sí. Cooling break, cooling break. Un cooling de sidra.
7: Chacolib,
1: Pablo, cooling break. Y si no, Rutia, que está ahí en el molinón.
7: Que no falte la sidra nunca.
0: No puedes pedir ni un cooling ni un break. Ninguna de las dos.
5: Primero del partido, córner para el Atlético, banda izquierda.
2: Sí, señor, después de ese centro desde la parte diestra del ataque bilbaíno, ruge la parroquia de San Mamés, grito de Atlético, Atlético, y va a venir el córner. Jugada a balón parado desde la parte izquierda del combinado de Terzic. Allá va para sacar Robert Navarro. Aplausos en la Catedral, 8 minutos de juego. Todo el Atlético metido en su área defendiendo esta jugada. La pone Robert Navarro. Segundo palo, la pelota queda suelta. Se la quita de en medio Grimaldo. La recupera de nuevo en línea defensiva el Athletic Club de Bilbao. Por ahora, Alberto, los dos entrenadores intensitos también como el partido, ¿eh?
5: Sí, ya te digo, Terzic entra y sale, pero está muy metido en lo que están haciendo sus jugadores. Yo creo que por ahora los dos están contentos con lo que están viendo, lo cual nos indica que vamos a ver más de esta intensidad, de este ritmo y de este intentar llegar a base de velocidad y de presión.
2: La posesión ahora es del Athletic. Desde la parte diestra, la combinación en largo para que intentara controlar Areso, no lo pudo hacer. Sale por el costado, banda a favor del Atlético de Madrid.
5: Areso que ha vuelto a subir por la banda derecha. Vamos a ver mucho en el Athletic esto, porque parece que es una de las apuestas de Edin Terzic cuando realmente quiere intentar dominar el partido desde la presencia arriba de muchos futbolistas. Centra a Yuri para que se quede en una especie de tres centrales con Geray, Laporte, Yuri, y Areso se convierte en un centrocampista más para poblar más esa zona.
6: Y las anécdotas, ¿no? Y las cosas que pasan en las trayectorias de los futbolistas. El Atlético quería Areso la pasada campaña, estuvo muy cerca de cerrarlo, se cae el fichaje, se va al Athletic Club y el sustituto es Pubill. Total. Y luego acabaría jugando, reconvertido a central, yendo al Mundial y siendo campeón del mundo.
1: Por cierto, tenemos gol en Inglaterra, gol interesante, Fran.
13: Sí, ha marcado Haaland, otro nuevo tanto para el futbolista noruego, asistencia de Semenyo, estamos en el 26, City 1, Coventry 0.
1: Estábamos hablando precisamente de ese efecto dominó, ¿no, Asenjo? Que al final se da mucho en el mundo del fútbol, ¿verdad? Que un jugador no se adapta en un sitio, esto está lleno de casos de gente que no se adapta en un lado, luego llega otro, el fútbol es así.
14: Bueno, son momentos de los jugadores, a veces no encuentras la estabilidad, yo recuerdo que...
2: ¡Mira el Athletic! ¡Fuera, Iñaki! ¿Pide algo? ¿Pide penalti Iñaki Williams?
5: Nada, tímidamente
2: lo pide.
5: No ha habido nada.
2: Sacó el córner el Athletic, prolongaron de cabeza en el segundo palo, se giró, casi no tenía ángulo para rematar Iñaki Williams, remató fuera y se quejaba algo tímidamente. Mira, Alberto, va ahora el árbitro a hablar con el delantero del Athletic.
5: Sí, pero bueno, no tiene, yo creo que no tiene nada por lo que... por lo que quejarse, porque en la media vuelta es limpia y luego la llegada por detrás.
7: Bueno, es un pequeño contacto con Llorente, pero es un contacto muy leve. Pie con pie prácticamente, nada punible.
5: Bueno, se supone que era una jugada ensayada, algo tiene que tener el Athletic después de haber cogido a alguien específicamente para esto en el cuerpo técnico de Edin Terzic, así que... la jugada no les ha salido esta vez, pero bueno, ha tenido intención el Athletic.
6: Sí, pero las dos acciones de saque de esquina del Athletic Club, ha habido un balón muerto en el área que ha podido ganar uno de los futbolistas de Terzic.
14: Eso es.
6: Y esto es algo que, de verdad, Sergio, la pasada campaña al Atlético de Madrid le hizo sufrir en muchos partidos.
2: La tiene el Atlético de Madrid, que ha pasado unos minutos prácticamente sin olerla porque era el Athletic el que le había tomado el pulso al partido, pero intenta de nuevo el equipo de Cholo Simeone tenerla. Llorente en la pared con Gangir, corre Llorente por esa pelota, salió la porza, que de banda a favor del Atlético de Madrid. La ponen rápidamente en juego para Pablo Barrios. La pisa Barrios, campo propio, cediendo atrás para Pubill. Pubill abre de nuevo para Barrios. A la derecha tiene a Kangin, la pelota para él. Allá va Kangin Lee, recorta, mirando hacia adentro. El cambio de orientación, buscando a Lookman. No es bueno el envío, se pierde por línea de fondo. Sacará Unai Simón.
14: Sí, pero me está gustando mucho el Athletic Club, como en campo propio o en campo rival, como tira líneas muy juntas. Están en 30-40 metros. El equipo muy estrecho, no dejando jugar a los peloteros del Athletic.
6: No sé el papel que irá teniendo poco a poco Pello, pero a mí Grenabarrera es un jugador que me encantaba en la Liga Hypermotion, que se ha estabilizado ya como titular y con Ruiz de Galarreta me parece una pareja muy interesante.
1: Desde luego, Urtubi. Es cierto que el Athletic, a ver, va luego un poco a hornadas, ¿no? Por la filosofía un poco que acaba teniendo, pero parece que en el centro del campo ha dado con una rotación de 3-4 futbolistas, porque hay que recordar, por ejemplo, que Jaureguizar no se sigue titular. O sea, sí, que al final, sí. Isma, yo creo que el equipo ha encontrado para poder, bueno, pues incluso rotar.
3: Parece que el míster va dando un poquito con las claves. Es lógico, ante un entrenador nuevo, equipo nuevo, plantilla nueva, tiene que ir conociendo, viendo. Si bien la pretemporada te sirve, pero no han sido partidos en sí la mayoría como para sacar una conclusión buena. Pero ahora ya la competición te va poniendo a cada uno en su sitio y parece que el Athletic va dando con ese punto idóneo para que el equipo se vaya armando.
5: Y está Beñaz, ¿no? Prados también en el centro del campo, que es la temporada pasada también. No pudo jugar por lesión y que, bueno, la anterior había sido muy importante en lo que había conseguido el Athletic y, bueno, ya está en fase de poder entrar y de poder participar con sus compañeros.
2: Mira que viene el Atlético, parte izquierda, Grimaldo, filtraba el pase para Baena, pero llegó Laporte para robar la pelota, ceder atrás, Unai Simón la saca, toca de nuevo para robar el Atlético de Madrid, Hulman intentaba llevársela, pero se le marcha larga la pelota, la roba de nuevo el Atlético de Bilbao con asistencia hacia arriba a la carrera de Iñaki Williams, allá va Iñaki, controla el 9, en línea de cal, parte 10, ataque del Atlético, va Iñaki, en cara, se mete en el área ante Grimaldo, toca Grimaldo, córner para el Atlético.
5: Es el tercero, no ha sacado todavía ninguno el Atlético de Madrid. Segundo que saca por la zona derecha el conjunto rojiblanco, va a ser Yuri Berchech el encargado de ponerla. Vamos a ver si hay otra jugada ensayada o simplemente es balón al área.
2: En el último córner tuvo la más clara el Atleti con ese disparo, dándose la media vuelta de Iñaki Williams. Y vamos a ver ahora otra vez el Atlético de Madrid metidito en su área, defendiendo la jugada. Tres se quedan fuera de la frontal del Atlético Club. La pelota vuela, despeja de cabeza el Atlético de Madrid, pero la intentaba ganar Robert Navarro. Despeja Barrios otra vez, a ver quién se lleva esa pelota. El Atlético Club.
1: Y estos primeros 15 minutos del Atlético muy buenos, ¿eh? Pero, verdad que empezó el Atlético de Madrid con esto de con la ocasión de Kangin, pero...
0: No, de los dos, ¿eh?
1: Muy serio,
0: de
1: ¿eh?
0: De los dos. Buenos minutos de los dos equipos.
1: Fíjate, al final cuando terminamos el partido, me parece que fue contra el Barça, Alberto, el Atlético no había ganado ninguno de los dos encuentros, pero es cierto que había que ponerle condicionantes. Uno, que es contra el Barça en el Camp Nou, que creo que es un partido que puedes perder, y el otro es que estuvo desde muy prontito
2: con
1: un
2: futbolista menor. Tapona el Atlético de Madrid, pero le cae todavía Areso, la dejó botar y eso hizo que perdiera la posesión. Perdona, Parra, que venía Sancet, asistió a Williams e intentó enchufar desde la frontal.
1: Nada, decía eso Santa Cruz, que no se podía ser muy catastrofista después de los dos primeros partidos que había tenido el Atlético.
5: Hombre, estaba muy condicionado el partido del Sevilla, por lo que el CTA dijo que no era roja sobre Yuri en el minuto 11, y el partido frente al Barça sí que fue absolutamente distinto, porque... salió más a que no le hiciese un roto el Fútbol Club Barcelona que otra cosa. Claro, claro, y es el Barça, y aún así se mantuvo en el partido, por así decirlo, ¿no? Que era un poco lo que se pedía después de la primera derrota, pero luego llegó Vigo y sobre todo quedaba a ver lo que pasaba hoy, y hoy por ahora está intentando hacer lo de Vigo y en parte lo está consiguiendo. Evidentemente el Atlético de Madrid está mucho mejor, es mejor equipo, pero está también mucho mejor en este inicio de temporada que lo que vimos del Celta.
6: Pero tácticamente el Atlético está fantástico, está defendiendo sí. 4-4-2 con Sancet intentando tapar ese primer pase, porque el Atlético quiere encontrar a Gilman y a Barrios, ayudado por Iñaki, y ahora el equipo de Simeone está buscando algún tipo de solución para poder vivir más en campo rival.
2: Ahora finalizó River Grimaldo con un disparo muy por encima de la portería, y no sé qué le piden al árbitro los jugadores de Atlético, Alberto.
5: Yo creo que cuestiones previas en el caso de Yuri, que iba ahí a protestar, porque está protestando, pues bueno, yo creo que se ha llegado a ese intento de disparo por algo que considera la gente, sí, y también hay algunos jugadores de la Atlético que tenían algo parado antes.
7: Sí, un par de forcejeos en el centro del campo con la transición del Atlético de Madrid, pero nada punible.
5: Venía también antes de una protesta sobre el intento de progresión de Ollán Sancet, que estaba ahí forcejeando también, y bueno, pues al final consiguió abrirla para Iñaki Williams, así que el árbitro dijo sigan.
0: Qué bonito es ver un partido con los dos equipos presionando tan arriba, ¿verdad, Sergio? Tan arriba y tan intensamente. Eso tiene una parte buena, el de la presión, pero como el equipo consiga salir, y el Atlético de Madrid está consiguiendo salir bastante bien, de la presión del Atlético de Bilbao.
14: Sí, está siendo un partido muy inglés, de tú a tú, a cara de perro, y bueno, sobre todo el Atlético que roba con transiciones muy rápidas, y yo creo que el partido para el equipo del Cholo puede estar por las bandas, porque el Athletic Club cierra mucho por dentro.
2: ¡Sancet! Y se ha llegado ¡fuera! Perdona, Sergio, es que cada vez que habláis es una ocasión.
14: No da tiempo.
2: Ocasión clara del Athletic ahora desde la parte de esta atacó, le cayó a Sancet de primera, lo intentó en el rebote de segunda, disparó pegadito a la escuadra derecha de la portería de Oblak.
5: Qué buena jugada de la parte derecha, Areso, metiéndose al pase de Iñaki Williams en profundidad, balón frontal del área para Robert Navarro, le da mal, luego no llega bien Nico en el centro del área, pero le cae a Sancet al lateral de la red, ese disparo con la izquierda, vuelve a atacar el Athletic.
2: No hable nadie, que viene el Athletic, peligro, Sancet en la frontal, abre para Robert Navarro, corta Llorente, intenta sacar el Athletic, hay falta, dice el colegiado, de Iñaki Williams.
6: Iba a decir que el partido del Athletic Club de Bilbao puede generar mucho daño por el sector derecho, con Areso y con Navarro. Grimaldo es un jugador que le cuesta mucho más en el duelo, aunque ha tenido un par de buenas acciones hoy a nivel defensivo, y estamos viendo cómo con un Sancet liberado, y que ojalá recupere su mejor versión, porque es un futbolista que su intermitencia nos ha impedido seguramente verle en su plenitud, si tiene esa aparición desde segunda línea con un Iñaki que abre espacios, el Atlético de Madrid lo puede pasar mal a nivel defensivo.
0: Sin embargo, por ejemplo, tener a Grimaldo es una llave muy importante para la salida de balón.
6: Efectivamente, y a nivel ofensivo, un jugador con un excelente centro lateral, es verdad que ahora mismo no hay ningún rematador, pero también con un golpeo a media distancia, que es una opción que puede utilizar el Atlético de Madrid.
5: Pidiendo tranquilidad Diego Pablo Simeone en el banquillo del Atlético de Madrid para que no se inquiete el equipo por haber tenido esa ocasión en contra, como un director de orquesta moviendo los brazos de venid hacia aquí, vamos hacia allá, Edin Terzic en el Athletic Club.
14: Sí, pero yo creo que el Cholo está un poco incómodo porque no está viendo a su equipo muy contundente en su propia área. Siempre está dejando rechaces, segundas jugadas y ahí es donde el Atlético lo puede aprovechar.
6: Mejor ubicado el equipo de Terzic para ese tipo de situaciones.
2: Mira, Sancet se la vuelve a llevar por pesado. Sigue Sancet, abre para Nico Williams. En línea de fondo se tiene que girar, buscar compañeros. La quiere poner por dentro para que Glenda Barrena. Va a salir Barrios para robar esa pelota. Toca con Llorente, presiona Nico Williams. Toca Nico, portería para el Atlético de Madrid.
1: Yo creo que al Atlético de Madrid hoy le vendría muy bien un perfil Asenjo tipo Sorloth.
14: Sí, que más referencia, claro. Tiene un poquito de referencia. Porque cuando estén apretados.
1: Eso es, yo creo que le aprieta mucho a Hulman y a Barrios. Y al final tienen que saltar a los dos. Y luego es que ni Kangin ni Lukman van a ser jugadores que te puedan ganar ahí balones.
14: No, claro, está intentando Baena meterse ahí con Hulman para dar salida de balón. Porque es que en largo no tiene nada, no tiene ninguna referencia, como tú decías.
0: ¿Estás viendo, Pablo, la repetición de la jugada de Llorente con Iñaki?
7: Sí, exactamente tal como la comentamos antes. O sea, es un toque en el exterior de la bota. Vamos, a mí esto de la lupa me hace mucha gracia, porque con la lupa al 20% es que parece todo, vamos.
14: Es que totalmente de acuerdo. Todo a cámara lenta parece penalti.
2: Baena dentro del área, intentaba filtrar un pase, pero estaba rodeado de jugadores del Athletic. Tiene que salirse, toca para Hulman complica de nuevo a Baena, que la puede perder. Dice el colegiado que el último en tocar fue Iñaki Williams. Balón, por tanto, para el Atlético de Madrid, que volverá a jugar en línea defensiva por mediación de Pubil abriendo para Llorente le pone calma. Urtubia, que está apareciendo mucho en el Athletic, es Sancet, que entiendo que es básico para este equipo.
3: Es clave, después de la mejoría tan importante que realizó en Balaídos, yo creo que está hoy en la misma línea. Y hoy el partido, ante una exigencia mayor, pues creo que está ha empezado muy bien estos 20 minutos que llevamos. Es clave para el Atlético, lógicamente.
2: La ponía el Atlético en largo buscando al Lukman, pero ahí ganó la defensa del Atlético, que sale a la contra. Desde la parte de esta, Robert Navarro ya se para, tiene que ceder hacia atrás para que la muevan con tranquilidad. Ruiz de Galarreta cediendo para Laporte abriendo en parte izquierda para Yuri. Se viene hacia adentro Yuri, vuelve a combinar de nuevo con el centrocampista Ruiz de Galarreta. Este para Sancet, se abre hacia la izquierda. Sancet con Nico, allá va Nico Williams, el pequeño de los hermanos. Levanta la cabeza, vuelve a jugar con Sancet, se hace con Nico. Nico en la frontal, podía ensayar el disparo, pero tenía adelante a Llorente. El pase se equivocó, se la regaló directamente a Hulman. La intenta sacar al Atlético, pero madre mía, qué presión del Atlético. Toca Yuri Banda para el Atlético.
5: Ha presionado Edin Terzic, también ha ido fuera de su área técnica hasta esa zona a decirle, a pegarle un grito a Yuri para que mordiese, y ha celebrado con rabia ese saque de banda a favor del Atlético de Madrid por la presión del jugador rojiblanco.
1: A riesgo que esto se enroque y sea un ladrillo de aquí al 90, que 20 minutos, ¿eh?
6: Muy bonitos, muy bonitos.
1: Qué maravilla.
6: Dos buenos equipos que tienen que estar arriba.
1: Ya digo que a riesgo de que a partir de ahora no pase nada en todo el partido.
2: ¡Mira Baena desde el centro del campo! ¡Fuera! Vio descolocado a Unai Simón. Lo intentó desde fuera del área. La potencia iba perfecta. Pero se le marchó por un poquito a la derecha de Unai Simón.
0: ¿Cómo ha cambiado la confianza, Sergio, de este chaval, eh? Y esta jugada es el ejemplo claro de que este chico es otro en esta temporada.
14: Sí, es que no nos cansamos de decirlo. Sí, es que los momentos de los jugadores hay que vivirlos. Y Alex pues pasó una temporada complicada, no encontrando su nivel, cambio de equipo, un traspaso pues económico alto, que eso también pues te puede pesar. Y llega el Mundial y
2: Baena,
14: todo cambia.
2: Baena, perdona, Sejo, Baena, Unai, el rebote se la lleva Unai de nuevo. Ha sido muy clara, pedía falta el Athletic en el inicio de la jugada, pero era un mano a mano, parte diestra, disparó por arriba Baena. La sacó Unai Simón. Asenjo, lo tuyo es tremendo, ¿eh? Como va 80 veces,
14: no.
2: 80 ocasiones de gol, ¿eh?
14: Dos frases voy a decir, no me puedo decir más porque si no vamos.
2: No, di todas las que quieras.
0: No pares de hablar, que nos estamos divirtiendo.
14: Muy bien Unai, ¿eh?
0: Sí.
14: Sí, sí. Aguantó bien, bien erguido, aguantando muy bien.
1: Tengo la sensación, Sergio, de que como ellos comparten, lo primero, Baena le ha pegado porque sabe que Unai juega muy adelantado y no se lo ha pensado, y la segunda, le ha pegado arriba el tiro contra el Beño, es muy cabrito, ¿eh? O sea, el tiro ahí arriba es cabrito porque ya casi se estaba venciendo Unai hacia el otro lado.
14: La primera acción ya vimos en el Mundial, que los equipos contrarios como lo intentaban con la selección española, tirar ese tipo de balones por encima de Unai, y luego la jugada de Alex, pues intentando que Unai pues se decidiera por algún lado, pero aguantó muy bien erguido.
6: Quizás al ver el perfil que había cogido Baena, pensaba en un tiro cruzado abajo, y es lo que luego le obliga a corregir, pero está muy bien Unai. Y luego la asistencia de Kanginli, ¿cómo mide los tiempos sin mirar y de repente encuentra liberada a Baena? ¿Qué futbolista ha fichado el Atlético de Madrid?
14: Y sobre todo, qué bien se están entendiendo, con lo poco que llevan jugando juntos.
5: Hablando Ruiz de Galarreta con el árbitro, diciéndole que antes casi le tuercen el tobillo de mala manera. Parece que ha dejado de cojear, pero lo que son las cosas con esto de las nuevas normas, donde hubiese sido un lanzar el balón fuera para atender a Ruiz de Galarreta, lo ha sacado Unai Simón y Galarreta se ha tenido que levantar cojeando.
1: Hay gol en el Molinón, Jordi.
15: Gol del Girona. Pase de Gazzaniga de punta a punta del terreno de juego. Se queda solo Asprilla, que por tercera jornada consecutiva marca siendo el héroe de su equipo. Minuto 26 de partido. Buen gol del Girona. Se adelantan los visitantes. Sporting 0, Girona 1.
1: Nos perdemos algo interesante en la Vuelta Ciclista España, José.
16: De momento estamos arrancando la penúltima subida del día, es decir, el puerto de Locubín lo está arrancando la cabeza de carrera, que no es otro que el que os contábamos antes, Kevin Vermaerke, el compañero de equipo de Tadej Pogačar, que por cierto hoy junto a su equipo ha hecho oficial su renovación y también el punto final a su temporada. Tadej Pogačar no vuelve a correr, tiene que renunciar obviamente al Mundial y también al Lombardía. Imposible tras la operación de la semana pasada, después de tener que abandonar la vuelta, y como decimos, subiendo el puerto de Locubín, le quedan 8 kilómetros a Vermaerke, que ha abierto mucho hueco, le saca 1.42 a los 44 corredores que vienen persiguiendo y le saca 8.06 al pelotón.
0: Tenemos refresquito en San Mamés, Santa Cruz, ¿dónde está la pértiga?
5: ¿La pértiga? ¿Qué pértiga? Ah, ¿de dónde se va a escuchar? Está en el Atlético de Madrid.
1: Pues venga, vamos a ver si le podemos escuchar.
0: Vamos a ver si el Cholo se esconde o no se esconde.
1: Tiene pinta de que... yo creo
5: no
1: que...
5: está diciendo nada.
1: A ver. No se oye, de momento no. Vamos a ver.
5: Está hablando.
1: Ya sabemos que...
5: al oído a algunos y no está dando una
1: charla. Ese es el sonido, ¿eh? Es que hace lo de siempre el Cholo, versión, se pone lejos.
0: Versión Pellegrini, ¿eh? Versión
5: ahora
0: Pellegrini.
5: Sí, pero sí está dando instrucciones en cuanto se ha ido la pértiga de la tele.
14: Le estaba diciendo a Kühlmann que juegue más rápido para evitar la presión tras pérdida del Athletic Club.
6: Sí, correcto. Y también le ha hecho unas correcciones a Lukman, seguramente para que ayude un poquito más en su banda, porque estábamos comentando, Areso está siendo muy profundo y está obligando a salir mucho de posición al propio Kühlmann, y con un Grimaldo que le está costando, sobre todo cuando se ha incorporado a nivel ofensivo.
0: Lo que está haciendo el Cholo es hacerlo en dos tiempos, hacer dos tiempos de parada. Es decir, cuando el otro equipo hace la parada, él está callado, y cuando el otro equipo acaba, ahora es cuando el Cholo está haciendo su corrillo y sus correcciones técnicas cuando ya se ha marchado la pértiga. Eso hace que pierda un minuto más del tiempo reflejado para la parada.
1: Y aquí no planto pasta, ¿eh?
0: Es que claro, es que esto... O sea, la culpa es de la Liga. Porque si a la Liga le hacen la 13-14, tiene que darse cuenta. Porque tú pagas por un producto. Y si tú pagas y no te lo dan, pues chico...
5: Se ha aprovechado cuando se ha ido
0: la
5: pértiga para poder, ya sin micrófonos, dar una instrucción general a todo el equipo, más allá de un par de ellas que ha dado a los oídos de los futbolistas. Se cubre un poquito con alguna nube, sobre todo lo agradecen los de la zona este del campo, que están sufriendo porque les pega el solazo de pleno.
1: 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Orange ya está aquí, y la reanudación del cooling break, pues también, JL.
17: Hombre, claro. El del césped y el de las cabinas, que hemos tenido aquí cooling break. Peligro que viene Simeone dentro del área. La pelota que le toca en Simeone de nuevo. Si pierde por línea de fondo, había fuera de juego, además. No valía. Por cierto, nos hemos ido al cooling break con bronca en San Mamés porque se pedía una amarilla.
5: Bueno, yo creo que están un poco con las faltas que no está pitando, que creen que no está pitando el árbitro, porque consideran que al final también había una entrada sobre Genera Barrena que pensaban que tenía que haber sido falta. Al final ha pitado otra posterior sobre Ollán Sancet y bueno, pues cree el público que está parando el Atlético de Madrid demasiado el partido con esas faltas que está dejando seguir o no está queriendo ver o no está viendo el árbitro Munera Montero.
7: Estaban reclamándole una posible plancha en la acción en la que Alex Baena después dispara a Unai Simón, que pues no nos da una muy buena repetición, pero no tenía buena pinta, sobre todo en el directo, porque que se lleve el balón no quiere decir que no haya impactado seguramente con el jugador del Athletic Bilbao.
3: Pues el partido sí está entretenido y dinámico, el árbitro tiene culpa, ¿eh?
0: Pues sí, y hay que agradecérselo también.
3: Está para mí formidable llevando el partido.
1: Bueno, será la primera vez, Pablo, no sé si la última, que escuches un elogio así.
17: ¿Ya te hubiera gustado escucharlos a ti, Pablo?
7: No, sí, yo casi prefería no escuchar.
0: Esto ya verás que es una de cal y otra de arena, ¿eh? Ayer por un lado y hoy por otro.
1: Claro, esto de los días del Madrid, esto no lo esperes.
7: No, yo ya sabéis que sin mi amigo Varela no soy el mismo.
1: Eso es verdad también.
3: Que tenía que haber dicho que mal.
1: No, es más, genial. Si digo que no es habitual decir que qué bien está el árbitro.
5: Dale, tiempo, que le queda una hora todavía. Venga.
3: Si el jugador es capaz de interpretar que el árbitro está llevando el partido como está llevando.
0: Claro,
5: eso es amarilla. Eso es amarilla. Lo pide el público. Dice que no. Falta por detrás de Canini. Es una zancadilla por detrás.
0: Hombre, Santa Cruz, amarilla. Pablo.
7: Bueno, el contacto es verdad que rodilla con rodilla, pero bueno, centro del campo, la temeridad no es que es la velocidad, no es que sea muy elevada, la temeridad no es que sea
5: para
7: tanto.
5: Para que no echéis de menos a Varela en el.
7: Estaba sintiendo yo nostalgia, menos mal.
5: Bien, Santa Cruz, bien.
0: Bien salido.
17: Bueno, balón para el Atlético de Madrid en línea defensiva. Bien, llevamos 3 minutitos tranquilos. Asenjo, ¿algo que decir?
14: Pues nada, es que está siendo trepidante, la verdad.
17: Cuidado.
14: No, yo creo que después del parón de hidratación están tomando un respiro, porque la verdad que la primera media hora ha sido fantástica, es que de los dos equipos.
6: A nivel físico, Sergio, aguantar eso para la futbolista de campo es
14: terrible,
6: es
14: terrible. Los primeros 25-30 minutos ha sido de un ritmo altísimo.
17: ¿Tú cuando estás en la portería, Senjo, y ves a tus compañeros así, ¿qué? ¿Sientes envidia de estar en la portería?
14: Por algo he sido portero, no me gustaba mucho correr, así que...
17: Llegan al cooling break y todos asfixiados y los porteros, ¿qué pasa?
14: Pero sí, cuando venía a la portería y te miraban para pedirte agua, era que estaba siendo el ritmo altito.
5: Tienen que estar sufriendo porque hace calor, igual ahí en el verde corre más el aire, pero bueno, la temperatura general en San Mamés hoy es altísima. Algunos llevamos sudando desde las 2:30.
14: Ha habido una imagen del Cholo que tenía la camisa sudada entera después de cuando ha sido el parón. O sea, así que abajo tienen que hacer mucho.
0: Y con humedad también, ¿no? Santa Cruz está alta, ¿no?
5: Sí, está por encima del 60%, cerca del 70%. Yo llevo sudando desde las 2:30, sin parar.
17: Balón para el Atlético de Madrid en saque de esquina.
6: El primero, ¿no?
5: Sí. Primero del Atlético de Madrid, 3 lleva el Atlético, si no me equivoco.
17: Desde la parte diestra va a sacar Baena, marcando la jugada con los dos brazos en alto. Eso que estaba saludando a alguien en la grada. Allá va Baena. Toma carrera, pierna diestra, se le queda corto. Intentaba prolongar de tacón Simeone y Juliano. Saque de portería para el Atlético.
3: Esto no tiene estrategia, ¿no?
5: Bueno, Alberto. Oye, lo ha intentado al primer palo. Lo que pasa es que muy optimista porque estaba demasiado lejos como para de tacón. Desde el lateral del área pequeña.
0: Quería primer palo, pero un poquito más alta. Yo creo que era para
14: peinarla de cabeza, eso yo creo es, que más bien.
0: Eso es.
17: No le salió, la verdad que no. Balón para el Athletic Club.
0: Vamos, el Atlético de Madrid.
17: Se equivoca Unai Simón, perdona, se la regala Juliano. Juliano para Kangin, que pide falta, dice el colegiado que no. Sigue Juliano, se estuvo con Kangin. Abren para Lugman. Lugman le pega. Fuera. Buscó el palo largo. Salió demasiado desviado. Portería para el Athletic.
0: Decía que el Atlético de Madrid, Borja, lleva haciendo esa jugada de córner 100 años. Bueno, o sea, la de centrar
7: primer palo y palo,
0: prolongación sí. Y rematar en el segundo, se la ha visto toda la vida el Atlético.
7: Con Godín, con Miranda,
18: con Miranda,
0: con
18: sobre García, todo.
0: Con Milinko Pantic,
7: a Sergio,
0: todo.
7: A Sergio se lo vas a contar.
18: Sí, la verdad es que Miranda tenía un timing siempre, parece que le caía siempre el primer palo a él.
7: Era una barbaridad de central, Miranda, Joao Miranda. Qué buen futbolista, pero sí, es cierto que el Atlético de Madrid este año ganando lanzadores, con Grimaldo, con Kangin, recuperando una buena versión de Baena, más Coque, tiene un buen pie para aprovechar mejor también estas acciones a balón parado, que hace años que no le saca el rédito suficiente. ¿Cuántas veces decimos, Pablo, que el ahorrarte el dinero de un delantero lo puedes suplir con una buena acción de balón parado de hacer 14-15 goles por temporada?
0: Sí, es verdad.
3: Al Atleti le pasa igual, ¿eh?
7: Claro.
3: Al Atleti para hacer un gol a balón parado también, ¡buf! Empezando por el que ejecuta, que normalmente cuesta una barrería poner el balón donde...
0: Recuerdo a Ibai Gómez, que las ponía de córner, sí, que era una maravilla, y solamente por el balón parado ya merecía la pena que estuviera en el campo.
7: Claro. Qué bueno era Ibai, y esta noche tiene partido importante, ¿eh? Zaragoza, debut en casa, en Primera Federación, después de haber perdido en su primer partido.
0: La pena que no pueda sacar los córner.
1: Desde luego. Venga, JL, fútbol.
2: Mira, Lokman para Baena, pide fuera de juego, dice el colegiado que sigan. Baena se mete en el área, encara la pone atrás, pero llegó.

0: En la zona técnica, pero no, en la zona técnica apenas está Diego Pablo Simeone, que está siempre entre la zona técnica y la línea de banda, cuando no dentro del campo.
1: Madre mía, Yuri, madre mía, Unai Simón, el pase de Yuri atrás es prácticamente dársela a un contrario y el despeje de Unai Simón es horrible, pero tocó Areso, ahora banda para el Atlético de Madrid.
2: Era una venganza el balón ese que le han puesto a Unai.
3: Cuentas pendientes, ¿eh?
1: ¿Se llevan bien, Alberto?
0: Sí, sí, pero es una de las cosas que de las que peca el Athletic, que al final esos errores pues pueden condicionar y están condicionando mucho. La temporada pasada mucho, en esta veremos.
1: Venía Barrios, parte diestra y saque de banda a favor del Atlético. Se queja Gerenda Barrena, pedía saque de banda a favor del Athletic Club de Bilbao. La pone en juego ya el equipo del Cholo Simeone. Llorente para Pubil, Pubil para Hansko, en el círculo central, atacando el Atlético de Madrid, Hansko abriendo para De Mola, allá va Lukman, tiene a dos delante, combina en horizontal con Baena, Baena cambia la orientación, que pase de Baena, para Juliano, controla Juliano, la saca en la frontal del área para Kangin, allá va Kangin ante Nico Williams, amaga Kangin, sigue Kangin, se sale del área Kangin, en horizontal para Hjulmand, más a la izquierda para la llegada de Grimaldo, este con Lukman. Lukman, parece balonmano, jugando en la frontal del área, le van a pitar pasivo, la va a perder Lukman, pero llega Hjulmand para recuperar de nuevo, es Pubil abriendo para Llorente, Llorente más a la derecha de nuevo para Juliano Simeone, va a encarar, intenta desbordar con velocidad, vuelve a recortar ante Yuri, no tiene a quien pasar, decide recortar y tocar atrás para Hjulmand, que tuvo que irse hasta del árbitro, Grimaldo, apertura para Lukman, ahora sí tiene espacio el Atlético, Lukman prolonga para Kang, en línea de fondo la pone Kang, en segundo palo, Yuri cierra de cabeza. Uy, madre mía, la indecisión de la defensa a las manos de Unai Simón.
3: Buena paciencia del Atlético de Madrid y tácticamente que bien posicionado está siempre Hjulmand, ¿eh? Para ganar las segundas acciones, para controlar la frontal del área. Es un perfil que necesitaba el Atlético de Madrid.
2: Y eso me encanta. No está siendo su mejor partido hoy, ¿eh? Hoy tiene un partido de estos de bregar, ¿eh? De correr y de barrer mucho.
3: De los que se le fue a buscar. Del tipo de jugador que te da equilibrio porque hay transiciones, porque él tiene que ser inteligente en la fase defensiva.
4: Que yo creo que es un jugador, no siempre va a lucir mucho su trabajo, pero es verdad que ya eso solo es. El hecho de que esté dentro del terreno de juego, tiene una buena línea de pase, un balón siempre en ventaja. Que analizando lo que pasaba ayer, es lo que no tiene, por ejemplo, el Real Madrid. El Real Madrid no tiene un Hjulmand, un jugador que te domine todos los tiempos, que siempre esté bien colocado, que siempre juegue o Pello o Guere. Todos estos jugadores son muy valorables en un equipo, aunque quizá no vayas a comprar una entrada por ver a Hjulmand en su
3: no
4: trabajo.
3: Son vistosos, pero la realidad es que este ataque del Atlético de Madrid, que como decía Escarabajano, parecía balonmano, las dos imprecisiones que era motivo de transición las ha cortado Hjulmand y ha dado otras dos opciones.
1: Ahora sí, que llega la primera cartulina del partido, Alberto.
0: Sí, la cartulina por esa falta importante para el dorsal 7, para Kanin, por esa falta sobre Yuri Berchiche, Kanin Lee, que ha tirado de pierna para parar la jugada, y esta vez sí, sobre todo porque ha sido aparatosa.
2: Pablo.
5: Bueno, pues mira, si viendo la repetición, parecía un penalti, madre mía, estoy bueno.
1: Un pisotón.
5: Claro, pero sí es verdad que casi que le roza la punta. Igual es excesiva viendo la repetición. Ahora, en directo creo que nos pareció a todos clarísimo.
1: La María Magdalena del mundo.
5: Pero es que lo de los pisotones es tan complejo, de verdad, ¿no?
2: A mí en directo no me ha parecido mucha María, ¿verdad? Que pensaba que había sido pisotón, pero visto
5: claro,
2: ahora,
5: claro,
2: no, pues una claro, falta
5: porque,
2: normal.
5: Claro, claro, pero lo de los pisotones es súper complejo, de verdad. O sea, ver un pisotón es súper complejo en el campo, súper complejo.
6: Sí, sobre todo la velocidad de lo que hacen los jugadores, que es muy, muy difícil ver si de verdad lo pisa.
1: No, ¡Kangin! ¡Fuera! ¡Corner! ¡Le pegó Kangin Lee! Tocó en un jugador del Athletic, se desvió, se tiró a la derecha Unai Simón, aunque no tenía que llegar porque esa pelota iba fuera. Corner para el Atlético.
0: El primero que va a lanzar desde la zona izquierda de su ataque, Grimaldo para ponerla. Y prácticamente todo el Atlético de Madrid a intentar rematar esa bola. Se queda cerrando Marcos Llorente.
3: Y este es el cambio del Athletic. Qué rapidez para combinar. Juliano, Llorente, un toque.
1: Al colegiado a echar la bronca ahí al área.
3: Todo el rato.
1: A sacar el córner desde la parte izquierda. El Atlético de Madrid. Se mueven varios hombres en el área pequeña. La pelota va al punto de penalti. Despeja el Athletic Club. Toca Barrios de cabeza. Llega Pubil para tocarla simplemente. Se va a perder por línea de fondo pegadito al banderín de córner. Portería para Unai Simón.
4: Bueno, crece mucho el Atlético cuando la tiene Kangin, Borja.
3: Claro, porque es un futbolista clarividente. Se supone que está

0: Cogiendo mucha responsabilidad, que el año pasado era muy de Griezmann, el tener que dirigir el juego y el tener que repartir sobre todo el último pase, pero yo lo llevo más coral. Fíjate que Llorente y Juliano, que a nivel técnico les cuesta más, es uno o dos toques todas sus acciones.
1: La camisa del Cholo Simeone, como es negra, no se aprecia, pero está empapado del cuello a la cintura. Sí, o sea, debe estar sudando el pobre hombre ahí, pasando un calor, madre mía. El Athletic Urtubi ha bajado el pistón, físicamente se está notando.
2: Sí, no mucho, pero sí. Parece que el Athletic Madrid ahora se ha despejado un poquito estos últimos minutos. Yo, ojalá no acabe esta primera parte ahora mismo, lo siento por los jugadores, pero me está pareciendo una primera parte de lo mejorcito en muchísimos partidos aquí en San Mamés. Con lo cual...
3: ¿Hasta qué hora te irías tú, Urtubi, con la primera parte?
2: Pita ya, 8, pita 9. Ya, porque estamos con una sudada aquí también.
3: Balón para el Atlético de Madrid. Me veo a las 9 de la noche aquí, Minuto 42 todavía de la primera mitad.
1: Tú no, pero nosotros sí nos vemos aquí a las 9 de la noche.
3: A las 11. Eso es verdad.
1: Pero también con el aire acondicionado, que estamos muy bien aquí.
3: Hombre, claro. Y haciendo compañía al resto.
1: Hombre,
3: la compañía
1: hombre.
3: Que me vais a hacer de vuelta de Bilbao.
1: Oh, ya verás. Y puedes llamar si quieres.
3: Como por ejemplo Ainhoa, que está de vacaciones y nos está escuchando. Hay gente que está mal de la cabeza y luego está ella.
4: Hola, Ainhoa.
3: Sí, señor. En Cerdeña,
4: De hecho,
3: en Cerdeña.
4: Me ha puesto, ¿cómo lo pasáis sin mí? Disfrutar, que os queda poco. Ese ha sido el mensaje de Ainhoa.
3: Totalmente, además. Y totalmente cierto.
5: Con una foto en una playita.
4: No, con un icono de unos dibujos animados que no sé cuáles son.
1: Y un hacha, ¿no?
4: Bueno, el hacha me la ha puesto en el siguiente.
6: Hombre, parla con la bruca que nos echó como para no, ¿eh?
4: Sí, no. Ya. Esto va a ser marcador con Ainhoa Sánchez y los demás. Vamos a hacer un indicativo.
3: Se va a llamar lo que diga Ainhoa, además.
4: Correcto, es una sección.
3: Banda para el Atlético, pegadito al banderín de córner. Estamos en el 42 de la primera, con esas señales horarias de las 5 de la tarde, 4 en Canarias. Marcador, te lo cuenta desde la catedral, desde San Mamés, pues, empate a 0.
4: Correcto, han sonado las señales de las 5, son las 4 en Canarias y en cada cancha nosotros buscamos minuto y marcador. Y arrancamos precisamente por lo del Athletic Club y el Atlético de Madrid, JL.
3: Lo iba a hacer yo porque me ha dicho Ainhoa que lo hiciera yo, pero bueno, te lo cedo.
4: Vale.
3: Estamos en el 42 y medio de la primera. No hay goles, aunque sí ritmo. Athletic 0, Atlético 0.
4: A las 6 y media de la tarde.
1: Tenemos partido en Butarque entre el Rayo Vallecano y el Racing de Santander.
4: Y a las 9 de la noche.
1: En el Estadio de la Cerámica cierra la jornada en Primera División Villarreal Deportivo de A Coruña.
4: Liga Hypermotion. Hemos tenido partido hoy en Zubieta.
1: Han empatado Real Sociedad de 1 y Club Deportivo Tenerife 1.
4: Y ahí en juego un partidazo en el Molinón, Jordi.
7: A punto de llegar al 45 de partido, provisional victoria visitante. Vale el gol de Asprilla, Sporting 0, Girona 1.
4: Dos para las 6 y media.
1: El que se juega en Zorrilla entre Valladolid y Andorra. Y el que se juega en el Murube entre Ceuta y Celta Fortuna. Y además, perdona, en el Pepico Mat se cierra la jornada con el Eldense Mallorca.
4: Bajamos un peldaño en Primera Federación. No sé si hay algo en juego hasta hora de la tarde.
8: En el grupo número 1, un partido en Anduba entre el Mirandés y Orense, de momento 1-0 para los jabatos.
4: También atentos al fútbol femenino, hemos tenido ya dos encuentros en la jornada de hoy.
1: Finalizados, Valencia 1, Madrid Club de Fútbol Femenino 3 y Español 0, Badalona Woman 1.
4: Y tenemos uno a las 8 y media de la tarde.
1: El que van a disputar Sevilla y Barcelona.
4: Capítulo polideportivo que arrancamos y encabezamos evidentemente con la Vuelta Ciclista España. José.
9: Donde quedan 21 kilómetros y medio para llegar a la línea de meta de esta decimocuarta etapa con final en La Pandera. En la cabeza de carrera continúa Kevin Vermaeke, el compañero de Pogacar en el UAE, que tiene 55 segundos de ventaja sobre el grupo de 44 que viene persiguiendo a 7:20 el pelotón. Acaba de coronar el puerto de Locubín. Esto es, le faltan ahora mismo 8 kilómetros de descenso y arrancará esa subida definitiva a la Sierra de la Pandera, donde está situada la línea de meta en el día de hoy.
4: Venga, pues 20 kilómetros para coronar la etapa, 20 kilómetros para terminar, un minutito para acabar lo de la primera mitad. Ahí estamos, JL, o mejor dicho Santa Cruz, porque hay futbolista tenido en el terreno de juego.
5: Sí, en el campo ahora mismo Geray, Hulman le ha golpeado por detrás en la cabeza. Se ha dado ahí un choque, no sé si cabeza con cabeza, le ha rematado en la parte de detrás de la cabeza y está ahora mismo en el suelo, así que atención médica para él. Vamos a ver si solo es el golpe o si realmente pues se ha podido generar una pequeña brecha. Parece que se queja bastante y le duele porque está moviendo la pierna con cierta inquietud por esa molestia, ese dolor.
1: Algo le están haciendo, porque está muy quieto, le están practicando alguna maniobra ahí en la cabeza. ¿Se ha acercado Hulman a pedirle disculpas?
6: Es que no lo ha visto, he ido por detrás.
0: La inercia del despeje, ¿no? Porque Hulman despeja de cabeza y en el propio movimiento llega Geray para disputar la pelota y le acaba golpeando por detrás. La verdad es que Hulman ni se inmuta, ¿eh?
1: No, Hulman debe estar hecho de acero, de acero para los barcos, vamos. ¿Cómo está el futbolista Santa Cruz?
5: Se recupera ya, se levanta y ahora, supongo que tendrá que salir.
0: Tiene que salir y estar un minutito fuera.
5: Y estar un minutito, le han reventado la cabeza y como premio, un minuto fuera.
0: Tal cual.
5: Las cosas.
6: Sí, pues tiene herida. Le han puesto vaselina, así que tiene herida.
1: Y es que tiene el resto de la como clarea un poquito por arriba, se le ve todo el resto de la cabeza roja. Y eso es que ha sangrado por ahí, ha sangrado.
4: Me encanta Geray. ¿Cómo va a Hulman? Le da la mano, no hay problema.
5: No ha sido mala realmente.
1: No, para nada.
5: Despeje, le ha dado con la cabeza.
4: Pero que el caballerosismo en el mundo del fútbol no abunda.
1: Por cierto, que no nos han ofrecido casi ninguna repetición, ¿eh? No hemos visto nada.
5: Geray es, en ese sentido, vamos, caballero impecable.
3: Se ha reanudado en el 46, no se ha jugado nada del 45 al 46, así que entiendo que será un minutito más de lo que han añadido, Alberto.
5: Tres han añadido, sí, supongo que iremos a cuatro.
3: Mira a Lukman dentro del área, piden mano de Lukman, dice el colegiado que sí, pero que como la pelota está en los dominios de Unai Simón, que siga jugando el conjunto bilbaíno. La coge Unai Simón, llega Baena, le da un toquecito en la espalda, le dice, hola campeón.
2: La gente se ha mosqueado.
3: Sí.
2: Sí, de la peste que anda.
5: Ha hecho un gesto de broma con la pierna, como que te doy o así.
3: Campeón.
5: Claro, es un poco el rollito de la selección. Ahora ha tirado fuera el balón Unai Simón, porque ya ha pasado ese minuto para que salga Geray y el Atlético de Madrid pues no lo ha devuelto. Como es lógico, claro, porque ahora con esta nueva norma pues lo ha tirado fuera precisamente para que su compañero salga, pero...
1: Pero no hace falta, Pablo, de que se pare el juego para tener que...
0: No,
1: hace falta.
0: No es necesario.
1: Se puede dar paso en pleno juego.
0: Correcto.
3: ¡Barrios! ¡Uy, qué mano ha sacado Unai Simón! ¡Será córner! La pelota yo creo que no entraba iba paralela a la línea de gol. Tiró Barrios en línea de fondo, parte diestra, pegadito al área pequeña. Pero por si acaso Unai Simón metió la manopla... Eso tiene casi más peligro de metértelo en tu propia portería, pero al final la pelota a córner.
4: Salvo el error del primer día, Santa Cruz, vaya inicio de Simón, ¿eh? Luego
5: está espectacular.
4: Hay que ver los partidos del Athletic para poder luego evaluar a todos los porteros de España, pero vaya inicio de temporada de Unai.
3: Viene el córner, el centro de Grimaldo. Al primer palo la buscaba Hulman, le cae a Grimaldo, cae al suelo ante Nico, sigue Grimaldo, se mete en el área, se le escapa la pelota. Pues mira, Grimaldo ha sido... generoso, por así decirlo, en el plano futbolístico, porque caía y si se deja caer, pues lo mismo pica el árbitro. O sea, si se queda en el suelo...
5: Pues para eso está el VAR.
3: Ya, bueno. Pero
0: sí, a ver, el contacto era muy significante, ¿eh? Le pone los brazos, pero el contacto era muy significante y además en ese tipo de acciones sí que podría haber entrado el VAR.
3: Geray.
5: Ojo, al suelo. Ojo que se cae Geray, cuidado que igual se está mareando o ha visto cualquier problema... Sí, piden que entren rápidamente las asistencias. Entran desde la zona en la que había entrado al campo. Algo le pasa a Geray. Y a falta de otra consideración, porque no ha habido nada más, es cuestión de la cabeza. Vuelven a analizarle, sí, vuelven a analizarle la cara, la cabeza. Sale a calentar Aitor Paredes. Ese golpe, ojo.
1: Pero esto, el equipo médico del Athletic Club de Bilbao es el que tiene la culpa aquí. O sea, no se le puede dar entrada a un futbolista que no está bien. Y ha sido, quizá ha sido precipitado el darle el ok.
5: ¿Habrán visto que está bien?
1: Sí, pues evidentemente no está bien. O sea,
0: es más, la responsabilidad para que pueda entrar en el terreno de juego es del médico.
1: Claro,
0: es del médico. Sí. Y el árbitro tiene que preguntarle al médico, al jugador, si eso puede reincorporarse.
3: Pero entiendo, cuando le hemos visto que se ha levantado no iba mareado. Que entiendo que ha salido a la banda, le ha dicho, estoy bien. Han comprobado
1: yo no soy médico, pero entiendo que los médicos tendrán algún tipo de protocolo para diferenciar si un futbolista o cualquier ser humano está bien o no está bien. y está claro que hay que tener muchísimo cuidado con este tipo de cosas, ¿eh?
5: Pues sí, pero peligrosas. Pero el día no está para golpes en la cabeza.
1: Efectivamente,
5: ¿eh?
1: Es que, claro, eso es lo primero.
6: Sí, pero a lo mejor Geray se ha levantado, se encontraba bien, ha habido agua y luego en un apretón físico se ha vuelto a marear.
1: Ahora mismo el rostro que lleva Santa Cruz es de estar realmente afectado, ¿eh? Y seguramente el calor tenga mucho que ver.
2: Pero el cambio no se ha pedido, ¿no?
5: No, todavía no.
3: Creo que aguantará ya.
5: Está calentando las redes, yo creo que aguantará ya hasta el descanso porque queda menos de un minuto. O sea,
3: aunque habrá un cambio más, ¿no? Entiendo.
0: Sí, se activará el protocolo, claro, si le sustituye.
1: Por cierto, el Cholo, que iba a saludarle, iba a interesarse por la salud de Geray.
3: Pues puede ser la última de la primera parte y la pelota es para el Atlético, que está jugando con uno menos. El centro desde la parte diestra, buscan a Sancet. Despeja de cabeza el Atlético de Madrid. Kangin intenta llevársela ante Nico Williams. La presión del Atlético para robar, dice el colegiado, que hasta aquí. Lo siento, Ortobi, se acaba la primera parte. Todo lo bueno se tiene que acabar en la vida. Atlético 0, Atlético de Madrid 0.
4: ¿Cómo se retiran abajo, Santa Cruz?
5: Bueno, pues se van todos, yo creo que exhaustos, la verdad es que muy cansados, con ganas seguro de una duchita antes de comenzar la segunda parte, beber agua y tranquilizar un poco estos nervios, alguna cara de preocupación evidentemente también en el Athletic, en el cuerpo técnico, para ver qué pasa con Geray. Tiene pinta de que no podrá seguir después de lo que le ha pasado, es evidente que lo más probable es que salga Paredes en la segunda parte y se retira también Munera Montero, pasa bastante desapercibido del terreno de juego.
1: Bueno, pues descanso en San Mamés con este empate a cero entre Athletic Club y Atlético de Madrid en una primera mitad que nos deja estos números. En cuanto a posesión, se lo lleva el Atlético de Madrid con 57% contra el 43% del Athletic. Remates totales gana el Atlético de Madrid 9-5. Eso sí, remates a puerta ha habido solo uno del Atlético de Madrid. Córneres han sacado los mismos, 3 para cada equipo, y en tarjetas amarillas tan solo una, la que vio Kangin Lee.
4: Nos damos una vuelta por lo de segunda división, que creo que ya hemos alcanzado también el descanso en el Molinón, Jordi.
7: Sí, descanso, se había estirado un poco el Sporting a partir del gol del Girona, pero sin llegadas, con mucho peligro. Los visitantes atentos a las contras para meter el 0-2, lo ha intentado Asprilla marchándose solo, pero le ha alcanzado la defensa del Sporting cuando ya iba a disparar. Y una última de Otero, que tras su remate el balón se ha paseado por el área pequeña de Gazzaniga. Tiempo de descanso pues en el Molinón con este Sporting 0, Girona 1.
4: En nada, el análisis de lo que ha ocurrido entre el Athletic Club y el Atlético de Madrid, también la recta final de lo de la Vuelta Ciclista a España, y ya lo sabes, ¿eh? 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

0: 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Antes de ir a lo de San Mamés,
1: nos damos un paseíto por cómo está la Vuelta Ciclista a España, porque encaramos la última recta final de esta etapa. José Rodríguez, ¿cómo lo tenemos?
2: Estamos pasando por Valdepeñas de Jaén, que ha sido localidad final de etapa en muchas ocasiones aquí en la Vuelta Ciclista a España, con esas rampas de vértigo que están afrontando ahora los hombres de la escapada, que ha sufrido cambios, porque Vermaer, que consiguió tener casi 2 minutos de renta, pero acaba de ser alcanzado por Jos Steinhauser, el ciclista alemán del conjunto Education First. Se ha formado ahí un cuarteto perseguidor, ha dejado atrás a Bertet, a Pared Petre y a Fortunato, que vienen con unos metros perdidos, y es verdad que de los 40 que venían por detrás, pues el grupo se va rompiendo poco a poco en busca de lo que va a ser la pelea por la victoria de etapa, porque aquí no hay duda. Tienen 7 minutos, quedan 13 kilómetros, la victoria está delante en el día de hoy.
0: Desde luego, tiene pinta. Ahora contamos ese desenlace y también si hay movimientos en los de la general, sobre todo con la mirada puesta nosotros en Enric Mas. Vamos a analizar lo que han sido los primeros 45 minutos en lo de San Mamés. No sé si hay algún futbolista haciendo ejercicios de calentamiento, Alberto.
3: Están todos en el Athletic, están también los jugadores del Atlético de Madrid. Por ahora habrá que ver un poquito más adelante si hay alguno que hace algo más específico, todos en general.
1: No hay nadie, ningún defensa que esté haciendo algo más intenso, ¿no? Por el tema de Geray, digo.
3: Pues por ahora no, pero bueno, yo entiendo que quizás Paredes. De hecho, estoy viendo estas Paredes en el grupo, estaba mirando a ver si estaba dentro, pero no está dentro, así que no, por ahora está como los demás.
1: Mira, estamos, Urtubi, estamos aquí preparando la primera mitad para enmarcártela y que te la puedas llevar a casa para ponerla en el salón, en la pared, si quieres.
4: Muy bien, muy bien, muchas gracias.
1: Vaya primera mitad, la verdad que está siendo un partidazo, hay que agradecer a los futbolistas. Y a
4: la verdad es que es súper entretenida, dinámica, los dos equipos buscando portería contraria. El Atleti ni una décima parte de lo que vimos el día del Sevilla aquí. Y un Atlético Madrid que dinámico también, como pocas veces aquí en San Mamés. Y bueno, primera parte súper entretenida. El único pero, sobre todo por parte del Atleti, es la poca intervención de Nico Williams hasta la fecha, ¿no? No ha hecho ningún desborde, no ha participado realmente en ataque. Y es un jugador que es clave también para el Atleti. A ver si en esta segunda parte se anima o igual cambia de banda, porque es la banda derecha la que más se está utilizando. Pero una lástima para un Atleti que la primera parte ha hecho muy buena.
1: La verdad es que, y este comentario vale para los dos lados, Sergio, lástima que el Athletic no haya aprovechado las suyas, porque a lo mejor luego lo echan falta, pero el Atlético de Madrid también, porque ha tenido sus momentos, ha tenido sus ratitos de llegar con más peligro, y a lo mejor luego echan falta las que no ha metido para adentro, como la de Canguilli, por ejemplo.
5: Sí, fíjate, como lo acabas de decir, como empezó el equipo del Cholo con esa ocasión clarísima, nada más empezar el partido de Canguilli. Hubiera cambiado totalmente el guión del partido, creo yo, pero bueno, creo que cuando no materializas las ocasiones, pues el partido se puede alargar, y sobre todo porque el Athletic Club está defendiendo muy bien, muy junto, con una presión tras pérdida terrible. Le está costando mucho que sus jugadores participen por dentro, y por eso tanto Alex Baena como Canilli lo están intentando con disparos desde fuera.
1: ¿Qué te está pareciendo, Borja? ¿En qué le pones el foco a la primera mitad?
6: Bueno, lo primero, coincido como todo el mundo que está siendo un muy buen partido, que es un partido a la altura del estadio en el que estamos, para mí uno de los más bonitos que yo pude visitar en forma presencial. Y decir que el Atlético de Madrid y el Athletic Club de Bilbao lo que están demostrando es que son dos conjuntos en crecimiento futbolístico. El Athletic está yendo a más en la temporada, cada vez se ve mejor al conjunto de Terzic, asimilando ideas, recuperando futbolistas. Para mí el nivel de Sancet es una muy buena noticia para el equipo del alemán. Y luego el Atlético de Madrid, que sigue con la inercia de tener posesión de pelota, de seguir teniendo peso en la capacidad para dirigir el juego. Quizás ha echado algo más en falta las incorporaciones de Pablo Barrios en esa intersección por el carril derecho, donde él hace mucho daño, pero ha estado muy pendiente también de poder ayudar a nivel defensivo. En el Atleti le falta algo de colmillo. Se nota que a pesar de que tiene juego hay más nivel defensivo que en el último día contra el Sevilla, y eso está provocando que echen falta algún acompañante con gol, ya sea Jonathan David o el propio Julián Álvarez. Veremos qué decide Diego Pablo Simeone y sobre todo cómo está Geray.
1: Correcto. En cuanto al colegiado, Pablo, ¿qué le ponemos a Munora Montero en la primera mitad?
7: Pues la verdad que está haciendo una muy buena primera parte, sobre todo dando mucha fluidez al juego. Los jugadores están entendiendo el contacto que está permitiendo, y independientemente de la tarjeta amarilla, que yo le disculpo porque ya lo dije antes, es muy complejo de ver los pisotones en el terreno de juego.
1: Sí, la verdad que ese es quizá el único, el único asterisco, y asterisco más pequeño, ¿eh? Porque se podía haber ido perfectamente sin tarjetas al descanso.
0: ¿El mejor de los primeros 45 minutos, JL?
8: Pues estaba pensando, mira, se lo voy a dar a Sunset, porque me ha gustado mucho.
0: ¿Y el peor?
8: El peor, ¿puede ser alguien de Radio Marca?
1: El peor vale cualquiera.
0: Lo que tú quieras.
1: Vale cualquiera.
8: El peor me lo voy a dar a mí mismo, venga.
0: Venga.
7: Vale. Ah, ibais a decir González Fuertes por la inercia ya, por la inercia.
3: Qué modesto, JL.
1: Bueno, creo que está por aquí Monjil. Eso significa que tenemos ya cerrada la clasificación de este Gran Premio de Italia en Monza.
9: Sí, y con sorpresón, porque un Alpine va a salir desde la pole position. Pierre Gasly, que se ha llevado el mejor tiempo, por lo tanto mañana que saldrá desde esa primera cajonera, en el que le seguirá tanto George Russell, Piastri, Leclerc, Hamilton, y sexta posición para Max Verstappen. Los nuestros, como ya preveíamos desde
1: ahí,
9: hace...
1: Ahí no ha habido sorpresón, ¿no?
9: Bueno, ha habido una pequeña sorpresa de que Carlos Sainz pasó a la Q2, decimoquinto, que saldrá mañana. Bueno. No es nada positivo, evidentemente, pero decimoquinto, que saldrá el madrileño Fernando Alonso, penúltimo en la 21ª posición.
0: Bueno, pues el asturiano, que ojalá que le salgan bien las cosas. Oye, que nos tenemos que ir al tramo final de la Vuelta Ciclista a España, pero antes los oyentes, ¿no, Monjil?
9: Lo que queráis.
1: Venga, aquí, vamos,
0: venga, rápido.
9: Aquí hay muchos audios. Venga, sobre todo, que preguntábamos del tema del Real Madrid, bastante gente opinando de ello.
10: Qué irónico, ¿no? Lo que daría ahora el Madrid por tener a Ceballos. ¿Sí? Vaya.
11: Adelante, pues sí.
12: Hola, buenas tardes, Radio Marca.
1: Hola.
12: Nada, ya empezamos con el Madrid como todos los años, ya hay polémica. Venga ya, hombre, el año pasado lo de Julián, todo el mundo del Madrid lo veía. Era doble toque cuando en ninguna imagen se veía claramente. Ayer ya, que si fuera juego, o sea, perdón, que si fuera juego no, que si pisa, que si se meten antes del penalti, la norma es la norma, igual que decían ellos contra lo de Julián. Si la norma es así, ¿qué vamos a hacerle, señores? Es lo que hay, ya echando leña al fuego para el resto de jornadas. Es increíble, ¿eh? Es increíble lo de Real Madrid. Venga, un saludo.
0: Un saludo, oyente.
9: Y también la gente que has preguntado antes por los pueblos, porque la gente nos salude, pues mira, alguien que seguro que te va a ser muy familiar.
1: Anda.
13: Hola, Radio Marca. Somos Fanny Tripo. Charlie no está en este momento. Queremos mandar un fuerte abrazo al equipo de Marcador.
14: Especialmente a Pablo Parra, al que queremos con el alma.
13: Sois los mejores.
14: Ilustre, ilustrísimo de Algete.
13: Y
14: al que estamos echando mucho, no sé qué partido ahora mismo, pero que lo cancelen.
13: La liga da igual ahora mismo. Sí. Lo que queremos es decir que el jueves que viene este pueblo va a dar el segundo pregón.
14: El segundo mejor pregón que se ha dado en
13: la historia. Porque el primero es de Pablo Parra. Sí, sí.
14: Pablo Parra, un tipo que casi llora.
13: Que quede por delante, que él nos ha mencionado a nosotros, pero el bueno, el verdadero, el épico, el único de este pueblo, Algete, es Pablo Parra. Os mandamos un beso.
14: Un beso muy fuerte, un abrazo y nos vemos en la ruta del año que viene. Os quiero ver a todos.
13: Chitu, te cagaste, nunca quisiste venir.
1: Chitu está en otra ronda ahora.
0: Sí, Chitu es que es de tono nocturno.
1: Oye, está en muy buen estado.
0: Pero porque son las 5 de la tarde. Esto dura hasta las 5 de la mañana.
1: Están haciendo como la ronda.
0: La ruta, creo que deben ir ahora mismo por el Asador o la Toscana.
1: ¿Esa es la primera o segunda parada?
0: No, pues la lleva de las 12 de la mañana. ¿Cuántas paradas hay? 20, creo.
1: Van en un si te tomas una en cada una, van en muy buen estado todavía.
0: Yo un año me tuve que ir a las 4 de la tarde para casa porque no podía. Yo, fíjate,
6: a boxes.
0: De todos los que estáis en esta retransmisión, creo que el que mejor aguantaría ese ritmo clarísimamente sería José Rodríguez.
1: Seguro.
0: O sea, porque él también tiene sus fiestas de pueblo, entonces pues él lo aguantaría.
6: Está acostumbrado.
0: Los demás yo creo que al tercer bar...
6: Al tercero
0: o al segundo, ¿no?
1: Al hoyo.
0: Bueno, 628269092. 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De la mano de Fosprint, estamos en los últimos 10 kilómetros, por lo menos para la cabeza de carrera de la Vuelta Ciclista a España. José.
2: O lo que es lo mismo, ya en las rampas de la Pandera, un puerto durísimo al que se van a enfrentar, por encima de los 30 grados también, la temperatura que sigue siendo muy muy alta, el kilómetro más duro del 4 al 3 hacia la línea de meta, con una pendiente media del 13%, y como digo, encarando ya este final de etapa, los hombres que se van a jugar el triunfo, porque hoy vamos a tener que contar dos carreras. Por un lado, el desenlace de la etapa, donde Stinauser lleva aproximadamente 43 segundos a todos los perseguidores, donde está Cristian Rodríguez, por ejemplo, el español, que puede dar un mordisquito también a la clasificación general, pero luego a 7 minutos y medio viene el pelotón, donde está lo que nos importa realmente, que es la posición de Enric Mas, de Roglic y compañía. En un día, como digo, con mucho calor, comentábamos que el pelotón se empezaba a plantear cosas y vamos a tener noticia en las próximas horas. La Varga.
11: Sí, la verdad que según hemos podido conocer en estos últimos minutos, parece que la organización trabaja ya en recortar la etapa de mañana, ¿no? Que se probablemente haya temperaturas encima de los 40, 43 grados en Córdoba, así que va a ser noticia. Ya los conocíamos, ¿no? Nada más conocer el recorrido, al saber que iba a terminar en Andalucía por estas fechas, se podía intuir, pero es algo que va a empezar a pasar y mañana mismo seguramente,
0: sí, luego cuando tenemos
11: la decisión oficial, pero se va a recortar. Ayer Enric Mas ya avisó, como decíamos antes.
2: Ayer llegábamos al hotel, eran las 9 de la noche, teníamos 39 grados, para que os hagáis una idea. Hoy estamos en la cima, hace nada marcaba 36 grados el termómetro y ellos tienen que subir, es el problema. Ahora mira, ahora marca 39, así que maravilloso.
0: Madre mía.
11: Sí, el tema es eso, que para mañana da entre 41 y 43. En Córdoba, ¿no? Entonces la situación es complicada, así que parece que se va a recortar.
2: Que ahora van a hablar de cooling break cuando empiece la segunda parte y estas cosas. Y
1: en
2: aquí
1: principio,
2: hablaba con Urco Berrada y decía qué mal nos lo hemos montado.
1: En principio, Barredo, el calor tendría que venirle mejor a Enric Mas, ¿no? Que siempre ha dicho que prefiere etapas calurosas.
15: Sí, está claro que siempre le viene bien el calor, ¿no? Es un corredor muy muy muy fino que se mueve bien con este tipo de circunstancias. Lo que pasa que claro, el calor, al tener calor extremo y encima la carrera que la tiene, digamos, la primera parte la tiene ganada, pues lógicamente si puede aplazar algo de tiempo y ganar algo de tiempo y ganar algo de espacio, sobre todo para sus compañeros, mejor que mejor.
0: ¿Cuál es la mayor de calor que recuerdas tú, Carlos?
15: Pues mira, yo la temperatura que más recuerdo fue en Australia, en un Tour Down Under, una etapa que gané en el Tour Down Under, que recuerdo de leer al día siguiente en prensa que había sido el récord de temperatura y eran 50 grados. Estaba la brea de la carretera completamente derretida, sí.
0: ¡Wow!
15: Sí.
0: Dios mío. ¿Y qué es?
15: 49,
0: o sea, luego es verdad
15: grados.
0: Que esto depende mucho de la tolerancia, pero ¿qué es peor, el calor o el frío?
15: Bueno, al final el calor puedes tener una etapa que te habitúas, que trabajas en situaciones, te vas exponiendo poco a poco a esas temperaturas y tu cuerpo genera y busca adaptaciones, pero está claro que cuando llega un límite ambas son perjudiciales y el rendimiento cae en picado, ¿no?
0: Yo como globero profesional, a mí me afecta más el frío. A mí, ¿eh?
15: Sí, quizás es porque con menos nivel de condición física tienes menos musculatura y sabes que cuando el frío tiritamos...
0: Eso encuadra perfecto.
1: Qué bien lo has leído.
0: Eso sí que encuadra perfecto. Asenjo, como experto ciclista recientemente, que te has vuelto ahora...
16: experto, soy dominguero ciclista.
0: Dominguero. No. Bueno, tú llevas, perdona que te diga, Sergio... Pero tú llevas maillot de Movistar, culot de Movistar, Barredo, Asenjo es un globero profesional.
16: Todos regalos.
15: Como debe ser.
0: Claro, las calas ahí y tal, todo.
16: Bueno, pues es increíble, estuve con José viendo la etapa de Alcosebre y un calor allí también con la humedad terrible. No sé cómo pudieron subir el Bartolo, lo subí yo hace unos días antes de venir a Madrid y es que son superiores.
1: Bueno, pues enseguida estamos con la segunda mitad de lo de San Mamés y también con ese final de etapa de los ciclistas, porque los ciclistas son unos auténticos. Es
0: que hoy hay dos, lo ha dicho José, porque claro, como sacan 7 y pico, hoy vamos a tener que estar pendientes de quién gana y luego las diferencias en la general.
1: Que son unos pros auténticos los ciclistas, son unos superhéroes. 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
21: ¡Ni un solo minuto! ¡Empanamiento total del Atlético de Madrid! ¡El balón para el hermano mayor! ¡Llega Iñaki desde la parte diestra! ¡Saca un disparo que toca en un defensor del Atleti! ¡Le llega el rebote a Nico, que está completamente solo en la frontal del área pequeña! ¡De cabeza remata! ¡Toca Oblak y se cuela para adentro! ¡Repasan en el VAR, pero creo que el gol vale! No se cumplía ni un minuto de la segunda. Atlético 1. Marca Nico Williams.
8: ¿Qué ha pasado?
1: Están en revisión. Están en revisión,
22: revisión por un saque de banda.
7: Sí, hay en revisión un posible dentro.
22: Se le ha podido ir en la banda a Sancet.
1: Fuera, es fuera, se sabe.
7: Que puede salir la pelota. Pero cuidado, cuidado, Pablo, porque Pablo, engaña mucho, porque con que tenga un poco la panza dentro, claro, encima de la línea, ya es correcto, ¿eh?
22: La imagen tiene que ser desde arriba.
7: Esa imagen que nos acaban de dar es de la reversa, es de la cámara que está en la esquina, y esa engaña mucho porque esa no tiene un buen tiro.
21: Pues lo completamos, ya estaba narrado, solo quedaba el cierre, 47 de partido, 2 de la segunda, el gol llegó antes del minuto 1 de la segunda. Atlético 1, Atlético 0.
22: Y explota San Mamés, Alberto.
23: Fíjate cómo suena. Wasen Athletic, vamos Athletic, con el gol de Nico Williams, con la jugada general del equipo y con otra jugada JL.
21: ¡Tiene Robert Navarro! Increíble la segunda parte, como ha arrancado. Otra galopada del Athletic. Otra vez el Atlético empanado. Otra vez Iñaki Williams participando, dejándosela a Robert Navarro. Recorta para adentro. Define el palo largo. Absolutamente espectacular el inicio del Athletic. 3 de la segunda. Athletic Club 2, Atlético de Madrid 0.
22: Vaya salida en tromba, vaya recorte, vaya golazo, Alberto.
23: Qué golazo de Robert Navarro, cómo disfruta la afición, se frota los ojos en el inicio de las segundas partes. Normalmente el Athletic era el empanado, hoy es el que realmente ha dado un golpe encima de la mesa. Vaya dos balones, vaya dos goles, vaya dos jugadas del equipo rojiblanco, rápidas y letales.
1: Dos goles del Athletic Club de Bilbao, casi casi en el mismo minuto. Urtubi, tú querías que no se acabara la primera mitad y no sabías lo que te esperaba en la segunda.
4: Pues la verdad es que sorprendente e increíble, increíble que dos acciones, sobre todo este segundo gol, buenísimo, la acción buenísima, buena incorporación de Navarro por banda. Una ejecución final formidable y bueno, empanada el Atlético Madrid en esta salida de segunda parte y puede que le cueste el partido. Un 2-0 ya se antoja ya bastante complicado.
1: Muchos errores, Sergio, en las dos acciones, sobre todo en la del primer gol de Iñaki.
16: Sí, sin palabras. Si los entrenadores siempre dicen que no suceda nada en los primeros minutos, concentración, atentos al partido, pues yo creo que ese descanso no ha sentado nada bien a Leti, el calor, bajar las pulsaciones, no han entrado como deberían en la segunda parte y bueno, pues dos errores que se te ponen el partido muy complicado.
1: Borja, ¿qué le tienes que decir a la defensa del Atlético de Madrid?
6: Bueno, lo primero el desajuste del primer tanto, donde Grimaldo está fuera de zona, luego quiere corregir. Es verdad que la situación se para y hay algo de fortuna porque hay un rebote de Hanchko y luego cómo estaba perfilado en la jugada, donde hace un gran recorte Robert Navarro. El Atleti, si ya te duele un gol en el primer minuto de cualquier parte, pues imagínate dos en apenas dos minutos y medio. Vamos a ver a nivel emocional cómo le afecta al equipo de Simeone en negativo y al equipo de Terchik en positivo.
1: Y por dejar cosas cerradas, Pablo, en el primer gol estaba la duda de si salía o no salía la pelota.
7: Sí, vamos, en este caso creo que ninguno de los que estamos viendo la transmisión televisiva y probablemente el VAR tampoco pueda evidenciar que el balón haya salido por completo, porque recordemos que con que la panza esté encima de la línea, que además no era un balón raso sino que era un balón en altura, sería suficiente para que siguiera en juego. Por lo tanto, es prácticamente imposible poder decidir si el balón está dentro o fuera.
6: Es que
7: el que mejor situado está, sin lugar a duda, y hay que decirlo también, es el árbitro asistente, que está a 5 o 10 metros de la jugada y que además está totalmente en paralelo a lo que está sucediendo porque está encima de la línea.
0: Y en esto hay un asunto que es, desde aquel balón en el España-Japón, no sé si os acordáis, en
1: sí,
0: el que estaba
1: sí, señor,
0: una mínima parte del balón dentro. Pero, pues evidentemente es difícil pronunciarse.
1: Pero en aquella ocasión sí que había una toma con la que tú podías, no era definitiva, pero podías intuirlo. Yo recuerdo también un gol del City en el Bernabéu, en la que también se revisó durante
0: creo
1: un
0: fue
1: buen...
0: del Ajax.
1: ¿Del Ajax? No, no, no fue del sí. City.
0: Yo creo fue del Ajax.
7: Si es, bueno, si esa acción...
1: Y la que
7: si
1: al final tiene que prevalecer...
0: Champions, sí.
1: Sí, la Champions, que tiene que prevalecer, Pablo, la decisión del colegiado de abajo, porque no hay una evidencia
7: porque
1: clara.
7: Porque no hay evidencia clara. Pero si esa acción, por ejemplo, te pasa en línea de fondo, es mucho más sencillo tener una evidencia. Porque en línea de fondo hay una cámara de línea de gol, que es la que decreta el gol no gol, o es la que se utiliza para decretar el gol no gol, que además es slow motion, que lo hablábamos antes. Por tanto, esa sí te puede dar un buen tiro de cámara y una buena nitidez.
1: ¿Se recupera el Atlético de Madrid del golpe, JL?
21: Pues lo intenta, ha botado un córner, lo está intentando, pero antes Canguilé se durmió, se la robó Nico Williams y estuvo a punto de montar una contra peligrosa. Viene Lookman, parte izquierda, la pierde Lookman ante Robert Navarro. Mira San Mamés como ruge ante los suyos, Alberto.
23: Y sobre todo por el trabajo de Robert Navarro, quizás a Valverde no le gustaba ponerlo tanto porque no trabajaba mucho, pero ahora lo está intentando hacer para ganarse un hueco claro con Edin Terzic.
21: Otra pelota que pierde Kangin con un mal pase de Juliano Simeone. Será banda a favor del Atlético de Madrid.
23: Ha cambiado, está Simeone también preparando algún cambio. Está hablando con sus compañeros de banquillo, con sus asistentes, para ver qué poder hacer. Primero, después de estar hundido tras los dos goles en apenas tres minutos, ya luego ha salido a intentar que el equipo se eche arriba y se está volcando el Atlético de Madrid claramente sobre la portería de Unai Simón, por ahora sin ocasiones.
21: Pero hay una falta peligrosa lateral, parte diestra, con una mano de Yuri que vio el juez de línea. Se queda por ahí Grimaldo, que es el único que se queda, así que va a ponerla con la zurda. Lo cerrará sobre la portería de Unai Simón. Nico Williams, el único hombre en la barrera para intentar estorbar ese saque de Grimaldo. Allá va con la zurda, la pone arriba. Muy pasado ese balón, directamente a la grada de San Mamés. Portería para el Athletic. A mí solo me fascina una cosa del comienzo del Athletic en esta segunda parte y de lo que ha pasado, es que ha pasado todo esto sin que Asenjo abriera la boca.
0: Es verdad. Bueno, que venía todo condicionado de antes de que le hemos llamado Globero, JL.
21: Ya, puede ser. Habéis quitado el poder.
0: ¿Quién gana? ¿Álvaro González o tú, Sergio?
16: Álvaro. Álvaro está a un nivel que es espectacular, madre mía.
0: Luego se lo decimos.
1: Lo que decía el Borja, de Grimaldo, la facilidad con la que Navarro le hace el por aquí sí, por aquí no.
21: Lookman, ¡uy, madre mía, qué salida en falso de Unai Simón! Y la defensa espectacular para evitar que Lookman se la llevara de Areso. Corner para el Atlético. Unai. Uy, la salida de Unai es tremenda.
16: Sí.
4: Menos mal que no le ha tocado nada ni la ha rozado, sino...
1: Pero Urtubi ha hecho bien en frenarse porque tenía el penalti garantizado.
4: Sí, yo creo que se ha dado cuenta en el último momento.
21: El córner, Baena la pone primer palo, despeja el Athletic de Bilbao, toca de cabeza Nico Williams, la recoge Grimaldo, balón para el Atlético, lo hizo muy bien luego Areso abajo, que por cierto es un hombre valiente porque es el único que va en manga larga.
0: Nos damos una vuelta por la Vuelta Ciclista a España, estamos entrando en la recta final del final de etapa, JL, José Rodríguez.
2: Y empezando a soñar, porque en la cabeza de carrera está Mario Aparicio, el corredor del Burgos que ha saltado hace 2 kilómetros, que se ha marchado en solitario, que está abriendo hueco con respecto a Stienhauser, el ciclista de Education First, y con respecto a los 10 perseguidores que tiene detrás. Ahí está Buitrago, ahí está Bertet, ahí está Cristian Rodríguez también, Pared Pentre, segundo ayer, Marco Brennen, hay mucho nivel, pero les lleva ya 35 segundos. Podemos empezar a soñar con una victoria española en la cima de la bandera, porque Mario Aparicio lleva unas piernas tremendas esta tarde.
0: Bueno, hay que hacer lo del ganador, ¿no? Que yo creo que ya estamos en disposición de ello. Pozu, que tú aciertas mucho.
1: La verdad que no tengo ni idea. Hoy me declaro incompetente absolutamente. Acabo de ver que va a salir Julián Álvarez en el Atleti.
6: Cuatro futbolistas se preparan.
1: Cuádruple cambio del Cholo.
6: Arnau, Cuti Romero, Coque y Julián Álvarez.
0: A ver, espera, ahora contamos los cambios rápidamente. Ganador, Carlos.
15: Yo decía Buitrago.
0: Clavero.
15: Valentín Valpentre.
0: Cánovas.
3: Va a ganar a Aparicio, pero me quedo con Cristian, que es lo que he dicho antes.
0: José.
2: Venga, Mario Aparicio, vamos a soñar con el del Burgos.
0: Nacho.
5: Yo, Cristian Rodríguez.
0: Vale, pues lo dejamos apuntadito.
1: Enseguida estamos con el final de etapa a Santa Cruz. Cuádruple cambio en el Atlético de Madrid.
23: Sí, están preparados Coque, Arnau, Julián Álvarez y Romero para salir al terreno de juego. Aquí solo habrá que ver la reacción de los pocos cientos que hay del Atlético de Madrid con respecto a Julián Álvarez. Claro, en el Atlético van a pasar olímpicamente.
1: Por cierto, misma cara de asustado Borja de Julián en el banquillo para salir, aunque en este caso no es el Metropolitano.
6: Bueno, pues tiene una buena oportunidad para ver hacia dónde quiere dirigir esta temporada. No sé si Grimaldo puede ser un cambio por la entrada del Cuti y que Hanchko vaya al lateral izquierdo. Veremos a ver después de las dos acciones defensivas que ha tenido el Atlético de Madrid. Luego entiendo que Kangin puede ser otro de los sustituidos, que además tiene tarjeta amarilla. Lukman, que está poco participativo. Y para Coque, veremos si es o Hjulman o Pablo Barrios, pero muchos cambios los que
10: plantea. Yo me decanto más por Hjulman.
6: Yo también, por Hjulman, pero no estaba haciendo mal partido el danés.
1: Vamos a ver, todavía no se hacen de todos modos.
21: No, está la pelota en juego, la tuvo el Atlético de Madrid, se la pusieron por la parte izquierda a Baena, pero claro, saltó Baena, el pobre, le faltaban 15 centímetros para llegar a esa pelota. Sigue atacando el Atlético, es Lohmann, se viene hacia adentro desde la parte izquierda, tiene espacio ahora para llegar a la frontal, se mete entre cuatro, queda suelta la pelota, le cae a Hjulman, puede ser el disparo, decide tocar con Kangin, se enreda Kangin, se la lleva Hjulman, este para Barrios, la cuelga Barrios, segundo palo, arriba unísimo. Que mira, monta rápido la contra y le pone una pelota espectacular a Robert Navarro. Va a correr con Grimaldo. Llega Robert Navarro. Se para Robert Navarro. Le dice que la cambie. Y eso hace. Controla Iñaki Williams en la frontal. Quería filtrar el pase para Sancet. Tapón al Atlético. La tiene Oblak. Uy, Oblak se puede liar. Abre para Llorente. Llorente corre para salvar esa pelota. Despeja. Banda a favor del Atlético de Madrid. Y dice el colegiado que espera a Llorente que no saque tan rápido porque vienen los cambios.
23: Venga, pues el primero que se va es Lukman. Vamos a ver quién es el segundo que se va. Es Hjulman, que se va del terreno de juego para que entre Coque. El tercero que se va es Giuliano Simeone.
1: Uy, pues mira.
23: Y el cuarto que se va del terreno de juego. Vamos a ver ese cartelón arriba.
1: Grimaldo puede ser.
23: El 7, a Canini.
6: O sea, deja Grimaldo.
1: No quita ningún defensa.
6: Vamos a ver si esto puede suponer el movimiento de Llorente más arriba, donde estaba Giuliano. Pubil va al lateral derecho, juegan Cuti, Hanchko y Grimaldo lateral izquierdo. Baena, Arnau, Julián Álvarez. Va a ser ahora el peso ofensivo del Atlético de Madrid.
1: Vamos a ver cómo se terminan colocando, pero parece que sí, que va a colocar esa línea fuerte atrás. Y ahora con Julián Álvarez en punta de ataque, que vamos a ver, JL, lo que le da al Atlético de Madrid.
21: Veremos, porque tiene que reaccionar. Lo intenta desde la parte izquierda el Atlético de Madrid, aunque llegó Areso para tocar. Será saque de esquina de nuevo para el equipo del Cholo Simeone.
23: Y se prepara un cambio también en el Athletic. Saldrá Jaureguizar al terreno de juego.
1: ¿Te han gustado los cambios, Sergio, del Atleti?
10: Sí, claro, va por el partido. Creo que Lukman no estaba entrando en juego apenas. Bueno, cambia a Giuliano para meter a Llorente más arriba, mete a Ares Baena para hacer de segundo punta con Julián. Bueno, hay que cambiar cosas porque, bueno, el partido se ha puesto muy complicado.
1: ¿Va al cambio o no va al cambio, Alberto?
23: No hay córner.
21: El remate de cabeza se pierde por línea de fondo. Será portería para el Athletic Club. Y vamos a ver si lo hace ahora.
23: Sí. Arriba, Ruiz de Galarreta. Se va del terreno de juego. Ovación, gente de pie. para Ruiz de Galarreta. Sale al terreno de juego Mikel Jaureguizar, que también evidentemente será agasajado con el aplauso.
1: ¿Te gusta Urtubi el cambio?
4: Sí. Jugadores, Jaureguizar de mucha más brega, de mucha más entrega, ante un partido que va a ser exigente todos los minutos que quedan, porque el Atlético Madrid no cabe duda de que va a apretar, de hecho ya lo está haciendo, y el Atleti en ese medio campo tiene que reforzarse, y Jaureguizar es una pieza importante en ese sentido.
1: Hay ovaciones, Alberto, para Jaureguizar.
23: Sí, sí, pues porque además también yo creo que este año le va a venir bien que haya más rotación en el centro del campo. Terminó muy cansado la temporada pasada, al final se le hizo muy larga, y yo creo que ahora con tanta gente ahí va a tener menos minutos, pero los puede aprovechar.
21: Uy, madre mía, Grimaldo se quedaba solo delante de Unai Simón. El control se le escapó. El cambio de orientación fue muy bueno. Y si controla bien Grimaldo, solo delante de Unai Simón.
4: O si llega a jugar a la primera.
22: No está fino Grimaldo.
6: No ha empezado bien la temporada Grimaldo en el Atlético de Madrid.
21: Por cierto, lo primero que hizo el Cuti fue rematar de cabeza, ¿no?
10: Si sí, lo iba a decir yo. Lo iba a decir yo. Primer corner ofensivo del Atlético con Cuti Romero en el campo y primer remate.
22: Debut, además.
10: Es una faceta que tiene que explotar el Atleti, porque la verdad que abre un parado es un baluarte.
21: Otro pase por dentro ahora del Cuti Romero, espectacular. Abre Barrios hacia la parte izquierda para Grimaldo. Este más profundo, la pelota para que la mueva Julián Álvarez. Coque de primeras dentro del área, Arnau. Se sale hacia afuera, abre para Grimaldo, la va a poner Rasita, pero mal, toca Paredes. Despeja el Atleti, la gana Coque para el Atlético de Madrid, que pide falta, dice el colegiado que no había nada de nada. Y no parecía, de Robert Navarro. Arriba la pelea Williams, Iñaki, la gana Hansko, pide mano ahora, estaban al lado del cuarto árbitro.
23: Mano clara de Ollán Sanzet para recuperar ese balón que evidentemente es favorable al Atlético de Madrid.
21: Estamos en el 62 casi de partido, va ganando el Athletic 2-0, marcó en los tres primeros minutos de la segunda mitad los dos goles.
22: Aprovechamos el receso, que nos quedan 2,5 kilómetros, José.
2: Eso le queda a la cabeza de carrera, Santiago Buitrago, la victoria, se va a marchar a Bogotá, el colombiano del conjunto Bahrein Victorious, líder, rey de la montaña en esta vuelta, se encamina a conseguir la victoria, 2,5 kilómetros para él, por detrás persigue Brenner, Pared Pentre y Cristian Rodríguez, y en el pelotón donde van a llegar enseguida al kilómetro más duro de la ascensión, de 4 a meta a 3 a meta, acaba de atacar el ecuatoriano Carapaz, el corredor de Education Fair se marcha, Félix Gall con Enric Mas a su rueda y Primo Roglic pegándose a la estela del jersey rojo de la vuelta, allá van los cuatro primeros de la general.
11: Qué maravilla de corredor Carapaz, todos los días lo intenta, todos los días, puede no tener piernas, pero ahí está un día más y luego el podio muy juntito, veo bien a Roglic hoy mejor que otros días.
1: No parece que vaya a haber grandes diferencias hoy de lo que nos interesa, ¿no? entre Mas y Roglic.
9: Cuidadito, porque este kilómetro que viene ahora va a ser de verdad, Barredo, es criminal.
15: Sí, es muy duro, pero es cierto que Enrique trató de hacer un cambio después de que se apartara Castrillo y no se le veía con la chispa del otro día. Y Roglic, un pedaleo mucho más ligero, se le ve bastante bien. Ya a Buitrago le llega a Brena,
9: Le ha cogido Brenner y cuidadito detrás, Cristian Rodríguez, junto a Iván Ramiro Sosa, el colombiano de Kern Pharma, del equipo español. No están tan lejos, Parecía que Buitrago se iba solo en ese kilómetro, pero ahora se le está haciendo bola al colombiano. Le ha llegado Brenner, del equipo Tudor, y están por detrás Cristian Rodríguez e Iván Ramiro Sosa, muy, muy cerquita, con 2 kilómetros por delante. En el último hay un tramo de bajada y luego otra rampita final. O sea, la ascensión al puerto, digamos, que acaba a 800 metros, por más o menos. Y luego ahí la rampa final.
22: Yo creo que Carapaz lo van a cerrar, Pues yo creo que ya lo ha cerrado el grupo de Enric Mas. Venga, pues a ver si hay movimientos también en los de la general, a ver si hay algún movimiento también en la cabeza de carrera. Creo que mientras tanto nos hemos perdido una ocasión ciertamente peligrosa del Athletic, que lo sigue intentando JL.
21: Sí, de Nico Williams, que recibió el pase de su hermano, desbordó desde la izquierda, disparó, pero se le marchó desviado ese disparo a Nico Williams. Cada vez que puede correr el Athletic, le hace un traje al Atlético de Madrid,
6: Es que Gunterzic, que además es un técnico que le gusta mucho la transición y la verticalidad, ya lo vimos en el Dortmund, y tiene piezas muy interesantes para poderlo ejecutar aquí.
21: Preparados cambios, por cierto, Terzic, Alberto.
23: Está Joan Eco y está Berenguer junto al cuarto árbitro para salir al terreno de juego para que se produzcan esos cambios.
12: Veremos el caso de Joaneco, evidentemente, uno de los dos laterales. Y en el caso de Berenguer, quizás Iñaki Williams para mover algo en la zona de ataque.
6: Quizás por velocidad con Llorente, ¿no? A lo mejor por ese perfil izquierdo.
12: Veremos, no creo que quite a Nico Williams, pero bueno, igual le quita. Sobre todo también después de esta última jugada en la que tenía pase atrás o pase a segundo palo, ha decidido jugársela. Yo creo que está algo ansioso Nico Williams en este inicio de temporada con hacer las cosas bien.
21: Abre Coque, parte diestra, viene el centro, donde no hay nadie y además es que va muy potente, muy pasado el centro. Se pierde por el otro costado directamente a saque de banda a favor del Athletic y aquí vienen los cambios.
12: Bueno, va a lo fácil, Robert Navarro fuera para que salga Joaneco. Veremos si Joaneco se pone, bueno, en qué zona se coloca ahora, porque esta es novedad, porque se quedan los dos laterales y se va Iñaki Williams por Berenguer.
1: Un segundo que se desatan las hostilidades, José, en el último kilómetro de la vuelta.
9: Lo probaba Félix Gal, salía a tapar Enric Mas, se vuelven a unir Roglic, Gal, Carapaz y Enric Mas. Esos son los cuatro de la general y por delante, kilómetro 300, Brenner y Buitrago han recibido la visita de Iván Ramiro Sosa y de Cristian Rodríguez. Va a ser un final a cuatro, kilómetro 300, Andrés.
6: Cánovas.
13: Sí, lo comentaba anteriormente, una subida muy táctica pero muy inteligente de Cristian Rodríguez, siempre aguardando a rueda de otros corredores, conoce el puerto como nadie y ahí está en cabeza. Sosa es el que está dándolo todo, intentando soltar al resto y llegar en solitario porque sabe, como bien decía José, que la parte final es más favorable y ojo que vienen más corredores cerca también y quizá no solo final a cuatro.
9: Sosa viene por detrás, recupera, ha estado por detrás recuperando toda la subida, Clavero, ha llegado ahí, esto es para cuatro y a partir de aquí sangre fría y el que tenga más potencia en la rampa tiene pinta porque les van a pasar por el arco del kilómetro.
15: Sí, sangre fría un poco y a ver con qué fuerzas, porque sí que en la bajada hay una pequeña recuperación, pero luego enseguida viene el repechón del final y el que haya recuperado y con qué fuerza llegue, vamos a ver quién se lleva el gato al agua.
9: Allá va Buitrago, lo ha hecho perfecto, se ha dejado caer, ha cogido unos metros para pegarles el golpe definitivo. Se lo sabe Santi Buitrago, lanza su apuesta a 1000 metros para el final. Sale Marco Brenner, no tienen ese cambio ni Sosa ni Cristian Rodríguez, se van por delante los dos. Quiere perseguir Brenner, quiere cerrar ese hueco cuanto antes. De libro la maniobra de Santiago Buitrago, Barredo.
15: De libro, cambió, se cogió abajo, conocía el final, se lo estaban cantando desde el coche, pero Brenner es un rival duro, ¿eh?
6: Los dos son
15: ya demostró acercándose en el final y no lo va a tener fácil.
9: Si le coge la estela es más rápido. Ya están en la bajada. Aquí en 2003 Valverde obró el milagro. Eras y Cárdenas estaban para ganar y apareció un chavalín entonces del Kelme, casi desconocido, para empezar a forjar su leyenda. Ahora les quedan apenas 500 metros. Buitraga.
11: Sí, yo veo más a Brenner, ¿eh? Porque viene persiguiendo, viene Buitrago, yo creo que te han dado el calentón, le está ahí hablando para ponerle el grueso y le arranca, ¿eh?
9: Ahora va Brenner, 250 metros ya entre vallas, la curva a la derecha, Brenner ha estado listo, ha cogido la delantera, en este giro de 180 grados es imposible adelantar.
11: Chapo.
9: Como salga con fuerza gana Brenner,
11: lo tiene.
9: A ver el alemán, se sienta Buitrago, va a ganar Marco Brenner. Astuto hasta el final el alemán, él también conocía la llegada, victoria de Marco Brenner.
22: Bueno, pues victoria para Brenner, que lo ha leído mejor que nadie, Barredo.
15: La verdad es que sí, Ed, pero también tenía muchas piernas, porque para salir al cambio de Buitrago, encima le pilló con la mano en el bidón, tuvo que tener muchas piernas, cerrar el corte y después, bueno, ya no le dejó recuperar, la arrancó, perfecto.
1: Bueno, pues victoria para Brenner en esta decimocuarta etapa. 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
22: Antes de volver al desenlace de la etapa de la Vuelta y de lo de San Mamés, tenemos gol en segunda división, Jordi.
17: Gol, gol, gol, gol, gol del Girona, cuando más estaba sufriendo el conjunto catalán. Balón para Morente, que la cede a Carles Pérez, el último jugador llegado al Girona esta misma semana, con un solo entreno a sus espaldas. Le ha dado la oportunidad a Quique Álvarez. Ha entrado hace tan solo 10 minutos y a la primera que ha tenido ha cruzado todo el terreno de juego en una contra y le ha endosado este segundo gol al Sporting. Minuto 77 de partido. Marca Carles Pérez, el recién llegado al Girona. Sporting 0, Girona 2.
18: A punto de marcar Julián Álvarez, JL.
21: Sí, en la frontal del área, de espaldas a portería, controló, se giró, disparó con la zurda abajo, detuvo muy bien Unai Simón en el rebote, no pudo Arnau Ortiz rematar de cabeza, pero ha sido, yo creo, la mejor ocasión del Atlético en esta segunda mitad.
22: Otra más de Unai Simón. Volvemos a lo de la Vuelta Ciclista a España. Ahora hay que centrarse en el grupo de los favoritos. José Rodríguez.
9: Y este mordisquito puede ser un bocado a la vuelta, Se marchan por delante Félix Gall y Enric Mas, en compañía de Raúl García Pierna, que venía de la escapada fenomenal otro día más. Es el empleado del año, el corredor madrileño, trabajando en favor de Enric, que ha vuelto a dejar a Roglic. Pasan ahora bajo la pancarta del último kilómetro y Roglic

0: segundos, ya os digo que la distancia va a empezar a parecer un mundo, Guía Raúl las operaciones. Viene Gal junto a ellos. Gal que puede pasar a ser incluso segundo en la general, porque tiene 21 perdidos con Roglic. Últimos 300 metros. Félix Gal junto a Enric Mas. No hay bonificación en meta. Hace ya 4 minutos que llegó el ganador de etapa. Félix Gal que gira 180 grados. Enric a su espalda. Vamos a poner el reloj a correr. Va a pegarle otro sorbito a esa botella eterna que es la Vuelta a España. Enric Mas cruza la línea de meta a 4:13. Ahora reloj a correr, a ver cuándo llega Roglic.
1: Vamos, venga.
0: Van a ser casi 20 segundos, yo creo, mínimo 10.
1: 20 segundos maravillosos, si son 20.
2: Ya estamos en 2 minutos.
0: 4:28, 4:30, 4:31, ahí aparece Roglic. Últimos 50 metros para él. 4:38. Fenomenal, fenomenal otra vez. Casi 25 segundos, le ha metido.
3: Y también es por lo psicológico, Cánovas, que al final es lo que venimos diciendo estos días, ¿no? Que la tendencia es clarísimamente buena de Enric.
4: Sí, yo lo mantengo hace varios días. La vuelta sigue abierta, no quiero decir que esté sentenciada, pero para mí está en un escenario que la puede perder Enric más que ganarla Roglic, porque se está demostrando que en montaña no puede con él. Y yo insisto, por mucho que sea mejor especialista, no le va a recortar 2 minutos, minuto y medio en una crono que en la que no es tan larga, sí que es larga para los estándares actuales, pero que Roglic, si miras a antecedentes en los últimos años, últimas vueltas, no gana tanto con Enric en este tipo de cronos.
1: La sonrisa clavero de Enric Mas en la meta lo dice absolutamente todo. Ahora sí que ya se ve que puede aguantar esa contrarreloj,
5: Sí, con ya cerca de 2 minutos y con las piernas que está demostrando, y son las típicas contrarreloj a final de una vuelta grande, que ya el especialista no es tan especialista, cuentan más las fuerzas y es lo que esperamos todos.
1: Barredo, la última.
6: Pues nada, un día más hay que alabar, creo, la gestión por parte del equipo Movistar de todos y cada uno de sus corredores, que a pesar de tener 7 corredores, gestionaron de nuevo muy bien la etapa, aprovechando a Castrillo cuando Romeo había terminado su trabajo y a Raúl García Pierna para esa clave de ese pequeño descansillo que había en el último kilómetro para abrir brecha con Roglic. Chapo.
1: José Nacho, ¿alguna cosita más?
0: Pues mira, os cuento, han sido 25 segundos finalmente con respecto a Primo Roglic, así que la general sufre un cambio. Enric Mas sigue líder a 2:06, segundo Félix Gal, que además es peor que Enrique en la contrarreloj, y Primo Roglic está ya a 2 minutos 10 segundos, así que queda todavía el último tercio de Vuelta a España. Puede pasar cualquier cosa, ya lo vimos el sábado pasado con Pogacar, pero el panorama es inmejorable para Enric Mas.
1: Otro gran día en la Vuelta a España para Enric Mas. Señores, muchas gracias a todos. José, cualquier cosita que suceda o cualquier noticia que pueda ocurrir, nos cuentas. Hasta la próxima.
0: El tema del calor, estaremos pendientes, pues hay oficialidad a lo que contábamos antes del recorte de mañana, pero vamos, si hay noticia lo contamos. Hasta mañana, chicos.
1: Hasta mañana. Saludo. Calor en la Vuelta y calor también en Bilbao. Nos hemos perdido algo, JL, en San Mamés.
7: En cuanto a ocasiones, pocas, pero sí nos hemos pedido cambios, Alberto.
8: Sí, ahora mismo acaba de salir al terreno de juego el delantero teórico que se va a poner ahí, Guruceta, y se ha ido Nico Williams con una ovación espectacular. Además de los cambios anteriores, se ha salido el Athletic a un 5-4-1 con todos los cambios que había introducido el técnico, con la salida de Joaneco y la salida de Alex Berenguer. Joaneco se ha colocado en la parte izquierda centrando a Yuri, y Alex Berenguer se había colocado por la parte derecha. Así que ahora mismo, desde hace ya unos minutos, el Athletic está con 5-4-1. Sancet era el punta y ahora se ha retrasado un poquito su posición para que Guruceta esté arriba.
1: Ya ha entrado.
8: Bueno, se ha colocado en la parte izquierda, de hecho, Sancet.
1: Acaba de entrar también Johnny Cardoso por Baena. ¿Cómo se dibuja ahora mismo, Borja, el Atlético de Madrid?
9: Bueno, pues entiendo que va a liberar un poquito a Pablo Barrios, seguramente de posición más cercano a la zona de finalización. Y está intentando variar a nivel táctico Diego Pablo Simeone para un Athletic Club que con la entrada de Johaneco ha montado una línea de 5, un 5-4-1, y ha querido igualar Edin Terzic el tener carrileros con Grimaldo y Llorente.
7: Ahora mismo Llorente está arriba, ¿eh?
9: Sí, Llorente ya se ha puesto como extremo directamente.
7: No, es que ahora mismo, no sé si ya momentáneamente, pero está...
9: Delantero centro, derecha, sí señor, arriba. Se ha puesto de delantero con Julián Álvarez.
3: Como antaño, ¿no? Como el año de la Liga.
9: El año de la Liga jugó de interior,

0: jugó de centrocampista en línea de tres. Aquí como nueve referencias sí que le puso Diego Simeone cuando tuvo una pequeña plaga de lesiones y jugó un partido de segundo delantero, de punta. Vamos, Llorente creo que menos de portero ha jugado en todas las posiciones del Atlético de Madrid.
1: Yo creo que en aquella ocasión creo que marcó gol, puede ser.
2: Sí, pero me parece que Llorente hace más peligro cuando aparece de segunda línea que cuando está más fijo en la delantera.
3: En cualquier cosa, no debe haber muchos jugadores que sean... que nazcan de laterales derechos en un partido y terminen de delanteros. No. O sea, que es un puesto como... No, o sea, ya no es ni siquiera centrocampista hacia arriba, hacia abajo. No, es de lateral derecho a delantero.
2: Pero sobre todo porque es un jugador que es un portento físico y sobre todo que entiende muy bien el fútbol. Entonces, cualquier posición lo hace bien.
1: Si el Atlético de Madrid quiere rascar algo, Sergio tiene que empezar a apretar ya.
2: Sí, porque más allá de la ocasión de Julián a la media vuelta que ha sacado de muy buena manera Unai, no ha creado mucho más peligro. Entonces, bueno, yo creo que le queda ese último arreón al Atleti para ver si se acorta distancias, pero se está complicando por
4: momentos el partido. Para las manos de Unai Simón. El pase por arriba de Barrio fue buenísimo. Disparó Llorente, detuvo Unai.
0: Bueno, entiendo que Llorente va a ocupar esta posición porque Simeone todavía no ve preparado para aportar muchos minutos a Jonathan David, que es el otro delantero que tiene en el banquillo.
1: David.
3: No, David.
1: Estamos perdidísimos ya. Hasta él lo ha dicho de todas las maneras posibles, así que...
4: Johnny D, podríamos decir.
1: Johnny D.
3: O Johnny, ya está.
4: Correcto, hemos llegado a las 6 de la tarde, hora menos en Canarias.
3: Y con eso buscamos en cada cancha, minuto y marcador. En la radio. Y arrancamos en primer lugar precisamente con la recta final de lo de San Mamés, JL.
4: Donde no se encuentra el Atlético de Madrid, otra pelota que pierden. Estamos en el 79 de partido en la Catedral. Athletic Club 2, Atlético de Madrid 0.
3: Para las 6:30 de la tarde.
1: Encuentro en Butarque entre el Rayo Vallecano y el Racing de Santander.
3: Y a las 9 de la noche.
1: Se cierra la jornada en primera división en la Cerámica con el Villarreal Deportivo de La Coruña.
3: Liga Hypermotion, ya tenemos un partido finiquitado.
1: El que disputaron en Zubieta, Real Sociedad B y Tenerife con empate a 1.
3: Y otra en juego, estamos también en la recta final, últimos compases de lo del Molinón, Jordi.
5: Lo intenta el Sporting a la desesperada, dos ocasiones claras, pero el balón no quiere entrar. Minuto 87 de partido, Sporting 0, Girona 2.
3: Doble turno a las 6:30. Con el Ceuta Celta Fortuna y el Real Valladolid Andorra, y a las 9 de la noche...
1: El Dense Mallorca en el Pepico Amat.
3: Bajamos un escalón en Primera Federación, que tenemos en directo a esta hora de la tarde.
6: Último tercio de partido en Anduba, de momento con victoria 2-0 del conjunto jabato del Mirandés sobre el Lourense.
3: También atentos a la Liga F, donde ya tenemos dos partidos acabados.
1: Valencia 1, Madrid Club de Fútbol Femenino 3 y Español 0, Badalona Woman 1. Nos reservamos para las 8:30 el Sevilla-Barcelona.
3: Capítulo polideportivo que arrancamos en primer lugar con la reciente finalización de la etapa de la Vuelta Ciclista a España.
1: La Vuelta Ciclista a España, que nos deja como gran noticia el tiempo que le ha metido Enric Mas a Primo Roglic, que ya se va hasta los 2 minutos 10 segundos, aunque Roglic queda tercero. Félix Gales ahora mismo segundo en la clasificación con 2 minutos 06. Esta es la clasificación de general y en la decimocuarta etapa ha ganado Marco Brenner.
3: Y también malas noticias en el mundo del baloncesto femenino en el Mundial.
1: Porque hemos perdido el segundo encuentro, 82-73 contra Mali.
3: 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Últimos 10, Escarabajano.
4: Madre mía, la segunda parte del Atlético de Madrid es para olvidarla por completo. No sale nada en el equipo del Cholo. Lo único destacable, ese remate de Julián que contamos que paró una Simón, el resto, Alberto, está muy a gusto el Athletic y tan a gusto la afición.
7: Hombre, está disfrutando la afición. Por cierto, que en las primeras jugadas de Julián Álvarez, luego no me he fijado tanto, pero algunos pitos en la afición del Atlético de Madrid, porque venían de la zona donde está la afición del Atlético de Madrid, así que a pesar de estar en San Mamés, el resto del campo estaba pasando de sus primeras intervenciones, pero se oían unos pitos y venían evidentemente de esa zona de la afición del Atlético de Madrid. Antes un poquito de juego con los gritos, aunque ojo,
4: peligro,
7: ocasión.
4: Peligro que viene el Athletic dentro del área, Joane Cora quiso poner al segundo palo, se tiró con todo. Berenguer no llegó a contactar con la pelota. El cambio de orientación de Jaureguizar es un auténtico escándalo. Se lo había advertido todo San Mamés gritándole al otro lado. La puso y no finalizó por los pelos Berenguer.
0: Y qué rápido es Joan Eco, ¿eh? Oh.
7: Mucho. Y va a ser una de las sorpresas de la temporada, ¿eh? Ahora cantando que solo hay un Athletic y es el de Bilbao en la grada. Antes Llorente, tráete las gafas. Y un poquito de diversión en la grada, viendo que el 2-0, quedan 8 minutos para el 90. Está bastante afianzado, sobre todo por la falta de ocasiones claras. Algún remate, sí, solventado por Simón, pero no claro, como para inquietar.
0: Le ha hecho mucho daño al Atlético de Madrid esos primeros 3 minutos, 2 goles. Emocionalmente y psicológicamente para un equipo es una losa, y no ha sabido responder el equipo de Simeone.
8: Y la línea de 5 que ha montado el Atlético ahora atrás.
0: Muy bien, ¿eh?
8: Le ha cortado totalmente las bandas. Y ahora mismo el Atlético de Madrid está siendo incapaz de generar en los últimos 20 metros un desborde, una acción buena de ataque. Ahora mismo no hay nada que hacer.
4: Al Atlético, como diría Alejandro Sanz, se le apagó la luz en esta segunda parte y no se encuentra. El cuero para Johnny Cardoso, tocando para el Cuti Romero. Levanta la cabeza el central argentino, intenta combinar con Julián. No es buena la conexión, y eso que son argentinos. Directamente regala la pelota, la saca el Athletic, toca en Julián. Banda para el equipo bilbaíno, que pone en juego Joaneco hacia atrás. La mueve el Athletic Club de Bilbao. Con tranquilidad, la presión del Atlético de Madrid, que intenta lanzar ahora a Arnau Ortiz, pero mira a sus compañeros y no le acompaña prácticamente nadie. Unai Simón se la quita de en medio, directamente la regala para el Cuti Romero.
0: Es que encima, en este contexto de partido, el Atlético de Madrid ha perdido a los futbolistas que pueden buscar más espacios, o por lo menos generarlos, tipo Canguilí, el propio Baena. Entonces, en un Atlético que está en repliegue, esto también lo veíamos la temporada pasada, cuando al Atlético de Madrid le defendían con muchos hombres cerca del guardameta, le costaba horrores generar situaciones de gol.
2: Sí, es que ha perdido totalmente la fluidez del juego. Ahora están intentando buscar balones al espacio o con Grimaldo, pero poco más.
4: La mueve el Atlético de Madrid, es Barrios el que viene hacia adentro, que combina en horizontal con Julián. Julián se equivoca, se la regala directamente a Sancet, le monta la contra el Athletic Club. Allá va Sancet, le pasa por la izquierda una bala, llamada Joaneco. Allá va Joaneco, está completamente solo, se va del Cuti, madre mía, qué regate, sigue dentro del área, tiene a 3 del Atlético, línea de fondo, se concentra, espectacular, la saca el Atlético, el balón en la frontal, el disparo mordido abajo, detiene Oblak y sigue la gente de San Mamés volcada con Joaneco.
7: Espectacular lo que acaba de hacer Joaneco. Ha entrado retirando a Dama Boiro directamente del equipo que ha salido al West Ham y haciéndose claramente con esa zona de la banda izquierda para cuando no esté Yuri o cuando haga falta una línea de 5 como ahora.
0: Qué importante para el Atlético un partido como el de hoy, Urtubi. Después del primer día en el Camp Nou, después de lo del Camp Nou, tener un partido como el del otro día en Vigo y el de hoy contra el Atlético de Madrid, el rato que ha hecho al principio, el partido en general, es muy importante para Terzic, ¿eh?
8: Pues, hombre, por supuesto, eso está claro. Lo que no es normal, el día del Barça, bueno, entra dentro de lo más probable, ¿no? Pero el día del Sevilla no era lógico lo que vimos. La mejora en Vigo ya fue sustancial y hoy no cabe duda de que el Atlético hoy ha hecho ya un partido muchísimo más completo, y para el chaval, lógicamente, estos minutos que le está dando el míster, formidable, aparte que le están saliendo las cosas.
7: Fíjate ahora cómo
3: aguantamos un segundo, Alberto, que tenemos final en segunda división, Jordi.
5: Final en el Molinón con la primera derrota del conjunto asturiano y la primera victoria del Girona a domicilio esta temporada. Ambos conjuntos empatados a 7 puntos en la clasificación, aunque hoy la victoria ha sido catalana. Goles de Asprilla y Carles Pérez. Final en el Molinón, Sporting 0, Girona 2.
3: Chao, Jordi, un abrazo.
5: Adeu.
1: Últimos 5 minutos de lo de San Mamés, JL.
4: Espectacular, que bien controla Sancés. Gira, toca atrás y vas a hablar, Alberto Santa Cruz.
7: No, que el partido, además, hoy tiene de todo. Hoy es un partido muy completo para el Athletic. Tienen que estar muy contentos en la grada y en el campo, sin duda, porque cuando ha tenido que atacar, ha atacado. Cuando ha tenido que defender, ha defendido. Realmente ha controlado el partido frente a todo un Atlético de Madrid, candidato claro a una tercera plaza de liga clara, y de ahí, si acaso, para arriba.
4: Y lo está celebrando la parroquia bilbaína, porque estamos ya llegando al 87 de partido, y sobre todo, aunque quede poco tiempo, lo que no da es la sensación de que el Atleti puede hacer ni, iba a decir, daño. ni cosquillas al Atlético de Madrid, al Atlético de Bilbao.
1: Es que está dominando muy bien el partido ahora mismo el Atlético.
0: Sin problema. Y fíjate, otro cambio táctico, ahora Llorente a derecha, se ponen Arnau y Julián arriba. Por cierto, ha hecho un gesto a Arnau a Julián como diciendo, ve a presionar, como diciendo, muévete e intenta robar la pelota. Bueno, el Atlético de Madrid, que ahora mismo está a merced de un Athletic Club que está defendiendo muy bien el resultado y que tácticamente, en general, ha hecho un partido muy bueno.
1: ¿Cuánto deberían poner de añadido, Pablo?
0: Pues a mí me salen 7 minutitos, pero igual nos queda corto, ¿no? Con lo que nos estamos divirtiendo con este partido.
4: Es que no hemos hablado contigo, Pablo, en toda la segunda parte.
0: No, la verdad que no está para hablar, no está para hablar la cosa.
4: No, este lo cobras. Balón para Grimaldo, tocando con Hansko. Este para el Coti Romero. Cierra los espacios el Athletic Club. No los encuentra el Atlético, lo intenta en largo. La pelota para Llorente, controla dentro del área, la pone, pero es que no hay nadie. A las manos de Unai Simón. Pedían fuera de juego y hay un jugador del Athletic tieso que se va al suelo.
7: Yuri, que levanta la mano, pero se va a levantar. No necesita atención siquiera, pero bueno, el esfuerzo de Berchiche, que va a terminar el partido y al que ya se le subía absolutamente todo. Pero bueno, ahí sigue.
4: Yo creo que Yuri se iba a quedar ahí y de repente se ha dado cuenta de que este año no puede, porque deja al equipo con uno menos un minuto y ha dicho, no, me levanto.
7: Ahí cambian las cosas, sí.
4: Correcto. Balón para el Athletic Club. Desde la parte diestra, apertura para Areso. Mira, el Cholo se mete en el campo prácticamente. Areso con Guruceta, Guruceta hacia atrás. Es que la pelota es del Athletic.
7: Pues se está jugando a lo que el Athletic quiere, sí, yo creo que a lo largo de todo el partido.
2: Eso es.
0: El Atlético está desorganizado también para el robo de pelota. Ahora mismo la concentración evidentemente no es la adecuada, porque tienes la ansiedad de intentar recuperar rápido y atacar. Y el conjunto de Terzic manejando muy bien los tiempos del partido.
2: Sí, sobre todo es que con la defensa de 5 es que no se vio el Atlético contrarrestar ese cambio del entrenador del Atlético.
4: El Atlético de Madrid se acabó en el descanso. Hubieran querido que pasara lo que quería Urtubi, que era que no se acabara la primera parte. Peligro que viene el Athletic Club para poner el tercero. Es dentro del área, parte diestra, el centro para Berenguer, que la suelta a punto de penalti. ¡Gol! Para el olvido del Atlético de Madrid, que no solo no ataca, sino que encima no defiende. Llegó solo Gerard Navarrena por parte diestra. El pase quedó suelto en el punto de penalti para que llegara Ollán. El mismo San Mamés lo dice, y el 8 para adentro. Sánchez combina la fiesta, ya con tiempo cumplido. Llegamos ahora mismo al 90, Athletic 3, Atlético de Madrid 0.
3: Pues llega el tanto del Athletic Club, llega el tanto de Sánchez, Alberto.
7: Vaya fiesta en San Mamés, vaya fiesta en la catedral. Qué balón, el que mete el balón es Guruceta, bajando a ayudar al centro del campo. Espectacular para Guerrera Barrera. El balón adentro, qué golazo y qué gesto. Todo el banquillo fuera, sin invadir campo, pero todos abrazados. Terzic haciendo una piña con ellos. Ojo a este Athletic, ojo a este equipo, que hoy aquí está presentando una candidatura sólida a pelear por todo lo que puede pelear en esta liga, que obviamente es meterse en Champions o en Europa League. Disfrutando la gente, disfrutando el Athletic. 3-0 al Atlético de Madrid en la catedral.
1: Cayó el tercero.
7: 5 minutos, por cierto.
1: 5 minutos más, cayó el tercero en San Mamés, Urtubi. Ni en tus mejores sueños habrías imaginado un partido como este del Athletic.
8: Pues la verdad, la segunda parte no pensaba yo que iba a pasar esos 5 minutos de salida, ¿no? Tan concentrados por parte del Atleti, tan intenso. El segundo gol ha sido clave. Creo que ha hecho al Atlético de Madrid difuminarse todo por completo. Y a raíz de ya de los cambios del entrenador del Atleti, metió una línea de 5. Ha hecho que el Atlético de Madrid se apagase en las luces y nada, el Atlético está jugando súper tranquilo, ordenado, puesto, haciendo muchísimo daño cada vez que se incorpora en ataque, y una victoria justa y merecida.
1: Lo que no esperaba yo, Sergio, es la cascada de errores defensivos del Atlético de Madrid en el primero, en el segundo y ahora también en el tercero. Primero el Cuti y luego un despeje hacia atrás, dejando el balón muerto a Sancet por parte de Johnny Cardoso.
2: Sí, pero sobre todo es que el cambio de la primera parte a la segunda. Es que de manera incomprensible el Atlético de Madrid parece otro. Más allá de la desconexión de esos tres minutos donde el partido pues se te pone a la contra. Pero sí, es verdad que los errores le han penalizado mucho a este Atlético de Madrid, donde la primera parte se ha visto un gran equipo del Cholo.
1: Borja, ¿qué hay que decirle a la defensa del Atleti?
0: Bueno, lo de Cuti Romero, por ejemplo, que es verdad que acaba de llegar, es el que rompe el fuera de juego y que facilita que pueda filtrar ese pase sin ningún tipo de problema al Atleti Club. Luego, evidentemente, los espacios aparecen porque hay cierto desorden. Desde que ha hecho los cambios Diego Pablo Simeone, el equipo ha ido empeorando, ha ido reorganizando continuamente y cambiando de posiciones a los futbolistas, y creo que esto lo único que ha hecho es favorecer la incertidumbre del equipo y sobre todo la comodidad de un Athletic Club que tenía muy claro su plan y sobre todo con la intervención de Terzic. Así que ahora mismo el Atlético deseando que acabe el partido y a pensar en lo que se viene esta semana.
1: Madre mía, ¿cómo ha acabado o cómo está acabando esto, JL?
4: Sí, es tremendo el partidazo del Athletic y el partido para olvidar del Atlético de Madrid, que ya, mira, parece que no quieren ni atacar, todos andando. Johnny abriendo para Barrios, a la izquierda tiene a Grimaldo, pero mira, estos instantes me recuerdan a los partidos de baloncesto cuando van de 20 ganando y quedan
3: sí, se dan la mano.
4: 15 segundos y se van dando
3: antes
4: la mano.
3: Antes ha dicho igual González Fuertes que iban a ser 7 minutos. Yo creo que cuando ha visto el tercero, Pablo ha dicho, bueno, 5 y ya está. No tengo que darlos por todo lo que se ha perdido, pero ya está.
9: Sí, ¿os acordáis que siempre comentamos que cuando el resultado es abultado, ahí entra el quiero pero no puedo? Pues efectivamente, yo creo que recortó ahí rápidamente y sobre la marcha a los 5 minutos. O la segunda parte es que, como dice JL, pues este no lo voy a cobrar, por no acierto ni el tiempo añadido.
10: Por cierto, me pasa Toribio, una eliminación dura del Atlético de Madrid fue en el Signal Iduna Park frente al Borussia Dortmund de Terzic en la 2023-2024, ganó el Atlético de Madrid 2-1 en el Metropolitano y en la vuelta el Dortmund le ganó 4-2, ese Dortmund era de Terzic.
3: El de Morata, ¿no?
0: El fallo de Morata, sí, aquel mano a mano, sí.
4: Toribio al quite siempre, ¿eh?
10: Hombre, siempre para ayudando a la redacción. Tendrás queja tú.
4: Bueno, como empiece. Balón para el Atlético de Madrid, le queda menos de un minuto. Ataca Barrios, filtra la pelota dentro del área. Lo intenta al menos para el de la honra el Atlético, pero la puede perder Janko. Se la lleva finalmente Arnau Ortiz. Línea de fondo, intenta encarar. Bueno, se le escapa la pelota cuando intentaba el recorte. Portería para el Athletic y esto prácticamente va a morir aquí. Menos de medio minuto. Unai Simón hablando con sus compañeros, yendo tranquilamente para sacar. El colegiado andando tranquilo para mirar el reloj y decretar el final de este gran partido en San Mamés. Obviamente, sobre todo para el Athletic Club de Bilbao, que se va a llevar tres puntos preciosos. Y la primera victoria aquí en San Mamés, después de esas dos salidas. Dice el colegiado que hasta aquí se acaba el partido. Ruge la catedral. Athletic Club de Bilbao 3, Atlético de Madrid 0.
3: Pues llega la primera en casa, Alberto.
7: La gente en pie, abrazos de los jugadores en el centro del terreno de juego, felicitándose por la consecución de esta victoria. No le han perdido la cara en ningún momento al partido, ni siquiera con la ventaja, ni siquiera en estos instantes finales después del 3-0, este Athletic ha cambiado, se ha quitado la losa que tenía la temporada pasada, está claro, tiene otra equipación o le sienta mejor los rojiblanco, pero la verdad es que está absolutamente increíble.
1: Desde luego la equipación del Atlético de Madrid no le ha ayudado absolutamente nada en el partido de hoy.
7: El Atlético de Madrid se va ahora a despedirse de los aficionados en la zona sur arriba, en una esquina que están allí. Y hasta ahí van a despedirse también de esos aficionados con este gris pijama del Atlético de Madrid.
1: 3-0 ha ganado el Athletic Club de Bilbao al Atlético de Madrid en un partido que nos deja estos números. La posesión ha sido clarísimamente para el Atlético de Madrid, 62 contra 38. Remates totales, 11 por parte del Athletic, 15 por parte del Atlético. Eso sí, a portería han sido 5-4 ha ganado el Atlético de Madrid. Córneres, 8 ha lanzado el equipo del Cholo, 3 el equipo de Terzic. Y en cuanto a cartulinas amarillas, en la segunda mitad no ha habido ninguna, tan solo ha quedado la primera que vio Kang In Lee. Y después de este resultado, el Atlético de Madrid queda sexto en la la clasificación con 7 puntos, octavo el Athletic con 6.
7: Permíteme un apunte, dos tiros al palo del Atlético de Madrid.
3: Correcto, dos tiros al palo del Atlético de Madrid, bien apuntado ahí Alberto. El Atlético de Madrid, que la próxima jornada se enfrentará a la Real Sociedad, el Athletic Club, que va a recibir al Elche.
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1: Os pido brevedad, compañeros, que nos tenemos que marchar a lo de Butarque, Urtú, y para cerrar, la verdad que tarde soñada.
2: ¿Cómo?
1: Aquí está.
3: Sí.
0: Isma, que tarde soñada.
1: Tarde soñada, Urtú, y rápido que nos tenemos que ir a Butarque, por favor.
3: Tarde soñada, formidable partido del Atleti. En general hemos visto un partido entretenido, muy buen partido en San Mamés. El Atleti justo vencedor y merecedor a esta victoria. Un Atlético Madrid que ha hecho una primera parte muy buena en San Mamés. Y una segunda parte donde ha sido, digamos, anulado totalmente por el Atleti, ¿no? Enhorabuena al Atleti y ha dado una imagen donde el público hoy sí que sale contento de San Mamés.
1: Muchas gracias, Isma. Hasta la próxima.
3: Vale, hasta luego.
1: Sergio, para ti lo contrario. La verdad que tarde aciaga para el equipo del Cholo.
4: Sí, los errores se pagan al máximo nivel y bueno, esa desconexión en el inicio de la segunda parte pues ha penalizado totalmente a Atlético Madrid y luego pues bueno, el plan de partido de Terzic le ha funcionado a la perfección, poniéndose en línea de 5 en la segunda parte, sabiendo que a la contra podía hacer daño al Atleti, seguramente iba a dejar muchos espacios y bueno, momento de analizar los errores y que no van a suceder.
1: Gracias, Sergio. Hasta la próxima.
4: Muchas gracias.
1: Justo está hablando con los compañeros de Movistar, Pablo Barrios.
5: Difícil no hacer uno nada más terminar el partido. La primera parte lo hemos intentado, hemos tenido un par de ocasiones. Luego en la segunda pues no hemos entrado bien, se han sido dos goles en nada. Y pues bueno, luego ya con el marcador. Así, pues lo hemos intentado hasta el final, pero bueno, no puede ser.
6: ¿Faltó acierto y suerte en esa primera parte porque generaste muchas ocasiones? ¿Qué faltó en la segunda?
5: Bueno, haberlo gestionado un poco mejor, no sabría decirte, la verdad. Yo creo que los dos goles nos han tocado mucho porque han sido en un abrir y cerrar de ojos. Y bueno, ya a olvidar el partido, a pensar en lo que viene y a...
1: Dos goles. Las palabras de Pablo Barrios valorando esa derrota, la verdad que para un Atlético de Madrid, Borja, que venía en línea ascendente, un auténtico mazazo.
7: Es un mazazo porque además la primera parte había tenido ritmo, había tenido ocasiones y el Atlético lo ha dilapidado en los primeros tres minutos del segundo tiempo por salir de una manera inadecuada, desconcentrado. Un Atlético de Madrid que luego no ha encontrado ideas, como decía Pablo Barrios, y al que los cambios y los continuos cambios de posición que hemos visto en la segunda parte le ha desorganizado quizás más, le ha dejado sin ideas y se han producido muchas situaciones de descontrol cuando no tenía la pelota. Ha sido un buen Atlético, creo que una de las buenas noticias para el conjunto de Terzic es la recuperación de sensaciones de Sanzetti y de Nico Williams, que son futbolistas que tienen que ser muy importantes, y el Atlético de Madrid que cuando tuvo que atacar a un Atlético en bloque bajo ya no tenía muchos de los jugadores que han venido supuestamente para poder desarmar ese tipo de sistemas, como Kang Lee o el propio Baena. Así que una mala tarde y sobre todo una mala segunda parte del Atlético de Madrid en San Mamés y ahora a pensar en la Champions.
1: Gracias, Borja.
7: A vosotros, chao, chao.
1: En cuanto al colegiado Munuera Montero, poco que decir hoy, Pablo, la verdad.
8: Pues la verdad que buen partido, sin ningún tipo de exigencia, así que yo creo que le vamos a dar un 7 a partido normal con tranquilidad.
1: Me imagino que las notas altas te las estás reservando para los partidos con exigencia.
8: Estoy reservando para cuando acierten dos o tres penaltis, ese tipo de cosas.
0: Pablo es el profesor cabrito.
1: Le cuesta dar las notas altas. Muchas gracias, Pablo. Nos escuchamos mañana.
8: Un abrazo, hasta mañana, chicos.
0: ¿Quién fue el mejor del partido para ti, JL?
9: Tuve dudas con varios jugadores del Atleti, pero me ha dicho Urtubi que Sanzet, así que lo que diga Urtubi.
0: Pues aquí lo dejamos apuntadito. Ollán, Sanzet, venga, una respuestita de Nico Williams y nos vamos ya a lo de Butarque.
6: Con la cabeza del gol. Sí. No sé si es importante para ti volver a marcar en este inicio de temporada.
10: Obviamente, siempre es importante para un delantero meter goles. Este año quiero hacerlo bien, intentar marcar los suficientes goles para ayudar al equipo. Y bueno, muy contento y espero que no sea.
0: Ojalá que así sea y ojalá esté a gran nivel. Nico Williams, en nada, nos plantamos ya en lo de Butarque, no es que juega el Lega, es que juega el Rayo y juega el Racing de Santander en marcador.
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1: No es de noche, es de día o de tarde, es partidazo. Butarque, marcador. Con el encuentro entre el Rayo Vallecano y el Racing de Santander, que de hecho está a puntito de comenzar, con la narración de Pablo Villa. Hola Pablo, muy buenas.
2: Marcador de Radio Marca, ¿qué tal? Muy buenas, saludos y bienvenidos al Estadio Time Butarque, donde se va a disputar efectivamente ese Rayo Vallecano Racing de Santander, con el presidente Raúl Martín Presa ya haciendo acto de presencia. Con el Racing a la izquierda, el Rayo a la derecha, Sergio Torres, ¿qué tal? Muy buenas, ya tenemos los 11 confirmados.
3: Villa, Pozu, Parra, marcador de Radio Marca. Repaso a relatar las alineaciones porque el partido acaba de comenzar por parte del Racing. Julen en portería, Mantilla, Manu Hernando, Facu González y Salinas en la zaga. Medio del campo para Prati e Iván Martín. Una banda, ojo, para Pablito García, la otra para Íñigo Vicente. Engancha Canales y arriba el goleador, Zaviri. Y por parte del Rayo Vallecano, hoy como local en Butarque, Cárdenas en portería, Ratiu, Patecís, Leyen y Pedrosa en defensa, medio del campo para Pedro Díaz y Óscar Valentín, una banda para De Frutos, la otra para Alvarito García, engancha Unai López y arriba para el gol, el chico de oro, Sergio Camello.
0: Estamos ya, tenemos ya por ahí a Álvaro González. Hola Álvaro, ¿qué tal, cómo estás?
4: De nuevo, todo bien, aquí con ganas de ver qué pasa hoy, que hoy tenemos nuevas caras sobre el campo, así que ojalá que sea una buena tarde.
0: ¿Qué te apetece ver del Racing de Santander?
4: Bueno, pues sobre todo las caras nuevas, ¿no? Sí que es cierto que en las jornadas anteriores, como comentamos aquí, pues vimos cosas positivas del Racing, que se traían ya de segunda, pero sabíamos que nos faltaba alguna cosilla. Se han firmado, se ha hecho un buen final de mercado en Santander y vamos a ver también... Una cara muy, muy visible que vemos en el campo es la de Pablo, que llegó con muchísimo sonido en Santander en ese último día. A ver si nos puede dar buenas cositas en Cantabria.
0: Jimmy Mateos, hola Jimmy, ¿cómo estás?
5: Hola chicos, ¿qué tal? Buenas tardes.
0: ¿Qué esperamos de este Rayo Vallecano Racing de Santander?
5: Pues mira, un partidazo, y además me gusta la propuesta del Rayo, porque sale ya con Ratio y Pedrosa a los laterales, alguno por decisión técnica y otro evidentemente por la cuestión de la lesión que se produjo el otro día en el Camp Nou, por eso Pedrosa ya titular desde el inicio. Me gusta Pedro Díaz en el medio, un jugador capaz de romper líneas en conducción y con un excelente golpeo de media distancia, y con el Racing, como bien decía Álvaro, con jugadores como Pablo García en la banda derecha como titular, que le van a dar mucho vértigo al partido. Por lo tanto, espero ritmo alto y muy buen partido de fútbol en Butarque hoy.
1: Venga, pues esto ya ha comenzado. También lo han hecho dos partidos en el turno de las 6:30 en la categoría de plata de nuestro fútbol. Arrancamos y empezamos en lo del Real Valladolid y el Andorra. No sé si ha empezado ya el partido en el estadio José Zorrilla. Jesús Pérez Baraja, muy buenas.
6: Hola Pablo, hola Carlos, sí, ha comenzado el partido, primeros segundos, ¿qué tal? Marcador, primer encuentro de la temporada en un Zorrilla que continúa en obras para un Real Valladolid que necesita ganar tras ese arranque con solo un empate en tres encuentros. Enfrente un Andorra con tres puntos en la tabla que quiere aguar las recién comenzadas ferias y fiestas de la Virgen de San Lorenzo en la capital pucerana. 32 grados de temperatura, amenaza lluvia sobre un maltrecho césped de Zorrilla para este Real Valladolid-Andorra que pita el Navarro Moriña-Turrión y que transcurre en el primer minuto de la primera parte 0-0 en Zorrilla.
1: Pendientes también de lo que pase en ese Celta-Fortuna, con toda la situación también que está viviendo el pueblo ceutí. Alex Natcher, ¿qué tal? Muy buenas.
7: ¿Qué tal, Parra, Pozu, marcador? Pues sí, bienvenidos a Alfonso Murube. Hoy, pues bueno, a pesar de que el fútbol sigue estando en un segundo plano, pues van a intentar, ¿no?, los jugadores de José Juan Romero, darle una alegría, la que sería la primera, porque aún no han sumado ese primer más tres, y enfrente van a tener un Celta-Fortuna que ha salido con camisetas en apoyo a la ciudad.
8: ¡El Leganés! ¡Qué es el mini sardinero! ¡Qué golazo, Canales! La falta frontal del área de Óscar Valentín sobre Xavier, que le costó la cartulina amarilla al capitán del Rayo. Y decidió Sergio Canales, en su regreso 2.0, vestir la camiseta del Racing de Santander. golpear desde la frontal con un auténtico golazo. Un zurdazo que sorprende por el palo corto a Dani Cárdenas. E inaugurar el marcador para seguir también endureciendo la crisis deportiva del Rayo Vallecano. 3.5 de juego. Rayo 0. ¡Racing 1!
1: Llega el primer tanto del partido en Butarque. Llega el golazo de Sergio. Canales, reacciones, Sergio Torres.
3: Pues la verdad que está todo el mundo, como ha dicho Villa, aquí saltando. Esto es un mini sardinero. Vaya golazo, Parra de Canales. El primero que hace desde su vuelta a vestir la camiseta del Racing.
0: Nos encanta ver goles de falta directa, Jimmy. La verdad que muy bien Canales, pero a Cárdenas hay que pedirle un poquito más.
5: A ver, Canales mete un zurdazo espectacular al palo, no del portero, sino por encima de la barrera con la dificultad que eso conlleva. Y es verdad que Cárdenas al principio me daba la sensación de que podía hacer más, luego tengo más dudas, pero sí compro que la diferencia entre Batalla y Cárdenas es muy grande y que Cárdenas necesita mucho rodaje para llegar a su nivel.
0: ¿Ya has podido cantar el primero, Álvaro?
9: Qué bonito volver a ver a Sergio marcando con la camiseta, iba a decir verde y blanca, pero hoy es verde, que me encanta, por cierto. Y nada, el mago de Valdenoja que vuelve por todo lo alto, así que qué mejor empiece el partido para el Racing de Santander, sobre todo en un campo donde, como decíais, igual hay más gente del Racing que del Rayo, ¿no?
0: Hay dos futbolistas tendidos, Sergio, en el terreno de juego.
3: Sí, son Mantilla y Manu Hernando, ya se recuperan los dos, quizá el 4, Manu Hernando más perjudicado, pero ya se levantan y no va a salir ninguno de los dos del terreno de juego.
9: Es que Mantilla puede tirar un muro con esa cabeza.
5: Sí, sí, sí, submarine. Bueno, Mantilla de hecho se le llama el marine ahí en Santander.
7: Bueno, y Manu tampoco es un tipo bueno con el que chocar, ¿eh?
9: No, pero la verdad es que Mantilla va de cara y ahí seguramente faltó un poco de comunicación, pero siempre se dice, más vale que se despeje ese balón que no se quede en la eterna duda que te puede crear al final una ocasión de gol.
0: ¿Cómo es el ambiente, Pablo, del partido? La verdad que por el tele se ve un poco raruno también hoy, ¿eh?
10: Bueno, pues como se podía esperar, había manifestación en Vallecas para protestar por la gestión de la situación del estadio y, como decíamos, hay más gente del Racing de Santander, Sergio, que otra cosa.
3: De hecho, es que el fondo de la portería que ahora defiende Dani Cárdenas, donde ha metido el gol Sergio Canales, Pozu Parra, es casi todo, mayoría absoluta de camisetas del Racing de Santander, ¿eh?
10: No hay zona visitante habilitada, pero sí con la presencia repartida de aficionados del Racing que han adquirido entradas al precio de 45 euros. Es Patecy, es el que recibe en campo del Rayo Vallecano, jugando en horizontal con Florian Leyen. Este fácil para Ratiu, que se asoma por fuera después de una recta final de mercado agitada para el lateral rumano. La ponía mal, la saca Mantilla. Va a ser esférico para el Racing de Santander, que intenta orientar el juego hacia ese perfil izquierdo. Una de las novedades, Jimmy, es la presencia de Pablo García en el 11, casi dos entrenamientos, y a la alineación de José Alberto.
5: Bueno, es que el Racing necesitaba extremo, porque no había fichado a ninguno en el mercado que pudiera suplir a Andrés Martín o a Íñigo Vicente. Y claro, sin Andrés, Chema Aragón estuvo muy hábil para ofrecerse para traer a Santander a Pablo García, que iba a salir del Betis, un poco también por hacer espacio salarial en el equipo sevillano y por también la operación Ceballos, y porque Pellegrini tampoco contaba tanto con él. Aquí va a ser importante y creo que va a ser un jugador que encaje muy bien desde el minuto uno en los esquemas de José Alberto.
10: A ver qué viene Ratiu por fuera, la pone abajo, la saca la cobertura racinguista, va a ser saque de banda para el Rayo Vallecano en zona de tres cuartos. De nuevo el lateral rumano, el que combina fácil para Unai López, que se tiene que frenar, levanta la cabeza, la pica por arriba buscando a De Frutos. Bueno, el control de Frutos dentro del área, viene el Facu González, se la quita de encima el central Charrúa, buscando arriba la carrera de Xavini, que le intenta ganar la partida a Leyen. La toca Leyen, pita la falta del delantero marroquín, la gente protesta, Sergio, porque había un jugador del Rayo que se había quedado en el suelo.
3: Sí, incluido el banquillo, precisamente ahora se levantan las asistencias por si tienen que salir a atender a Sergio Camello, que se quedaba en el suelo quejándose de un golpe en la cabeza.
10: Yo que ha empezado,
3: por cierto, Villa, ¿no te has dado cuenta? Sí. Las medias de Pablo García. Mira que yo soy un jugón también, las llevo bajas, pero es que él no es medio sí.
11: Ah, vale, sobre todo llevar las bajas. Vale.
7: Otro día.
11: Vale.
3: Parra, sales
9: tú. Pero están las espinilleras, ¿no?
3: Sí, precisamente eso, Pablo.
10: Mira, Zaveri, delante del pate, si es el recorte, qué bueno, Zaveri. No llegó Pablo García, el intento de conexión entre el delantero marroquí y Pablo García, el nuevo va a ser aún así. Saque de esquina para el Racing de Santander, que no ha podido, Álvaro, empezar mejor el partido.
9: Muy bien, además replegadito, haciendo daño a la contra, con un Sabiri rompiendo las espaldas del Rayo. Y vemos lo rápido que ya estaba preparado Pablo García con la caña otra vez. Creo que nos van a dejar buenos momentos este año en Santander. No sé qué os parece a vosotros, pero a nosotros en Santander nos extrañó muchísimo que que un Real Betis lo dejara en propiedad, no al 100%, pero sí al 50% para un Racing que lo agradecimos y mucho, con las manos abiertas le hemos esperado.
10: Bueno, como yo creo que como decía Jimmy, ¿no? Era una cuestión de encajar en el fair play a Ceballos y todo lo que sea ingresar económicamente le venía bien al Betis. Abre el corre, lo pone Canales. Ahí hubo falta de diálogo. Ha pitado falta.
12: Sí. De Manu Hernando, creo que así, ¿no? De mantilla. Porque le ha advertido con el dedito acusador, ¿eh? Sí, se lo ha puesto en la carita. Le ha dicho, ni una más. Sí.
10: Pitó la falta al colegiado. Balón, por lo tanto, para el Rayo Vallecano con Dani Cárdenas bajo palos. Estrenándose la convocatoria Audero después del marrón que ha tenido que resolver la dirección deportiva del Rayo tras la lesión de Batalla.
12: Por cierto, Villa, un detalle, mucha gente, mucha afición del Rayo pide la franja sin el Rayo en la camiseta, franja que sí que lleva Dani Cárdenas en la camiseta, muy bonita, por cierto.
10: Sí, sí, la de portero sí lleva franja, la de jugador no. Óscar Valentín con Unai López hacia el lado derecho, es Leyen el que juega fácil para Ratiu, de nuevo insistiendo por ese lado diestro, el rumano se mete hacia adentro, intentaba tirar el autopase, no le salió, va a ser esférico de nuevo para el Racing de Santander por medio de Iván Martín, que se equivoca en la entrega, recupera bien Óscar Valentín. La verdad que la recta final del mercado del Racing, Jimmy, hay pocos peros que ponerle. Espérate, el centro, no va a llegar a rematar Camello, pita falta en ataque, Jimmy, te decía.
5: Sí, a ver, tiene pocos peros. A ver, yo creo que a lo mejor un delantero, por los otros dos que están en el banquillo, lateral, ¿no? Que igual le hubiera estado bien, y otro lateral derecho. Pero claro, cuando a Chema Aragón le levantan a dos futbolistas, además en la misma posición, como son Sergio Martínez y Gustavo Puerta, que hoy Prati está haciendo de Gustavo Puerta, claro, que se saque cuatro movimientos de la chistera y que además le quede tiempo para llevarse a Pablo García del Betis, pues creo que habla muy bien de Chema Aragón en su primera temporada como director deportivo en primera.
10: La pelota para... ¿Qué decías, Sergio?
12: No, digo que hoy tenemos pantallita aquí. Esto es algo inaudito para nosotros, que siempre estamos yo con los primáticos, imagínate.
11: ¿Pantallita dónde?
12: Todo perfecto.
11: En Butarque.
12: Aquí en Butarque.
11: ¿Pero dónde?
5: Tenéis monitor, vamos, para ver el partido, estoy... ¿no?
12: Sí, señor.
11: Pues será nuevo. Me
12: parece mentira, vamos.
11: Será nuevo.
12: Es un lujo.
11: Oye, pero...
12: a Pablo Villa, que está, vamos.
5: ¿Primáticos llevas por si acaso o no?
12: Los llevo, pero los tengo guardaditos porque es que, vamos, tengo la pantalla, Jimmy, vamos, no se me va a escapar ni un detalle.
5: Bien.
12: Y si se me escapa, bien, me tenéis que echar la bronca.
11: En el partido tampoco se le escapó el otro día, ¿eh?
12: Pero porque el otro día estaba preparado. Oye, es que habéis hablado de fiestas de pueblo, chicos, que sí, sí, en el coche. Pues son las fiestas de Aranjuez.
5: También.
12: Ah,
5: por
12: entonces,
5: eso...
12: claro.
11: Y la Targanda.
12: Por eso son de muchos sitios. Con esta pequeña voz que tengo hoy, pero bueno, dándolo.
5: No jugarías peor que Casquero.
1: Para mí,
11: oye,
1: para mí, cualquier persona que venga a este programa después de una fiesta de pueblo sin voz, se le acepta. No hay ningún problema.
11: Pues apúntate, por otras cosas, no. Apúntate en octubre, que son las de mi pueblo.
1: Pues venga, perfecto.
12: Venga.
5: Ay, que es buen sitio para ir en octubre. Plan, ¿eh?
11: Y para teletrabajar.
1: A ver la falta, Villa.
10: La falta de Facu González sobre Camello en la frontal del área. Está talonando Unai López para pegarle, la pega Unai contra la barrera. Pelota que se va a llevar Pedro Díaz, devolviendo para el futbolista guipuzcoano, a ver qué hace. Juega fácil para Álvaro García, va a entrar dentro del área, la pone Álvaro. Madre mía, el centro de Álvaro García. Se le marchó al 15º palo, va a ser balón para el Racing de Santander. Desvió un jugador del Racing.
12: Es córner.
10: Sí, es córner. Tocó, la puso Álvaro y tocó mantilla con la cabeza, efectivamente. No llegó ningún jugador del Rayo a desviarla. La va a poner el... saque de esquina ya. Va a ir Pedrosa a ponerlo, el saque de esquina, ¿eh? Me sorprende con el perfil zurdo, con los buenos lanzadores que tiene el Rayo. Bien Unai, bien Pedro Díaz, que podrían tener opciones para ponerla con la derecha. La pone Pedrosa, el remate, pelota suelta. ¡Ay, madre mía! Julen Aguirre Zabala, no sé ni cómo la ha sacado. El remate en el segundo palo, mordido de Ratiu. No sé ni lo que intentó Ratio.
12: Pegó empate, creo, ¿eh?
5: Sí, en los patecitos.
0: Se le ha quitado, de hecho, le ha quitado el gol.
5: Le ha dado ahí, ¿eh?
11: Sí.
10: Iba adentro, parecía que...
9: Oye, sí, iba adentro clarísimo.
10: Pues la tuvo, por lo tanto, la primera ocasión el Rayo, que empieza a venirse un poquito arriba después de los dos sustos y el gol incluido de Canales. Vaya golazo que
2: Se ha cascado Sergio Canales. A ver, Álvaro García. Frontal del área. Se equivoca la entrega. Puede recuperar bien Pedro. Pide falta Pedro. No pita nada el colegiado. Le dice que se levante. Balón para el Racing de Santander.
1: Hay gol en Zorrilla Baraja.
6: ¡Gol, gol, gol, gol, gol, gol, gol, gol! Se adelanta el Real Valladolid en Zorrilla en este primer encuentro en casa. Había empezado mejor el equipo de Escribá. Una falta botada por la Suer. Yo creo que ha sido finalmente en propia puerta por parte del Andorra. Va para dentro de cabeza, sí. En el 12 de la primera, se adelanta el Pucela en Zorrilla, Real Valladolid 1, Andorra 0.
1: Y no hemos estado, no habíamos terminado de presentar el partido de entre el Ceuta y en este caso el Celta Fortuna cuando había llegado el gol del Racing de Santander, así que ¿cómo marchan esos 10 primeros minutos, Nacher?
7: Pues 10 minutos de partido en los que acabamos de ver una parada de Pedro López, el portero del Ceuta, ante un tiro de Adrián Capdevila, brutal, y por acabar de rematarlo de antes, Parra, que nada, que habían salido algunas camisetas que ponía estamos con vosotros, estamos con Ceuta de la ciudad, así que bueno,
0: muy buen
7: gesto, porque la verdad que
0: gran gesto.
7: La cosa no está del todo bien por aquí.
1: Desde luego que sí. Oye, que nos perdemos en el fútbol internacional, Frank, están jugando varios rivales Champions de los nuestros.
11: Sí, pues mira, ha remontado de un 2-0 a un 2-3 el rival del Villarreal, el Borussia Dortmund, que le ha ganado al Hoffenheim. Se está jugando también en Bundesliga, 14 de partidos, que 0-4, Bayern 0, y el rival del Real Madrid está jugando un partidazo contra el Nápoles, de momento 43-44, 0-0.
0: Volvemos a lo de Butarque Villa.
2: Con saque de esquina de nuevo para el Racing de Santander, lo va a poner de nuevo Sergio Canales.
13: Que no pasa el tiempo por él, ¿eh? Está igual que cuando se fue casi.
2: No, no, en plena forma.
13: Y guapete además. Bueno, pero eso da igual.
4: Sergio, ¿no? Siempre ha sido guapo.
2: Pasen los años, sí. Lo seguirá siendo.
11: ¿Qué colonia os hará Canales, ¿eh, Sergio?
4: Eso lo preguntaré yo, amigos. La semana que viene.
5: La gente de Valdenoja es lo que tiene.
2: Ahí.
5: Los que viven bien.
2: Tocaba en el primer palo Manu Hernando. Intentaba buscar una segunda acción. No llegó ningún jugador del Racing de Santander para desviarla y para buscar ese segundo tanto. Viene Iván Martín, vaya pase Pablo García, se planta. Madre mía, Cárdenas, ¿a dónde va Cárdenas? La termina salvando. La salida medio fallida de Dani Cárdenas, que no sabía si salir, si quedarse. Tuvo suerte porque Pablo García también dudó en cómo abordar esa acción. Finalmente se la quedó el portero catalán del Rayo. Pero ha podido tener Álvaro Pablo García ese 0-2, ¿eh?
4: Sí, bien Iván Martín. La verdad que es un fichajazo para mí, para el Racing, rompiendo líneas en conducción, que siempre se le ha dado bien. Ahora jugando un poquito más atrás con esa marcha de Gustavo Puerta, y nos tiene que dar.
8: Quería Álvaro Arbeloa para su Fulham. Le dijo naranjas de la China. Raúl Martín presa la conducción. Qué bien Sergio Camello para entregársela con la izquierda. Ratio, el disparo reventando las vallas de Julen Aguirrezabala. Vaya arranque de partido en Leganés. 17 de juego. Rayo 1, Racing de Santander 1.
1: Llega el tanto del empate del Rayo Vallecano. Reacciones abajo, Sergio.
2: Pues mira, ahora mismo se gira todo el estadio hacia el palco. Presa, vete ya. Y yo creo que ha sido un poco viendo la celebración de Ratio, ¿eh? Hablad, hablad, se llevaba los dedos a los oídos. Y apenas ha celebrado este tanto el jugador rumano.
0: Es un auténtico chutazo de Ratio, pero la maniobra de Camello, primero reteniendo el ataque y luego dándole continuidad, Jimmy, ha sido una auténtica maravilla.
5: Camello parece que está en el mes de abril. Está inspirado, ya el otro día en Barcelona vio portería. Se le ve con chispa. Y ahora Ratio, que si llega para la causa es un fichaje casi para el Rayo Vallecano, porque estaba fuera, muy mal defendido por parte del Racing, que está prácticamente todo el equipo en campo rival, anulando la posibilidad de fuera de juego. Luego en transición el Rayo es un equipo que te mata y lo ha hecho muy bien. Buena definición del lateral rumano, a pesar de que Julen podía hacer algo más.
0: Es que cuando defiendes en el campo del contrario, Álvaro, tienes estas cosas, ¿eh? Es que hubiera podido ser fuera de juego, pero claro, es que cuando parten de tu propio campo.
4: Sí, pero yo creo que arriesgan demasiado, ¿no? Además hay una salida de Salinas a una zona como lateral que quizás corresponda a un central, o si no, hora de replegar, te juntas cerquita del área y al final ahí pues esperar que lleguen compañeros para evitar lo que ha pasado, ¿no? Cuando sales tomas una decisión y al final te cogen a una contra, pues hemos visto que te pueden hacer mucho daño, y el Rayo al final pues en estas transiciones también hace mucho daño con un Ratio que al final, yo también otro que jugué con él en Villarreal, que salía ya y ya apuntaba maneras y bueno, pues para el al Rayo que se quede, pues le ha venido de perlas, ¿no?
0: Esto se pone precioso, Villa.
2: Sí, y puede tener todavía otra acción, otra oportunidad el Rayo. La falta lateral que parecía que le iba a pegar Unai López, pues va a volver a tirar las
12: Pedrosa. Está Pedrosa ahora encargándose de toda la pelota parada.
2: Parece Roberto Carlos, ahora resulta Adrián Pedrosa lanzando las faltas. El lateral cedido por el Sevilla, que el año pasado estuvo en el Elche, la va a poner corta para Unai, la pone Unai al segundo palo, el remate de Legend que no va a coger portería, piden penalti, la termina sacando Canales hacia Íñigo Vicente, le agarran a Íñigo Vicente, pita la falta al colegiado. La gente, Sergio, que pedía penalti, ¿eh?
12: Sí, pedía penalti y también lo pide Ratiu. No sé si vosotros desde allí habéis visto algo. Aquí en la pantallita tampoco hemos visto nada. De momento el colegiado, nah, que no ha pitado absolutamente
0: no nada. No se ve nada, ¿eh?
1: Mira, ya está. Yo creo que no hay nada.
2: Por pedir que no quede. A ver ese
1: bueno, esférico, claro, te tiras ahí, luego vete a ver. Con esto de que con contacto no te va a entrar el VAR, pues oye, por probar.
2: Por probar que no...
0: Lo hace todo, lo hace todo el jugador del Rayo.
5: Es que todo sí, es sí, más falta del jugador del Rayo. Que no es falta de nadie, ¿eh? Pero de ser...
1: Sí, bueno, pero ya hemos visto mil veces aquí en Mbappé esto de echarse la larguita, tirarse contra la pierna y ya está.
5: Tal cual.
1: Igual. Oye,
5: sí, sí. Hay que intentarlo. Sí, sí.
2: Hay que intentarlo y lo intentó. A ver, Iván Martín, que viene para Pablo García. Le hace falta Patecís, pide la falta. No pita nada el colegiado, continúa la acción y quiere correr el Rayo con espacios. Ahora por el lado izquierdo es Pedrosa el que se va a frenar. A ver qué hace Pedrosa. El lateral catalán que tiene que retroceder sobre sus pasos porque no veía claro la orientación hacia Álvaro García, con Óscar Valentín, con Patecís, de vuelta para el capitán del Rayo Vallecano. A ver, Pedrosa, se le marchó la pelota por la lateral, será esférico para el Racing, se queja Beñá San José.
12: Sí, es lo que iba a decir, Villa, que está muy nervioso el técnico del Rayo Vallecano, no tanto José Alberto, que está como un señor cuando va a ver una obra, con las manos sí, atrás. Pero Beñal, que está muy, muy nervioso, ¿eh? Mucho.
2: Lo de las obras hoy no procede, ¿eh? Estamos no, en un escenario que no debe...
12: Es verdad.
0: Broma de mal gusto, Sergio.
1: Cartulina amarilla llevas.
12: Sí, es verdad. Sí.
2: Ese chiste aquí, en otro partido a lo mejor, pero en este no sé si es el mejor. A ver, la pelota de Iván Martín. Bueno, el autopase hacia la izquierda con Facu González. Es malo el intento de conectar arriba con Zaberi, anticipó bien Leyen para Pedro Camello, a ver Camello, otra vez Facu González, el central uruguayo que apuntaba a ser suplente, pero ojito Álvaro, que se está ganando los minutos ya desde el principio.
4: Sí, la verdad que sí, que está sorprendiendo. Sí que es cierto que tenemos muchísimas ganas también de ver a Prati, que es otro sustituto que tiene que mostrar y quedarnos en Santander después de los abandonos que hemos sufrido en estas últimas jornadas, y a ver, todo lo que sea nuevo para sumar, y ya estamos viendo que están introduciendo en el 11, pues bienvenido sea también Zaviri, que lo conocemos poco, pero ya vimos que la semana pasada ya vimos que tiene gol, aunque pensábamos que tenía algo menos, y ahora lo estamos viendo hacer buenos desmarques a la espalda, también quedándose con ese balón que es necesario para que llegue la segunda línea del Racing, y un Iván Martín que va a ser importantísimo este año en el Sardinero y en Cantabria.
2: La gente está calentita, ¿eh? Primero
12: sí, pero unos y otros, ¿eh?
2: Bueno, pero la gente del Rayo está revuelta. Ahora terminó pitando una falta sobre Camello, con el balón siendo de Pedro Díaz. Pitó la falta a la lejanía. A ver, Leyen con Ratio, jugando el Rayo Vallecano en campo del Racing de Santander. Hay que reconocer que los laterales hoy quizás hay más gente que el día de...
12: Uf, pues no sé yo, ¿eh?
0: Yo creo que sí, ¿eh?
12: Pero es que el otro día Pozu, ojo.
2: A ver, Álvaro dentro del área, la pone, la saca bien abajo, apareciendo en la ayuda Manu Hernando. Aborta el peligro el Racing, hablaba.
12: Te decía que el otro día Pozu, en la grada que ahora defiende la portería del Racing de Santander, ahí había mucha gente, ¿no?
2: En los
12: pues
2: fondos,
12: hoy
2: sí, en los
12: no hay nadie ahí.
13: y el otro está ocupado por la afición del Racing. O sea que yo creo que más o menos el otro día fueron, ¿cuánto, Villa? 4.280. ¿No? Pues yo creo que por ahí van a estar la cosa.
0: En este caso yo creo que han cuidado un poquito más todo el tema de la U televisiva, lo de que se vea por televisión bien, y claro, la grada que está justo delante de la cámara de televisión da un aspecto al menos mejor, pero claro.
1: ¿Cómo ha sido el proceso de dar las entradas, Pablo? O sea, ¿ha sido el Rayo el que las ha vendido o el que las ha ido retirando?
14: El Racing como tal no ha tenido entradas, pusieron a la venta entradas para el público general el jueves por la tarde al precio de 45 euros.
1: ¿Y los del Rayo?
14: Igual, o sea, espera, ahora lo contamos, que viene Diego Vicente dentro del área, al pase de la muerte, bien Leyen, anticipa Leyen, igual los abonados...

0: Por la tarde, como dices, el viernes a eso de las 5 así ya no había, porque fue un amigo mío a comprar y no había ya entradas.
1: Eso es, no había entradas
0: de pago.
1: De pago a precio único de 45 euros. A ver, Pedrosa la pone, la ponía mal, muy corta. Anticipó bien Manu Hernando, se la va a llevar Canales, que aparece en todos lados. Termina tocando en última instancia el jugador cántabro. Va a levantarle, ayudarle Pate Cid, frena de nuevo el juego. El árbitro, ahí hubo ciertas dudas. Canales, que tenía sus más y sus menos, con Pate Cid.
0: Sí, pero al final todo ha quedado en un conato de tangana. Se han dado la mano, se han abrazado y cada uno, cada mochuelo a su olivo.
2: Lo que le ha pasado a Canales es que le ha atropellado.
3: Sí, lo ha pasado por encima.
4: Ha pasado un tren por delante.
2: Claro.
3: Oye, de todas maneras, al margen del gol, poco de Canales, no por él, sino porque el Racing no se está pudiendo defender con la pelota. Necesita una posesión larga para descansar un poco, porque el Rayo está muy activo. Y por cierto, creo que si el Racing sigue defendiendo tan arriba, Camello se puede hinchar hoy, ¿eh?
5: Ha reaccionado muy bien al gol el Rayo.
1: Sí, la verdad que otra vez volvió a intentarlo por el lado derecho Andrei Ratiu, la ponía al segundo, o mejor dicho, para que entrase en el primer palo Jorge de Frutos desde segunda línea. La pegó flojita, centradita, el extremo segoviano a las manos directamente de Julen Aguirrezabala. Por cierto, no hay debate en la portería del Racing, Jimmy,
3: no.
1: Y parece que Aguirrezabala le ha ganado sí o sí el puesto a Eriksson.
3: Sí, Eriksson llega como una apuesta de medio largo plazo y que para segunda pues terminó siendo titular, pero claro, para primera se quedaba un poco corto y por eso Chema Aragón optó por un jugador con algo más de experiencia en la categoría como es Julen Aguirrezabala, que viene con ganas de hacerlo bien después de su año un poco amargo en Valencia.
2: Oye, hablando de porteros, ¿para cuánto tiene batalla, Pablo?
1: Mínimo 4 meses.
2: Uf.
1: Yo hasta después del parón de Navidades o incluso un poco más en el club. Son bastante pesimistas porque una vez tengas el alta médica, tienes que tener el alta competitiva. Tienes que sumar entrenamientos porque es una lesión de tibia, ¿no?
2: Sí, no, rotura de tibia, claro.
5: Claro, y para un portero no es un lateral derecho, que puede jugar aquello del 30-60-90, claro. ¿No? O sea, el portero va a tener que estar, tiene que jugar el día que pueda jugar todo el partido.
2: Es que hay mucha diferencia y para el Rayo intentar salvarse con Cárdenas, la verdad que le va a costar, ¿eh? Yo lo siento mucho por el chaval, pero me parece que es una bajada de nivel muy grande.
0: Pozu, el año pasado, recordar que se perdió bastantes partidos batalla, como 3-4, y importantes además por el tramo de la temporada, y Cárdenas estuvo muy bien, Villa,
3: sí,
0: muy
3: pero
0: bien.
3: Sergio, porque
1: Cárdenas es un buen portero, pero necesita confianza.
3: Pues claro, esos
1: 3 años en el banquillo.
2: Pues no lo sé, yo la verdad que este inicio de temporada, desde que ha tenido que salir,
3: es que necesita...
2: hay muchos goles del Rayo Vallecano que con un portero, aunque solo sea portero de cualquier portero de primera división, no se habrían producido.
3: Te diría, de primera división con rodaje. Es que a Cárdenas le cuesta. Cuando ya tiene 4 o 5 partidos consecutivos, el nivel empieza a subir, porque necesita hacer portería.
5: El nivel de Cárdenas del Levante era
3: es
5: un
3: brutal
5: portero. Que de hecho, creo que se nos ha caído la comunicación con Álvaro González. Ahora le intentamos.
1: ¡Mira a Pablo García! ¡Puerta grande! Justo es debatirlo, justo es analizarlo, y efectivamente Dani Cárdenas, que estaba a por uvas, no supo muy bien cómo reaccionar, se tiró muy tarde, el error en la salida de balón, se liaron entre Leyen y Unai López, la entrega de Unai directamente al rival. Pablo, que vio a Cárdenas medio adelantado y dijo, ¿por qué no? ¡Vaya golazo, Pablo García! Se vuelve a adelantar el Racing. 29 de juego. Rayo 1. Racing 2.
5: Llega el tanto del Racing de Santander. Llega el gol de Pablo. Sergio,
0: que se ha ido rápidamente a ese fondo donde están los aficionados del Racing para celebrar su primer gol con la camiseta del equipo cántabro. Ha venido y ha besado el santo, Parra, y déjame que te cuente que me he fijado en Cárdenas y ha sido el mal del comentarista lo primero, y lo segundo, solo en el punto de penalti, cabizbajo, sabiendo y siendo consciente del error que ha cometido.
2: Dos errores importantes en el gol del Racing de Santander: el primero de Unai, que hace una mala elección sobre cómo orientar el control, ahí pierde la pelota, y luego Cárdenas, que lo sigo diciendo y lo siento mucho por el chaval, Jimmy, pero este chico está fuera del partido.
3: Porque necesita hacer portería y esto le va a pasar hasta que coja rodaje, pero evidentemente en el primer gol no se le puede decir mucho, en este sí.

0: Pero todo viene de una mala elección de pase, creo que ha sido de Ratio, que le ha metido en un marrón a Unai, que es verdad que se ha perfilado al lado malo en vez de salir por banda o hacia el lado exterior, y ahí se ha metido en un lío porque el Racing presiona muy bien arriba. Y Pablo, lo de siempre, es un jugador muy vertical, que siempre acelera el juego y que busca lo mejor para su equipo en los últimos metros. No se lo ha pensado para definir con la izquierda, buscando esa portería que al final Cárdenas, pues sí, se pierde, se la comida.
1: Se la traga bastante otra vez. Eso sí, tener a este Pablo García bien enchufado, Álvaro, va a dar muchísimo al Racing.
2: Sí. No os había perdido, ¿eh? Estaba aquí escuchándoos. La verdad que es un error garrafal en salida de balón del Rayo. Sí que es cierto que hay muchos jugadores que pueden hacer más, pero bueno, Pablo, en vez de controlar, intentar jugar para acabar jugada, decide acabar de primeras, le pilla a un Cárdenas descolocado porque estaba fuera de portería.
3: Álvaro, mal orientado. Escuchar, sí. A ver si vamos a escuchar a José Alberto, que le van a poner la vértiga, vale, o pérgola, como le llamamos aquí en Radio sí. Marca.
2: Sí, que mola en estos momentos.
4: A ver. Vamos a defender un poquito más alto, ¿vale? Para que no puedan centrar, que los laterales seamos un poquito más agresivos y los centrales atentos para defender el corte. Vamos a hacer un 4-5-1 en defensa. Cana, te metes aquí, ¿vale? Te metes aquí para que Prati esté aquí y Van esté aquí, ¿vale? Y los extremos estemos más anchos para poder cerrar la línea de pase.
5: Los mediocentros tienen que proteger
4: el intervalo, eso es el intervalo.
5: Porque viene el nuevo.
4: Eso es. Vale, hay que proteger. El problema es que Unai López se meta aquí.
2: Tranquilo, pero aquí no puede ceder Prati. ¿Vale?
3: Bueno, pues la palabra de José Alberto y lo escuchábamos, Álvaro, muy táctico, ¿eh?
2: Qué bonito, la verdad que esto es una pasada. Lo que hace creo que es, he visto al Racing defendiendo en un 4-4-2 desde que inició el partido. Lo que creo que va a hacer es traer un poco más a Canales para ayudar en ese medio campo y sobre todo meter 5 en medio para que esos laterales del Rayo, que están creando muchísimo peligro al Racing, pues no pasen tan fácil, ¿no? Van a cubrir la parte ancha del campo, intentar ser fuertes. Ya habéis visto que están defendiendo alto, pero aún les pide defender más alto. Es la tónica que lleva haciendo el Racing desde que está con José Alberto también en segunda división. No le gusta meterse atrás. El Racing no estaba lanzando muchos pases y quiere seguir teniendo opciones en este partido, en el cual poniéndose por delante puede hacer mucho daño ahora mismo al Rayo Vallecano.
3: 7 en punto de la tarde, 6 si nos escuchas desde la Comunidad Canaria. Ya sabes, en cada cancha nosotros buscamos minuto y marcador. Y arrancamos en primer lugar con la máxima categoría de nuestro fútbol, donde ya tenemos un partido finiquitado.
1: Y además ha sido con goleada: Athletic Club de Bilbao 3, Atlético de Madrid 0.
3: Otro que está ya por la media horita superada, Pablo Villa.
6: Camino del minuto 33 en el partido del destierro en Butarque, ganando el Racing de Santander 1-2 al Rayo Vallecano.
3: A las 9 de la noche
1: se cierra la jornada en primera división desde la Cerámica con el Villarreal Deportivo de A Coruña.
3: Atentos también a todo lo que tiene que ver con la Liga Hypermotion. Ya tenemos 2 partidos acabados:
1: Real Sociedad B 1, Tenerife 1 y el Sporting de Gijón 0, Girona 2.
3: Atentos también a lo que se está jugando ahora mismo. Empezamos en el José Zorrilla Baraja.
7: 31 minutos de la primera parte, va ganando el Real Valladolid, reaccionó al gol el Andorra, pero no termina de estar acertado en ataque. El gol en propia puerta de Allende tras falta de la Suer. 1-0 gana el Real Valladolid al Andorra.
3: ¿Quién lo merece en el Murubé, Nacher?
8: Lo merece el Celta Fortuna. De hecho, si no es por Pedro López, el portero del Ceuta, esto podría ir perfectamente 0-3. Media horita de partido, seguimos con resultado: Guapas Ceuta 0, Celta 0.
3: Y a las 9 de la noche
1: se cierra la jornada en segunda división desde el Pepico Amat con el Eldense Mallorca.
3: Un peldaño más abajo actualizamos la jornada 2 de la Primera Federación,
9: con el partido que se estaba jugando en el grupo 1 ya terminado, ese Mirandés 2, Ourense 0, y ya en juego hasta 3 encuentros de este grupo: el Coria 1, Baracaldo 0, Pontevedra 1, Arenas de Lecho 0 y Unionistas 1, Real Unión 0. Todo esto en el primero de los grupos. También en el segundo grupo, 1-0 vence el San Andreu al Águilas casi al descanso. En el 17 de encuentro, 0-0 entre Cartagena y Nástic de Tarragona. Y al 3 acaba de comenzar ese Ibiza Rayo Majadahonda.
3: Actualizamos también la jornada en el fútbol internacional.
10: Ahora mismo en directo, muy pendientes del rival del Real Madrid en Champions, el Inter, que va 0-0 al descanso frente al Napoli. Está jugando el Bayern y lo está haciendo en la casa del Schalke 0-4 en la temporada en la que retorna a la máxima categoría Bundesliga. De momento, 34 de partido, Schalke 0, Bayern Múnich 0. La Premier League se está jugando este partido: 34, Hull City 0, Aston Villa 0, y acaba de arrancar el partido en la Liga Turca, Fenerbahçe Besiktas con Vedat Muriçi titular. A las 8 juega João Félix, pero también Cristiano Ronaldo al Ittihad Al Nasser.
3: Vamos, y también el capítulo polideportivo, donde arrancamos por Fórmula 1.
1: En Fórmula 1 ya tenemos la clasificación para el Gran Premio de mañana en Monza, el Gran Premio de Italia. La pole ha sido para Pierre Gasly, los nuestros Sainz saldrá 13º y Fernando Alonso saldrá 18º.
3: Buenas noticias en el mundo del ciclismo.
1: Sí, porque la etapa, a pesar de haberla ganado Marco Brenner, está 14ª. La buena noticia es que Enric Mas amplía diferencia. Se queda segundo Félix Gala, 0,6, y Roglic pierde un escalón, ahora mismo a 2,10 del ciclista balear.
3: Y cerramos con fútbol sala. La Supercopa de España semifinales le ha ganado el Barça en los penaltis a Jaén, Paraíso Interior, con lo cual mañana a las 7:15 la final del primer título de la temporada en el 40x20, Pozo Murcia, Fútbol Club Barcelona. Y volvemos a Butarque porque está jugando el Rayo contra el Racing de Santander, en el que lo intentaba era el equipo de la franja. Pablo.
6: Sí, balón directamente a las manos de Julen Aguirrezabala. Hay que apuntar una nueva amarilla, Sergio.
11: Para el dorsal número 10 del Racing, Íñigo Vicente, tarjeta amarilla.
6: Mira que vuelve el Racing, viene Sabir intentando superar a Patecís. Se lía Patecís, se la roba el futbolista de Rabat hacia atrás con Canales. Canales con Iván Martín, pudo haber falta. Terminan cometiéndola sobre Salinas. Los dos jugadores del Racing a suelo, Sergio.
11: Sí, dorsal número 17, Salinas. También el 10, Íñigo Vicente. Ambos dos tumbados sobre el terreno de juego. Más dolido el lateral que el número 10, que el banda.
6: Por cierto, había ahí en la zona.
11: Sí, lo hemos visto.
6: Palco, dos policías.
11: Presencia policial porque, a ver, el ambiente, chicos, está mucho más tenso que aquel partido contra el Alavés. Constantemente la gente, yo no voy a decir que de manera agresiva ni que vaya a pasar nada, pero se gira el palco y la policía que de vez en cuando se pasa y se mantiene por aquí delante para que no ocurra ningún percance.
6: Pero hemos preguntado y nos consta de que no ha pasado nada, es una cuestión de seguridad. No ha habido ningún altercado ni ningún aficionado que quiera hacerse de notar. Evidentemente todos pueden protestar, pero la violencia es innecesaria en cualquier ámbito de la vida. La pelota para el Racing de Santander, Iván Martín la pierde, va a ser, aún así el esférico la mantiene el Racing de Santander, que le ha sentado muy bien el segundo gol, está muy asentado en el partido, Álvaro, y la sensación de, bueno, lo que escuchábamos ahora a José Alberto, la necesidad de que el Rayo no tenga espacios para correr.
2: Sí, y además ha cogido un poco de aire, está dominando un poco más con balón, que creo que es lo que le faltaba en los primeros 30 minutos, que les costaba enlazar pases seguidos. Y ahora vemos sobre todo en salida de balón que Iván Martín se viene, digamos, de cinco por delante de la defensa, el mítico cinco argentino, y Prati se descuelga un poco más en ataque, dando esa salida como vimos antes de Sabir, y que está rompiendo muy bien a las espaldas y le está dando mucho aire al Racing. Le viene perfecto sus movimientos para poder quedarse con el balón arriba.
6: Quería correr de nuevo Pablo García, que está debutando por la puerta grande con ese gol, con ese segundo tanto. Recordemos que primero golpeó el Racing por medio de Canales, lo empató Ratio. Prácticamente poquitos minutos después, en el 28, concretamente por lo tanto 11, fue capaz de anotar ese 1-2 Pablo García. La pelota para Pedrosa, pudo cometer falta Canales, no señala nada el colegiado porque no llegó a meter el pie abajo, no llegó a producirse ese tackle. A ver, Ratio de vuelta para De Frutos, desaparecido, es digno de análisis lo que le ha pasado a Jorge De Frutos, ahora lo comentábamos, viene De Frutos precisamente, el remate que se fue envenenando, terminó pegando finalmente en el palo a punto de sorprender a Julen Aguirrezabala. Lo cierto, Jimmy, es que De Frutos lleva sin marcar un gol con el Rayo desde el mes de marzo
11: contra el Oviedo.
0: Es que De Frutos es un jugador con un talento descomunal, pero le cuesta sostener un estado de forma óptimo durante semanas. Es un jugador muy guadianesco y en el Rayo le hemos visto aparecer y desaparecer. Y es verdad que si el Rayo se quiere quedar en primera, necesita la mejor versión de su extremo derecho, que no ha empezado bien y que ha tenido tramos también al final de temporada pasada, donde tampoco estuvo fino.
1: De hecho, llegó a ir con la selección, ¿no?
0: Sí. Un jugador que llegó a ir con la selección, pero desde entonces...
11: Sí, la verdad. 10 golitos, Jimmy, en Liga y 2 en Conference el año pasado. Yo creo que es buena temporada.
0: Sí, buena temporada, pero muy intermitente.
11: Para Camello. Sí, es verdad, por protestar.
0: O sea, sus números...
2: Volvíamos a ver, ¿no? Volvíamos a ver.
6: Mira, Álvaro la pega con la derecha. Aguirrezabala a las manos, el golpeo con la pierna derecha desde ese perfil izquierdo que entraba Alvarito García, no cogió la comba para sorprender a Aguirrezabala. Hablaba Álvaro, perdona.
2: Sí, no, decía otra vez que rápido, coge Julen, enlaza con Iván Martín, que lo hemos visto otra vez seguida casi, y rápidamente buscando a Sabir, ese movimiento a la espalda del Rayo, que está jugando prácticamente con sus dos centrales en la línea del medio del campo, y al final están dejando mano a mano con el marroquí. Entonces ahí el Racing es donde puede buscar ese peligro que se necesita, porque un 1-3 ahora mismo en Butarque sería hacer mucho daño al Rayo.
3: ¿Verdad que es? No sé si han sido dos zarpazos, pero es cierto que el Racing ha rentabilizado mucho lo que ha generado, Jaime.
0: Es que no ha generado tanto, si lo pensáis, no tiene tantas ocasiones. El dominio es del Rayo. Lo que pasa es que el Racing ha tenido dos y las ha enchufado aprovechando dos errores precisamente
1: ha
0: del equipo de
1: una Miñán. Falta y un error en salida de balón.
0: Una falta mal hecha, creo que era innecesaria, y luego la salida de balón, que luego además se ha añadido el mal, creo que la mala manera de medir un bote de Cárdenas, ¿no? Entonces son varios errores que el Rayo le han condenado y que de momento lo que ha podido generar el equipo de Beñat tampoco se ha podido traducir. Oye, por cierto, una curiosidad. No sé si será el equipo con más zurdos de la historia de primera.
6: ¡Ojo el remate! Se va a marchar fuera. El remate de Jorge de Frutos la llega a tocar a Aguirre Zabala. Va a ser portería, no, perdón, va a ser esquina para el Rayo. Buena la estirada ahora de Aguirre Zabala. El remate fue de Camello finalmente. La ha tenido el Rayo otra vez para empatar el partido.
0: Buena para ellos.
2: Puede haber seis zurdos ahora mismo, ¿no?
0: Siete, creo. Álvaro, creo que siete. Son siete. Menos Manu Hernando, menos Prati, menos Íñigo Vicente y Mantilla. El resto son todos zurdos.
2: Ah, claro, partido. Que Julen también es zurdo.
0: Julen, sí, creo, sí, también exacto. Es zurdo, sí, sí, pues. Sí.
2: Puede ser. Pues creo que no lo había visto yo nunca.
11: Hablabas antes, creo, Jimmy.
0: Nada, no, ya está, era esto, sí.
11: Vale. Acabó en nada y de hecho acabó en falta a favor del Racing de Santander.
7: Sí, Íñigo Vicente, que se duele ahí en ese choque con Unai. Los dos fueron al balón, no fue con Pedro Díaz finalmente, y por lo visto y por lo que podemos ver, el jugador del Rayo que le dejó un recadito, y de eso se duele el jugador del Racing de Santander.
11: Camello, que está también calentito.
7: Sí, sí, no ha parado de protestar, ¿eh? Está muy caliente y de hecho le estamos viendo la cara ahora al jugador del Rayo, que lleva una calentura.
3: A ver, bueno. Un segundo. Pide paso José Rodríguez con noticia en la Vuelta Ciclista a España. José.
12: Con paso.
3: Está escuchando a Raúl Santamaría, nuestro pelos. José. Rodríguez.
12: Hola, Parra, a ver si me escucháis. Lo voy a contar muy rápido porque vamos en carretera y la cobertura no es muy buena. Es simplemente para confirmar lo que anunciábamos esta tarde durante el recorrido de la etapa, y es que mañana, por el protocolo de calor extremo, la Vuelta ya ha hecho oficial la reducción de la longitud de la etapa. Va a pasar de tener 189 kilómetros a solo 110, va a transcurrir igualmente entre Palma del Río y Córdoba. La salida se retrasa. Es el acuerdo al que han llegado.
3: Venga, pues vale. luego lo contamos, que la verdad que el sonido, como decía José, pero tiene pinta que se va a cortar un poquito por el extremo calor.
1: De todos modos, muchas gracias, José, por puntualizar la noticia. Volvemos a lo de Butarque, Villa.
6: Que nos quedan 3 minutos para llegar al 45, para ver cuánto añade el colegiado. Bueno, ya con 3 goles el cooling break, seguro que algo habrá que añadir al partido hasta a este primer tiempo, donde han pasado bastantes cosas. Pedro Díaz, Florian Leyen, jugando prácticamente a... al pasivo de balonmano el Rayo, donde el Racing está muy replegadito. A ver, Ratio, el doble recorte es bueno. Juega para Unai López, frontal del área. Qué bueno el pase. Camello, el control, el remate. ¡Gol!

0: picadito de Unai López, que bien levantó el telescopio para ver a un jugador en plena forma, un jugador que sigue sumando goles a la altura de Rafinha, a la altura de Mbappé. Ya son cuatro de camello. El pase picado de Unai. Veremos a ver si hay fuera de juego. Parece que no. El control
1: no
0: la dejó muerta para pegarla con la derecha. Golazo camello. Medio goles de Unai López. Casi 44 de partido. Vaya primera parte. Rayo 2. Racing 2.
2: Llega el cuarto tanto del partido. Llega el gol de camello. ¿Qué número, Sergio Torres?
3: Espectacular, o sea, son cuatro goles, Pablo Parra, lo que hace la confianza en un jugador. Ojo,
0: no llega por un pelo Álvaro García, el pase de Frutos que era bueno, no llegó Alvarito en el segundo palo.
3: Y decía que se nota mucho porque en el área no se lo piensa, amaga y la pone con facilidad. Cuatro goles, repito, del número 10, el chico de oro de este Rayo Vallecano.
2: Bueno, son cuatro goles y una asistencia, es decir, que solo está por detrás de Rafinha.
1: Empata el Rayo Vallecano con este golazo de camello. Jimmy, es una locura el control que hace, es una locura la definición que acomete, pero sobre todo es la pausa de tirarle un amago al central para que se la coma y vamos. Es lo que le da la posibilidad de luego rematar casi a placer.
4: Es una acción técnica tremenda desde la banda derecha, donde es verdad que Íñigo Vicente creo que no sigue bien a Ratiu. Luego hay que poner ese pase que mete Unai López con el exterior. Y luego lo que hace camello, es verdad que con mucha confianza. Decía yo antes que se puede hinchar con espacios. Bueno, ahora el espacio se lo ha generado él solo. Creo que Manu Hernando puede hacer algo más, pero igualmente camello hace un control maravilloso. Y luego cómo define a la media vuelta.
1: Esa pausa seguramente en el área pequeña, Álvaro, es de lo que más puede valer en el fútbol.
5: Oh, es una locura de gol. Camello creo que vuelve a estar iluminado, ¿no? Está en ese momento de forma donde le sale todo lo que le había salido en tiempo atrás y estaría buscando con total seguridad. Y el otro día ya vimos otra vez dentro del área que tiene esa calma, esa capacidad de amagar y que te hace muchísimo daño porque el defensa no se lo espera, ¿no?
2: Hay gol en segunda división, Nacher.
6: ¡Gol del Celta Fortuna! Adrián Capdevila. El pase al espacio es perfecto. La salida es horrorosa de Pedro López, el portero del Ceuta. Lo estaba mereciendo la cantera celeste y lo embolsa en el minuto 43. Ceuta 0, Celta Fortuna 1.
1: Por cierto, y aprovechando, Fran, ¿cómo le va el Inter de Milán?
7: Pues al rival del Real Madrid no le va nada bien, ¿eh? 2-0 va ganando el Nápoles en San Siro, en la casa del Inter, con un zarpazo. Acaba de marcar el segundo Rasmus Højlund.
1: Bueno, pues no le va muy bien al Inter de Milán, que juega con el Real Madrid el martes. Volvemos a Butarque.
8: Ya tenemos descuento, Torres.
3: Descuento largo, Villa, 7.
8: Pues 7.
3: Y por cierto, podemos abrir un melón. En nada hay una lista.
2: Te lo prometo que lo iba a decir antes. Te lo prometo que iba a pensar.
3: Te he leído el pensamiento,
2: sí,
3: Parra.
2: Sí, sí.
3: Esos viajecitos a Burgos. Esos viajecitos a Burgos y a León han unido mucho estas dos mentes privilegiadas.
2: No, pero es verdad. O sea, teniendo
8: bueno, yo escuché en este programa que Camello no tenía gol y que no tenía nivel para jugar en primera división.
2: Eso es absolutamente mentira y una afirmación totalmente capciosa de Pablo Villa buscando el clickbait. Pero yo no he dicho eso nunca.
8: Me lo habré inventado.
2: Teniendo en cuenta que Oyarzábal y Ferran son fijos, se abre un casting, ¿no? En el que pueden estar. Entiendo que Gonzalo, entiendo que Borja Iglesias. ¿Y por qué no en ese casting estar Camello?
1: Hombre, claro que tiene que estar Camello.
2: Bueno, pero entiendo que un poco por lo que venimos.
1: Y Roberto.
2: Del mundo.
1: Y Roberto también.
2: Roberto, pero un poquito de...
3: Ojo, Roberto, sí, señor.
1: Ojo, Roberto, sí, pero bueno, ojo, Roberto que te da cosas que no te dan ninguno de los demás, que es un futbolista distinto. Que justo es a lo que se puede pegar lo que necesita de la Fuente para esa tercera posición.
2: Yo metí a Mariano, pero claro, ya es internacional con República Dominicana.
1: Ya, eso ya no va a poder ser, no va a poder ser.
2: Es una lástima.
5: Pero lo bueno que es la posición abierta ahora mismo, ¿no? En la selección.
2: Claro.
4: La de tercer delantero, seguro, hombre. Yo
2: es un chaval que conoce Luis de la Fuente, evidentemente de inferiores. ¿Por qué no?
1: Pero Camello sí que es un perfil estilo de Zabal. O sea, es decir, es un perfil que ya puede tener cubierto. Pero ser delantero más rematador, más tronco, entre comillas, es donde yo creo que Roberto le gana un poco a los demás.
4: O Espi también, claro.
2: Bueno, lo ha tenido el Rayo, Pablo.
0: Sí, el remate de Pedrosa, se frenó en seco, la pegó con la pierna izquierda buscando sorprender a Aguirre Zabala, se le marchó arriba.
7: Que se me entienda, Camello en este inicio está siendo el Julián Álvarez que quería el Atlético de Madrid.
1: Te entiendo perfectamente.
2: Sí.
7: Es así.
2: No, sí, Fran, sí. Llevas razón, si no te hemos reprochado.
1: Cuando haces un buen comentario, Fran, hay que decirlo.
7: Claro.
1: Solo
7: como son poco, pues te ríes.
4: Solo dices dos.
2: Solo se ha reído Álvaro, el resto, pues los demás.
1: Tú también lo has entendido, ¿eh, Álvaro?
5: Yo lo he entendido perfectamente y ojalá que nos esté escuchando gente del Atlético de Madrid a ver qué opinan.
1: Y Julián también, que nos escuche Julián.
5: Y Julián, pues,
2: estaría chulo que nos escuchara Julián.
7: Pobre Julián.
2: Venga, Villa.
9: La cantera del Atlético de Madrid, que también da sus frutos, aunque sea en otros equipos. A ver, Ratiu otra vez apareciendo por ese flanco diestro, la pone Facu González, ha evitado que precisamente Camello entrase para rematar el tercero. Va a ser córner a favor del Rayo. Providencial Facu González.
10: Y está preocupado José Alberto, Jimmy, con esa banda izquierda,
1: sí,
10: a la derecha del Rayo, porque
1: sí,
10: tiene un agujero gordo y le estoy viendo nada más que dar instrucciones, y ahora se lleva la mano a la cabeza a lo Guardiola, rascándose la pelada porque está preocupado.
9: Le está sudando la frente, ¿eh?
1: Que se rasque un poquito menos fuerte que Guardiola, ¿eh?
10: Sí, es verdad, que luego se hizo un apaño que no veas.
9: Ahora intentaba la jugada ensayada el Rayo. Pedrosa, que venía de poner los córners, ha sido el que desde la frontal le ha intentado pegar con una volea que no sorprendió a Aguirre Zabala, pero buena la conexión entre Unai y Adrián Pedrosa, que va a ser titular fijo en ese puesto. Después de la marcha de Pecha Barría y del Pacha Espino, se ha quedado con Joshua Bertul, que definitivamente la configuración de plantilla va a ser lateral. El año pasado fue central. Yo creo, Jimmy, que es probablemente la posición más corta en la plantilla del Rayo.
4: Pues sí.
10: Viene tarjeta.
4: Y como además con la lesión de Bertrout, con los isquiotibiales tocados, yo creo que ya Pedrosa no lo va a mover nadie de ahí.
9: Amarilla José Alberto.
10: No, creo que es para un miembro del,
9: ¿seguro?,
10: del banquillo, sí. Creo que sí, que se le ha sacado a un jugador suplente, me parece, pero no te lo puedo confirmar porque, claro, veo muchas cosas, pero la espalda no la veo.
1: No, no se ha visto bien por televisión, lo que sí se ha visto es que no es a José Alberto.
10: No, eso estoy seguro.
9: Le ha enseñado al banquillo, veremos a ver a quién. Luego en el acta arbitral, la balón en largo, el pase de quarterback de Leyen buscando la carrera de quién, nada, porque anticipa Mantilla, va a recuperar Pedro Díaz, apareciendo en ese lado izquierdo, viene para jugar con Camello, Camello que se frena, Camello que ya tuvo ese ataque, ese intento, pero finalmente se tuvo que frenar. Pedro Díaz, frontal del área, la pega Pedro, la estampa en Iván Martín, la saca de cabeza Prati, va a seguir siendo esférico para el Rayo, que sigue sometiendo al Racing, que está probablemente, Álvaro, ante sus peores minutos de todo el partido, ¿eh?
5: Sí, como decía Jimmy antes, yo creo que, a ver, el Racing ahora mismo está vivo en el partido con este resultado por dos errores, bueno, dos errores, un acierto de Sergio en una falta innecesaria del Rayo y un cúmulo de errores al final en el segundo gol del Racing, ¿no? Si no, sí que estaríamos hablando de un partido en el cual el Racing tampoco está proponiendo mucho en esta primera parte, y fuera de lo que estamos hablando, creo que las oportunidades han sido muy, muy escasas. Como decíais, el Racing está sufriendo muchísimo en esa parte izquierda. En el segundo gol del Rayo vino por un poco de pasividad ahí, y yo creo que también, pues bueno, con Íñigo Vicente sabemos que en ataque te puede aportar mucho, pero ahora mismo en defensa con un Ratio que por ahí está atacando muchísimo, pues estamos teniendo dificultades, ¿no?
9: Punto de llegar al descanso, estamos ya superado el minuto 51 y medio, nos quedan por lo tanto ya poco más de 20 segundos. Va a tener la última el Racing de Santander, un balón ya en el círculo central, una falta que ya puso en juego de vuelta Iván Martín con Manu Hernando, Facu González, Julen Aguirrezabala teniendo que reiniciar el juego desde atrás. Vamos a llegar al 52, yo creo que va a pitar ya el colegiado, efectivamente lo hace, al descanso en Butarque. Sí, el Leganés, otra vez el Rayo jugando aquí, Rayo 2, Racing de Santander 2.
2: ¿Cómo se le tiran abajo, Sergio?
10: Pues sin problemas, jugadores a vestuarios, a escuchar la charla de sus míster, y me fijo en la cara, cómo niega con la cabeza Cárdenas, supongo que dándole vueltas todavía a esa jugada que ha propiciado el gol de Pablo García.
1: Pues al final hemos visto una primera parte tremendamente entretenida entre Rayo Vallecano y Racing de Santander, con este 2-2 al final de la primera mitad, que nos deja estos números. En cuanto a posesión, ha ganado el Rayo Vallecano 59-41, remates totales 10 para el conjunto de la franja, 4 para el conjunto cántabro. A portería, eso sí, 7-4 ha ganado el Racing de Santander. En cuanto a córneres, 3-2 para el Rayo Vallecano, y en cuanto a cartulinas, 2 para cada equipo.
2: Y hay que notificar también los descansos en la categoría de plata de nuestro fútbol, cómo marchan las cosas en la festiva Valladolid Baraja.
11: Pues terminó la primera parte con ese 1-0, el gol en el minuto 12 de Allende, ex blanquivioleta por cierto, en propia portería después de esa falta de Lassuer, el francés que ha tenido el segundo gol en sus botas en un par de ocasiones más, pero de momento no lo ha conseguido. Al descanso gana el Real Valladolid 1-0 a la Andorra.
2: Pendientes también de lo del Murú Benacer.
4: Sí, y se lo lleva de momento a esta segunda parte el Celta Fortuna. Valió el gol en el minuto 43 de Adrián Capdevila. De momento, Ceuta 0, Celta Fortuna 1.
2: Y ha recortado distancias el Inter, rival Champions del Real Madrid.
7: Sí, con un Lautaro Martínez que ha marcado su tanto número 133 en Serie A. Es decir, se ha convertido en el tercer máximo goleador de la historia de la competición con el Inter tras Meazza y tras Lorenzi. De momento, Inter 1, Napoli 2.
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0: Descanso en lo de Butarque. No sé si calienta algún futbolista sobre el verde, Sergio.
1: Ningún futbolista sobre el terreno de juego. Lo que sí ha salido en este estadio es el sol, Parra.
2: Ponía que maravilla. Espero que salga para bien y que no os achicharréis, porque la verdad que está haciendo un calor tremendo en Madrid. Álvaro, me he acordado de ti justo ahora cuando hablábamos al principio de temporada de que los partidos del Rayo, del Racing, iban a ser muy entretenidos. Ha habido goles, pero vamos, a punta pala en todos los encuentros.
3: Sí, es lo que decíamos, ¿no? Que si propones lo que estabas proponiendo en esa segunda división, pues iban a ser partidos abiertos de muchos goles. Sí que es cierto que, a ver, con rivales quizás que son un poco más de tu talla, digamos, con los que vas a estar liando hasta final de año por conseguir objetivos, vemos cómo están siendo, ¿no? El problema es cuando te lleguen equipos grandes de arriba, que como te expongas tanto así, pues quizás sea un poquito más difícil de sacar puntos necesarios. Pero bueno, lo que decíamos, entretenidos van a ser, y ahora mismo pues el Racing, a ver, en todos los partidos está teniendo opciones de ganar, de sacar esos tres puntos, y eso es lo principal en Santander, ¿no? Que al final es lo que te da opciones para conseguir los objetivos lo antes posible.
2: Del ataque del Racing no se puede decir, Jimmy, absolutamente nada, pero sí se tiene que decir que para quedarse en primera división tiene que cerrar un poquito mejor lo de atrás, ¿eh? Porque sí. Golpeos de boxeo, o sea, directos uno contra el otro, el Racing va a sufrir.
4: En casa igual menos, fuera desde luego. Me está recordando, quitando los goles y un poco la sensación de dinamismo, mucho las sensaciones que daba el Racing el día del Getafe, el día que viajó al Coliseum, donde el rival fue
0: Villa.
1: Hay, por cierto, perdona, Jimmy, un dato oficial de asistencia: 4.529 espectadores, superan los 4.280 del partido contra el Deportivo Alavés. Ligeramente, pero hay más aficionados hoy que el día de Alavés.
2: Dale, Jimmy.
4: Bueno, en cualquier caso, sí que creo que el Racing hoy ha sacado más premio en estos primeros 45 minutos de lo que realmente merece, porque creo que el Rayo ha sido superior en ese emparejamiento ratio contra Íñigo Vicente de Frutos Salinas. Está ganando el Rayo. Yo veo muy perdido al lateral izquierdo que pudo salir durante este mercado a tres equipos diferentes y al final el Racing lo retuvo, pero que no está empezando bien la temporada. Que atrás creo que ha podido defender mejor en las acciones del gol y que no se ha podido defender con la pelota en ningún momento para evitar que el Rayo fuera ganando confianza, al margen de los errores que ha cometido el Rayo, que también los tiene que corregir. A mí me ha gustado más y creo que ha estado mejor, pero estoy contigo, Pozu. El Racing, si quiere quedarse en primera, oye, sí, va a ser un gran animador de la temporada, va a hacer muchos goles, va a hacer muchas ocasiones y va a jugar bonito, pero tiene que saber cerrar mejor los partidos.
2: El colegiado Quintero González no ha tenido demasiados problemas, eso sí, ha estado bastante tarjetero, dos para cada uno.
0: ¿Quién fue el mejor de los primeros 45, Pablo?
1: Andrei Ratiu, se lo voy a dar, que ha sido un cuchillo en esa banda derecha.
0: ¿Y el peor?
1: ¿Portería? Vaya marrón me metes ahora, sí.
2: Yo creo que es fácil, ¿eh? Bueno, es marrón, pero es fácil.
0: Puedes elegir cualquier cosa. ¿Puedes elegir, por ejemplo, el peor, Cárdenas? Raúl Martín Presa. ¿Puedes elegir?
5: No se lo pongo.
1: Te voy a dar a Cárdenas para que Pozuelo esté contento.
5: Cuando pare un penalti, diremos. Y Pablo ella dijo que era malo.
2: Me gusta que te arrimes al toro, claro que sí. Creo que nos está pidiendo paso José Luis Álvarez Escarabajano, con protagonista del Atlético de Madrid, JL.
6: Aparece Pablo Barrios.
0: Venga, pues escuchamos.
7: Con el partido, ¿no? Un minuto de desconcentración.
8: Sí, total, como dices, han sido dos goles súper rápidos, que ha hecho por la borda la primera parte, que hemos tenido ocasiones, ¿no? Que estábamos bien, pero bueno, lo hemos intentado hasta el final y no ha podido ser.
9: ¿Cómo se explica esa desconexión de 2-3 minutos después de la primera parte que habéis hecho?
8: Pues no te sabría decir, la verdad que no lo sé. Han sido dos jugadas muy, muy parecidas, no hemos sabido reaccionar, pero bueno, nos sirva para aprender, para todo lo que nos viene, y ya está, olvidarlo y a pensar en el miércoles.
10: Ha dicho el Cholo que la culpa del inicio de la segunda parte ha sido del cuerpo técnico, que no ha sabido haceros ver en el descanso cómo teníais que salir. Entiendo que quitando responsabilidad, pero ¿cómo lo ves como futbolista?
8: No, yo creo que al fin y al cabo somos nosotros los que estamos ahí, que tampoco hemos sabido reaccionar nosotros, como te digo, a pensar ya en lo que nos viene, a olvidar cuanto antes este partido y a seguir.
11: Por sacar algo bueno, ver de nuevo a Julián en la causa, hoy haciendo una muy buena jugada, una ocasión de gol en la segunda parte, y irlo recuperando poco a poco, porque eso es fundamental, ¿no?, de cara al futuro.
8: Sí, todos lo conocemos, sabemos el jugador que es Julián, y pues bueno, hoy ha tenido una ocasión, no ha podido meterla, pero bueno, esperemos que poco a poco se vaya metiendo y nos ayude, porque la verdad que es un jugador que todos lo conocemos y sabemos el nivel que tiene.
9: ¿No estáis tranquilos ya con este tema con Julián? Es decir, ¿ya le habéis centrado después de que se haya cerrado el mercado y confiáis en él para esta temporada?
8: Sí, con el cierre pues está claro que va a estar con nosotros, nosotros estamos con él, ya que va a estar con nosotros de momento todo el año y pues bueno, a arroparle y a seguir.
12: Pablo, ¿cómo estás tú a nivel personal, físicamente? ¿Qué tal te encuentras en este arranque de temporada? Porque el año pasado te perdiste mucha parte de la temporada y los seguidores de Atlético de Madrid tienen muchas ganas de verte en el campo.
8: Bien, bueno, volviendo a coger minutos, ¿no? Como dices, después de mucho tiempo, el año pasado lesionado, volviendo a disfrutar en el verde, ¿no? Que es donde todos queremos estar y, pues bueno, ojalá siga siendo así y poder ayudar al equipo.
11: Hay que saber hacer un paréntesis, ¿no? Porque cuando viene maldad, es un día mal día como hoy, esto es un partido, no deja de ser un partido y no os puede llevar a una dinámica negativa por lo que ha pasado hoy aquí, ¿no?
8: Sí, como dices, es un partido, ahora tenemos que olvidarlo. A seguir trabajando, a pensar en todo lo que nos vienen partidos complicados y otra vez a seguir.
2: Pues hasta aquí las palabras de Pablo Barrios después de esta derrota dura en San Mamés.
0: Y un sonido, gracias Jotael, un abracito fuerte, un sonido a propósito de la rueda de prensa de Diego Pablo Simeone cuando le preguntan por Julián. Quiero que escuchéis la pregunta y la respuesta.
13: Hola Diego, Pedro Almendro, Movistar Plus. Te quería preguntar por un detalle que hemos visto ahora al final del partido. Han salido a entrenar los suplentes, Julián no ha salido. ¿Cómo lo valoras?
14: ¿En serio?
13: Sí.
14: No tengo nada que comentar.
0: Bueno, pues el Cholo bastante seco.
2: No le ha gustado.
0: Hoy sí que ha ido Julián. Me contaba Escarabajano a saludar a la afición. Hoy sí que lo ha hecho el futbolista argentino, pero parece que de momento la situación no se desenroca demasiado.
2: Hay que decir que la salida de Julián al campo ha sido exactamente igual que la salida del día del Villarreal. Es decir, un futbolista que estaba, pues eso, pues un dead man walking. O sea, estaba caminando por el campo, no tiene demasiada incidencia.
0: Es curioso cómo es el fútbol, porque incluso tú y yo, que hemos visto juntos todos los partidos de Liga, menos uno, que es el de la Real Sociedad,
2: sí,
0: podemos tener visiones totalmente diferentes estando en metro, porque yo a Julián le he visto más activo que el otro día.
2: Sí,
0: o sea, de
2: no
0: hecho,
2: lo sé,
0: la mejor ocasión de la Leti ha sido de Julián.
2: Es verdad que lo ha tenido, pero yo no hablo de fútbol, yo hablo de la expresión, del lenguaje no verbal que desprende
0: eso
2: Julián.
0: Te lo compro.
2: Yo me fijo mucho en los rostros de los jugadores, y el rostro de Julián es el rostro de un futbolista que no está ahí. No está ahí, claro, me parece a mí, ¿eh? Venga, abrimos muro de marcador porque ya está aquí Álvaro Mongil. Mensajes al 628-26-90-92 que nos están contando. Y lo más importante, actualizamos situación de los colegas de Parra.
15: Vamos a ello, porque aquí están. Mira, les vamos a escuchar.
16: 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No ha pasado una hora, pero aquí estamos otra vez. Como habéis

0: Vuelve ya.
1: Veo las R's muy, muy pronunciadas todavía, ¿eh?
2: Sí. Nos han mandado también un vídeo de la charanga que está viendo. Sí, no lo podemos. O sea, luego sacamos el sonido, pero
3: uno de ellos, Tripo, es el DJ que hace el cierre de la ruta, que es el que pincha a las 3 de la mañana. O sea que de momento está bien.
1: Bien, los veo bien, los veo bastante enteros para la hora que es.
2: Lo que me extraña es de que vaya a poder cerrar toda la ruta.
3: Tiene mucha calle.
2: Sobre todo la gente que nos preguntaba nos hablaba de lo del tema de Julián Álvarez, es que es una venta necesaria la que tenía que haber hecho el Atlético de Madrid, que se deberían de haber dejado de tanto orgullo en esta situación. Y también hablaba alguno incluso que ponía en duda, ¿no?, el futuro del Cholo Simeone, la primera derrota ya del Atlético de Madrid. Alguno que sí que nos pasaba ya a la primera factura de la temporada. Anda. Al conjunto del argentino, del Cholo.
3: 628-26-90-92. También puede mandarnos gente en las fiestas de Valladolid, que no solo son las de Algete, que son las fiestas de Valladolid. Ayer cantó allí Marlena, por cierto, sí, que me gusta mucho.
2: Sí.
3: ¿Tú estuviste?
2: Es que coincidí con ella además hace una semana, cuando me tocó volver de vacaciones, coincidí con ella en el avión volviendo a Madrid. Solo con la cantante.
3: Con Ana Legazpi.
2: Sí, es que no me sé el nombre.
1: No sé quién es.
3: Sí, bueno, sí. Pues deberías escucharlo.
1: No, lo dudo. Todo lo que me recomendéis vosotros me parece una bacalao.
4: Infame.
1: ¿Tú tienes un grupo de rock?
3: Ya está.
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3: Pues lo fácil es irnos a lo de Butarque, porque ya arrancó la segunda mitad. Antes de nada, Sergio Torres, no sé si ha habido algún cambio en los 22 protagonistas.
16: Espera. No!
0: Sergio Camello. Otra vez, otro pase de Unai López, que bien la levantó por encima de todos. El control con la derecha, el disparo con la izquierda para batir a Julen, para poner por delante por primera vez al Rayo Vallecano. Veremos a ver si hay fuera de juego. De momento,
1: no.
0: Sube el gol de Camello,
1: no hay...
0: que batió por debajo de las piernas a Aguirre Zabala. 48, Rayo 3, Racing 2.
3: Llega el tercer tanto del Rayo Vallecano, quinto del partido, es el segundo de Camello. Camello selección, Sergio.
0: Y segundo doblete, Parra, qué bien definió el 10 del Rayo Vallecano por debajo de las piernas de Julen, el chico de oro, que está más en forma que nunca.
1: Señoras y señores, les presentamos a Sergio Camello Van Nistelrooy. Espectacular movimiento de oficio, goleador Jimmy. Vaya, otra vez, vaya control orientado con toda la calma del mundo. Luego es verdad que la definición es una maravilla también, pero el control es increíble.
4: Control orientado a su pierna mala y define tenso, cruzado, abajo para colársela por debajo de las piernas de Julen, que vuelvo a insistir, creo que aquí puedo hacer algo más. Me preocupa mucho el espacio que hay entre Mantilla y Manu Hernando, porque por ahí Unai López está encontrando muchísimos huecos para meter pases imposibles como el que ha hecho ahora. Segunda asistencia del Vasco, que ha encontrado a su socio perfecto. Dos goles, dos dobletes, mejor dicho, en dos partidos seguidos. Está Camello muy bien, pero el Racing le está poniendo muchas facilidades.
1: Es verdad que es un golazo, Álvaro, pero no podemos dejar centrar de esa manera y sobre todo luego el centro de la defensa tiene que ser un poquito más contundente con los balones interiores.
9: Sí, a ver, lo que llevamos hablando tres jornadas, ¿no? Es primera división y lo hace todo bien. O sea, desde el movimiento, como vimos en el anterior gol, se mueve muy bien Camello, controla perfecto, orientado para su pierna mala, pero define a la perfección. Pero, hablando del Racing, son dos pases muy llovidos, el balón va muy lento, la reacción es bastante lenta y creo que es bastante fácil de, bueno, fácil de contrarrestar. Se puede contrarrestar o no, pero puedes llegar mucho antes a esa pelota, ¿no? Creo que son balones lejanos donde vienen frontales. Y como decís, el espacio es grande y la reacción tiene que ser mucho más rápida.
3: Encajan muchos goles el Racing de Santander. ¿Tú seguro, Álvaro, que no estás para entrar en vereda y poner ahí un poquito de carácter?
9: Pues si me lo llegan a decir unas semanas antes, me ponía en forma y dejaba un poco la bici, pero ahora mismo ya me pilláis un poco tarde.
3: Ya para la vuelta, ¿no? Ya para echar un cable a Enric más en algún puerto.
9: Para la vuelta, que como mañana es más corta, llego.
3: Bueno, nos damos una vuelta precisamente por lo de segunda división. Creo que ya arrancó lo de Valladolid y Andorra, Baraja.
16: Sí, cinco minutos de la segunda parte. Ha hecho un doble cambio Manso, han entrado Spach y Golubovic. Y ojo, porque ha tenido el empate, ha estado a punto de conseguirlo el Andorra en un disparo desde fuera del aire, una volea de Hugo López que se marchó a la izquierda hace escasos segundos de la portería de Acebes. 5 de la segunda parte, de momento se mantiene el Real Valladolid por delante con el 1-0 marcado en la primera parte.
3: Arrancó también en el Murube Nacher.
17: Sí, además con triple cambio, pero espérate que viene ahora el Celta para poder matar el partido. ¡Madre mía! La que acaba de fallar Álvaro Marín. La acaba de tener el Celta Fortuna para poder meter el 0-2. Contábamos que había hecho tres cambios José Juan Romero para darle un poco la vuelta a la situación. Bueno, pues en la primera que tiene el Celta Fortuna, a punto ha estado de meter el segundo, 50 casi de partido, Ceuta 0, Celta Fortuna 1.
3: Y ojo que acaba de empatar el Inter.
18: Sí, con un pedazo de remate de cabeza de Marcos Turán, internacional con Francia. Qué remate del 9 del Inter. Aparece Lautaro, aparece Marcos Turán en un partido descafeinado del Inter. De momento 82 de partido, Inter 2, Nápoles 2.
1: 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Villa, está absolutamente desatado el Rayo Vallecano, más ocasiones.
0: Sí, sí, inclinadísimo el campo hacia el lado, hacia la portería de Julen Aguirre Zabala. Tuvo un zapatazo ahora Florian Leyen, que la sacó el guardameta. Donostiarra a punto de marcar el cuarto. Espera, ahora te pregunto, Sergio, por la gente que calienta, porque viene de nuevo el Racing. Ahora está Zabiri. Zabiri dentro del área, se frena en seco. Muy escorado para el remate. Intenta tirar el autopase, no va a tener opción para buscar ese remate. Tiene que volver hacia atrás para Pablo García, que la pega. El remate de Pablo García, se marcha afuera. Pues ha tenido ahora el 3-3 el Racing. Ya calientan en todos lados, en los dos
19: movimientos,
0: jugadores,
19: sí, movimientos de banquillo. Por cierto, primera vez que veo comunión real entre afición y jugadores. Varias varias de las protagonistas que están aquí pidiendo que el público se venga arriba. Y te digo que en el Rayo Vallecano calienta Chitaisvili, Alemão, Buaré, Enteca y Fran Pérez. Y por parte del Racing, Jimmy, calienta Yulasvili, Velocian, Pablo Ramón y Asier Villarribe.
4: Pues metía yo a Velocian y a Pablo Ramón y me cargaba a los dos centrales. O sea, de verdad, creo que no va a tener mucha sostenibilidad en el tiempo la pareja Manu Hernando Facu González. Creo que son los dos centrales que parten con más desventaja para la temporada.
0: Hombre, y sorprende que no haya firmado otro lateral derecho puro con Mantilla, que también está sufriendo bastante en ese, sí, en ese lado en el partido de hoy.
4: A mí también, ¿eh? Creo, sí, que es una posición
9: que cuenta con Pablo Ramón. Yo creo que cuenta un poco con Pablo Ramón en esa posición, pero para mí, como decís, Pablo Ramón para mí es uno de mis centrales titulares si está físicamente bien ahora mismo. Tenemos que ver lo que hacen nuestros nuevos fichajes, pero bueno, la verdad que bueno que con esta defensa pues ahora mismo tenemos un poco de dilema porque nos llegan muy fácil y nos hacen ocasiones muy muy muy sencillas.
0: Bueno, es la defensa del año pasado en segunda división. Son cuatro jugadores que estaban el año pasado en segunda y no ha habido movimientos en el once en cuanto a eso, pues sí que se han firmado jugadores y veremos a ver cuando terminan de entrar en el once de José Alberto, que de hecho va a agitar, ahora lo contamos. La alineación, ya va a haber cambios enseguida porque está sufriendo el Racing, ha remontado el Rayo ganándole 3-2. Minuto 53 de partido, marcador de Radio Marca. El Rayo buscando la primera victoria de la temporada que le permita ganar un poquito de oxígeno con todo el revuelo mediático que está viendo estos días. Bueno, estos días, estas semanas, este mes.
1: Este 15 años.
20: Este año.
3: Esta vida.
0: Bueno, está de 15 años desde que Raúl Martín Presa está al frente del club. A ver, Ratio, el autopase. Se va de uno, se va de dos. Ratio en el segundo se tiene que frenar. Ayuda bien Íñigo Vicente, Iván Martín, que para recuperar el frico, para robar la cartera. Prati, Salinas. Salinas que se intenta girar. Le salen dos jugadores de Rayo en la presión. Se la va a robar limpiamente de Frutos, que cuerpea. Termina forzando el saque de banda a favor del Rayo. Va a haber cambio, Sergio.
19: Triple cambio. Se preparan Pablo Ramón, Almeida y Velocian. Te han escuchado, Jimmy. Está el cuarto un poco liándose con el cartelón, pero mira, ya lo levanta. Se retira dorsal número 4, Manu Hernando, para que entre con el 5, Pablo Ramón. También se va a retirar dorsal número 16,
4: los centrales. Paco
19: González. Eso es, para que entre.
20: Vaya decisión.
9: Acierto de pleno.
4: Sí, sí, coincido.
19: De Jimmy. Dorsal número 8, Almeida, y se retira con el 18, Prati.
20: Decisión realmente dura para la pareja de centrales. Habitualmente, tú lo sabes, Álvaro, al central, normalmente en partido, mejor no tocarlo, pero es que quitan los dos. O sea, muy mal lo tiene que estar viendo.
9: Sí, la verdad que son decisiones que a uno como central le duelen porque sabes lo que pasa, ¿no? Que al final, a ver, si son los últimos minutos cuando vas perdiendo y quieres echar todo adelante, pues dices, bueno, un central fuera, pero en esta ocasión es porque no lo está viendo claro, porque está viendo esos balones frontales que están sobrepasando muy sencillo, muy fácil a la defensa. Ahí vemos a Hernando lamentarse en el banquillo, y cuando te cambian en una situación de estas, pues sabes sencillamente por qué es, ¿no?
3: Oye, Pablo,
20: veamos que va Facu, por cierto.
3: Sí, sí, es verdad.
4: No es el primero que se coge este año.
3: Ayer escuchaba a Irra con el tema de lo del accionariado popular y tal. ¿Hay alguna posibilidad de que Presa venda al Rayo o es imposible?
0: Cero o ninguna. Elige la que más te guste. No hay ninguna opción. Ya, bueno, lo ha dicho públicamente. Hasta mientras la salud le respete, va a seguir siendo el presidente del Rayo. Pues
20: Dios
0: a la marcha.
20: Dios le mantenga la vista a Martín Presa, ¿eh? Que el otro día en el pisando el césped de Vallecas y diciendo que estaba en color, el césped que era color Bermuda.
3: Bermuda.
20: Color Bermuda.
0: Bermuda, el césped Bermuda.
20: Mientras caminaba sobre una playa. Sobre una playa.
3: Con la que escena esta de Andrés Guerra y Mauri, que le dice, mía, este sea, lo quiere Norma Duval, me parece que es la que le dice.
4: Ahora sí, es el mismo que llevaba Rocío Jurado, mira, no sé quién
19: ojo,
4: dice.
19: Ojo, chicos, porque ovación en Butarque, todo el estadio de pie para la retirada del bigoleador y pichichi de la Liga, Sergio Camello, para que entre Alemão y también se retira, mira.
0: Camello.
19: Pues lo lo que os decía, ovación para el 10, que entra por entra Lemao, y también se retira Óscar Valentín para que entre Buare.
20: Pues qué lástima no seguir viendo a Camello, la verdad que estaba jugando un auténtico partidazo. Imagino que los que sois del Racing respiráis, claro.
4: Bueno, a ver, de todas maneras, Camello dijo una cosa hace un par de semanas en el Rayo Alavés, que decía, tengo que entrenar más porque físicamente me cuesta llegar al final de los partidos. Bueno, pues creo que aquí está un poco la explicación. Después de la pedazo de primera parte, con dos goles y una asistencia, ahora Lemao para hacer otro tipo de juego más físico, cargando el área y de espaldas a portería.
3: Por cierto, es Pichichi.
9: Y menos mal que solo tiene para 60, ¿eh?
4: Sí, sí, hace para 90.
3: Pichichi en solitario, Camello, porque iguala en goles a Rafinha y tiene una asistencia más. Perdón, tiene la misma asistencia, claro, entonces ahora mismo está empatado Camello y Rafinha. Y estaba yo pensando antes una cosa.
20: Adelante.
3: Que claro, en la selección, no me da. Si va Sergio, estaría Raya, Porro y Camello.
19: Y el Camello, ¿eh?
20: ¿Estás contento, ¿estás contento con tu comentario?
18: Luego soy yo el de los comentarios.
3: No, ya está, no he dicho nada más. No voy a explicar nada.
19: Está.
4: Esta se la escuché yo a Gonzalo Miró una vez también, amigo cerrado, ¿eh?
3: Bueno, ya
19: es un comentario de barra de bar un poquito, ¿eh?
20: Venga, dejamos los comentarios técnicos puramente futbolísticos y volvemos al partido.
3: El primero que me ha cogido es Sergio.
19: Por algo será.
4: No, si da grande.
3: Venga, ya, vámonos, que nos desmadramos. Hacer caso a Pozuelo.
19: Sí, mejor. Almeida, Mantilla, campo del Rayo. Cuidado que viene como una exhalación en lateral. La pone Mantilla, la puso mal, anticipa bien Patecir, la saca en plancha. El futbolista senegalés jugando de nuevo de central. El balón en largo arriba buscando a Lemao, que no le gana la partida a Belotxian, al jugador del Bayer Leverkusen, cedido por el Bayer Leverkusen. ¿Te sorprende? ¿Te gusta este fichaje, Jimmy? ¿Lo tienes controlado?
4: No lo he visto, pero hablan súper bien de él. Igual Frank lo ha visto más, pero pinta central, no, Frank, claro, imponente, claro. De velocidad, zurdo, con buena salida, muy completo.
20: Bien por alto, ¿no?
4: No, sí. Es que me han dicho que es súper completo.
20: Eso ya no. Cierra bien con su lateral.
4: No, hombre, tampoco tanto. Yo no lo he visto, pero que me han dicho que lo tiene todo.
19: Haber soltado tres topicazos, Jimmy, y ya está.
4: No, pero a ver, reconozco que no lo he visto, pero que los que lo controlan más la Bundesliga me han hablado súper bien de él y me han destacado esos tres atributos.
19: Bueno, pues veremos a ver si los demuestra en el Racing. La ponía ahora llovida, Ratio, sale bien Julen Aguirrezabala, atrapa el balón. Jugando con Almeida, otro jugador que se tiene que reivindicar mucho.
4: Compite muy bien, por cierto, pero chanta bien Villa,
3: Sí. Es bueno en los duelos.
20: Buena salida de balón, compite bien, tiene bueno en los duelos y sí. Maneja bien las dos piernas.
18: Pierde la zona a veces según el contexto del partido.
19: Le gana mucho la espalda también, no pasa nada, Ya está. La pelota para.
9: Yo no me voy a arriesgar a nada, chavales.
3: ¿Tú alguna vez, Álvaro?
19: Álvaro, estás a tiempo de irte de la retransmisión, Álvaro. Estás a tiempo.
3: ¿Has escuchado alguna vez tópicos sobre algún compañero, cosas de vuestros equipos que digan, pues esto no lo hacemos nosotros, como el press tras pérdida, que es algo que utilizamos también mucho los periodistas para darnos las de que sabemos?
9: Yo creo que cuando yo llegué a Francia hablaron un poco así de mí. Después ya me fueron conociendo, pero me imagino que al principio hablaron un poco así.
20: Luego ya te pusieron lo del
9: es duro, es aguerrido. Sí, después de tres partidos ya se dieron cuenta que, bueno, por dónde podían ir los tiros, ¿no?
20: Por cierto, Fran, remonta al Inter.
18: Impresionante, doblete de Lautaro Martínez, que esta semana ha reconocido que hubo contacto con el Barça, pero que él es interista, que se quiere quedar en el Inter. Pues mira, doblete, ya son 134 goles en Serie A. Impresionante la celebración con la afición del Inter. Inter 3, Nápoles 2, a priori el Madrid favorito, pero cuidadito con Lautaro.
3: Nos damos una vuelta por la segunda división. ¿Quién lo merece en ese partido entre el Pucela y el Andorra? Baraja.
16: Pues lo merece claramente el Andorra, al tiro de Hugo López, que decíamos, ha venido luego otro de Golubovic arriba y también de Akman a las manos de Acebes. Ha hecho cambios ahora también Escriba para contener un poquito, sacando a Alex Balboa y a Garriel. Estamos en el 15 de la segunda. Real Valladolid 1, Andorra 0.
3: Destacamos algo en el Murube, que también tiene ese césped un poquito ahí, Bermuda, Nacher.
2: Sí, Bermuda no, peor, o sea, mejor, quiero decir. Este verde mola más que el de Vallecas. Nada, poco que destacar, la verdad. 60 minutos de partido en esta segunda parte, poquitas ocasiones de peligro, así que sigue este Ceuta 0, Celta 1.
20: Volvemos a Butar, que parece el Racing Villa completamente anestesiado.
19: Sí, ha vuelto a tener el Rayo el cuarto. Ahora la bota izquierda de Álvaro García. Buena la parada de Julen Aguirrezabala, que está teniendo que sumar buenas acciones en esta
0: segunda parte para evitar el cuarto del Rayo. ¿Me señalas algo, Sergio? No
19: sé. Sí, te señalo a Sadik, que me impresiona muchísimo. Ah, bueno, sí, hablando sí. De atributos, sus atributos físicos. ¿Ah? Y también el césped, que se está levantando, bueno, chicos, y cuidado.
20: El cambio de tema.
0: Para mal, para mal.
4: ¿Está mejor el césped de Vallecas que el de Butarque, Sergio?

0: se ve a Sadik pues un poco diferente.
1: Vale. Yo he sabido, recuerdo del Depor de hace mucho tiempo, claro. No, yo creo que no estaba tan fornido como se le ve ahora.
0: Ah, eso lo has dicho tú.
2: Mira, ya. Álvaro, cómo se ríe por detrás. Álvaro,
3: está fuerte.
2: Lo has visto,
0: Sí, fortísimo.
2: Tiene un buen tren inferior, otro tópico muy nuestro para decir que está un poquito pasadito, Álvaro.
4: Y de hueso
3: vamos
4: ancho.
3: Vamos a tirar hoy de tópicos.
4: Que decía antes también de hueso ancho.
3: El hueso es pesado.
5: Un buen tren inferior, sí, y una buena tripa seguramente también. La pelota para Almeida, jugando con Salinas, Canales, encima del Yangoro, le agarra. Yangoro.
1: Se la ha ganado. Sí.
5: Va a ganar la cartulina amarilla. Le sobró el último agarrón, ¿eh?
2: Porque ese agarrón le tiró al suelo a Canales, que ahora se queja de ese golpe en la espalda. Se acerca al jugador del Rayo a pedirle disculpas. Y el árbitro, yo creo que se ha echado para atrás para la tarjeta amarilla, ¿eh?
4: Pues se la podía haber sacado
1: perfectamente, vamos.
5: Se la ha enseñado.
1: No, al final no.
4: En la tele la ponen, no sé si la habéis visto.
5: En la tele la han puesto.
1: Yo no lo he visto, ¿eh? Pues, no he visto el gesto de la amarilla.
2: Yo tampoco, así que fiaros de mí que más estoy.
5: Sí. Pues me fío de eso.
4: Es que creo que a lo mejor la tele la ha visto tan, el de la tele lo ha visto tan claro que se la ha cobrado.
3: Ha tirado el tópico,
4: le ha dado el botón rápido y luego no se la ha enseñado. No lo sé, no la habéis visto, no ha salido.
5: La tenía preparada. No la ha sacado. Ahora la acción de Salinas para el juego, de nuevo el colegiado.
2: Sí, está de frutos.
5: Va a haber cambio en el Rayo.
2: Cuando se prepara Fran Pérez, chicos, para saltar al verde.
5: Pues veremos si por Álvaro, si por De Frutos.
0: Un poquito de energía, ¿no, Jaime?
1: Sí, a ver, es que De Frutos no ha participado mucho. Yo creo que Fran Pérez, lo que participó el año pasado, era un jugador precisamente eso, muy energético, con mucha intención, pedía el balón, quería destacar en el uno para uno, muy vertical, pero claro, es que creo que le viene bien porque De Frutos ha estado completamente missing en el partido.
3: Como la imagen se ve cómo se tuerce el tobillo, sí, es bastante, además.
4: Eso es. Que igual puede seguir, pero que mañana le dolerá eso.
3: Sí, un poquito de hielo, por favor.
6: Vaya a ser que se le cambien los canales.
5: Ahora señaló el fuera de juego del Racing, por lo tanto, habrá ya ahora sí la permuta, recibiendo las últimas indicaciones por parte de Iván Fagoaga, el segundo entrenador de Beñat San José, compartiendo cuerpo técnico también en la Sociedad Deportiva Eibar, haciendo el gesto claro del cambio. De Frutos no va a seguir.
2: Sí, se retira De Frutos en esa permuta que te gusta decir a ti, Pablo Villa, para que entre dorsal número 21, Fran Pérez.
5: Jugando por la derecha, cuando Fran un día antes estaba jugando más por la izquierda. Pierna a pierna buena el canterano del Valencia. Y creo que va a venir Pelayo a calentar.
2: Es Bayú.
5: Es Bayú, eso. Bayú, está Rayán, está Enteca, está Sadik y está
2: Chitasvili.
5: Eso es. Iván Bayú, el lateral internacional por Albania, que se suma al calentamiento del Rayo. De momento ha hecho tres cambios en dos ventanas. Le quedan, por lo tanto, dos cambios y una ventana. Iván Martín, bueno, el robo de Yangoro. La pelota Lemao, escorado para tener opción para el remate. Bien, Veloxiana al cruce. Desde luego, rápido y atento estuvo el central francés para abortar de momento el peligro del Rayo Vallecano, que lo va a seguir intentando con el saque de banda.
1: Veis cómo Velochean defiende bien a campo abierto, cómo es físicamente fuerte y es zurdo. Las tres cosas que os he dicho. Si es que no me hacéis caso.
5: Es que Jaime no. Y ahora la falta y la amarilla para Leyen.
2: Sí, porque hace perfectamente el colegiado el gesto del codo, interpreta que el francés le da un codazo a Salinas, tarjeta amarilla para Leyen.
5: Salinas, que ha tenido un verano agitado, se han marchado
2: Salinas,
5: Sergio y Puerta. De verdad, es que así es imposible.
0: Con estos bueyes, como dice Varela.
2: Lo estabais pensando todo, lo que pasa es que no os atrevéis, pero Salinas. Hombre,
0: lo pensamos, pues igual el año pasado en la Liga Hypermotion, en la jornada 1, ya.
2: Claro, o sea, quiero decir, claro, Salinas claro, no vale, está vale, debutando
0: vale,
2: hoy.
0: Vale, claro, vale, vale. Pero bueno, yo entiendo que a ti sea el primer partido que haces de él y te apetece que
1: está bien. Está bien.
0: Claro, no pasa
2: me
0: nada.
2: Me está dando muchos palos, ¿eh?
0: No, si a mí me gusta, te quiero como eres. Bueno, que alcanzamos las 8 de la tarde, las 7 si nos escuchas desde la Comunidad Canaria. Ya sabes que cuando suenan las señales horarias en este marcador de Radio Marca, nosotros en cada cancha para ordenarte cómo late el deporte, buscamos siempre minuto y marcador. Y arrancamos con la máxima categoría de nuestro fútbol, donde ya tenemos un partido acabado.
7: Un auténtico partidazo que hemos vivido en San Mamés, Athletic Club de Bilbao 3, Atlético de Madrid 0.
0: Y otro en juego, Villa.
5: Minuto 67 de juego en Butarque, ganándole el Rayo 3-2 al Racing de Santander.
0: Y a las 9 de la noche
7: tenemos el cierre de la jornada en Primera División con el Villarreal Deportivo de A Coruña.
0: En la Liga High.

0: Supermotion, jornada número 4, ya ha acabado dos de los cinco partidos que tenemos en disputa en el día de hoy.
1: Se jugó a las 2 de la tarde el Real Sociedad B1, Tenerife 1, y luego a las 4 y cuarto se jugó el Sporting de Gijón 0, Girona 2.
0: ¿Si hay gol para quién en el Murube, Nacher?
2: Para nadie, te diría, pero si lo merece, ahora mismo ha tenido la última jugada el Cookie Zalazar, que ha podido empatar el partido. 66 ahora mismo en el Murube, Ceuta 0, Celta Fortuna 1.
0: Resiste de momento el Pucela con ese resultado de 1-0, Baraja.
3: Sí, como puede, porque la ha vuelto a tener el Andorra y más clara todavía en un remate de cabeza de Solozábal, que ha detenido, ha rechazado con una gran parada el portero Álvaro Acebes. Acaba de saltar la tasa al campo, silbado por todo Zorrilla, por prácticamente la mayoría de los espectadores. Vamos a ver qué hace el madrileño en estos 22 minutos para llegar al 90, porque estamos en el ecuador de la segunda parte. Sigue ganando el Real Valladolid 1-0 al Andorra.
0: Y a las 9 de la noche
1: se cierra la jornada en segunda división desde el Pepico Mat con el Eldense Mallorca.
0: Actualizamos lo de la primera federación.
4: En ese grupo primero, en el que hay tres partidos en juego, todos ellos en el 55, ese Coria 3, Baracaldo 1, Pontevedra 2, Arenas de Guecho 0 y empate a 1 entre Unionistas y Real Unión de Irún. En el grupo 2, también tres encuentros, en el 76, San Andreu 1, Águilas 0, en el 76, en el 54, Cartagena 0, Nastic 0 y al descanso Ibiza 0, Rayo Majadahonda 0.
0: Atentos también y pendientes de todo lo que ocurre más allá de nuestras fronteras.
5: Sí, Hull City 0, Aston Villa 0 en la Premier League. Va a salir al terreno de juego Mateo Ruggeri, él es del Atlético de Madrid, jugó 8 minutos frente al Brighton, pero hoy va a tener algo más de presencia sobre el terreno de juego. Estamos muy pendientes de la Bundesliga, porque el Bayern ahora mismo estaría pinchando frente al Schalke 0-4 de momento, 74 de partido, Schalke 0, Bayern Múnich 0, y evidentemente estamos más que pendientes de lo que acaba de pasar en Italia. Ha remontado el Inter 3-2 frente al Nápoles y acaba de arrancar el partido Al Ittihad Al Nasser, juega Cristiano y Joao Félix.
0: Venga, pues pendiente de todo ello y también del capítulo polideportivo. Arrancamos con Fórmula 1.
1: En la Fórmula 1 ya tenemos la clasificación de mañana en ese Gran Premio de Italia en Monza. La pole va a ser para Pierre Gasly. Los nuestros, Carlos Sainz, saldrá 13º y Fernando Alonso 18º.
0: Y también en el mundo del ciclismo,
1: la 14ª etapa con llegada a La Pantera ha sido para Marco Brenner, aunque la noticia es que Enric Mas aumenta su ventaja sobre sus perseguidores. Félix Gall es ahora mismo segundo a 2.06 y Roglic baja tercero a 2.10.
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1: ¿Qué tal? Saludos a todos y muy buenas tardes. Bienvenidos a Marcador Coruña, bienvenidos al Estadio de la Cerámica. En menos de una hora, en 56 minutos, os vamos a contar todo lo que suceda aquí en la Comunidad Valenciana, en Villarreal, en el choque entre el Submarino Amarillo y el Real Club Deportivo de A Coruña, con el 11 inicial ya confirmado, con el estreno de Josema Jiménez como deportivista, como titular, ante un conjunto que juega la Champions. Leo Román será el portero, con Chimo Navarro, Nubi, Josema Jiménez y Cuallata en cobertura. Por delante de ellos, Ricky, Amatucci, Soriano y Luismi Cruz, con Aubameyang y en Songoville como jugadores más ofensivos. En el banquillo, Álvaro Ferjo, con Marc Casado, Diego Villares, Takada Shuri, Yeremay, Mella, Loureiro, Angelinho, Ad Jensen, Breitede, Adama y Heiselhar. Son los convocados para este partidazo en la Radio del Deporte ante un Villarreal que está justo en la previa de volver a jugar la máxima competición continental. Ya sabéis que es un proyecto diferente a muchos, en una localidad pequeña de algo más de 50.000 habitantes, pero que tiene Europa en mente. Año tras año es verdad que no ha sido el mejor comienzo liguero y que hoy es el primer compromiso que va a tener el conjunto de Íñigo Pérez en casa, ya que ha disputado tres a domicilio, perdiendo uno de ellos ante el Deportivo Alavés y jugando otros dos, empatando en el Metropolitano contra el Atlético de Madrid y también en los campos de Sport del Sardinero. Ahora conocemos también los detalles de la alineación del Villarreal, pero ya ponemos en marcha la maquinaria, ya estamos a tope, ya vamos a por todas, como cada fin de semana con el Depor, la retransmisión íntegra en Marcador, viajando con el equipo, recorriendo España, hoy desde Villarreal.

0: es la temporada número 30 de Fernando Roche al frente del Villarreal histórico. Donde los haya, están de celebración por estas tierras. Nosotros lo que deseamos es que el Depor rasque un punto o los tres en una semana en la que hemos hablado mucho de los refuerzos, de los fichajes, del mercado y de la ilusión en la parroquia blanquiazul. Adrián Menéndez en los estudios centrales de Radio Marca en Coruña, calle Torreiro, número 13, sexto B. Muy buena.
1: ¿Qué tal, Jesús Sobrino? Muy buena. A ver si nos aguanta esta voz en el día de hoy. Esperemos que sí, y vamos con ello. Tras años de visitar... Dime.
0: ¿Unos cuántos cubatillos?
1: ¿O qué? No, que va. Ya sabes que yo tengo la voz frágil y en cuanto hablo un poquito alto, pues la voy perdiendo poquito a poco y bueno, pues llega la radio y tengo así un poquito de dificultad. Pero vamos a pensar que podemos llegar hasta el final. Pero bueno, que vamos a lo nuestro. Y te contaba que tras años de visitar los mercados para básicamente comprar marcas blancas, novedades en promoción, congelados y productos a punto de caducar o incluso con esa fecha pasada, esta vez... básicamente nos hemos dado el gusto de pasar por la sección Grumet, fichar jugadores que dicen básicamente e incluso adquirir a pie de caja y justo antes de cerrar el mercado, sorprendentes excedentes de grandes clubs. Una cesta de la compra impensable hace pocas semanas, pero que no hace variar el menú de Antonio Hidalgo. Sigue centrándose básicamente en la permanencia mientras busca encaje en el engranaje del Deportivo a las nuevas piezas. Acostumbrados a tantos años de barro simbólico en el imaginario colectivo y real en algunos campos, hoy vuelve el glamour de la cerámica y de la porcelana, visitando a un rival que el martes, como decías, tiene partido de Champions. Eso sí, el Villarreal, que aspira a seguir siendo uno de los grandes animadores de la parte alta de la clasificación, no ha comenzado nada bien y no conoce la victoria en tres jornadas. El Depor lo que no conoce es la derrota. Básicamente queremos que esto continúe siendo así. Y nosotros, básicamente, vamos a hacerlo de siempre. Contarte todo lo que suceda en este Villarreal Deportivo, aquí donde siempre, en Marcador Coruña.
0: Ha estado bien la semana, desde luego, entre el básicamente, la llegada de Casado, la aparición de Josema Jiménez, el hecho de que se hayan ido también algunos jugadores que no entraban en los planes de Hidalgo, otros se han quedado, no vemos en la convocatoria a Arnau Comas, a Dani Barcia, tampoco está Germán Parreño y, por supuesto, Adrián Altimira, que causa baja por sanción. Fue expulsado el pasado fin de semana en el partido que ganó el Depor ante... el Valencia. Quiero saber cómo está de energía José Ángel Salgado Peli y quiero saber también cómo forma el Villarreal. Hola Peli, muy buena.
2: Hola Jesús, muy buenas tardes desde aquí, desde el estudio de Radio Marca en Coruña.
0: Tú dirás. ¿Cómo te he hecho la pregunta en la presentación?
2: Perdona, pensé que me dabas paso a continuación con la entradilla. Bueno, pues en teoría hace 6 cambios con respecto al último partido contra el Alavés. Repite Luis Junior en la portería, de derecha a izquierda, Freeman, Logan Costa, Renato Veiga y Sergi Cardona. 3 novedades con respecto a la defensa del partido contra el equipo vitoriano. Entra Freeman en el lateral derecho, Logan Costa en el de central diestro y Sergi Cardona en el lateral izquierdo. Por delante de ellos, Saliba y Güelle. Saliba, el fichaje más caro de este mercado de fichajes por parte del Villarreal, con 15 millones que le costó al Anderlecht. Por fuera, la banda derecha para Nicolás Pepe y la izquierda para Moleiro, también novedad. Y arriba, enganchando y siendo segundo punta con mucha movilidad y mucha libertad en el aspecto ofensivo, Gerard Moreno y Ayoce, la otra de las novedades en el sitio de Mica. Bueno, 6 novedades, que bueno, viendo los nombres también te da una idea de la profundidad y de las capacidades que tiene el Villarreal en cuanto a fondo de armario.
0: Sin duda, un auténtico equipazo este Villarreal. Es la primera prueba del Depor tras haber jugado contra equipos de la zona baja. Vamos a ver a Josema Jiménez, que ya más o menos lo esperábamos, y Casado tendrá que esperar en el banquillo.
2: Sí, una declaración de intenciones, como mostró Antonio en la rueda de prensa en cuanto a Jiménez de que venía para ser importante. Bueno, pues nada más llegar la primera semana le da esos galones, que creo que si en el aspecto físico está bien, es lógico. Es un jugador, a mi modo de ver, de muchísimo nivel defensivo. Otra cosa son los problemas en cuanto a lesiones que ha tenido en los últimos años, pero si está en plenitud de condiciones, yo creo que mejora sustancialmente las alternativas que teníamos para el puesto de central. Es perfectamente lógico. Después podremos valorar su rendimiento o no en función, pero bueno, yo ya me mojo. Para mí es un grandísimo fichaje. Y si te garantiza 20, 20 y pico partidos por temporada, posiblemente sean más determinantes y más decisivos que los de otros muchos, a lo mejor jugando más partidos para el objetivo del Depor. Pues claro, no te olvides nunca de Jesús, aparecerá esa nueva especie que hay ahora mismo en el fútbol, los capitanes a posteriori, que siempre nos harán callar la boca con nuestras apreciaciones. En cuanto a Casado, bueno, pues seguramente... pues igual Antonio no lo vio al nivel que lo quiere ver, o le falta a lo mejor para esas situaciones de medio campo, a lo mejor conocer mucho más ciertos movimientos o ciertas características de sus compañeros de zona. Y también, bueno, hay que decir una cosa, yo creo que Ricky el otro día estuvo bien en cuanto a la interpretación que le quiere dar Antonio Hidalgo a ese medio campo con Matucci, con Soriano, con Luismi partiendo de fuera hacia adentro, y con el propio Ricky también acompañando a Matucci y a Soriano. Yo creo que estuvo muy bien en la interpretación, sobre todo a través de la movilidad de esos espacios. No estuvo tan bien en algunas acciones técnicas de precisión, pero en el entendimiento de que creo que lo que le valora Antonio Hidalgo para seguir dándole continuidad, creo que estuvo bien. Vamos a ver si hoy está más afortunado desde el punto de vista técnico y de precisión en algunos pases, que el otro día, bueno, pues no estuvo especialmente afortunado. Pero bueno,
0: si hay marcador, hay que saludar al compañero técnico y animador de la fiesta, al señor Rivero Rodríguez, don Joan Alberte. Hola, Joan, muy buenas tardes.
3: Muy buenas tardes, buenas tardes a todos los oyentes de la Radio del Deporte y compañeros de Marcador Coruña. Mucho calor hoy, aquí ya en general bueno, yo creo que en toda España, ¿no? En particular aquí en A Coruña, no sé por ahí por Villarreal, Jesús, pero aquí desde luego hace bastante, bastante calor, ¿eh? La emisora, bueno.
0: 30 grados y sensación térmica de 35.
3: Ah, mira,
0: hace un rato.
3: Yo regresando de Grisalba, en el coche me marcaba 32. O sea que mira, estamos ahí. Hacía bastante calor allá también en Grisalba y bueno, pues como digo, en toda Galicia, en toda España, entiendo, claro. Y bueno, pues aquí estamos fresquitos en la emisora y esperando a que comience este partido, otro más en primera división, y es que me tengo que pellizcar otra vez, pero aquí estamos. Esperemos que al final del partido, pues una victoria para el Depor y a seguir ahí en la tabla y en la parte de arriba, aunque eso es anecdótico por ahora, pero bueno, a mí personalmente me gusta mirar la clasificación y ver que está el de por ahí muy bien, repito, en primera división.
0: 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Nosotros vamos a hacer ya un llamamiento.
3: Sí.
0: El llamamiento al gol, porque queremos que el Depor saque algo positivo de este campazo.
3: Eso es, claro que sí. 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
0: 8 y 19. 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
0: Más contenidos aquí en Marcador Coruña desde el Estadio de la Cerámica, Villarreal Depor, a partir de las 9 con hermanos Porto de Paula. Estamos con la hinchada blanquiazul y vamos a saludar a Enrique, que es un aficionado del Depor, con el que ya estuvimos hace unos cuantos meses cuando el Depor jugó en Vitoria contra el Mirandés. En aquel momento él estaba enfadado, no tenía entrada, no podía ver el encuentro desde dentro, pero hoy sí, y creo que ha venido con la familia. Hola Enrique, muy buenas.
7: Hola, buenas tardes.
0: ¿Recordamos tu historia?
7: Sí, casualidad volverte a ver por aquí. Pues allí en Vitoria la verdad que fue un día un poco complicado porque hubo discrepancia de opiniones en cuanto a las entradas, pero aquí en Villarreal la verdad que muy bien, no hemos tenido problema y vengo con mi mujer y con mi hija a seguir al Depor allá donde vaya.
0: Y con muchas ganas ya en Primera División.
7: Exacto, ya tocaba. Yo me acuerdo de partidos antiguos como el del Depor Milán ahí en Riazor y ya tenía ganas de que mi hija pudiera ver al Depor en Primera.
0: Y un estadio Champions.
7: Sí, la verdad que es súper bonito el estadio, es maravilloso y yo creo que aquí habrá buen fútbol esta noche.
0: Hoy con un cambio de chip, porque el Depor hasta ahora se ha enfrentado a tres equipos de la zona baja, pero viene un coco.
7: Sí, puede ser difícil. También el Villarreal, si no recuerdo mal, creo que tiene dos puntos solo y necesita ganar para coger un poquito de fuerza, pero bueno, igual si seguimos el planteamiento que hemos tenido estos días, yo creo que podemos sacar un buen resultado.
0: Curiosamente perdió en Vitoria.
7: Sí. Sí. Pero bueno, yo creo que hoy irá muy bien.
0: ¿Y qué me dices acerca de la temporada, de la planificación de la plantilla, de lo que esperas para este curso?
7: Bueno, yo creo que nuestro objetivo realista es la salvación y todo lo que consigamos más, pues bien. Creo que el director deportivo lo ha hecho muy bien. Hay fichajes buenos, fichajes con experiencia, que devuelven la ilusión a la hinchada y yo creo que seguiremos este año. A ver si el año que viene Europa ya sería total.
0: ¿Ya quieres todo?
7: Todo. Hay que viajar por Europa con el Depor.
0: Y para una familia como la vuestra, ¿cómo es el plan de fin de semana mirando al Depor?
7: Bueno, pues esta mañana hemos pasado por Peñíscola, que es una ciudad también maravillosa. Pasamos aquí el fin de semana en Castellón y luego vuelta a casa, un poco más.
0: ¿Y las entradas?
7: Las entradas las sacamos a través de la página web de Villarreal. Y bueno, supongo que cuando entremos dentro, igual si nos ven con la camiseta y hay hueco en la hinchada visitante, igual nos derivan para esa zona. Pero si no, pues bueno, a disfrutar en paz del partido y esperar que sea bien.
0: ¿Irás a los de Barcelona?
7: También. Hay que ir al Español en noviembre, Camp Nou. Si podemos ir a Valencia también y al Levante, más adelante, y a ver lo que podemos.
0: Podemos saludar a tu hija, ¿no?
7: Sí.
0: A ver qué nos dice. ¿Cómo te llamas?
8: Danae.
0: ¿Y por qué eres del Depor?
8: Mi abuelo y mi papi son del Depor y me gusta ir a Galicia.
0: ¿Tú has querido seguir la tradición?
7: Ahí.
8: Sí.
0: Con colores distintos, eso sí. Porque papá lleva el blanco y azul, tú el rosa.
8: Sí, es mi color favorito.
0: ¿Y la madre?
8: La madre, en la camiseta del papá.
0: La gallega.
7: Sí, exacto, la que sale.
0: Sí.
7: La que sale Galicia.
0: Ahora ya no es la tercera esta, no, pero no. Sí que es cierto que hay que estar a tope con todo, ¿no?
9: Por supuesto, al Depor siempre. Yo no era del Depor, no tenía equipo y tal. Conocí a mi marido hace 18 años ya. Y poco a poco pues me ha ido metiendo y al final es uno más de casa ya el Depor.
0: Es lo que mola, familia deportivista y en Barcelona.
9: Exactamente, por supuesto, sí.
0: ¿Qué creéis que va a pasar hoy?
9: Hombre, pues va a ser un partido difícil, pero creemos, tenemos confianza que vamos a ganar. No sé, vamos por ello.
0: Bueno, me lo dices así, de aquella manera.
9: Va a ser difícil, pero bueno, ahí está, la posibilidad está, Depor es mucho Depor y venimos a tope de la subida de segunda a primera, o sea que yo creo que sí.
0: La semana ha sido de ilusión en Coruña por los fichajes.
9: Exactamente. Esperemos que se noten aquí en el campo.
0: A ver quién acierta de los tres, si es que alguien acierta. ¿El resultado?
9: 1-2.
7: Yo veo también 1-2. Sí.
0: ¿No quieres discutir en casa?
7: No. Llevo 18 años, quiero otros 18.
0: ¿Y la peque?
8: 0-1,
0: por cambiar. Pues le pido muchas veces a los oyentes o seguidores del Depor que pasan por aquí que nos canten algo. Uy. ¿Os animáis? ¿O no? Algo del Depor, claro.
9: No, claro.
7: ¿Qué? Nosotros somos más de animar general.
0: Se ha puesto nervioso.
7: Sí. No es nuestro fuerte cante.
0: No, bueno, mira que luego os escuchan luego los deportivistas y dicen...
7: Vaya, con lo que hablas.
0: Estos chicos son tímidos. Bueno, que lo paséis muy bien y a seguir animando al Depor.
9: Muchas gracias.
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0: Y ahora le vamos a preguntar a Peli por el jugador Carbugal. 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Aplauso de Rivero, aplauso de la audiencia. Y va a ser una sección fija. 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
2: Para mí hoy imprescindible, Auba. Para mí Auba. Sobre todo si es capaz el Depor de manejar como manejó con criterio el balón por dentro y sobre todo penalizar los espacios que deja en fase ofensiva el Villarreal. Yo creo que ahí la velocidad de Auba le puede hacer muchísimo daño a la última línea del Villarreal, sobre todo porque ellos además arriesgan mucho en el posicionamiento alto y ahí el Depor si recupera y encuentra a Auba les puede hacer mucho daño.
0: Pierre-Emerick Aubameyang, el delantero que ha marcado 3 goles y Peli quiere el cuarto ya esta misma noche contra el Villarreal con Carbugal.
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0: Más compromisos con Joan Alberto Rivero aquí en Marcador. Y es que quiere consejos, quiere mensajes, quiere ascensores también.
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0: Estamos en directo aquí en Radio Marca, en Marcador Coruña, desde La Cerámica. Están por aquí otros dos seguidores del Depor. Muy buenas.
10: Hola, buenas tardes.
11: Hola, buenas.
0: Realmente sois tres, porque veo por aquí a un pequeñín. ¿Cómo os llamáis?
10: Yo me llamo Chimo.
11: Ramón.
10: Y el nene se llama Gael.
0: ¿De dónde venís?
10: De Alcoy, Alicante.
0: He hablado con unos chicos de Barcelona, ahora vosotros de la provincia de Alicante. ¿El Depor está en cualquier sitio?
10: Sí, hombre, venimos un poco de lo que es la época del Super Depor. Claro que nos hicimos de eso, pues los que somos ahora cuarentones, de la época buena nos hicimos del Depor y mira, pues quedamos gente por aquí. Parece que no, pero sí.
0: A ver si podemos tener una época parecida. No sé yo si igual, pero parecida.
11: Bueno, lo importante estos primeros años es mantenerse y después ya iremos quitándole el puesto al Villarreal en Champions y demás.
0: O sea que este gusto por el Depor viene de las épocas doradas.
10: Sí, sí, yo me hice del Depor pues cuando la época de Bebeto, Mauro, cuando empezaron así. Ya me tragué el penalti de Jukic, pero bueno, después todas las alegrías y todas pues, las tristezas, pero bueno, también hemos disfrutado mucho del Hora Ascensor ahora.
0: ¿Y cómo ha sido esta travesía por el desierto?
10: Bien, a ver, al final pues lo pasas mal cuando baja, pero bueno, te acostumbras. Al final, si te gusta el fútbol, pues lo acabas viendo y si eres del Depor, pues lo acabas animando en la categoría que sea. Ya está, no tiene más.
0: Y ahora haciendo una previa de un Villarreal deportivo y el Villarreal, curiosamente, que está ahí arriba.
11: Sí, pero bueno, ha empezado flojo este año. A ver si hoy continúa flojo y podemos dar la sorpresa y ganamos.
0: ¿Os gusta la plantilla que ha hecho Soriano?
10: Sí, mucho, la verdad. Muy, muy por encima de las expectativas que teníamos, la verdad. Y manteniendo también jugadores importantes, aparte de los que han venido. Hará falta que funcione el equipo.
0: Si os pregunto por los tres mejores fichajes...
10: Hombre, Aubameyang, sin duda alguna. Es que los chavales jóvenes hay que verlos. Me gusta mucho a Matucci. Y pues no lo sé, hombre, Marc Casado... en el Barça jugó muy bien hace dos años. Jiménez da mucha veteranía. No, ahí no sabría decirte, entre Marc Casado, Jiménez. Pero sobre todo a mí me ha gustado mucho a Matucci y a Aubameyang por encima de todo. Que encima era uno de mis ídolos también. Tengo simpatía por el Arsenal.
0: Lo que es cierto es que el Depor ha traído jugadores importantes como Aubameyang y cedidos del Atlético y del Barcelona.
11: Sí, ha gestionado muy bien los fichajes, tanto las cesiones como los que ha fichado. Se ve que son proyectos que tienen buena pinta. A ver si va bien la cosa con Hidalgo y gestiona bien la plantilla.
0: ¿Confiáis con el corazón o con la cabeza en puntuar hoy aquí en la Cerámica?
10: Más corazón que cabeza, pero se puede. A ver, el favorito es el Villarreal. Lo sabemos, ellos son el actual tercero de liga, pero se puede, tenemos buen equipo y se puede intentar al menos. Somos un equipo que yo creo que difícil lo vamos a poner. ¿Se pierde? Pues bueno, ya está, no pasa nada. A seguir.
0: Que tengáis una buena noche aquí y que gane el Depor. Gracias. O que empate por lo menos.
10: Gracias, igualmente.
11: Exactamente, venga, muchas gracias.
0: Peli, te lo digo habitualmente, que esto es una pasada de Barcelona, de Alcoy, de donde sea.
2: Sí, una jornada más. Una jornada más, bueno, pues de Barcelona, Alcoy. Además, estos últimos con un análisis en cuanto a los fichajes muy bueno, recordando los tiempos grandes del Deportivo, del Superdeport. Bueno, siempre es agradable y siempre es una grata sorpresa. Me imagino que para ti, para mucho más que para nosotros, porque te encuentras gente... De diversos sitios de España con ese sentimiento deportivista. Bueno, lo que decimos mucha gente, y lo que yo personalmente me transmite mucha gente que vive de aquí, fuera de aquí, de bueno, alguna gente que vive fuera de Coruña, que a veces no nos damos cuenta de la repercusión y de lo que representa el Deportivo a nivel futbolístico en España. Bueno, pues hoy una jornada más, un claro ejemplo de todo eso que venimos comentando ya desde hace mucho tiempo.
0: Justo me estaba comentando Chimo que nos escucha a veces.
2: Sí.
0: En la distancia, sí.
2: Bueno, está bien.
0: Mientras hablabas tú, me lo estaba diciendo uno de los seguidores del Deportivo, a los que entrevistamos en estos años. Hemos metido a muchísimos y muchísimas. Uh-huh. Porque es que es algo que ya no es sorprendente, pero no por ello hay que dejar de decirlo una y otra vez. Ya veremos en Getafe porque allí no venden entradas visitantes.
2: Sí, ya vi la notificación del Getafe en cuanto a eso. Bueno, pues creo que será un palo gordo en cuanto al apoyo que pueda tener el equipo porque, a ver, bueno, pues es un desplazamiento relativamente cómodo. Si no hay entradas para la afición visitante, pues creo que será un palo grande en cuanto al apoyo que pueda tener el club y la gente que quisiera desplazarse.
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2: Bueno, pues tirando un poco en cuanto a la idea y la alineación que muestra hoy Antonio Hidalgo, pues se me ocurrió uno así a bote pronto, nada más ver la alineación. Dar continuidad es conectar cosas. Creo que esa es la idea un poco también de Antonio Hidalgo en cuanto a la alineación, mantener esa estructura de 1-4-4-2 con Luismi, Soriano, Amatucci, Ricky en esos espacios interiores. Bueno, creo que busca esa, darle continuidad a esa idea para que se vayan conectando aspectos futbolísticos. Entonces se me ocurrió ese titular un poco así al ver la alineación, Jesús.
0: ¿Y el subtítulo?
2: Pues creo que hoy también una parte importante de por donde puede pasar el partido, creo que también lo comentamos ayer también en un poco en el scouting, creo que hoy el Deportivo tiene que utilizar, defender es atacar el ataque del contrario. creo que por ahí también podría ir un poco el subtítulo en cuanto a aspectos más concretos a lo mejor del Depor, sobre todo porque el Villarreal es un equipo.
0: Vamos con Hidalgo, Peli, sí, que está en la tele, perdona, de Movistar.
12: ¿Más felices o más satisfechos de la primera división después del cierre de mercado esta semana?
13: Bueno, al final somos felices cuando sumamos de tres, cuando sumamos puntos, cuando competimos. A partir de ahí hemos tenido que confeccionar una plantilla y gracias a Dios el mercado se ha cerrado para poder saber con qué herramientas poder contar y a partir de ahí preparar un partido dificilísimo contra un gran rival que el año pasado hizo las cosas muy bien, que este año pues seguramente no han empezado de la manera que ellos querían, pero seguramente que en su casa quieren darle la vuelta a esto.
12: Y el Depor que llega siendo, de momento, son tres jornadas, no va a ninguna parte, de momento, pero son tres jornadas como uno de los equipos revelación, ¿no? Por lo bien que lo está haciendo, viene de marcar tres Aubameyang y viene con refuerzos. Los refuerzos, fundamentalmente dos esta semana. ¿Por qué juega Jiménez? ¿Por qué no juega Casado? Probablemente uno ha competido y el otro no, ¿verdad?
13: Bueno, al final aquí lo más importante es tener humildad, tener los pies en el suelo, saber quién somos, de dónde venimos y la dificultad que tiene estar en primera división. A partir de ahí hemos decidido la entrada de Jiménez, viene de competir, viene en forma, creo que nos puede dar ese plus contra un equipo que nos va a poner muchísima gente a última línea, tiene esa jerarquía que necesitamos en esa línea de atrás y hemos decidido darle entrada porque le hemos visto bien en estos entrenamientos.
12: Y Casado no ha competido, no ha entrenado con ustedes, no ha entrenado con el Barcelona en como Josema Jiménez, por ejemplo, ¿no? Ese es el motivo, probablemente.
13: Bueno, al final también hay compañeros que lo están haciendo bien, que ya hemos empezado, como tú dices, bien, y hay que darle una estabilidad, una continuidad a lo que se viene haciendo, pero más que es cierto que no ha estado últimamente entrando en una dinámica de grupo, ha estado aparte y eso pues le va a requerir un tiempo.
12: Que el Villarreal necesite su primera victoria y más aún en casa es un condicionante añadido a la dificultad, ¿no?
13: Bueno, todo es difícil, eso habla de la igualdad de la categoría, de la dificultad que tiene cualquier partido. Es primera división, hay un nivel increíble, tienes que estar atento los 90 minutos y bueno, intentamos hacer un partido serio, estar juntos, con balón, sin balón y no conceder demasiado.
12: Gracias, Antonio.
13: Gracias.
12: La humildad.
0: Dejamos ahí a Antonio Hidalgo, al entrenador del Deportivo. Estaba en el uso de la palabra, Peli.
2: No, lo que te decía, yo creo que hoy también, además, como acaba de decir ahora Antonio Hidalgo, ante un equipo que tiene mucho caudal ofensivo, yo creo que defender también es atacar el ataque del contrario. Y con eso no quiero decir que el Depor tenga que estar continuamente en posicionamiento medio-bajo o bajo defendiendo, no. Tiene que utilizar sus armas, además de una serie de datos, ¿eh? El caudal ofensivo del Villarreal en estos tres primeros partidos es indudable. Es un equipo que tuvo un promedio de posesión por partido de un 61% frente a un 43% del Depor, con un acierto de pases de un 88,9%, tiros a puerta de media de 6,3 por partido, 2,7 ocasiones claras por partido. Bueno, pues eso indica un poco el poderío ofensivo que tiene. Hoy vuelve a juntar a muchísima gente ofensiva, Nicolás Pepe, Gerard, Ayoce, Moleiro, los dos laterales son eminentemente ofensivos, de aparecer muchas veces en ese ataque posicional en campo contrario por dentro. Bueno, es un equipo que te va a obligar en ciertos momentos a defender, pero para defender bien también es una, es que muchas veces se minusvalora la organización defensiva. Y defender bien es también atacar el ataque del rival, Jesús, y aprovechar después esas posibilidades que tienes, pues, con, por ejemplo, con jugadores con la velocidad de Auba y de Bill, más la calidad en el pase de tus jugadores interiores. Porque es obvio que el Villarreal es un equipo que va muy arriba, que tiene mucho caudal ofensivo y sus jugadores tienen muchas capacidades para meterte en tu campo. Bueno, pues vamos a intentar contrarrestar todo ese volumen ofensivo como atacando a través de la defensa.
0: Vamos a ver cómo se le da este partido al Depor contra el Villarreal, contra un equipazo con mucho calor en la cerámica y con esas dudas que ha ofrecido el conjunto amarillo de Íñigo Pérez en los primeros partidos, pero jugando como visitante. 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Y tenemos que dar una buena noticia, Menéndez, de baloncesto.
1: Sí, señor, porque mi voz no es la mejor, pero la noticia sí que es buenísima, porque Básquet Coruña ha ganado semifinales de la Copa Galicia al COB, al Club Baloncesto Ourense, por 94-89. Fue un inicio de partido bastante pobre del equipo coruñés, fue por detrás el primer cuarto, mejorando el segundo cuarto, y ya a partir del tercer cuarto sí que fue por delante de siempre, manteniendo esa distancia cómoda en el marcador, y finalmente 5 arriba, y te digo que mejor jugador del partido es Lucas Sulecas con 19 puntos. Mañana a las 8:30 es la final, será contra el que gane de la otra semifinal entre Obradoiro y Breogán.
0: 260 personas, por cierto, son las que han venido apoyando al Depor con las entradas facilitadas por el conjunto de Íñigo Pérez, y en general había fiesta en los aledaños de este estadio potente, ¿eh? Es la primera vez que vengo aquí, Peli, sí. Y me encanta.
2: Sí, bueno, tiene muy buena pinta el Estadio de la Cerámica. A ver, es un estadio donde se invirtió mucho dinero, un estadio de Champions, bueno, a mí particularmente es un...
0: A ver qué dice el míster del Villarreal, Peli.
2: Sí, sí.
0: También especial. En la tele.
14: Una llegada al estadio va a ser un momento diferente por estrenarse con una nueva afición.
15: Claro, claro, el primer día en tu estadio siempre es especial, y lo que tienes es un sentimiento de responsabilidad todavía más grande si cabe que cuando juegas fuera, porque necesitas que termine el partido, sentir satisfacción y sobre todo haber entregado algo a la gente que viene.
14: Bueno, a ti no te gusta el término rotaciones, no lo manejas demasiado, pero hoy vuelves a cambiar mucho, hay que jugar Champions esta semana en Dortmund, viene otra vez la Liga, jornada de entre semana. ¿Cómo lo llamamos? ¿Distribución, reparto de minutos? Juegan hoy los mejores, que es lo que a ti te suele gustar.
15: Exacto, juegan los que creo que son los ideales para hacer un buen partido y por ende conseguir 3 puntos. No, ya sabes que no creo en equipo A, equipo B, rotación, gestión de... No creo en eso, y el año pasado lo decíais todo el año, no me creíais y al final visteis que efectivamente... Porque juegues miércoles, domingo, no sucede nada, simplemente es el modo en el que lo afrontas, y teniendo una plantilla como la que tengo, creo que no hay problema ninguno.
14: En Villarreal, en la cuarta jornada, no hay dudas de momento, pero sí que hay dudas en cuanto a la efectividad, ¿no? Que es lo que te quejabas ayer. Hay una jugada, que ahora recordaremos, una jugada con 3 palos, que es fatalidad, falta de remate, falta de puntería, suerte...
15: No, la suerte no existe, solo existe la mala suerte, y es en otras facetas de la vida y no tiene nada que ver con el fútbol. Entonces esto es acierto, mejora, corregir, pensar por qué no ha entrado, pensar por qué, bueno, yo creo mucho en esto, y sí, tenemos que mejorar en el acierto. Hemos conseguido hacer muchas cosas muy bien durante la pretemporada y la liga, hay otras que no, esperemos que hoy podamos acertar en todo.
14: Ayoce y Gerard es una pareja de delanteros potente.
15: Bueno, es lo que decía al principio, tengo muchísimos jugadores de un nivel muy alto. La combinación entre cada uno de ellos, todas te deja satisfecho, todas son de máximo nivel, y por tanto, bueno, hoy empiezan ellos dos, pero en el banquillo también tenemos gente que puede entrar y resolver.
14: Gracias, Íñigo.
15: A vosotros.
0: Íñigo Pérez, Antonio Hidalgo, entrenadores de Villarreal y Deportivo y Villarreal, y creo que ya en la previa no te vamos a cortar más.
2: No, tranquilo, Jesús, a ver, el directo obliga, a ver, estamos para darle dinamismo a la radio, no para que la gente se nos quede dormida, mal asunto sería que se nos empezaran a tocar ahí en el Chase Long la gente ahora, no, sin ningún problema. Personalmente, un apunte nada más, Jesús, es un lujo escuchar a Íñigo, de verdad, para mí es un lujo, ya no solo en lo futbolístico, sino en... La educación, la calma, la normalidad que transmite, el concepto que tienen, no solo de fútbol, sino también de vida. Yo tengo un amigo que lo conoce mucho personalmente, y bueno, y dice que es un auténtico espectáculo hablar con él de cualquier aspecto, no solo de fútbol, sino de la vida. Y a mí personalmente, siempre que lo escucho, bueno, pues... me transmite no más que cosas buenas en el fútbol, y estoy de acuerdo con él. Bueno, de ahí los datos estos, ya sabes que a mí no me gustan mucho los estadísticos si no están contextualizados adecuadamente en lo futbolístico, pero es evidente, es un equipo que genera tres situaciones claras de gol por partido, y no está siendo capaz de concretarlas. Bueno, le está penalizando un poco esa efectividad, curiosamente con el nivel de sus delanteros, que es muy alto. Pero bueno, yo creo que también hizo muchas cosas bien y está en ese periodo, Jesús, tan difícil para muchos entrenadores de llegar a un sitio nuevo y modificar muchas cosas y muy concretas en cuanto a tu modelo, que es muy especial.
1: Está la tele Marco Sena ahora. Una leyenda del Villarreal y de la selección española.
16: Nosotros desde luego tenemos esta ilusión, con ganas de sumar los 3 puntos ya. Obviamente vamos partido tras partido. Aquí el lema es primero salvar los 42 puntos y a partir de ahí seguir soñando con algo más. Pero nosotros no descartamos absolutamente nada, pero con los pies en el suelo.
1: No se fíen. Campeón del mundo con España, Marco Sena, ahora representando a Villarreal.
2: Sepa, creo que el objetivo del Villarreal sea asegurar la permanencia lo antes posible. Yo creo que ahí se pasa un poquito de frenada el amigo Marco Sena. A ver, es un equipo que si su objetivo es únicamente es salvar la categoría, pues para este viaje no necesitamos estas alforjas, como diría el clásico. A ver, yo creo que es un equipo que tiene que estar luchando por estar en Europa, llámese Europa League, llámese Champions, pero decir que su objetivo es sumar en primera instancia los 42 puntos, yo creo que es un poco relativo.
1: Sí, poco raro.
2: Desde mi punto de vista.
1: Sí, que es cierto que el Villarreal no hace tanto que descendió, es un equipo de mucho nivel, de los grandes ahora mismo de España.
0: De todos modos, un apunte, chicos, lo celebran cada temporada. Cada vez que llegan a la puntuación de permanencia, sí, bueno, hacen como una especie de fiesta entre ellos y luego ya miran más allá. 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
0: Nos quedan solo unos minutos, en concreto 10, para arrancar. Son las 8:50, el que está arrancando su moto todo el tiempo es Rivero.
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0: Juego de luces en la cerámica. Esto parece la discoteca. No veo a Peli bailando. Al que veo es Adrián Menéndez aguantando la voz como puede, aguantando esa garganta. 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
1: Volvamos con esos mensajes. Buenas tardes, Radio Marca. Que los tres puntos acaben en A Coruña. Saludos de un deportivista catalán. Otro mensaje. Básicamente y sinceramente, Forza Depor. Soy Víctor Losada, otro habitual de los mensajes en los partidos. Hola, soy... A ver, que se me va esto fuera. Hola, soy Andrés Calvelo. Hoy damos la sorpresa en Villarreal. Forza Depor. Soy Jesús. Nos pregunta, evidentemente, a qué hora comienza el marcador de la semana que viene, domingo, contra Getafe. Como siempre, una hora antes del partido. Jesús, ya sabes que siempre empezamos una hora antes del partido cuando juega el Depor. O casi siempre, a veces hora y media antes. Aitor de Irún, un abrazo para él también. Como diría Peli, tenemos a Jiménez, otro que tiene más calle que un
3: semáforo.
1: Que un semáforo, eso
3: perdón
1: es.
3: Que me adelanté yo.
1: Vamos, nenos, Forza Depor. Esto también lo dice mucho en una cuña, en una mención, Juan Alberto. Forza sí. Depor, Natalia Rodríguez Montiel nos dice solamente eso, que no es poco. Buenas tardes y Forza Depor. Más mensajes. Peli,
2: ¿sí?
1: Cuando se te escucha a ti hablando tan bien y explicando todo con esa naturalidad, no se duerme nadie. Puestos a elogiar, también habrá que decir que contigo lo hacemos menos de lo que te mereces. Un abrazo.
2: Muchas gracias, agradece.
1: Buenas tardes, Radio Marca ya preparada para escuchar con vosotros este partidazo. Vamos a por todas y a ganar. Por cierto, ojo con el calor, Jesús, con los bajones de tensión. Estaré pendiente de la intensidad de tu ya famoso grito de gol, gol, gol, gol. Un saludo a todos y uno especial para Peli de MJ.
2: Un abrazo.
1: Buenas noches, señores. Peli, hemos cerrado sobre papel un gran mercado, pero veo ciertas incongruencias, sobre todo a la hora del estilo con lo que tenemos. Me explico. Si tenemos tanto bajito, será para tener el balón y sí, no para cederlo y defender la borde del área. Sí. Casado, me encanta, pero para lo que quiere Hidalgo, vendría mejor un stopper físico y grande. Veo incongruencias entre lo que quiere y ficha Soriano y lo que propone Hidalgo. Jiménez es de lo mejor del mundo en su puesto. No me fío. A ver lo que dura. Nuestro amigo Emilio Zalo manda.
2: Pues Emilio, por primera vez en mucho tiempo discrepo contigo en ese aspecto. Yo creo que más que nada, principalmente el fichaje de Marc Casado es congruente con lo que está mostrando el equipo, sobre todo las intenciones que tiene el equipo de manejarse en los espacios interiores. Yo en ese aspecto sí que discrepo un poco hoy, Emilio.
1: Vamos a ver estos dos últimos que han llegado. Hoy vamos a ver el verdadero nivel y leemos también este. Encantada de volver a escucharos a todos. El partido de Valencia os eché de menos. Nosotros también encantados de que nos escuches aquí en Marcador Coruña.
0: Pero que estábamos todos igualmente el día del Valencia.
1: Pero no estaría ella, supongo.
0: Todos los partidos se meten en Radio Marca Coruña. Sí. Así que le ponemos falta a ella. Venga, Rivero, con McDonald's, los mensajes de los oyentes. Luego también vamos a sortear las pizzas de Cambalache.
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0: Llega el momento de conocer los 11 iniciales. Empezamos por el rival, por el Villarreal de Íñigo Pérez, que forma con Luis Junior, Freeman, Logan Costa, Renato Veiga, Sergi Cardona, Salibá, Pap Gay, Moleiro, Nicolás Pepe, Ayoce Pérez y Gerard Moreno. Con Gulaxi.

0: Mella, Loureiro, Angeliño, As Jensen, Edebright, Adama y Heiselhaar. Están saltando la cancha ahora los protagonistas de los dos equipos, encabezados por Jesús Gil, que va a ser el árbitro del partido en el VAR, Luis Mario Milla. Se va a guardar un minuto de silencio en memoria de todos los abonados y afines al Villarreal fallecidos durante la campaña 25-26, porque hoy es el primer partido en casa del submarino amarillo. Si se quejan los oyentes de la megafonía de Riazor, hoy vamos a firmar el mismo documento, Menéndez.
1: Sí, la megafonía está alta. Lo que sí que veo es que por lo menos en la tele se aprecia mucho menos ambiente que en Riazor, ¿no? Que habrá media entrada, más o menos.
0: Bueno, a ver, claro, ten en cuenta que Villarreal es una localidad pequeña, que el estadio tiene capacidad para más de 23.000 espectadores y la ciudad es de algo más de 50.000. Yo creo que se llenará con los partidos contra Barça, Madrid, algunos más, algunos de Champions, pero sí, hay muchos asientos vacíos amarillos.
1: Bueno, la ciudad de Villarreal, que está pegada a Castellón, es que es como la continuación de Castellón, y quiero pensar que Castellón, que es más grande, también tiene aficionados Villarreal.
0: Pero no, no es lo mismo.
1: No, es
0: claro,
1: cierto.
0: Que lo sabrá, pero no es lo mismo. De hecho, tienen cierta rivalidad.
1: Sí, sí, sí, la hay. Que por cierto, para los del fútbol vintage, lo decías, el árbitro es Jesús Gil y está en el VAR Luis Milla.
2: Ah, pensé que estaba imperioso.
1: Sí, sí, sí, es curioso todo esto. Sí,
3: o las
1: sí.
3: Mamachichos.
0: Cosas que pasan en la vida y en el fútbol. Igualmente, hombre, media entrada, luego vemos los datos oficiales. Yo creo que debe haber algo más, pero claro, también confundimos porque los asientos son amarillos, camisetas amarillas, y alguna de las personas que está por aquí cerca también de blanquiazul, pero pocas, ya decíamos antes, unas 260. 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
0: Va a guardar ese minuto de silencio aquí en el Estadio de la Cerámica, que nosotros vamos a respetar con el pitido de Jesús Gil, el árbitro del choque.

0: Final de este minuto de silencio con los aplausos del público. Vuelve ya a rugir la cerámica. Son las 9 de la noche. Se queda a nuestra izquierda el Depor, a nuestra derecha el Villarreal. Si esto fuese Riazor, en la primera parte atacarían los gallegos hacia la portería de Maratón y en la segunda ya hacia la de Pabellón, pero no es Riazor, es la cerámica. Todo ya prácticamente preparado. Sacará el Villarreal, sacarán los amarillos. Decíais que había poco ambiente, ya se escucha, escucha
1: sí,
0: ahí.
1: Sí, sí.
0: En la esquinita a unos cuantos hinchas amarillos que están gritando y votando. Pita Jesús Gil, se santigua, arrancó el partido con esa bola para los de Íñigo Pérez. Desplazamiento a la parte izquierda para la llegada ya de Sergi Cardona, metiendo atrás los defensas centrales hoy. Tanto Renato Veiga como Logan Costa. Defiende el Depor con todos sus efectivos ahora mismo en cancha propia. La maneja Saliba, el dorsal número 24, atrás.

0: centrales, está intentando intimidar allí Mario Soriano, la bola de Moleiro para arriba, atrás bien ahora, colocado perfectamente Lucas Nubi para el portero, para el de Ibiza, Leo Román, a la diestra con Nubi, balón bombeado para Soriano, se equivocó ahí Lucas Nubi, recuperó el Villarreal desde la zona media, con la aparición en escena de Sergi Cardona, metiendo para atrás para un hombre que me gustó mucho cuando lo vi en Santander, Nicolás Pepe. El cuero para Mario Soriano, rebaña la bola Matucha atrás con Nubi. Nubi en largo trasladando para Nsongovi, la quiere cazar con el pecho en campo propio. Toca finalmente con la cabeza, lo hace mal. Y el esférico es para Gay. Se marcha Gay de la defensa de uno, de dos. Se marcha de tres ahora en el pico del área, entregó mal. Rechazó Lucas Nubi. Y está pidiendo Josema Jiménez a Leo Román que cuando le venga la bola hay que mandar hacia arriba. Está aplaudiendo a sus compañeros. Primeros detallitos de jugador ya veterano Josema Jiménez.
1: Sí, claro, ese orden, ese liderazgo, ese ser capaz de intuir y de prever ciertas situaciones y de juntar, por ejemplo, algo que decíamos muchas veces, el equipo de atrás hacia adelante. Bueno, pues esas cosas las tiene Josema Jiménez.
0: La tiene el Villarreal desde territorio deportivista. El paso por el minuto 2 de la primera parte, con el empate a 0 en el marcador. Último partido de esta jornada de sábado, etapa número 4 en la primera división del fútbol español. Tocando para atrás ahora Pap Gay, hace la posición de Renato Veiga. Maneja Renato, el jugador portugués, también con la nacionalidad caboverdiana. Por la derecha Freeman con Saliba cerca de la separadora, pero en terreno coruñés. Vuelve Freeman para la llegada de los defensas con Costa y también con Renato. Renato para Gay. Gay para atrás otra vez con Renato Veiga, dirigiendo también la operación defensiva. Mario Soriano indicándole a Nsongovi que fuese para el otro lado. El desplazamiento no es nada bueno de Logan Costa. Salva igualmente el saque de banda el lateral derecho Freeman. Buena combinación ahora por esa parte diestra con Pepe para Freeman. Vuelve Pepe, la pone al interior del área, con el pecho la saca bien ahora Nubi. Le ayudó Josema Jiménez, el largo para Nsongovi, mete el cuerpo en Songo, se cayó en Songo, falta y gestos de muchísimo dolor de Nsongovi. La entrada del jugador del Villarreal, se queda tumbado en el césped en Nsongovi, reclama Gerard Moreno, reclama Josema Jiménez la primera amarilla que no se va a mostrar.
2: Es involuntario, es a caer, creo, y le da fuerte, pero es totalmente involuntario, me parece. En la segunda me refiero, la primera no, sí. Pero la segunda, la caída, fíjate ahora.
0: Aquí. No está bien en Songo,
1: Ahí está. Sí, es fíjate, que al caer, claro, al caer con la plancha le da sobre el pie de apoyo en la parte interna del tobillo con todos los tacos. Claro,
2: le hace falta arriba, pero es que después en la caída de los dos, sin querer el jugador de Villarreal sí golpea con los tacos en el tobillo de Nsongo.
1: Sí, a ver.
0: Aparatosa la jugada, pero se va a saldar sin cartulina. Eso sí, va a tener que estar un minuto fuera Nsongo.
1: Sí, por la nueva norma, ¿no?
2: Sí, para estas cosas la verdad que es muy injusto, ¿no? Porque sí que es cierto que tiene que sufrir mucho dolor ahora mismo Nsongo, porque es una entrada dura.
0: Sí, claro. Bueno, ahora lo veo más o menos recuperado, va cojeando un pelín, pero como ha estado ahí un tiempo tendido en el césped, se tiene que marchar un minuto. Dentro de las nuevas normas, para que no se pierda tiempo, algunas son más normales y otras menos. Es que, como siempre,
1: ya, hay
0: que hacer la legislación.
1: Hay para todos los gustos, pero yo, por ejemplo, en este caso, no entiendo que
0: te hacen una falta, quedas tendido en el césped
1: y encima te pasas
0: marcharte un minuto
1: y tu equipo un minuto, claro, en
0: sale beneficiado el infractor.
2: Y además en el minuto 4, o sea, es que es absurdo.
1: Yo esta sí que no la entiendo muy bien.
2: Y la del portero yo tampoco, la de que si está el portero atendido tiene que salir otro jugador distinto en un minuto, también me parece un poco raro.
0: La cazó ahora Aubameyang a la derecha para Luismi, se cae Luismi, falta sobre Luismi, mejor para ganar un poquito de tiempo. Luego hay que ver si es escrupuloso al 100% Gil Manzano con los 60 segundos o no. Mira, está observando el crono, está dejando que pase un poquito el tiempo. De momento no se reintegra al juego el delantero camerunés. Está tardando un poquito en poner el cuero en funcionamiento Lucas Nubi, para atrás para el cancerbero Leo Román. Leo con Nubi, Nubi hotel el horizonte, patea con la pierna derecha para Aubameyang, es imposible, coge la bola Renato Veiga, no la puede birlar Soriano, puede ser falta, sí, la pitó y ahora ya imagino que le dirá a Nsongo que puede entrar, ¿no? Ya habrá pasado el minuto.
2: Ha pasado, sí.
0: ¿Estamos ahí?
1: Sí.
0: Sigue en la banda, ¿eh? Sigue en la banda en Songo.
2: Pues ha pasado
0: el
2: un minuto
0: crono
2: desde...
0: de Menéndez, no es el crono de Gil Manzano. Ahora no. Sí.
2: Vale.
0: Por fin estamos ya 11 para 11. En el minuto 5 y medio de la primera parte, sintonía multicancha, sintonía de la pasión por el fútbol, por la radio, por el deporte. Villarreal 0, Deportivo 0. Cuero desplazado a la parte izquierda para Cardona. La controló mal y se queda tendido Chimo. Falta. Falta de Cardona sobre Chimo. Escuché el grito. Aquí arriba. A vista de pájaro, desde la tribuna alta, ya en el 6 de la primera, empate a 0 en la Cerámica.
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0: Servirá Lucas Nubi, número 4 del Depor, uno de los jóvenes en cobertura. Qué mal lo ha hecho ahora Nubi, regaló la pelota para Freeman con el pecho. Entregó para la llegada de Nicolás Pepe, la tiene Gay. Gay jugando por abajo hacia Gerard Moreno, mete el cuerpo Chimo Navarro, le gana la partida a Gerard. Ojo que hay peligro, línea de fondo, dentro del área, la pone abajo, cortó Nubi, bloqueó la operación, córner. Saque de esquina a favor del Villarreal. Pecó de falta de contundencia, sí. Chimo Navarro en esa pugna, sí, con Gerard Moreno.
1: Sí, sobre todo porque además Gerard Moreno es un jugador que maneja, es un grandísimo jugador, pero por ejemplo las coberturas técnicas, el cuerpear, el manejar muy bien los perfiles, lo hace a las mil maravillas ahí.
0: La pone Moleiro al punto de penalti, rechaza con la cabeza Josema Jiménez, el remate alto fue del número 3 de Alexander Freeman, el estadounidense. Saque de puerta para Leo Román.
2: Lo que está claro es que en primera división contra el Villarreal y Gerard Moreno no puedes dejar ni un centímetro, estaba sí, prácticamente fuera del balón, pero lo dejas un centímetro, te lo recupera y te genera una ocasión.
1: Mira, por ejemplo, los matices distintos del Villarreal de Marcelino al Villarreal de Íñigo, pues por ejemplo, lo que estamos a ver en estos primeros minutos, prácticamente solo hay cuatro posiciones fijas, que son las de Logan Costa, las de Renato Veiga, Saliba y Pape Güelle. A partir de ahí empieza todo con cuestión de movimientos, de movilidad. Vemos muchas veces a Moleiro bajando, a Cardona dando amplitud a otra altura, a Pepe igual con Freeman, Gerard se mueve con plena libertad. Eso requiere mucho entendimiento del juego y es algo que le está costando al Villarreal, a la vez que te obliga al rival a estar muy atento, sobre todo a nivel organizativo, a identificar a quién tienes que saltar y a quién no.
0: Juega el Villarreal, lo hace desde cancha propia, con Gay para atrás para Renato Veiga, este con Cardona desde el carril del 3, el toquecito de Moleiro salvando la entrada de Mario Soriano, nuevamente para atrás, zona de retaguardia con Renato Veiga, Veiga para la ayuda, la colaboración de Logan Costa, abriendo a la parte derecha para la incorporación de Freeman, está adelantado. El lateral derecho del Villarreal se corta, por lo tanto, esta jugada. Y habrá pelota, habrá bola para el Depor, sí, que va con calma, ¿eh? Va, sí, con mucha parsimonia, sí, sí, porque sí, quiere frenar el ímpetu, sí, inicial del Villarreal.
1: Recompone porque le obliga muchas veces, bien sea Moleiro, bien sea Cardona, a Luismi, a cerrar con línea de 5 el Depor. ¿Por qué? Por lo que estamos contando, esa variabilidad que tienen, sobre todo de ser largos en ese perfil. Y ahí el Depor, bueno, está manteniendo bien la
0: ¡uy, qué error ahora de Costa! Viene en Songoville, en el mano a mano, no controló bien, remata con la izquierda, centra finalmente mal. ¡Qué mal ahí en Songoville! La bola por la derecha para Luismi, se la pide Soriano dentro del área, entrega atrás para Luismi Cruz, se le queda atrás también la pelota, deja para el desplazamiento que tampoco fue del todo correcto de Amatucci. Soriano para Amatucci, no se puede marchar del defensor, qué lástima, uh-huh. Ese error defensivo del Villarreal no lo pudo condenar finalmente en Songoville y hay peligro al contragolpe en este viaje de vuelta. Despeja Josema, yo creo que hay una posible mano, sigue la acción, Gerard Moreno centra, tocó Amatucci. Banda a favor del Villarreal. Una pena esa acción ofensiva de Songoville.
1: Sí, una pena, se le fue en el control en el último control.
0: Muy peligro, Pepe dentro del área, chuta con la pierna izquierda, va a meter ahora para atrás, no le dio tiempo a disparar bien, la tiene el Villarreal, buena pared, saque de esquina, Josema Jiménez, habrá córner. Cómo se asociaron Saliba y Gerard Moreno. esquina para el Villarreal.
1: Sí, eso lo tiene el Villarreal, esa capacidad de asociarse en espacios reducidos, porque interpretan muy bien la movilidad y son jugadores de que después técnicamente son muy buenos.
0: Va a sacar Pepe, 5 para el remate, balón cerrado, despejó con la cabeza en Songovil y no la puede rebañar correctamente Mario Soriano. Ahora hay que estar achicando agua, saque de banda para el Villarreal, servicio desde la banda izquierda, le va a dejar la pelota Renato Veiga a Cardona, le indica Gil Manzano, hay que sacar ya, otro saque de banda, reclamó Luis Micruz que era para el Depor, pero será para el Villarreal. En tres cuartos de cancha, Cardona desde la zurda, atrás para Renato Veiga, bola por abajo, ahora triangulando el Villarreal, esférico de Logan Costa para la aparición de Freeman con Pepe, hay pesadilla en esa banda, Pepe filtra para Gay dentro del área, puede mandar al punto de penalti, tocó a Matucci, despeja con la cabeza Chimo Navarro, ya se estaba relamiendo el Villarreal, que van oleadas, ¿eh? Aparece sí, cualquier jugador sí, dentro sí. del área, da igual que sea lateral, mediocampista, lo que sea, vuelve a atacar el Villarreal, cortó Soriano, hay falta a favor del Villarreal, falta cometida por Mario Soriano sobre a Jose Pérez, una falta que va a quedar a unos 15 metros más o menos del área de Porte Vista.
1: Sí, el desorden organizado que busca muchas veces Íñigo en sus equipos, a una velocidad de vértigo, a una verticalidad de vértigo, y que le da tan buenos resultados, sobre todo con la capacidad de sus jugadores de entender esas situaciones, porque son, insisto, jugadores muy buenos técnicamente y muy desequilibrantes.
0: Falta para el Villarreal, peligro en el balón parado, solo se queda la distancia reglamentaria, Aubameyang despeja desde abajo a Matucci, la había tocado Nicola Pepe, pero vuelve el esférico para el equipo local, con Cardona, la pisa Cardona, va a ceder al medio, pasillo central para Freeman, para que la cuelgue, Gay, hacia adelante, para Logan Costa, fuera de juego, estaba adelantado Logan Costa. Se salva momentáneamente el Depor al 12 y medio de la primera en marcador. Villarreal 0, Deportivo 0.
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0: Que tenemos enfrente a un equipo Champions sí. que está diseñado para estar en esa zona alta, por mucho que Sen hablase de permanencia.
1: Hombre, es obvio que es un equipo que está diseñado para luchar por Europa, bien sea Europa League o Champions. A ver, que me diga Marco Sena que el objetivo son los 42 puntos, entonces los de los demás no sé cuál va a ser.
0: Además, recupera muy pronto la posesión, la pierde
1: porque
0: rápido.
1: Se activa muy rápido.
0: Soriano quiere ir un poco hacia adelante,
1: está
0: mirando a sus compis.
1: Le está faltando algo importante, Jesús, mirar a lo lejos para saltarse la presión. Los equipos de Íñigo se activan muy rápido tras pérdida, entonces al Depor le está faltando en ese primer pase o en esa primera situación mirar a lo lejos, es decir,
0: mira, otro balón para el Villarreal, el centro de Freeman, despeja Josema Jiménez, habrá saque de banda por la derecha, pegado el cuero al banderín de córner, sacando rápido el conjunto amarillo, la está pidiendo otra vez Freeman. Se la reclamaba Gay desde el medio. Llega en la incorporación también Saliba jugando ahora para el toque de Jose Pérez. Y habrá pelota para el guardameta, para Leo Román. Ellos tienen más velocidad por las bandas.
1: Sí.
0: Si hacemos la comparación entre sus extremos sí. y los laterales del
1: sí,
0: deporte.
1: Sí, sobre todo porque además alternan mucho, muy rápidamente y muy dinámicamente. Extremo dentro, lateral fuera, lateral dentro, extremo fuera. Y aparte le dan mucha velocidad a la circulación y muy precisos. Claro, esos automatismos cuesta controlarlos, sobre todo si no estás bien ajustado en la línea de centrocampista, sobre todo. ¿Cómo puedes intentar solucionar eso a medida? Bueno, pues intentar salir un poquito de ese posicionamiento, Jesús, y sobre todo lo que insisto, intentar buscar la solución a lo lejos con Auba y con Bill para saltarse de la primera presión, como está haciendo ahora el Villarreal.
0: Mira, tiene tantos problemas que le va la bola a Nubi, tiene opción de pase, no es capaz de pasar.
1: Porque tarda.
0: Al final se queda sin campo.
1: Porque tarda, Jesús. Esas conducciones lo que único que hacen es le permiten al rival ajustar el tiempo y el espacio. ¿Sobre quién? Sobre los posibles receptores. Te dejan continuar, chocas contra la estructura posicional del rival. No tiene necesidad de conducir. Lo que tiene que necesidad es de controlar y mirar a lo lejos, para saltarse esa presión cercana. Otra cosa es después cuando hay situaciones más abiertas del juego.
0: Pasamos por el 15 de la primera con este empate a cero. Esférico en área grande para Leo Román, abriendo la derecha para Lucas Nubi. Este quiere habilitar a Ensongovil. Pase larguísimo, corta la cobertura del Villarreal. Y ahí le falta físico a Ricky. Antes Saliba, falta del mediocampista del Depor. Estamos viendo que están ganando las pugnas ellos, las batallas. Gerard Moreno, capi del Villarreal, se asocia con Cardona. Cardona, apertura, flanco izquierdo para Moleiro. Moleiro filtra por dentro, la tiene Ayoza, hace el regate, quiere chutar ante Nubi. Bloquea la defensa del Depor, evita el córner. Leo Román, es que en cualquier momento, claro, generan un pase donde no había nada.
1: Porque encuentran, a ver, están manejando muy bien, están manejando mucho mejor que en partidos anteriores, la velocidad en la circulación y sobre todo lo que comento. Fíjate, ahora estaba dentro Cardona, estaba fuera Moleiro, lo están haciendo muchísimo mejor. El Depor se tiene que juntar, lo que decimos muchas veces, defender de dentro hacia afuera, porque como defienda buscando al poseedor del balón en el inicio, le van a encontrar las espaldas con esos movimientos tan buenos que tiene el Villarreal y tan automatizados. De dentro para afuera, juntarse dentro para saltar a esos movimientos. Si no, está pasando lo que estamos viendo, Jesús.
0: Ahora, la combinación del Depor con Amatucci, perfil izquierdo para Cuayata, sector del 3, el pase era para Aubameyang. No fue capaz de golpear bien el balón. Será puerta para el Villarreal. 17, primer acto. Estadio de la Cerámica. Marcador inicial, Villarreal Depor.
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0: Quiere cortar Luismi. La salida de balón desde atrás del Villarreal, será falta sobre Cardona. Y además saca con celeridad, con rapidez, el Villarreal, que no quiere perder tiempo en ningún caso. Renato Veiga la tiene, el jugador portugués, el uso, enviando para Moleiro de espaldas a puerta en campo propio. La perdió, se anticipa el Depor, toca Nubi, enganchando con la parte derecha con el Luismi Cruz, porque estaba adelantado Chivo Navarro. Viene la bola para el portero, que viste de verde, frontal del área propia. Leo Román, Amatucci para atrás con Nubi. Mal Nubi. Pase a la derecha, directamente a la banda. Saca rápido el Villarreal, corta con la cabeza. Ahora bien Nubi. Y la contra para el Depor con Ricky, pasando el balón a la izquierda para Cuayata. Ingresa en campo contrario, solo está arriba Aubameyang. Le quiere ayudar también en Songoville, pero no tiene espacio por delante, sin obstáculos Cuayata, y tiene que recular, retrocede, toca para José Ma Jiménez. Se asocian ahora Ricky Soriano, el pase a la zurda para Cuayata, entrega para Ensongovil, que no se puede marchar de la marca ya de dos hombres del Villarreal, con Saliba y también con Freeman, pero por lo menos mantiene la posesión Soriano para Aubameyang. Este con Luismi Cruz, otro control defectuoso, y claro, hay que bajar, aquí hay peligro, pesadilla, bola larga de Ayoce para Pepe. ¿Dónde vas, Leo Román? Pepe dentro del área, la vaselina, gol del Villarreal. ¿Dónde vas, Leo Román? Cantadita pifia del portero del Depor, porque salió a por uvas. Marca el Villarreal, marca Nicolás Pepe al 19 de la primera. Nada más perder el balón el Depor, vimos que había opción de meterle veneno al equipo coruñés por parte de los amarillos. Salió Leo Román a donde no tenía que salir. Estaba desguarnecida la defensa. A la carrera de Nicolás Pepe vino el primero del partido. Gran definición, pero claro, es que ¿dónde estaba el portero? Estaba en la frontal del área. Hizo el amago de ir hacia afuera. Se quedó a media salida. Le dio todo el tiempo del mundo a Pepe para enviar a media altura a la derecha de Leo Román. Gol del Villarreal, gol de Pepe con la ayuda de Leo Román, en realidad, y eso que él no tocó el balón. Villarreal 1 de por 0.
1: Sí, a ver, en primera instancia podemos analizar la pérdida, pero a ver, es un error gravísimo de Leo Román. Ahí no tiene que salir, además sin ningún tipo de ventaja. estaba orientándolo bien o estaba llegando bien para intentar temporizar Jiménez, pero a ver, la salida de Leo le facilita mucho, sobre todo a un jugador de la calidad de Pepe, esa definición. Todo viene de una pérdida de Luismi por querer conducir en espacios interiores ante dos medios centros que son muy físicos y que te van a ganar cualquier situación de mal control o de una conducción que no sea efectiva. Bueno, sacó muy rápido a las espaldas de Quagliata también el Villarreal la contra, lo que venimos hablando, muy verticales, muy profundos y después con la calidad individual que tienen, propiciada por un error grosero de Leo.
0: Ojo a la carrera de Chimo por la derecha, va a ingresar a la línea de fondo, centra para Aubameyang, pero cortó Renato. Evitó Renato el posible remate de Aubameyang. Ahora no hay falta de Lucas Nubi. Ganó esa pelota rifada, se asocia con Enson Obil por la parte derecha, busca el regate, hace un túnel dentro del área, el rebote le favorece, jugó para atrás, ahora viene Soriano con Luismi frontal del área, no puede chutar, balón de Ricky, se cayó Enson, le empujó Sergi Cardona, pero entiende el árbitro que es carga legal, no vale como para pitar penalti.
2: A ver. Bueno, carga no es, no es penalti para mí tampoco, ¿eh? Pero no es. Carga no es porque sí que hace gesto de empujar, para mí no es suficiente para penalti, pero
1: a mí me vais a perdonar, a mí este tipo de cosas, yo no sé qué capacidad tenemos o deben de tener los árbitros para valorar la intensidad o la fuerza de estos empujones. Yo de verdad, yo cuando
0: tampoco
1: jugaba...
0: Tampoco protestó en Songo, ¿eh?
1: Ya, sí, pero...
0: Y ataca el Villarreal, a la carga por la izquierda, Moleiro se va a ir de Chimo, Moleiro centra con la zurda, segundo palo, Quagliata no la deja salir, toca con la cabeza, pero le regala la bola a Pepe, para atrás, el disparo, salvó Leo Román, el lanzamiento de Freeman, le salió flojo, atajó Leo Román, pero hay que decirle a los jugadores del Depor que en primera división no, pues, cualquier pequeño error es que se convierte en gol o casi gol.
1: Ese error de orientación de Quagliata haciendo el despeje hacia adentro con toda la ventaja para Freeman, a ver, es un error garrafal también, otra vez, a ver, impropios, lo que
2: es
1: dices
2: como,
1: tú.
2: Como la controla, la despejo, ni una ni otra.
0: Atención, Josema para Aubameyang, chuta, fuera. Y la ha tenido Aubameyang. Vaya, balón cruzado de Josema Jiménez para Aubameyang. No había bandera levantada. Oh. Y ganó la partida al defensa, chutó fatal en el mano a mano con el portero del Villarreal, Luis Junior, al que todavía no hemos probado. Luego habría que ver si estaba o no en fuera de juego. El remate con la derecha del gabonés que se fue a la diestra de Luis Junior. 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
0: ¡Centra Quagliata, Aubameyang! ¡Fuera! ¡Qué maniobra en tres cuartos de Soriano! Asistió la zurda para Quagliata, la puso el italiano. Y el remate desde aquí parecía que iba a ir para adentro, pero no. No fue nada bueno de Aubameyang. Yo creo que hasta le dio con el codo. La perdió otra vez el Depor. Doble oportunidad para el delantero pichichi del conjunto deportivista. Y espérate, Rivero, que ahora vamos. Pero es que la maneja Ricky. Abre a la izquierda para Quagliata. Quagliata que espera que se mueva Ricky. Ahora va a tener que mover hacia Matucci. Hace el regate ahí entre Pepe. Mueve para Ensongo Bill. Ensongo puede rematar. ¡Fuera! Tres seguidas del Depor en la cerámica, las tres de Smith Cocinas.
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0: Sobre todo la primera es clarísima.
1: Sí, la primera es muy clara. Es algo que le hace mucho daño al Villarreal. El Alavés le penalizó muchísimo con los cambios de orientación sobre las espaldas del lateral contrario. Ahí ellos no ajustan bien y cometen muchos errores. La verdad es que se le fue el remate a Uva por poco, pero tres seguidas del Depor se rehizo bien de la situación del gol. Vamos a ver si es capaz de seguir manteniendo, sobre todo, ese posicionamiento alto que no le permita al Villarreal tener tanto balón en campo contrario.
2: La primera parece que sale en posición legal, Aubameyang estaba en línea, pero creo que es posición legal.
1: Sí,
2: y la segunda, centro de Cogliata, sí que es cierto que toca un poquito Renato Veiga,
1: sí,
2: entonces ya tiene que girar el cuerpo y remata con el codo.
1: Yo creo que lo tapa un poco Renato y ahí no le permite elegir bien la superficie de contacto. Uh-huh.
0: Va a tener la pelota el Depor desde la parte trasera en el 25 de la primera mitad con el Villarreal 1, Deportivo 0, vale el gol de Pepe. Entrega Nubi conectando con el portero, con Leo Román, protagonista desafortunado de esa jugada que terminó con el tanto del submarino amarillo. Balón raso para Ricky, este con Luismi, se cayó Luismi, falta de Cardona, falta a favor del Depor. Desde la parcela blanquiazul, enviando Nubi para Chimo Navarro, se asocian los deportivistas, buscan las combinaciones, busca la posesión, le da mimos a la pelota Soriano, está cerca de la separadora, atrás para Nubi. El balón de Nubi para Soriano, encuentra a Aubameyang, bien ahora Aubameyang, bajando ahí prácticamente a media cancha, Chimo Navarro no puede progresar, no puede avanzar, carreta la pelota, cede atrás para Lucas Nubi, se mantiene con los 11 jugadores prácticamente en su campo el Villarreal, ahora defendiendo este 1-0. El envío será de Josema Jiménez, que le está indicando a Matucci, muévete por aquí, pero yo se lo doy a Soriano. Soriano devuelve para Josema, el hispano uruguayo, en horizontal para Lucas Nubi. Ahora sí, le dan espacio, envía para Luismi. Luismi se topa ya con Cardona, se quiere marchar por dentro, cede tres cuartos para Soriano. Este va a habilitar a Aubameyang, se encontró Aubameyang con la intensa defensa de Gay, sin embargo la perdió el Villarreal. Se incorpora Cuallata, remata, arriba. Remate lejano de Cuallata. Yo creo que ahí se empachó un poco de balón. Tuvo demasiada fe. Será puerta para el Villarreal.
1: Sí, pero bueno, a raíz del gol estamos viendo, creo que, los mejores minutos del Deportivo en esta primera parte. También, curiosamente, cuando se decidió a dar un paso hacia adelante, dio el Villarreal un paso hacia atrás. Pero bueno, ahora cuando está apareciendo Amatucci, está apareciendo Soriano, está apareciendo esa capacidad de sumar ciertos pases para buscar las situaciones, bueno, los mejores minutos del Depor en esta primera parte.
2: Antes del gol tenía 67% de posesión Villarreal y ahora tiene 52.
1: Sí, pero 66 es la media que tiene en los tres primeros partidos.
2: Pues ahora ha bajado a 52 desde el gol.
1: El Villarreal,
0: Sí, pero ellos en cualquier momento generan peligro, claro. Como ahora. Gerard moviendo para Moleiro tocando para Gerard. Da la sensación de que están tranquilos, pero en unos dos segundos viene el Coco en Songoville, que está corriendo ahora de un lado para otro. No puede virlar esa pelota. Renato Veiga moviendo para Freeman acuesta la bola a la derecha para Pepe sobre Ayoce Pérez, el canario. Ayoce de momento con cierta calma, no quiere arriesgar, no se quiere precipitar. Le ayuda desde la cobertura Logan Costa. Tenemos a 21 jugadores en campo del Depor. Solo está en campo del Villarreal el portero. Pepe al interior del área. Con la cabeza despeja Chimo Navarro. Segunda opción otra vez para el Villarreal. Y otra vez con la testa Chimo. Nadie la saca de ahí. Finalmente lo va a hacer Josema Jiménez. Con la cabeza en Songoville. Quiere habilitar a Aubameyang. La gana el Villarreal. Se duele Aubameyang de un golpe. Se queda tendido. Pierre-Emerick Aubameyang. El árbitro no cobró falta. La tiene Pepe. Atención, que está defendiendo con uno menos el Depor. Pepe dentro del área, quiere marcharse por fuera, quiere rematar en la frontal, entrega para Gay. Gay jugando con Moleiro, asociándose al Villarreal, tocó bien a Matucci. Soriano combinó con Luismi Cruz, amaga Luismi, manda atrás para el portero Leo Román, que despeja fatal, pateó a la banda. Será saque lateral para el equipo amarillo. Circulamos por el 29 de la primera, Villarreal 1, Deportivo 0.
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0: Esférico para el Villarreal con Gerard Moreno a la cabeza. Cediendo la parte derecha para Freeman, otra vez con Gerard, levanta la cabeza, puede chutar desde fuera del área, movió, ahora con Alberto Moleiro, no salió la pared, el balón despejado a campo el Villarreal, sale el portero, toca Luis Junior, de portería a portería, están fuera de juego, Gerard Moreno, el Depor sufre, evidentemente, primero, cada vez que se acula, porque esto le pasa con todos los equipos, ya ocurría en segunda división y pasa en primera, lo hemos visto en las primeras jornadas, y segundo, porque es que el Villarreal, arriba... tiene dinamita por todas partes.
1: A ver, la circulación del Villarreal te condiciona, por lo que tú acabas de comentar. Y después también el Depor, en ese posicionamiento tan, tan bajo, la capacidad que tiene el Villarreal, que hay que reconocerlo, te condiciona. A lo mejor tú no te quieres meter ahí, pero el rival te condiciona y el Villarreal lo hace muy bien, sobre todo cuando es capaz de jugar en campo contrario. Bueno, pues ahí el Depor está sufriendo mucho, está sufriendo, pero yo creo que también hay que valorar quién tiene enfrente, ¿eh? Que es un equipo que en ese contexto es muy bueno, ¿eh?
0: Esférico para el Depor, el cuero lo tiene Amatucci desde el semicírculo central propio, enviando para Lucas Nubi, que cruza la separadora, quiere asistir a Chimo Navarro, corre por la derecha Chimo, línea de fondo, la pone abajo, no llegó Luismi, no llegó el Songo tampoco, saque de banda a favor del Depor. Cuando ya hemos cumplido la primera media hora de partido, buen balón filtrado para Chimo Navarro, se incorporó al ataque el lateral derecho del Depor, veterano lateral derecho del Deportivo de La Coruña, Chimo Navarro sobre Ensongoville, Ensongo por la derecha como si fuera extremo, la perdió, el balón rechazado para Chimo Navarro y hay fuera de juego porque venía de posición adelantada a pesar de las lamentaciones de Mario Soriano y también del propio Ensongoville. El Villarreal que se puso por delante, lo merecía en aquel momento y el Depor desperdició tres buenas oportunidades de gol.
1: Sí, pero a ver, únicamente cuando lo hunden tanto, que la única solución es intentar ser más agresivo en la primera secuencia de pases del Villarreal. Si no eres agresivo en la primera secuencia de pases del Villarreal y no eres capaz de recuperar de una manera directa o indirecta, te van a hundir.
0: Como ahora con Gerard Moreno, en la parte lateral, centra, segundo palo, toca con la cabeza Chimo Navarro, córner.
2: Claro.
0: Saque de esquina, balón al cuarto de círculo para el Villarreal. Ve el fútbol peli como si estuviese aquí, en la cerámica, porque es tal cual. El Depor lo intenta, lo está intentando, pero una vez que pasen esa primera línea de presión,
1: claro,
0: amigo,
1: protégete. Esa es la clave, Jesús. ¿Quieres asumir riesgo? Sube posicionamiento e intenta recuperar en la primera secuencia de pases o que cometan error en la primera secuencia de pases. Si no eres capaz, lo único que te queda...
0: Corner, la tiene Moleiro, Moleiro para Gay, cortó con la cabeza Soriano. La segunda jugada defensiva es de Cuallada, pero regala la bola directamente para el Villarreal, para Cardona. Jugando otra vez el submarino amarillo con Gay, Gay para... Nicolás Pepe, este combinando con Moleiro. Están defendiendo por ahí hasta tres hombres en Songo, Soriano,
2: claro,
0: Luismi Cruz,
2: claro.
0: Pepe para Gay, Gay con Pepe, encuentran a Moleiro, mete el pie Luismi, ahí no hay falta, sí. Pues la pitó Gil Manzano, yo creo que faltita en todo caso. Balón para el Villarreal, falta lateral que puede llevar también, bueno, veneno para el arco de Leo Román.
1: Una faltita, totalmente, Jesús. Estamos viendo que vamos con un poquito de retardo, pero una faltita.
0: Sí, pero este es el tema recurrente de los criterios.
1: A ver.
0: Hay algunas faltas que se pitan en una determinada parte del campo, en otras no.
1: A ver, Moleiro.
0: Pero bueno, yo creo que esta,
1: ver,
0: otro árbitro no te la pita.
1: Es una faltita. Moleiro se deja caer un poquito para ganar la cobertura técnica sobre. A ver. Una faltita.
0: Ojito a este balón parado. Sirve Moleiro. Primer palo. Le queda el balón rebotado a Gerard Moreno. Y habrá córner. No pudo rematar de primeras. Andaba por allí Nubi. El cuero muerto para él. Y finalmente habrá servicio de esquina. Se iba la luz por un segundo. Gil Manzano está esperando por si acaso le decían algo desde la sala BOR. Y también porque ha habido un amago ahí de que se fuese la luz.
2: Buena acción defensiva de Ensongo. Es que sí. Bloquea el disparo de Ensongo.
1: Una acción defensiva de Bill espectacular, ¿eh? Espectacular, ¿eh?
0: Está
1: muy
0: mirando
1: atento
0: por si había un golpeo con la mano.
2: No, con la mano no hay. Igual se saque de puerta. Sí, está mirando con la mano. Se hace gesto de mano,
0: sí,
2: pero
0: sí,
2: no.
0: Sí.
2: Yo creo que no hay, ¿eh?
1: A ver
0: si nos enseñan la repe.
1: A ver si nos enseñan la repetición con más calma.
0: Sí, dice Gil Manzano que espere, ¿eh? O sea, están con revisión.
1: A ver.
0: Ahora da el ok, parece, sí. Ok al córner, así que no hay nada. Pepe, sirvió Moleiro. Costado izquierdo, no se puede ir de Ensongoville, pero ya recupera rápidamente la bola el canario a Jose Pérez. Para atrás, combinando con Sergi Cardona. La puede meter al interior del área Sergi. Se lo piensa mejor, reflexiona, observa el panorama. Cede para Ayoce, este más a la zurda para Pepe. que se cambia de la derecha a la izquierda, está por el medio, está en todos los sitios, Pepe, en este Villarreal.
4: Sí, todos.
0: A ver. La va a descargar Freeman por la banda derecha, también con el apoyo de Costa. Y ahora la va a manejar desde el círculo central, Gay para Cardona, no controla, no pasa. Y Luismi para atrás para Leo Román, amaga Leo y envía a la derecha para Luismi Cruz. Tiene algunos problemas Luismi, hay que salir de ahí, hay que dar un pase.
4: Claro.
0: Envía para Soriano, ahora sí sale bien el Depor. A Matucci para Chimo Navarro, Chimo mal. Pelotazo de Chimo a la banda. Habrá servicio lateral para el Villarreal.
1: Claro, lo que comentábamos antes, Jesús, como una posible solución. A ver, una vez que le dejas iniciar, elaborar al Villarreal y te llega al campo contrario, la única solución que tienes es organizarte bien defensivamente. ¿Cómo puedes contrarrestar eso que te está haciendo daño? Subiendo posicionamiento e intentar asumir riesgo a tus espaldas, pero intentar recuperar o provocar el error en la primera secuencia de pases de la iniciación y de elaboración del Villarreal, que es algo que el Depor no está haciendo, no está modificando el posicionamiento. Entonces al Villarreal le es muy fácil hundir al Depor en esa situación en su campo.
0: Vamos a circular ya por el minuto Rodex Neumáticos, con el balón de Leo Román, fuera del área, porta el número 13, espera la presión de Gerard Moreno, envía en largo para Ensongo Vila, ahí está bien colocado Renato, metió el pie Chimo Navarro, segunda acción para Ensongo, ahí no hay falta, Ensongo, que quiere enviar para atrás para Luismi Cruz. Se apoyan los dos, Luismi al medio para Mario Soriano, en la frontal del área, a la zurda para Cuallata, Cuallata la pisa, se quiere ir por fuera, envía para Aubameyang, ahí no hay offside, Aubameyang, zona lateral, cuelga, la saca Renato Veiga, ahí se está mordiendo el labio José Ángel Salgado. Sí. Peli, hay falta de Luismi, deja seguir el árbitro, la mantiene en su poder ahora a Jose Pérez desde la divisoria. Dio correctamente ahora la ventaja el árbitro Jesús Gil Manzano. Esférico por la derecha para Nicolás Pepe. Se frena Nicolás Pepe. Coge un poquito de aire. Gana oxígeno. Al medio para Gay. Esto le viene de maravilla al Villarreal. Jugando desde el costado izquierdo ahora Cardona. En la apertura para Moleiro. Defiende con la mirada Luismi Cruz. Envía para Saliba. Saliba que tiene tiempo. Tiene espacio. Tiene también calidad para seguir moviendo con Moleiro. Gerard Moreno cediendo al interior del área para Cardona. Habrá saque de banda, prácticamente córner, pero será saque de manos para el Villarreal en el minuto Rodex.
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0: Carga el americano Freeman para Pepe, este con Ayoce, defiende a Matucci, eso no es falta, pero sigue la bola para el Villarreal. Terraza del área, Moleiro, paradón de Leo Román. Y llevaba dirección gol, ese chut de Moleiro. Uf. Gran parada de Leo Román, que se rehace del error inicial que propició el tanto del Villarreal.
2: Uf. A mano cambiada, iba a la escuadra, a mano cambiada, llega hasta ahí arriba y hace un paradón tremendo.
1: Muy buena parada, y lo poco que necesita Moleiro para encontrar situaciones de crear peligro, tanto con pase como disparo. La parada es muy buena, ¿eh?
0: Es que el Depor lo está pasando francamente, es que mal, Jesús, cada vez que está por ahí el Villarreal.
1: Es que
0: seguimos insistiendo en lo mismo. La cuna con el pecho, Cardona, aparece Chimo Navarro, pero le regala de tacón esa pelota a Cardona, se equivoca Cardona, buen regate de Ensongo, sobre Saliba, el pase es para Mario Soriano, carga el Depor, Soriano para Ricky, el pase podía ser bueno para Aubameyang, gira sobre sí mismo, envía para Mario, sigue el peligro, Mario, apertura flanco izquierdo para Cuallata, carril del 3, la reclama el Joker, la pide dentro del área Aubameyang, la tiene Soriano, el jugador madrileño, se asocia con Ricky. Hoy no hemos visto evidentemente mucho al número 14, como si lo vimos contra el Valencia. Ya no hay contra, pero la tiene igualmente el Depor, el italiano, Amatucci, levanta el periscopio, vuelve a dejar la pelota a la izquierda para Cuallata, regresa, es esférico para Amatucci, centra Amatucci para Aubameyang, remata, fuera, corner. Esta sí que era buena, el chute de Aubameyang con la pierna izquierda. Toca en el defensa y se marcha a la esquina, córner con Barangril. 1906, ha evitado Costa el posible gol del Depor, despistaba al arquero Luis Junior, pero habrá Pelota a la esquina desde el costado izquierdo para comer, beber y apoyar al Depor. 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Centrará Luis Micruz. Colgará el jugador gaditano, la pone con la pierna izquierda al primer palo, despeja la zaga del Villarreal, más opciones para Soriano, quedó la pelota atrás, no se la han quitado, la bajó Soriano, hay falta, el árbitro dice que no había falta, se cayó Soriano, peligro la contra para el Villarreal, corre Josema Jiménez, ante Gerard Moreno, la cambia toda Gerard, aquí a la izquierda para Pepe, y hay mucho peligro porque el que está defendiendo es Ricky, centra Pepe, toca en Ricky, y habrá córner, saque de esquina. Pide la falta Mario Soriano.
1: Pues
0: el árbitro no la concedió. Córner para el Villarreal.
2: A ver, esta falta es mucho más falta que la que le pitaron antes a Luis Micruz cerca del área del Depor.
1: Yo creo que sí.
2: Pero mucho más falta.
1: El criterio, claro. El criterio no es el mismo. Yo creo que es bastante. A ver si vemos la.
2: No, esto no es. Esto es el disparo, la parada.
1: Qué parada, ¿eh?
2: La parada de Leo, ¿eh?
1: Qué parada, ¿eh, Jesús?
0: No, paradón, porque además me pilla justo aquí en el córner. Centra Moleiro, primer palo. La bola rechazada para Luis Micruz, pero es que no hay nadie arriba. El más adelantado era Aubameyang en territorio propio. Soriano a la izquierda para Cuallata. Cuallata con Mario Soriano. 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Así que, Peli, ¿qué decimos de los jugadores de Sicilia in Boca?
1: Bueno, Amatucci, en el aspecto de contención y de equilibrar el equipo, en su línea habitual, menos brillante, con la capacidad de tener balón, porque el Depor no lo está teniendo. Y Cualquiata con muchos problemas, está siendo bueno a nivel ofensivo, puso dos centros buenos, pero creo que a nivel defensivo está sufriendo mucho con Freeman y con Nicolás Pepe.
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0: Buen cambio de orientación de Jiménez para Chimo Navarro, controla con el muslo derecho. Para atrás, soltando hacia Nubi, este descargando para Amatucci, pasan muchos balones por él, Amatucci para Jiménez en horizontal, llegamos ya a territorio contrario, le flotan, dejan camino, envía para Aubameyang dentro del área, está un poco escorado por la izquierda, centro atrás, remate, gol, gol, gol, gol, gol, gol, gol, gol, gol, gol, gol, gol, gol, gol, gol, gol, gol, gol, gol, gol, gol, 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

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Pero cómo inició la jugada Josema Jiménez. El balón raso por abajo para Aubameyang dentro del área. Y

0: dentro del área. El toque con la pierna mala con la derecha de Luismi, que se va al fondo de la red. De Luis Junior se estiró, pero esa pelota pegadita al palo fue imposible para él. Cuando estábamos acariciando el descanso, 43 de la primera, empata Luismi. Villarreal 1, Deportivo 1.
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0: Qué bueno es Aubameyang, querido Peli. Luego remata bien Luismi, sí. Pero qué visión de juego. Y ojo, el uno pase, de los fichajes ya da también sus frutos.
2: El pase de Jiménez es muy bueno al desmarque y aprovechando la velocidad.
0: No te va a dejar hablar Pepe. Pepe encara Cuallata, quiere rematar con la izquierda fuera del área. No, la pone segundo palo. Había un leve agarrón ahora de Luismi sobre Moleiro. No se reclama nada. Puerta para el Depor.
2: Decíamos que el pase de Jiménez es muy bueno al desmarque y aprovechando la velocidad de Auba. Lo comentábamos, la velocidad de Auba sobre la última línea del Villarreal le podía causar problemas. Y después el pase muy bueno y la llegada de Luismi. Bueno, a ver, yo soy muy pesado con lo de los posicionamientos, tú ya lo sabes, Jesús. Pero es que el Deportivo necesita vivir ahí. El Deportivo necesita vivir ahí, aunque eso conlleve asumir riesgos a sus espaldas. Necesita vivir ahí, porque es su naturaleza. Entonces, hay que dar ese paso hacia adelante y posicionarte en medio alto, que es donde estás cómodo, donde le sacas el rendimiento a tus jugadores y donde sufres menos defensivamente. Y evitar, en la medida de lo posible, que te ataquen las espaldas. Pero el Depor vive cómodo ahí.
0: Atención, este balón largo para dentro del área. No despeja bien Nubi. Segunda acción para el Villarreal. Pide en mano de Nubi. Yo creo que le dio en la cara. Hay patada ahora de Ayoce sobre Luismi. Habrá que ver la imagen repetida, pero vamos, no hizo el gesto de meter el brazo ni nada. Pedían aquí penalti los seguidores del Villarreal, pero le da en la cara.
3: En el mentón parece, ¿no? Vamos sí. A ver la repetición, pero parece en el mentón. Sí.
0: Hay, por cierto, 3 minutos de prolongación, sí. Estamos en el 45 y medio. Sacará el Depor, sacará Leo Román. Ha costado llegar al empate y aún queda muchísimo tiempo.
2: Sí, pero...
0: pero después del gol, la imagen ha mejorado, aunque ellos han tenido, evidentemente, el 2-0 en las fotos de Moleiro.
2: Jesús, es una utopía creer que el Villarreal con el potencial ofensivo.
0: A ver,
2: que
0: está
2: tiene...
0: Aubameyang para el pase. Qué mal pase de Ricky. Estaba esperando por la derecha en Songoville. Hay jugadores fríos y uno de ellos es Ricky, que ha tocado muy pocos balones.
2: Y hay otro. Y a Ricky, aparte de eso. Ricky a veces. Bueno, a veces no. Yo creo que a Ricky le supera el ritmo de primera división. Es una opinión muy personal, ¿eh? Y por eso no es capaz de ajustar las acciones técnicas.
0: Estuvo bien. Ojo, despeje para atrás de Nubi. Llega el portero, lo Leo Román, y le ayudó Josema Jiménez, que ahora coge la bola. Claro, qué listo es Josema, cómo se notan los años de experiencia. Porque quería sacar rápido el Villarreal, no había portero, no estaba por allí Leo Román. Cogió la bola,
2: hombre,
0: el defensa uruguayo del Depor para impedir que sacasen y que tuviesen oportunidad. Muy bien ahí, Josema.
2: Del
0: otro fútbol.
2: De preescolar de Cholo Simeone.
0: Sí, además, por eso no te van a sacar amarilla.
2: No, hombre.
0: Por
2: no.
0: Lo menos en la primera acción.
2: Y a él menos. A lo mejor si lo hace Nubi o a un tal. A él no.
0: Bola del Villarreal, que quiere acabar la primera parte en territorio del Depor. Estamos en el último minuto, nos dirigimos al 48, circulamos por el 47. Freeman para Gerard Moreno, el catalán, eterno. Ya aparece jugador del Villarreal. Cardona, a la zurda para Moleiro, defendiendo Luismi Cruz. Juega el Villarreal con Saliba desplazando otra vez a la izquierda para Cardona combinando con Saliba. Los 11 del Depor atrás. Esto nos viene mal, pero claro, carga el Villarreal, fuera del área, Gerard para Pepe, va a encarar a Cuallata, Pepe, peligro para Gay, la quiere sacar el Depor y va a ser finalmente a Matucci el que despeje, la gana otra vez el Villarreal, nos salimos de ahí. No. Está atacando con todo el submarino amarillo. Renato Veiga abre la zurda para Pepe. Encima Luismi, mete el pie Luismi. Ahora con garra Luismi, pero se marcha Pepe. Bien, ahora el camerunés en Songoville. Luismi para Soriano, va a pitar el árbitro final. Bien. Se acabó la primera parte. En el Estadio de la Cerámica estuvo entretenida. Villarreal 1, Deportivo 1. Queremos saber quién es el jugador Carbugal.
2: Bueno, pues me voy a quedar con Auba. Me voy a quedar con Auba en las ocasiones que tuvo, que no estuvo afortunado, pero después yo creo que en la jugada del gol, con el buen pase que le mete Jiménez, también hace un muy buen movimiento y pone en ventaja a Luis. Me quedo con Auba, Jesús.
0: Aubameyang, el mejor para José Ángel Salgado Pelli. Y es que igual por la parada podríamos haber puesto a Leo Román, pero claro, el primer gol condena a Leo en ese sentido, pero sí. Bueno, ya veremos cómo va la segunda parte. Carbugal con Pelli, con Rivero y con Pierre-Emerick Aubameyang.
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0: Y menos mal que también tenemos una sonrisita que nos ha dejado el gol de Luismi con Clínica Pardiñas.
2: 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Y yo creo que también con el debut de Jiménez, que lo estoy viendo bien desde el punto de vista de manejarse futbolísticamente, tanto en defensa como con balón. Hizo dos o tres cambios de orientación muy buenos, y el pase que le mete a Uva en el gol también es muy bueno.
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0: ¿Y la mejor jugada cuál es para ti, de Proinde?
2: 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Yo creo que una muy buena fase de iniciación por parte de Jiménez, donde ve muy bien el desmarque de ruptura con ventaja de Auba. Después la velocidad de Auba y su entendimiento del juego le da continuidad. El pase muy bueno para Luismi, la llegada de Luismi apareciendo y no estando para marcar con mucha tranquilidad, como decimos, como le gusta tanto a Joan, cuanto más cerca,
1: más despacio.
0: Eso, eso. 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
0: Hoy no podemos contar con Julián Suárez, además le mandamos un abrazo fuerte porque no nos ha podido acompañar por un tema familiar. Así que un abrazo, Juli, a ver si para el próximo partido puedes estar con nosotros. Tengo por ahí algún que otro amigo en la recámara esperando por si hay polémica, pero no ha habido mucha, ¿no? ¿Alguna faltita?
2: Bueno, el criterio.
0: Se ha pedido ahí algún penalti desde la grada, pero más por pedir que otra cosa, algún empujoncito. Bueno, yo creo que no está influyendo en el marcador Gil Manzano.
2: No, pero el criterio, por ejemplo, en dos o tres faltitas, pues no fue el mismo hacia el Villarreal que hacia el Deportivo. Yo creo que, por ejemplo, la falta que pita de a Luismi, creo que...
3: A Luismi, sí, a Luismi. Sobre Moleiro.
2: A ver, yo creo que es una faltita. En cambio, la que le hacen a Soriano, yo creo que es una falta mucho más clara. Ese criterio, sí. Esas pequeñas cosas.
3: Gracias a Soriano, bueno, a Aubameyang también, que le ponen el codo en la oreja. Lo del principio de Vilensongo, que siendo una falta clara, le hace salir fuera un minuto. Sí. A mí esas cosas no me parece bien llevar el partido así, no me gustan.
2: Criterio dispar, por decirlo de alguna manera.
0: Bueno, entonces, Sean Alberto, vale. Rivero, vale. Le vamos a obsequiar con unas gafas de sol de Sánchez Rubal a Gil Manzano. Hombre, porque sí, además, claro, Hizo mucho calor en Castellón en el día de hoy y en toda España. Pero bueno, estamos ahí ojo a visor.
1: Sí, por ahora unas gafitas de sol, que para hacerlo mal tiene toda la segunda parte, no lo deseamos, efectivamente. 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
0: Y aún tenemos más mensajitos de los nuevos, ¿no?
1: Sí, sí, hombre, tenemos que dar una bienvenida, pero vamos, pero esta es sonada, ¿eh? 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
0: Tenemos que ir con las estadísticas. Y otro nuevo amigo, Rivero, ¿cómo estás?
1: 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Por supuesto.

0: Dos también más de Villarreal, 6, de los cuales 3 a puerta, el Depor 5, de los cuales 1 a puerta, el gol de Luismi Cruz. Goles esperados, curioso, 0.34 Villarreal, 0.39 más el Depor que el Villarreal. Corners lanzó 5 el equipo local por 1 solo del Deportivo. Toques en área contraria, 18 del Villarreal, 12 del Depor, y faltas 5 de los locales, 6 del Depor. No hubo tarjetas amarillas en la primera parte.
1: Le pedimos a Peli su titular, Arduma.
2: Pues se trata de competir bien cuando no estás bien.
1: ¿Y el subtítulo?
2: El Depor recupera, se recupera tras el gol.
1: Te estamos haciendo internacional, Peli. Eres el de las puntuaciones, el de los titulares, el del
2: sí,
1: carburante.
2: Sí, pero tengo que andar rápido con esto de los titulares, porque me sorprendes en cada momento y tengo que tirar de...
1: Porque hay que improvisar.
2: Tengo que tirar de esa pequeña neurona que aún me funciona ahí para
0: Peli, con
2: buscar
0: lo difícil,
2: rápidamente.
0: Con lo difícil que es para los periodistas titular, que es dificilísimo. Y le encuentras siempre el título ideal, ¿eh? Enhorabuena, de verdad que sí.
2: Bueno, tengo esa... Ojalá tuviera otra capacidad
1: esa
2: para
1: virtud.
2: Otras cosas.
1: Bueno. Tiene muchas capacidades, José Ángel sí. Salgado Peli.
2: Sí, sí, sí.
1: Unas más visibles que otras. Con Arduma, metacrilato y rotulación. Los titulares, a modo de resumen, de José Ángel Salgado Peli. 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
0: Pues venga, leemos mensajes, ¿te parece? Dice uno que mandaba a las 9 al principio del partido. Qué susto, Sobri ha dicho que el árbitro era Jesús Gil y a continuación dijo que había un minuto de silencio. Yo pensé que me había ido al pasado y que se acababa de morir. Bueno, falleció hace unos cuantos años ya Jesús Gil. Uno nos mandaba Boa de por Boa en esa alusión al himno que escuchamos en ese gol de Luismi Cruz. Hoxe gañamos, Forza de por sempre, Forza equipo marca, soy Javi Patiño. Pues un saludo para Javi Patiño. Voy a ir leyendo los que han llegado más recientemente. También uno que se quejaba de Gil Manzano y dice, Peli,
2: ¿sí?
0: ¿No te da la sensación de que entre Jiménez y el resto de centrales que tenemos hay una diferencia abismal?
2: Hombre, yo creo que sí, yo creo que sí. Yo creo que mejora sustancialmente lo que teníamos de centrales. Y también creo que hay que contextualizar que tanto Lucas Nubi como Bray pues son apuestas de futuro y que uno tiene 21 y otro 19 años. Por eso la importancia de vésteme despacio que tengo prisa.
0: Dice otro oyente, Beña, imos por lo segundo, a ver si lo conseguimos en la segunda parte. Buenas noches, soy Marcos Longueira del Ventorrillo, a ver si por lo menos sumamos un punto en un terreno de juego muy difícil. Por ahora la cosa va bien, vamos empatando a uno contra el Villarreal. Dice, pide una oyente, casado por Ricky, necesitamos un pitbull para compensar la posesión de Villarreal, si no, vamos a sufrir mucho. Saliendo de trabajar con la intención de ponerme el partido ahora desde el principio sin saber lo que pasó en la primera parte, jugando a adivinar, pocas ocasiones y 0-0 apretando al Villarreal, espero no equivocarme, bueno. Ya lo escuchará después, ya lo verá, no ha acertado
2: no
0: mucho.
2: No vamos a hacer, ¿cómo se dice? Spoiler, ¿no?
0: Llevamos haciéndolo una hora de spoiler.
2: Pero bueno, hombre, sí. Igual. Vale, el orba con la radio apagada.
0: Sí, cierto. Otro que dice, vamos, Depor, vamos. A ver, mensaje de Héctor de Irún, que se me ha ido aquí la aplicación. Aquí lo tenemos, aquí está. Héctor de Irún, maestro Peli.
2: Sí.
0: ¿No le pueden poner un asiento al lado de Hidalgo?
2: No estoy capacitado. Yo creo que el cuerpo técnico de Hidalgo está bastante más capacitado que yo para fútbol de alto rendimiento.
0: Por cierto que junto a Íñigo, el entrenador de Villarreal, está su segundo, Adrián López, que fue delantero del Deportivo.
2: Sí, señor,
0: y de Atlético de Madrid también.
2: Sí, señor.
0: De Teverga era, ¿no? Si no recuerdo mal.
2: ¿De?
0: De Teverga era, ¿no? De Asturias.
2: Oh, ahí ya me
0: sí,
2: pilles.
0: Creo que
2: ya
0: sí.
2: Me pilles.
0: A ver si espabila Leo Román, y si no, al banquillo. Hay que atacar más y no echas atrás. Que salga Jeremay y Mella en la segunda parte. Bueno, Leo Román tuvo ese error en el gol y luego tuvo una buena parada. Este mensaje llegaba durante el partido. Nadie ve el fútbol como el profe Peli. Se merece libreta nueva. Aún te queda un poquito de esta, por lo que veo, ¿no?
2: Tengo un amigo que me aprovisiona de libretas cuando las necesito, que además aún me dio una remesa bastante grande últimamente y tengo para, como mínimo, para toda la primera vuelta.
0: Unas cuantas. Yo mientras no me calle, sobrino, sigo leyendo con esta vocecita que tengo hoy. A gol por error nos está costando aprender. Vamos, Uxía Manzanero. Uno que nos dice simplemente Forza Depor, más mensajes. Hay que empezar a tomarse en serio que los errores en la primera no son como antes. Sí. Otro más, otro gol. Mensaje de José Díaz. Y vuelvo a los más recientes. De lo poco que se lleva viendo, me gusta más Ede que Nubi. Me apetece ver la dupla Jiménez Ede y ver a Casador en vez de Ricky. Creo que nos va a dar mucho en el centro de campo. campo. Un saludo desde León y siempre.

0: Forza Depor.
1: Coincido con lo segundo más que con lo primero. Yo creo que a Ricky le supera el ritmo de la primera división.
0: Pelí, ojalá yo tuviera media de esa neurona. Gracias a todos por ser mis ojos siempre y hacerme sentir como si estuviera en el campo. Pues mira,
1: un abrazo.
0: Qué bien, pues un abrazo para él. Nos alegra mucho leer este tipo de mensajes. Buenas noches, a este Depor le falta Casado y creo que ganamos. Casado por Ricky en el descanso. Auba es una locura. Uh-huh. Saludos, don Adrián. Bueno, esto iba por mí. Ah, vale. Es mi amigo Yago Torres. Entiendo. Entiendo este mensaje porque es mi amigo Yago Torres. Y vamos a leer el último mensaje por ahora. Buenas tardes, Radio Marca. Buenas tardes. Qué alegría vernos competir también. Ese mensaje de otro habitual de Juan Carlos desde Lanzarote.
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2: Entre lo de Jesús Gil, Luis Milla y lo de los escuchantes, parece que efectivamente estamos en la radio del pasado.
3: Sí, un poquito
2: hace
3: rancio,
2: años,
3: ¿verdad?
2: No escucho lo de escuchantes.
3: Escuchantes.
2: Pero muchos años, ¿eh?
3: Sí, es como lo de Concho y ¿cómo era? Corcholis.
0: Corcholis. Caspitas.
3: De cachis, sí.
0: Sí. Que por cierto, Luis Milla, decimos el antiguo Luis Milla, pero también hay uno que está jugando todavía ahora. Pero como somos bastante mayores, tenemos más años que un bosque, pues nos acordamos más del antiguo, ¿no? No de que está jugando, que es el hijo del antiguo.
4: El hijo,
0: En el
4: cómo.
2: Hombre, uno es más que otros.
3: ¿Cómo?
0: Sí, bueno, por ahí andamos todos, ¿eh? Bueno, un poquito más Peli, un poquito más Juan.
2: No, pero
1: un poquito más no. ¿Cómo? El más mayor de todos soy yo. Así que
2: el mayor es Peli, sí.
3: Sí, qué bien, no soy
2: pero
3: yo.
2: Pero luego, mira, yo...
1: Que además esta semana cumplí años, 58 años y no tengo un problema en reconocer que soy el mayor de todos. Sí, 58.
2: Felicidades, Peli.
1: Sí, señor. Muchas gracias, Jesús. El día 2 cumplí 58 años, sí, señor.
3: 2 de septiembre.
1: Sí, señor.
2: ¿Lo tenías oculto?
1: No, tampoco es una cosa que le dé...
2: ¿No te gusta cumplir?
1: No, a mí claro que me gusta cumplir. Sí. Mientras cumple, ¿qué significa? Que estoy vivo.
3: Sí, entonces, es importante.
1: Yo no tengo ese complejo de cumplir años ni de decir mi edad. Lo digo tranquilamente, tengo 58 años y lo mejor es poder decir que tengo 58 años.
0: Te está felicitando
2: pues
0: aquí.
2: Nos gusta que tengas 58, pero te vamos a tener que cortar porque va a empezar esto.
1: Ya corté. Es que como vamos con retardo...
3: Como está vivo, habla.
2: Comienza la segunda parte con bola para el Depor, empate a uno en el marcador, en la cerámica. Soriano descargando para Chivo Navarro. Este envía para Lucas Nubi dentro del área. El guardameta Leo Román jugando de nuevo a la derecha para Nubi. Este patea en largo hacia Anson Ovil. Llega antes Cardona. Ojito al golpe al micrófono. Seguro que fue Peli. Vamos.
1: Sí, fui yo con las gafas. Sí, fui yo con las gafas.
3: Y no hay cámaras todavía.
1: Fui yo con las gafas.
3: Como si te hubiera visto.
1: A ver si dura.
2: Los conozco. Los conozco, que son muchos años. Pelota a la derecha para el Depor, para Chimo Navarro. Primer minuto de la segunda parte. La Liga en juego, Primera División, en la sintonía multicancha, en Marcador Coruña, desde aquí, desde Villarreal, que hay que venir, esta vez con avión y tren. El Depor ha venido de forma más cómoda, en vuelo charter. Cuero para Freeman, el lateral americano, que ya está en campo del Depor, quiere defender por allí Ricky. También va a encimar Aubameyang. No hay que desgastarse en demasía. Se lo decimos al número 7, que quiere batir récord. Ser el primer jugador del Depor en marcar en sus primeros 4 partidos de forma consecutiva en todos. Con la camiseta blanquiazul ha anotado 3. Hoy no ha marcado el cuarto, pero ha ofrecido una asistencia. Esférico para Logan Costa, el caboverdiano. Traslada a la diestra para Saliba. Saliba, que está solo ahí, libre de marca. Atrás otra vez con Costa. Repite con Saliba. Ya va a presionar en Songoville. Costa con la pierna izquierda. Le sale un buen pase ahora para Gerard Moreno. Sí. Le gana la batalla Matucci. Falta del italiano.
1: Os intuyen primeras variaciones en estos primeros minutos de la segunda parte. Bill Nsongo pierde algo más de altura que en la primera parte y lo que comentábamos como posible situación.
2: ¡Ojo la triangulación! ¡El remate salva a Leo Román! No había fuera de juego, no había offside, lo parecía. El remate de Moleiro lo salva el portero del Depor, Leo Román. Minuto 2 y no se ha hecho esperar desde luego la llegada del submarino amarillo. Sí. Saliva desde el pasillo del medio para Freeman. Ha evitado el tanto, otra vez Leo Román cargando el Villarreal, cargando Pepe, con dos delante, con Ricky Cuayata, movimiento desde atrás de Costa, Costa en la apertura, el flanco izquierdo para Cardona, Cardona combina en corto con Moleiro, Moleiro al interior del área para Gerard Moreno, se la quiere llevar por la izquierda, la perdió, saque de meta para Leo Román.
1: No sigue el corte, Luismi, de Moleiro, es más, se lo estaba reclamando a Matucci, que tiene que seguir los cortes. Tiene que seguir los cortes en ese en esa situación. No siguió el corte y facilitó la llegada de Moleiro. A ver, ahí tienes. Si te hunden ahí, tienes que seguir. Ahí no puedes vigilar, tienes que marcar.
0: Para mí hay otro error también al otro lado, ¿eh? Cuailata y Jiménez no marcando la línea.
1: Pero es de la línea. Pero sabes una cosa, Adri. El que mejor perspectiva tiene de la situación de Cuailata y de Jiménez es Luismi.
0: Sí, cierto.
1: Con mayor razón tiene que seguir el corte. Con mayor razón tiene que seguir el corte. Ahí no puede vigilar, tiene que marcar.
0: Cierto.
2: Habrá pelota para Cuayata, ras de césped, está calentando a Adama Traoré, entre otros, que no estaba al 100% teóricamente, lo dijo Antonio Hidalgo, pero ahí lo vemos, y también Marc Casado.
1: Bueno, sí, bueno, pues yo creo que no tardarán mucho en entrar, sobre todo Marc Casado, yo creo.
2: Loureiro,
1: que...
2: Jensen y creo que es Jeremay.
0: Hay una cosa, hay una cosa a la que no me adapto, y es que haya más jugadores en el banquillo que en el campo. El Depor tiene 12 suplentes hoy.
1: Es el fútbol moderno, Adri. Es el fútbol moderno.
0: El Villarreal tiene 11, pero el Depor tiene 12 en partido fuera de casa.
2: Bueno, tenemos ahí opciones desde el banquillo con varios jugadores súper interesantes.
1: Sí.
2: Está jugando 20 minutos últimamente Jeremay. Hoy circulamos por el 49 de juego. Estamos, por lo tanto, en el 4 de la segunda parte y aún queda muchísimo que remar,
1: sí,
2: para lograr el punto. Al menos la igualada aquí en Villarreal, en el antiguo Madrigal.
1: Lo que no modificó...
2: Mira, mira qué bien ahora Jose Pérez en la frontal del área. Y menos mal que le salió mal el pase sobre Luismi. Aubameyang con Mario Soriano. A ver, está contra. Juega Aubameyang, cruza la separadora, cede para Mario. Mario mal a la izquierda. Ya corrió Aubameyang. La opción, la mejor, era devolver para Aubameyang. Sin embargo, erró Mario Soriano en el pase al otro costado.
1: Sí, y vigila muy bien, vigila también muy bien. Creo que fue Pape, ¿no? El que recuperó ahí.
2: Pape Gay,
1: ¿no? El que recuperó ahí muy bien. Freeman. El que en la vuelta, Freeman vigiló muy bien esa línea de pase. Pero bueno, lo que comentábamos. En estos primeros minutos el que da la sensación que pierde un poco más de altura es Bill, y el Deportivo hace algo para intentar combatir en primera instancia la circulación del Villarreal, defender más junto de dentro hacia afuera. ¿Qué es lo que no modifica, Jesús? La altura, el posicionamiento. Entonces ahí ya hay otra vez ciertos desajustes cuando ellos encuentran la velocidad en la circulación.
2: Le meten prisa los hinchas al Depor en el saque de banda. La va a manejar ahora desde el círculo central Luismi. Corre en Songovil. Luismi no se puede ir de saliva. Ya fue mucho. Y tampoco puede recuperar el equilibrio, la posición, tampoco el balón. Juega Moleiro arriba para Jose. A Jose que puede encarar a Lucas Nubi. Peligro. Caracolea. La bicicleta. Vértice del área. Tiene que retroceder. Envía sobre Moleiro. Moleiro por el medio con Gay. Enviando para Gerard Moreno. Gerard habilitando a Nicolás Pepe. Nicolás Pepe otra vez para Gerard. No va a rematar. Va a enlazar a la izquierda con Cardona. La pone, segundo palo. La sacó con la cabeza Cuayata. Sigue el peligro, sigue ahí el veneno. El balón para Gay. Remata abajo. Estirada de Leo Román. Atrapa el portero del Depor. Es más o menos el guión previsto. Ataca el Villarreal, se defiende el Depor. 6 de la segunda, Villarreal 1, Deportivo 1.
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2: El pase de Jiménez lo captura en Songovil. Cede atrás para Mario Soriano en la divisoria. Enlazando los jugones. Ricky Soriano, Soriano abriendo para Cuallata. Solo hay un hombre para el remate, así que hay que venirse para atrás. Mario Soriano a zona de centrales para Josema Jiménez, el jugador del Atlético de Madrid, cedido en el Depor hasta el final de la campaña. Para atrás con el cancerbero, con Leo Román. Leo habilitando a Nubi, le complica la vida. Nubi que tiene que enviar a saque de banda. Pelota, por lo tanto, para el equipo de Íñigo Pérez. Ahí repitió de más Leo Román.
1: No, es que lo embarca. Lo embarca. Sí,
0: total.
1: Lo embarca porque
2: está
1: además.
2: Está llamando a Jeremy Hernández.
1: Lo embarca porque además Moleiro ya estaba atento a ese pase. Lo embarca.
2: Va a salir Jere, va a ser el primer cambio en el Depor cuando asomamos la cabeza por el 7 de juego de este segundo periodo. Carga el Villarreal. Ataca Nicolás Pepe. Hay agarrón sobre Gerard Moreno. Hay doble agarrón. Primero Josema Jiménez sobre Gerard, no se pitó nada. Después Gerard sobre Jiménez, no se pitó nada tampoco. Bola para el Villarreal, bola para Freeman. Freeman cargando por la derecha, enviando para atrás para el toque de Logan Costa y Pop Gay para el guardameta Junior, que está fuera del arco. Indicaciones de Antonio Hidalgo al jugador canario, al pelotero que va a entrar a la cancha. Enseguida habrá saque de banda a favor del Depor, después del mal toque de Moleiro. Lateral para los gallegos desde campo visitante.
1: Sí, el Depor intenta salir, pero claro, es que le concede mucho en la fase de iniciación y elaboración al Villarreal, que es la clave. Una vez que ellos ahí superan esa situación, la única solución que te queda, porque te condicionan, es organizarte defensivamente. ¿Cómo lo puedes solucionar? Con lo que llevamos comentando. Subir altura, subir posicionamiento, pero el Depor no está, da la sensación de que no está por la labor de ir más arriba.
2: Cuallata moviendo mal, cortó saliva, ahí siempre hay peligro, en campo propio no se puede cometer ese error, se vuelve a equivocar el Villarreal, habrá saque de meta para el cancerbero, para Leo Román, y se va a ejecutar el cambio. Primer cambio del partido, se va a marchar Ricky, entra Jeremy Hernández. 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
2: ¿Cómo queda el dibujo?
1: Vamos a ver si se va para el perfil donde estaba
2: parte
1: ahora.
2: Desde la izquierda, ahora sí, toca por el medio, sí, pero parte desde la izquierda.
1: Sí, sí, a ver, va a partir de izquierda o va a hacer esa otra altura por delante de Soriano y de Amatucci.
2: El partido está en el alambre porque ellos están cargando mucho, como es lógico, juegan en casa, equipo Champions, primer encuentro en la cerámica. La bola es de Cardona que busca la pared, sobre Saliba, envía atrás para el remate arriba. Super ocasión del Villarreal, el disparo desde el balcón del área de Nicolás Pepe. Que se fue por poco por encima de la portería de Leo Román. Ya estaban algunos aficionados locales levantados festejando lo que hubiera sido un golazo. Se salva el Depor en el remate de Pepe.
1: Sí, ahí la vigilancia al borde del área, creo que se despista a Jeremy, no se hunde, no se pone de cara a la posible sorpresa, para que me entienda la gente. Está de espaldas y le gana muy fácil ahí Pepe la situación de finalización. Increíble que no acabara dentro, porque además Pepe en este tipo de golpeos es muy, muy preciso.
0: Se había vencido Leo, al otro lado Leo se había vencido, estaba en el suelo, tenía toda la portería para él, la quiso poner arriba a la escuadra y se le fue fuera.
2: Uh-huh. Ahora el Depor quiere retener el balón, pero la pierde Soriano, otra pérdida en campo del Depor, la deja pasar a Jose, gay, pasillo del medio, envía para Pepe, vuelve a haber peligro, remata abajo, toca la defensa y ataja en bolsa el portero Leo Román. Ya sé que este es el modo de juego, sí, se están tocando los teóricamente buenos, sí, pero es que esas pérdidas aquí,
1: claro,
2: en la cerámica,
1: claro, son impropias. No, a ver, no son impropias, son algo que tienes que entender que no te puedes permitir. No te puedes permitir en primera división ante este nivel darle dos toques al balón para orientar un pase. No, tienes que orientar con un control para jugar rápido, porque no tienes tiempo y espacio.
2: La filtra Coyata para Ensongo, imposible, inviable para Ensongo. El desplazamiento con la izquierda del portero Luis Junior. Están agarrando a José Pérez, el árbitro no cobra nada. Josema Jiménez eleva la bola hacia Chivo Navarro, ahí vuelve a haber peligro. Menos mal que tocó Luismi, hay falta sobre Luismi. Da la ley de la ventaja al colegiado, la tenía que pitar, la pita. La pita con algo de retraso, pero era lo normal. Habrá servicio en falta a favor del Depor. Vamos a ir liberando el camino, 57 de juego, empate a 1 en Villarreal.
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2: Vaya toquecito ahí de taco de Aubameyang para Ensongoville. El portero Luis Junior quiere recuperar Yenemay. Qué lástima que al final se le va la bola. Estaba Costa protestándole a Junior. Junior dice, a ver qué hago, la mando para arriba o no. Discuten los dos, saque de banda para el Villarreal. Es que ya está abierta la cuenta de 5 segundos.
1: Es que por eso decía yo antes, o comentábamos, no decía yo, comentábamos el tema de dónde es el espacio natural del Depor. Ese posicionamiento alto, porque además al Villarreal cuando le superas la primera presión, por decirlo de alguna manera, es un equipo que atrás concede. Concede cosas. Costa no es un central que entienda bien el juego. Los laterales saltan mucho sobre poseedor. Concede mucho. Y el Depor no lo está, o no está pudiendo, o no está intentando explotarlo.
2: Saque de banda para el submarino amarillo, para el equipo de Íñigo Pérez, que en breve va a ejecutar también un par de cambios.
1: Está sin equipo.
2: Claro. ¿Te gusta Mika Utache?
1: Sí, mucho.
0: Y el otro que entra también.
1: A mí Mika me gusta muchísimo, muchísimo.
0: ¿Y Comesaña?
2: Bueno, Comesaña. Sí, pero Mika Utache. A mí arriba. A ver. Es que lo decía antes. Estamos en Villarreal. No puedes esperar ganar o empatar un partido entre comillas
1: sin
2: fácil.
1: Sin sufrir.
2: Pero es que cada vez que pasan tres cuartos, sabes que algo puede pasar.
1: Sí, exactamente. A ver, pero tienes que intentar que pase menos de lo que está pasando. Yo entiendo, por eso decía que muchas veces hay que tener en cuenta lo que tienes enfrente, que te condiciona, pero cuando tú hasta cierto modo lo propones. Bueno, pues el Depor tiene que proponer menos.
2: Ahí está, el Villarreal en la frontal del área, pita en la falta de Nubi, peligrosísima, apenas 2 metros de la terracita del área del Depor, la falta de Lucas Nubi.
1: A ver, es que de verdad,
2: cada vez que se gira,
1: Jesús, es que de verdad
2: es un problema.
1: De verdad. A ver, a mí me gusta mucho Nubi, creo que tiene unas condiciones brutales, pero es que este tipo de acciones alguien se las tendrá que explicar. Llego, paro y oriento con jugador de espaldas. No le doy.
2: Sí, pero el
1: la
2: problema
1: opción.
2: Es que se le gira y ya lo ha hecho más de una vez en el partido.
1: Porque hace entrada.
2: Eso,
1: Jesús, porque la temporización eran los padres, como decía.
0: No,
1: el
0: pero
1: otro.
0: Es que hace entrada, no llega y la falta es un golpe, un manotazo en la cabeza.
1: Es que son conceptos. A ver, y que nadie me malinterprete, son conceptos hasta cierto punto muy básicos.
2: La falta es centradita, muy cerca, muy pero que muy cerca del balcón. Y está Pepe y está Moleiro.
1: Sí, cualquiera
2: están
1: de los dos
2: para chutar. Uno de izquierda, otro de derecha.
1: Cualquiera de los dos, especialistas.
2: Y luego vendrán los tres cambios del Villarreal.
0: Está perfecta.
2: Pepe marcó el primer gol. Quiere el segundo el Villarreal después de esta falta cometida por Lucas Nubi. 5 hombres del Depor en la barrera. 1 tirado en el césped. ¡Ojo al rebote! Gol del Villarreal. Gol del Villarreal, pero pita. A ver, pita falta. Espérate, que pita falta. El remate tocó en la barrera, hubo rechace y hubo gol en el disparo de Gay dentro del área. El árbitro ha pitado falta, pero hay que ver la revisión.
1: No vemos nada aquí. En primera instancia
0: falta,
1: no vemos nada.
0: En la barrera quizá, por los jugadores que están en la barrera.
1: Pero
0: por
1: pita
0: delante.
1: pita falta.
0: Es que hay que ver de quién es la falta.
2: Lo va a comentar ahora con Chimo y con Gerard.
1: A ver.
2: Los capitanes.
0: ¿Tú has podido escuchar si la
2: fuera
0: pitaba?
2: Fuera de juego no hay.
0: No, pero ¿has escuchado si ha pitado antes del disparo o después?
2: No, yo creo que ha pitado después, ¿eh?
0: Es que se mete, mira, yo creo que ha pasado esto.
2: Hay tres jugadores, ¿no?
0: Es que hay tres jugadores del Villarreal delante de la barrera que antes de golpear se meten detrás y creo que invaden una zona donde no pueden estar y creo que la falta está ahí. Creo que sí, es eso.
1: Creo que es eso, porque en Pape no es falta, ¿eh?
0: No. El Pape Gay no es falta.
1: El Pape no es falta.
0: Pero fíjate que se vencen hacia atrás los tres que están por delante de la barrera y creo que están en una zona donde no pueden estar al disparar el jugador de Villarreal y por eso es la falta.
1: Esas nuevas normas que algún amigo nos las explique si puede ser. Sí. Porque creo que es lo que dice Adri. Pitó algo relacionado con esas nuevas normas.
2: Que no pueden estar ahí.
1: Exactamente.
0: Ya, es del año pasado la norma esa, creo, si no recuerdo mal.
2: A ver,
0: ya.
2: Vamos con todos los cambios para que os situéis. Se va del campo con el 22 Ayoce, entra con el 9 Mika Utache, entra con el 14 Santi Comesaña, se va con el 18 Pap Gay y se va Moleiro, entra Buchanan.
1: Sí, bueno, a ver, no modifica estructura, va Comesaña a ser medio centro.
2: Y nos confirma Marcos Ordóñez, hoy haciendo ahí de sustituto de Xuli, que es falta por estar a menos de un metro en la barrera. Eso en es. El momento del disparo.
1: Muchas gracias, Marcos. Y a Adri pues, también por darse cuenta de la de la situación. Porque falta de Pape no había, ¿eh? No. Jesús.
2: No.
1: Comentábamos, Comesaña de medio centro con Salivá. Buchanan va a dar la amplitud en izquierda y Mika arriba con Gerard.
2: Uy Nubi, que regala otra bola para Cardona dentro del área, defiende Chimo, centro atrás, la sacó a Matucci pero la saca mal, empuja levemente, el cuero para Santi Comesaña, remate arriba, y qué piden, algo piden ahí los hinchas, otra mano, no, falta, yo no sé qué piden exactamente. El disparo se va envenenado a la grada de la Cerámica. Será pelota para el Depor, pelota para el guardameta, para Leo Román. Estamos con la cuenta ya, la cuenta atrás, que se repite para no perder tiempo. Sacó ya el Depor, pelota larga a campo visitante, a campo local para Ensongo. Recoge Luismi en la apertura, en saque de banda a favor del Depor.
0: Lo que pedían era una posible mano de Jeremai en el área, que no lo parece tampoco.
1: Y no es por defender a Nubi, pero también el pase de Jiménez excesivamente arriesgado, ¿eh? En cuanto a la acción. Va Casado.
2: Que volvió a ser. Sí, va a haber cambios en el Depor. Va a entrar Adama. Va a entrar Casado. Y yo creo que está Loureiro también. Sí, está Loureiro también. Va a haber triple cambio en el Depor para refrescar al equipo en el 64 de juego. Servicio de banda, bueno, el saque de banda ha sido bastante defectuoso de Chimo Navarro, la tiene el Villarreal, hay que calmar un poco esto.
1: Sí.
2: Ellos ya van a por todas, han tenido el gol anulado, están cerca del área, están cerca de la portería, hay agarrón de Jeremai, concede la ventaja al árbitro Gil Manzano y bola para el submarino amarillo, para Gerard Moreno. Está un poco mal parado el Depor.
1: Muy mal parado, sobre todo en las situaciones de reiniciar el juego por parte del Villarreal.
2: Nubi combina algunas jugadas en las que no está bien con otras en las que sale perfecto.
1: A ver, lo de la falta es imperdonable, Jesús, y que me perdone la gente, es un concepto muy básico. Jugador de espaldas no puedes hacer nunca entrada. Llego, paro y oriento. Le das una solución que no tiene. Le das una solución al rival que no tiene.
2: Mika Utache, falta sobre el 9 del Villarreal. Aprovechamos para los cambios. Vamos a ver el debut de Marc Casado. Se va Mario Soriano. Entra el futbolista cedido por el Barça. Se marcha el madrileño Mario Soriano. También se va a marchar del campo en Songoville. Entra Adama Traoré. Otro debut en casa Depor. Y va a ingresar Miguel Loureiro. Se va a marchar del terreno de juego Josema Jiménez. 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
2: Ahora los comentamos, a ver cómo sale el Depor, que es cierto que a lo largo de esta temporada, en los primeros partidos, los cambios no hicieron mejorar al equipo. Ya casi que quito el partido del Valencia, pero en los dos primeros no fuimos a mejor. Esperemos que eso cambie hoy. Va a cortar la cobertura del Depor. Segunda acción para Luismi, que no es capaz de alcanzar la pelota. La tiene el Villarreal. Tú dirás, Peli.
1: Sí, bueno, pues sin inicio, Adama en derecha, aunque ahora está cerrando de 5 al perder altura. Casado con Amatucci. Y deja solo arriba a Auba, aunque muy cerca a Jeremai, partiendo de izquierda para adentro. pero más ahora cierre de 5, pero creo que es por la situación de la altura de Cardona.
2: Dentro del área, el pase atrás, va a recuperar Luismi, no puede montar la contra, el portero no sale, toca con la cabeza Nubi, hay córner, despiste defensivo del Depor. Se pedía ahora un fuera de juego, no levantó la bandera Guadalupe, habrá saque de esquina para el sí. Villarreal.
1: A ver, Jesús, faltándonos toda la información del mundo, ¿eh?, sobre el estado de Jiménez, que posiblemente no esté para jugar los 90 minutos, pero yo creo que estaba completando un buen partido para el nivel que creíamos.
2: En el córner, centra Pepe, despeja con la pierna izquierda, Pierre-Emerick Aubameyang, no hay efectivos del Depor, Jeremy salía al paso, pero la bola es para Saliba, no va a cortar Cuayata, la deja ir a saque de banda para el Depor desde la parte trasera, 22 de la segunda parte, empate a 1 en la Cerámica.
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2: Queda claro que a Peli no le han gustado mucho las permutas.
1: Hombre, a ver, por eso decía que me falta toda la información del mundo en cuanto al estado físico de Jiménez.
2: Está el campo inclinado hacia la portería de Leo Román.
1: Sí.
2: Pero de forma
1: sí.
2: muy clara. Mira, recupera ahora Cuayata, le empujan, sigue Cuayata, ahí no hay falta. A ver si la saca de ahí, el despeje no es bueno, se convierte en una especie de pase para el Villarreal, para Micautache. El delantero la puede poner al interior del área, no, ejecuta sobre Pepe, buena combinación del Villarreal dentro del área, en línea de fondo, el pase atrás para Micautache, el remate de Saliba, golpea en la defensa del Depor, en el muro del Depor, sale la contra Jeremy, para Adama Traoré, como corre Adama, cortó el Villarreal, cortó Freeman. Se marcha en el viaje de vuelta el submarino amarillo. Ataca absolutamente con todo el equipo local que quiere el 2-1. Micautache fuera del área. A la derecha, al pico del área para Pepe. Pepe en Caracuayata busca el pase para Micautache. Atrás otra vez Pepe. Pepe está mirando todo el tiempo el portero rival. Saliba desde el medio a la frontal del área. Triangula el Villarreal. Detecta Comesaña que anda por allí. Saliba. Para la incorporación de Logan, Costa para Comesaña, la va a poner, no, busca un pase raso, fuera del área para Gerard Moreno, hay que atacar ahí a Gerard que está cansado, viene Comesaña a la diestra para el centro de Costa, rechaza la cobertura del Depor, rechaza Matucci, hay córner para el Villarreal, esta película ya la he visto muchas veces, José Ángel,
1: está
2: y no
1: muy
2: acaba
1: hundido.
2: Bien.
1: Está muy hundido el Depor, muy hundido, lo que llevamos diciendo la mayor parte del partido. Y contra un equipo con que tiene la capacidad que tiene de atacar en espacios tan reducidos como el Villarreal, es muy peligroso.
2: Es que
1: en
2: la segunda parte el Depor ofensivamente nada, va a centrar Pepe, balón templadito, se pasea el esférico, hay un remate ahí que no sale bien, habrá puerta para Leo Román, quiero que la autopista esté libre de coche, Rivero.
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2: Patea en largo Leo Román para Adama, mete el cuerpo a Adama y vamos, solo metiendo el cuerpo, casi derriba al rival. Túnel de Adama, buen gesto técnico de Adama Traoré, la combinación de Jeremy para Casado, en la apertura para Luismi filtra para Adama, línea de fondo, lo va a poner para Aubameyang, despejó Renato, el cuero para Luismi dentro del área, quiere marcharse, buen regate, va a disparar, no centra mal. Si hubiera disparado, pero centró mal Luismi después de una gran jugada personal, gran dribbling. No podía llegar de ninguna manera Aubameyang. Fue casi ocasión, pero sí. 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Antes, ese balón para Freeman. Se para Freeman. Juega para Saliba en el círculo central. Envía tres cuartos para Micautache. ¡Qué balón para Pepe! Bien, ahora Cuayata atrás con Leo Román. 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
2: Juega el Villarreal, viene Pepe desde fuera del área. Va a entregar para atrás Pepe, se la está pidiendo Comesaña. Comesaña levantando la cabeza, quiere buscar un apoyo, está esperando la bola por la diestra, Freeman no puede colgar, ataca el Villarreal con Pepe, ante la mirada de Yeremay, defiende Cuallata también por la banda izquierda, carga por la derecha el Villarreal, Freeman para Gerard, encuentra solo ahora Saliba, cortó con la cabeza Miguel Loureiro y el Depor está tan aculado,
1: muy hundido,
2: que le viene la bola a Chimo Navarro y qué dice Chimo, patadón.
1: Muy hundido, pero todo es por consecuencia de lo que pasa antes, a ver, es que no le cuesta nada al Villarreal asumir o conseguir ese posicionamiento tan cerca de la portería. ¿Por qué? Porque el Depor ya le concede, mira, fíjate, la fase de iniciación y de elaboración se la concede. Entonces, el último tramo ya lo tiene muy fácil, simplemente le llega a composicionarse para crear peligro.
2: Ahí está Mika Utache en la terraza, en el balcón, abriendo a la parte izquierda para Buchanan otra vez con Mika Utache. Viene en la ayuda desde atrás Renato, que no va a empalar, lógicamente, que está muy lejos. Cediendo por la parte izquierda para Mika Utache. Está abriendo para la llegada de Buchanan, vértice del área. De momento no remata, juega con Saliba, recupera Aubameyang. Bien Aubameyang, Yeremay, no hay hombre arriba, el rebote para Yeremay. Enlaza con Casado abre para Dama. Ahí tiene carril libre a Dama. Corre a Dama, corre para atrás también Saliba. Se quiere marchar allá Dama de Saliba. Por la derecha, va a coger carrera. Arranca la moto a Dama, la va a poner. Centra a Dama para Aubameyang. No hay nadie para el remate, solo estaba Aubameyang. Claro, es que es imposible.
1: Estás muy hundido, esa es la otra consecuencia. Aunque tengas un jugador como Adama que te da eso, Adama ahora lo que te va a dar es eso, capacidad de salir al espacio. Pero si solo tienes un jugador contra 1, 2, 3, 4, 5, 6, 7 jugadores, sí, de Villarreal.
0: Imposible.
2: Estamos en el momento de la verdad, en la recta final, en el 73 de juego, 28 de la segunda parte, Villarreal 1, Deportivo 1. Está compitiendo el Depor, aunque el Villarreal quiere ese segundo tanto. Buchanan, línea de fondo, costado izquierdo, centra, bloquea con un gran trabajo atrás Luismi, se cae, falta de Luismi, sobre el extremo del Villarreal, otra falta lateral peligrosa.
1: Sí, sobre todo, innecesaria también, innecesaria. Ahí Luismi, yo creo que el cansancio ya le está jugando mala pasada.
2: Sí, está cansado Luismi, pero bueno, están cansados muchos de los jugadores del Depor, porque hace mucho calor, estamos en el arranque de liga y enfrente está el Villarreal que le está apretando.
1: El ritmo de juego que te exige el Villarreal es muy alto, con y sin balón. Entonces,
2: A ver la falta que conlleva peligro seguro desde el sector izquierdo de ataque del Villarreal. Saca con la cabeza a Aubameyang, pero es que todas las segundas jugadas, todas, claro, son para el Villarreal, porque es que el Depor ahí no está bien. Encima va Aubameyang, casi le roba la cartera a Cardona. Vendrá el esférico para Buchanan. Buchanan por fuera, se marcha de Casado, puede rematar, tropieza la bola en Yeremay. El despeje es de Nubi hacia Aubameyang, está en la isla.
1: Es que
2: está
1: no
2: en
1: sales.
2: La isla desierta.
1: Es que el Depor no bascula ya verticalmente en cada acción hacia adelante que pueda ser un despeje.
2: ¿Y va a meter a Jensen?
1: No. La última línea ya se queda. Entonces, si no
2: empujas, supongo que por Luismi.
1: Imagino que por Luismi, que es el que más justo está ahora mismo. Hombre,
2: pues esto va a ser defensa numantina, pero en Villarreal.
1: Sí,
2: hasta el final, eso parece.
1: El plan, a ver, las intenciones que estamos.
2: La cuelga Gerard, ojo que aparece solo dentro del área Adama. Gol en propia meta de Adama. Traoré metió la cabeza ante la incorporación de Buchanan.
0: Ay, Dios.
2: Qué error de Adama Traoré en el despeje. Vaya debut con el pie cambiado. Adama Traoré baja a defender, balón colgado al interior del área, no llega Buchanan, mete la testa, Adama Traoré se convierte en delantero del Villarreal y coloca el segundo gol del equipo amarillo en el marcador. Hay un error a la hora de tirar el fuera de juego, a ver si puedo ver quién es.
0: No hay fuera de
2: juego.
0: Y
2: hay un error tremendo de Adama, evidentemente, porque no sé qué hace, mete la cabeza en un remate que le sale fantástico, coge a pie cambiado también al portero, a Leo Román. Gol del Villarreal en propia meta, Adama Traoré.
1: Muchas veces
2: y cuando... no hay fuera de juego, ¿no?
1: No, que va. Muchas veces cuando comentamos lo de las orientaciones, mucha gente dice, tal, las orientaciones. Esto es un fallo de orientación.
0: Tremendo. Y aunque hubiese tremendo, fuera de juego, aunque la posición fuese más adelantada, es que Adama no interfiere en el jugador ni en el balón.
2: Qué error tremendo de Adama. Claro. Entra Zaka, va a cambiar el cambio. Entra Zaka finalmente por Luismi. No es Jensen, con el 2-1. Entra Zaka, se va Luismi Cruz. En el Villarreal también va a haber una permuta. Es que es una pifia. En un partido que estás ahí 1-1, que estás luchando, que estás bregando, que tienes enfrente al Villarreal, no puedes conceder esto, Peli.
1: No, a ver.
2: Es que no puedes.
1: Es un error gravísimo.
2: Al final, fíjate cómo son las cosas. Concedes un gol con el portero en una mala salida y luego un gol en propia meta.
1: Sí.
2: El que entra es Oluwaseyi.
1: Sí.
0: Por Gerard Moreno.
1: Por Gerard. Fuerza y potencia y referencia ofensiva a nivel físico.
2: Pues nos quedan 13 minutos. Pero claro, el partido vuelve a cambiar y aún encima... ¿Te acuerdas lo que te dije antes? No porque sea el resultado final por eso,
1: sí.
2: Lo de los cambios.
1: Sí,
2: pero
1: sí,
2: otra
1: sí.
2: vez, cambios que empeoran al equipo. Por
1: sí.
2: lo que sea.
1: Sí,
2: en
1: sí.
2: este caso es que es un gol de un jugador que viene del banquillo.
1: Sí, pero tampoco, a ver, podemos ser ahora capitanes a posteriori y ser excesivamente oportunistas, Jesús. Hay una realidad que está claro que el equipo cada vez, yo no voy a fijarnos hoy en concreto, cada vez que hace cambios... No salen bien. Eso creo que es obvio. Hoy, a ver, los dos goles son perfectamente evitables, por decirlo de alguna manera.
0: Son fallos individuales, no tácticos ni de entrenador, son individuales los dos.
1: A ver, el de este de Adama
0: es tremendo, ¿eh?
1: Yo vuelvo a insistir.
2: A ver, este pase de Cuallata para Aubameyang, no. Ahí no puede cazar esa bola, el rechace. Otra vez para el Villarreal, mal toque. Aubameyang desplaza para Zaka dentro del área, va a rematar Zaka. ¡Golazo! ¡Gol! ¡Gol! ¡Gol! ¡Gol! ¡Gol! ¡Gol! ¡Gol! ¡Gol! ¡Gol! ¡Gol! ¡Gol! ¡Gol! ¡Gol! ¡Gol! ¡Gol! ¡Gol! ¡Gol! ¡Gol! ¡Gol! ¡Gol! ¡Gol! 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

0: No sabía cómo celebrarlo. Al final besó el suelo, manda besos también a los hinchas del Depor a través de las cámaras de televisión. ¡Qué grande Aubameyang! ¡Y qué grande Zaka Adashuri! Mala jugada defensiva del Villarreal. El cuero le vino en tres cuartos a Aubameyang. Metió la pierna derecha, asistió a Zaka Adashuri. Estaba escorado dentro del área, parte izquierda. Chuto abajo con la zurda y coló la bola al interior de la meta de Luis Junior. Empata el Depor. Minuto 79 de partido. Zaka Adashuri, Villarreal 2, Deportivo 2.
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0: Dale, Peli.
2: Sí, a ver, sin restarle méritos a la definición de Zaka.
0: Esto no se acaba, ¿eh? Esto no se acaba, que ya está cargando otra vez el Villarreal. No queremos que hable Peli mucho.
2: No,
0: Mika Utache, se anticipa Nubi. Se anticipó Nubi, que la manda en largo para Aubameyang. Círculo central, claro, ya tocó mal Aubameyang. Teníais que ver esa celebración.
3: Lo hemos visto.
0: De Shuri, los
3: visto.
0: Que no han podido verla, ¿eh?
2: Sí.
3: No sabía qué hacer, ha empezado a dar vueltas.
0: Toca Chimo con la cabeza y Adama Traoré, que la saque de ahí, por favor. Toca bien para Matucci, a Matucci con Adama. Ahí viene Adama, el galgo Adama. Falta sobre Adama, debe ser amarilla. Sí, amarilla con Seat y Cupra. Marineda Motor para Santi Comesaña por la acción sobre Adama Traoré. 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Dale, Peli.
2: Sí, decía, sin quitarle ni muchísimo menos mérito a la finalización de Zaka, se me viene a la cabeza aquella famosa frase de José Luis López Vázquez en cuanto a la acción de Luis Junior: un amigo, un siervo, un admirador, un esclavo.
0: Atención, que la pierde Leo Román. Leo Román desplazó mal y el Villarreal al ataque. Mika Utache va a llegar a la frontal de la, va a chutar. Tropiezan todos los jugadores prácticamente y la va a despejar a Matucci. Amaga a Matucci, entrega para Cuallata, corre Zaka. Cuallata va a enviar para Aubameyang. Yo creo que se pasó ahí, lástima que no viese a Zaka Adashuri, que ha salido con muchísimas ganas. Quiere demostrar Zaka que puede tener minutos en este Depor. Hablando de minutos, ingresamos en el de Rodes Neumáticos. Con bola en la cancha del Villarreal, ¿firmas el empate, Peli?
2: Ahora mismo sí, yo creo que no es un
0: mal... ¿Firmas el empate, Rivero?
2: No es un mal resultado.
4: Sí, venga, sí, sí.
0: ¿Lo firmas, Menéndez?
3: Con sangre.
0: Lo firman los oyentes de Radio Marca. Ahora estarán contestando en sus casas mientras ven el partido algunos, mientras lo escuchan otros. Empate a dos en el marcador. La sintonía de Radio Marca, como siempre, con el Depor, trasladando a las casas de nuestros seguidores lo que está pasando en la cerámica. Jeremay quiere enlazar con Zaka Adashuri. No corrió bien ahí Zaka, no esperaba ese balón. Le falta un poco de chispa y es lógico también a Jeremay Hernández. En el ida y vuelta, no sé quién puede salir mal parado. Atacando Nicola Pepe para Santi Comesaña. Comesaña abriendo para Freeman. Freeman que quiere encarar a Cuallata. Toca en cortito para Pepe. Se nota el cansancio en varios de los jugadores, lo decíamos antes. Hay que defender con todo. Está empatando el Depor aquí en Villarreal ante un equipo Champions. Viene Freeman por abajo, busca la combinación el Villarreal, recupera Matucci, la tiene Jere se quiere marchar por la izquierda, falta sobre Jeremay Hernández, falta dentro del minuto Rodex.
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0: Entra Ilías Sacomach y se va a marchar Costa. Cambio en el Villarreal.
2: Pues totalmente ofensivo. A ver si modifica la estructura como modificó el otro día en Vitoria, que pasó a 1-4-1-4-1 en fase ofensiva y con un único medio centro y probó la última línea del rival. Vamos a ver cómo modifica. Vemos a Ilias que ya se pone en banda izquierda.
0: Juega el Villarreal, quedó una visita pendiente, ¿no, Rivero?
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0: No, la maneja el Villarreal, que aún no ha dicho la última palabra. Viene por la derecha Pepe. Nicolás Pepe, le van a dejar tirar. Remata fuera. Es lo que le gusta a él, venir desde la banda hacia adentro. Chutó con la zurda. Esférico desviado, saque de meta para Leo Román.
2: Es que ahí Jesús, es que está vendido muchas veces Cuagliata en el 2 contra 1 que le hacen Freeman y Pepe a Cuagliata. Es que Jeremy no pierde altura para ayudarle y ahí le están haciendo continuamente el 2 contra 1.
0: Saca el Villarreal desde atrás, saca el Depor. La pelota es de Leo Román para Nubi, desplazando a la derecha para Chimo Navarro. A Matucci la da de primeras de cara para Adama. Vamos, Traoré, hay que resarcirse. Adama tiene pase por el medio, caracolea, se marcha por fuera, va a llegar al área, centra, despeja Renato. Esférico desviado otra vez para Adama, que estaba ahí caído en el césped. Le defiende Saliba, atrás la bola para Amatucci. Amatucci se quiere marchar, no puede. El toque atrás de Adama para el centro de Chimo para Zaka, no llega Zaka. El cuero viene rechazado para Cuagliata, la quiere dejar ir, no, de momento mantiene la posesión, encara Buchanan, le hace un túnel, Cuagliata, Buchanan, centra Cuagliata para Zaka, Zaka con Yeri, la sacó Saliba, ahí la tuvo el Depor, y el que la va a tener es el Villarreal, con Nicolás Pepe, que quiere adelantar a la banda, esa bola para Ilias Akomach, con Lucas Nubi, Ilias, juega el marroquí, quiere centrar, defiende Chimo, mete la pierna izquierda a Chimo, continúa el peligro, el esférico atrás para Nicolás Pepe moviendo la banda, el Depor que está arriba pero está atrás también, está desfondado Aubameyang, como se está esforzando el número 7, 37 años para Pierre-Emerick Aubameyang, ahora recibiendo la ayuda de Zaka Dashuri. La va a recuperar el Depor. Viene Zaka, el pase para Aubameyang, pero es que no puede, le dio un melón Zaka Dashuri, minuto 85, casi 86. Ataca el Villarreal, a la carga de nuevo el submarino amarillo. Juega Nicolás Pepe que la va a perder, posible contra el Depor. Amatucci moviendo para Zaka Dashuri. Gira Zaka y deja a la derecha para Adama Traoré, al que evidentemente se le nota la falta de minutos.
2: Sí, pero estamos viendo que cuando ve verde hace daño, ¿eh? Cuando ve verde hace daño. Si se ajusta bien y el Depor es capaz de en el futuro jugar en un posicionamiento mucho más alto, es un jugador que puede hacer mucho daño en esas situaciones de recuperación y atacar espacio, ¿eh?
0: Venga Cuagliata, moviendo para Yeres, se va a marchar de Buchanan, hace el regata y falta, en campo del Villarreal. Y amarilla para Buchanan con Seat y Cupra, Marineda Motor, Avenida Alfonso Molina, kilómetro 2. Jeremy, que me parece
2: se le
0: que
2: nota.
0: No también nota mucha, que hay dolor.
2: Nota mucho.
0: Fíjate que hoy ya son más minutos que últimamente, y es que la pubalgia es puñetera.
2: Sí, el ritmo, Jesús, el ritmo cuando tienes esas molestias, el ritmo de primera no es el de segunda, que te puede permitir momentos de respiro. Y si tienes ese factor limitante.
0: Puede haber
2: limitante.
0: Otra hora con Aubameyang. Aubameyang tiene el apoyo por la derecha de Adama. Solo está arriba Zaka. Adama con Cardona. Está cansado Cardona. Adama centra, segundo palo. No llega Zaka y no llegó tampoco Cuagliata y pierde la marca. Y la contra es para el Villarreal. Para Buchanan. Dorsal número 17 en la casaca. Va a mantener la bola desde atrás el conjunto amarillo con Saliba, que recibe la bola de Freeman. Renato para Cardona, la pierde Cardona ante Amatucci, hay falta de Amatucci. El árbitro dice que no, que será bola igualmente para el Villarreal. Están todos muy fatigados, hace mucho calor, se equivoca el Villarreal, recuperó Aubameyang en el mano a mano, dentro del área Aubameyang. 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

0: con la elástica deportivista. ¡Qué error! ¡Grosero, flagrante! ¡Del Villarreal! ¡No se entendieron! ¡Le dieron la bola a Uva! ¡Cómo lo festeja! ¡Con la grada! ¡Con los del Depor, que se han desplazado hasta aquí! ¡Hasta el Estadio de la Cerámica! ¡Y claro, si le das un regalito a Pierre-Emerick, no lo va a dejar ir! ¡Se durmió Cardona! ¡Ese balón atrás para Uva! ¡Cogió la moto prácticamente en la media cancha! ¡Se plantó ante el portero, chutó con la derecha, el guardameta tocó la bola! Pero ese cuero ya pertenece a la historia de Auba en el Depor. Gol en la Cerámica, en el minuto 89 de partido. Gol de Aubameyang. Gritamos todos a Auba, Auba, Auba. Villarreal 2, Deportivo 3.
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0: Y esto no está terminado. Minuto 89 de juego. Nos queda uno más, la prolongación. Recupera el Depor. Hay falta en campo del Depor a favor del equipo coruñés.
2: Que por cierto, la celebración la misma del otro día. La ropa también, toda la ropa, incluidos los gallumbos de Aubameyang.
3: Hola, alegría.
0: José Ángel.
4: Bueno, pues
0: la cagada del Villarreal. Partido de errores, ¿eh?
4: Por eso, a ver, por eso incidíamos mucho en el tema de los posicionamientos, Jesús, porque el Villarreal es un equipo que te concede mucho atrás. Por eso era importante que el Depor fuera capaz o tuviera la intención de jugar un poco más arriba, porque iba a tener situaciones, y sobre todo con Auba. A mí cuando me pediste en el inicio el jugador que es determinante, yo veía a Auba, porque en este tipo de situaciones...
0: Cinco, esto no está terminado. Hay falta de Matuche, la amarilla. Amarilla para Matuche en cancha del Villarreal. Minuto 90, nos quedan 5.
2: ¿Te acuerdas
0: la prolongación? ¿Julián Marcos peli o no?
4: Sí, yo creo que sí. A ver, yo creo que es justo lo de los 5 minutos.
0: El Villarreal insiste por la derecha con Nicolás Pepe. Nicolás Pepe que se va a marchar ahí de Casado. Línea de fondo. Se le va. Se agotó la cinta. Hay puerta para Leo Román.
2: Son 3 goles en la segunda parte, con sí, los cambios, entre 5 minutos, 5 o 6 sería. Y yo me acuerdo lo que dijiste, Jesús, hace un ratito, en un pase de Zaka. Decía, Auba no puede. Que no pueda, amigo. 37 años, pero puede, ver, lo que le eches.
4: Es un jugador muy diferencial.
0: Yo creo que ya fue como el último esfuerzo, ¿no?
4: Es un jugador muy diferencial.
0: Es un regalo. Se lo das a Auba.
4: Ya, Jesús.
0: Y claro, va para adelante, ya, normal, Jesús, y aún encima define. Es verdad que tocó Junior, ¿eh?
4: Sí, pero va muy bien definido abajo. Va muy bien definido abajo, al sitio donde no puede reaccionar muy rápido el portero. Muy bien.
0: A la carga el Villarreal. A Comech, el balón para... Otra vez Santi Comesaña. Santi dejando para Cardona, centra Cardona. Despeja la cobertura del Depor. La bola para Zaka. Zaka con Adama. Adama la pisa, Adama se marcha de uno, de dos, le dejan espacio, se va de todo el mundo. El pase tiene que llegar ahí para Zaka. Bola de Adama para Zaka. Zaka con Freeman. Zaka dentro del área, está escorado, busca el regate, puede chutar con la izquierda. No, se le apagó la luz a Zaka de Ashuri en el minuto ya 92 de partido. Nos quedan 3. Una pena, pero vaya tanque, Adama Traoré.
4: A ver, en este contexto es un jugador
0: público
4: que te da mucho. Te da mucho.
0: Porque le están reclamando al Villarreal que mande la bola al interior del área, que hagan algo. Hay pitos en la Cerámica, pero quedan 3 minutos para resistir. 1-2, va ganando el Depor. La vuelve a perder el Villarreal. El cuero para Casado, lo protegía. Da ventaja al Depor, el árbitro al Depor. Yo creo que nos hubiera venido mejor la falta. Agarra a Jeremiah, a Freeman, cartulina. Claro, es que ese es el problema de no pitar la falta anterior. Si era mejor que pitara la falta,
4: sí,
0: ya estaba.
4: Claro que sí.
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4: Sí, pero le falta chispa a Jeremiah.
0: Ya saca rápido el Villarreal. La bola es para Freeman. Freeman por fuera, deja a la derecha para Buchanan. La cuelga Buchanan. Saca la cobertura del Depor. Segunda acción para el equipo coruñés. ¿Y quién está por la derecha? Cuayata. Que manda la bola larga para Aubameyang. Y aún quiere tener otra. Aubameyang ante Freeman. Defiende también Renato. Aubameyang no se puede marchar al banderín de córner. Hay falta. Muy clara. Le hicieron un 2 para 1 en falta sobre Aubameyang. Quedan 2 minutos, menos de 2 minutos para el 95. Aquí hay que arañar unos cuantos segundos.
3: Mira, aparte de la calidad ya en el control que hace en el balón que le manda Quagliata. Qué listo en la cobertura técnica.
0: A uva, se canta. Hombre, en la parroquia blanquiazul.
3: Yo te digo una cosa, Jesús. Es un auténtico lujazo que el Deportivo tenga un delantero del nivel de Auba, pero no solamente con los 4 goles que lleva, no me refiero a eso únicamente. Todo este tipo de, es que es de un nivel altísimo, cada acción técnica, cada entendimiento de juego que hace, de un nivel
0: Balón largo de Leo, toca para atrás ahora Renato, y el Villarreal aún puede tener una última, porque estamos en el 93-45, y cómo le silban a los jugadores. Clima de tensión en la cerámica. La bola es para Pepe. Pepe, de momento está lejos, pero corre rápido. Cede para Buchanan. Hay que proteger el arco con Quagliata, con Yeremay, con el que sea. Yeremay parece que ha jugado los 90 minutos a la vista de su aspecto físico. Buchanan la pone, tropieza la bola en Quagliata. Habrá saque de banda. No se marcha ese balón. Continúa con la pelota en su poder el Villarreal. Nos quedan 45 segundos. Van a tener un último balón seguramente servido al interior del área. Ilías desde la banda izquierda, tocando para la llegada de Saliba. Este para Cardona, la pone Cardona. El despeje es de Lucas Nubi. Quería adelantarse ahí a Renato Zakadashuri, pero no puede llegar. La tiene Freeman. Freeman para Renato. Ahora sí ya, no hay más que esta. La pierde Renato. La recupera Adama. Corre por la derecha. Aubameyang la pierde Adama. ¿Qué hace Adama? La perdió Adama. Y permite una ocasión para el Villarreal. Buchanan desde fuera. Tocando para Ilías. Remata Ilías. ¡Fuera! A la red, pero por fuera. Se va a acabar. Final.
5: Bien.
0: Del partido en la cerámica. Victoria de altura, de prestigio, ante un equipazo Champions como es el Villarreal. Del Depor, que está de vuelta. Claro que está de vuelta. Villarreal 2, Deportivo 3. Victoria blanquiazul, con ese último tanto de Pierre-Emerick Aubameyang, con el récord que ya está en la historia coruñesa del fútbol. Marcó Aubameyang. Antes había marcado también Zakadashuri. Ese 2-2 y el 1-1 había sido obra de Luis Micruz. ¿Cómo lo están celebrando los nuestros? Abrazos por todas partes, porque es un día grande en el retorno a primera. Toda la semana hablando del mercado. Llega el sábado y le ganas al Villarreal, que en unas horas, en unos días, va a jugar partido Champions. Y acaba el duelo. Están votando los jugadores del Depor con estos 8 puntitos, 4 partidos, 2 victorias y 2 empates. Acaba el duelo silbando la cerámica a los suyos por esta derrota, por cómo se ha producido, y con ese tanto in extremis de Pierre-Emerick Aubameyang. No pierde el Depor en el arranque liguero. Disgustados los locales, decepcionados también los jugadores y los miembros del cuerpo técnico. Partido que ya queda para la historia en la vuelta a primera, después de 8 años en el pozo entre segunda B y primera federación. Es la primera también a domicilio, fuera de casa. Villarreal 2, Deportivo 3, como lo hemos vivido aquí en Radio Marca, con Peli que ya respira, como ha dicho, bien, ha celebrado el gol con algo de retraso, pero lo ha celebrado. Y ahora vienen aquí a agradecer el apoyo a los seguidores que se han desplazado desde varios puntos de España. Podríamos hablar de Coruña, de Alcoy, de...

0: muchas ocasiones, pero no finalizamos y ahora tenemos que seguir a trabajar más.
1: ¿Es desconfianza por vuestra parte? ¿Hay desconfianza? ¿No estáis confiados?
0: No, creo que es desconfianza, pero estamos un poquito mal este tiempo, pero seguro que vamos a cambiar esto.
1: ¿Por qué estáis mal?
0: Como ha dicho, tenemos ganas de ganar, pero...
2: Bueno, dejamos ahí al jugador del Villarreal, que lo que más nos interesa es lo nuestro, sí. Lo del Depor, hay que ir con los patrocinios del final, tenéis que ser breves, porque seguro que en breve habrá más protas, y también os pediré paso yo desde la sala de prensa y desde la zona mixta, así que vamos ya a por el tercer operativo, hubo previa, hubo encuentro, y ahora viene el postpartido, hay que saborearlo, ganó el Depor en Villarreal 2-3.
3: Yo no sé si preguntártelo.
2: Millán, a la tele, que conste.
3: Vale.
2: Breve lo tendréis.
3: ¿Va a ser Carbugal, el jugador Carbugal, Pelí?
4: Sin duda, yo creo que ya. Creo que es obvio, Aubameyang con mayúsculas. Un lujo. Yo nada más que tengo palabras de. Lo resumo muy fácil: un lujo. Un lujo poder disfrutar de un jugador como Auba.
3: Ahora lo escucharemos a la tele, pero Aubameyang es el jugador Carbugal.
5: Ahí estamos. Escuchamos a Adrián, el jugador de Liverpool.
6: Sí. Lo celebra con la afición. Pierre-Emerick Aubameyang se siente, ¿no? Ya el escudo por tu gesto.
7: Claro, importante. No, muy contento porque no fue fácil hoy, pero sí, tengo que felicitar a todo el grupo porque no solo quien ha jugado, pero quien ha entrado también ha hecho la diferencia. Entonces eso es un grupo, eso es lo que tenemos que hacer cada partido. Entonces muy contento.
6: Eres el jugador de la liga. 4 partidos, 4 goles, 2 asistencias.
7: Bueno, decimos que estamos trabajando bien.
6: Oye, daba la sensación de que al Depor le valía el empate. Habéis cambiado de sistema, te has encontrado muy solo arriba durante el final del partido, pero a la contra con Adama.
7: Claro. Pienso que hay momentos para sufrir, entonces hemos sufrido un poquito, pero al final hemos tenido la energía para ir estas contras con Adama, con Saka, entonces muy bien.
6: 8 puntos en 4 jornadas, ¿este Depor tiene techo o dónde hay que mirar?
7: No, hay que mirar partido después partidos. El próximo partido jugamos fuera, Getafe, eso es lo importante, vamos así, cada semana tenemos que sufrir como hoy y ganar partidos.
6: Muchas gracias.
3: ¿Cómo sonríen los cracks, señor Alberto? ¿Cómo sonríen los cracks y los jugadores que también llegan con ese patrocinio de Carbugal?
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3: A ver, Peli, supérame la sonrisa que hemos visto de Aubameyang. Primero con el público, después con la pregunta, después cuando le decía que era jugador de la liga. 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
4: Yo la sonrisa me quedo con la victoria. Yo creo que la victoria del Deportivo a todos hoy nos esboza una sonrisa. Después podemos matizar, ya lo matizaremos con el título, con el titular, el subtítulo, todo lo que vosotros queráis y lo analizaremos futbolísticamente, pero creo que hoy la sonrisa es por la victoria. Un campo tan importante como decía Jesús.
3: Estadio de la Cerámica, el Depor gana Villarreal 2-3 y esta es la mejor sonrisa con Clínica Pardiñas.
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3: La peor jugada, sé cuál es, que se remate de cabeza en propia de Adama, pero la mejor jugada con Proinde, ¿cuál escogemos, Peli?
4: Bueno, pues me voy a quedar con el gol de Auba. Yo creo que, a pesar de ser un error, hay que finalizar como la finaliza él, ¿eh? Porque si a mí me pones a finalizar, seguramente aparece en Castellón el balón.
3: Y 30 metros de carrera, ¿eh?
4: En 30 metros de carrera. Entonces, no hay que restarle mérito a eso, aunque fue un error de Cardona, pero hay que conducir en el minuto en el que es, tener la capacidad de definir como define Auba. Me quedo con esa

0: jugada.
1: El tercer gol del Lepor, otra vez Auba, la mejor jugada con Proinde.
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1: Vamos con las estadísticas, con Auteco, seguridad y una pregunta de sí o no, Peli, una sí. Respuesta de sí o no. ¿Crees sí. que Lepor mereció ganar? Luego bueno. matizamos, pero dirías que sí o que no.
0: Yo creo que no mereció perder.
1: Vale, te digo porque la estadística sí que da más merecimiento al Villarreal. Posesión, 63 Villarreal, 37 el Lepor. Tiros, 17 del Villarreal, 5 a puerta. 8 del Lepor, 3 a puerta, los 3 goles. Uh-huh. En goles esperados, 1-14 del Villarreal, 0-79 del Lepor, para uh-huh. un 2-3, que acabó ese sí. partido. Corners, 7 del Villarreal, 1 del Lepor. Y vamos 5-1 en el descanso, así uh-huh. que segunda parte, 2 del Villarreal y ninguno del Lepor. Uh-huh. La segunda parte, toques en el área, 35 del Villarreal, 14 del Lepor, y faltas 14 y 14, con dos amarillas para cada equipo.
0: Si coges estos datos, es perfectamente, y los contextualizas... A lo que acabamos de ver, pues mucha gente dirá, remitiendo únicamente a los datos y a la sensación que acaba de ver, no a los matices, que después son otras cosas, que posiblemente mereció ganar el Villarreal. Yo creo que el Depor como mínimo no mereció perder. Y eso que creo que hasta cierto modo jugó con cierto riesgo, pero creo que no mereció perder.
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0: Bueno, pues el titular lo voy a resumir en el aura es Auba.
1: Muy buen titular, y su título no lo vas a mejorar, ¿eh? O sí, igual sí, que tú eres capaz de todo.
0: Sí, bueno, hay muchas formas de ganar y pocas formas de gustar.
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1: Y nos quedaba pendiente el análisis arbitral. ¿Qué me quieres decir, Peli?
0: Que conste que tenía otro también, ¿eh?
1: Pero, bueno, no, dilo.
0: Se me ocurrió más rápido el de Laura Esauba, porque el Aura Esauba, por toda la moda esa. Pero tenía uno también, venga. Creo.
1: ¿Lo quieres soltar ahora o lo dejas para otro día? No, si quieres soltar ahora, adelante.
0: Porque, a ver, a Zaka ya sabes que a veces hay que darle ese cariño que necesita. De Pelanios a la cerámica.
1: Sí señor, muy bueno, muy bueno. Y tenemos que analizar la actuación arbitral, que en la primera parte nos había dejado un poquito fríos. La segunda sí que tuvo esa jugada, ese gol anulado al Villarreal, que no es tan fácil verlo, y lo vio muy bien el árbitro. Así que a Jesús Gil, anteriormente conocido como Gil Manzano, le aprobamos, mandamos a Sánchez Rubal solamente a una cafita de sol. ¿Qué hacemos con él?
0: Bueno, yo creo que, como decía Jesús en el descanso, no tuvo influencia en el resultado final. Pero bueno, es de estos arbitrajes que sin tener influencia tampoco te dejan contento al 100%. Creo que no influye en el resultado, y lo único que puedo decir desde mi modesta opinión, desde el tema arbitral, que no se me enfaden mis grandes amigos colegiados, es que creo que en determinados momentos no mantuvo el mismo criterio, pero creo que no influyó para nada en el resultado final.
1: Y además ese, ya te digo, ese gol anulado, que está bien anulado, pero hay que verlo, le da para probar, ¿verdad?
0: Sí, aparte muy bien visto por ti y por nuestro amigo Marcos Ordóñez, también ayudándole ahí a Jesús en esa interpretación. Yo, a mí, estas nuevas reglas tengo que reconocer que a veces pues
1: son difíciles de
0: me cogen ya
1: toda la vida con una cosa,
0: me,
1: ¿no?
0: Me cogen con 58 años.
1: Que por cierto tienes mensajes aquí de felicitación, así vale, que confirmamos esa gafita de sol para el árbitro Jesús Gil y lo mandamos a recogerlas a Sánchez Rubal.
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1: Entramos de manera oficial en el postpartido con Desdocón y tenemos a Toni Hidalgo en la tele. Vamos con él antes, ¿te parece?
6: Fichaje, sí, de nombre. Luego hay que ponerlo en el campo y rendir, ¿no? Evidentemente los jugadores que han salido en la segunda parte nos han dado un plus, con mucho talento, con mucho desborde. Sabíamos que íbamos a sufrir muchísimo contra Villarreal, nos iban a empujar muchísimo. Sabíamos que en esa situación teníamos que estar preparados para todo, pero evidentemente la salida de Adama, de Yere, de Zaka, esos jugadores tan determinantes, pues te da ese plus en primera división y que lo necesitas, ¿no? Porque al final hay mucho talento, hay mucha jugada individual de uno contra uno y al final pues necesitas pegada, ¿no?
7: Y en ese talento individual está destacando lo de Aubameyang, que ha vuelto a la Liga con 37 años y que está siendo uno de los jugadores de este inicio de curso. 4 jornadas, 4 goles y parece muy adaptado al equipo.
6: Bueno, es una auténtica locura. Me gustaría que lo vieses en el día a día, la implicación que tiene, cómo entrena, no se pierde un entrenamiento, trabaja como el que más. Evidentemente luego tiene ese talento diferencial que le ha hecho hacer la carrera que ha hecho y bueno, muy contento de tenerle en nuestro equipo.
7: Yo sé, mister, que esto acaba de empezar, pero ¿cómo le dices hoy a un aficionado del Depor que no se ilusione? Estáis cuartos, los fichajes, Aubameyang, todo bueno, va rodado.
6: Esto es largo, al final tenemos 8 puntos, nos faltan menos para llegar a la salvación, es el objetivo marcado por el club, somos unos recién ascendidos, no hay que olvidar que muchos de nuestros jugadores, incluso yo, somos debutantes en primera división, esto va a ser largo, llevo muchísimo tiempo en el fútbol y sé cómo funciona, a partir de ahí tenemos que seguir peleando, disfrutando los momentos y ahora preparar el siguiente partido.
7: Pues seguro que llegan más alegrías porque estáis haciendo un trabajo espectacular, gracias Antonio por atender a Deporte Plus.
1: Estaba Antonio Delgado de Tele y, como decía, estábamos en el postpartido con Desdocón.
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8: Hola, hola, hola.
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1: Y vamos a ver si tenemos comunicación con Jesús Sobrino ya ahí desde la sala de prensa del Estadio de la Cerámica. A ver si hay suerte. Jesús está por ahí.
8: Se escucha perfectamente, lo que pasa es que vais a tener que echarme un cable
1: sí.
8: Cuando yo os diga, porque tengo que hacer aquí un mini cambio para que lo podamos escuchar.
1: Estamos en ello, ¿eh?
8: Estar hablando.
0: Estamos trabajando en ello.
8: No va a haber problema ninguno, pero vamos, que en cuanto llegue yo tengo que hacer aquí el mini cambio y ahí ya escucharéis perfectamente. Durante la rueda de prensa yo no os puedo entrar. Son las circunstancias del directo. Pero bueno, que tenemos un buen sonido, es una buena sala de prensa y vamos... que es una victoria de las que te da un subidón. El mercado también, uh-huh. La semana lo mismo, uh-huh. Pero es que ganarle al Villarreal 2-3, por mucho que ellos hayan tenido
0: prestigio,
8: ocasiones,
0: Jesús.
8: Que las han tenido y demás, uh-huh. Efectivamente, es victoria de altura, lo decíamos antes sí, sí. En el encuentro, victoria de prestigio, de altura, que te da un plus y que es un refuerzo, ¿no? De que
0: con
8: estás
0: matices,
8: haciendo las cosas
0: Jesús.
8: Bien. Claro, sí, pero el fútbol
0: creo
8: es así,
0: que también tenemos que tener matices en cuanto a ciertas cosas.
8: Hombre,
0: que creo
8: sí,
0: que
8: igual,
0: el deporte
8: igual
0: tiene...
8: me dices, oye, el tercer gol es por un fallo defensivo. Sí, también los tienes tú. Metes
0: sí,
8: un gol
0: claro,
8: en
0: pero hay que meterla, ¿eh?
8: El gol de Zaka me parece que es un buen gol. Ya sé que el portero puede hacer más. Mira, ya viene Hidalgo, así que vamos a escuchar al entrenador.
1: Vamos a sonido fuerte porque estamos haciendo cambio a línea desde micros, hay cosas técnicas que pasan. Uf, que ya contábamos con ellas.
0: Susto,
1: pero sí, parecía que estábamos en un...
0: Parece que soltaban ahí un dragón o algo.
1: Parece que estábamos en el Recordafest, ¿no? Pero a ver si escuchamos a Antonio Hidalgo.
0: No,
1: a ver si...
0: no me atrae mucho el cartel.
1: Ah, pues yo ahora enseguida, si puedo, me paso un ratito por allí. A ver si escuchamos a Antonio Hidalgo.
9: Y hola, si no, Antonio.
1: Ahí está.
9: En directo, muy José bien. Sobrino, Radio Marca. Lo primero, enhorabuena.
10: Gracias.
9: Porque es una victoria de altura, de prestigio, sabiendo sufrir en muchos momentos, aprovechando al final también un error del Villarreal, pero bueno, que ha sido un partido de poner el titular, el Depor vuelve de verdad a primera.
10: Bueno, no sé si vuelve o no, eso lo hicimos hace unos meses y ahora estamos de vuelta después de 8 años y compitiendo, que es lo importante, sabiendo la dificultad que tiene, yo creo que han habido dos partes diferentes, sobre todo a partir de su gol. Yo creo que en la primera parte hemos estado mucho mejor, con mucho más balón, con mucho más presencia. Cierto es que luego en la segunda parte, sin pasar excesivos apuros, nos hemos hundido en exceso y ahí es donde ha llegado su gol. Hemos sabido que hemos estado siempre vivos dentro del partido y hemos sido capaces de poderle dar la vuelta. La gente que ha salido del banquillo nos ha dado ese plus. Victoria brutal, en un campo complicadísimo, con un rival de Champions que te pone las cosas muy, muy complicadas, pero hay que darle valor a la victoria, son 3 puntos, y ahora pensar en el siguiente.
11: ¿Qué tal, Mister Javi Torre, Radio Galega? Parabéns polo triunfo, una victoria de esas de entidade, ¿no? Un equipo regresa después de anos a máxima categoría e gaña en un campo de Champions importante, supoño, que eso... va a insuflar una moral tremenda, una confianza a todo plantel, los nuevos que acaban de llegar, siempre ayuda mucho más a las victorias que otro tipo de resultados.
10: Y sobre todo por lo que veo, sobre todo con los que han llegado, la unión que hay, la ambición que tienen, la ambición que tenemos todos los que llevamos un año y algo juntos, y al final pues esto va de sumar de 3. Victoria importantísima fuera de casa, que no es nada fácil. Cierto es que, como siempre, hay que mejorar en diferentes aspectos, pero muy contento por la victoria y por lo que veo.
12: Hola, Antonio, buenas noches. Alba Campo, Radio Nacional. Lo primero, enhorabuena por la victoria, pero creo que lo mejor del equipo en esa primera parte, donde estuvisteis quizá mejor, fue después de encajar el tanto, es que rápidamente el equipo se levantó. Aubameyang tuvo 3 oportunidades hasta el gol de Luismi. Yo creo que fue muy positivo, ¿no? Comprobar eso dentro del terreno de juego. Gracias.
10: Sí, a partir del gol fuimos capaces de atrevernos algo más, de buscar dónde estaba la superioridad y a partir de ahí empujarles, porque sabíamos que en ese bloque son un equipo con mucho talento arriba, pero que por fuera podían sufrir, no hemos establecido en campo contrario, hemos encontrado el gol, pero como digo, ¿no? En la segunda parte seguramente no hemos hundido en exceso en algunos momentos, sin sufrir en mucho, pero bueno, al final el Villarreal te pone muchísima gente por delante, te empieza a hundir, te empieza a meter gente a última línea y no te queda más que estar vivo dentro del partido, ¿no? Es algo que venimos haciendo durante todo el tiempo que llevo en Coruña y eso habla muy bien de mis jugadores.
13: ¿Qué tal, mister? Bueno, lo primero, enhorabuena por el triunfo. Pedro Miguel es para Deport Live. Precisamente eso que hablábamos ahora, ¿no? De reponernos a los golpes. Llevábamos una en la primera parte, el equipo empataba. En el tramo final se volvió a poner el Villarreal por delante con el consiguiente golpe anímico. Pero el equipo se rehace, no solo empata, sino acaba remontando el partido. No sé si te ha recordado un poquito en esas sensaciones a esos varios partidos que vimos muy similares la temporada pasada en Segunda División.
10: Bueno, al final este es otro nivel. Yo creo que al final los rivales te exigen muchísimo más. Evidentemente nosotros también estamos compitiendo a un gran nivel, saliendo la gente del banquillo y viendo lo que necesita el equipo en cada momento, siendo valientes y a partir de ahí que tenemos talento y pegada, que es importante en Primera División, ¿no? Es importante tener eso porque el rival te crea mucho, te mete en su área y al final pues todo eso hay que compensarlo de alguna manera.
14: ¿Qué tal, Mister Adrián? Canal en directo Carrusel Deportivo Coruña. No sé, siempre eres comedido, pero no sé si en tus mejores sueños hubieses imaginado este arranque en primera. Están los mejores del mundo aquí en primera. Cuéntamelo.
10: Bueno, pues al final lo único que pienso desde el primer día que llegué a Coruña es demostrar dónde estamos, dónde competimos, la ilusión que hay detrás. Y ahora, una vez que llega a primera, pues intentar ser capaz de poder demostrar que puedes seguir compitiendo contra los mejores, ¿no? Ha sido un arranque bueno, ya tenemos una buena cantidad de puntos, pero esto no para y hay que preparar ya el siguiente.
15: Javi, los últimos ahí.
11: Sí. Ofío un poco de que preguntaba, de que preguntaba Adri, evidentemente objetivo otro, a idea después de mucho tiempo ya permanencia, pero no sienta mal dormir en puestos Champions este sábado.
10: Bueno, la clasificación donde te dice dónde estás es la última jornada. Ahora solo vale para poder mirarla. Cuanto más puntos tengas, muchísimo mejor. Y cuanto antes los consigas, muchísimo mejor. Sabemos de la dificultad, sabemos de dónde venimos. Y a partir de ahí, muy contento, evidentemente, por cómo compite el equipo, cómo cree que es la idea. Y eso, pues, me da tranquilidad.
15: Venga, la última ahí para...
8: Como es la última, te voy a hacer dos. Una sobre el récord de Aubameyang, que marca por primera vez un jugador del Depor en sus primeros cuatro partidos, cuatro goles en esas primeras cuatro jornadas. Y también una valoración sobre los jugadores que han debutado. Adama, Casado y Josema Jiménez.
10: A ver, Auba no lo voy a descubrir yo, lo que ha hecho anteriormente a llegar a Coruña y lo que está haciendo ahora. Eso futbolísticamente todo el mundo ve el talento que tiene, la carrera que ha hecho, y eso quiere decir que tiene un talento especial, pero me gustaría que le vieses entrenar, la implicación que tiene, esa es la diferencia, cómo contagia al compañero, tiene ambición, sabe esos momentos de saber estar del partido, tiene una energía brutal para la edad que tiene, contagia con esa sonrisa y estoy encantado de tenerle, ¿no? Y el resto, pues, no es fácil salir al campo habiendo llegado hace dos días, intentando explicar pues, rápidamente lo que queremos. Yo creo que todo el mundo que ha salido al campo ha rendido muy bien, Yere ha rendido muy bien, ha competido muy bien, Zaka ha salido con un hambre brutal. Pues al final, tanto los que acaban de llegar como los que estamos, pues hay que congeniar todo eso, sabiendo el potencial que tenemos y sobre todo con muchísima humildad.
15: Venga, si la última ya.
14: Antonio, te quería preguntar por un nombre propio de los que han debutado, Adama Traoré, que me imagino que, claro, en la retina de todos está ese error, ¿no? Por supuesto que él no quería, pero vaya irrupción, ¿no? Tremenda en primera, debutando ahora con el Depor. ¿Qué te parece el partido que ha hecho? Se la ha visto muy bien.
10: Sí, la verdad que teníamos dudas con él el tiempo que podía jugar. Yo creo que su pico de forma aún le falta. Ha estado entrenando por su cuenta. Y bueno, yo me quedo con todo lo bueno que ha hecho. Ha hecho muchísimo, no ha puesto en campo contrario. Hay desequilibrio, hay amenaza. Eso en Primera División lo necesitas. Y bueno, pues lo otro es algo accidental, que él no quería hacer eso seguramente.
15: Vale.
10: Gracias. Sí, gracias.
1: estamos escuchando a los protagonistas del Villarreal 2, Deportivo de la de Coruña 3, en el postpartido con Desdocon.
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1: Estamos esperando a que Jesús Obrino nos pida paso desde el Estadio de la Cerámica para escuchar la zona mixta del Depor y aprovechamos este tiempo, Peli, para las puntuaciones y que siempre nos traen Rioja, Bordón y Villar Distribuciones.
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1: Está contento Peli, ¿eh? Está contento Peli, Joan. Que, por cierto, tenemos concierto aquí. Me están diciendo que de Taburete y Hombres G en el Record han sido muy buenos y que se escuchaban también los goles del Depor, ¿eh? Durante el concierto escuchaban, ¿eh? Han dicho. Bueno. Me están chivando por aquí en el WhatsApp.
2: Muy bien.
1: No, no va contigo. Mejor sé si cebras.
2: No son de mi gusto, pero respeto todos los gustos, por supuesto.
1: Pues vamos a ver que si son de tu gusto los jugadores del Depor en el partido de hoy y vamos a ver las puntuaciones.
2: Vamos
1: y
2: allá.
1: Empezamos por Luces y Sombras, por Leo Román.
2: Yo creo que al final gana el 5 raspado, porque bueno, yo creo que en el primer gol es un error grosero, como diría mi amigo Jesús Sobrino, pero creo que después hace una parada espectacular y hace dos o tres acciones también que corrigen. Vamos a darle un 5.
1: Un aprobado, raspadito, sí, sí, pero aprobado.
2: A ver, el primer gol condiciona mucho la nota, hay que decirlo, pero creo que aún así aprueba la parada que hace.
1: Es tremenda. A mano cambiada, la que hace en las cuadras,
2: tremenda.
1: Y lo primero que te voy a preguntar, ¿qué te digo? ¿Chimo Navarro lateral derecho, Chimo Navarro central derecho? ¿Qué te digo yo? ¿Prefieres que...?
2: Bueno, Chimo Navarro en inicio lateral derecho, variante defensiva cuando Moleiro hundía demasiado a Luismi, bueno, pues, y Cardona, pues, central derecho, pero lateral derecho.
1: ¿Y qué le ponemos?
2: Un 5, creo que estuvo correcto, aunque en algunas ocasiones, pues, sufrió un 5.
1: Lucas Nubi fue quizá el jugador que más dijiste que había cometido errores durante el partido.
2: Para mí sí, para mí, por ejemplo, el comete varios errores en el pase, en el inicio del juego, de no interpretar bien, después comete dos o tres errores en el temporizar bien y para mí comete un error garrafal, que no tuvo consecuencias, que fue en el gol anulado.
1: Uh-huh. En la falta de...
2: Exactamente, que le pudo costar muy caro al Depor. Yo sigo diciendo lo mismo, a mí es un central que me gusta mucho, porque pienso que en cuanto aprenda o maneje dos o tres conceptos individuales y grupales, con las condiciones físicas que tiene, es un central poderosísimo y muy bueno, pero comete errores conceptuales muy graves a estas alturas de la primera división. Bueno, vísteme despacio que tengo prisa, siempre decimos lo mismo, le voy a dar un 4.
1: Un 4, no le da para probar. ¿Y el debut de José María Jiménez en la defensa?
2: A mí me gustó, fueron 60 y pico minutos, creo, ¿no? Recordar.
1: Sí,
2: que tal.
1: Más o menos.
2: A mí me gustó Jiménez, un 6. Creo que defensivamente manejó muy bien la línea, cuando el Depor estuvo hundido, saltó muy bien a esos cortes que se podían producir. A diferencia de Nubi, si nos fijamos, o el que quiera fijarse, claro, que yo no obligo a nadie, se puede fijar en las temporizaciones, en el manejo de los pies para defender, en una serie de conceptos que, claro, es un jugador de máximo nivel con 31 años.
1: Y cambios de orientación largos en el
2: y
1: pase
2: con balón
1: también.
2: Después estuvo muy bien, el pase que le mete a Uba en el... En el gol de Luismi es muy bueno. Para mí me gustó un 6.
1: Un 6, con 66 minutos que jugó, sí, en el debut. Sí. ¿El lateral izquierdo, Cuayeta?
2: Creo que en la primera parte estuvo mejor en lo ofensivo. Defensivamente, tanto Freeman como Nicolás Pepe le crearon muchos problemas, aunque mantuvo bien la organización defensiva. Ofensivamente estuvo muy bien, puso dos centros muy buenos y creo que en la segunda estuvo más equilibrado entre la defensa y el ataque. Le voy a dar un 5.
1: En el centro del campo, Amatucci.
2: Amatucci siempre es el virus silencioso, para lo bueno y para lo malo.
1: Me gusta.
2: Es el virus silencioso, para lo bueno y para lo malo. Para ser letal cuando tiene posibilidades de ser letal con balón, en cuanto a iniciar y poner en ventaja a sus compañeros, y cuando no, y sin balón, cuando tiene que contrarrestar muchas cosas. Es un trabajo muy oscuro, siempre digo lo mismo de Amatucci, pero a mí Amatucci un 6, como siempre.
1: Para Ricky, ¿cuál es la puntuación?
2: 4. Yo creo, y no voy a ser capitán a posteriori, ni muchísimo menos. No voy a recordar lo que comentamos hace tiempo. No me gusta ser capitán a posteriori. Pienso que es uno de los grandes defectos que puede haber en esta vida. Pero creo que el ritmo de primera división lo sobrepasa.
1: Un 4 entonces para
2: un
1: él.
2: Un 4.
1: ¿Para Mario Soriano?
2: Un 5 raspado. Creo que hoy Mario tuvo momentos buenos en la primera parte. De mucho trabajo también sin balón como Amatucci. Por ese posicionamiento tan hundido del Depor. pero quizás le faltó en algún momento, también hay que entender que el posicionamiento del Depor y la intención primero no era muchas veces tener el balón, pero tuvo los mejores minutos después del gol del Villarreal, donde creo que ahí apareció. Le voy a dar un 5.
1: Para Luis Micruz, ¿qué le ponemos?
2: Un 6.
1: Autor de primer gol, ¿eh?
2: Un 6, aunque no por el gol, que el gol lo acaba muy bien, con esa famosa frase tan repetida muchas veces que le gusta a mi amigo Joan, de cuanto más cerca, más despacio, lo hace muy bien, pero creo que tuvo trabajo defensivo, acabó hundido, tuvo esa movilidad para intentar dar soluciones, le voy a dar un 6.
1: Un 6 para Luis Micruz. Para Bill Ensongo, un trabajo oscuro. Físico oscuro, sí.
2: Oscuro, hoy no tuvo tanta capacidad de brillar, tampoco el Depor lo encontró como esa solución alternativa a lo lejos, donde él también en ese otro aspecto podía brillar en darle aire al equipo. Pero bueno, tuvo mucho trabajo defensivo, creo que tuvo dos o tres situaciones de quedarse con ellas, de darle alguna continuidad, abrió muchos espacios para Auba. Le voy a dar un 5.
1: Y ahora abrimos el puño, ¿no? Totalmente.
2: Bueno, no te fíes nunca.
1: A ver, vamos a preguntarle, ¿qué nota le ponemos a Aubameyang?
2: A Aubameyang le voy a dar un 10, porque un 11 ya lo tiene cogido otra gente.
1: Pues un 10 para el 7, que lleva 4 goles en 4 partidos.
2: A ver, yo, mira, me preguntaban si creía que era el jugador más determinante de la liga ahora mismo. Decisivo, perdón. Yo creo que para la liga, entre comillas, del Depor, sí, y que me entienda todo el mundo lo que quiero decir con la Liga del Depor, porque no nos podemos tampoco venir arriba como si fuéramos ahora los más guapos del mundo, para la Liga del Depor ahora mismo es el jugador más decisivo de esa liga, de esa liga. A ver, yo creo que es un lujo, y aparte de todo eso es un lujo. Yo creo que tenemos que darnos palmadas en el pecho, y que es un pleno acierto de Soriano y de las posibilidades que tiene el Depor de poder disfrutar de un jugador como Auba.
1: Sin duda. Un matiz, la Liga del Depor no es la Liga del Villarreal, en principio.
2: Presumiblemente no.
1: Pero ya ha sido Aubameyang.
2: Y yo creo que el Depor, el otro día me preguntaban, y yo creo que el Depor hizo un equipo para tener tranquilidad, pero los primeros que tenemos que tener. El Depor hizo un equipo para tener tranquilidad en la Liga, ¿no? Pero creo que nosotros también tenemos que partir de esa tranquilidad.
1: Correcto, pero quiero decir que ha sido más determinante hoy Aubameyang que Ayoce, que Gerard Moreno, es que Pepe.
2: Sí,
1: eso es también para tener en cuenta.
2: Está claro. Que por eso digo yo, en la Liga del Depor, que me entienda la gente bien,
1: total,
2: creo que es el más decisivo.
1: Los suplentes, el primero en entrar fue Jeremiah Hernández en el minuto 54.
2: Yo un 4, yo Jere, bien es cierto que posiblemente por el aspecto limitante que tiene, quizás no esté al nivel físico por esas limitaciones, pero bueno, poca cosa, no destacó nada, una conducción allí, poco más, y después, o encima en los momentos en los que el Villarreal cargaba mucho el juego por la derecha, pues muchas veces las situaciones de dos contra uno con Guardiata, pues eran evidentes. Un 4, pero yo creo que también hay que, dentro de la situación de Jere, creo que todos tenemos que ser empáticos, porque viene de lo que viene y el aspecto limitante es claro en ese tipo de lesiones.
1: Triple cambio en el 66, entró un debutante, Marc Casado.
2: Pues me gustó a mí Marc Casado. Mira, lo califico un poco como a Matucci, posiblemente con balón, porque el Depor en ese momento pues estaba más defendiendo que intentando progresar a través del balón, no tuvo excesiva relevancia. Pero sí que sin balón se juntó muy bien con Amatucci. Se le ven, por ejemplo, más conceptos de juntarse con Amatucci para mantener esa estructura de los dos por dentro, de temporizar, de orientar, de estar siempre atento a las ayudas. Hizo un par de ayudas a Quagliata en izquierda muy buenas. Donde evitó ser rebasado con ventaja Quagliata por Nicolás Pepe. Bueno, a mí me gustó Casado, pero también yo lo confieso, es un jugador que ya por sí me gusta.
1: Debutante Casado, debutante Adama Traoré, luces, sombras, ¿con qué nos quedamos?
2: Con sus músculos.
1: Ya te gustaría, ¿eh? Pero tienes que valorarlo.
2: O con sus rastas.
1: Vamos a valorarlo sin pensar que está escuchando, ¿no? Para poder decir la verdad sin que nos tenga amedrentados de alguna manera. Porque la verdad
2: Básicamente.
1: Básicamente. Básicamente, ¿no? ¿Qué le ponemos?
2: Básicamente le vamos a dar un 4. Creo que la situación de mala orientación que le cuesta el gol al Depor es un error. Pero creo que también, si el Depor en el futuro es capaz de moverse un poquito más arriba, ese factor tan diferencial de atacar espacio y de eliminar adversarios a través de la velocidad y de la conducción, pues le puede dar muchas cosas, porque hizo 3 o 4 situaciones de conducción y de llevar el balón buscando centros, e incluso hizo un par de centros medianamente buenos. Pues creo que le puede dar mucho al Depor. Un 4 por el factor del gol.
1: Por en propia, que no tiene ningún sentido.
2: Bueno, es un error de orientación.
1: Sí. Y un remate increíble.
2: Pues es tan importante muchas veces cuando incidimos en cosas como los posicionamientos y las orientaciones. No son cosas baladí, se dice baladí, ¿no?
1: Sí.
2: No son cosas a no tener en cuenta en el mundo del fútbol. Son cosas que cuestan puntos, goles y partidos, y que hay que trabajarlas.
1: Baladí es sin importancia, más o menos significa eso. Y Miguel Oreiro también entró en el 66.
2: Cumplió, Miguel. Sin calificar, pero sin ningún aspecto negativo, como decíamos antes, en otras temporadas.
1: ¿Y la puntuación que me dijiste? Un 6.
2: Cumplió.
1: Sin calificar. Pero vale.
2: Nos queda
1: Zaka, que iba a entrar a Jensen, marca a Dama en propia, es el 2-1, y cambia el cambio, valga la redundancia, el entrenador, y entra a Zaka y hace el gol nada más entrar.
2: Bueno, lógico el cambio. Se pone 2-1 y tiene que optar por un jugador de otro perfil, como es Zaka. Bueno, un 5, yo creo que la que tiene la marca. Creo que con cierta colaboración del portero del Villarreal.
1: ¿De José Luis López Vázquez?
2: ¿También? Bueno, ya sabes, es muy famosa esa frase.
1: Sí.
2: Y bueno, él la finaliza allí, hace lo suyo, él dispara. Ya sabemos que Zaka, cuanto menos piensa, mejor jugador es.
1: Y al míster que le ponemos, por cierto, el míster que no celebra el 2-3, se queda tan tranquilo, me llama la atención, y que sí que es cierto que toma la decisión buena de modificar ese cambio en el final previsto.
2: Sí, también no le quedaba otra.
1: Cierto.
2: Ese sentido. Tampoco le vamos a quitar mérito a Antonio en ese sentido. No soy yo el que le quite mérito en ese sentido. Bueno, yo creo que un 5. Yo creo que, como explicó él y reconoció veladamente, que tampoco lo va a decir abiertamente en la rueda de prensa, en la segunda parte dejó entrever que estuvieron muy aculados, muy hundidos, y que hay que manejar ciertos matices. Bueno, un poco lo que comentábamos en la retransmisión, que al final yo creo que Antonio también es perfectamente consciente de que el Depor no puede pasar ante equipos del nivel del Villarreal tanto tiempo tan hundido. Bueno, esos matices que dejó entrever, un 5.
1: Hoy sección larga, ¿eh? Sección larga, porque estamos esperando por Somi.
2: Ahora nos corta el director.
1: Pues, ahora te explico por qué.
2: No hay problema.
1: Ahora te explico por qué no nos corta. Pero por el momento vamos a lo que tenemos que ir, y a esa mención de Rioja Bordón y Villar Distribuciones con las puntuaciones de Peli.
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1: Y tenemos ahí ya a Jesús Sobrino, que algo nos va a contar. Sí. Seguro. Jesús, adelante.
5: Sí, estamos con Luismi. Hola, Luismi, en directo Radio Marca. Felicidades por la victoria. La cara lo dice todo, ¿no? Estáis sonrientes porque ha sido un partidazo con ese final.
6: Sí, muy contento por el trabajo del equipo, por cómo ha sabido estar siempre metido en el partido y lograr esa remontada. Y la verdad que muy contento por el trabajo, por el esfuerzo y por haber conseguido los 3 puntos en este campo tan difícil.
7: Esas de prestigio, ¿no? Una cancha complicada, o equipo comienza la liga de la mejor manera posible, sin perder, con 2 triunfos consecutivos. Que yo me preguntaba, mister, que no está mal dormir en puestos Champions, ¿no?
6: Sí, es muy bonito, pero hay que mantener los pies en el suelo. Sabemos de dónde venimos, tenemos muy claro nuestro objetivo y, bueno, cuando lo consigamos, pues podremos mirar otras cosas, pero creo que el grupo está mentalizado en una cosa y vamos por buen camino.
8: No sé si esta victoria de reponerse a un mazazo, luego a otro, si te recordó un poco a todas esas remontadas del año pasado en segunda.
6: Sí, la verdad que sí, que ha sido especial, porque el año pasado también conseguimos muchas remontadas y bueno, sobre todo contento por cómo el equipo ha estado en los momentos difíciles, apretando todo y muy contento por esas remontadas.
9: Luis, cuéntanos un poco de Aubameyang, en tu caso, el primer gol. Como busca el hueco de las piernas del defensor, que listo es, tú lo aprovechas, pero vaya lujo tener a un tipo así en el equipo, ¿no?
6: Sí, es muy fácil jugar con él. Al fin y al cabo es un jugador élite que ha estado muchos años demostrándolo y bueno, creo que para nosotros es muy importante tanto dentro como fuera del campo y estamos muy contentos de que él también siga esa racha que lleva de 4 partidos seguidos marcando.
10: Aquí, los números de Aubameyang son espectaculares en el campo, pero ese factor veteranía, ¿qué os aporta a vosotros, sobre todo en el vestuario?
6: Sí, al final nos aporta ese saber estar en los momentos difíciles, ese apoyo y creo que no tanto ya como dentro del campo, que sabemos lo que nos puede dar, sino fuera nos hemos encontrado una persona increíble que nos ayuda en todo lo que puede y estamos muy contentos con él.
9: Estáis todos muy comedidos en el discurso, tú, el míster, pero desde aquí se escuchaba la música del vestuario. ¿Qué cantabais? ¿Lo celebráis con Hidalgo? ¿Se escuchaba el boom boom ese de final de temporada? A ver, cuéntanos, que ya que no podemos entrar, resúmenos lo que sonaba ahí.
6: Nada, al final sí, estamos comedidos porque la categoría es complicada, pero hay que celebrar estos 3 puntos que saben muy bien contra un equipo champion, un campo muy difícil y la verdad que muy contento y muy celebrado.
10: La última, Javi.
7: El personal, Luismi, una adaptación fantástica, ¿no? La máxima categoría, supongo que muy contento.
6: Sí, muy contento, me encuentro muy bien en estos primeros partidos y espero que sean los primeros de mucho.
10: Vale, gracias a todos.
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1: Jesús, creo que te vamos a tener que liberar un ratito, ¿no? No está, ya no está. Vale, pues lo explico yo aquí. Vamos a tener que liberar a Jesús porque va a entrar en la emisión nacional de Radio Marca, en Marcador, para entrar como jugador del Deportivo. Entonces, en ese proceso, donde no tenemos a Jesús en Villarreal para nosotros, vamos a leer mensajes de oyentes, vamos a seguir analizando el partido, y cuando Jesús entre en Marcador Nacional, conectaremos con él y para escuchar con qué jugador entra y lo que están hablando la otra emisión de Radio Marca. Esta es la local y la otra es la nacional. Peli,
12: sí.
1: Estoy viendo la clasificación.
12: Sí.
1: Esto mola, ¿eh? Líder Barça con 9 puntos y un partido menos que el Depor. Segundo Real Madrid con 9 puntos y los mismos partidos que el Depor. También 9 y 4 partidos jugados el Betis. Cuarto, el Depor con 8 puntos. 4 partidos. 2 victorias, 2 empates, 8 goles a favor, 5 en contra. Ha marcado en todos los partidos, ha encajado en todos los partidos. Quinto, con 3 partidos nada más, uno menos que el Depor, y 7 puntos, es el Alavés. Y sexto, en Conference en este caso, Alavés en Europa League, en Conference estaría Osasuna, con 3 partidos, uno menos que el Depor, y 7 puntos. El Atlético de Madrid, 4 partidos y 7 puntos también, viene séptimo. Esto está guay, pero no dice nada tampoco ahora, ¿no?
2: No, yo creo que no dice nada. Lo que te da es que vas por buen camino, o que por lo menos a nivel de puntuación, porque creo que hay que ser sinceros, creo que aún el equipo tiene mucho margen de mejora en algunos matices del juego, como reconoció el propio Antonio, pero lo que te da es tranquilidad de que vas por el camino correcto. A ver, las victorias lo que te permiten es ganar tiempo para mejorar y para corregir cosas. Es mejorar y corregir cosas y pequeños matices desde la victoria, que te da tranquilidad, que desde la derrota. Eso es, creo que, la primera lectura que tenemos que hacer. Después, la clasificación. Hombre, todos sabemos que la clasificación a estas alturas de la liga es meramente anecdótica, por decirlo de alguna manera, pero los puntos que tienes ya no te los quita nadie, ¿eh? Ojo, ¿eh? Que eso también hay que tenerlo en cuenta. Bueno, yo creo que la primera reflexión que podemos hacer es que el Depor está por el buen camino a nivel competitivo, porque hay muchas veces que en el partido, sin estar bien, compite bien, que son dos cosas distintas, y es, para mí es algo muy importante en el fútbol de alto rendimiento, por ejemplo, que cuando tú no seas capaz de estar bien, que seas capaz de competir bien, que son cosas diferentes. Sí, ¿eh? Sí. Y creo que el Depor en ese aspecto, con ciertos matices, pues lo está haciendo. Y después, bueno, pues a nivel de eficacia, pues creo que se está mostrando como uno de los equipos más eficaces de cara a portería contraria, con un hombre propio.
1: Yo sí, es cierto que dice Antonio Hidalgo que el objetivo es salvarse, luego ya se verá, primero salvarse, hay que hacer 42, 45, más o menos, y el Depor tiene 8, que viene a ser en torno, bueno, un poquito menos, pero en torno al 20% de los puntos. Bueno. Son 8. Claro, ahora no dice nada, pero es que el Málaga tiene 1, el Elche tiene 1, el Valencia tiene 1, bueno, el Celta tiene 2, el Villarreal tiene 2. Veces, también, pero claro,
2: yo creo que también decir ahora, a ver, puedes tener una media de, con respecto a los años anteriores, decir 42, 40.
1: Pero una peli, está Jesús con Luismi en la emisión nacional de Radio
12: Marca. ¿Qué tal?
11: ¿Cómo estáis, no? Subidón.
12: Sí, muy contento por estos tres puntos en este campo tan difícil y por cómo ha sido.
11: ¿Cómo se explica esta victoria con tantos momentos duros, pero luego también alegres?
12: Bueno, yo creo que se explica de una manera muy fácil, que es el trabajo de equipo, victoria de equipo. Se demuestra que Zaka ha salido, por ejemplo, por mí, y es la primera que tiene la enchufa. El equipo está vivo en los 90 minutos y creo que eso es lo que tenemos que hacer. Siempre apretar los dientes y pasar esos momentos malos que luego llegan mejores.
11: Has marcado un buen gol con un gran pase de Aubameyang.
12: Sí, las dos cosas. La verdad que muy contento por mi primer gol en primera división y espero que sea el primero de muchos.
11: Marcos, no tenemos mucho tiempo, pero le voy a pasar el auricular para que le puedas hacer algunas preguntas.
13: Luismi, ¿qué tal? Buenas noches, enhorabuena.
12: Muchas gracias, buenas noches.
13: ¿Te has comprado el abrigo para irte por Europa o no?
12: Todavía queda mucho para eso, queda mucho.
13: Es mejor pensar ya en esa salvación, pero es verdad que el equipo, Luismi, va muy bien, las sensaciones son muy buenas, ¿no? Entiendo también que eso en el ambiente y para un recién ascendido en este inicio de temporada, veros ahí ser capaces de pelear con equipos champions como es el Villarreal hoy, tiene que dar un subidón tremendo, ¿no?
12: Sí, para nosotros es un subidón el partido de hoy porque, como tú has dicho, somos un equipo recién ascendido y, bueno, los primeros partidos siempre vas con esa, cómo va a ser la categoría, qué nos vamos a encontrar y, bueno, creo que el equipo está respondiendo a la perfección y tenemos un objetivo muy claro que creo que no tenemos que salirnos de ahí porque salirnos creo que sería equivocarnos.
14: Hola Luismi, ¿qué tal? Soy David. Te voy a tirar una muy rápida. Yo sé que hoy a todos el cuerpo nos pide hablar de tu equipo, del Depor, por supuesto, de Aubameyang, de los enormes fichajes que habéis hecho. Pero yo te quiero preguntar a nivel particular y en el plano mental, ¿qué significa para ti estar jugando hoy en un equipo que rinde como está rindiendo, que acaba de ganar al Villarreal en la Cerámica, sabiendo de tu calidad? Pasando por segunda división, momentos muy malos, en equipos que están en situaciones muy complicadas ahora mismo, sabiendo tú, porque tú siempre lo has sabido, que eres este tipo de jugador con este tipo de posibilidades.
12: Sí, la verdad que a mí me reconforta mucho estos primeros partidos en esta categoría, porque como bien has dicho, he pasado momentos difíciles, un descenso y bueno, muchas más cosas que al final han quedado en el pasado, creo que también me han hecho más fuerte y bueno, gracias a Dios pues hoy estoy aquí en el Depor, que desde el primer día me acogieron muy bien y muy contento de estos primeros partidos.
13: Pues Luismi, que sabemos que tienes prisa, que nos alegramos un montón de verte feliz, de veros también en el Depor ganar este tipo de partidos y bueno, que ahora mismo pues es verdad, van 4 jornadas, pero que joder, miráis la clasificación, estáis cuartos, estáis en puestos de Champions y acabáis de ganar a todo un Villarreal y remontando después de ir de 2 veces por debajo en el marcador. Luismi, un abrazo muy fuerte y que vaya muy bien.
14: Un abrazo, Luismi.
12: Un abrazo, muchas gracias. Hasta luego.
13: Sobri, No sé si sigues por ahí. Sí, sí. Este es tremendo, ¿no? Luismi dice que queda mucho para lo de comprarse el abrigo, pero tú lo estás pensando ya, ¿eh?
11: Bueno, yo ya tenía confianza en sacar algo positivo de aquí de Villarreal, y eso que hubo un momento con el 2-1, el gol en propia meta de Adama, y con este equipazo que es el Villarreal, que uno dice, bueno, pues te vas a ir de vacío. Pero rápidamente marcó Zaka, luego marcó también Aubameyang, y está siendo aclamado por los aficionados que han venido a apoyar al Depor, porque son unos 260, en el vestuario ha habido también ahí celebración, y cuando acababa el duelo, lo que se cantaba en esa parte de la grada deportivista era Auba, Auba, porque ya es el grito de este arranque de liga. Es un récord para el Depor, es el primer jugador que en sus primeros 4 partidos debutando con la camiseta blanquiazul marca en esos 4 encuentros. 4 goles que lleva Aubameyang, el Depor con 8 puntos, ahora mismo claro, está en la zona noble, pero yo creo que todos los medios que hemos venido desde Coruña definimos esta victoria como de prestigio, de altura, porque es ganarle al Villarreal, equipazo Champions, porque ya le habías ganado antes al Valencia, que es de tu misma liga en teoría, empatas contra el Elche, empatas también contra el Málaga, 4 partidos en el retorno a primera, no has perdido y las sensaciones son muy buenas, y encima con este mercado que es potente para el Depor, sí, sí. Así que acaba la semana de maravilla.
13: Pues Sobri, que lo disfrutéis mucho en Coruña y que dure, que lleváis 8 años sin ver algo así con el Depor, y que al final es un histórico, es uno de los 9 campeones de liga y que se merece estar ahí. Un abrazo, Sobri, mil gracias.
11: Otro para vosotros.
1: Chao. Ahí estaba nuestro sobrino en la emisión nacional, ahora lo recuperamos para la emisión local. Que benfala este rapaz. Que benfala este rapaz. Y también tú hablas muy bien también, Peli, estabas comentando los puntos del Depor, estabas haciendo un análisis de este inicio de temporada.
2: No, yo creo que hay que tener la tranquilidad que te dan los puntos. Yo creo que el Deportivo ha hecho un equipo para no pasar apuros y tener tranquilidad en la liga, salvarse o intentar salvarse con cierta tranquilidad, pero los primeros que tenemos que tener tranquilidad somos todos nosotros. Creo. Y ser conscientes de que el Depor, bueno, pues configura un buen equipo, una buena plantilla. Yo no le voy a negar el pan y la sal a Fernando Soriano ni al club en ningún momento en cuanto a la confección de la plantilla. Para mí es una plantilla de plenas garantías, y creo que las dos últimas incorporaciones aún lo corroboran más. Y bueno, yo creo que hay que tener la tranquilidad, esperar que Antonio sea capaz de ajustar esos pequeños matices que creo que aún le faltan al equipo, que es lógico, hay 10 incorporaciones, hay jugadores que aún se tienen que adaptar a muchas cosas, y que es lógico, pero insisto, lo que mayor tranquilidad da en el mundo del fútbol para mejorar y para corregir cosas son las victorias, porque te da tiempo y tranquilidad.
1: Creo que tenemos a Sobri por ahí de nuevo. Sobri.
11: Sí, es lo que tiene Primera División, que estamos,
1: sí, estamos
11: en un lado y estamos en otro.
1: Te hemos
11: pero
1: escuchado.
11: Podemos estar en los dos puntos prácticamente al mismo tiempo. Sí. Está Luismi, vamos, que...
1: Hombre, normal.
11: Si ponemos
1: hombre.
11: La discoteca aquí, yo creo que se va hasta las 7 de la mañana. Normal. Pero no es el caso, que tiene que estar en la expedición festejándolo, pero bueno, de una manera comedida. Pero es que yo os advertía todos estos días que hay que saborear esto, hay que disfrutar, sí, del totalmente. Camino. Hoy es con victoria, si hubiese sido con empate también, y si hubiese sido con derrota, con el gol de Adama en propia meta y demás, bueno, pues es estar en Primera División. No vas a estar festejando una derrota, lógicamente, pero que hay que degustar esto. Hay que saber que has estado mucho tiempo fuera
2: y que
11: ahora mismo
2: Jesús, de la vida.
11: Hay que disfrutar del camino. Esa es la frase.
2: Hay que disfrutar de la vida, hay que disfrutar del camino, hay que disfrutar de estos momentos. A ver, yo creo que, a ver, insisto, el Depor necesita matices, es obvio. Es obvio que lo reconoce el propio Antonio Hidalgo, no lo digo yo, en ese sentido. Pero bueno, a ver, la victoria de hoy es una victoria de muchísimo prestigio. Es el titular que me pedía antes Adri. Hay muchas formas de ganar y pocas formas de gustar. Bueno, es el mundo del fútbol al final, o la vida en sí. Bueno, pero creo que todos tenemos que disfrutar. Tenemos que disfrutar de estos momentos, Jesús. Hay que recordar de dónde venimos, y yo no quiero recordar aquellos tiempos de aquella famosa araña en la cabina de Teruel y todas esas cosas que se pasaron y más vicisitudes, por decirlo de alguna manera. Entonces vamos a disfrutar un poco. Son las 12 de la noche,
1: Menos 6.
2: El Depor ha sumado una gran victoria en Villarreal. Con matices, sí, pero ya tendremos tiempo a lo largo de la semana de matizar en cosas concretas. Pero vamos a disfrutar, que creo que nos lo tenemos todos bien merecido.
1: ¿Tú te das cuenta de que al no estar Sobrino hemos hecho todo punto por punto, tranquilamente?
15: Ya acabasteis.
1: Te hemos escuchado a ti cantar,
15: sí,
1: también, Beli.
15: ¿Mensajes?
1: Mensaje, no. Es lo que falta, estamos esperando
2: pues por venga, ti. Esa parte es muy
15: dale
2: importante.
15: Que Rivero,
2: para
15: Rivero dice que ya es tarde.
2: Pues no, ya la noche es joven.
16: No lo dice Rivero, es tarde.
2: La noche es joven, si va a ir con Tony Manero a bailar Sting Alive.
16: Sí, sí, voy a salir ahora corriendo.
15: Venga, eso. Vosotros id dándole porque tengo que hacer una cosa.
16: Ducharte, porque parece que estés en la bañera.
2: Parece que estás en una cueva.
1: Vamos a dejarlo ahí y vamos a leer mensajes con bandonas, ¿no, Sean?
16: Sí, señor, vamos allá, ¿no? Con los mensajes, con los oyentes, con McDonald's, adelante.
1: Venga, pues hay un montón de ellos y luego sortaremos esas pizzas de Cambalache. Mira, el primero que tengo, el último que ha llegado es de Emilio Uzal. Peli,
2: sí.
1: Quizá antes no me expresé bien.
2: No,
1: como
2: no.
1: Bien dije, sí. Me encanta Casado, pero me refería a que buscaría un 6 de sus características, pero más corpulento, para equilibrar el equipo porque son muy bajitos. Por cierto, Adri, que tú miras las estadísticas, mira los balones recuperados en el centro de campo hasta el 65 y la media hora restante. Esto me va a costar un rato, ¿eh? Hoy no va a poder ser, pero durante la semana lo haremos. Auba, el mejor desde Macay. El Percebeiro, en su papel. Y Luismi, a lo suyo por lo bajini, en silencio. Y sin que se le valore como merece.
2: Siempre un placer, Emilio. Siempre un placer escuchar tus mensajes.
1: Más mensajes, hay un montón de ellos. Después del empate con el Málaga, dije que no fuésemos agoreros, que faltaban fichajes y que por encima de todo se necesitaba, es que me cuesta un poquito, perdón porque me cuesta un poquito, se necesitaba y necesita paciencia. Hay que disfrutar de recuperar esta sensación de grandeza y no mirar tanto al pasado e ilusionarse con el futuro. A nuestros hijos les quedan cosas bonitas por vivir. Uh-huh. Qué bonito esto final, ¿no?
2: Sí, sí, sí.
1: Seguimos. Lo de Jiménez en el banquillo hoy, brutal. Uh-huh. Estuve en el campo y celebrando y animando los últimos minutos. Capitán general, recordadlo.
2: Sí, sí, sí, sí. La importancia. A ver, hay un aspecto que yo creo que tampoco se puede obviar de en cuanto al deportivo. Si estuviera aquí Ángeles, pues podríamos hablar largo y tendido sobre el tema. La importancia de la buena salud grupal en los equipos de fútbol. Porque ves las incorporaciones, ves a Casado celebrando una corrección defensiva, ves a Jiménez metido que parecía que llevara 10 años. Bueno, eso es un trabajo psicológico importante en el fútbol de alto rendimiento y que como dice muchas veces Ángeles, se valora muy poco. Pero en el fútbol de hoy en día es importantísimo para que los jugadores adquieran su máximo rendimiento y su máximo pico de confianza que les hagan, sobre todo a nivel individual y después colectivo, rendir muy bien. A ver, el Depor se ve que es un equipo que, como aquella famosa película de Jack Nicholson, no necesita volar por encima del nido del cuco.
1: Peliculón. Es un lujazo de tener aquí a Peli, eso, ¿verdad? Es un lujazo, ¿eh?
16: Es increíble. Se ve el fútbol como si estuviéramos allá en el campo.
1: El fútbol y

0: Depor. Sigo con más mensajes. Estos llegaron durante el partido y los de ahora son: el gol de Adama fue básicamente mala suerte. Es lo que nos dice Fran Loureiro. Y también dice después: a disfrutar de esta victoria y preparar el siguiente partido con fuerza. Un abrazo a todo el equipo de Radio Marca Coruña y Forza Depor. Pues un abrazo también para él. Peli,
1: sí.
0: Qué bien saben estos tres puntos, pero más que la victoria me quedo con ver que los tres fichajes no son un bluff y van a marcar diferencias. Jiménez da más seguridad y jerarquía atrás. Adama es un animal y tiene desborde en banda. Y Casado, desde que entró al equipo, se ordenó que el equipo se ordenó mucho más con el doble mediocentro con Amatucci. Así que dice a seguir soñando, nos lo dice Pablo.
1: Totalmente.
0: Más por aquí. A ver el último que mandaba, porque algunos de las nueve... Como dice mi amigo Fer, espero que Auba tenga una buena cláusula y no nos hagan un Babel. Saludos, Carlos Gómez. A ver, Mati, lo de Babel, Babel había fichado hasta final de diciembre.
1: Sí, con esa condición, además.
0: Sí, sí, sí, vino con el mercado cerrado, estaba sin equipo y había fichado por unos meses. Luego no quiso renovar porque decía que se iba a Turquía, que le quedaba más cerca de casa, que era en Holanda. No tenía ningún sentido, pero bueno, había sido alguna cosa así un poco rara. Y también nos dice Carlos Gómez, hace casi 3 años, antes de ayer, en plan de broma lo dice, estábamos empatando a 1 en Tarazona. No olvidemos de dónde venimos, pero disfrutemos del presente, es lo que estabas diciendo tú ahora
1: mismo.
0: El
1: camino que decía Jesús.
2: Os voy a interrumpir, porque sabéis que a mí me gusta esto de la radio en directo, claro, y estar también con los hinchas. Y he visto por aquí a un señor y una señora con una camiseta roja, otra camiseta amarilla. Están gritando los hinchas ahí a los jugadores que están saliendo para coger el autobús. Muy buenas.
3: Buenas.
2: ¿Cómo se llama usted?
3: Horacio. Estaba despidiendo a los jugadores. Quería ver a Germán Dobarro, que vaticinó que iba a meter 3, que iba a cantar 3.
2: Pero Germán, mire usted el color de esta emisora. Lo mal que está quedando. Pero esto es Radio Marca, no es la cadena COPE.
3: Escucha, me dijo que iba a cantar 3 goles y al final cantó 3 goles. Y le dije, no, con 2 llegan.
2: Con 2 no hubieran llegado.
3: Germán. Un saludo para Germán. Sí,
2: pero me está escuchando, esto es Radio Marca, no es la cadena COPE.
4: Sí, que te estoy escuchando. ¡Silencio!
2: Vale. No. ¿Qué tal ha visto el partido?
3: Nah, muy bien. Muy difícil jugar aquí en este campazo. Es terrorífico porque cuando tocaban en la pelota ni la olíamos, pero se nos dio bien. Hubo confianza y ya te digo, tenemos un chaval de 37 años que está haciendo una segunda juventud, que está rompiéndola básicamente. 4 goles en 4 partidos, hoy 2 asistencias, un golazo y más contentos no nos podemos ir.
2: ¿Y qué se piensa en la grada cuando el equipo está compitiendo pero llega el 2-1 con un tanto en propia meta en el estadio del Villarreal?
3: Pues mira, es que es muy complicado porque tú te das cuenta que aquí van a ganar muy pocos equipos. Este año han cambiado el entrenador. Ellos están un poco arrancando más flojos, digamos, pero nosotros estamos bien. Entonces, cuando estás bien, ¿qué pierdes o empatas aquí? Bueno, pues oye, un empate ya era bueno, pero cuando nos llevamos la victoria en el último minuto, pues mejor. Una alegría en la grada, tremenda, tremenda.
2: A soñar, ¿no? Temporada para bueno, calma, estar tranquilos, pero al mismo tiempo para saborear esto, ¿no?
3: Con mucha calma, estamos empezando. Esto, todos los puntos que podamos sumar ahora mismo nos van a venir muy bien. ¿Dónde estará el tope? Pues es complicado, eso nunca nadie lo sabe, pero no nos vamos a aventurar, que sabemos las hostias que nos hemos llevado. Nos hemos llevado muchas y de muchos colores. ¿Qué va? Vamos a tener calma, pero sí que se disfruta todo esto. Volver a Primera División, venir aquí a Villarreal, Estadio de la Cerámica, ganar 2-3 en último minuto, partidazo, goles, marcamos 4 de 5, ¿eh? Y bueno, bien, muy contentos.
2: ¿Y de dónde ha venido?
3: Desde Coruña.
2: Sí. Buen viaje.
3: Nos dimos un tute. Estábamos pasando unos días en Porto Novo, por ahí, por la playa y tal, y dijimos, vamos para Villarreal.
2: Arrancamos. Ha merecido la pena.
3: Arrancamos el viernes, vinimos por aquí, hoy fuimos a la playa todo el día y después aquí a gozarla. Sí, se mereció mucho la pena.
2: Ya veo que tiene buen color. Pues disfrútelo.
3: Venga,
0: Sobri. Gracias.
2: Ya le doy saludos a Germán Navarro, ¿eh?
3: Dale un saludo que hoy ya se lo daré yo también.
0: Sobri. Estaba pensando si era de la Sagrada o de Monte Alto.
2: A ver, espera, que se lo pregunto.
0: A ver.
2: ¿De qué barrio es?
3: Mira, nosotros somos de Monte Alto.
0: Vamos.
2: Ya nos parecía.
0: Gané yo.
3: Vamos allí al lado de la torre.
2: Sí. Ya se nota, ¿eh?
3: Pero bueno, tenemos un poco. No, claro, de Malpica, de Son de Noia. Bueno, pues aquí estamos, representando a gente que no han podido vivir.
2: Nos quedaba la duda. Gracias. Hasta luego, el amigo Horacio. Uno de los deportivistas. La radio en directo, esto también vale la pena. Hombre, aunque estaba un poco pesadito con la COPE.
5: Sí, sí, sí.
0: Bueno,
5: sí,
0: saludos,
5: sí.
0: A

0: También desde aquí, un buen amigo Germán.
1: Eso sí.
0: Claro que sí. ¿Seguimos con mensajes o tienes más temas de directo ahí?
1: No, dale. Porque
2: dale.
1: Pero ya los últimos, sabes lo que pasa, ¿no? Aquí a las 12 de la noche. Es como en la disco a las 6 de la mañana.
0: Vale, entendido.
2: Depende.
0: Entendido, mira.
1: Bueno, alguno puede estar en condiciones, depende de quién.
2: Yo tenía amigos que no hacía falta que echaran hasta las 6 de la mañana. Se iban para casa a las 2 y nos dejaban a todos bien colocaditos hasta las 6 de la mañana.
1: Eso también. Bueno, venga, últimos mensajes, Adri.
0: Últimos, pues mira, venimos de Monte Alto, vamos hacia Mesoiro con Marcos Veiga y dice que muy bien, muy buen resultado. Los errores los hacemos y los demás los aprovechan, pero ahora nosotros también. A disfrutar del partido y la clasificación. Hay que recordar que nuestra liga es la permanencia. Forza Depor. Peli,
2: sí.
0: Ahora que dices bien.
2: Auba.
0: Prever. Sí. Dices entrever.
2: Bueno, pues me lo apunto también como otro aspecto de mejora. Yo soy receptivo siempre a mejorar y a mejorar la calidad en la comunicación. En ese sentido nunca tomo a mal ningún consejo ni ninguna corrección. Pues lo agradezco profundamente y me lo tomo y tomo nota para mejorarlo.
0: Qué alegría nos hemos llevado hoy. Partidazo. Dale de Juan Carlos desde Lanzarote. Estábamos en Barrios de Coruña y ahora nos vamos también a Lanzarote. Peli,
2: ¿sí?
0: Aubameyang es una bendición después de todo lo que hemos sufrido los últimos años. Tengo 55 años, 3 menos que tú, por cierto.
3: Qué joven.
0: Sí, vale. Sí. ¿Y qué recuerdos me trae ver esto? Disfrutemos, aunque solo sea hoy. Forza Depor.
2: Hay que disfrutar, como dice Jesús, del camino.
0: Dice para mí Adama jugó bastante mejor que Casado. Un 4 lo veo muy bajo. Recordemos que Adama se marcó un golazo en propia puerta. Sí que decía que estaba totalmente en desacuerdo contigo. Con el tema de Ricky, que es un muy buen jugador. No es espectacular, pero es un jugador de 6 y vale para primera.
2: Respeto todas las opiniones, por supuesto, como debe de ser en esta vida.
0: Y aquí dice, pero aquí también tiene un error, Dice que le parece poco un 4 para Hidalgo, pero tú le diste un 5 a Hidalgo.
2: No, yo a Hidalgo le di un 5.
0: Un 5, sí señor. Así que eso, hay que tenerlo en cuenta, que sí que probabas a Hidalgo. Acabo de ver acabar el partido ahora. ¡Qué pasada! No me creo que este Depor sea el mismo club que veíamos estos años últimos. ¿Cómo hemos podido crecer tanto en tan poco? A disfrutar. Muchos partidos ganaremos o perderemos, pero el equipo sabe a lo que juega y es un P. equipo. Voy a hacer así, aunque ya son las 12 y 5 de la noche, pero vamos a evitar ese tipo de...
3: Un pedazo de equipo.
0: No es P. punto. Aquí no, ponía una un pepino, P. Y con otros... Un pepino. Vamos a dejarlo así ahí.
2: Un pepino.
0: ¡Qué victoria, qué ilusión!
1: Que Adrián sigue.
0: Yo
1: sigo. El último.
0: ¿Eh? Dime.
1: El último.
0: Venga, el último. Y déjame luego buscar otros dos más. Muy rápido. Qué victoria, qué ilusión. Auba es el mejor jugador que hemos tenido los últimos 20 años. Adama es una bala, va a ser importante. Dice que también bien Luismi y Zaka. Forza Depor y saludos desde Miño. Pero quería buscarte estos que no los pude leer antes. Mira. Felicidades por muchos años más y mucha suerte, mucha salud para siempre, fenómeno de parte de la camiseta. Roberto Varela, mensaje. Para Peli. Y había uno más también que están perdidos.
2: Muchas gracias.
0: Están perdidos por aquí porque luego mandaron más, pero bueno, había más mensajes de felicitación de Peli que cumplió el día 2 de septiembre.
2: El 2 de septiembre de 1968.
0: Pues estos eran los mensajes.
1: 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Los mensajes de los oyentes aquí en Radio Marca.
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1: Tenemos que hacer una rápida valoración más allá de las notas, si merecen o no la pizza, los italianos, con Sicilia in Bocca, Amatucci. Saludamos aquí a la policía, que viene la poli local detrás y les estaba impidiendo el paso, pero bueno, ya pueden circular tranquilamente. Amatucci y Cuallata, no, queda bastante lejos el que me lleven.
4: Hola, Radio Marca, ¿qué dice Peli hoy? ¿Está desmelenado, Peli?
2: No, desmelenado sí, es difícil que esté yo.
1: Tiene peluca.
2: Es difícil que esté desmelenado.
4: Vaya victoria, vaya victoria. La verdad que Aubameyang es un lujazo, chicos.
2: Hombre,
4: ¿sí?
2: ¿Qué decir? No, hombre.
1: Está muy contento, Adrián.
2: Me alegra coincidir con mi amigo Adrián, también conocido como Dexter.
4: Tengo unas ganas de darme una ducha, porque hace un calor, eso es lo primero. Y después de tomarme un bocata o algo. Y luego para el sobre, que hoy ha sido un madrugón tremendo, pero... me acuerdo que aquí a unos kilómetros estábamos en Teruel hace no demasiado, en Castalia sufriendo hace un año, uh-huh. Y hoy ha ganado el Depor un sitio Champions, que uh-huh. También es Champions para el trato con la prensa. Qué pasada de instalaciones, qué pupitres, qué cabinas, qué sala de prensa. O sea, hoy que han estado aquí Michel y Máximo y la gente que manda en el Depor, también hay que tomar nota de qué pasada de instalaciones. Esto también lo queremos en Coruña, ¿eh?
1: Gracias, Adri.
4: Adiós, chicos, chao.
1: Es que le dejan hablar poco en la serie, entonces. En Radio Marca. Bueno, que digo yo, que le damos las pizzas de Sicilia en Boca a Matucci y a Cuallata.
2: Sí, hombre, yo creo que sí. Yo creo que, a ver, a Matucci yo creo que estuvo en su línea. Lo que pasa es que muchas veces no se le valora en exceso su trabajo. Y Cuaglietta creo que la segunda parte estuvo mejor que en la primera, sobre todo más equilibrado a nivel defensivo. Y eso que no tuvo mucha ayuda, pero cuando salió Casado sí que tuvo ciertas ayudas allí defensivas en un par de acciones. Y para mí las dos piezas, por supuesto, que se las ganaron con creces.
1: Muy bien, pues entonces se las damos desde Sicilia, Invoca, con pasta, pizzas y muchos más productos. ¿Y quedaba pendiente construir?
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1: Que son ya las 12 de la noche y 10 minutos.
2: Sí.
1: Hora meiga para Sean Alberto. El pobre tiene hambre, quiere comer algo y tiene que hacer un sorteo.
3: Sí, tengo mucha paciencia. Vamos allá con el sorteo. El 2240, las 22:40.
0: 22:40. Sí. ¿Sabéis lo que me pasa siempre, no? Cuando ha pasado a las 12.
3: Claro, que es el problema, sí.
0: 22:40, vamos a ver. Creo este, por ejemplo, es de las 23:37, tengo que ir mucho más atrás.
3: Y hay tantos mensajes.
1: A ver, trayendo las piezas de cambalache. Dos medianas de tres ingredientes cada una.
0: 23:02.
1: Pizza por aquí, pizza por allá.
0: 22:29, nos acercamos.
3: Está cerquita.
0: 22:37, ojito,
3: ahí está,
0: este.
3: Ahí está, ya está.
0: Y este es de las 22:41. Este sí que se va a quedar.
3: Ese.
0: Forza Depor, sí. Anda, también, vaya mensaje, mira.
3: Sí.
0: Forza Depor, sí. Firmo por el empate y me cuesta trabajo. O sea que firmamos por el empate y luego acabamos ganando.
3: Pues mira, una alegría que se llevó.
0: Yo también lo firmé el empate.
2: Y yo.
0: Mensaje de Lolo López Castro, que se lleva esas dos pizzas de cambalache por este mensaje de las 22:41.
3: Enhorabuena, Lolo.
1: 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Ahora sí, maestro, ponga la música.
3: No me lo creo.
1: Tiene miedo a las tertulias postpartido Sean Alberto Rivero, pero
3: me da miedo
1: aquí
3: la noche.
1: Bajamos el telón. José Ángel, muchísimas gracias.
2: Nada.
1: Y a saborear hasta la próxima jornada esta victoria.
2: Venga, un abrazo, Jesús.
1: Menéndez, te escuchamos estos días.
0: Vale, me escucháis. Y también te cuento una cosa. Leima ganó, está en la final de la Copa Galicia de Baloncesto y la jugará contra el Breogán. Mañana, 8:30, la final de Copa Galicia, Leima, Breogán.
1: Abrazos, Adri.
0: Abrazo.
1: Y lo mismo te digo, Rivero.
3: Bueno, nada, muy bien. Qué bien que no firmamos el empate, ¿verdad? Porque, mira, ganamos. O sea que una noticia fantástica. También hemos sufrido, ¿eh? Pero bueno, si nos dicen que íbamos a sacar algo positivo de ahí del estadio del Villarreal, pues bueno, pues alguno no se lo creería. Y fíjate, no ha sido un empate, un puntito, sino que ha sido una victoria. Y bueno, pues a seguir. Primero hay que seguir ahí partido a partido, como decía el entrenador del Atlético de Madrid, y la permanencia. Luego ya vendrá ese momento para soñar, pero bueno, la cosa pues es una Miras la clasificación y alegra la vista, desde luego. O sea que bueno, ahí estamos, partido a partido. Pues nada, un saludo a todos
1: a
3: y buen viaje de regreso. Jesús, para todos.
1: Ponemos el punto y final a esta transmisión que empezaba a las 8 de la tarde con el Villarreal 2, Deportivo 3, 8 puntos para los gallegos en los próximos partidos. Vamos a ver si contra el Getafe, contra el Sevilla, contra el Betis, mantiene este nivel el cuadro deportivista. De momento, dos victorias y dos empates en el arranque de campeonato en el retorno a Primera División. Y hoy yo creo que merece la pena, nos vamos a marchar recordando esos momentos mágicos, los tres goles del Depor, el 1-1, el 2-2 y el 2-3 en el Estadio de la Cerámica. Se están yendo todavía ahora algunos de los aficionados que han venido hasta aquí a animar al Depor. Ya se ha ido el autobús con la expedición blanquiazul, pensando en volver mañana hasta la ciudad coruñesa. En fin, que el resumen es: el Depor ganó y el Depor sigue dejando muestras de que esta temporada puede ser muy bonita para los intereses blanquiazules. Desde Villarreal, ciudad con un equipo de Champions hoy en día, gracias por acompañarnos, saludos a todos, que tengáis muy buena noche.
5: A Matucci para Jiménez en horizontal. Llegamos ya a territorio contrario. Le flotan, dejan camino, envía para Aubameyang dentro del área. Está un poco escorado por la izquierda, centro atrás, remate. Gol, gol, gol, gol, gol, gol, gol, gol, gol. Luismi, gol, gol, gol, gol.

el toque con la pierna mala con la derecha de Luismi, que se va al fondo de la red de Luis Junior. Se estiró, pero esa pelota pegadita al palo fue imposible para él. Cuando estábamos acariciando el descanso, 43 de la primera, empata Luismi. Villarreal 1, Deportivo 1. Aubameyang desplaza para Zaka dentro del área, va a rematar Zaka, golazo.

Vamos a celebrarlo. Al final besó el suelo, manda besos también a los hinchas del Depor a través de las cámaras de televisión. ¡Qué grande Aubameyang! ¡Y qué grande Zaka Dashuri! Mala jugada defensiva del Villarreal. El cuero le vino en tres cuartos a Aubameyang. Metió la pierna derecha, asistió a Zaka Dashuri. Estaba escorado dentro del área, parte izquierda. Chutó abajo con la zurda y coló la bola al interior de la meta de Luis Junior. Empata el Depor. Minuto 79 de partido. Zaka Dashuri, Villarreal 2, Deportivo 2. Se equivoca el Villarreal. Recuperó Aubameyang. Aubameyang en el mano a mano. Dentro del área Aubameyang. 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

0: con la grada, con los del Depor que se han desplazado hasta aquí, hasta el Estadio de la Cerámica. Y claro, si le das un regalito a Pierre-Emerick, no lo va a dejar ir. Se durmió Cardona, ese balón atrás para Uba, cogió la moto prácticamente en la media cancha, se plantó ante el portero, chutó con la derecha, el guardameta tocó la bola, pero ese cuero ya pertenece a la historia de Uba en el Depor. Gol en la Cerámica en el minuto 89 de partido, gol de Aubameyang. Gritamos todos a Uba, Uba, Uba. Villarreal 2, Deportivo 3.
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5: Los partidos, pero yo creo que en ningún momento... España no lo afrontó con humildad. También igual se refería también a que estaban pegando gritos mientras...
6: Claro, claro. Yo lo digo más por ahí, ¿no? De que, bueno, pues sí. Es que no sé.
5: Al final, la victoria de Mali... este partido para Mali ha sido histórico. Es la segunda victoria de la historia en los mundiales para Mali. La primera contra un rival europeo. También hizo historia Siga Kone, que se convirtió en la primera jugadora en encadenar 5 partidos consecutivos en mundiales con doble-doble, 6 totales, que además le meten en el top 10 histórico. Pero bueno, yo soy de las que piensan que una derrota a tiempo ayuda. Entonces, tampoco estoy muy... no estoy muy alarmada con esta derrota. Además, ¿cómo quedan las opciones para España? Si España gana a Japón, es primera. Si gana Alemania a Mali, segunda. Si Mali gana a Alemania, o sea que si ganan, se clasifican seguro. Y si pierde contra Japón, se clasifica como tercera si Mali gana a Alemania. Y si gana Alemania a Mali, pues estará eliminada. Yo creo que tampoco está tan mal el panorama para España.
6: No, por supuesto que no, y que al final pues yo creo que hay muchos condicionantes y voy más en tu línea de que creo que, bueno, pues que una derrota a tiempo pues siempre viene bien para coger ese nivel, pero vamos, creo que hay que quedarse más con el partido de Alemania, en el que España fue absolutamente... Yo te lo escribí, te dije, joder, me estoy ilusionando, porque es que el partido fue tremendo. Y bueno, también aquí se muestra mucho del carácter que tiene Illana, que tiene Abafán, que tiene estas jugadoras fuera jóvenes que han llegado a la selección para dar este cambio, este relevo generacional que llega por fin de la mano de Miguel Méndez, y yo creo que vamos a hacer aún así un Mundial muy bueno. Ese próximo partido de España será ante Japón y será el próximo lunes. Del resto, Silvia, de la jornada, de lo primero que hemos visto, una Caitlin Clark absolutamente espectacular. Desde el banquillo, pues porque, bueno, pues tiene que ser suplente, porque así van las jerarquías en la selección de Estados Unidos, supongo y entiendo. Ya no la quisieron llevar en su momento a los Juegos Olímpicos. Ahora, saliendo desde el banquillo, así demostrando que es la mejor jugadora que tiene, bueno, que tiene Estados Unidos, una de las mejores, sin duda. Es verdad que sin Asia Wilson, me decías tú el otro día, Silvia, que las ves algo más terrenales, aún así son ultra mega favoritas.
5: Sí, y ahora con este roster de Estados Unidos, después de la lesión de Joe Wilson, bueno, lesión, no está lesionada, fue más bien por precaución, sí. Porque en los últimos partidos de WNBA estaba en el report de lesiones, pero acabó jugando 30 minutos en los dos partidos y siendo titular. Lo que me parece es que, bueno, pasan de ser invencibles, porque con Asia Wilson no me parecía posible que alguien pudiese ganar a este roster. Sin Asia Wilson siguen siendo muy superiores, pero ya con más posibilidades de que les den un susto. ¿Qué pasa? Que ahora tienes también a Caitlin Clark, Caitlin Clark saliendo de banquillo. Es que es una barbaridad tener a Caitlin Clark saliendo de banquillo. Me hacía mucha gracia un tuit de FIBA que ponía la foto de Caitlin Clark posando con su MVP y ponía Caitlin Clark junto a una jugadora mejor que ella, y no, estaba ya completamente sola. Fue después del primer partido de Estados Unidos contra China, en el que hizo historia Caitlin Clark una vez más asistencias en un debut con Team USA con 11. Es la primera jugadora de Estados Unidos en registrar un doble doble de puntos y asistencias en un gran campeonato internacional desde que lo hiciera Teresa Edwards en los Juegos en el 96, y es la primera jugadora en un mundial en hacer más de 10 asistencias sin ninguna pérdida. Lo explicaba muy bien Caitlin Clark, también decía, a ver, siento que yo paso el balón y pase quien se lo pase, lo va a meter, ¿no? Al final es un roster impresionante, y contra China sí que llamó la atención que las que más brillaron fueron las de la segunda unidad, por decirlo de alguna manera, grupo joven, con Paige Beckers además y con Ryan Howard, lideradas por Caitlin Clark, evidentemente. Pero bueno, la verdad es que Estados Unidos es un espectáculo, como siempre, ¿no?
6: Es increíble verlas. Yo estaba viendo el partido ahí ante China, que estaba por aquí por la redacción, y lo fui viendo a ratitos, de lo que podía fijarme, pero es que, vamos, parecía un all-star cuando estaban jugando. Entonces es absolutamente increíble, y obviamente son ultra mega favoritas, algo más terrenales sin Plum y sin Asia Wilson, pero con una Caitlin a este nivel, pues va a ser muy difícil desbancarlas. Del resto, Silvia, me comentabas antes que eso, que te había gustado mucho, mucho Francia. No sé hacia dónde apuntas también en el resto de selecciones.
5: Sí, a ver, para mí, yo en mi ranking personal, yo veía a España como tercera, más bien, los metía así, podían ser terceras. Para mí la segunda mejor selección sí que era Francia. Son 8 jugadoras WNBA. Y es que es un espectáculo. El tercer cuarto contra Corea de hace unas 2 horas fue espectacular. Se despegaron del marcador como quisieron. De repente ya estaban casi 30 arriba cuando solo habían pasado 5 minutos en el tercer cuarto. Pero es que tienes a Dominic Malonga por dentro, tienes a Carla Ley, tienes a Leila Lacana, Paulina Stier, Marin Johans fue la mejor del partido, Gaby Williams. No sé, me parece que son todo buenas noticias para Francia. Es que esté quien esté, rinde. Eran aviones. O sea, son jugadoras que son muy atléticas, que son muy inteligentes y que están compitiendo al máximo nivel. Al final llegan en el pico de forma porque la mayoría están jugando WNBA. Así que Francia a mí es de lo más llamativo. Y Dominic Malonga, que por cierto, que pudo hacer un mate perfectamente y no lo hizo. Sí. Incluso Marín nos ponía una cara de Holly, podías haber hecho el mate y tal, pero bueno, la verdad es que Francia, un espectáculo, ya casi les ganaron a Estados Unidos en los Juegos Olímpicos, así que van pasando los años y cada vez van a ser mejores porque las jugadoras van a ir creciendo. Va a ser un poco igual que España, ¿no? Porque tiene que ir creciendo Guafán, tiene que ir creciendo Illana Martín. Son dos equipos con unas generaciones que con el paso de los años cada vez van a ser mejores. Luego, pues, Evidentemente por ahí está Australia, que tiene 6 jugadoras de WNBA, tienes a Bélgica, que es la campeona del Eurobasket, y además lideradas por Emma Meseman, que a ver, que es una gran líder. Al final, de hecho, se vio ayer, después de ganar el partido, que le dieron el MVP a Emma Meseman, y lo que hizo ella fue que se lo diesen a Van Loo, que también había hecho un partidazo. Julie Van Loo, que está siendo un poco maltratada en la WNBA, ya el año pasado con lo del Eurobasket, que le cortaron en el avión y no pudo celebrar el Eurobasket con sus compañeras, y luego este año que está, que se encuentra todos unos días, que si no, bueno. Con todo, estos equipos a mí son los que más me llaman la atención.
6: Bueno, pues veremos a ver qué es lo que se va desarrollando durante estos días en el Mundial, porque pues va a ser un Mundial bastante interesante, lo está siendo ya en este inicio. Mañana hay 4 partidos, Turquía-Australia a las 11:30 de la mañana, Puerto Rico-Bélgica a las 6:45, 2:30 será el partido entre China y la República Checa, y el plato fuerte, Estados Unidos, que juega ante Italia a las 9:45 en ese domingo cargado de baloncesto, y que bueno, pues seguiremos siempre aquí en Radio Marca durante todos los programas. Silvia, te emplazo a la semana que viene y hablamos un poquito de ese cierre de este Mundial y un poco para ver qué tal le va a España durante los próximos partidos. La próxima cita el lunes ante Japón a las, si no me equivoco, 6:50 de la tarde, ese partido que caerá en el ratito del programa de Ortega. Silvia Ferreiros, muchas gracias por pasarte como siempre, y lo que te digo, hablamos la semana que viene un poquito más de este Mundial de Baloncesto.
5: Muchas gracias, Marcos. Seguro que con muy buenas noticias, que yo le tengo mucha fe a esta selección.
6: Yo también. Gracias, Silvia. Un abrazo. Adiós.
5: Y chao.
6: Adiós a Silvia Ferreiros, que la vais a escuchar mucho por aquí también en esta otra ronda de Marcador, que va a seguir con su polideportivo. Así que pues vamos a hablar ahora con Natalia Freire, vamos a hablar un poquito de atletismo y demás cositas.

0: con un poquito de Bomba Estéreo que vamos a ir siguiendo en esta hora polideportiva, casi una hora de polideportivo que vais a tener en esta otra ronda de marcador, para ir cerrando ya el programa. Vamos a hablar un poquito de atletismo, vamos a tener también Fórmula 1 luego con nuestro Alex Faura, después de ese Gran Premio de Italia en Monza que se va a disputar mañana. Pero Natalia Freire, ¿qué tal? Muy buenas noches.
1: Hola Marcos, muy buenas. Pues a ver...
0: Hemos tenido Diamond League en el día de hoy y hay cositas de atletismo que contar. Llevamos estos días, decía el otro día Pablo Parra, te enfadabas tú con él en la redacción, porque Parra siempre le ha dado mucha importancia al atletismo, y el otro día soltó un comentario que a Natalia no le gustó mucho, porque dijo y llamó a los del atletismo vendehumos, porque, bueno, Natalia dijo que podía haber algún récord quizá en la Diamond League en el día de hoy. Javi Domínguez también ha estado viniendo a avisarnos de, ya veréis, el 800 que puede haber récord del mundo. Natalia, nos vamos a tener que quedar como vendehumos porque hemos tenido poca cosa, ¿eh?
1: Bueno, a ver, yo con Pablo Parra no me puedo enfadar porque yo adoro a Pablo Parra. Aparte que es de los pocos presentadores, aparte de ti, Marcos, también hay que decirlo, que me da bola con el polideportivo. O sea, me da mucha bola con el atletismo porque él es corredor popular, igual que yo, pero además es que nos gusta mucho el atletismo. Pero es verdad que se habían creado muchas expectativas en estas dos últimas jornadas de la Diamond League. Para que lo entiendan nuestros oyentes, es una liga, como el propio nombre indica, de diamante, la Liga Diamantes, como se traduce en español. Uh-huh. Se van haciendo mítines a lo largo de toda la temporada, bueno, de la temporada de verano. Se van reuniendo los mejores atletas del mundo. No van todos a todos los mítines, pero algunos van repitiendo, se van consiguiendo puntos, y luego en las jornadas finales, que han sido en Bruselas en el día de ayer y en el día de hoy, pues ya se dan los premios de quienes han sido los que mejor puntuación han sacado y cuáles son los campeones de la Diamond League. Pero es verdad que, por ejemplo, hace dos semanas en Zurich hubo dos récords del mundo, uno en 100 metros vallas femenino y uno en 400 metros valla masculinos, que claro, era un día en el que además estábamos esperando que Audrey Huerro, como bien indicabas, también consiguiera rebajar un récord del mundo en 800, que tiene 43 años, ni más ni menos, y además vimos a Duplantis y a Emmanuel Karalis, al sueco y al griego, intentando conseguir también un récord de pértiga. Estaban saltando para 6:32. Entonces, claro, aquel día fueron tantos, dos récords del mundo y tantos intentos y tan cerquita que se quedaron. Ese día Audrey Huerro se quedó muy cerquita. De hecho, va rebajando cada vez más su marca.
0: Sí.
1: Porque ella es de las pocas mujeres que han corrido por debajo de 1:53, o sea, de 1:54. De hecho, este año ha corrido tres veces por debajo de 1:54. En Zurich corrió 1:53.70. El récord de Kratosvilova, que es el récord que tiene 43 años, es 1:53.28. O sea, cada vez le va arañando más y más centésimas al crono, y estamos seguros de que algún día lo va a conseguir. Pero hoy no ha sido. Tampoco. A ver, es verdad que muchas veces se crean expectativas y luego no se cumplen. Claro. Aún así, yo creo que ha sido una competición de la Diamond League muy emocionante, ha estado muy divertida. Eso de que esté por ahí rondando la posibilidad de que caiga un récord del mundo que tiene 43 años lo hace también más emocionante, pero luego ese pique que hemos visto, un pique muy sano, por cierto, de Duplantis y de Karalis en la pértiga, o hemos visto también al Bacali, que es el favorito en los 3.000 obstáculos, sufrir mucho por culpa de un etíope de 20 añitos que se llama Gemechu Godana, que le ha quitado el título de la Diamond League al favorito, a Sufian el Bacali, el marroquí. Pues hemos visto muchas cosas muy interesantes. Entonces, bueno, pues yo creo que vale la pena destacarlo, aunque no haya habido ningún claro. récord del mundo en estas dos últimas jornadas, pero desde luego creo que ha sido una Liga Diamante muy entretenida, muchísimo, es que, sobre todo el Pucin de Zurich.
0: Es que no hay que quedarse solo con los récords del mundo. Al final, la Diamond League, Natalia, es una liga muy chula y es una competición, yo diría que de las más bonitas, emocionantes, seguramente, como comentabas, con estos mítines que se hacen para reunir a los mejores del mundo prácticamente cada vez, como dices, no todos van siempre a todos los mítines, se va repitiendo poco a poco.
1: Tienen que invitarles, entonces claro. Es muy difícil que te puedan ir a una Liga Diamante, porque claro, te tienen que invitar para ir.
0: Claro, sí, decías el otro día en tu programa que un poco elitista, ¿no? Pero eso no te terminaba a ti de gustar demasiado, ¿no?
1: Sí, bueno, eso pasa también en la competición que nos queda. Para rematar la temporada de verano, luego ya cuando empiece el fresquete ya empezará el cross, el campo a través. Pero lo que yo me refería diciendo que era elitista es el Ultimate Championship.
0: Cierto, cierto.
1: Eso sí que es verdad. A ver, que te tienes que invitar, cuando digo que te tienen que invitar a la Diamond League, es que tienes que estar en un nivel del ranking y tienes que poder competir. O sea, no puede competir cualquiera en la
0: claro,
1: Diamond League.
0: Claro,
1: no podemos ir más tuyo y competir. A lo que voy, en cualquier caso. Creo que, y si quieres luego ya, si quieres comentamos lo de Ultimate Championship, que va a ser la semana que viene.
0: Sí.
1: 11, 12 y 13 de septiembre. Pues... Y esa competición sí que me parece elitista, pero bueno, en cualquier caso...
0: Lo comentaremos aquí en otra ronda de marcador. Natalia, vamos a tener tiempo para comentarlo el próximo sábado, así que apúntatelo y lo tenemos. Pero me ibas a contar más cositas, sí.
1: No, porque yo voy a destacar sobre todo de esta última reunión, de este último meeting, que además, lo que te digo, se ha disputado al disputarse todas las pruebas con todas las finales, porque no en todos los mítines están todas las pruebas, se ha hecho en 2 días por eso, pero ha habido cosas muy interesantes. Por ejemplo, hemos visto en una de las pruebas que no contaba para la Diamond League, pero sí que hemos visto allá el Bestué, porque han hecho, pues lo que te digo, como una especie de invitación a las mejores europeas y tal, y hemos visto allá el Bestué en Bruselas corriendo los 100 metros en 11:28, así que ha estado muy bien. Hemos visto a Manolo Caralis también saltar el solo, le vimos ayer porque Duplantis no pudo saltar, y el propio Caralis decía, bueno, vale, he saltado 6:12, que él hasta Zurich tenía esa marca, y sin embargo en Zurich saltó 6:20 así de repente. Por eso te digo que ha sido una competición muy divertida en todos los mítines, pero esta final se ha quedado un poco plof. Y luego también hemos visto lo que te digo, sufrir mucho a Sufian el Bakkali y ver a Gemechu Godana quitándole el título de la Diamond League. Por cierto, que en esta última jornada de la Diamond League, donde se han celebrado las finales, hemos tenido, además de ya el Bestué, que estaba invitada, pero hemos tenido a Lorea Ibarzabal, que ha hecho de liebre. Uh-huh. En el 1500, Lorea es corredora de 800, y el único español en competición que teníamos era Dani Arce, que ha competido en el 3000 obstáculos y ha quedado quinto, así que muy bien por Dani, que yo me alegro de todo lo bueno que le pase. Pero sí que es verdad que te queda un poco de regusto, así un poco amargo, porque dices, bueno, estábamos esperando esa final de 800 con Audrey Guerrero. Que es la suiza, que es la que anda, la que te he dicho al principio, la que anda detrás de ese récord de Kratasvilova, 1:53:28, es un récord mundial con 43 años, y ella anda en busca de ese récord, lo ha intentado en varios mítines, no lo ha conseguido. Pero lo que sí ha conseguido es que Femke Broeders Bol, porque ahora se ha puesto el apellido de su marido, se ha casado con uno de los perfilistas que también compiten, y se llama Broeders Bol, y esto lo hacen algunas atletas, se ponen el apellido de su marido también, pero bueno, para mí siempre va a ser Femke Bol, porque vete tú a saber, va a ser siempre Femke Bol.
0: Una cra irlandesa que mucha gente, Natalia, para que no le suene tanto, no le conozca, se hizo también bastante famosa por aquella entrevista, ¿no? En la que, bueno, pues su voz es así muy de Mickey Mouse, ¿no? También así. Y hay mucha gente que la conoce por eso, a Femke Bol.
1: Sí, no, pero es maravillosa. O sea, yo no he visto correr a nadie como ella. La he visto correr en directo, y cuando la ves correr, porque la ves en la tele y dices, ahí va, es una gacela, pero la ves en directo y dices, parece que va levitando, te lo prometo, Marcos. Mira, Parra, hay veces que me dice, ¿estás enamorada de Femke Bol? Y yo siempre le digo, sí, absolutamente. O sea, es maravilloso verla correr, de verdad. Bueno, pues Femke Bol, que es corredora de 400 metros, la hemos visto en el 4x400 y la hemos visto en los 400 metros triunfar, se ha pasado al 800 Y ojo, porque le está plantando cara a Odri Güerro. Uh-huh. Hoy ha corrido en 1:54.81, pero es que lleva desde que se ha pasado al 800, que, para que lo entiendan, esto es como si tú eres un corredor de 5 kilómetros y te haces una carrera de 10 kilómetros.
0: Claro,
1: joder,
0: claro.
1: Es que estás corriendo el doble, se corre distinto. Oye, pues la tía, qué adaptación. ¡Qué maravilla! ¿Cómo lo está haciendo? Hoy han corrido Odri Güerro en 1:54.75 y Vicenque Bol en 1:54.81. O sea, es que no lo ha pillado de milagro. Y se supone que la suiza, Odri Güerro, es la dominadora de la distancia, porque Vicenque Bol acaba de llegar. Pues nada, tío, o sea, una cosa espectacular lo de la holandesa. Yo es que alucino con ella. Y no descarto, ya puestos, que sea Vicenque Bol la que bata finalmente ese récord del mundo, que tiene 43 años, y no lo haga la suiza, ¿eh? Uh-huh. O sea, que ojo, cuida.
0: Natalia, para ir cerrando ya.
1: Bueno, nada, que en esta reunión también ha habido cosas interesantes, como por ejemplo el rebote de Ingrid Nielsen. O sea, Jakob Ingebrigtsen, que ya sabemos que el noruego, por si no lo sabéis, es uno de los grandísimos, de las grandísimas estrellas del atletismo mundial, se ha pillado un rebote espectacular porque, bueno, él ha tenido una lesión larga, ha estado compitiendo él compite en varias distancias, pero estaba muy, muy concentrado, muy focalizado en el 1500, que yo creo que es la distancia, el medio fondo, donde él está más feliz y se siente más a gusto. Y vamos, que ha tenido un rebote que te mueres, porque ha criticado a las liebres que tenían en la carrera, porque más o menos como que no le han favorecido, que no han hecho bien su trabajo. Uh-huh. Y ha tenido una rajada estupenda diciendo que el único que había sido valiente, todos los demás unos cobardes, incluido él, es el ganador, el otro noruego, Cameron Meyers, que es el que ha ganado la carrera de 1500 corriendo con 20 años, ojo, 3:30.14. O sea que también hay que... Yo ya le he cogido la matrícula a Cameron Meyers, que conste.
0: Bueno, y pues nada más. Apuntárselo.
1: Sí, apúntatelo. Pero una cosa, ya la última que te cuento. ¿Sí? Ya fuera de la Diamond League. Fuera de la Diamond League hay vida y hay carreras en ruta. Y nosotros tenemos a un atleta que se llama Rodríguez Cuisera, que ha hecho récord de España en su primer 10K como español, porque Rodríguez Cuisera tenía nacionalidad burundesa, es de Burundi, pero entrena en España desde hace un montón de tiempo, ya llevaba muchísimo tiempo en busca de la nacionalidad española. Por fin lo consiguió, no pudo estar en las anteriores competiciones, pero ya hoy ha corrido el 10K de Praga en 27:15 y ha batido el récord de España. Así que nada, Rodríguez Cuisera ha sido llegar y besar el santo.
0: Sí, sí, pues es una grandísima noticia y además pues que vuelve a contar lo de siempre, que el atletismo, Natalia, lo que hace es abrir puertas para estos atletas y que también poco a poco pues tengan esas oportunidades, y también evidentemente aquí en España es algo de lo que nos alegramos un montón. Y escucharéis seguro mucho a Natalia Freire aquí en esta otra ronda de Marcador, porque vamos a intentar hacer un programa lo más polideportivo que podamos siempre. Es verdad que es un día, este sábado, en general, para todos, para resumir lo que ha pasado durante la tarde en los partidos de la Liga, pero por supuesto también vamos a darle voz, ese altavoz siempre, al resto de deportes que nos interesan y mucho aquí en Radio Marca. Natalia, muchísimas gracias, un abrazo.
1: Otro para ti.
0: Un abrazo para Natalia Freire. Nosotros vamos a hablar ahora de Fórmula 1. Vamos cerrando otra ronda de Marcador.

0: vamos cerrando ya esta otra ronda de marcador en este sábado 5 de septiembre, ya domingo 6 de septiembre, para hablar un poquito de Fórmula 1. Y lo vamos a hacer pues con nuestro hombre motor de cabecera los fines de semana en marcador, con nuestro Alex Faura. Hola Faura, ¿qué tal? Buenas noches.
1: ¿Qué tal, Marcos? Buenas noches.
0: Pues lo que esperábamos sobre todo era polémica. No sé si tanta, Alex, te esperabas más, te esperabas menos en este fin de semana de Fórmula 1 en Monza.
1: Lo que te aseguro que no me esperaba yo era que Pierre Gasly hiciera la pole en Monza.
0: Eso
1: con el Alpine.
0: Es tremendo, ¿eh?
1: Ha sido espectacular. El más listo de la clase, el piloto francés, que ha aprovechado el rebufo de Hamilton, que se lo ha dado inconscientemente, pero por eso ha sido tan astuto Gasly, que se ha llevado la pole por delante de George Russell. O sea, me parece descomunal lo que ha hecho Gasly en Monza. Y la verdad que mañana el Alpine corre mucho la recta. Lo más normal es que Russell lo acabe adelantando y se acabe marchando. Pero ya solo lo que ha hecho el sábado hoy Gasly es, vamos, para llevarse todos los titulares del fin de semana.
0: Es que además es una pole, Faura, bastante mágica porque, bueno, tiene muchas cosas. Es un circuito que está muy vinculado, evidentemente, que ya va a quedar vinculado históricamente para la carrera de Pierre Gasly. Aquí consiguió aquella primera victoria. Todos la recordamos, sobre todo porque iba a ser la primera de Carlos Sainz y finalmente terminó siendo la primera de Pierre Gasly. Y luego, pues... Él ha dicho que llevaba esperando 10 años para conseguir su primera pole en la Fórmula 1. Lo consigue en la escudería de Alpine, en un circuito que para él ya es mágico y que Faura tiene mucho también de manos, de gestión, de, como dices, de ser el más listo. Es verdad que, bueno, muchos pues se han quejado de lo que hacen estos coches en este tipo de circuitos esta temporada, pero tiene mucho de mágico, ¿verdad?
1: Por algo le llaman el templo de la velocidad, y es que Monza es un circuito siempre especial. Viene además la última curva en una parabólica espectacular y una recta eterna, en el que además mañana a la salida hay muchísimos metros, casi un kilómetro hasta la frenada de la primera variante, de la primera chicane, y realmente nos espera una salida y un gran premio apasionante, porque ya te digo, Gasly no va a dar su brazo a torcer, y tendremos que estar también pendientes de Russell, y sobre todo por atrás, porque mañana es carrera de estar con un ojo en la parte delantera y otro en la trasera, porque tendremos que ver la remontada de Kimi Antonelli, tendremos que ver también hasta dónde llega Carlos Sainz, que alguna opción, si se vuelve un poco alocada la carrera, de puntuar va a tener, y la vuelta atrás, el paso atrás que ha dado Aston Martin, ya se esperaba en este circuito, tanto aquí como en Bakú, se espera que el Aston Martin no sea competitivo, y Fernando Alonso mañana va a salir 18º, mientras que Carlos Sainz lo hará 13º, dado también las sanciones que ha habido, y la verdad es que esperemos que disfrutar, yo creo, mañana, porque va a ser un día diferente teniendo un Alpine en la pole.
0: Sí, tiene que ser un día diferente, eso es así, es obvio, pero nos vamos a centrar, si quieres, Faura, un poquito más en Alonso. Ha dicho que mira más al futuro, lo cual, pues evidentemente, también nos tranquiliza de tenerle ya ahí en esa parrilla de cara a tener un mejor 2027, como el propio Fernando ha dicho. Pero claro, no sé, como dices ahora, otro pasito atrás de Aston Martin, va a volver, no es el mismo reglamento, pero hay cositas que cambian de cara a la temporada que viene. ¿Cómo lo ves todo esto alrededor de Alonso y de la escudería, Faura?
1: A ver, por ver el lado positivo a este fin de semana tan cruel, hay que destacar que en Spa, en Bélgica, el Aston Martin estaba a 4,5 segundos de la cabeza. Aquí en Monza está a 2,5. Uh-huh. Ha quedado Fernando Alonso a 2,5 del mejor tiempo de la Q1. Claro, sigue siendo un mundo abismal hasta la cabeza de carrera, pero sí es cierto que se han mejorado 2 segundos, y lo que hemos dicho durante muchos programas, ¿no? Que ir a peor, Aston Martin no podía ir, solo podía mejorar, lo ha hecho, pero falta más, y ese motor Honda no acaba de funcionar bien. Recuerda que todo el equipo que había de desarrollo de Honda, de la Fórmula 1 que había en el pasado, recuerda siempre los éxitos de Max Verstappen, de Red Bull con el motor Honda,
0: sí.
1: Pues esta temporada, ese equipo de motor de Honda en la Fórmula 1 no es el habitual, ha sido un equipo renovado, y esto yo creo que Aston Martin tampoco se lo esperaba, yo creo que se enteró de sopetón, y es uno de los hándicaps sin duda de este Aston Martin, que como chasis es un coche muy competitivo, pero de
0: ahí
1: motor,
0: se nota la mano, ¿eh?
1: Sí, ahí es cuando se nota la mano. Vimos Fernando Alonso salir 18º el pasado Gran Premio y que acabando rascando dos puntitos.
0: Sí, señor.
1: Sí, es cierto que este fin de semana la cosa pues tiene que llover o nevar para que Alonso puntúe en Monza. Esa es la realidad, realmente.
0: Más cositas, Faura, de lo que hemos visto interesante en este fin de semana. Ahora te pregunto también por Sainz, que la verdad que ha hecho brillar al coche cuando tampoco esperábamos absolutamente nada de Williams este fin de semana, y que yo le veo quizá más tranquilo, más maduro, más calmado después de haber firmado esa super renovación con la escudería británica. Pero hemos tenido muchas cosas interesantes también durante los libres, como por ejemplo el pique que han tenido Verstappen y Hamilton, que nos ha hecho recordar otra época, ¿no?
1: Sí, y otra época y parte de esta temporada, porque recuerdo ese pedazo de duelo con el piloto holandés y el británico en el Red Bull Ring en Austria, realmente espectacular. Y sí es cierto que, bueno, las cosas no acaban de funcionar para Max Verstappen y para su Red Bull. Está lejos este fin de semana, esa es la realidad. Y por cierto, un detalle, Marcos, a tener en cuenta: Piastri está sancionado con 3 posiciones, por lo tanto la parrilla va a estar un poco maquillada, va a salir Gasly desde la pole con Russell segundo. Esto no cambia. Lo que sí que cambia es que Leclerc gana una posición, pasa de ser cuarto a tercero, Hamilton gana una posición, pasa de ser quinto a cuarto, y Verstappen va a salir desde la quinta posición. Cabe destacar también que la zona impar es la zona limpia, es decir, donde pasan los coches normalmente, hay acumulación de goma y eso va a provocar más tracción a la hora de la arrancada, por lo tanto tienen ventaja los que salen en posición impar de cara a la salida de mañana.
0: En esa salida y en esa carrera de mañana, y luego ya cerramos con lo de Sainz, Faura, le damos opciones a que puedan pelear los Ferrari, a que, aunque como me comentas, no esperamos nada de este Red Bull y que está yendo muy mal, y que evidentemente Verstappen se presupone que debería estar lejos mañana, ¿va a poder Gasly pelear algo, o es algo que, oye, se lo damos ya a Russell, todo hecho y sin, digamos, sin emoción para mañana en cuanto a lo que es la victoria?
1: Yo a Russell no es que le ponga la etiqueta de favorito, es que le pongo la etiqueta de super mega favorito de cara a mañana, y más teniendo en cuenta que Antonelli va a salir muy atrás.
0: Claro.
1: Lo que sí es cierto es que mañana, como todo el fin de semana, hay una ola de calor que está acariciando Monza y tenemos 35, 36 grados en el ambiente, lo que supone unos 55 grados en el asfalto. O sea, el asfalto, rompes un huevo y en cuestión de minutos se fríe el huevo encima del asfalto de Monza, para que la gente nos entienda. No exageramos, es cierto lo que digo. Y la duda es, vamos a ver el graining, vamos a ver el desgaste de los neumáticos, y Verstappen debería ir mejor de lo que ha ido en clasificación en cuanto a ritmo de carrera, porque el Red Bull suele conservar gomas bastante bien. Las evoluciones de los Ferrari han provocado que esa forma de cuidar los neumáticos ya se vio en Barcelona, que fue de los circuitos sin duda del campeonato con mucho más desgaste de neumáticos, porque el asfalto es mega abrasivo, y Hamilton consiguió ganar. Así que la duda va a estar ahí. Vamos a ver cómo se comportan las gomas con el calor. Y el que mejor trata los neumáticos en ese sentido es Mercedes. Y es que Russell tiene todas las de ganar mañana.
0: Claro, al final va mucho también durante todas estas últimas etapas y estas regulaciones que hemos ido teniendo. Al final, el coche que funciona es el que siempre trabaja y trata bien ese desgaste en los neumáticos, que al final es absolutamente clave. Y en este caso, pues el Mercedes, que es la máquina más perfecta, podríamos decir, de cara a esta nueva regulación y en esta nueva temporada. Sigue Faura, lejos Antonelli, están clavados a puntos ahora mismo Hamilton y Russell. No sé si crees que hay algo de chance de que Russell, pues por coche debería de estar mucho más arriba, pero de que alguno de los dos se termine enganchando al Mundial, o crees que el italiano lo tiene bastante cómodo para lo que resta ya de temporada.
1: Es que son muchos puntos de diferencia, es que tiene 242 Antonelli y 183 Russell y Hamilton. Me cuesta mucho creer, sinceramente, que tengamos Mundial. Pero también es cierto, Marcos, que queda mucho. Es que prácticamente la mitad del Mundial, sí es cierto que van a caer 2 carreras del calendario y que en lugar de 24 parece que vamos a tener 22, pero aún así este es el 13º Gran Premio. Es que quedan 10 carreras enteras todavía por delante, alguna que otra sprint, y por lo tanto queda muchísimo todavía todavía por delante. Y vimos el año pasado cómo Verstappen recortó muchísimos puntos. No va a ser el caso, ¿eh? Este año Antonelli dobla en puntos a Verstappen, incluso más del doble, y la cosa parece estar claramente en tres contendientes, en Antonelli, Russell y Hamilton. Pero me cuesta creer que el italiano, que mañana debería perder puntos en comparación a sus rivales, brinden batalla, pero todo puede pasar, es la Fórmula 1 también.
0: Sí, esa distancia que ha cogido Antonelli es verdad que parece clave, porque la pelea por atrás está bastante bonita, y sobre todo en el momento en el que se pudo enganchar con la mejora de los McLaren, sobre todo el vigente campeón del mundo, que es Lando Norris, con esas dos victorias, y que bueno, pues se ha podido acercar también un poquito a lo que hemos visto, pero esas seis victorias arrolladoras de inicio de temporada de Kimi Antonelli parece que lo pueden dejar todo decantado. Cerramos ya, Faura, lo siguiente, es en casa, y te tenía que preguntar también por esa renovación de Sainz, como te decía, y cómo lo ha hecho este fin de semana, y parece que mucho más tranquilo, y yo creo que con muchas ganas está él de su primer gran premio aquí en Madrid, ¿verdad?
1: Totalmente, y mira, es cierto que pintaba fatal el fin de semana para Carlos Sainz, pero la verdad es que lo está haciendo muy bien. Contaba con un apoyo, el de su compañero de equipo Alexander Albon, que estaba sancionado, por lo tanto aquí en Monza, con la recta tan larga, es vital tener el tema del rebufo a tu disposición. Lo han tenido, por ejemplo, en Mercedes, con la sanción de Antonelli, Russell lo ha tenido, Carlos lo ha tenido con Albon, y Verstappen lo ha tenido con Lawson, por lo tanto es un punto a favor del piloto madrileño, que saldrá decimotercero, y como te he dicho antes, pues puedes tener una carrera alocada mañana en Italia y rascar algún punto. Veremos lo que ocurre. Y en cuanto a lo de la semana que viene, porque sí, ¿eh? Estamos en un doblete. Este fin de semana en Italia, y la semana que viene vamos al Madrid, el circuito de Madrid, en la capital de España, Gran Premio de España.
0: Aquí al ladito de la radio, además.
1: O sí, sea muy que... cerquita, muy cerquita. Sí, a escasos metros de donde entrena el Real Madrid, en Valdebebas. Y donde, pues, seguro que va a estar emocionado Carlos Sainz de correr en su ciudad. Poco pasa esto en la Fórmula 1. Leclerc, que corre en Mónaco, evidentemente, y deja de contar, sinceramente, de pilotos que corran en su casa.
0: Sí, pues, casa como tal, en su propia ciudad, pues muy poquitos. Es verdad que, obviamente, pues todo se les asocia al Gran Premio de su país, pero que sea en tu propia ciudad, pues lo que decías, Leclerc en Mónaco y ahora Carlos, que lo va a tener en Madrid. Pues Faura, muchísimas gracias. Mañana, obviamente, todo el mundo con marcador puesto, con Álvaro Monjil, con Alex Faura, luego con Parre, con Pozuelo, para escuchar ese gran premio de Monza, muy, pero que muy interesante. Un abrazo, Faura.
1: Abrazo grande.
0: Despedimos nosotros ya esta última ronda, esta otra ronda, última ronda ya de aquí en el marcador de este 5 al 6 de septiembre de 2026.

Siempre con Less Than Zero de Weekend. Vamos cerrando esta otra ronda de marcador. Ya mañana regresa Chitu desde las 11 de la noche para contaros y acompañaros de domingo a jueves. Además, siempre os voy a recordar que podéis revisitarlo pues en nuestros podcasts, en todas las plataformas, de forma gratuita, además, para escuchar tus análisis, todo lo que hemos tenido en esta otra ronda de marcador. También tenéis siempre los mejores análisis de los partidos, de todas las polémicas arbitrales que vamos a ir analizando también aquí en otra ronda de marcador con Pablo González Fuertes y con todos nuestros tribunos. Mañana desde las 12 de la mañana con Álvaro Monjil vais a tener ese marcador matinal que va a estar marcado principalmente por esa carrera de la Fórmula 1 con la que hablábamos hace nada con Alex Faura y también por ese partido de segunda división entre el Eibar y el Granada. Ojo con el Granada, que ha comenzado muy bien la temporada con ese empate, con dos victorias consecutivas, y que en caso de sacar, además sería su segundo partido fuera de casa seguido ganando ante el Eibar en Ipurúa, pues ojo, le podría poner al equipo de Pacheta como una de las grandes sorpresas de este inicio de temporada y, ¿por qué no?, ser un aspirante a regresar a Primera División. Nosotros se lo dejamos aquí. Luego, evidentemente, desde las 3:30 vais a tener a Parra y a Pozuelo con todo lo que tiene que ver marcador. Y como te digo, desde las 11, de 11 a 1, otra ronda con Chitu. Gracias por acompañarnos. Un abrazo, adiós.

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¿Qué tal? Muy buenas noches, bienvenidos a La Alternativa, bienvenidos a Radio Marca. Durante la próxima hora te vamos a acompañar con buena música, como siempre, aquí en el Break al Deporte, en Radio Marca. Vamos a escuchar novedades semanales, como siempre, vamos a hablar de festivales, luego en un ratito, hasta ahí puedo leer, y vamos a arrancar con un grupo que lo está petando, lo está reventando, y que hace muy poquito, hace una semana, lanzaba el primer adelanto de su segundo disco. Su primer disco ha sido un bombazo, y el segundo apunta a ser todavía mejor, porque La Milagrosa ha tirado la puerta abajo, y hoy se pasan por La Alternativa.

0: Y lo hacemos con un grupo en el que hay que creer, ¿eh? Me lo han puesto además también en su vinilo que me acaban de regalar, de su primer disco, que no el único, porque se avecina nuevo disco. Pero ya llevábamos un tiempo detrás de ellos. A mi buen amigo Adri Gómez le flipan. Lleva dándome mucho la matraca con La Milagrosa. Yo le llevo siguiendo la pista también hace un montón, pero hasta que no pudimos cuadrar con Marta Duriz, con la persona que les lleva, que les lleva por el buen camino, pues no habíamos podido cuadrar la visita, pero ya por fin lo hemos hecho y hablamos de La Milagrosa, que tiene un proyectazo tremendo y que hace unos días publicaba este primer adelanto de su segundo disco, de su segundo gran trabajo, de su segundo gran hijito. Tengo el placer de saludar por aquí a Germán, a Marina, a Gon. ¿Qué tal, chicos? Muy buenas.
1: Muy bien. ¿Qué tal? Bien.
0: Bienvenidos.
2: Un placer estar aquí.
0: ¿Cómo estáis?
1: Muy bien.
3: Pues muy bien, la verdad.
2: Súper ilusionado, sí, de empezar esta nueva etapa.
0: Sí, señor. Hace nada empezabais la etapa anterior con vuestro primer disco, ¿no?
1: Sí, esto funciona un poco así.
3: El deporte será un poco igual. Al final es como enlazar uno con otro, con otro, con otro.
0: O sea, sí. Ya no me duele mal. Ahora ya vamos a decir, creo que todavía no se sabe cómo se va a llamar el siguiente disco, no vamos a contar, ¿no?
2: Todavía no se puede decir.
0: Por eso no vamos a contar nada.
3: Hay como posibilidades, pero aún no hay.
0: No está decidido ni siquiera.
1: No está decidido.
0: Vale. O sea, queda tiempo, acabáis de lanzar el primer single, el primer adelanto, que es este No Estás en Tu Prime. Así que quedan todavía cositas por decidir del disco.
3: Sí, eso es.
0: Claro, es que no os ha dado tiempo, habéis estado

0: presentar ese primer disco y no sé dónde sacáis el tiempo para seguir componiendo, grabando y pensando en cosas.
1: Pues no haciendo nada más.
0: Vuestra vida es la milagrosa y ya, ¿no?
1: Totalmente.
2: Bueno, algunas contentos. Otras cosas. Yo también sí. Tengo otro proyecto. Marina también hace cositas de vídeo. Germán produce para otros artistas.
3: Sí.
2: O sea,
3: sí.
2: Ocupa una parte fundamental de nuestro tiempo, sí. Pero nos deja un poquito de hueco para complementar con otras cosas.
0: Sí. Con otras cosas relacionadas con la música.
3: ¿Sí? Sí, bueno, también hay complementaciones extra que hemos ido yendo de trabajo según. Hay veces que Gon estaba trabajando y yo no, ahora estoy yo trabajando, él no tiene tal, o sea, dependiendo un poco. Vamos como compaginando entre nosotros para que siempre haya mucho cuidado en La Milagrosa, que siempre esté súper cuidadito y súper bien mimado.
0: Es que, claro, la gente piensa la vida del rock and roll, de hacer discos, salir, girar, no dormir y pasárselo de puta madre, cobrar muchísimo, vivir de ello. Pero aunque seáis un grupo que lo está empezando a petar mucho, que luego contamos que tenéis fechas importantes, una en Madrid en una sala pues, de las más importantes de nuestro país, pero aún así detrás de todo eso y detrás de todo el curro y de todas las horas que le echáis, el vivir de la música, no sé en qué punto ahora mismo está para vosotros con este proyecto, entiendo que no muy cerca todavía, porque es muy complicado.
2: Sí, es realmente complicado. No, todavía no especialmente cerca, no lo vemos como algo imposible y trabajamos cada día para que ocurra, pero bueno, sí es verdad que quizá desde fuera a veces parece que las cosas van mejor de lo que van, porque no se sabe muy bien cómo funcionan las cosas por dentro. Pero estamos súper contentos con lo que estamos haciendo, el camino que estamos construyendo y viéndolo cada vez más cerca.
0: Hay muchos gastos también.
2: Bueno.
3: Todo lo que quieras.
0: Más ingresos.
2: Sacamos el S de las 800 filas.
0: ¿En qué es lo que más dinero se os va? Podríamos decir.
3: Yo creo que en las... Cuando se toca realmente, sí, en plan, porque...
0: Sí. La logística,
3: sí. Alquilar la furgo, también el equipo con el que vamos, las dietas, la gasolina, los hoteles, o sea, hay...
2: Los cimientos del
3: sí, o sea, de la producción. Realmente no es sí. como... por lo que ves, no son gastos en plan de, bueno, me apetece tal, es
1: no,
3: imprescindible, ¿sabes?
0: Encima, cuando un proyecto va creciendo, entiendo que se tienen que ir sumando más personas, claro. No sé si instrumentos o músicos, o en su momento, cuando llegue, más gastos, evidentemente.
2: Cada vez más equipo humano. Claro, sí, que un equipo cada vez más grande y que a medida que va creciendo el proyecto también, lógicamente, tiene que ir cobrando más.
0: ¿Y eso de da responsabilidad? El ir viendo que hay gente que se va sumando y que no es que dependa de vosotros seguramente todavía a día de hoy, claro. Pero que esto va encaminado a que en un futuro, si las cosas marchan muy bien, que yo creo que sí, haya gente que viva gracias a vosotros.
3: Bueno, la verdad que eso
2: para
3: es bastante...
2: eso sí que queda.
3: Sí,
1: es que ni me lo había planteado.
3: Sí, es verdad que queda, pero bueno, que eso sería como muy bonito, ¿no?
2: Hombre, sería increíble.
0: Sería ya la certificación de que La Milagrosa ha explotado.
2: La gente que trabaja con nosotros, evidentemente, les supone un plus, ¿no? Y les ayuda en su día a día. No estamos en el punto de que si no estamos viviendo nosotros de la música.
0: Ya, claro, no, sí.
2: Nuestro equipo tampoco. Pero
3: de este perfil como de pues esto, técnico de sonido, técnico de luces y tal, creo que muy poca gente vive solamente
0: de un proyecto,
3: con muchas cosas compaginadas y tal.
0: Eso es verdad. Pero bueno, cuando tengáis una gira de más días que más conciertos que días en el año, pues tendréis que llevar a gente sí o sí con vosotros exclusiva.
3: Claro.
0: Para que Pedro obliga exclusiva.
3: Sí, sí.
0: Chicos, contadnos un poquito para los que no os conozcan, os estén conociendo en el día de hoy, que creo que sean pocos, pero bueno. ¿Cómo surge este proyecto? Porque soy gente de música, que lleváis muchos años currando en ello y con muchos proyectos, pero ¿cómo surge el juntaros y en crear La Milagrosa?
3: Pues fue bastante orgánico realmente, porque el proyecto en sus inicios surge de un proyecto previo que yo tenía, que era como acústico, solista, tal, no sé qué, y como que bueno, pues eso fue un poco, pues me acabé cansando un poco de ese rollo y la música que empecé a hacer iba por otros derroteros, más de grupo. Y poco a poco se fueron sumando gente, al principio era una formación, luego uno se fue, luego otro tal, no sé qué, y ahora mismo pues hasta dar ya con la formación final, definitiva, que es la que da lugar al primer disco, Ya no me duele mal. Ha sido muy orgánico realmente. A Gonzalo le conozco de colegio, él ha tenido muchísimos grupos todo el rato y ha ido y venido con unos y con otros, pero ahora ya tiene dos grupos muy establecidos, La Milagrosa y Fue. A Marina la conocimos un poco a raíz de buscar una batería, y la verdad que pues tuvimos mucha suerte en encontrarla. Y
0: ¿Que se... te puede tocar cualquier instrumento?
3: Sí, sí, literal. O sea, era como, ¿qué me apetece?
1: Si se descuidan.
0: Claro.
3: Sí, sí, efectivamente. Y a Jesús en ese momento le conocía de otras cosas y pues también le cuadró y nos cuadró a todos y pues fue un poco orgánico, la verdad.
0: Al final os juntáis, creáis el primer disco. No sé con qué pretensiones, no sé si esperabais lo que ha venido con todo este disco, que son muchas cosas.
3: Las pretensiones creo que sí que eran de hacer algo grande y de que a la gente pues le molara, a nosotros nos molara obviamente, y de hacer conciertos divertidos y que cada vez fuera más. O sea, creo que ese sí que estaba como visualizado, pero claro, del dicho al hecho, y más, sí. Sabiendo, todos hemos tenido muchos proyectos previos y es como la ilusión máxima y luego en plan, nunca llega a las expectativas, ¿sabes?
0: Pero en este caso yo creo que han llegado, sí, en este caso sí. Yo creo que han llegado, y el primer disco lo ha demostrado, y lo que va a pasar con el segundo, pues creo que lo va a sentar mucho más. Ya solo ver el hype que se ha creado en los últimos días con los previos a lanzar este primer single, No estás en tu prime, con Pepe Villuela ahí de repente,
3: y todo el mundo todo el mundo se cree que sí, ¿eh?
0: Sí, ¿no? Pero es el real, ¿no?
3: Es el real, en carne y hueso. Hicimos así en la mejilla, pues.
2: Y un abrazo gigantesco de parte de todos. Gracias, porque Pedro. Fue increíble tenerle con nosotros. Uf, la verdad.
0: Yo, o sea, no le conozco personalmente, solo cuando yo curraba en Radio Nacional de becario hace, yo qué sé, 20 años, un día pasé allí en la casa de la radio en Pozuelo, y de repente estaba él en el hall y me quedé yo súper pillado. Dije, hostia, Pepe Villuela. Y me miró con una cara de tan buena persona.
3: Es que la cara.
0: Ostras, digo, en persona, sin hablar con él, porque solo dije, hola, y yo digo, ya me ha ganado.
3: Es que es increíble.
1: Es increíble.
0: ¿Y cómo surgió esto?
3: Pues es que es bastante, es como típica historia que no te crees realmente, porque es como. hablando un día, se nos ocurrió la idea en el grupo de teníamos esa canción y como que la canción habla de lo que habla. Y era como, ostras, pues la idea inicial era como, vamos a hacer una versión como del futuro mía, plan rollo, pues algo parecido, pero de una persona que se ha quedado estancada un poco en esa mentalidad de Crypto Bro, de Hustle Culture, un poco como de levantarte a las 6 de la mañana, no sé qué tal. Se ha quedado ahí completamente en bucle y como que han pasado los años y esta persona pues ya está en un punto completamente de locura y de delirio. Y no sé por qué tu Pepe Villuela desde el primer momento, es que fue el plan A.
2: No hubo plan B.
3: Y fue en plan de Pepe,
2: tenemos que conseguirlo.
3: Y ya cuando teníamos la canción realmente grabada y estábamos ya pensando, oye, hay que hacer algo, ¿qué? Como, ¿activamos esto realmente? ¿Cómo lo hacemos? O sea, en plan, ¿cómo fue? ¿Qué hacemos? Y no tenemos ni idea de cómo. Y tirando de, pues, conozco a no sé quién, que a lo mejor puede conseguir tal, no sé qué, conseguimos el número de Pepe.
0: Ostras.
3: Sin ninguna, o sea, en plan, no podíamos decirle vengo de parte de no sé quién, porque era, bueno, una cosa, era como que la persona que me lo pasó, a lo mejor había coincidido con él hace 15 años, ¿sabes? Sí. No sabemos ni si el número era actual. Y no encontramos como otra forma de hacerlo y entre todos elaboramos un mensaje así como...
2: Muy honesto,
3: muy abierto.
0: También sin IA.
3: Y el tío, o sea, es que desde el minuto uno nos envió un audio, de hecho. Fue bastante... Sí. De repente me dicen, vuelvo con el corazón.
1: Sí, ese audio era súper calentito, con una voz súper tranquila. Hola, Germán, bueno, ¿qué tal?
3: Soy Pepe, Villuela.
2: Muy dispuesto desde el primer momento.
3: Todo facilidades.
0: Qué bueno.
2: Muy agradecido.
0: Y es que aquí vamos a decir de cómo lo haces, y es que es uno de los mejores actores de este país.
3: Sí. Es increíble.
2: El vídeo es increíble.
3: Bueno, y claro, cuando estábamos viendo el vídeo nosotros, que en el vídeo no aparecemos en ningún momento, o sea, estábamos viendo cómo actuaba, tal, no sé qué, y como las indicaciones era como, uff, es que es increíble esto.
1: Fue increíble.
0: Claro, ya viendo esa base, puedes intuir que lo va a petar el hype. Porque... Pero que lo petó mucho, ¿eh?
3: Tenía ingredientes, pero sí. Es que es algo tan arbitrario muchas veces. Eso, hay un montón de gente que...
0: Haces algo increíble con gente increíble y de repente no funciona.
3: Sí, sí, total.
0: Y haces una moñiga de repente que se te ha ocurrido en el baño y...
3: 100%.
0: Sí, lo peta.
3: Funciona, es que es muy arbitrario.
0: ¿Os gustan las redes a vosotros?
3: Amor-odio.
0: Sí. Amor-odio, ¿no?
1: Sí. Yo les he ido me he ido quitando el gusto de las redes. Mm. Antes estaba muy al día en todo y ahora... No publico cosas mías personales apenas, no. Y bien, ¿eh? Lo agradezco, la verdad.
0: Un poco de desintoxicación de vez en cuando viene bien. Sí. Pasa que, claro, más por ejemplo en un proyecto musical, hay que estar, por lo menos en el perfil del grupo, hay que estar presente constantemente porque desapareces una semana y la gente dice, pues mira, lo han dejado ya, nos vamos a otro grupo. Es una cosa loca.
3: Es muy loco, sí.
0: Eso y el consumo musical. Que sacas también un single y a los 10 minutos ya se está pidiendo la gente otro.
3: Sí, es como todo rápido, todo de consumo.
1: El consumo.
3: Sí, general.
0: Tal cual. Y yo siempre lo digo aquí, cada programa, hay que escuchar los discos tranquilamente. De principio a fin, pararte 30 minutos y escucharlo.
3: Yo te diré que ahí me ha ganado la sociedad o el mundo en el que estamos. Yo soy de singles.
0: ¿No lo haces?
3: Soy de singles. Tengo la capacidad de atención de una mosca ahora mismo. Entonces, singles.
0: Yo sigo siendo al antiguo Sanza. Yo cojo los discos bonito, y me los escucho bastantes veces de principio a fin. Si el disco a la tercera escucha pues no me ha tragado demasiado, pues claro, me quedo con las canciones. Discos, claro, ¿no? Me quedo con las canciones que me gustan y ya está. Pero los discos que me gustan... yo creo que si los escuchas así parado tranquilamente, por orden y sin mucha distracción, te ibas otra imagen del disco.
3: Es verdad.
0: Sí. Así que bueno, aunque tú no lo hagas, recomendamos que lo haga la gente con la milagrosa, ¿eh? Que se escuche el disco, el vinilo, lo que ellos quieran. Oye, tener vinilo súper bonito, ¿eh?
3: Sí.
2: Esta ha quedado bonita, la verdad. Sí. Por dentro tiene como una textura así, como marmolada.
0: Sí. Para los que lo estén viendo por YouTube de Marca o marca.com, la verdad que es el disco de vuestro, el vinilo de vuestro primer disco maravilloso. Y ya, claro, entiendo que deseando tener el segundo.
3: Sí, la verdad que sí.
1: Total.
2: Sí, trabajando.
0: Que se te rompe un mármol de la casa, también lo puedes poner.
1: Claro.
0: De recambio, se te han acabado los recambios. Pues aquí lo tienes, pero no, la verdad que es precioso. ¿Y por qué la milagrosa? Leía que se te apareció la Virgen una noche.
3: Así es,
0: puede ser verdad.
3: Un poco en ese impasse que hemos comentado antes de cuando pues tenía el grupo este como de guitarrita y voz, y como que fue un poco más de grupo las canciones que empecé a hacer, pues como que surgió la típica duda que pasa mucho, que es como, oye, ¿qué hago? ¿Borrón y cuenta nueva con el mismo nombre, aquí no ha pasado nada? ¿O realmente me hago un nuevo grupo con lo que ellos suponen en la cuenta de Instagram? No sé qué, es rollo, ¿sí? Y bueno, con esa, yo creo que fruto un poco de esa duda así que me acuciaba, pues un día tuve un sueño en el que soñé con que la Virgen me decía que hiciera un grupo. La Virgen era milagrosa. Entonces, en honor un poco a ese momento, pues le puse el nombre de la milagrosa.
0: Qué bueno. Pues ya os acompaña. Luego vamos en un ratito a escuchar una pregunta que tenemos para vosotros del buzón de artistas, y creo que la cosa puede ir por ahí, ¿eh? Os anticipo que hoy no tenemos a nuestro Adrián Angulo, os vais a librar, porque normalmente tenemos a mi compi Adri, que hace un test en el que acaba normalmente la comisaría denunciado por los grupos. Pero le tenemos fuera y hoy os vais a librar, pero tenemos así la excusa de que volváis otro día para someteros al test. Os recomiendo que os traigáis algún arma blanca.
3: Y también habrá que traer el segundo disco.
0: El segundo, por supuesto. Antes de que salga el disco, el verano de festivales. Que tenemos ya unos cuantos, ¿no? Veía por ahí Sonorama, Rivera, Cultural, Eurovisión. Ganitas, ¿no?
2: Muchas ganas.
1: Muchas, sí.
2: O sea, al final nos gusta tanto la sala como el festival, son ambientes muy distintos, pero en ambos nos sentimos muy cómodos y el ambiente del verano al aire libre y demás nos apetece mucho también, sí.
1: Y tocar las nuevas canciones.
0: Claro, también. Coincidir con muchos grupos, sí, eso backstage.
3: Justo.
0: También,
1: sí.
0: La barra libre del Sonorama está muy bien.
1: Yo no puedo esperar al Cultural de Almería para encontrarme a David Bisbal por los
0: y te diga, esto es increíble.
1: Sí, estoy esperando pacientemente.
0: Pues va a ser un verano espectacular. Yo, si hay suerte y la milagrosa quiere, os veré mínimo en el Sonorama, que es la cita obligatoria de cada amante de la música de este país.
3: Sí.
0: Hay que ir a Aranda a peregrinar. y ahí nos veremos seguro, pero va a haber muchas fechas este verano, y tenemos una marcada en rojo todavía para el año que viene, para el inicio del año que viene. Pero es que tocar en la Riviera, chicos, no sé cómo se os queda el cuerpo cuando de repente anunciáis con Inverfest también el 28 de enero de 2027 vuestra primera Riviera.
2: Pues así.
1: Sí, así.
3: Un poco congelado. Sí, eso es sepulcral.
2: Sí. O sea, es un hito para nosotros. Es algo a lo que, bueno, pues cuando empiezas con un proyecto y dices pequeños pasos que hay que ir dando, tal... Obviamente la Riviera en sí es una sala icónica, pero ya el hecho de poder enfrentarte a un aforo de esas dimensiones solo ante el peligro, pues ya quiere decir que lo estás haciendo bien,
0: base,
2: ¿no? Hay una base y algo estás haciendo bien, así que pues con muchísimas ganas y a la vez un poco de respeto, ¿no? Pero con muchas ganas.
3: Hay mucho que llenar ahí.
0: Hay mucho que llenar. Que la gente aproveche que luego se acaban las entradas y se queda con la gana de decir, no vi la primera Riviera de la Milagrosa. ¿Os suena vuestro concierto favorito que hayáis visto allí?
3: Buena pregunta.
0: Han pasado tantos por allí, tantos.
3: Pues mira, me viene a la cabeza uno de un grupo de Britpop que se llama Travis, no sé si te suena.
0: Sí.
3: Clásico, a mi madre le encanta y fui con ella y la verdad que fue, o sea, como muy especial en el sentido como nostálgico y tal, porque me recuerda mucho a veranos antiguos, tal. Muy guay, la verdad me gustó mucho ese concierto.
0: Sí, señor.
2: Yo creo que Biffy Clyro cuando hizo la gira de Opposites, concierto en el que perdí el móvil, nada más que decir.
3: Y aún así lo recuerdas como de los mejores conciertos de tu vida.
2: De los mejores.
0: Pues eso, bueno, sí. Si perdió el móvil es que lo pasó bien. Sí. Luego después de la putada de no tenerlo, pero durante el concierto, increíble. ¿Y tú, Marina? ¿Te suena alguno?
1: Pues es que no he ido tantas veces no he visto tantos conciertos en la Riviera como me gustaría, porque ellos dos al final son de Madrid, entiendo que desde hace años ya han podido disfrutarlo, pero sí que es verdad que fui a uno de Youngblood, que me encanta, es un artista inglés que me encanta, pero sí que es verdad que no es su mejor concierto. El sonido no fue... No estuvo on point.
0: No.
1: Pero pues como Gonzalo lo disfruta igual.
3: Mejor, tu mejor concierto de la Riviera es el tuyo propio.
0: Eso tiene que decir. Mejor concierto de la Riviera es el de la Milagrosa, claro. Tengo un buen amigo que es el cantante de Neverland Barry, que no había ido nunca a la Riviera, no quiere ir nunca a la Riviera. Hasta que toque él.
3: Sí.
0: Es verdad que fue
1: ritual,
0: Se perdió ese ritual porque fue a una sesión, no me acuerdo de si era Fascinado o algo así, que hicieron allí, fue a cantar simplemente una canción, pero ya está. Pero no ha ido a ningún concierto y no quiere ir a ningún concierto hasta que no toque él. Es un arriesgado porque te pierdes mucho concierto bueno, pero bueno, oye, luego cuando suba, pues lo...
1: Y el gusto que le va a dar, claro.
0: Eso es verdad. Musicalmente, ¿sois muy diferentes en la banda, lo que escucháis a diario cada uno?
3: No.
1: Bueno, ligeramente diferentes, pero nos gusta un poco...
3: O sea, creo que hay divergencias claras en algunos aspectos, pero hay como una base bastante común, pero luego...
2: En un diagrama de estos de círculos, la intersección central de cada... esa intersección es grande. Bastante grande.
1: Sí.
3: Pero es verdad que luego hay como cada uno tiene sus...
0: ¿Hay buen consenso entonces para poner la música a la Furgo, por ejemplo?
2: Sí.
1: Sí.
2: No nos complicamos mucho, la verdad.
0: ¿No?
2: Solemos poner discos que han salido últimamente.
3: También a veces, justo en la Furgo aprovechamos para ponernos al día con
1: otros grupos
3: que hayan salido.
0: ¿Y las horas muertas a qué os gusta pasarlo? ¿Tenéis nervios antes de los conciertos? ¿Hacéis algún ritual diferente?
3: No.
1: Es que con nuestro nombre tenemos que pensar un ritual, pero es que no lo tenemos. Es que no tenemos un
3: ritual.
1: Claro, no tenemos nada, no hacemos nada en concreto.
2: Que si hay tiempo, Germán se echa una siesta.
0: Eso, pues, sí. Si es un buen ritual también.
2: Si hay tiempo, que no es muy habitualmente.
3: Ya.
1: Es verdad.
2: Yo últimamente me he hecho un par de partidas a la Switch, tal.
0: Oh, bueno, mira.
1: Sí.
2: Jesús y yo la hemos integrado en nuestro backline últimamente. Pero no, y nervios tampoco mucho. Quizá como justo antes de salir, a veces un poquito, pero es pisar el escenario y...
1: Sí, justo. Yo los 5 minutos de antes a veces lo paso muy mal.
0: ¿Sí?
1: En nuestro último concierto grande en Labatt, además como que se alargó el que saliéramos y yo ya estaba, que me subía por las paredes. Ya necesitaba salir, pero bueno, bien.
0: Claro, que hemos hablado de la Riviera, pero el 9 de abril estuvisteis en la Sala Bat, que es una de las salas también más mítica de quien no... ¿Quién no ha ido ahí al 8:30 en su momento a ver un concierto?
3: Sí,
0: hemos pasado muchas horas ahí metidos, ¿eh?
3: Total.
0: Sí.
3: No, no, eso fue brutal. Encima los visuales se veían increíbles. La gente estaba súper arriba.
0: ¿Por qué te ríes, Marina?
1: No, porque Germán con los visuales es un... Es que necesita que estén perfectos, es que lo entiendo, ¿eh? Porque sí, al final los monta él, ¿eh?
3: Ojo. No, pero o sea, aparte pero, de eso... Es
1: pero
3: que
1: sí, sí, nos van a dar muchos problemas a veces.
3: Nos cuesta como transmitir el mensaje de que es parte del show.
0: Claro, sí. No, total. Es que un concierto no es la música única y exclusivamente.
3: Efectivamente.
0: Claro, subirse, tocar y cantar es una experiencia sensorial.
3: Sí.
0: Total,
3: sí.
0: Total. Y se nota mucho cuando está trabajado el tema de visuales de, y de todo lo que acompaña a lo que es la música. Se nota un montón y creo que la gente lo valora mucho.
3: Sí, sí.
1: Sí,
3: yo lo valoro cuando, como público siempre.
0: Por eso, por eso yo creo que cuando vas a un concierto de La Milagrosa, pues sales con una experiencia diferente. Lo recomiendo a todo el mundo. Os decía que teníamos una pregunta para vosotros, porque no teníamos a nuestro Adri, pero sí tenemos el buzón de artistas.
3: Vale.
0: Donde artistas que van pasando, que van a pasar, dejan preguntas para otros sin saber para quién va a caer.
2: Vale.
0: Así que vamos a ver quién nos pregunta a vosotros.
4: Hola, ¿qué tal? Aquí Gabriel.
5: Aquí From.
6: Aquí Lanz.
4: Y somos de Sinova. Y queríamos preguntar, ¿a qué creéis que se puede ver este auge de música quizá más espiritual, más cristiana, en estos tiempos, en la música moderna? Porque algo hay.
0: Os juro que ha sido aleatorio, ¿eh? Totalmente aleatorio. O sea, os lo juro.
1: Qué pregunta, ¿no? No sé, yo creo que lo hemos hablado alguna vez. Entre nosotros, que creemos que la gente siempre, valga la redundancia, necesita creer en algo.
0: Uh-huh.
1: Y evidentemente, pues en muchos casos está la religión, como muchas otras cosas, ¿no? Porque muchas veces en nuestras conversaciones decimos que no siempre tiene que ser la religión, que puedes creer, puedes tener fe en muchas cosas que te ayuden a sobrellevar momentos de tu vida, ¿no? Pero sí, por eso en el ámbito musical entiendo que tenga un cierto éxito la música religiosa.
2: Es como que aúna un poco ambas cosas, ¿no?
1: Sí.
2: La fe religiosa, por independientemente, y aparte el hecho de conectar con la música o la escena
3: indie,
2: de por sí
3: también.
2: Es otro, con el artista, que es como triple sentido de pertenencia,
1: sí.
2: Si es que conectas con la religión, que por ejemplo en nuestro caso no es así. Nuestro mensaje no es ese, aunque a veces por el nombre haya
0: se pueda confundir. Por eso. Pero sí, bueno, es verdad que hay algo ahí, como decía Gabriel, pero bueno, son muchos factores.
3: Sí,
0: son muchos factores los que intervienen. En este caso tenemos a La Milagrosa como nombre y poco más. Y luego, pues eso, el conectar, que la música conecta. Todos los sentidos, todos.
1: Sí.
0: Y vuestra música lo hace, así que estamos muy contentos de este No Estás en Tu Prime. ¿Vosotros estáis en vuestro prime ahora mismo, pensáis?
3: Tú, pues es que sí, realmente.
1: Yo creo que bastante primes estamos.
3: O sea, ese nivel de prime puede subir un poco.
0: Eso te iba a decir, sí. Prime con opción de mejora.
1: Sí.
3: Creo que hay horizontes que aún no hemos llegado a...
1: Hay que empujar la roca más arriba.
3: Claro, hay que empujar la roca.
0: Hay que llegar al Prime Plus.
3: Sí, sí.
0: Que es el que ya...
1: Prime Plus, hay
0: que
1: Premium, Platinum.
0: Platinum está bien. Chicos, que está vuestra casa. Que volváis cuando queráis. Recuerdo a toda la gente que vais a ir, entiendo, lanzando singles dentro de poquito, poquito, hasta que salga el disco a finales de año. Que vaya a los conciertos, a los festivales, que compre la entrada para el 28 de enero del 27, que se van a quedar sin ella y se van a arrepentir.
2: Así es.
0: En la Riviera, y que nunca dejen de ver y de escuchar a La Milagrosa, porque desde la primera escucha se van a atrapar. Hay que creer en vosotros, chicos.
1: Muchas gracias.
0: Gracias. Así suena La Milagrosa.

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1: Venga, vamos a escuchar también novedades que tenemos pendientes de las últimas semanas, como la de Niños Bravos, que hace unos días anunciaron la salida de su primer disco, que será en octubre, y donde estará el tema que nos han regalado hace unos días. Un tema que ironiza sobre la idea de vivir de la música y el arrepentimiento de dedicarse a ella. Algo parecido más o menos al periodismo. Se llama Lo siento, mamá.

Se pasa por la alternativa a una Mafalda, que abre un nuevo camino con un tema más rockero y movido, pero sin abandonar esa sensibilidad habitual en ella. Este último tema se llama Otra y suena así.

0: pararse en la alternativa para saludar a un buen amigo y hablar un poquito de todo lo que se nos avecina este verano, que no es otra cosa que festivales por todo lo alto, nuestros festivales favoritos, y muchos de ellos detrás de la organización, de lo bien que lo pasamos, pues hay mucha gente currando, mucha gente haciendo que las experiencias sean maravillosas y que cada año nos den ganas de volver y volver y volver a cada uno de los festivales. Y ahí está el equipazo de The Music Republic, y tengo el placer de saludar, iba a decir a uno de los dirigentes de The Music Republic, pero es que casi es más amigo que dirigente. Hola, Antonio Romero, ¿qué tal? Muy buenas.
1: ¿Qué tal, amigo? ¿Cómo estás?
0: Yo muy bien, aquí ¿y tú estamos. ¿Qué tal? Cansado ya, pues entiendo, ¿no? Y no empieza el verano.
1: Ya cansado, que cuando arranca ya la época de festivales ya esto es uno parar, y entre festivales y giras de artistas, al final todo el día de uno para otro.
0: Sí, señor, porque tenéis muchas cosas, tenéis un montón de booking, de contratación de un montón de artistas, de giras que hacéis durante el año, pero claro, ahora en verano se junta todo eso con los festivales, que tenéis unos cuantos en cartera, y claro, la agenda cada fin de semana es en un lado diferente.
1: Efectivamente, aquí vamos de norte a sur, de este a oeste, y prácticamente con una semana de diferencia. Y con todo lo que requiere de montaje y organización.
0: Sí, señor. Ahora hablamos un poquito de los festivales que hay por delante. En mayo tuvimos ese Interestelar, que a ti siempre te da espinita, ¿no? Claro. Te da pellizco ahí en el corazón, ¿no?
1: Sí, a ver, yo siempre digo que tengo como un hijo y una hija, uno es Granada Sound,
0: sí, señor,
1: que es con lo que yo empecé en esto, y otro Interestelar, que al final es mi tierra. Y la verdad es que este año fue espectacular, porque justo la subida de temperatura empezó el lunes después del festival, que hemos tenido algunos años a 35 grados, que ha sido imposible, pero este año se dio las circunstancias de un clima perfecto, también un entorno súper bonito, con la pradera verde, el monasterio de la Cartuja, muy cerquita también del centro, y es cierto que se ha convertido en una cita súper importante dentro del calendario de Andalucía.
0: Sí, señor. Mayo, Sevilla, te vas a julio a Benicàssim y sigues completando cada mes en un lugar espectacular, porque te vas al FIB, iba a decir uno de los festivales más importantes del país, uno de los festivales más importantes del mundo. Es el Festival Internacional de Benicàssim, la de Dios de años acompañándonos, y este año con un cartelazo pues tremendo desde el jueves 16 hasta el sábado 18.
1: Sí, la verdad que yo, de los años que llevamos gestionando el FIB, yo personalmente es el cartel que más me gusta. También es cierto que al final a mí me gusta mucho la música nacional, pero la tenemos mucho más al alcance, y el poder tener artistas como Prodigy, por ejemplo, que es un artista mío de cabecera en los 90 cuando era un adolescente,
0: sí.
1: A un Bici Clyro, ¿sabes? O un Pendulum, por ejemplo, o un Fran Ferdinand. Al final ha quedado un cartel muy bonito. Y con mucha ganas de disfrutarlo.
0: Nuestro director Javi Amaro tiene casa en Benicàssim, y aunque él no lo reconoce, yo sé que es por el FIB, ¿eh?
1: Ah, eso no lo sabía. Eso no lo sabía.
0: Sí.
1: Ya le voy a escribir algún mensajito.
0: Sí, no tiene sabía, casa allí y no falla a uno, claro. Tú me dirás. Sí,
1: madre mía, pues mira, tenía que escribirle para que. Porque además, ¿sabes qué pasa? Es una semana en la que además yo me intento ir la semana entera. También porque es como una tradición con los amigos y disfrutar un poco de Benicàssim, que a mí me parece también un enclave súper bonito a nivel gastronomía, playa, y justo ya cuando llega el jueves arrancar con el festival me parece también un planazo, la verdad.
0: Lo tiene todo para el mes de julio, decía Antonio de Prodigy, pues tenemos también a Fran Ferdinand, en el clave nacional a Lori Meyers, otra ligera, a la Love You, van a estar de Cooks también, que me encantan, me flipan, como Kaiser Chiefs. Bueno,
1: total.
0: Bici Clyro, que siempre que vienen hay que ir a verlos, y un montonazo de más de artistas, de DJs, de grupos,
1: de
0: todo, para que no te falte de nada, del jueves 16 de julio al sábado 18 de julio, que dices, mayo, hemos tenido mayo, junio, julio, pues cuando arranca agosto, también del 30 de julio al 2 de agosto, pues te subes a Burriana, te vas a Castellón, y también lo pasas de forma increíble en el Arenal Sound, otro de los festivales mitiquísimos de este país.
1: Sí, la verdad que fue uno de los festivales con los que arrancamos, con sus diferencias de corte un poco más juvenil, evidentemente, y una música un poco más tirando a la parte urbana, pero que también es una cita en la que se reúnen 60.000 personas cada día y que también ya se ha convertido en un clásico.
0: Sí, sí. Aquí esto es casi más territorio de Chitu con el caserío. Pero claro, es que empiezas a ver cartel y empiezas a ver a Mike Towers, a María Becerra, a Omar Montes, a De La Osa, a Ana Mena. Es una pasada también. También nosotros no le hacemos mucho hueco al urbano porque ya tenemos a Chitu y no le queremos pisar.
1: Pero total.
0: La verdad que es una auténtica pasada. La gente que pueda ir al Arenal Sound no lo va a pasar mal, le va a encantar, va a volver si es que no ha ido nunca, que yo creo que quedan poquitos de los que nos están escuchando que no hayan pisado Burriana con el Arenal. Luego ya si llega septiembre y te vas a tu ojito derecho, que es Granada Sound,
1: sí.
0: A disfrutar, yo siempre lo digo, a disfrutar el festival, por supuesto, pero a disfrutar la ciudad también.
1: Sí, yo siempre digo que nuestra cabeza de cartel es la ciudad. ¿A quién no le gusta un fin de semana en Granada? Ya con un poquito menos de temperatura de verano, encima nada, que una ciudad que por lo general es un pelín más fresca que otras del sur, y hay igual sus calles, gastronomía, los conciertos de Disco Bora Bora por el día. La verdad que es también otro de esos planes que desde que te levantas por la mañana hasta que termina el festival puedes estar disfrutándolo.
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1: Totalmente, la verdad es que llevamos, pues creo que con Granada Sound desde el año 2012, te diría que todas las ediciones se han agotado. 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Y la verdad que es un plan que también la gente nunca falla.
0: Claro. Y estamos en junio, está ya el 90% agotado, así que este año es otro éxito, pues, para ver a Fangoria, como decíamos, a Lara Love, Yossi Loea, Ultra Ligera, Elie, ya Sexy Zebras, Big Noise. Es una pasada de ciudad y de festival. Luego a partir de septiembre también tenemos más cositas, tenemos Madrid Salvaje, tenemos Brava Madrid. Es que no paráis, ¿eh?
1: Nada, aquí no se para y cada año incorporando nuevos festivales o nuevos eventos y que dure mucho tiempo.
0: Sí, señor. Entre medias también con la gira de los suecos, ¿no? Ahí vas tú con ellos, de la mano.
1: La verdad que sí, es donde cita que siempre voy, intento al menos ir siempre y la verdad que también con mucho éxito porque ha sido... fue una apuesta muy importante de una gira de casi 200.000 entradas, que se dice pronto, y prácticamente todo también agotado. Así que muy contento también por ello, porque se lo han currado. Y como yo digo, son el éxito de la gente normal. Y eso siempre es motivo de alegría y de ejemplo para todo el mundo.
0: Total. Y ejemplo de éxito de este Music Republic, porque además de tener un cartelón de festivales, de giras, de artistas, tiene un cartelón de currantes. Creo que tenéis un equipo maravilloso. No me quiero dejar a nadie. Está ahí Lucía, por supuesto, está Andrea, está Paula. Hay un montón de gente que se encarga de que todo salga al milímetro, que todo esté bien, que esté coordinado, y creo que el curro que hacéis por la cultura en este país no está pagado, Antonio.
1: A ver, la verdad que es súper importante, porque sin el equipo del día a día no somos nada, y al final es muy importante que la gente disfrute lo que hace, y la verdad es que estoy muy contento, muy orgulloso de que el equipo que se arma, desde los que montan las vallas, como digo yo, hasta los que reciben a los artistas, puedan ver este trabajo como una parte de realización también y de disfrute de lo que es el amor por la música, y para mí me parece muy importante.
0: Totalmente, así que te agradecer todo el curro que hacéis por la cultura, que al final es por todos nosotros que vamos a disfrutarlo, y que está todo perfectamente organizado para que solo tengas que ir, llegar, disfrutar y volver el año siguiente. Antonio, que sea un verano muy intenso, que eso será bueno, que lo disfrutes dentro de lo que puedas y que salga todo bien, y que ya sabes que esta es tu casa, que cuando quieras te pase por aquí.
1: Ah, pues muchas gracias, amigo, y espero que nos sigamos acompañando muchos años más.
0: Por supuesto, que no falte nunca esta charla. Un abrazo muy grande.
1: Un abrazo enorme.
0: Venga, seguimos. Chao.

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1: Y de una Mafalda a Mafalda Cardenal, la artista alicantina que nos sigue presentando su próximo disco y que esta semana ha llegado con el segundo adelanto, un tema de amor auténtico que se llama Creo que te quiero.

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1: Ya sabemos que De la Cueva sigue revisionando su primer disco y lo hace además bien acompañado. En este último tema que ha publicado se acompaña de una de las voces más conocidas del panorama musical español. En el tema Así bailaban los muertos, en esta ocasión ha escogido la voz de Mai Meneses de Nena da Conte para, junto a Manu De la Cueva, versionar este temazo.

Y nos vamos a marchar con Mayo. Esta banda toledana nos trae esta semana el tercer y último adelanto de su nuevo disco, que se publicará en septiembre. Llegan en esta ocasión con un tema épico y de unión llamado Duelo a Primera Sangre. Con él nos marchamos. Ya sabéis que volvemos la próxima semana en lo que será el último programa de la temporada. Así que hasta la semana que viene. Un abrazo. Adiós.

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0: Muy buenas noches, duendes acalorados, notas musicales y musas de verano aún. En unos días en los que todo vuelve, también lo hace un programón de rock and roll. Que en realidad nunca se fue, pero bueno, volvemos a llevar el volante después de la puesta a punto del Cadillac este mes y como siempre ofrecemos buena música y buenas sensaciones a través de las ondas de
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Son los que conforman con fuerzas renovadas una temporada más. Tu flipe escuchando Delta. ¡Hola! Se ve que hay que quitarse el óxido. ¡Cadillac!

Bueno, iremos quitando el óxido poco a poco y cogiendo el tono, claro que sí. Buenas a todas, rockers. Bienvenidos a la edición número 310 del viaje musical por vuestro interior rockero. Es un placer volver a brindar buena música y buenas historias para vosotros, que por si aún no lo sabéis, os queremos y mucho.

0: esta noche contamos con el talento, las voces y la sapiencia total de la gran Alicia Gutiérrez, que nos brinda textos setentero, que se pasa por el Cadillac también de vuelta, bienvenida. Del lenguaraz de David Sánchez con temazo, que le vamos a mimar un poquito hoy. De la gran Beatriz Navarro con otro texto con homenaje a una gran leyenda. Vaya menú que tenemos, ¿no? Joder. Y evidentemente con el gran Ángel Zorita y otra lección de cómo se hace esto de la radio a través de las buenas heridas.
1: Bien dicho, He-Man. Qué nobleza.
0: Con esta armónica de Winnie Morgan, de nuevo os decimos que hay dos formas, dos, de escuchar este programa. Una es la FM de la radio, justo en esta bonita noche de sábado, con un cachito de un directo rock al final del programa. Y la otra es el maravilloso podcast, que por arte de magia aparecerá en tus plataformas habituales desde el domingo por la mañana. Y espero que, bueno, que tus plataformas habituales no incluyan esa sueca que financia drones a Israel y que censura programas de radio y que no hace falta decir su nombre. Bueno, Spotify aparte, puedes escribirnos lo que necesites a deltacadillacrm@gmail.com. Vamos a comenzar en Inglaterra con unos amigos que nos presentó precisamente el bueno de David Sánchez hace unos años.
2: Tírame un poquito de Struts, venga, británicos.
0: Venga, pues te lo compro. El tema se llama